0: con elementos de su liga local y sub-23, dado que los estelares aún están en actividad con sus equipos europeos. Arrancan las semifinales de ida de la Liga Rosa MX a las 20 centro en el Estadio Hidalgo, 21 este, 18 pacífico. Pachuca recibe a las Rayadas de Monterrey, que sufren la baja de la zaguera Dayane Limera por un tema muscular. Y a su término en la Bombonera de Toluca, las Diablitas, en un partido de alto voltaje, reciben a las líderes de la competencia, el Club América. Segunda vez que se enfrentan en liguilla.
1: Con los legionarios, Julián Quiñones renovó contrato por 2 años con el Al-Kirishah de Arabia Saudita hasta el año 2030, ya que el anterior acuerdo finalizaría en el 2028. El delantero de la selección mexicana es el líder de gol individual de la campaña 2025-26 en la Liga Árabe con 29 pepinos. Está lista la final de la Europa League. Aston Villa en contra del Freiburgo, miércoles 20 de mayo, en el estadio Türk Telekom en Estambul. El Aston Villa perdía 0-1 con el Nottingham Forest, remontó y lo goleó. Tras 40 años, regresa a una final europea. Unai Emery es el técnico más ganador en la historia de la Europa League, con 4 títulos en su palmarés. En la Europa Conference League, Crystal Palace en contra del Rayito Vallecano, miércoles 27 de mayo, en la Red Bull Arena en Leipzig, en Alemania.
2: La canción Die Die, interpretada por Shakira, será la canción oficial de la Fiesta Global del Fútbol 2026. De ritmo alegre y caribeño, la colombiana la suma a su lista, que incluye Waka Waka en Sudáfrica 2010 y la de Brasil 2014. Y ahora, el torneo organizado por México, Estados Unidos y Canadá. Se acabó el amor, una relación comercial que comenzó en el Mundial de México 1970 con la FIFA, llegará a su fin. El ente rector del Balompié Mundial dio a conocer que a partir de ahora, la empresa italiana Panini dejará de hacer y comercializar el álbum del Mundial. La FIFA la sustituirá por la empresa estadounidense Fanatics. Tras una bronca fuerte, este jueves se dio otro incidente entre Fede Valverde y el francés Aurélien Tchouaméni. El halconcito terminó en un hospital y el Real Madrid les abrió un expediente a ambos.
0: Los Knicks de Nueva York volvieron a ganar ahora 108-102 sobre los Philadelphia 76ers para tener ventaja de 2-0 en las semifinales de la Conferencia Este. En el oeste, los Spurs pusieron la llave 1-1, arrollaron 133-95 a los Timberwolves de Minnesota. Este jueves, Detroit recibe a los Cavs y el Thunder en Oklahoma a los Lakers. Los locales adelante en la serie 1-0. Los Bravos de Atlanta perdieron su primera serie de la temporada 2026 de las Grandes Ligas al caer en el tercer juego ante los Seattle Mariners por 3-1. Brian Hu lanzó 6 innings con 9 ponches para su segundo triunfo del año. Día clave en las negociaciones entre la NFL y la Asociación de Árbitros para un nuevo contrato colectivo. El sindicato programó una votación de ratificación para la noche del jueves. 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
3: El grupo estaba preparado y creo que ya se habló demasiado entre ayer y hoy de ese tema. Me parece a mí que lo mejor es dejarlo ya como fue, que tiene la selección, que la selección se concentre en lo suyo, que es lo más importante, y creo que así tiene que ser. Le dedicamos el triunfo a Alexis y a Jesús, que estuvieron con nosotros ayer, y hoy no pudieron estar, pero nada más. Después hubo un malentendido, y esperemos que no. Nosotros nunca quisimos sacar ventaja, nunca. Lo que pasa es que nosotros, cuando perdimos allá, ellos bailaron, dieron la vuelta olímpica, tuvieron un festejo bastante, bastante intenso, y nosotros sentimos que... No sentimos como que fue de más. Por eso grité el gol de más. Nada más. Yo grité el gol. Lo grité mucho. Nunca grito los goles. Pero me pareció como una devolución de gentilezas. Nada más.
1: Gusto de saludarles. Es mayo 7, año 2026. Arrancando aquí los Fanáticos del Deporte. Los conceptos de un Tony Mohamed que termina contento, pero también caliente. Avance revanchista con el técnico de Los Ángeles FC, que habían celebrado, siente él, en el juego de ida como si hubieran ganado la llave. Y bueno, pues esa devolución de gentileza, que no debe ser, Tony. Tranquilo, me parece que el día de ayer se gana en la cancha, se gana bien. Se sufrió, pero luego se fue contundente. De esto y más vamos a analizar. Franco Martínez está en la técnica, envalentonado, camiseta de Chivas, infla el pecho, levanta la cabeza, orgullo de que dice que las Chivas la van a armar el fin de semana. Vamos a ver qué tal contra los Tigres. Emir Ajena, la producción total, corresponsales, reporteros trabajando para usted. Alexei, ¿qué te pareció anoche el partido entre los Diablos Rojos del Toluca y Los Ángeles FC?
4: ¿Qué pasa, doctor? Un gusto saludarte. Mira, creo que el equipo de Toluca va recuperando la memoria futbolística. Sabíamos que así iba a ser el escenario, ¿no? Lo decíamos en la previa, Toluca atacando, Toluca presionando, Toluca buscando goles. Creo que se tardó en llegar ese primer gol que le diera cierta tranquilidad al equipo escarlata, ¿no? Sin embargo, doctor, hay una jugada que pudo haber cambiado la historia del partido, ¿no? Esa jugada que falla, creo que el minuto 7 o el minuto 11, Timothy Tillman, prácticamente era para empujarla, doctor. Ahí pudo haber sido dos goles más de diferencia para el equipo de Los Ángeles. Lamentablemente, pues no pudo pegarle bien a la pelota, manda el esférico por arriba del travesaño, y de ahí despierta el equipo de Antonio Tur como Javé, ¿no? Que fue, pues fue el único equipo en el terreno de juego, doctor. Esa es la realidad. Le pasa por encima al equipo de Los Ángeles. Se tardó desde mi punto de vista que llegara el primer gol, pero finalmente en la parte complementaria, ya con la necesidad de buscar los goles sí o sí, pues simplemente en Toluca hizo pedazos al equipo angelino.
1: Lo de Tillman tienes toda la razón, ¿no? Porque saca al arquero de los Diablos Rojos del Toluca, la pelota está frente a la portería y es solamente para empujar y la manda a la fila 27, ¿no? Era más difícil fallarla que meterla, pero era como un gol de campo lo que estuvieran haciendo y pues bueno, la mandó así. Y eso le dio vida al equipo del Toluca. Habrá que decirlo, Los Ángeles FC bien parado, tratando de hacer presión alta en el arranque del juego. Luego viene un penal cometido por este Hollingshead, sobre Eliño, el mismo Eliño pide la pelota al minuto 49 y él mismo cobra, bien, cobra de zurda al poste derecho del arquero. Luego viene Berardo del Villar, error en salida de parte de Los Ángeles FC. Ahí ya comenzaba el tema de la altura a menguar al equipo de la MLS. Roba un balón fuera del área, levanta la cabeza, avanza, y a los linderos del área saca un guarachazo espectacular, una fola seca impresionante a media altura, y va y se clava. Y luego viene Paulinho, que en cuestión de segundos le clava dos a un Los Ángeles FC totalmente volcado al ataque, con uno menos, y pues simplemente entregó el fuerte, el cuartel, y el Toluca levanta en una noche espectacular, un ambientazo que se arma en el Nemesio 10, sensacional.
4: Sí, ¿no? Y aparte Paulinho, ¿no? Que ya está ingresando, doctor, ya está dentro de los 10 mejores goleadores en la historia del equipo de Toluca. Este centro delantero portugués que, pues bueno, ha sido multicampeón de goleo en el fútbol mexicano y que no iba a fallar, ¿no? Tenía que marcar goles, y quién mejor que el especialista Paulinho. Hay un detalle importante, doctor. Yo sí veo muy bien a Marcel Ruiz, ¿eh? Yo lo veo en excelentes condiciones. O sea, realmente para una persona que sufrió este tipo de lesión en los ligamentos era para que, pues, no pudiera ni moverse, doctor. Y yo veo en perfectas condiciones a Marcel Ruiz. Disparo de larga distancia, metió el pie duro cuando tenía que hacer, buscaba el rebote, buscaba el choque. La verdad, se me hace raro que Marcel Ruiz no esté considerado para la Copa del Mundo y que digan que no lo quieren llevar, que porque no está al 100%. Yo veo a Marcel Ruiz como venía jugando, doctor. Me llama mucho la atención. Y finalmente, pues bueno, Toluca consigue el objetivo principal de este semestre, llegar a la final de la CONCACAF. Falta ganar el título internacional. Y bueno, el equipo del Turco Antonio Mohamed, pues otra vez, ¿no? Demostrando por qué es en estos momentos uno de los equipos más importantes que tenemos en la Liga MX y por supuesto en la CONCACAF.
1: Hay una frase que me acompaña en la vida del Turco Mohamed, que es las cuentas se hacen al final. Y él ha sabido sortear momentos difíciles con su equipo porque los ha tenido, pero me parece que ayer puede ser ese levantón donde le da la tecla, ¿no? De la formación García, Simón, Méndez, López y Saiz, que también un juegazo este muchacho, Marcel, qué decir, acompañado de Romero ahí en la zona de máquinas, y luego pone tres adelante de ellos, Eliño, Angulo y Nico Castro. Paulinho, que por cierto, Angulo se falla una frente a la portería, que también era de gol, al final era ya para haber goleado 6-7 al equipo de Los Ángeles FC, pero lo vi anímicamente muy bien al Toluca, muy compacto, y me estoy frotando las manos por el partido que vamos a ver el fin de semana, donde tienen que ir a empatarle y a remontarle al Pachuca. Va a ser un juegazo, Alexei, porque el Pachuca se va a fajar, va a llenar el estadio, y Toluca va a hacer lo propio, así es que creo que tendremos un fin de semana con espectacular fútbol, Alexei.
4: Y que haya goles, ¿no? Porque Toluca, bueno, siempre sucede, recientemente, doctor, en las últimas jornadas, después de que golea un equipo en el siguiente compromiso, se queda seco, se queda sin goles. Creo que sirvió la dosificación que hizo Antonio Turco Mohamed, se vio muy bien Paulinho, se vio muy bien Franco Romero se vio muy bien, por supuesto Nicolás Castro, que es un mediocampista espectacular, lo de Geliño, ¿no? Que por lapsos del partido, doctor, decía la afición escarlata que parecía Garrincha jugando por ese lado derecho. Está en su mejor momento el equipo de Toluca y partido a partido, ¿no? Ya lograron el objetivo, que era llegar a la final de la CONCACAF y ahora enfocarse a tratar de eliminar a los Tuzos de Pachuca. Afortunadamente la final de la CONCACAF pues va a ser hasta el 30 de mayo ante el equipo de los Tigres. Se vuelven a ver las caras, doctor, estos dos equipos que recientemente, hace 6 meses, disputaron la final del fútbol mexicano.
1: Y qué bueno que Toluca siguiera en competencia, porque eso le daría ritmo y también a los Tigres, ¿no? Oye, la final de la CONCACAF no se disputaba entre dos equipos mexicanos desde la edición 2021, donde el equipo de Rayados venció 1-0 a las Águilas del América. Y también hay que decirlo, lo de la MLS contra la MX, no lo quiero decir en afán revanchista, pero cuando el suelo está plano, está parejo, siguen siendo duelos muy interesantes. Cuando los primos inclinan la cancha donde te vamos a venir acá a jugar y mira, acá juegas todo el torneo y te vamos a hacer viajar 10,000 kilómetros y entonces ya ellos quedan campeones. Yo creo que de esta derrota Los Ángeles FC aprendió un montón, y algo me llamó también la atención de lo que dijo el técnico de Los Ángeles FC. Dijo, la asesoría que tuvimos de parte de el Galaxy y San Diego fue acerca de cómo está la logística, cómo contrarrestar la altura, cómo el tema de alimentación, no en la parte táctica, y eso habrá que destacarlo, ¿no? Que hay una cierta hermandad, pues queriendo de que su liga vaya para arriba, cosa que acá regularmente no lo tenemos. Se nos queda algo en el tintero de la Liga de Campeones, donde regresaremos hasta aquel partido, jugando de nuevo cuenta en la Caldera del Diablo. Pesadísimo partido para el equipo de Tigres. ¿Se nos queda algo en el tintero?
4: Nada más, que quedó de ver el equipo de Los Ángeles, ¿no? Yo esperaba más de este equipo de la MLS, es uno de los equipos animadores, protagonistas, importantes en la actualidad. Yo esperaba más. Y sinceramente, doctore, pues no cumplió las expectativas. No sé si la altura, no sé si el ambiente, la atmósfera terminó pesándole, tiene jugadores de jerarquía, pero sí fue un solo equipo, y fue el Club Deportivo Toluca, impuso su ley en su casa, en su patio, en su infierno, que es donde siempre ha tenido una hegemonía, y este equipo de Toluca, doctores, va camino para también ser un equipo de época en el fútbol mexicano.
1: Y me queda claro también, no se deben jugar los partidos de eliminatoria, ¿no? Te viene a jugar Estados Unidos, llévalos a la altura, papá, gánale desde allí, ¿sí o no?
4: Claro, quedó clarísimo, ¿no? La Leagues Cup está diseñada para que la ganen los equipos de la MLS. Ellos ponen las condiciones, ponen las características de ida y vuelta, doctor. Ha quedado claro, ¿no? Que la Liga MX, y siempre lo dijeron los técnicos, que se juegue también allá, recíprocamente. No hay todavía equipo de la MLS, ni con Messi, doctor, ni con Messi han podido ganar los equipos de la Liga MX.
1: Oye, pero uno de esos que se quejaba era justamente el turco Mohamed. Oye, ahorita que hablaste de la MLS, no quiero dejar de resaltar el hecho de que Carlos Villagrán, el famoso Kiko, se reunió con Leo Messi. Messi lo escuchaba, yo no sé si le vasitos para lavabo, o sea, porque en alguna ocasión él se disfrazó de Kiko en una fiesta de disfraces, pero cuando abraza a Villagrán, alias Kiko, no, chido el abrazo, ¿eh? O sea, sí, como que el respeto, la admiración, y Kiko también, pues obviamente tener con Messi, ¿no? Es como los pilotos de la Fórmula 1. Que Messi te vaya a ver a tus pits, pues es una cosa distinta, y la verdad que el abrazo que le dio a Kiko fue de mucho respeto, mucha admiración, una carrera de un cómico mexicano que estaba también muy emocionado. Ya venimos en los fanáticos del deporte, competencias europeas, hoy tenemos semifinal de Liga Rose MX, hablaron en Pumas, presentaron el Potro, por favor, Miguel, que te pongan un sonidista bien pedorro el audio en el Estadio Azteca, de verdad, es una falta de respeto, pero ya venimos en los fanáticos.
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4: El Brighton & Hove Albion ha renovado el contrato del alemán Fabian Huseler, quien continuará al frente del equipo por 2 años más, hasta junio de 2029. De esta manera se disipa el interés de otros clubes, y es que a sus 33 años, Huseler es el entrenador más joven de la Premier League. Llegó al Brighton en junio de 2024 y terminó en una impresionante octava posición en su primera temporada.
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4: Hay novedades del código disciplinario de la FIFA. Se reduce a la mitad el castigo de 10 partidos por insultos racistas para aquellos que reconozcan públicamente haberlo llevado a cabo. Se dará el encuentro por perdido para aquel equipo que abandone el campo tras una decisión contraria al árbitro. Pero además, FIFA comenzará a sancionar a los equipos o selecciones nacionales que salgan tarde al terreno de juego. Y por último, la sanción para todos aquellos que falsifiquen un documento en el ámbito de cualquier actividad relacionada con el fútbol.
5: De regreso a los fanáticos del deporte. Oye, competencias europeas. Quedaron definidas la División 2 y la División 3. Alexe, vámonos con la Europa League.
6: Así es, doctor. Quedó lista la gran final de la Europa League que se estará llevando a cabo el próximo 20 de mayo. Ajá. En el estadio del Beşiktaş, allá en Estambul. El Aston Villa estará enfrentándose al sorpresivo equipo de Friburgo, el equipo alemán. El conjunto inglés se sobrepuso a un marcador adverso en el global de 1-0 ante el equipo del Nottingham Forest. Este equipo del Nottingham, que llegaba con 10 partidos sin conocer la derrota, se enfrentó al equipo del Aston Villa en su casa, con su gente y con la presencia del príncipe Guillermo en el graderío, doctores. Ajá. Le pasó por encima 4-0, 4-1 marcador global, en donde la figura del partido fue Ollie Watkins, que marcó el gol que le dio la remontada, y de ahí en adelante pues el equipo de Aston Villa impuso condiciones. El conjunto del Nottingham Forest lo intentó pero no pudo, y de esta forma el equipo de Aston Villa estará disputando por primera vez la final de la Europa League. Ya ganó hace muchos años la Copa de Europa, que era conocida, bueno, que actualmente es conocida como la Champions, pero el Aston Villa, que por cierto quedó en segundo lugar a lo largo de la temporada de la Europa League, doctores, con una sola derrota. Ajá. También el equipo del Friburgo tuvo una gran temporada, hay que decirlo, quedó en el séptimo lugar. Es decir, pues, pinta para ser un partido reñido, peleado, ingleses contra alemanes, Aston Villa contra el Friburgo. Ya quedó lista la final de la Europa League, que se va a llevar a cabo el próximo 20 de mayo.
5: Señalabas acerca de lo del príncipe, ¿no? Gritaba con los goles con una pasión, bien emocionado el partido. Y yo creo que también hay que darle un poquito de crédito al Friburgo, ¿no? Porque su llave no fue

0: nada, nada fácil. O sea, de hecho, hasta el final se define materialmente. 2-1 el juego de ida, lo gana el Braga. Y luego en Alemania lo terminan ganando 3-1, los del Braga con uno menos. Pero queda para una gran, gran actuación, un gran partido de fútbol el día miércoles 20 de mayo. El Friburgo contra el Aston Villa, 40 años de espera y están de regreso, 40 o 20, estoy exagerando, para competencias europeas. En fin, y nos vamos a la Europa Conference League, mi estimado Alexei, donde diría Ricardo Mayorga, ¿no? El rayito sigue dando de qué hablar y queriendo y no la cosa. Ahí está en la fase final. Nos duele porque el Rayo eliminó al AEK, donde está Orbelín Pineda. Además, deja fuera en el camino un equipo del Racing de Estrasburgo, que le veníamos siguiendo la pista, que en la Liga 1 de France está a la mitad de la tabla, pero dando buenos campanazos. Y del otro lado, el Crystal Palace contra un hueso durísimo de roer, como es la escuadra del Shakhtar Donetsk, que ya los habían materialmente liquidado en la ida 3-1, les terminan metiendo otros 2, responde con 1, 5-2 la llave final. El Crystal está ya para enfrentar al Rayo Vallecano el próximo día 27 de mayo.
1: Sí, mira, lo del Rayo Vallecano tiene mucho mérito, doctor. 2-0 el marcador global, ganó los dos partidos, se clasifica obviamente a su primera final internacional con un gol del brasileño Alemão, quien estaba con el equipo del Oviedo, pues marcó la diferencia desde los 11 pasos. Le habían anulado un gol antes y bueno, tuvo que llegar el gol que le diera la tranquilidad del equipo del Rayito Vallecano en la parte final del compromiso. Tiene mucho mérito las imágenes de los jugadores al término del encuentro llorando, doctor, desvaneciéndose, y es que no es poca cosa, ¿no? Acaban de hacer historia, independientemente de lo que pase en la final. Lograr meter al Rayo Vallecano a una final internacional en la Conference League, pues tiene mucho mérito, ¿no? Y venía creciendo este equipo del Rayo Vallecano en la fase final. Crystal Palace, esta competencia, desde mi punto de vista, creo que sí, la dominó bastante bien. De hecho, bueno, pues el equipo de Crystal Palace se puede presumir que tiene 8 victorias, 3 empates y solamente 3 derrotas antes de este juego. 25 goles y 2 en contra, es decir, era el favorito para llegar a la gran final el equipo de Crystal Palace, que también va a estar disputando su primera final internacional. Pero el Rayo Vallecano, doctor, el Rayo Vallecano, el próximo 27 de mayo en la ciudad alemana de Leipzig estará tratando de seguir haciendo historia, y por qué no, en una final todo puede pasar, y tratar de eliminar, de ganarle este equipo del Crystal Palace para poder conseguir su primer trofeo internacional en una vitrina, sería sensacional para el Rayo Vallecano.
0: Cambio de juego, Liga Rosa MX, se juega en las semifinales de ida a partir de las 8 centro, 9 del este y 6 pacífico. El equipo de las Tuzas en Pachuca, las Diosas del Viento, dirigidas por el Rambo Torres, reciben a las Rayadas de Monterrey. Las Rayadas, que tienen 2 bajas, básicamente la de Katy Killer, que lleva hace mucho rato, y no tiene una de sus zagueras centrales. Pachuca materialmente tratando de aprovechar hoy las condiciones de local, saben que es muy importante, pero saben también que tienen el carácter para ir y meterse para el juego de vuelta en la coraza de acero y poder traerse un resultado. Óscar el Rambo Torres habló acerca de este cotejo.
2: Sí, exactamente, son historias que se escriben, no son historias escritas, son juegos que hay que competir, que hay que ganar. Es una semifinal, camino para el último objetivo de nosotras, que es jugar la final y tratar de ser campeonas. Y bueno, saber que es un juego competitivo estadísticamente no significa gran cosa, porque a fin de cuentas es un partido distinto al que fue el torneo regular, a lo que ha sido en ligas anteriores. Entonces hay que escribirlo, hay que jugarlo, hay que buscar el partido y avanzar a la siguiente fase. Entonces bueno, sabemos que va a ser un partido de semifinal, un partido difícil, pero hay que salir a buscar el resultado.
0: Tengo la curiosidad por ver cuánta gente va a llegar al Huracán, pero más curiosidad tengo por ver cuánto apoyo le van a dar al equipo femenil del Toluca, que viene haciendo un campaño. No. Toluca es un estadio de 27,000 fanáticos que regularmente está con un aforo totalmente vendido, pero quiero ver hoy en un partidazo contra el América, el mejor equipo del torneo, cuánta gente va a llegar a apoyar a sus Diablas, que vienen haciendo, la verdad es que son las cenicientas de este torneo, que además su técnico se va a ir terminando la campaña. Y a Nancy Antonio ayer me la sorprendieron en la conferencia porque le dijeron, oye, que Villacampa se va a ir y va a dejar a las Águilas del América. Esto dijo.
3: Pues bueno, realmente no tengo claro si esta noticia sea verdad o no. Nosotras estamos muy contentas con Villacampa y, como dices, creo que ahorita lo importante y el enfoque que debemos de tener es justamente la semifinal. Él ahorita está con nosotras y estamos trabajando juntos para que podamos obviamente tener ese pase a la final, y así lo vemos, concentradas y claras para estos partidos.
0: Muy bien, pues ahí está lo que dijeron. Se nos queda algo, Alexei, de estos 2 partidazos. Están imperdibles. Es para hoy sentarte a ver fútbol, Liga Rosa MX.
1: Sí, no, claro, son buenos partidos, doctor, prácticamente, pues bueno, los cuatro mejores equipos. Hasta el momento a mí me sorprendió mucho lo de Toluca eliminando a Tigres, ganándole los dos partidos, doctor. Lo de las Tuzas, pues era de esperarse, ¿no? Aunque tenían desventaja en el juego de ida contra Guadalajara en casa, pues siempre ha sido un equipo que mete muchos goles. Y ahora que se va a enfrentar a Rayadas, que fue otra de las animadoras, otro de los equipos animadores que estuvo punteando ahí toda la temporada con el equipo del América, la única derrota que tuvo Pachuca en temporada regular allá en el Estadio Hidalgo fue precisamente contra las Rayadas de Monterrey. Entonces, de ahí creo que aprendió el equipo de las Tuzas y pinta, ¿no? Pinta para ser un buen encuentro. Toluca es importante que saque ventaja en la ida, doctor, ya lo demostró el equipo Escarlata, que no le pesa jugar de local y de visitante, pero este equipo de Villacampa, por lo general, en casa, doctor, antes de las finales, porque luego pasa que cuando se enfrentaba a Tigres en las finales algo sucedía, siempre impone su ley, ¿no? Entonces Toluca con su gente, seguramente va a ir mucha gente, doctor, ahorita que se está viviendo pues una tolucamanía con lo que está pasando con el equipo varonil, pues también van a tratar de apoyar a las chicas y buscar goles, ¿no? Para el partido de vuelta del fin de semana, el domingo, el 10 de mayo, ante el equipo de las Águilas.
0: Al regresar en Fanáticos del Deporte, hablaron con las Chivas Rayadas de Guadalajara y también Keylor Navas a la palestra con Pumas de Universidad Nacional. Presentaron el Piojo y desde luego más adelante los Bravos de Atlanta perdieron su primera serie. Hoy juega el segundo de la serie, el Oklahoma City Thunder, recibiendo a los Lakers de Los Ángeles.
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11: Carlitos Morales, ¿cómo estás? Gusto saludarte. Los Bravos se quedaron ya con su primera serie perdida. Es lo que hay en titulares, me imagino, para hablar de béisbol.
12: Señores, ¿cómo están? Buenas tardes, muchísima información en las grandes ligas. llama la atención lo que están haciendo los Cachorros de Chicago, ¿no? Primero derrotaron en 3 noches consecutivas a los Rojos de Cincinnati por la vía del walk-off, algo que no sucedía en las grandes ligas desde el 2019 con los Dodgers, y además el día de hoy firmaron su victoria consecutiva número 15 en casa, algo que no hacían desde 1935, cuando ganaron 18 juegos seguidos en casa en el mes de septiembre. Hace casi 90 y tantos años que los Cachorros no tenían esta racha en Wrigley Field, y con la derrota el día de ayer de los Bravos de Atlanta, ya en estos momentos los Cachorros van a dormir junto con los Bravos con el mejor récord de todas las grandes ligas. Son 9 victorias consecutivas las que tiene el equipo de los Cachorros y 15 seguidas jugando en casa. 208 carreras ha anotado el conjunto de Chicago, que pese a las lesiones del staff de picheo, tanto de relevistas como de abridores, me parece que están teniendo un absoluto campañón el caso de los Cachorros de Chicago. En temas no tan buenos, ya se sometió Tarik Skubal a la operación el día de ayer para removerle ahí unos cuerpos extraños que tenía en el hombro izquierdo. Se habla de que salió muy bien la operación y los Tigres están con muy buena cara de cara a la que será la rehabilitación de su máximo as, el zurdo. Se espera que un poquito más de 2 meses esté de regreso Tarik Skubal, a ver cómo le hacen en estos 60 días los Tigres para conseguir victorias, ¿no? Porque mucha gente confiaba en los Tigres para hacerle frente a los Yankees, y me parece que están quedando a deber bastante el conjunto felino. Así es que bueno, sin Tarik Skubal será complicado, pero la buena noticia es que regresará pronto el mejor pitcher que tiene el conjunto de Detroit, y bueno, el mejor pitcher también, hay que decirlo, de la Liga Americana. El que no sabe qué sucede y nadie encuentra explicaciones es Fernando Tatis. Sigue sin poder sacarla del parque. Está haciendo contactos a la altura de Aaron Josh, de Otani, de Schwarber, de Jordan Álvarez en cuanto a velocidad, pero no ha podido sacarla del parque. En estos momentos, ustedes y yo tenemos los mismos cuadrangulares en esta temporada que Fernando Tatis.
11: Caray, caray, caray, así andan. Alexei, te escucha Carlito Morales.
13: ¿Qué tal, Carlitos? Un gusto saludarte. Oye, pues la división donde están los Cachorros, pese a la gran temporada que están teniendo, sigue siendo la más reñida, la más peleada, con los Cardinals, los Piratas, los Cerveceros y los Reds de Cincinnati. Coincido contigo, una gran campaña. La temporada pasada lograron meterse a los playoffs. Y bueno, creo que están demostrando que lo que hicieron el año pasado no fue un accidente y que puede ser un serio contendiente. Los Cachorros, que es junto a los Yankees, me parece, y los Bravos de Atlanta, los 3 mejores equipos hasta el momento.
12: Sí, yo coincido, ¿no? Te saludo con gusto. Creo que son los equipos que mejor se han mantenido, ¿no? Porque los Dodgers de repente dan unos bandazos muy extraños en algunas semanas. Hace poco perdieron la serie en casa ante Miami, ¿no? O sea, como que es un equipo de muchos altibajos. Y estos 3 que menciono me parece que se han sabido mantener en la campaña. Esta división central de la Liga Nacional tiene a los 5 equipos por arriba de punto 500. Nada más para darnos una idea, en la Liga Americana son 15 equipos, solamente 3 en toda la Liga Americana están por encima de 500. Los Yankees, Tampa Bay y Cleveland, que ayer ligó victorias y consiguió superar la marca de 500. En la Liga Nacional, simplemente en esa división, los 5 equipos están por arriba de punto 500. La serie que más llama la atención para el fin de semana, sin lugar a dudas, no hay otra. Bravos visitando al conjunto de los Dodgers, lo que puede ser un adelanto, caray, de la serie por el campeonato de la Liga Nacional. Lo que todo el mundo espera es que estos 2 equipos se enfrenten por el boleto a la Serie Mundial en octubre, representando a la Liga Nacional, y nos pueden dar una probadita este fin de semana allá en Los Ángeles.
11: Caray, qué cosa. Oye, ¿se te queda algo más en el tintero, Alexei, de Grandes Ligas?
13: Sí, Carlitos, una pregunta. Oye, ¿qué pasa con Andrés Muñoz? Digo, el equipo de los Mariners también está, les costó trabajo, pero pues ahí van poco a poco, pero sí llama la atención que su mejor cerrador la temporada pasada, pues no esté teniendo un gran inicio o una gran temporada hasta el momento, ¿no crees?
12: Sí, totalmente, ¿no? Y es por eso que Seattle ni siquiera alcanza para jugar pelota de 500, ¿no? En los últimos 10 han perdido 5, 18 y 20. Digo, nada más porque la división oeste de la Liga Americana es malísima, ¿no? Si no, lo de Mineros tendrían que ya tener las alarmas prendidas. Todavía tienen mucha campaña por delante, solamente están un juego atrás de los Atléticos de California, pero sí complicada el inicio de campaña para un equipo que también estaba entre los favoritos del joven circuito.
11: Actual, totalmente. Oye, Carlitos, estaba leyendo allá en el portal de los amigos de nuestros, ahora sí que muchos amigos de XEU, la U de Veracruz, acerca de la historia de este Leonel Becerra Ruiz, elemento de la Marina Armada de México, que en un partido amistoso en abril pasado contra el Águila lo ponen a pichar del equipo de la Marina, y el alto mando del equipo del Águila lo ve y dice: ¡ah, caray, qué curva tiene el chamaco Pedro Meré! Y entonces habla con la directiva y le dice: oiga, ¿habría posibilidades de que este marino venga a jugar con el equipo del Águila? El Águila habla con la Secretaría de Marina y lo sumaron al roster de la novena. Debutó contra los Diablos Rojos del México. Sí. Y ahora, al parecer, Leonel se va a quedar como integrante del Águila de Veracruz. Qué historia, ¿no?
12: Sí, el día de ayer debutó, además en el lugar más difícil para pichar, como es la capital del país. Pero sí, una historia que me parece que se ha llevado los reflectores. Es la historia del año y me parece de los últimos años en las grandes ligas, ¿no? Originario de Loma Iguana, que está a 45 kilómetros de la zona conurbada Veracruz, Boca del Río. Leonel Becerra, que dice que pues desde pequeño, ¿no? Obviamente, de ser Veracruz un estado muy beisbolero, su papá fue el que le inculcó el amor por el béisbol, y me parece que si hace un par de meses le hubieran dicho que iba a debutar en Liga Mexicana, ni él se lo hubiera creído, ¿no? Qué historia tan maravillosa esta del marino que se convirtió en beisbolista, ¿no? Por lo pronto, por una noche, no sabemos si se va a quedar de lleno con el Veracruz. Por lo pronto sigue en el roster activo, ¿no?
11: Oye, pues sí, digo, sé que la Marina apoya mucho el deporte, y también sí. Lo sabes tú, Alexei, pero pues que lo dejen realizar su sueño, y si así es, pues es un exponente, ¿no? De la Secretaría. Digo, porque luego somos buenos para hablar de lo malo, pues también hay que hablar de lo bueno, que le dieron quebrada, y pues el ejército es, entre otras, deportes, cultura, las bandas musicales son fenomenales. Así es que pues no quería soslayar esto, Carlitos, el día de hoy, compartirlo contigo aquí en Los Fanáticos del Deporte.
12: Y ayer además retiró al Japper Gamboa, que es de los últimos héroes del equipo de los Diablos Rojos, con un palomón por el jardín central. De que trae esa curvita, la trae.
11: Muy bien, gracias, Carlitos, nos escuchamos primeramente dos próxima semana.
12: Un abrazo para todos, gran fin de semana deportivo, cuídense mucho.
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11: Martínez, danos quebrada para hablar del básquetbol de la NBA. Oye, ¿qué resultados la noche a noche? Con autoridad, los Spurs de San Antonio sacan una victoria que deberían de tener antes de irse a Minnesota. Y los Knicks en el Madison están siendo la pura ley.
13: El equipo de San Antonio, doctor, fue una paliza, ¿no? Contra el equipo de Minnesota, que queda claro que Anthony Edwards está golpeado, salió muy dolido Anthony Edwards, no estaba listo para jugar esta serie, pero bueno, a estas alturas de la temporada tienes que jugarlo sí o sí. Es 133-95 la victoria de los Spurs. Víctor Wembanyama, 19 puntos y capturó 15 rebotes. Otra vez Víctor Wembanyama la figura para poner 1-1 la serie. Del otro lado, los Knicks de Nueva York en casa en el Madison Square Garden impusieron su ley. Ganaron tranquilamente 108-112, les complicó por ahí al final, pero pues el partido estaba prácticamente en la bolsa. No estuvo Joel Embiid por lesión, y Jalen Brunson pues volvió a ser la figura de este equipo de los Knicks, que tienen ahora la serie 2-0 a favor. Pero los Sixers han sido especialistas en esta postemporada de sobreponerse a desventajas en el global.
11: Hoy los Caps deberán sacar la victoria contra el equipo de Detroit, y no creo que los Lakers vayan a poner pecho contra el Oklahoma City Thunder.
13: Totalmente, doctor, el equipo de los Cavaliers están obligados a recortar distancia contra los Pistones. Vamos a ver si el tema físico ya lo pasaron, porque en el primer juego fueron superados en ese aspecto, y si no, bueno, pues en Cleveland, ¿no? Ahí defendiéndose, tratando de igualar la serie. Yo coincido contigo, se ve difícil que los Lakers puedan sacarle una victoria al equipo de Oklahoma Thunder City, y el equipo de Oklahoma pues bueno, tratar de poner la serie 2-0 y lograr rápidamente clasificarse a la final de la conferencia. Todavía no se sabe si Luka Doncic va a jugar en esta postemporada.
11: Fórmula 1 con el Checo Pérez, del 2 al 4 de octubre pretenden meter algunas de las carreras que no se pudieron realizar en Bahrein o Arabia Saudita. Sería en medio de Azerbaiyán y Singapur. Eso lo está trabajando la Fórmula 1 a cargo de Stefano Domenicali, que pues tiene que reponer. Fueron 5 semanas que estuvo varada la Fórmula 1, más bien en las vacaciones de verano, y ahí pretenden clavar. O la otra, le dijeron a Turquía: prepárate, porque a lo mejor no vas a debutar en el 2027, debutarías en el 2026. Ya venimos en Los Fanáticos.
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26: Jorge, muchas gracias por confiar en mí. Todos sabemos el cariño que le tenemos al Atlante, pero más allá de tener ese cariño, agradecerle a Emilio como atlantista, primero que haya cumplido sus palabras de cuando tomó al Atlante, dijo, el Atlante tiene que regresar a Primera División, y hoy ese sueño que tenía en su cabeza y volver a ver al equipo en Primera División lo logra, y yo encantado y con un placer enorme de que me haya invitado a este proyecto. Es un proyecto muy ambicioso, el cual estamos ya hace una semana y media trabajando a full. Hay que armar muchas cosas, se empieza prácticamente de cero, pero con la ilusión de que el equipo, y exactamente como lo dijo el presidente, no nomás sea comparsa del torneo, sino que desde el primer torneo empezamos a competir y buscar calificar y buscar hasta en los primeros planos. Le agradezco a todos, son válidas las críticas, como dijo el presidente, nos hacen crecer, nada más no se pasen.
11: Que le vaya muy bien a Miguel Herrera, es muy buen tipo, es querido, para algunos es no tan querido. Va a sumar a Federico Vilario Baudén a la organización, va a ser su auxiliar y futuro técnico, me queda claro, de los Potros de Hierro. Van a jugar los viernes en la noche, van a jugar en el Estadio Azteca, y que sea lo mejor, y necesitan armar un muy buen equipo competitivo si quieren ser protagonistas, Alexei.
13: Sí, totalmente, ¿no? 12 años después regresa al equipo del pueblo, el Atlante, doctores, y tiene que ser con alguien que esté identificado con los colores, con la institución, como lo es Miguel Herrera. Tiene sed de revancha después de lo que pasó con Costa Rica, lo dijo, lo confirmó, ha sido mi mayor fracaso y tengo esas ganas de volver a intentar y hacer bien las cosas. Y qué mejor, ¿no? En un proyecto nuevo como lo es el Atlante, que me está gustando cómo están haciendo las cosas esta directiva, doctor, y aprovechar el tiempo, ¿no? Tienen tiempo de sobra, ahora hay que armar un equipo competitivo para que este equipo del Atlante pues no ande por la calle de la amargura.
11: Por piedad, Grupo Yamani, por piedad, contraten un microfonista, por piedad, un buen sonidista. Caray, no olvídate. Flaquito, consíguele, dale, qué buen sonido. Está hermano. Pero bueno, vamos con el equipo de Pumas de Universidad, el bloque Keylor Navas, de cara al partido que se viene en contra de las Águilas del América. Quieren regalarle en el Día de las Madres la calificación al conjunto de Universidad Nacional. Habló del arbitraje. ¿Qué más dijo el Tico?
1: Un gran rival, pero si queremos estar en semifinales, nosotros tenemos que ser mejores, aprovechar cada circunstancia, cada cosa y disfrutar. Yo creo que disfrutar es lo más importante. Cuando uno disfruta, las cosas salen mucho mejor. Los árbitros tienen ya mucho que pensar en tomar decisiones muy rápidas en un partido, como para estar también pensando en si un equipo hace un cambio bien o lo hace mal. Yo creo que esos son temas que corresponden a cada cuerpo técnico, en estar atentos y, perdón, si sea un jugador que está lesionado, si puedo hacer un cambio, si no lo puedo hacer. Eso va más allá de la decisión que pueda tomar un árbitro.
11: Bien, sacando una daga por los árbitros, ¿qué te parece lo que dijo Keylor Navas?
13: Bien, doctor, pues es el hombre de mayor experiencia, la figura, el capitán, el que se la sabe de todas, sale a hablar, ¿no? Previo contra el equipo del América, partido importante, y me pareció bien, ¿no? Correcto, o sea, meterle presión también a los árbitros, ¿no? O sea, confiamos en ustedes, sé que se pueden equivocar, no creemos de que vayan a ser malintencionados. Y bien, me pareció bien las palabras de Keylor, que sabe que es muy importante, pues, el fin de semana sellar este pase de semifinales ante un equipo que viste mucho, como lo es siempre ganarle al América.
11: Vamos con el equipo de las Chivas Rayadas de Guadalajara, rueda de prensa con José Castillo. Avaló lo que hizo Mauri Vergara, donde dijo, pues, si quería alguien una manera de adelantarse a alguien, qué bueno que hizo lo que hizo. Escuchemos lo que dijo Castillo.
2: Pues al final es el máximo timonel de la institución, entonces me parece que mandó un mensaje más que contundente de respaldo. Al final creo que es alguien que refleja eso, que está cercano a la institución, que está cercano con nosotros, con el cuerpo técnico, ¿no? Con el staff, cumple con esa labor de mandar un mensaje contundente, sabiendo de lo que representa el timonel de Chivas para la liga, por lo que representa para México. Entonces me parece que fue una manera de dirigirse bastante acertada. Y bueno, al final nosotros sentimos ese respaldo de él como manda más de la institución. Y bueno, te digo, me parece que sin también entrar en detalles,
11: consenso,
2: me parece
11: que
2: fue una postura acertada.
11: Independientemente de lo que diga Castillo, en el consenso, veo que casi todos aprobamos lo que hizo a Mauri, ¿no? O sea, como que dijo, qué bueno que lo hizo, era un momento de dar un manotazo en la mesa.
13: Sí, por supuesto, ¿no? Era el momento, o sea, si a ellos sí, ¿por qué a nosotros no? Creo que se le aplaude y todos estuvimos de acuerdo con las formas que hizo Mauri Vergara. Generó un caos, pero fue un caos válido, doctor, por lo que estaba sucediendo con los jugadores de Toluca, y logró el objetivo, ¿no? De quitarle los jugadores a Toluca, pese a que no afectó el partido contra Los Ángeles FC, pero dejó en claro, ¿no? O sea, o todos hablamos parejo o aquí me bajo yo.
11: Vamos al campamento de los Tuzos del Pachuca. Hablaron en varios lados y ahí está el micrófono de los fanáticos del deporte. Dijo Alan Bautista, llevamos una ventaja. Van a llegar muy motivados por el partido de este miércoles por la noche, pero también el equipo Tuzo está motivado.
3: Como dices, tenemos la ventaja. Aparte, estamos en nuestra casa con nuestra gente. Creo que eso también nos da un plus, pero también sabemos que Toluca es un gran equipo, como lo mencionaste, que acaba de hacer 4 goles en un partido que era muy complicado. Sabemos que la Conca Champions es complicada y sabemos que no nos tenemos que confiar. A pesar de tener la ventaja, nosotros necesitamos tener el nuevo planteamiento, incluso ser un poco más agresivos en el partido, tener un poco más el balón y meter más goles.
11: ¿Lo de este miércoles va a animar? ¿Va a llegar otro Toluca Pachuca, Alexei?
13: Sí, claro, doctor, por supuesto que sí, va a ser un equipo muy peligroso el conjunto Escarlata. Recuperaron la memoria futbolística, le salió todo bien al equipo de Toluca y pues va a ser un rival durísimo para los Tuzos de Pachuca.
11: La información deportiva en los fanáticos del deporte. ¿Sí? Mayo 7 del año de 1951 en Puerto Rico nació el señor Carlos Alomar. No es beisbolista, es uno de los guitarristas más influyentes, aunque muchas veces invisibles, del rock y del pop moderno. En los años 70, Carlos Alomar coescribió éxitos como este, un sencillo llamado Young Americans, junto a David Bowie y John Lennon. De la guitarra de Carlos Alomar surgieron el primer número uno, Camelot del Rock de Estados Unidos, con la canción Fame. Fue músico de sesión para figuras como Paul McCartney, Mick Jagger, y como productor colaboró en el álbum Doble Vida de Soda Stereo. Carlos Alomar se consolidó como uno de los primeros músicos latinos en dejar una huella profunda dentro del rock anglosajón, y por qué no, influyó también en el latino. Hoy historia, la verdad que vale la pena, y lo de Carlos Alomar, nuestro reconocimiento. Tiene nombre de beisbolista, pero fue y sigue siendo un extraordinario guitarrista.

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5: Ya con las repeticiones, uno de los pies en todo momento en la línea. Y lo que confirma, no, sí, el error de Juanfer Quintero, pero también la intervención correcta por parte del portero argentino.
6: Ahora el balón quedará todavía por la derecha.
5: Ya va para media hora de la hora original del partido en TUDN Radio y
6: yo creo que sigue. Ya no se reanuda,
5: Es correcto.
6: Nos quedamos también para el post, mi querido Iker Iglesias.
5: No había pensado en ello, es verdad.
6: El balón quedará todavía por la derecha.
5: Y como tal, en la transmisión oficial de Conmebol, la señal que todavía aparece es de juego interrumpido. Todavía no hay indicación oficial de si se va a jugar o se va a suspender.
6: La va a tener acá River, corte defensivo. La tiene todavía acá en faltas, la tiene en movimiento todavía River. Van atrás. Mano a mano, fuera de lugar, sí, ya no hace por la pelota justamente acá Mesa. Viejo conocido del fútbol mexicano, ya 33 años, Maxi Mesa.
5: Ah, ¿jugó por acá?
6: Sí.
5: ¿Te parece? No, no, lo digo por...
6: Ah, bueno.
5: Ni luz ni sombra, ¿no?
6: Fun fact. En su momento, a mí Maxi Mesa como campeón de Copa Sudamericana, el 17 con Independiente, me parecía de lo mejor del fútbol del Cono Sur.
5: De acuerdo. Sí, inclusive creo que, a ver, recordando cuándo fue la irrupción de Maxi Mesa, creo que cuando más se hablaba de él como un prospecto muy interesante del fútbol argentino fue previo a Rusia 2018. Ahí cuando me parece las jóvenes promesas de esa Argentina eran tanto Pavón como el propio Maxi Mesa, ¿no?
6: Eran unas grandes, grandes, grandes generaciones de ese equipo de Ariel Holland, de aquel equipo campeón justamente también allá en contra brasileños. Una locura lo que hicieron en su momento.
5: Un Ariel Holland que
6: también llegó al fútbol mexicano. No ha marcado falta.
5: Siempre
6: será bien recordado por la afición rojinegra.
5: Es bien recordado justamente por la afición del Atlas.
6: Acá la tiene la pelota. Señoras y señores, quedamos con ustedes en TUDN Extra, TUDN Network. Nos quedamos también con el post. Quédense con nosotros. Ya no se transmite el Medellín en contra de Flamengo por situaciones ajenas a TUDN Radio, donde pues lamentablemente la situación termina siendo pues ajena a lo que les decimos. Lamentablemente este tipo de cosas no tendrán que suceder. Pero bueno, nosotros nos quedamos con ustedes para pasarla bien, mi querido Iker Iglesias.
5: Sí, de acuerdo. Y en lo que es un partido que hasta el momento sigue vivo, ¿no? 0-0 Carabobo y River Plate acá en Valencia, Venezuela. Recordando la importancia, ¿no?, de este compromiso, el caso de River Plate, que llega como líder del grupo H, con la necesidad además de ganar ya para irse olvidando un poco de la fase de grupos de la Copa Sudamericana y además amarrar el pase hasta los octavos de final, ¿no, Camacho? Porque hay que recordar que si tú clasificas como segundo en la Copa Sudamericana, te vas a enfrentar a uno de los equipos, por así decirlo, en unos 16avos de final, que caigan de la Copa Libertadores, así como sucedía hace algunos años en competencias UEFA.
6: 34 minutos, vendrá saque lateral. El balón se fue. Acá se quedará el balón en primer tercio de cancha con el guardameta, con Beltrán. Que también acá banca tiene interesante el equipo de River, el caso de, sí, de Centurión, el mismo Martínez Cuadra, el mismo Kevin Castaño. Acá también lo que es Colidio y Maxi Salas.
5: Es un partido con muchas rotaciones, entendiendo que River Plate el fin de semana se enfrentará a San Lorenzo en partido correspondiente a los octavos de final de la Liga Argentina. Por eso algunas rotaciones importantes para el equipo comandado por el Chacho Coudet el día de hoy.
6: Balón por la izquierda, 35 minutos a través de TUDN Extra, TUDN Radio, todos los TUDNs. Carabobo y River 0-0.
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6: Acá la tiene por la derecha. Cambio de ritmo. Fuera del área grande viene el disparo. Corte de la defensa, carril de la derecha. Balón picoteado, no es fuera de lugar, no es fuera de lugar, dentro del área, el centro, derecha, izquierda. La pelota terminará siendo también, todavía acá, siendo eliminada por parte del Carabobo. Toque en corto, se equivoca el equipo venezolano con la pelota, fuera del área grande, atención, le van a pegar. No, balón filtrado, no es fuera de lugar. Este, el primero de River, el primero de River. ¡Bruera! Cabrera está agrandado, voltea, ¿qué quieres que haga, no? ¡Bruera! Con el disparo, pierna derecha. Cruzado, bien generado de este elemento número 16, Fabricio Bustos. Y qué manera de sacar la pelota, reacción pura al guardameta que hoy está tapiado en color azul.
5: Sí, Bustos, que es el lateral por derecha. River en los últimos minutos ha aprovechado más a los laterales, recordando que el penal justamente fue tras una caída de Matías Viña, que es el lateral por izquierda en ese costado. Remata prácticamente a bocajarro Bustos, y aún mejor la tajada de Bruera.
6: Viene el córner, cabezazo defensivo, la pelota se irá por encima del arco. Otro córner. Y será por lo pronto la pelota. Será esférica.
5: Buen partido hasta eso, ¿eh? Me ¿sí? parece. Ha estado muy bueno el compromiso.
6: Vendrá el balón, corte defensivo. Todavía acá la va a tener Quintero. A ver acá, River. La va a recuperar Carabobo. Se viene la contra. Carril izquierdo, mano a mano, mano a mano. Viene acá Carabobo, viene Carabobo, cambio de ritmo, le van a pegar con la pierna derecha. ¡Uy, la barrida es durísima! No hay ley de la ventaja, híjole, Iker Iglesias. A mí me parece que hasta tendríamos que hablar de una situación de tarjeta amarilla.
5: Y es que sí da esa sensación, sobre todo por lo dolido que queda Tortolero, el camiseta número 7, que ha empezado a aparecer. Y justamente, Camacho, llega la tarjeta amarilla, la primera para el equipo argentino en este compromiso. Es para Facundo González, uno de los centrales. Llega tarde a la jugada, inclusive le hace palanca ahí al futbolista del equipo venezolano. Es una falta terrible, además, por la zona del campo. Corre con fortuna de que no lo engancha de peor forma. Y sí me parece bien vista ahí por el árbitro central. Ahí para Facundo González.
8: Tarjeta amarilla para Facundo González de River Plate al minuto 38.
6: Ahí está lo que habíamos dicho.
5: Uno por bando entonces, que por cierto, hay que resaltar que los dos amonestados en este partido, centrales de cada uno de los equipos.
6: Perfecto. Los dos centrales amonestados de cada lado. Vendrá tiro libre. Nada más falta que aquí aproveche Carabobo.
5: Así suele ser el fútbol, ¿eh?
6: Es poético, ¿no?
5: No, y además si logran marcarle el tanto a River Plate, ni te cuento cómo se cae el estadio acá. Si ya lo hizo con el penal atajado, imagínate con gol a favor.
6: Y aparte, esa aura que me ha dado Bruera me parece espectacular. Viene al 38, tiro libre.
5: Va a ser Tortolero.
6: No sé por qué pienso en Tortolero como bandolero. Debe de poner el alma y el fuego. Es un buen Tortolero. Vendrá el tiro libre.
5: Vendrá directo, ¿no?
6: Sí, tomó distancia para pegarle, ¿eh?
5: Sí, ahí en la previa ese tiro libre. Algunos señalamientos por parte del árbitro central, el señor Derly Suárez, el paraguayo, únicamente especificando y que sean la distancia, ¿no?, indicada para la barrera. Ahora sí vendrá el tiro libre.
6: Tortolero. ¡Tortolero! Poca distancia al momento de pegarle la pelota. Pierna derecha, ángulo superior. No, qué joya va a clavar Tortolero, No, qué joya.
5: No, muy buen remate, sí. Muy buen remate del camiseta número 7 ahí. Trató de mandarla justamente la horquilla al ángulo superior de la derecha en relación a cómo ataja Santiago Beltrán, que se lanza para la foto. Sí, me parece que además
6: se lanza porque sabe que se la iban a clavar,
5: pero fue necesario hacer el recorrido. Pasa cuestión de unos centímetros por encima del arco y es la ocasión más importante que ha tenido hasta el momento el equipo de casa. Le pegó bien a la pelota ciertamente Tortolero.
6: Acá por lo pronto será esférica para River. No ha estado malo el juego, mi querido Ikerglés. Propuesta interesante de River con sus propias fallas.
5: Y a ver.
6: Y Carabobo diciendo, pues yo acá te aguanto, mano, todo lo que sea necesario.
5: Sobre todo recordando que Carabobo creo que sabía que esta iba a ser la tónica del partido. Me imagino que así lo trabajó, ¿no? En los días posteriores a la actividad del fin de semana. Cosa de lunes, martes y miércoles. Lo trabajó así el equipo comandado por Daniel Farías, entendiendo que en este partido, y a pesar de que tengas la ventaja de la localía, te iba a tocar ser reactivo, más allá de las modificaciones, ¿no?, que se sabía que River Plate iba a mandar, entendiendo el partido que tendrá el fin de semana en la primera división argentina. Pero creo que esta propuesta estaba clara desde un inicio para el Carabobo.
6: Ahí está entonces. 40 minutos. Acelera acá. Carabobo avanza, Carabobo sigue, carril izquierdo, va a mandar el centro. El balón es cortado y será balón por el sector de la derecha. Acelera, ¿no? Me gustó esa intensidad.
5: Es lo que le agradecemos a transmisiones de Conmebol que tenemos ahí, y sobre todo en este tipo de estadios, ¿no? Camacho, el micrófono ahí cerquita de la zona técnica, se escuchan las indicaciones prácticamente ahí como si estuviéramos a cosa de 5 metros de la zona antes.
6: A mí me encanta el sonido ambiente que le han puesto a la Copa Sudamericana, ¿sí?, y Copa Libertadores.
5: Sí, completamente de acuerdo. Por cierto, recordar, Camacho, tenemos ya los cuartos de final de vuelta de la Liga MX. 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
6: Perdón que me quede caído, es que estaba escuchando lo que están diciendo. Es que no juega mal River. Ha llegado bien. El detalle es que cuando fallas un penal de esa forma,
5: pero se le nublan un poco las ideas a partir de tres cuartos de cancha, ¿no? Y a ver, te lo decía al inicio del partido, entendiendo que hoy el medio campo, cuando tienes 5 futbolistas en la zona de motores, va a tener mucho más peso. Es ahí donde se le está complicando a River hacer la transición ya para poder enfilar ya sea los mediocampistas ofensivos, el caso de Quintero o el propio Silva, que ha tenido una importante, y ni se diga lo de Freitas, que se ha muerto sin ocasiones prácticamente en cosa de 43 minutos.
6: Carril de la izquierda, viene de nueva cuenta Tortolero. Balón filtrado, ya tiene sin ningún problema el guardameta. No tiene ningún problema Beltrán. que hoy me sorprende que sea hoy Beltrán el guardameta, el número 41. Es de categoría 2004. Un metro 90. Y los tres los va jugado acá Santiago Beltrán, de 22 años.
5: Sí. A la espera de ver si regresará o no Franco Armani.
6: Que también me quedó mucho el duda de cuándo iban a darle juego con Ledesma, ¿te acuerdas?
5: Sí, de acuerdo.
6: Que era, a mí me parecía de lo mejor del, de si no mal recuerdo, Las Palmas. Y que hoy en día, lamentablemente, Jeremías Ledesma tuvo que salir de River para tener juego en Rosario Central. Que es un guardameta ya de 33 años, pero me parecía que tendría que haberse quedado en el fútbol europeo. A mí me parecía brutal lo de Jeremías Conan Ledesma.
5: Unas Palmas que estén a cuartos en la segunda división de
6: ahí
5: España.
6: Ahí van mis palmotas, ahí van mis ahí palmotas.
5: Si ascienden va a ser vía playoff, ¿no?
6: Sí, recordemos, el formato de la liga está espectacular, ¿no? Avanzan el primero y el segundo.
5: Sí, el primero y el segundo.
6: Y del 3 al 6 se juegan semifinales, 3 contra 6 y 4 contra 5. Avanzan las semifinales hasta la gran final para tener el tercero que asciende. A mí me parece un formato increíble.
5: Es un formato prácticamente similar, ¿no?, a lo que se maneja en la Championship de Inglaterra, la segunda división de ese país, que para muchos es la mejor segunda división, ¿no?, del planeta, aunque van a aumentar los cupos del playoff para la siguiente temporada. Acá, por cierto, falta de un futbolista del Carabobo. Termina siendo Edson Castillo el amonestado.
6: Saludos para Gremita González y para Teo Reyes. Que tenemos un excelente jueves. Muchas gracias.
5: Abrazo. Por
6: comentarios.
5: ¿Jueves más al rato? O
6: no, yo ya me quiero dormir.
5: Ya tranquilón.
6: Hice un viaje express ayer en la noche.
5: Ah, me acuerdo.
6: Hice un viaje
5: comentó
6: express.
5: Algo, sí.
6: Pesadito, sí, fue.
5: ¿Le fue bien?
6: Uf.
5: Me da gusto, me da gusto.
6: No. Muy bien. ¿Cuánto más, Iker Glés?
5: Se agregan 3 minutos más a este compromiso.
9: 3 minutos de reposición.
5: Ahí está.
6: Es que, a ver, la voz del estadio parece que la tenemos aquí como cancha,
5: está,
6: ¿no?
5: Está muy fuerte la voz del estadio. 3 minutos más, recordando esa marcación del
6: ojo,
5: final. Cuidado.
6: Ojo, viene Carabobo, balón filtrado. Qué bien la defensa, qué bien aguantaron. La pelota quedará todavía por el centro. De nueva cuenta, acá viene River avanzando. Barrida durísima, el árbitro central. ¡Oh! ¡Qué dolor! ¡Qué caída! Sí, de hecho, que entran las asistencias médicas porque al elemento de River le cayeron encima. Aunque se enoje el técnico de Carabobo, quedó muy dolido Freitas porque sí le caen encima, ¿eh?
5: Sí, es terrible. Y ojo acá, que empiezan a haber empujones por parte de los futbolistas. Ahí está Silva tratando de calmar las cosas. Aparece también Pechela, que es el capitán, ahí tratando de defender a Freitas. Y justamente los dos jugadores que quedaron tendidos, Camacho, en el terreno de juego, el caso de Castillo, que había sido amonestado hace cosa de minutos, y lo de Freitas, que bien lo comentabas en el relato, se llevó la peor parte.
6: Ahí está un minuto de añadido. Qué caída por encima.
5: Sí, y que nos iremos, me imagino, hasta los 49, ¿no?
6: Yo creo que sí, sin problema, porque era un minuto ahí de perdido. Cayó Maxi, no había falta, y le caen encima. No, y la cámara se va con el lesionado, que no era lesionado, que era Maxi. Se aventó. A ver, ahí está.
5: Y a ver, es que va y se barre por la pelota. ¡Au! Freitas. A ver, es una jugada futbolera, ¿no? No hay mala intención, me parece, de Castillo, de caerle con el peso de su cuerpo al futbolista de River, pero sí es lo que termina sucediendo, porque se barre el camiseta número 35 y después, por la propia inercia de la jugada, que hace contacto con la pelota, se lleva puesto a Castillo, cae el número 5 de Carabobo encima del propio Freitas, y ahí es donde, bien lo decías, Camacho, se llevó la peor parte. Parece ser únicamente va a quedar en el golpe, ya se reincorporan tanto Castillo como Freitas.
6: Ahí está, ya se levanta, no pasa ningún problema. ¿Cómo va con su álbum, mi querido Iker Glés?
5: Me hace falta pegar todas las...
6: No, espera,
5: las... No, ninguna. Pero ya estaremos...
6: ¿Qué haces de tu vida?
5: No, estaremos haciendo eso
6: porque tampoco, porque tampoco tienes muchos trabajos como yo, mano.
5: tratamos de equilibrar bien el tiempo.
6: ¿Duermes más de 2 horas al día o qué?
5: No, ojalá. Ojalá, pero no.
6: ¿Seguro?
5: No, seguro.
6: Acá la tendrá por lo pronto de nueva cuenta River. No, van a ser hasta el 50 y que se perdieron 2 minutos y medio, ¿eh?
5: Sí, nos iríamos hasta el minuto 50, de acuerdo.
6: Y no, esto se termina por...
5: Es que está dialogando ahí Matías Viña con el cuarto árbitro, el señor David Ojeda. Por cierto, el cuerpo arbitral el día de hoy conformado a pleno por paraguayos. Y aquí, cuidado, Camacho. Híjole, es que ya con la cámara lenta parece ser que sí podría ser infracción de tarjeta roja directa para Castillo. Porque si llega tarde la acción, viéndola mejor acá.
6: Te dije.
5: Es una plancha.
6: Se va a ir.
5: Es una plancha sobre Freitas. Daba la impresión que no con la toma que teníamos en un primer inicio, pero sí, ya con esta última acción parece será de tarjeta roja para Castillo.
6: Vendrá el central.
5: Se va a ir.
6: Señoras, señores, para su casa. Adiós. Adiós. Ahí está.
10: En el complemento de la primera parte.
6: Castillo, expulsado. Adiós. Te quedas fuera, quedas con 10, Carabobo. ¡Oh! Sí. Yo me había quedado con una anterior.
5: Es que, a ver, la toma previa parecía que la caída de Castillo era más por la inercia de la barrida de Freitas. Acá ya con esta última, este último ángulo de la acción,

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1: De acuerdo.
2: Carril de la izquierda, la tiene encadenada cuenta River Plate. Tres cuartos de terreno.
1: Ojalá le vaya bien al Chacho, ¿no? Con River.
2: Hey, me cae bien, Chacho.
1: Sí, de acuerdo. A mí también.
2: Le está yendo bien en el Deportivo a la vez. Pero me encanta que Chacho nos juró y perjuró y rezó. Yo no he tenido contacto con River. Y de repente, ¡pum, carnal! Acá todavía la va a tener River Plate fuera del área grande. Le pueden pegar de larga distancia. Aplicó un Fernando Gago, ¿no?
1: Ah, sí, brutal. Brutal, prácticamente igual.
2: Ok, por tres cuartos de cancha. Mano a mano, mano a mano, mano a mano. Atención, que le pueden pegar. Carril de la derecha, atención. Aquí todavía sigue el sector de el conjunto de Carabobo. ¿Va a salir a la contra o no? ¿Va a seguir la pelota o no? Pisan la esférica, buscan por el centro. Atención, que viene de nueva cuenta el conjunto venezolano. Corte defensivo. Y se termina todo peligro.
1: Y se acaba la primera parte.
2: El árbitro central dice que se cantó y gozó. Los primeros 45 minutos, 0-0 entre Carabobo y River Plate. Hay una expulsión sobre Edson Castillo, pero está vivo el equipo venezolano. Hacemos una pausa y volvemos.
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11: Iker Reglés, ¿qué te ha parecido este primer tiempo en donde un penal determina de momento el camino para el equipo de las gallinas? Y por otro lado, el Carabobo, pues me parece que todo lo que suceda, bueno, sean saques laterales, penales atajados, tiros libres cerca del palo, van a ser festejados.
12: Y a ver si puedes sacar un punto acá, entendiendo que va a transitar, ¿no?, la segunda parte al completo con 10 elementos, y puede sacar lo que le queda de este compromiso, llevarse por lo menos un puntito para soñar conseguir la siguiente ronda de la Copa Sudamericana. Me parece sería un buen resultado para Carabobo. Pero bueno, platicar lo que ha pasado hasta ahora en el compromiso, las estadísticas hasta el momento del partido. Un tema de posesiones de pelota, 24% apenas para el equipo de casa, por un total de 76 para River Plate. Creo que lo sabíamos, la propuesta inicial de este partido, entendiendo además lo que fue el compromiso de ida, que también se llevó la ventaja el conjunto argentino, a pesar de hoy ser locales. Me imagino que Carabobo tenía ya en el presupuesto, en el script, que así iba a ser el partido de hoy. Pero bueno, platicar las acciones a la altura de los 25 minutos, y es que llegaría la ocasión más clara para River Plate, y es que en una jugada desde el costado de la izquierda, Matías Viña se metía al área y bueno, era derribado por Ezequiel Neira. En ese sentido, en primera instancia, el árbitro central no terminó marcando la pena máxima después de irla a revisar en el VAR. Creo que sí fue evidente el tema de que como tal sube el brazo izquierdo y sí le pegaba con el codo al futbolista del cuadro argentino. Desde los 11 pasos venía Juanfer Quintero, que termina cobrando su penal al centro de la portería. Se tiró hacia el costado de la izquierda Lucas Brera, pero con las piernas es que terminó atajando esa pelota y además lo festejó de forma increíble. Por ahí algunas ocasiones importantes de River Plate en este partido, sobre todo el remate prácticamente a bocajarro de Fabricio Bustos, el camiseta número 16. Más allá de eso, unos remates de larga distancia, River sí le ha costado no llegar y ya hacer y armar ocasiones más importantes después de los tres cuartos de cancha. Y también platicar la expulsión ya en el tramo final de estos primeros 45 minutos, cuando Edson Castillo, después de ser amonestado apenas 2 minutos antes, cometía una plancha terrible sobre Joaquín Freitas. Igualmente, de primera instancia, el árbitro central no señaló ni siquiera tarjeta amarilla, fue a revisarla al VAR y ahora sí lo terminó expulsando al camiseta número 5 de Carabobo. En ese sentido, a todo y en lo que le va a faltar de este compromiso al equipo de casa, le van a faltar 45 minutos de jugar este compromiso con 10 elementos ante un River Plate que hoy, con algunas modificaciones, rotaciones, buscará el resultado. Por lo pronto, acá en Valencia, Venezuela, Carabobo y River Plate lo empaten sin anotaciones.
11: Ahí está entonces lo que ha pasado en esta cancha, en el Polideportivo Misael Delgado. Una pequeña pausa y regresamos para conocer las bancas de Carabobo y River Plate.

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13: Roa con la camiseta número 12, también con el 3 está Gianni Fuentes, 17 es para Franger Oliveros, 2 para Marcel Guaramato, 30 está Sebastián Mendoza, 15 Mauricio Cuba, 16 Franer López, 23 Dimas Mesa, 18 Juan Obando, con el 6 aparece Abraham Bajachil, 14 Joshua Berrios y finalmente con el 9 José Riasco. Del otro lado, que es lo que tiene a su disposición el Chacho Coudet con la camiseta número 33 está Ezequiel Centurión, 36 es para Ulises Jiménez, 28 Lucas Martínez Cuarta, que generalmente es titular en este equipo, únicamente recordar algunas rotaciones de River Plate para este compromiso. 24 Juan Cruz Mesa, 25 Lautaro Pereira, 22 Kevin Castaño, 19 Kendry Páez, que me parece va a haber minutos en la segunda parte, 38 Ian Subiabre, 11 está Facundo Colidio, finalmente con el 32 aparecen Agustine Ruberto y con la camiseta número 7 Maximiliano Salas. Son las opciones de ambos técnicos de cara a los segundos 45 minutos de este compromiso.
14: Ahí está entonces las opciones para el segundo tiempo. De hecho, se prepara ya un cambio, hay que aprovecharlo. Se va el 10, entra el 3, es de los cambios, el 7 y el 15 ya hubo modificaciones. Ni siquiera nos permitieron seguir en el partido a tope porque Carabobo, recordemos, se quedó con 10. La última de nuestras pausas y regresamos ya para conocer los cambios y los segundos 45 minutos.

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4: Central dice que lo vamos.
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4: El Carabobo, señoras y señores, en el Polideportivo Misael Delgado. El Carabobo enfrenta a River dentro del área. Balón filtrado, no hay fuera de lugar, centro, izquierda, derecha, rebote que queda dentro todavía. Sigue el peligro, le alcanza a sacar acá el Carabobo. Junto a Iker Glés, producción de TUDN Radio. El número uno de la NFL, aunque les cueste a muchos, Iker Glés tiene los cambios, tiene los análisis, tiene los comentarios de este segundo tiempo para TUDN Extra, TUDN Radio y todos los TUDNs del mundo.
6: Y precisamente platicarlo porque hubo dos modificaciones por parte del equipo de casa. Curiosamente, modifica a los dos extremos, el caso de Tortolero, con la camiseta número 7, que era el extremo por derecha, y de extremo izquierda, que estaba Johandri Orozco. Salieron entonces con la camiseta número 7 y 10, respectivamente, estos futbolistas, e ingresaron con el 13 Jan Fuentes y Mauricio Cova con el 3 y el 15, respectivamente.
4: Perfecto. Ahí están los cambios. Tarjeta roja, entonces, para lo de Castillo. Los dos cambios. Quiero ver cómo se acomoda el Carabobo, porque con esta situación de este compromiso, mi querido Iker Glés, River se mantendrá como líder con 8 puntos. Carabobo se queda consciente, pero ojo que el Bragantino va ganándole 3-0 al Blooming, al club Blooming de lo que es de Bolivia. 4-0 ya. ¿Y qué provoca esto? Que Bragantino de momento esté fuera de la Copa Sudamericana. Estará entrando el Carabobo con este empate milagroso.
6: Sí, avanzando, ¿no?, a la siguiente ronda. River Plate, bien lo dices, con los 8 puntos estaría clasificándose de forma directa a los octavos de final, y Carabobo sí tendría que pasar por esa especie, ¿no?, de 16avos, enfrentándose a algún equipo que caiga de la Copa Libertadores.
4: Recordemos que el primero lugar y segundo entran a la fase de final. El tercer y cuarto lugar en Copa Libertadores, Copa Sudamericana, adiós y buenas noches. Y lo que vivimos también en su momento, muchos años en Champions. Los terceros lugares de los grupos se iban a la Europa League, acá a la Copa Sudamericana, los de Libertadores. Viene River, había un empujón dentro del área, todavía no hay fuera de lugar. El centro terminará en las manos de Bruera. Me imagino que trae la gorra porque le lastiman las luces de la cancha, ¿no?
6: Sí, es la única vía, ¿no? La única razón por la cual nos imaginamos debe traer puesta esa gorra Lucas Bruera. Por cierto, en el tema de las modificaciones del equipo de casa, platicarlo, ¿dónde se posicionan los 12 futbolistas? El tema del casaca número 3, que es Jan Fuentes, ahí colocándose en esa línea de zagueros centrales, va a cerrar el partido, me imagino, y además lo decíamos, ¿no?, en el medio tiempo, Camacho, cuidado acá.
4: Porque viene Carabobo. Falta. Sí, falta, claro que sí. Infracción y tarjeta amarilla, y le aplaude la banca de River. Amonestado otro de los centrales y el capitán, mi querido Iker Glés. Después de que en este mano a mano estuvo cerca de hacer daño el Carabobo.
6: Justamente termina siendo amonestado el otro central, recordando que la primera parte fue amonestado Facundo González. Ahora es el capitán Germán Petzela. Al minuto 50 de este partido ya se enfilaba para atacar de buena forma Juan Camilo Pérez, y decide bajarlo ahí Petzela. clara la tarjeta amarilla.
4: Ahí está la barrera, entonces. Imagínate, a ver, recordemos que Tortolero nos dejó una joya hace rato, Iker.
6: Sí, aunque ya salió. A ver quién es el que termina cobrando. Ahí se enfilan tanto Coba, uno de los recién ingresados con el número 15, y hay otro futbolista que ya estaremos confirmando de quién se trata.
4: Minuto 50.
6: Es Núñez con el 26.
4: Le va a pegar acá. Va directo al arco. Uy, balón desviado. Balón desviado por la barrera. Aunque vuela el guardameta, me parece que sí hubo un desvío. Sí, fue interesante al momento del disparo, pero Beltrán, por cualquier duda, hay un muy leve desvío sobre la barrera tras el disparo de Coba.
6: Sí, fue Coba justamente el que le pegó a la pelota. Al final del día va centralizada la barrera. El remate pega en la cabeza de uno de los elementos de River Plate. Bastante claro el desvío y por eso acaba todo en tiro de esquina.
4: Bomba cerrada, balón a la olla. Estuvo cerca el remate de Coba. Va por ella Juanfer Quintero. Gana por aire. ¿Quién le va a quedar acá a River? ¿Le va a quedar a River? Sí, no hay fuera de lugar y tampoco falta. Intenta el autopase. Sigue en este sector el equipo de las gallinas. Mandan al frente. Buen toque. Viene a velocidad la cobertura defensiva. Espectacular. Hasta de hecho le pegan a Maxi Mesa en la cara. Sí, les dan un golpe fuerte. Corrigiendo, le dieron a. En este sector, me parece, a la distancia, a lo que es Freitas.
6: Sí, era Freitas. En la cara. Era Freitas el atacante nominal de ese equipo. Ahí cuando despejaba la pelota había quedado. Y era difícil, no entendiendo que ya la había dejado botar. La esférica Alexander González despeja la pelota y después, cuando competía por la misma Freitas, ahí se llegó el balonazo en la cara.
4: Ahí está entonces. Por cierto, les confirmamos exclusiva de TUDN Radio.
6: Sí, venga.
4: Juanjo Calero, nuevo jugador de Pumas.
6: ¿Qué le parece el fichaje?
4: Extasiado.
6: Primero acabar el torneo, ¿no?
4: Pero extasiado. ¿Cómo ves?
6: Es un proyecto que ya ha tomado más forma, ¿no? El de Universidad.
4: No, muchísimo. ¿Parece que avanza Pumas?
6: Me parece que sí, creo que va a terminar avanzando. Recordando que el empate le daría la clasificación a Universidad.
4: Acá por lo pronto, carril derecho, viene de nueva cuenta Freitas. ¿Quién gana por acá? Le va a quedar toda la pelota aquí por el centro. Atención, el disparo a la desesperada, me parece, mi Iker Glés. Falta, claro que sí. Matías Viña creo que se desespera. Y se da... Tiro libre para el equipo tinto.
6: Complementando la información que ya te daba en relación a cómo fueron los cambios en tema de parado táctico para el equipo de casa. Lo que parece ser ahora esa línea de tres centrales donde ya se coloca Fuentes, acompañando las posiciones de Neira, el número 32, y también de Jonathan Bilbao con el 28. Parece ser también adelanta ahora la posición del número 4, que es Leonardo Aponte. Y en relación al ataque, ahora formando una especie de triángulo con dos medias puntas. El caso de Coba, que es el camiseta número 15, y Matías Núñez. Coba por izquierda, por derecha está Núñez, dejando todavía como referente principal en el centro del ataque a Martínez, que es el número 19.
4: Balón acá por el centro, donde la tiene todavía River. Se bota mucho por este sector Freitas. Balón filtrado, muy larga la pelota. ¿Qué le pasa a los equipos argentinos que ya no asustan como antes, Iker Glés?
6: Pues es que competir con plantillas del nivel de las que tienen equipos como Flamengo, como en general todos los equipos brasileños, la verdad, Camacho, es que es muy complicado, ¿no? Y a ver, Boca estuvo cerca de ganar la Copa Libertadores.
4: Pero por obras del Espíritu Santo.
6: Sí, también. Pero a ver, llevó el partido a tiempos extra. Estuvo cerca.
4: Le ganó al Flu o al Flan, no me acuerdo. ¿Boca? Le ganan a Boca a la final. El equipo brasileño.
6: No fue Palmeiras.
4: Creo que sí, yo estaba corroborando. Mano a mano, carril izquierdo, la tiene River. Balón retrasado, todavía le queda dentro a River. Atención, penal o no. ¿Qué dice el árbitro central? La pelota sigue en el juego. Van por el sector de la derecha. Juanfer Quintero, sigue Quintero. Corte defensivo, viene Carabobo ahora contra el mundo. Lo van a jalar para que haya falta. Oye, está amonestado, ¿no? Otro jugador le será amonestado por parte de Rivas.
6: Sí, termina siendo el camiseta número 44, ¿cierto? Que es Lucas Silva.
2: El sudamericano informa tarjeta amarilla para Lucas Silva. River Plate al minuto 55.
6: Bueno, acá tenemos la información antes, ¿no? Que era Lucas Silva el amonestado.
4: Mira, ya no voy contigo, voy a decir, vos del estadio, adelante con la modificación, ¿no?
6: Es el tercer amonestado, por cierto, para River Plate en este compromiso. Y cuidado acá, porque ya tienes a los dos centrales amonestados. Lo de Petzela, que es el capitán, y Facundo González. Y además, en esa línea de mediocampistas que aparecen por el carril central, el que tiene más labores defensivas es Silva, justamente, y ya está amonestado. Cuidado con eso para el equipo argentino.
4: Acá por lo pronto irá todavía la esférica. Ya mejor la revienta el conjunto de Carabobo.
6: Únicamente sí fue Fluminense el equipo que vence a Boca Juniors.
4: ¿De Marcelo?
6: En 2023.
4: Sí, tenía esa idea de que sí había sido con el flu de Marcelo. Todavía alcanza ahí el brasileño a ser campeón.
6: Y a ver, River Plate.
4: Después parte en dos, lamentablemente, un jugador.
6: River Plate también estuvo cerca.
4: Sí.
6: Contra Flamengo en 2019.
4: Que venía el bicampeonato para River.
6: Iba a ser el bicampeonato,
4: pero,
6: sí.
4: Pero lo ganan con Gabigol en un plan grande. Recordemos, Gabigol toca la copa antes de cualquier otra cosa.
6: Sí, que fue una imagen muy, muy platicada en esa gran final. Y ante todo pronóstico, ante el hecho de tocar la copa, pues se llevó el trofeo más prestigioso de América.
4: Vendrá la pelota en despeje.
6: Por cierto, te iba a mencionar, en la jugada anterior tiene que aprender a soltar. Y a ver, creo que lo sabe, ¿no? Pero en este partido ha pecado un poco, ¿no?, Juanfer Quintero, de no soltar el esférico en el tiempo correcto. Lo hacía acá cuando tomaba la pelota en el costado de la derecha, intentaba meterse por el carril central, y creo que perdió timing, ¿no?, a la hora de soltar la pelota. Por ahí podría mejorar un poquito el futbolista de River.
4: Pero siempre ha sido así Juanfer Quintero, ¿no?
6: Qué golazo se mandó en esa final, ¿no?
4: A ver, digo, yo como narrador tengo mucha influencia argentina. Para mí uno de los mejores narradores de la historia es Mariano Clos.
6: Sí, completamente de acuerdo.
4: Y dejó uno de los gritos más potentes que he escuchado de un narrador. Cuando viene el disparo de Quintero, que le mete un toque de Quintero. O sea, de verdad es espectacular. Yo siempre he dicho que el narrador en Argentina puede dominar el mundo.
6: Es un golazazo.
4: Y hoy en día, México está influenciado por ese tipo de narradores.
6: Sí, sí, sí.
4: Yo no tengo ningún problema en decirlo. Mi estilo tiene esencia argentina, lo he ido adaptando. Y yo creo que la manera en la que viven el fútbol también es otra cosa. Mira, tocó el balón Quintero, pidan un deseo. Viene River, quiere ganar la Sudamericana, quiere hacer historia. El equipo ahora de Chacho Coudet viene acá al servicio. Viene River, centro que va desviado. La pelota, ¡opa! Tiro de esquina, corte defensivo. De puro milagro se fue la pelota, la sacó Juan, el número 8. Será tiro de esquina, punta a la derecha.
6: No quiso ahí complicaciones Juan Camilo Pérez. Es verdad que ya le estaba mordiendo ahí la posición uno de los futbolistas de River, que era Santiago Lencina. Y por eso, a pesar de que parecía podía sacarla de mejor manera a la altura del segundo palo, manda todo al córner.
4: Vendrá el córner, señoras y señores. Va el balón a la olla.

0: Iker no jugó en México. Ahí está Maxi Mesa para cantar y gozar. El rebote de cabeza al travesaño. Adentro del área chica. Rueda, que había sido figura. Acá me llegó de ver el arquero. Y Maxi Mesa mete el gol para River Plate acá en Venezuela. El conjunto gallina ya lo gana 1-0. Gol de River al 60. Ya lo gana 1-0.
1: Que a ver si destacar lo que termina haciendo Maxi Mesa, que por cierto va a salir y ya abandona el camiseta número 8.
0: Dame un segundo. Caballero se lo suyo y se retira. Continúa.
1: Que a ver, no quitarle mérito a lo que sí termina haciendo Maxi Mesa, pero lo decías ya en el relato. Acá lo que no hace Bruera. Es un amigo absoluto el arquero argentino de Carabobo, porque había estado muy bien en la primera parte, pero me parece tuvo un poco de temor a la hora de salir y de dominar su área chica, que es donde se supone tiene que estar más vivo un portero. Le da toda la facilidad del mundo a Maxi Mesa de rematar, insisto, en el área chica, prácticamente hacer contacto con la pelota, le pega un testarazo, pega en el palo, y con eso River Plate ya lo está ganando 1-0.
0: Error de Bruera, ¿eh? Y qué remate también de Maxi Mesa.
1: A 2 centímetros de la portería.
0: No, pero también,
1: también
0: cómo pegan el travesaño. No, hombre, usted es más, un hombre exigente.
1: No,
0: ¿eh?
1: Pero más colaboración de Bruera.
0: A ver, me tanto ese de remate de cabeza. La potencia necesaria no, para ponerla ahí también.
1: Pero
0: a ver, también entiendo lo de
1: no Bruera. No me vas a decir que no.
0: Bruera es un amigo más. Bruera, mejor amigo. Es más, Bruera argentino, va para River.
1: Que por cierto, nos callan la boca los dos, porque aparte la asistencia termina siendo de Quintero en el tiro de esquina, ¿no?
0: A ver, también, qué pelota de Quintero.
1: Sí.
0: 1-0. Señoras y señores, vendrá el despeje.
1: Por cierto, platicar las modificaciones entonces de River Plate que se dieron posteriores a las anotaciones.
0: Es verdad, sí hubo cambios.
1: Sí, salieron con la camiseta número 8, ya lo decías, Maxi Mesa. Y también con el número 39 termina abandonando Santiago Lencina. Los ingresos son del camiseta número 11, Facundo Colidio, y también el camiseta número 7, Maximiliano Salas. La doble modificación del Chacho Coudet a los 60 minutos de partido.
0: Perfecto. Ah, ya, ahora sí ya cambió por completo el partido. Ya se ve difícil que puedas hacer algo contra River Plate con ese 1-0. A ver, eso decíamos en el duelo de Santos de Brasil, que jugó la Copa Sudamericana también el día martes, y que le costó un mundo al equipo de Neymar, que hoy en día está en una crisis importante.
1: ¿Irá a la Copa del Mundo Neymar?
0: No. Bueno, yo te digo algo, lo vi en buenas condiciones. A ver, ¿sabes que este Brasil
1: empató? Para mí lleva todo 2026 en buenas condiciones, Neymar.
0: Pero tenías el miedo de la lesión. A ver, Santos empató 1-1 contra el Deportivo Recoleta. Que tiene nombre de barrio de los domingos.
1: Pero creo que Neymar...
0: Y metió gol Neymar.
1: Creo que Neymar, a lo que tiene hoy la selección brasileña, un nombre de esa experiencia nunca está de más. Creo.
0: No, a ver, Neymar, el príncipe que no pudo ser rey.
1: Y que a ver, aunque vaya, muy probablemente no va a ser campeón del mundo, ¿no? Pero por lo menos que tenga la oportunidad de cerrar su trayectoria internacional en la máxima justa en relación a selecciones, ¿no?
0: Acá la tiene Juanfer Quintero. Descarga la pelota Quintero para que la tenga acá el guardameta. 62 minutos. 0-1. Interesante lo que hemos visto. El equipo comandado por Chacho Coudet. Balón que recupera ya justamente Carabobo. Chacho se quiere meter a la cancha. Acá viene todavía Juan, el número 8. Le va a pegar al arco, corte defensivo, será tiro de esquina. No me digas que Carabobo va a empezar a incomodar al equipo de River Plate.
1: Le pegó. No le queda de otra, ¿no?
0: Juan Pérez. Y como si tuviera apellido, como apodo de o nombre...
1: De chiste.
0: De chiste acá en México, ¿no? Juan Pérez.
1: Lo bueno es que tiene segundo nombre y que es Juan Camilo, ¿no? Es un nombre poco común. A ver, poco común acá, por ejemplo, en México, ¿no? Pero en países como Colombia, Venezuela, sí es más frecuente el nombre de Camilo.
0: Bien, el saque de manos, corte defensivo, la pelota quedará fuera.
2: Irán hasta atrás o no. Qué buen recorte acá de la Aponte. Aponte va a tocar otro también que tiene un apellido medio escabroso. Ahora Irán al sector izquierdo. Hasta Briz, levantaste los ojos.
1: No, es que
2: vendrá el balón acá para buscar a Jean Fuentes. Adelante, Iker Briz.
1: No es un apellido que me agrade mucho, pero bueno.
2: Ahora te digo que es un apellido peligroso para muchos.
1: Sí.
2: Carril de la derecha, no tocan la pelota. Atención, centro, derecha, izquierda. Sale el arquero bien con los puños. Difícil la jugada, ¿eh? Acá el árbitro dice que sigue el juego. Y ahora carril de la derecha, se va la pelota, saque de manos por el sector de la izquierda para River Plate.
1: Y a ver, un Carabobo que ya está siendo mucho más incisivo y que ya se suma más al ataque, entendiendo que a pesar de que va a jugar y que ha estado jugando toda esta parte complementaria con 10 elementos, no le queda de otra, ¿no, Camacho? Estás en casa, la diferencia, a pesar justamente del hecho, ¿no?, de la desventaja numérica, es apenas de un tanto, y creo que así puede sumarse, por lo menos intentarlo un poco más, porque también River Plate por momentos se lo permite, ¿no, Cántalo?
2: Sí.
1: Y lo ha permitido a lo largo del partido. Los mejores momentos, eso sí, de Carabobo me parece llegaron ya en el tramo final de la primera parte.
2: Estamos viendo una mejor versión de Carabobo, pero también provocada porque River ya no ataca. Y ahora el balón quedará todavía por este sector. 1-0 River Plate sobre Carabobo a través de TUDN Radio. Señor Iker Gles, ¿contra quién va Liverpool este fin de semana?
1: Uf, es una gran pregunta, ¿eh?
2: ¿Cómo?
1: Me parece, si no estoy mal, contra el Bournemouth.
2: Nada mal, nada mal. Que por cierto, Iker Gles le ganó el Liverpool, el Manchester United le ganó al Liverpool.
1: Sí, corrijo, va contra el Chelsea.
2: ¡Ah, qué buen juego!
1: ¿A cómo está el Chelsea?
2: Va a ganar el Chelsea.
1: Va a ganar el Liverpool.
2: Balón filtrado. Yo ya no me confío de este Liverpool, ¿eh? Centro a derecha, izquierda, muy larga la pelota para que pudiera conectar la delantera argentina. El balón queda por este sector, rechace defensivo. Justamente acá de lo que es Fabricio Bustos, será saque lateral por la banda de la izquierda. Yo solo aplaudo, me da mucho gusto ver que regresa el United a la Premier League.
1: Ah, estoy de acuerdo.
2: A la Champions League.
1: Es un equipo que pertenece a la Champions League. Y es un equipo que pertenece a los primeros lugares de la liga inglesa, ¿no? Ojalá. Y va a ser otra gran historia, ¿no? De verano. Ver si se va a quedar o no Michael Carrick en la dirección
2: del equipo mancuniano. Si no se queda, yo creo que sí es de los peores errores que han cometido en los últimos años.
1: ¿Sabes qué? Es que yo creo que algunos están utilizando el argumento de que podría ser una situación similar a lo que ocurrió hace algunos años con Solskjaer, después de esta.
2: Balón por el carril de la derecha, Quinto. Increíble que un jugador de la calidad de Juanfer Quintero tenga acciones tan sobradas al momento de querer mandar un centro de tres dedos. La picotea, el balón se va por encima del arco sin dirección, sin fuerza. Pareciera hasta sobrado.
1: Sobrado, esa es la
2: como si estuvieras insultando al rival. Terrible lo de Juanfer Quintero en esta acción. Tiene un talento descomunal, pero parece que a veces que ese talento no le llega a la cabeza.
1: Sobre todo porque tenía la oportunidad de conducir, ¿no?, la pelota, ingresar y profundizar un poco más en el área. Decide, creo que, a ver, no fue mala la decisión en relación a centrar la pelota, hacerlo con tres dedos y con esa soberbia. Lo que decías, ¿no? A veces este tipo de acciones son las que no le permiten a Quintero, que se le considera un futbolista que constantemente te va a marcar la diferencia.
2: Acá el balón se irá por el sector izquierdo. Quintero le meta más intensidad y sería un jugador de otro nivel.
1: Que por cierto, lo de Quintero, recordar que la primera parte estuvo jugando como media punta, o bueno, mediocampista ofensivo, en ese 4-5-1 que mandó River Plate de arranque. Ahora aparece recargado a ese costado de la derecha a partir de las modificaciones que mandó al terreno de juego el Chacho Coudet. Y a partir de ahí sí, lo de Quintero, que la mayoría de las ocasiones ahora en esta parte complementaria toma la pelota en ese carril derecho. Ya es cuando trata, ¿no?, y cuando recibe el esférico, de incrustarse por el carril central.
2: La tiene por el centro todavía acá el conjunto de River Plate. Están metiendo mucha calma. Ya es otro juego cuando van ganando 1-0. Y esto cambia el tema de los grupos.
1: Sí.
2: ¿Cómo queda de momento el grupo? se quedaría River Plate con 3 victorias y un empate, 10 puntos. Básicamente está clasificando a la siguiente ronda.
1: Bragantino que ya está goleando 6-0 a...
2: Pero Carabobo se queda con 6 puntos. Acá la diferencia de goles le tiene que dar a Bragantino para estar en la siguiente, sí, la segunda posición, ¿no? Porque goles a favor tiene 9, lo único que le afecta es que en goles en contra tiene 4 y Carabobo tiene 2.
1: La diferencia de goles para el equipo de Brasil, que es de
2: es más 5.
1: Es más 5, entonces ahí estaría la ventaja. Tenemos ahora que a la pausa.
2: Rehydration,
1: Camacho, sí.
2: Rehydration break, como le dicen ahora. Escuchemos los ecos de la cancha.
1: Venga.
2: Todavía no. Dice que ahorita lo van a poner. Ahí va.
3: No lo agarres de fallo, o sea, no vayas a pedirle allá. Trate de sacarle aquí para que en tu lanzamiento nosotros podamos ir más arriba.
1: Ese es Daniel Farías.
4: ¡Ey! Escuchá el gol, ¿está bien, Juan?
5: Sí, muy bien.
4: Bueno, escuchá. Entonces vamos a sostener. Maxi, sostener a los tres, jugar con el último. Facu, necesitamos más cuando perdemos. Necesitamos reacción de vos también. No se juegue mirando por la pelota. Vamos uno y uno. Con Maxi, atrás de Maxi.
5: Maxi no agarra los dos puntas, en largo. Los dos puntas, en largo. Ellos tienen a todos los de atrás amonestados. Dale.
6: ¿Ha hecho el cambio?
1: Hay las indicaciones del Chacho Coudet pidiéndole también a uno de sus centrales, el caso específico de Facundo González, que salte un poco más a la marca. Ya cuando nos faltarán 20 minutos de partido acá, Camacho.
2: Ahí está el tema de lo que escuchábamos. Piden que no agarren de espaldas. A ver, este resultado sí es malo para Carabobo. Pero el tema también de los goles en contra lo mantiene como sublíder. Qué irónico, ¿no? Y está goleando Bragantino con una dicha.
7: Sale con el 28, Jonathan Bilbao. Y entra con el 14, el velocista Joshua Berríos.
2: El velocista.
1: Bueno, ahí está, ¿no? El cambio. Hicimos un poco de silencio ahí para...
2: Sí, que la gente ve que estamos... Que escuche que estamos haciendo silencio para que también estén atentos.
1: Ahí el cambio, entonces, únicamente a reiterarlo. Abandonó el 28, Jonathan Bilbao. El ingreso de Berríos. Con el 14, mejor conocido como el velocista. Y se vendrá... Cambio de River Plate.
7: Cambio de River Plate. Sale con el 35.
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1: Califica entonces al Chacho, el Chacho Coudet, a su punta. Lo de Freitas, que fue un partido con mucho sacrificio físico, con la responsabilidad prácticamente a pleno en los 72 minutos que jugó, de ser ese único referente de ataque. Y ahora la posición de Juan Cruz Mesa con el 24, que bueno, será prácticamente posición por posición.
2: Ahí están los cambios y la renovación del partido después de lo que ha sido la pausa por la rehidratación. Patrocinada y todo ya desde hace rato acá también, ¿eh?
1: También lo estará en la Copa del Mundo.
2: Ya lo estuvo en el Mundial de Clubes, ¿no?
1: Sí.
7: Tarjeta amarilla por el número 18 de River Plate, Matías Piña.
2: Qué buena cancha, ¿eh? La mejor cancha que hemos tenido en todo N Radio, ¿eh?
1: Por cierto, lo de Viñas con la amonestación, ya 3 de los 4 zagueros de River Plate amonestados en este compromiso. Únicamente el que no ha visto la tarjeta amarilla es el lateral por derecha, Fabricio Bustos.
2: Entra el tiro libre. Balón a segundo palo. Uy, cerca Carabobo, el disparo. Parecía falta, atención con otro disparo. ¡Pero! Penal para Carabobo, penal para el conjunto venezolano. Yo tengo mis dudas. El elemento de Carabobo al momento de pegarle el balón termina yendo al arco, pero termina estirando tanto su pierna que choca con el elemento de River y ahí determina la falta.
1: Yo de primeras te voy a ser completamente honesto, sí, creo que es un penal bastante claro. Ahora sacará la tarjeta amarilla y el que comete la falta parece ser Lucas Silva, el número 44. No, terminaba siendo Mesa, mejor dicho, el 24. Que a ver, a la espera de la repetición, sí me parece que llega a destiempo el recién ingresado. Llega tarde y a la jugada y hace el pisotón. Sí, Camacho, esto tiene que ser penal. Es cierto que toca primero
2: no
1: la pelota.
2: No lo toca. VAR. Yo no veo que lo toque.
1: En la toma anterior se ve perfectamente.
2: En la acción de este lado yo no vi,
1: A ver, toca primero la pelota y después hay contacto sobre el futbolista de Carabobo. Me parece que sí, el contacto se tiene que marcar como penal, Camacho.
2: Yo no vi un contacto, pero ahorita quiero que lo confirmemos. Híjole, qué situación la de Carabobo,
1: Es que es lo que te decía, llega a destiempo, sí. Alcanza a puntear primero la pelota. Lo que acá le podría jugar en contra a Juan Cruz Mesa es el hecho de que después de hacer contacto con la esférica, no baja el botín con el cual hace contacto y después sí se termina llevando puesto al futbolista con esa especie de plancha. Y eso es lo que me parece no lo va a terminar salvando en el VAR.
2: Ahí está entonces. Tendrá que hacerse figura el chamaco de 22 años de River Plate, ¿eh?
1: Y creo que ya se confirma el penal, ¿eh?
2: Okay.
1: Es que sí.
2: Que yo no vi el golpe de reacción, pero te creo a ti.
1: La primera toma me parece que es muy clara del contacto.
2: Bueno.
1: Sí, ya se confirma porque inclusive le está dando indicaciones al portero de River, a Santiago Beltrán. Le pide ahí a los futbolistas, tanto de Carabobo como del cuadro argentino, que abandonen el área. Y bueno, vendrá increíblemente la posibilidad del empate para el equipo venezolano.
2: Vendrá entonces el penal desde los 11 pasos, el conjunto de Carabobo. ¿Quién viene a pegarle, Iker Glés?
1: Es Núñez,
2: ¿verdad? Núñez.
1: Sí, el 26.
2: Matías Adrián Núñez. Contra Beltrán. Matías Núñez contra Santiago Beltrán desde los 11 pasos. Duelo psicológico, solo dos dentro del área grande. 76 minutos y contando desde esta misma zona, falló Juanfer Quintero. Y ahora viene Núñez. Todos afuera del área grande. Todos pendientes de esta acción. Vendrá a pegarle Núñez contra Beltrán. Duelo clave, jugada clave para este compromiso acá en Venezuela, para el mundo. 77 minutos, viene Núñez afuera del área grande con la zurda, va dedicado para el Cha. Silbatazo del central. ¡Do, re, mi, fa, sol, ha sido re! Con qué calidad, con la zurda, un pase a la red, con potencia haciendo la paradiña, nunca llega Beltrán, donde la clava acá el jugador de Carabobo, Núñez, Matías Adrián Núñez, al lado izquierdo del arco de Beltrán, y al 77, señoras y señores, Venezuela y Carabobo, en un solo grito de gol, empatan el juego 1-1.
1: Lo cobró muy bien Núñez. Es una realidad que bien lo decías en el relato. Hace una paradiña en los segundos previos a hacer contacto con la esférica. Levanta la mirada, ve a dónde se iba a tirar Santiago Beltrán. Y a pesar de eso, manda justamente la esférica a la misma posición, pero la cobra de manera perfecta. Fuerte raso y colocado. Me parece poco que hacer en esta última acción para Beltrán. Y ante toda sorpresa, después de conseguir su primer tanto en esta edición de la Copa Sudamericana, Núñez, que ya le otorga un empate más que sorpresivo al equipo venezolano, Camacho.
2: Ahí está, ojo, hay un el guardameta está lesionado, Broera. Pero aunado a esto, pues simplemente el árbitro central dice que se añadirá al tiempo. Hay que esperar que añadan 20 minutos, yo no me quejo, No me quejo, vámonos con esto. 78 minutos, 1-1.
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7: Con el número 25, Lautaro Martínez.
2: El Toro Martínez está acá. Lautaro Martínez vino a jugar acá, no está en el Inter.
1: Se equivocaron, me parece, en el
2: Yo sonido. Creo que se quedó con el
1: en el sonido
2: el
1: local.
2: Consciente social, sí. ¿No?
1: Ahorita confirmamos las modificaciones.
2: No te preocupes, lo que sí vi es que se fue Juanfer Quintero. 80 minutos. Acá por lo pronto esto está ya. De momento 1-1, viene acá River, sigue el compromiso, quiere dominar el juego el equipo del Chacho Coudet.
1: Si te parece, platicamos los cambios de River.
2: ¿Ale?
1: Abandonaron entonces con la camiseta número 10 y el 44 respectivamente Juanfer Quintero y Lucas Silva, que ya estaba amonestado. Ingresaron con el 19 Kendry Páez y con el 25 Lautaro, no Martínez, Lautaro Pereira.
2: Yo creo que le ganó su inconsciente, ¿no? De la costumbre de siempre escuchar Lautaro Martínez.
1: Creo, ¿no?, que no tenía, a ver, por como lo dijo el sonido local, creo que no tenía el nombre como tal cerca, el apellido, porque dijo Lautaro, digo, un Lautaro Martínez. Martínez.
2: Por cierto, señor Iker Gles, le mandan preguntar.
1: Venga.
2: ¿Quién va a ser campeón de la Premier League?
1: El Arsenal.
2: ¿Quién va a ser campeón de Champions?
1: ¿Fue Octavio Rivera el de la pregunta?
2: Sí, claro.
1: No, pues es que no podía ser otro. Tiene como tres aficionados el Arsenal.
2: No, pero te digo algo, en su vida, no cuatro, sí conozco también otro.
1: Ah, bueno.
2: En su vida, yo había sabido que le iba al Arsenal.
1: No, sí, sí, sí le va bien el Arsenal, sí. O sea, si esa es la... Si le estás tratando de pegar a Octavio, sí, sí le va bien el Arsenal. Lo tengo que reconocer.
2: Yo no sabía. Fuera de broma, yo no sabía.
1: Pero a ver, el Arsenal va a ser campeón de Premier, considerando los partidos que le quedan a los Gunners y al City. En Champions sí creo que los van a aplastar.
2: No, sí.
1: Las cosas como son, creo que ahí sí el Paris Saint-Germain va a ser campeón.
2: Yo creo que ahí sí puede ser un partido más apretado de lo que muchos esperan. Centro, segundo palo, corte defensivo. Yo creo que hasta el Arsenal podría dar la sorpresa.
1: Yo honestamente no.
2: ¿No le ves?
1: No veo por dónde.
2: Acá viene por lo pronto de nueva cuenta el conjunto. ¿Dónde está Beltrán? Terrible el error. Creo que van a marcar la falta. Terrible el error de Beltrán. Uy, me lo amonestaron solamente. Iker, creo que esta era roja,
1: Híjole, yo. A ver, entiendo el por qué pensar que esta podría ser tarjeta amarilla. Que por cierto, ya en esta acción se van amonestados los 12 arqueros. Tanto Beltrán, que sí es el que comete la falta, pero después lo de Bruera. Váyase un pique al más puro estilo de Nahuel Guzmán. Va y le reclama al árbitro central y por eso lo termina amonestando. Así que ambos arqueros ya con la tarjeta amarilla. Platicar la jugada, trazo largo. Le gana la espalda a los dos centrales el futbolista de Carabobo. Y después, a ver, yo entiendo por la zona del terreno de juego, por los futbolistas que ya quedaban detrás del mismo arquero, pensar que esto podría ser de tarjeta roja. Pero ya si ganaba ahí la posición, creo que como tal no se enfilaba directo a la portería y por eso me parece que el árbitro central no le saca la tarjeta roja. Eso sí, Camacho, el error en el que se estaba metiendo el arquero de River.
7: Tarjeta amarilla para el
2: terrible,
7: Santiago Beltrán.
2: Sí, ahí está.
7: Y tarjeta amarilla para el número 22 del Carabobo del club, Lucas Rubén.
1: Los dos arqueros.
2: Bueno, fue a reclamar. Bueno, es que como capitán fue a reclamar. Recordemos que hoy en día ya solo un jugador puede acercársele al árbitro.
1: Pero se aventó un pique sensacional, Llegó hasta tres cuartos de cancha y únicamente para reclamar el arquero de Carabobo.
2: Imagínate que acá meta gol el Carabobo,
1: No sé, se cae el estadio.
2: Acá viene, señoras y señores. La pelota para Carabobo al minuto 83. Algo están pasando. No me digas que están revisando la acción.
1: La podrán revisar como posible tarjeta roja, pero yo creo que ya la posición del atacante de Carabobo no iba a ser lo suficientemente clara para poder marcar. Por eso yo creo que no le van a terminar sacando la tarjeta roja, pero bien lo decías, se está revisando en estos momentos en el VAR.
2: Para mí es roja por ser el último hombre, VAR.
1: VAR y lo va a expulsar.
2: Qué error de Beltrán, ¿eh?
1: A ver, es que es lo que te menciono. Si saltaba la posición del arquero sin cometer falta el futbolista de Carabobo, ahí ya estaban para cerrar dos centrales. Yo creo que eso, o por lo menos con ese argumento en la mano,
7: come gol sudamericano, informa, tarjeta amarilla.
1: Con ese argumento en la mano,
2: es que amonestaron a alguien de banca.
1: Sí, no se debería de marcar la tarjeta roja.
2: Escuchamos el grito de roja.
1: Toda la afición, ¿no? Pidiendo la tarjeta roja. Es que, a ver, mira, la falta cuando llega, ahí ya estaban los dos centrales de River Plate cerrando. Como tal, no es último hombre.
2: Ahora, ahí dame un segundo. No, no es último hombre. Yo la dejo en amarilla.
1: Yo también, y te lo decía, ¿no? Para mí esto es tarjeta amarilla y vámonos. Que sí hay contacto, que sí es un error, pero para mí no sería de tarjeta roja.
2: A ver qué dice acá el central. No, ¿me lo van a expulsar?
1: A ver. Reclamos de Petzela. El árbitro sí, central, ¿eh? Con la tarjeta amarilla en la mano. No hay tarjeta amarilla, tarjeta adiós. Roja.
0: Se ¡a va. Su casa!
2: El partido termina caliente, se va Beltrán. Expulsado el guardameta Beltrán al ser último hombre, a sus 22 años, cometiendo errores complicadísimos.
7: Santiago Beltrán.
2: Vaya situación que está viviendo River. Tenía el juego en sus manos. Aquí pesa muchísimo el penal fallado de Juanfer Quintero.
1: Deja tú eso, la situación es que ya quemaron los 5 cambios River Plate. Se va a tener que quedar con un futbolista de campo en la posición del arquero, aunque yo insisto, para mí no terminaba por ser el último hombre. El que se va a poner en la portería, el que se va a poner los guantes, es el camiseta número 18, Camacho, que es Matías Viña.
2: Va a poner los guantes de Beltrán. Ya se puso una playera de River, pero que no tiene ni número.
1: Sí, manda entonces a su lateral por izquierda, ahí para que cubra la baja de Beltrán por la tarjeta roja, que será cosa inclusive de 10 minutos lo que le queda a este partido, teniendo en cuenta cuánto se puede agregar.
2: Le están ayudando justamente a ponerse los guantes.
1: Sí, es el portero suplente de River, Centurión, el que ahí le coloca los guantes a Viña, y que, insisto, va a tener cosa de 10 minutos.
2: Creo que le van a pedir que se cambie el short.
1: Sí, cerrar ahí en esa posición del arquero.
2: No, le van a poner que cambie el short.
1: Es curioso porque en el partido que transmitimos ayer de Copa Sudamericana en la señal de TUDN Extra, también me tocó que expulsaran a un portero, al arquero específicamente de Racing.
2: ¿Quién anda de portero en Racing? Ahorita me confirmas, es que están viendo si sigue o no con el short negro. Dices para que veas el número. Va justamente con el central.
1: Cambeses está de arquero en Racing Club de Avellaneda.
2: Pero ya trae la playera de portero. Ahí está, ya lo autorizó el cuarto.
1: Juegue. Y ayer también expulsaron a Cambeses en el tramo final del partido que se llevó Botafogo ante Racing Club.
2: Entonces se pone Matías Viña en el arco.
1: Sí.
2: Más falta que lo pierda River, ¿eh? Tiro libre para Carabobo, directo al arco, cabezazo defensivo. Viña ni movió las manos. Madre santa. ¿Qué estamos viendo? ¿Viste que ni movió las manos?

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1: La que se va a comer River en tema de crítica,
2: a ver. Sí, es que, a ver, lo que me parece impresionante es cómo cerró River Plate el partido así,
1: Ve. No, lo intentan ya de media cancha, viene acá tomarse todo el tiempo del mundo, Viña.
2: También será importante, ¿no? Para Carabobo.
3: Conmebol Sudamericana y nada.
1: Ay, qué poquito.
3: 6 minutos de reposición.
1: Muy poquito,
2: muy poco,
1: ¿no?
2: Muy poco, sí. Será importante para Carabobo no volverse loco. Creo que alguna acción más pegado al área o con mejor oportunidad de rematar de larga distancia va a tener acá. Cierto, esa estaba muy lejano a la portería, pero intentaron ahí ver si llevaba dirección de portería hacia el arco que, insistimos, ya defiende Matías Viña.
1: Ahora es River. Con todo y las situaciones adversas, tiene que sacar el resultado.
2: Es que sí, tiene que hacer la posición lo más larga que pueda, ¿no? Que no tengan la pelota los atacantes del equipo venezolano.
1: La va a tener Bruera. Bruera tiene el balón para dejarlo en corto para que salga ya el equipo de Carabobo. Todavía quedan 6 minutitos del añadido. Le va a quedar acá Cova. Vaya partido el día de hoy, que la realidad es de que no acabo de ver.
2: Ah, tuvo de todo, No, la realidad es que no nos podemos quejar, Gran partido, con emociones, ambos equipos marcando, penales fallados, penales anotados, tarjetas rojas,
1: palos.
2: Un futbolista de campo que terminó atajando bajo palos. Tuvo de todo el compromiso el día de hoy.
1: El gol de Maxi Mesa con el poste.
2: Sí.
1: Ah, qué bien, se quitaron a 3 de River. Viene acá, de nada cuenta Carabobo. Cambio de juego de derecha a izquierda. Viene Juan Pérez. Pérez con el balón. Véngale de larga distancia. Todavía quedan 3/4 de cancha. Picotea para Cova. A través de TUDN Radio, TUDN Extra, en la aplicación Euforia. Ahora el balón queda todo por el sector de la derecha. Y por lo que veo, ya no se reanudó el partido del Flamengo, No, ya no. Y todo parece indicar que se lo podrían dar al Flamengo. De los disturbios de los locales, ¿no?
2: Qué es triste, ¿no? Que sucedan y que sigan pasando este tipo de acciones en cualquier tipo de torneo de Conmebol.
1: Acá por lo pronto quedará todo por el sector izquierdo. Son 3 minutos del añadido, faltan 3. Ahora falta, dice el árbitro, que sí será pelota para River Plate.
2: Fue inteligente ahí lo de Juan Cruz Mesa, porque cuando sentía, ¿no?, que le iba a llegar ahí la marca, o por lo menos el empujón, ¿no?, afloja un poco el cuerpo el número 24 de River Plate, y es que termina ganando una falta vital para el equipo argentino, porque ya estamos llegando al 93 y a consumir cuantos minutos Camacho sean posibles. Ya River, cierto, es bastante lejano de cualquier posibilidad de llevarse los 3 puntos acá en Valencia.
1: Vendrá el despeje largo de guardameta Viña. El lateral, que es portero hoy, expulsaron al guardameta Beltrán de River Plate. Se quedó sin cambios el equipo comandado por Chacho Caudet. Partido que tenía controlado.
2: Controladísimo, sí. Que, a ver, estuviste jugando más de la hora de partido contra 10 jugadores.
1: También.
2: La crítica contra River será importante.
1: Atención con el impacto, corte defensivo atrás, saque lateral por la banda de la izquierda.
2: Y porque no habrá de otra forma, ¿no?, de leer este partido, de darle la lectura a este compromiso, por mucho que River Plate hiciera rotaciones, entendiendo que el fin de semana tendrá partido importante en la primera división argentina, por el trámite, por la expulsión, por cómo cerraste el compromiso, Camacho, la crítica vendrá y muy

0: vida para el cuadro platense.
1: Ahora el balón que dura todavía por el centro, lo quiere ganar River. Hay tiempo, balón filtrado, pepa, el balón termina en las manos del guardameta Bruera. Ya después del gol de Maxi Mesa, tampoco River tuvo oportunidades, ¿eh?
0: No, para nada. A ver, quizás alguna aproximación de Quintero, que cerró los últimos 10, 15 minutos como extremo por derecha. Pero más allá de eso, cierto es que poco lo que pudo generar River Plate a partir de esa anotación de Maxi Mesa.
1: Faltan solamente 2 minutos del añadido. Tendremos el post. Acá viene por la izquierda, nueva cuenta, cara bobo, centro, corte defensivo. Le quedará todavía la redonda al equipo de Carabobo. Imagínate acá lo gana el equipo venezolano.
0: Ha cerrado bien el partido Juan Cruz Mesa, a pesar de que sí fue el futbolista que cometía ahí la infracción para el penal del empate. Se recompuso de buena forma, sobre todo en las últimas 2 acciones. Y con este último tiro de esquina, Camacho prácticamente podría cerrar el compromiso el día de hoy.
1: Minutos 95, 30 segundos, lo quiere ganar Carabobo. Silbatazo, lo manda Cova. Cabezazo defensivo, el balón queda por el centro. Le van a pegar de larga distancia a la barrera. Segundo intento, la saca como puede River. Y acá ahora lo quiere sacar el equipo argentino.
0: Increíble cómo sacó la pelota Petzela, porque ya estaba tirado. Cuidado.
1: Acá vendrá el disparo.

0: Maxi Salas para empujar el balón sobre la salida de Bruera al 97 en la última del juego. Maxi Salas, un viejo conocido del fútbol mexicano, sale Bruera, le levanta la pelota y en un córner que era de Carabobo, River aprovecha para cantar y gozar y sacar la victoria.
1: Y a ver, es increíble cómo termina cerrando este compromiso cuando ya parecía que Carabobo, si alguien se iba a llevar la victoria, Camacho, el día de hoy, iban a ser los locales. No aprovechan ese tiro de esquina, después un rechazo en zona baja por parte del equipo argentino, que más que ser un trazo largo, era justamente eso, un rechace para tratar de alejar lo más posible esa pelota de su propia área. Le terminan ganando ahí la posición y me parece es terrible lo de Facundo González en esta sintonía, porque deja botar la pelota, le dan toda la ventaja del mundo a Maxi Salas para que remate, sale tarde además me parece Bruera, y que además si no entraba la pelota iba a terminar siendo penal. Lo ve ahí, hace una especie de cuchara con la pelota y el remate de Maxi Salas, lo termina incrustando y de esta forma increíblemente River Plate gana el compromiso el día de hoy. Cántalo, Camacho.
0: Y con esta jugada justamente se acabó el partido, se cantó y gozó los 90 en un duelo brutal, espectacular de las noches mágicas de Copa Sudamericana. Lo gana 2-1 River Plate. Pausa y volvemos.

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2: Con un penal. Y luego también falló uno Juanfer Quintero. Mi querido Iker Glés, ¿qué platicar de este juego? Dos expulsiones, goles increíbles y sobre todo mucha emoción.
3: La verdad es que es un partido y fue un partido surreal, ¿no? Lo que termina pasando acá en Valencia, Venezuela, donde bueno, la victoria viene, lo abordábamos, termina siendo para el equipo de River Plate. Quizás sin merecerlo tanto, sobre todo en el último tramo del partido, entendiendo que cerró y de forma increíble pidiendo la hora ante un Carabobo que jugó prácticamente cosa de 75 minutos con 10 elementos. En este tema, bueno, platicar las acciones más destacadas de este compromiso. Primero, la anotación de Maxi Mesa a los 59 minutos de partido. Todo que llegaba desde un tiro de esquina cobrado por Quintero. Eso sí, con colaboración, me parece, de Lucas Bruera, recordando también la tarjeta roja que sufrió al final de la primera parte el equipo de Carabobo después de una entrada bastante dura por parte de Edson Castillo. Y parecía ahí sí, Camacho, ¿no? Que River lo iba a cerrar con muchísima comodidad, entendiendo la ventaja numérica, que ya tenía la ventaja además en el marcador, pero ciertos errores, me parece, sí terminan finiquitando o por lo menos complicándole, ¿no? Mejor dicho, las cosas al equipo de la capital de Argentina. Matías Núñez a los 77 minutos que ponía el empate, esto después de una equivocación de uno de los recién ingresados, el caso de Juan Cruz Mesa, que llegaba tarde a la pelota, hacía contacto con uno de sus rivales y con esto se marcaba la pena máxima a favor del equipo local, que insisto, Núñez a los 77 mandaba a guardar. Y después, además, al minuto 86, una mala salida de Beltrán, que al menos a mi juicio debió quedarse en tarjeta amarilla. Después de la revisión en el VAR, lo terminaron expulsando bajo el argumento de ser el último hombre. Y es por eso que se quedó con 10 elementos y sin su arquero titular el conjunto de River. Y cuando parecía, Camacho, amigos de TUDN Radio, que si alguien iba a ganar el partido, iba a ser Carabobo, un rechace que bueno, fue prácticamente de terreno a terreno, caía, la dejaba botar la pelota, increíblemente la saga del equipo venezolano, sale a destiempo Lucas Brera y pica la pelota de forma correcta Maxi Salas para el minuto 96 de partido, ganarlo in extremis para River Plate, que de esta forma es más líder que nunca de su sector y prácticamente clasificado a la siguiente fase de la Copa Sudamericana acá en Valencia, Venezuela, en un partido, Camacho, amigos, que tuvo absolutamente de todo. River Plate, de la mano de Maxi Salas y de Chacho Coudet, se llevó la victoria 2-1.
2: Y con esto, mi querido Iker, vamos despidiendo esta transmisión, pero nos vamos corriendo lo que será el post.
3: Ahí los esperamos.
2: Corremos, ¿eh?
3: Corremos, literalmente. Corremos.
2: En cuanto a un minutito, ¿no?
3: Un minutito. Ahí bueno, lo espero.
2: Señoras y señores, finaliza el compromiso de la Copa Sudamericana. Gana el conjunto de River Plate 2-1 en una situación de locura. Se va expulsado el guardameta. Tarjetas rojas, goles de último minuto. Viejos conocidos de fútbol mexicano por acá. Maxi Salas vuelto loco. Chacho Coudet también. Y nosotros nos quedamos con ustedes y después cerraremos con la última y nos vamos. Gracias, Iker.
3: Gracias, Camacho. Un placer haber estado por acá.
2: Recuerden que la vida es para cantar y gozar. Hoy se gozó un juego de locura en la Copa Sudamericana. Por lo pronto, hacemos una pequeña pausa y regresamos.

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0: Estamos de regreso, amigos de TUDN Radio, TUDN Extra, en la aplicación Euphoria by Travel, en Tuning, en todos lados. Hoy todo lo que se enfoca en TUDN Radio fue en el conjunto de Carabobo y River Plate, un partido bastante, bastante atractivo. Es una realidad, con tarjetas rojas, con penales.
1: De todo,
0: de todo, dígalo, de todo. Iker Glés, qué gusto saludarte de nueva cuenta ya en la producción de controles operativos de Manuel Tate Gómez Luna. Un minuto, básicamente,
1: sí, la diferencia. Corrimos para estar acá en el post de este partido, que bien lo dices, tuvo absolutamente de todo este compromiso: tarjetas rojas, expulsiones a arqueros, también el caso de River Plate, que se quedó con 10 elementos en el tramo final del partido. Y bueno, no había otra forma, ¿no, Camacho?, de cerrar este compromiso que con una anotación ya en los segundos finales, lo que termina siendo Maxi Salas, eso sí, con cierta colaboración de la saga central, me parece.
0: Tienen errores muy graves.
1: Dejan picar la pelota, además el arquero de Carabobo que no salió a tiempo, y Maxi Salas vivo ahí para picar el esférico. De esta forma, River Plate prácticamente sellando su pase a la siguiente ronda, eso sí, como líder de este sector H de la Copa Sudamericana.
0: Que además de todo esto, Iker, a ver, lo gana, sí, lo pudo haber sacado por 2-0, 3-0, pero yo vi un River Plate muy sobrado, y yo creo que con todo y la victoria, sí va a ser muy, muy, muy criticado, ¿eh?
1: Debería de, ¿no? A ver, lo dijimos al arranque del partido, River Plate, entendiendo que tenía y que hizo algunas modificaciones el Chacho Coudet, porque jugaron el fin de semana, porque van a volver a jugar los octavos de final de la Primera División Argentina, también este fin de semana contra San Lorenzo, y entendiendo además que la cuestión del viaje como tal, al ser equipo visitante en este partido, que se espera que estés con cierta facilidad en la siguiente fase, realizaron ciertas modificaciones para este compromiso. A pesar de eso, no justifica, ¿no?, el mal accionar de River Plate en acciones puntuales, los errores sobre todo en ese penal, ya cuando parecía que River podía no sufrir este compromiso, con un Quintero que estuvo algo sobrado, ¿no, Camacho?, en el partido. Sí se le tendrá que criticar algunas cosas a River Plate. La ventaja acá es que puedes criticar con los tres puntos, ¿no? Que pareciera probable.
0: Te cambia mucho el tema.
1: Pareciera poco probable ya con el trámite final del compromiso.
0: A ver, ¿cómo cambia esto? Es un tema importante porque se mantendrá como líder River Plate, que con todo y que sufrió acá, terminará con 10 unidades. Ya está calificado. Carabobo quedará en segundo con 6 unidades y Bragantino también. Ya el que está más fuera que muchos el día de hoy antes de salir de la oficina, el Blooming, ¿no?
1: Sí, lo del Blooming, que fue lamentable ciertamente el día de hoy en esa actividad del grupo H. Hoy el equipo brasileño le termina ganando al conjunto boliviano, mejor dicho, 6-0. La diferencia de goles, que me imagino va a ser importante para decidir al segundo clasificado en esta edición de la Copa Sudamericana, en este grupo H, que sí, al momento va a estar ahí, ¿no? Con los 6 puntos que tienen tanto Carabobo como Bragantino.
0: Sí, es una realidad. También vamos a hacer el desglose de lo que ha pasado en otros grupos de Copa Sudamericana y Copa Libertadores. Lo que sí podemos decir es, no se jugó el Medellín en contra de Flamengo, no se jugó, se mantiene en tema de retrasado el juego, y eso lamentablemente termina pegando bastante al espectáculo y pues hasta patrocinio.
1: Te aseguro que no hubiéramos tenido en ese partido, no habrían ocurrido el nivel de acciones y de cosas locas, porque si es lo que pasa acá en el partido el día de hoy, que sí lo tuvo este compromiso, ¿no?, entre Carabobo y River Plate.
0: Hoy tuvimos solamente 3 partidos de la Copa Sudamericana. Millonarios termina goleando a Boston River 4-2. Le mete una goleada importante el equipo colombiano, 4-2 de los partidos. También el tema del Bragantino, que gana, golea y gusta en lo que es la Copa Sudamericana. Hay que decirlo, Leo Castro, Beckham Castro y Rodrigo Contreras marcan gol por Millonarios. Marcelo Hornos y Jair González para la causa de Boston River en algunos de los compromisos. Y también destacar el Blooming Kaiser 6-0 sobre el Bragantino. Bastante bravo, marcó gol Rodriguinho, Gustaviño, marcó gol Eduardo Sacha, Gustavo Márquez y Fernando dos Santos Pedro. Son los 6 goles que marca el equipo de Bragantino. Y cerramos con lo que pasó con el conjunto de River Plate, que gana 2-1 de último minuto. Y ya tendremos el próximo 19 de este mismo mes el tema de ya la jornada 5, ¿no? Se está acabando ya la jornada 5 y el 26 de este mes, la última jornada de la Copa Sudamericana, a la par también de la Copa Libertadores, que provocará en esta situación pues ya el tema de pensar en la Copa del Mundo. Tienes grupos, ¿verdad, Iker?
1: Sí, y que justamente es preciso repasar cómo se encuentran los grupos prácticamente al término de esta fecha número 4 de la Copa Sudamericana. También en minutos estaremos yendo con la Copa Libertadores. El grupo A, que le pertenece a Macará, con 8 puntos al momento, liderando, insisto, el sector A, Cienciano, que es el líder del sector B con un total de 7 puntos. Grupo C le pertenece a Sao Paulo, el cuadro brasileño liderando este sector con 8 unidades. Hablando de San Lorenzo, que se va a enfrentar el fin de semana a River Plate, al momento el cuadro argentino, que es líder del sector D con un total de 6 puntos en 4 partidos jugados de la Copa Sudamericana. Sector E, que es dominado al momento por Botafogo, 10 unidades en 4 partidos jugados, recordando la victoria el día de ayer ante Racing Club de Avellaneda. Finalmente, los últimos 3 grupos, el grupo F le pertenece a Torque con 9 puntos en 4 partidos jugados. Grupo G, Vasco da Gama con 7 puntos, mismos que Olimpia, que es la segunda posición de este sector. Y finalmente regresamos al grupo H, River Plate, ya con los 10 puntos, prácticamente clasificado a la siguiente fase de la Copa Sudamericana.
0: ¿Bragantino o Carabobo?
1: Bragantino.
0: Falta el duelo directo, sí, los dos.
1: Recordando que el primero lo ganó sorpresivamente Carabobo.
0: Creo que va a avanzar Carabobo.
1: ¿Te parece?
0: Acá creo que lamentablemente, yo creo sí, sí le pesa la falta de autoridad en liguilla, de suelo internacional a Carabobo, ¿no? Perdió el partido de último minuto. No aprovechó el gol, vino un tiro de esquina, Iker. Es lo peor de todo.
1: Eran palabras de Núñez al término del compromiso, ¿no, Camacho? Pues la realidad, ¿no? Si no estás a tu 100% en un tema futbolístico, en un tema de atención, así es como te termina pasando factura al enfrentar a equipos que están tan acostumbrados a convivir. Sí, con la Copa Libertadores, acá lo hace la Copa Sudamericana, pero a convivir en general con el plano internacional, algo a lo que Carabobo no está tan acostumbrado como lo dicta la historia de River Plate.
0: Ese es el tema, yo te lo decía, con todo y que River tiene la situación de estar en contra todo, pues no, no lo termina haciendo. Vamos a conferencia de prensa, señoras y señores, Chacho Coudetto.
2: Para Sports, bueno, un análisis de lo que fue el partido. ¿Y qué pensaste cuando lo expulsan a Beltrán?
3: Bueno, primero, en mi pronto análisis, para mí no es expulsión y no es penal. Para, o sea, claro, la volví a ver. Ni es expulsión ni es penal. No sé cómo ustedes afuera, pero es claro que va el jugador hacia afuera con dos jugadores cerrando, no es expulsión y no es penal el otro. El jugador de Carabobo le pega a Juan Cruz. Era inmerecido hasta el empate, un partido que el primer tiempo podríamos ir ganando por 2-3 goles, donde el único tiro al arco que recibimos fue el penal, y bueno, donde tuvimos la mala fortuna de errar el que tuvimos a favor, y el arquero, creo que claramente el arquero de ellos fue la figura del partido. Así que creo que en el análisis general se vio muy clara la postura que tuvimos, que vinimos a buscar los 3 puntos y que nos llevamos lo que vinimos a buscar, justamente, que era más que injusto hasta irnos con el empate.
4: Chacho, bueno, ¿cómo estás? ¿Qué tal? Buenas noches.
3: Sí.
4: ¿No?
3: Te escucho.
4: Sí, sí. No, vamos a cambiar.
0: Ahí parece que hay unos problemitas de comunicación. Esperamos ya recuperarlas.
4: Ahora sí, Chacho. El Tano Santarciero para Sintonía Monumental. Bueno, primero, no sé si te pasó lo mismo, pero una vez que se puso guantes Viña, a mí se me vino a la cabeza aquel partido de Michelis en el Monumental, la contra de Pipino Cuevas. Vos eras parte de aquel equipo. No sé si pensaste lo mismo. Y después, ¿qué buscás con Maxi Mesa? Porque el otro día lo pusiste de doble 5 y hoy ya jugó más de Maxi Mesa, de sí, ese que conocemos nosotros, y también que se lo nota por ahí todavía falto de rodaje o falto de velocidad, si se quiere. Pero bueno, ¿qué buscás con Maxi o a dónde te gustaría tenerlo para que en definitiva termine rindiendo en ese esquema que vos querés?
3: Mira, arranco al revés. Lo de Maxi no da...
5: experiencia, su manejo de tiempo, el tener un pase más seguro, que es lo que estamos buscando desde la circulación de la pelota, con mayor seguridad y mayor fluidez, que es algo que venimos hablando constantemente. Y después, bueno, lo vi muy bien, la Viña. Pero no, la verdad que es cuando decís quién va, ¿no es cierto? Porque más allá que tenés dos o tres candidatos, después hay que meterse ahí. ¿Qué? Sí. Las pelotas paradas, sobre el final con él metíamos un poco más a Germán más cerca, porque obviamente no está acostumbrado al juego aéreo. Pero vuelvo a repetir, creo que fuimos merecedores de este triunfo. Algunas decisiones que no comparto, pero que pueden suceder, ¿no es cierto? De las decisiones arbitrales, serán muy finas o no, pero no las comparto. Y bueno, nos llevamos lo que vinimos a buscar. Creo que, te vuelvo a decir, creo que quedó muy clara la postura, que vinimos a buscar los tres puntos y que hicimos un gran primer tiempo, nos pusimos en ventaja. Pensamos que podíamos seguir lastimando a partir de, además de la ventaja, porque teníamos la pelota, no nos llegaban. Entonces, tratar de buscar el segundo y generar tranquilidad. Y bueno, después sucedió lo que sucedió, pero más allá del gol sobre el final, creo que el resultado fue más que justo.
6: Chacho, quiero ser justo, y así como te pregunté después del partido contra Atlético Tucumán si preocupaba que no estuviesen las variantes a la misma altura de los que habitualmente juegan, hoy da la sensación que ese equipo de otra cara, que otra vez tuvieron oportunidades muchos chicos, muchos futbolistas que habitualmente no suman minutos, y la primera pregunta que te quiero hacer es justamente si hoy te vas con otra sensación.
5: Bueno, a mí no, a veces no me... No oculto cosas. Creo que tuvimos, a nivel grupo, tuvimos una linda charla y que hoy se vio reflejado, ¿no? Entonces coincido con vos, y bueno, a ver, la lástima que sea de esta manera, más allá de que a veces es lindo ganar así en la última, pero creo que se vio una actitud muy buena, un juego muy bueno. Como vuelvo a decir, en el primer tiempo tranquilamente podíamos ir 2-3 goles arriba, por lo que tapó el arquero no fue así, y bueno, nos llevamos una merecida victoria, y bueno, quedan ahora 20 días a full, que tenemos que dar todo lo que tenemos.
6: Y la otra... ¿Cómo calificas el partido en general, en un par de palabras? Porque la verdad que fue un lío. En un momento estaban para ganarlo por mucho, en un momento hasta podían haberlo perdido, no tenían arquero.
5: Bueno, coincidí, Juan, que para mí la expulsión no era y el penal tampoco. Entonces, bueno, eso. A veces te condiciona mucho en el transcurso del partido, porque lo dicen, a veces no es solo los números, pero es la realidad. El único tiro que recibimos al arco fue el penal. Entonces, quizá nos faltó hacer más goles o también destacar lo que ha atajado el arquero, ¿no es cierto? Es la realidad, ¿viste? Pero siempre lo fuimos a buscar, y eso lo rescato.
7: Profesor Caudet, buenas noches.
8: Buenas noches.
7: Fran Torres, para las Ovaciones Deportivas y la Órbita del Fútbol. Mi pregunta, replanteándola en base a lo que ya han dicho los colegas de Argentina, ¿en algún momento ya daba por resignado el resultado? ¿O todavía tenía la esperanza de que en esos minutos adicionales se lograra el triunfo? Gracias.
5: Que la ambición de ganar supere el miedo a perder. Esa es la realidad.
0: Palabras del Chacho Coudet. Tú estás, el Chacho está de acuerdo contigo. No era penal, no era roja. Y decía que no era penal. Yo creo que sí era.
1: Yo únicamente creo que...
0: La roja del guardameta.
1: El penal para mí sí es. Es bastante claro. Creo que el futbolista de River llega a destiempo. La tarjeta roja yo coincido completamente. Acá lo importante, insisto, recalcular y trabajar los errores ya con la victoria en la mano, Camacho.
0: Entonces, con esto podemos decirlo, River se mantiene como líder en su grupo y respira después de lo que se vino en Hecatombe, en donde él menciona que solo tuvieron un disparo en contra de su arco, que fue el penal.
1: Pero bueno. Hay que hacer un análisis más profundo, pero bueno.
0: Pero bueno, bueno, Miquel, muchas gracias.
1: Gracias, Camacho. A todos el día de hoy presentes en la producción, al buen Tate Gómez Luna. Un placer haber estado por acá.
0: Gracias a Tate Gómez Luna y también a toda la gente que estuvo con nosotros. Quédense, se viene la última y nos vamos. Los espero junto al, bueno, Octavio Rivera.

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0: hora de cantar y gozar, amigos de TUDN Radio. Qué placer saludarlos. Bienvenidos, bienvenidos. Aquí andamos. Aquí lo andamos disfrutando para cantar y gozar. Esto es la última y nos vamos junto al señor Octavio Rivero. ¿Cómo estás, Octavio?
1: ¿Cómo estás, señor Camacho? Aquí intentando meternos al diseño. No sé qué pasó por aquí, pero ya lo lograremos. Me parece que ya, en una de estas lo haremos.
0: No, mano, puedes, ¿verdad, mano?
1: Creo que ya. Ya lo hicimos, ya se logró, muchachos. ¿Cómo estás, Camacho? Qué gusto estar contigo. Estaba escuchando la transmisión del partido entre River Plate contra el equipo venezolano. Oye, muy bien bajado ese balón. Realmente, muy bien bajado. Cuando le preguntaste al señor González quién iba a ganar la Premier League, me pareció lo más correcto que has hecho en mucho tiempo, señor Camacho.
0: Solo porque te di la razón.
1: Sí, muy correcto lo que usted dice,
0: hoy,
1: con el señor.
0: Hoy el Arsenal va a ser campeón por culpa del City de Mark Gay.
1: Del Everton.
0: Y del Everton.
1: Pero del Everton.
0: Tenemos mucho que platicar. Primero vamos con la nota del día.

0: Pues, ¿qué crees, Octavio? Que no quiso funcionar. No quiso hablar la nota del día.
1: No corrió la nota del día. No quiso. La nota del día era acerca de que, pues, ya estamos a nada de... Dejemos la novela de la selección. Nos vamos a ir también ya en modo liguilla. Por cierto, acaba de empezar el partido de la semifinal de ida de la Liga MX Femenil. América está visitando las Diablas Rojas del Toluca. Minuto 2, 0-0. América acaba de tener apenas su primera aproximación. Disparo que se fue para arriba del travesaño. Lejos realmente de causar alguna inquietud, alguna zozobra en el equipo toluqueño. 0-0 está esto. Acaba de empezar, señor Camacho. Y bueno, terminemos la novela, terminemos las telenovelas ahora. Es momento de platicar acerca de la liguilla de la Liga MX. Pero antes
0: ¿yo qué? ¿Qué?
1: Antes, ¿qué? Final mexicana en la CONCACAF. ¿En qué momento nos van a volver a vender la idea de que ya están al parejo, de nunca, que ya las ligas, nunca, de que... Nunca. ¿En qué momento nos van a seguir vendiendo esa idea?
0: Lamentablemente, el único que nos vino a fregar el asunto fue Pumas.
1: Ajá.
0: Que, por cierto, exclusiva de TUDN Radio, Juanjo Calero, nuevo jugador de Pumas, viene de la Liga de Expansión, su servidor le sacó la nota. Buena noticia para Pumas, un delantero de 21 goles en 28 partidos. Y nunca, Octavio, nunca. A ver, teléfono en cabina 833-867-2346.
1: La Liga de Expansión, perdón, otra vez di el número porque se me quedó el comentario de la Liga de Expansión.
0: 883, se me fue el teléfono. 833-867-2343, 2346. 833-867-2346.
1: Muy bien, sí, hay márquenos. Sí. Si usted nos está escuchando en cualquier parte de Estados Unidos, márquenos. Si nos está escuchando en México, si nos ve por redes sociales, también intente marcarnos.
0: Oye, te veo el sábado, mano.
1: ¿El sábado vienes? ¿Por qué? ¿Qué pasó?
0: Voy a cubrir una entrevista con Javier Mascherano para la Liga de España.
1: Ajá.
0: Y estaremos yendo a cubrir, a ver los partidos. Vamos a ir a ver los partidos Cruzul Atlas y Pumas para América. Yo voy con la de tu entrevista, me iba a llegar y arriba la CSH.
1: Así viene, así nos viene con esa actitud de aparte de todo, como prácticamente chilango.
0: Sí,
1: o sea,
0: voy a rezar mis raíces.
1: Ya tiene rato en GDL, pero nunca dejará de ser de CDMX.
0: Bueno, la neta, te voy a presumir.
1: Ajá.
0: Me hospedaron frente a Bellas Artes.
1: Ah, mira, o sea, hotel de lujo, aparte de ese.
0: Sí, de los antiguos, pero muy bonitos,
1: sí,
0: ¿no?
1: Sí, creo que el otro hotel está bonito.
0: No sé si podemos decir el gol, pero es el que empieza con R.
1: Sí.
0: El de las tipos galletitas.
1: Sí.
0: Nunca,
1: es muy bonito ese hotel, ¿eh?
0: Nunca he entrado a ese hotel, ¿eh?
1: Ah, yo una vez fui a una boda ahí, está espectacular, ¿eh? ¿Sí? Los salones, sí, están espectaculares. Sí, mira.
0: Ajá.
1: Ya tenemos aquí algún comentario, dice Turu. Que sí es buena la MLS, nomás que los equipos de la Liga MX ahí sí juegan con ganas, porque la Liga juegan bien aburridos. A ver, en la Liga juegan aburridos hasta la fecha 14. ¿Sí? O sea, si la Liga MX es aburrida, vamos a ser honestos, la Liga MX es aburridona hasta la fecha 14.
0: No,
1: ya después se pone buena.
0: Yo creo que hemos visto muy buenos partidos. Este torneo sí fue flojo.
1: Este torneo tuvo partidos muy buenos.
0: Y unos muy malos.
1: Sí, no, el primer tiempo de Necaxa contra Cruz Azul, el último partido de la liga, yo me estaba durmiendo en el estadio, realmente estaba aburridísimo ese partido.
0: Oye,
1: o sea, muy malo.
0: El sábado te veo en el estadio a saludarte, ¿no?
1: El sábado, sí, el sábado, por cierto, tengo que pasar mañana a recoger mis acreditaciones, qué bueno que me avisas, que me recuerdas.
0: De nada, no, pero a ver,
1: de nada.
0: Porque quiero ir a saludarte, o sea, a ver, quiero verte, porque te quiero y te extraño.
1: Lo sé, bebé, lo sé, pero a ver, el sábado, entonces va a quedar usted en el hotel de la galletita, ¿verdad?
0: Sí, vamos a estar llegando a México a las 10 de la mañana, tenemos día libre. Entonces, uh-huh, yo estoy pensando aprovechar para llevar a mi abuela, porque pues es su cumpleaños, es el Día de las Madres, y voy a pasar rápido.
1: Sí.
0: Porque aparte el evento de la liga, por si quiere la gente, porque es un evento masivo, uh-huh, es en el Deportivo Velódromo Agustín Melgar.
1: En el Velódromo.
0: Velódromo Agustín Melgar, que ya ves que está, uh-huh, a un lado del Palacio de los Deportes.
1: Del Palacio, sí, al lado, en el cerca de la zona de donde está el parque Alfredo Harb, el Palacio de los Deportes.
0: Cerca de lo que es Viaducto y Troncoso.
1: Ok.
0: A 5 minutos vive mi abuela.
1: ¿Sabe qué se puede hacer el estadio del Cruz Azul?
0: ¿El velódromo Agustín Melgar?
1: Sí.
0: Estaba tentando también Cruz Azul y Atlante. De hecho, ajá, decían que el Agustín Melgar iba a ser mejor para Atlante femenil, pero decidieron quedarse en el Chivo Córdoba.
1: Sí, pero ese predio de donde es ahora el velódromo, donde fue el velódromo durante los Juegos Olímpicos de México 68, ese es el que le están ofreciendo ahora Cruz Azul. Porque el tema es que no quieren que salga de la Ciudad de México.
0: No, porque para ellos irse al estado, para el gobierno actual, sería catastrófico, porque estarías perdiendo el activo importante de
1: fútbol y deporte. Ah, por cierto, hablando del gobierno actual. Ah, espera, actualización del partido del América, penal. Penal a favor del América. Se puede abrir el marcador en estos momentos, minuto 7 del partido. Ha decretado el árbitro un penal y viene Scarlett Camberos a cobrarlo. Revisaron en el VAR y el VAR avaló la marcación de la pena máxima. Entonces viene Scarlett Camberos a cobrarlo. Por cierto, no sé si ya te enteraste que todo. Ya cambiaron la fecha de fin de cursos en México.
0: También.
1: Ya no es, normalmente el fin de cursos en México es el 30 de junio, yo lo recuerdo muy bien porque es el día de mi cumpleaños y ese día era el día que entregaban las boletas, entonces ese día se acababa. Pero ahora no, ahora como por motivos mundialistas lo pasaron al 5 de junio, principalmente para que el tráfico de los niños y todo eso no colapse las ciudades. Gol del América, Scarlett Camberos acaba de convertir el primer tanto del partido, muy bien cobrado el penal por Scarlett, así que el América está 1-0 en el Nemesio 10 frente a las Diablas Rojas del Toluca. Hay una gran entrada, por cierto, para Elía, de repente el fútbol femenil no es que le llame mucho la atención a todos, pero hay muy buena entrada en estos momentos en Toluca, y el América lo está ganando 1-0 tanto de Scarlett.
0: Yo soy ya
1: Pro Liga MX.
0: Pro Liga Femenil, sí, mano, pues
1: yo también.
0: Me ha de comer 3 veces al día.
1: A mí, ¿sabes qué? Me gusta la Liga MX femenil y creo que la expansión lo están olvidando mucho. Hay unas joyas, ahorita que hablabas de Calero, hay unas joyas, unos jugadores bien interesantes en la expansión que de repente ahí se quedan. A ver, hemos visto muchos casos, este Price, el de Toluca.
0: Jorge Díaz Price,
1: qué buen jugador, qué potencia tiene, y estaba en la Liga de Expansión hasta que lo sacó Toluca de ahí. La verdad es que es
0: así va a pasar conmigo. Ese güey está en la Liga de Expansión. No te creas. Oye, pero sí, pendientes, de hecho ya hay final Liga de Expansión, el sábado se juega Tampico Madero en contra de Tepatitlán, y dentro de 15 Tepa Tampico allá en los Altos de Jalisco.
1: También, oye, tenemos una...
0: Dígalo. Me invitar a la gente que el domingo en el velódromo se va a generar la watch party del clásico Barcelona-Real Madrid.
1: ¿Me invita usted? ¿Y? ¿Puedo llegar con credencial VIP?
0: Deja pregunto y te digo, sí, yo ¿sí? Mañana corroboro sin broncas. Para que vayas, porque ¿sabes cuánta gente se está estipulando que vaya?
1: ¿Cuántos?
0: Hasta 8,000 personas.
1: No, va a estar bueno. Oye, tenemos mensaje de nuestro Andrés Ibarra de toda la vida. Saludos, estimado.
0: Saludos.
1: ¿No va a venir? Que anda de viaje en San Antonio, que no va a llegar. Dice que hoy los está escuchando, pero no va a poder llamarles. Se encuentra en pequeño viaje en San Antonio, pero aprovecha también para mandarle saludos a tu abuelita.
0: Que no, no es su cumpleaños, es el día de las madres.
1: Es el día de las madres.
0: Me equivoqué, pero gracias, Andrés.
1: Es el día de las madres. Por cierto, ayer se armó la de Dios es Padre en el partido entre Toluca contra el equipo de LAFC. Porque al final como que se enojaron los entrenadores.
0: Qué chillón es el del técnico del LAFC, ¿eh?
1: ¿Quieres escucharlo? ¿Lo vemos?
0: Sí, vamos, por favor, verlo. Vamos, porque vamos también verlo. Tenemos dos llamaditas.
1: Ahí estamos.
2: Quiero empezar por decir, porque yo soy de otro planeta mentalmente. Yo tengo clase como persona. Yo sé ganar y sé perder.
0: Ajá. Se enojó,
1: no sé qué le pasó, a ver.
0: Ahí está.
2: Quiero empezar por decir, porque yo soy de otro planeta mentalmente. Yo tengo clase como persona. Yo sé.
1: Le dijo al turco Mohamed que él no tenía clase, que el turco era un grosero, un payaso, pero claramente como tenemos la respuesta del turco.
2: No sentimos como que fue de más. Por eso grité el gol de más. Nada más, grité el gol. Lo grité mucho. Un taquito lo golé. Pero me pareció como una devolución de gentilezas. Nada más. Después me retiré, nada más no crucé ninguna palabra con nadie. Solamente grité el gol. Ellos festejaron, bailaron delante nuestro. Tenemos las imágenes, tenemos todo, pero también cada uno festeja como quiere. Nosotros no estamos diciendo nada. Lo que hablamos ayer de logística o de lo que la del consejo fue una broma. Terminamos siendo 4 goles igual, pero sabiendo que es un rival que juega muy bien, que tiene grandes jugadores, que está muy bien dirigido, con mucho respeto ante el triunfo, pero fue un desahogo por lo que había pasado allá en Los Ángeles. Nada más, no fue otra cosa. Una evolución de gentileza.
0: Ahí está entonces, ¿no?
1: El turco Mohamed contestándole porque le dijeron payaso, le dijeron que no tenía clase. A ver, las celebraciones, los festejos siempre Ajá. son polémicos, ¿no? Siempre van a causarte algo de polémica ahí. Ya te andabas escapado, mi caballo.
0: No, es que
1: siempre causan un poco de polémica.
0: Me gusta cuando hablas tú y luego aparece uno y luego aparece el otro.
1: Ah,
0: okay. Oye, tenemos llamadita. ¿Quieres tomar alguna?
1: Vamos con la primera llamada de la noche.
0: Bueno, ¿quién nos marca?
3: Bueno.
0: Sí, bueno.
3: Sí, buenas noches.
0: ¿Quién habla?
3: Sí, Carlos del Paso.
0: ¿Qué onda, mi Carlos? ¿Cómo andas? ¿Cómo te trata la vida?
3: Bien, bien. ¿Y ustedes, muchachos?
0: Todo bien, acá, Carlos. Escuchándote a la orden.
3: Oye, no, ahorita que estaban hablando de... Bueno, yo les iba a hablar sobre la selección, pero pues ya ven que quieren cerrar ya toda esta fiesta que traían ayer. Y contestando tu pregunta de cuándo la MLS va a superar a la Liga Mexicana, ¿sabes cuándo va a suceder eso? Cuando rompan con los topes salariales en la MLS. Hasta ese día que se traigan a todas las figuras europeas a puro billetazo, ese día es cuando van a derrotar a la Liga MX.
0: No creo que jamás lo vayan a cambiar porque le encanta tener a las federaciones en Estados Unidos el control de todo.
1: Yo creo que eso es complicado que pase porque al final del día también, a ver, tú como jugador, tú eres jugador, Carlos. ¿A dónde quieres seguir tu carrera? Tienes 22 años. ¿Qué prefieres, jugar en el San Diego o irte al Atalanta a jugar a la Serie A? Con la posibilidad de que del Atalanta te puedas ir a algún otro lugar y llegar incluso a ganar la Champions. ¿Qué prefieres?
3: Pues pregúntenles a los que se van a Arabia.
1: Pero los que se van a Arabia realmente ya son jugadores o que están en la última parte de su carrera, o jugadores, por ejemplo, como Joao Félix, que en realidad nunca cuajó en ningún lado, Camacho.
0: No cuajó, y lo que tú dices también es muy cierto. A ver, yo creo que los que están en MLS, si se van a los 20 años, es una joya. Yo creo que van a seguir siendo equipos si compiten, pero que no llegan, no les va a alcanzar. Y el tema del tope salarial jamás lo van a mover. Imagínate en NFL sin tope salarial.
1: No, sería un cambio radical, ¿no? Porque mercados grandes, a ver, sin tope salarial básicamente un equipo como Green Bay no existiría.
0: No.
1: Porque no. Es un mercado muy chiquito. A pesar de que tiene una gran afición, pero el mercado es muy chiquito. Entonces, sería muy dispar, ¿no? O sea, lo del tope salarial va a existir en la MLS siempre.
0: Y así será toda la vida. ¿Cómo ves, hermano?
3: Sí, por eso les digo. Hasta si esto nunca pasa, porque pues vemos de que traen muy buenos jugadores, pero son 1 o 2. Ya el resto del equipo no concuerda con lo demás, ¿ves? Entonces la calidad se ve, y lo vimos anoche, los jugadores que traía el LF de Los Ángeles, o sea, sí tienen de nombre, pero ya al final del día no les alcanza.
0: Pues no creo que les alcance nunca, porque también creo que el futbolista mexicano está más adaptado a juegos de este calibre. ¿Algo más, mi hermano? Te mandamos un fuerte abrazo.
3: No, sí, a todos, muchachos, que pasen buena noche.
0: Igualmente, cuídate, bye. Oye, tenemos un mensaje de Nani Gurrusquieta.
1: ¿Qué dice Nani Gurrusquieta?
0: Buenos días, mi Camachín. Saludos desde Los Ángeles, California. Oigan, y en la femenil también ya es popular el penal para el América. Saludos, señores, señores, y que pasen bonita, ¿no?
1: Qué bien te queda. A ver, cántale otra vez, por favor.
0: ¡Penal para el América!
1: Muy bien, me siento muy orgulloso de ti, ¿eh?
0: Pues es que
1: ya la llevamos.
0: Y ya luego voy allá al estadio de las Chivas y ¡penal para la Chivas!
1: Ese más o menos, ese no te queda tan bien, queda mejor el penal para el América. Por cierto, Toluca se está intentando aproximar, no pasa nada con el equipo Escarlata, así que sigue esto. Espera. ¿En qué momento nos perdimos esto? 2-0 el América, ya está ganándolo al Toluca, 2-0, minuto 17. Está ganando el América 2-0 al equipo de el Toluca.
0: Se acabó esa eliminatoria.
1: Aparte que el América le está echando la lámina entera al Toluca. 2-0, ya van apenas minuto 17. Yo creo que a ver si se pueden reponer el equipo de las Diablas Rojas del Toluca.
0: Por lo pronto, espérame, ¿no? Antes de que se olviden, Nani Gurrusquieta dice: oiga, mi Toño, ¿usted cree que la federación la agarre contra Chivas después del desastre que hubo después de pedir sus jugadores de regreso? Que no les sorprenda penal al 80, penal para Tigres.
1: Yo no creo, yo me parece que se vería.
0: Que no lo sorprenda.
1: Que no lo sorprenda, pero yo no creo. A mí me parece que Amauri lo hizo bien, ¿no? O sea, ya habíamos quedado en algo. Uy, se acaba de salvar el Toluca. Espera, todavía no del todo.
0: Oye,
1: está América atacando y sí se acaba de salvar el Toluca. Ahora sí ya lo podemos confirmar, se acaba de salvar el Toluca. Pelota rebotada en la defensa. 2-0 sigue esto. Le está metiendo un paseo el América al Toluca. Brutal, ¿eh? Brutal lo que está haciendo el equipo.
0: Es que es un equipo que está acostumbrado a jugar estas fases y Toluca de seguro tiene pánico escénico.
1: Lamentablemente está acostumbrado a perder finales. Vamos con otra llamada.
0: ¿Quieres otra?
1: Sí, no, vamos con otra llamada antes
0: bueno,
1: de
0: bueno, ¿quién nos marca?
4: Muy buenas noches, jóvenes.
0: Buenas noches,
1: tío,
0: ¿quién
1: Ruedas
0: habla? ¿Qué pasó, tío Ruedas?
4: Aquí andamos, mira, vamos acá para la ciudad de Detroit, Michigan.
0: Ah, perfecto. ¿Y cómo has estado, hermano? Gracias por... Tú me mandaste hace rato WhatsApp, ¿no?
4: Sí.
0: Uf, me despertaste.
1: Okay. Muchas gracias.
4: Ya se lo mandé a Octavio también.
0: Me despertaste.
1: Eres una gran persona, tío.
0: Usted es un gran amigo, ¿eh?
4: Me gusta compartir lo bueno.
1: Sí, muy bien, tío.
4: Está bien. Fíjate. Pero obviamente ahorita escuchándote a ti hablar, Octavio, de por sí ya le tienen riña y a la América, imagínate, ahora a la América femenil.
0: Yo creo que esa tirria ya tiene que desaparecer.

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1: Unidos con la federación para que el América gane. Digo, el América apenas tiene 16 títulos. Es más, yo he visto muchas más fallas grotescas en contra del América que digamos, lo que dicen ayudas. O sea, ya hemos visto realmente fallas muy graves en contra del América. Muchas.
2: Sí, como todo, mi tío Ruedas. Uh-huh. Oye, tío Ruedas, ¿cuántas horas llevas de camino?
3: No, ya estoy a una hora de... Bueno, menos de una hora de llegar ahí.
2: Mira.
3: Ya estamos... Ya nomás ahorita pasé a echar diésel aquí a... Allá mañana nos vamos derecho.
2: Pues vete con cuidado, por favor, mano. Y ten en cuenta lo de las horas.
3: No, ya aprendimos la lección.
2: Eso. Mi tío Ruedas, sí, te mandamos un fuerte abrazo. Cuídese mucho. Ya sabe que lo queremos.
3: Lo seguimos. Igualmente.
2: Vale, perfecto. Un abrazo. Ay.
1: ¿Sabes? A mí me encanta cuando el tío Ruedas nos manda videos de por dónde anda.
2: Ah, no mames, me encantan esos videos, encantan.
1: Mándanos ahorita un video, tío Ruedas, estás escuchando el último y nos vamos, y estás en las carreteras de los Estados Unidos, mándanos videos, a mí me encantan esos videos, siempre los presumo, a todo el mundo se los presumo.
2: Es que está bien chido, porque sí. Es un ambiente distinto, a mí me encanta. Nos quedan 55 segundos, Octavio, tenemos dos llamadas.
1: Ya al regreso para darles tiempo que
2: y
1: se explayen.
2: Necesito antes de que nos vayamos, ¿quién es tu campeón? ¿Tigres o Toluca en la final de CONCACAF?
1: Toluca.
2: Toluca, a mí también me parece que la gana. ¿Arsenal o Paris Saint-Germain?
1: Mi corazón dice Arsenal, mi conciencia dice Paris Saint-Germain.
2: Gana el Arsenal.
1: Yo espero que sí. Yo creo que sí tiene con qué.
2: Yo creo que sí. No va a ser como la gente lo cree. Va a ser el partido.
1: ¡Gol del América!
2: ¿3-1?
1: 3-1.
2: Pausa.
1: Minuto 23. 3-1, favor América.
2: Vamos a hacer la pequeña pausa. Estamos acá en la última y nos vamos. Octavio, gracias. Ya sabes por qué. Te la debo. Te amo. Te extraño. Te quiero. Te deseo.
1: Pausa.
2: No. Volvemos.
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2: En este verano deportivo también descubrirás la cultura en cada ciudad a donde vayas.
3: San Francisco estará de fiesta este verano cuando el público mundialista pise sus emblemáticas calles para vivir la pasión del fútbol. La ciudad costera mostrará sus grandiosos paisajes al cruzar el famoso puente Golden Gate. También disfrutarán el camino hacia la isla Alcatraz, un sitio lleno de misterio que ofrece una perspectiva distinta de esta ciudad.
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0: para pam. Como solo tenemos un bloque más, la neta quise poner la canción del último bloque porque me encanta. Pero seguimos en la última y nos vamos. Y es más, le vamos a meter nitro porque tenemos las notas del día.
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2: Están listas las finales de la UEFA Europa League y de la Conference League. En la competición de plata de la UEFA, el Aston Villa goleó por 4-0 al Nottingham Forest y disputará el título con el Friburgo de Alemania, que eliminó al Sporting Braga de Portugal. En la Conference League, el Crystal Palace superó al Shakhtar y se medirá en la final al Rayo Vallecano, que dejó en el camino al Estrasburgo de Francia.
0: Ahí está, señor Octavio. ¿Qué pasó?
3: Me encanta la Conference League porque son equipos que nunca ganan nada. Nunca ganan nada. ¿Cuándo ibas a pensar que el Crystal Palace y el Rayo Vallecano iban a jugar un partido europeo? O sea,
0: no,
3: nunca.
0: Fíjate que no, porque el Rayo Vallecano es un equipo que normalmente pelea el descenso.
3: Sí, eso es sub y bajas.
0: Pero tuvieron a Iraola como técnico, que está en el Bournemouth y que también ha hecho al Bournemouth un equipo competitivo. Pero ahora este Rayo Vallecano tú sabes que trabajo en la Liga de España y a mí me encanta lo que juega el Rayo Vallecano, su forma de jugar. Dame un segundito. Ahí está. Estaba tomando otra llamada. Hoy es lugar 11 el Rayo Vallecano. 10 victorias, 2 empates, 12 derrotas, es el lugar 11, pero si gana va a estar en Europa League. ¿Qué está provocando eso? Que se pueda desplazar un puesto más en la liga los que vayan a ganar. Como la Real Sociedad ya ganó la situación de Copa del Rey, ya en automático va a ganar Europa League. Pero si es campeón el conjunto del Rayo Vallecano, se tendría que desplazar el quinto y sexto lugar para el tema de de Europa. O sea, el Getafe puede ser de Europa League.
3: El Getafe
0: de Pepe Bordalás, que está en negociaciones para ser el próximo técnico del Español de Barcelona.
3: O sea, sería un efecto mariposa increíble, ¿no? Lo que sucedería ahora. Si gana el Crystal Palace, es otro efecto mariposa, porque el Crystal Palace ahorita anda, ahorita te digo en qué puesto anda en la Premier League, pero no es uno de los primeros lugares, y ellos tendrían cupo ya para la Europa League. Crystal Palace está en el lugar 15 todavía.
0: Imagínate.
3: A ver, lejano, pero todavía Crystal Palace podría hasta descender. Le quedan 9 puntos. O sea, tiene. West Ham tiene 36. Crystal Palace tiene 43. Todavía podría descender el Crystal Palace. Se quedan 9 puntos en disputa. Está justamente a 7 de distancia del West Ham. O sea, esta semana se debería de salvar el Crystal Palace. Pero imagínate tener ahí, ¿no? Esa clase de equipos. Realmente, la idea de la Conference League creo que estuvo divertida.
0: A mí me gusta porque sí le das un toque distinto.
3: Sí.
0: Y haces más competencia porque ves un Racing de Estrasburgo, que por cierto los dueños son el Chelsea. Ves a un Rayo Vallecano, ves a un Real Betis Balompié que llegó a la final y que la perdió contra el Chelsea. Pero ahora sí llegan dos randoms, ¿no? El Crystal Palace y el Real Betis, el conjunto del Rayo Vallecano. La gran actuación que está generando podría mejorar el coeficiente de España para poder conseguir una plaza más. Pues digo que puede ser el Getafe o hasta el mismo Athletic Club. Así que está bueno el tema.
3: ¿En Champions?
0: No, en Europa League.
3: Ah.
0: Porque en Champions ya quedaron fuera todos los españoles. De hecho, en este Champions va a terminar beneficiado los ingleses y los franceses.
3: Los franceses.
0: A ver, tenemos llamadita. Bueno. Bueno. Bueno.
3: Bueno.
4: Sí, buenas noches.
3: Buenas noches. ¿Con quién deseas hablar?
4: ¿Cómo estamos? Aquí, saludando, esperando ya el partido del América Pumas.
3: ¿Cómo te llamas, amigo? ¿A qué equipo le vas?
4: Soy Jorge, de Las Vegas.
3: Ah, ¿cómo estás, Jorge? ¿Estás en el gimnasio otra vez?
4: Sí, aquí ando. Los escucho cuando ando aquí entrenando.
3: Ay, ¿qué tocó, Jorge?
4: Pues aquí, contento de que Cruz Azul pasó. No esperaba yo que estábamos a jugar bien. Ya quería yo que corrieran a la racha, man, desde qué tiempo, porque no jugaba nada ese bracamón. Ya está como el de la selección americana de Estados Unidos. Tenían al otro técnico y tenía 3 selecciones que cualquiera le pegaba a todos. Ahora no encuentran una.
3: Sí, no, el PJ Callaghan, que es el actual técnico de Nashville, era... Creo que ese debió de haberse quedado, ¿no? Con la selección de Estados Unidos, ahorita no le dan a nada, ¿no? La verdad es que la selección de Estados Unidos...
4: No sé
3: quién esté peor, si Estados Unidos o México, a pesar de que Estados Unidos en teoría tiene más talento que México. En teoría, el equipo de Estados Unidos tiene jugadores como más rimbombantes.
0: Yo los veo muy de papel.
3: En teoría.
0: Oye, dato random antes de cualquier...
4: Ajá. El técnico que tenían anteriormente agarraba a la sub-21, la sub-23 y la grande, todos le pegaban a México. Ahorita no encuentra alguno titular.
3: Sí, ¿no? No encuentro un 11 titular el técnico de Estados Unidos.
0: Yo creo que les acostumbran con Pochettino, no le han dado.
3: No.
0: Oye, por cierto, antes de que se me olvide, Pachuca Femenil le pegó 2-0 a Rayadas. Pachuca Femenil está a un lugar de llegar a doble final, tanto de CONCACAF, porque está de jugar al Final Four en semifinales contra el Gotham, New York Gotham, y Pachuca podría jugar dos finales. Y las dos las puede jugar contra América.
3: Lo que hace Pachuca es extraordinario, ¿no?
0: Ah, es brutal. Nos decías, perdóname, hermano.
4: Sí, oiga, y ahora que le ganemos al Atlas, porque aquí vamos el siguiente.
3: Cruz Azul, pues es que depende de todos los... Depende de los resultados. A ver, si eliminan a quién, Cruz Azul puede ir contra América. Si América elimina a Pumas, va a Cruz Azul América.
4: Digo, Mike. Siempre cuando juega uno contra América, están atentos los penaltis.
0: Mañana todavía vamos a tener la última y nos vamos. Ahí podríamos platicar más a fondo el tema de quiénes creemos que van a avanzar. Pero yo tengo una sensación de que el Atlas le puede dar la sorpresa a Cruz Azul.
4: No creo. Si no lo hizo en Guadalajara, menos aquí en el Azteca. Porque en Guadalajara, en el Atlas es tan difícil que meta goles. Siempre de los que mete uno y se encierra. Y aquí, pues bien, tiene que venir a complicar el partido, lo van a llenar de goles.
3: En datos random que también tenemos aquí, han jugado 5 series y 4 han sido para el Atlas, una para el Cruz Azul.
4: Sí, pero pues no estaban esos jugadores de antes.
3: Yo recuerdo una serie de...
0: Ajá.
3: Unos cuartos de final con César Andrade metiendo un golazo al Cruz Azul en Ciudad de los Deportes.
4: Oye, y referente a la MLS, tú, el Toluca no veía cómo, y nomás llega a clavarle el ese gol, que estaba bien difícil tirarlo para arriba, se les complica el partido, ¿eh?
3: Pues de hecho, hasta el minuto 40 la cosa estaba 2-0, con un gol del LAFC se iban a tiempo extra, y en el al final del partido se puso el Toluca bravo y le metió los otros dos goles cuando minuto 37 minuto 37 en el Nemesio 10, América 4,
0: ¿qué?
3: Toluca 1.
0: Ah, increíble.
3: Gol del América en estos momentos, acaba de caer 4-1. Irene Guerrero fue la que marca el tanto del América. ¿Qué vas, amigo?
4: No, pues vamos a ver, espero que, a ver, capaz que ahora el Cruz Azul es campeón. El Pachuca está jugando muy bien, está difícil que se levante el Toluca. Y más que lo van a agarrar cansado. Se esforzó mucho para poder remontar ese partido.
0: Bueno, pues veamos cómo termina por darse esos partidos. Abrazo, hermano, gracias, cuídate.
4: Igualmente, le esperamos que ahora no haya penaltis, porque nunca se sabe, siempre que juega la América ya espero no un penalti.
3: Pues no le hagan penales a la América, está así de fácil.
0: Adiós, ya, adiós, bye. Ah, también tú, ¿qué te haces, güey? A ver, llamada, bueno.
5: ¿Qué onda? ¿Cómo están? Buenas noches.
0: Buenas noches, ¿quién habla?
5: Aquí con el... Octavo, dijeran allá en la mañana, o Octavito por ahí, pero soy el tocayo del Octavio.
0: ¿Cómo estás, tocayo?
5: En los Houston una vez, y creo que es la primera vez que hablo aquí en este programa.
0: ¿Cómo te llamas?
3: Octavio. ¿Nombre de emperador?
5: Octavio,
0: Qué mala onda, no, no es cierto, Octavio. Oye, bienvenido, este es tu programa, por favor, márcanos cuando quieras. Y pues bienvenido, ¿qué nos quieres? ¿Qué tema tienes sobre la mesa?
5: Pues con quién estoy hablando también por ahí, aparte del tocayo.
0: Estás conmigo, Antonio Camacho, el Cántalo.
5: Ah, órale, ok. También ya he tenido la fortuna de saludarte en otros programas en el que desaparecieron, ¿no? En el de
0: Misión.
5: Misión, ándale, sí. Para mí era muy buen programa, no sé por qué desaparecieron, pero bueno, las políticas de bendito México.
0: Oye, pero sí es cierto, o sea, ¿hace cuánto hablamos tú y yo? Imagínate.
3: Sí.
5: Sí, no me acuerdo, pero yo hasta acostumbrado a hablar a ese programa mucho, me caía muy bien el tanque.
0: Era bueno, pero ahora tenemos la última y nos vamos para ti.
3: Sí, aquí puedes hablar y como tu pecho no es bodega, cuéntanos lo que traes.
5: No me vayas a hablar, tocayo, porque me vas a cortar.
3: No, habla, aquí mira, aquí mientras no digas malas palabras,
0: mientras no digas, decir lo que mientras no le digas a Gabo, vétela.
3: Sí, mientras no mandes a Gabo a ver al Atalanta, no. Todo está bien.
5: Fíjate que hay cosas que iba a aprenderlo gracias a Merina Gandita, le doy su crédito también porque yo hablaba también demasiado con ella. Pero desde que ganó el presidente de los de acá de este lado, para no decir nombres, decidí no hablar mucho porque la política está medio caramba en estos lados acá.
0: En todos lados, mano,
3: Uy, se viene. Ay, se acaba de salvar el Toluca del quinto del América.
5: ¿En serio?
3: Sí, van 4-1, minuto 41 en el Nemesio 10. Y el Toluca se acaba de salvar. Ya la verdad es que esto es una masacre lo que está haciendo el América. ¿Qué más, tocayo? Cuéntanoslo todo. Bueno, no todo. Trata de no ser político.
5: No, voy a tratar de no hacer. Adelante, mami. Quería preguntarte más sobre lo del América. ¿Te has escuchado el programa todo? Varios programas, ¿verdad? Uh-huh. Y ya ves, cada quien tiene sus versiones y bla, bla, bla, pero ¿tú crees, Octavio? Eres americanista, lo mismo colorado.
3: Soy americanista.
5: ¿Que América puede ser campeón?
3: ¿Que si América puede ser campeón? A ver,
0: complicado, ¿no?
3: Complicado. Pero no puedo, yo creo que en una liguilla nunca puedes descartar a ningún equipo. Hemos visto casos de equipos que llegan como octavo lugar de la tabla. Te voy a ejemplificar uno: los Tigres, que le ganaron a las Chivas. Estos Tigres llegaron en octavo lugar de la tabla y se clasificaron a la final. Y en 20 minutos le sacaron el título a Chivas. Porque Chivas el primer tiempo les metió un paseo. Y Tigres en 20 minutos le sacó el título. Yo creo que nunca puedes descartar a ningún equipo en liguilla, porque al final del día son partidos tan cerrados, de repente tan volátiles.
0: Tan de momentos.
3: Yo me acuerdo, por ejemplo, aquella eliminación de Chivas contra América en el estadio Banorte. América la tenía prácticamente asegurada, le estaba ganando 1-0 a Chivas, hasta que llega la expulsión de Fidalgo, viene el gol el primer gol de Chivas, y después llega el gol del Chiquete. Y con eso, más que suficiente para que Chivas, que tenía rato sin ganarle al América, lo echara fuera. Es decir, la verdad es que son muy volátiles los partidos. Por eso la liguilla es maravillosa, amigo. Porque son partidos volátiles, divertidos.
5: Sí. De hecho... Estaba recordando esas fechas, esos partidos de Tigres a Chivas. Le gané una playera a un chivista que no me la pagó. Y ojalá nunca me la pague para llenarme la boca de decir eso. Ojalá se junten unos 20 de las Chivas para que me paguen una playera. Oh, alguien de México también ahí de la estación me debe una. También, tampoco voy a decir quién ni nada, que ojalá me paguen algún día, pero...
3: De chiquis no vas a andar hablando, ¿eh?
0: Amigo mío.
3: ¿No? De chiquis no vas a andar hablando, ¿eh?
5: No, nada de eso. A mí me gusta decir el pecado, no el pecador. Y todo el mundo ya sabe quién es. ¿No te gustaría seguir diciendo estadio Azteca, tocayo, para que se sienta diferente? Yo cuando dijiste Banorte, echarlo a mi cabeza y hacer cuentas y decir, ¿cuándo?
3: Lo que pasa es que como nosotros tenemos que decir estadio Banorte, la verdad es que yo prefiero ya, en mi mente ya es estadio Banorte, para nunca confundirme.
5: ¿Y por qué, tocayo? ¿Por qué tienes que decir estadio Banorte?
3: Porque al final del día es el nombre actual del estadio.
0: ¿Cómo debe de ser?
3: Sí, es por ejemplo, en Estados Unidos, el AT&T Stadium de los Vaqueros de Dallas. Antes era el Cowboy Stadium, ¿te acuerdas? Ahora es el AT&T Stadium.
5: Fíjate que yo le voy a los Raiders y no me meto en otros equipos, lamentablemente, pues. Ya ves que estaban Los Ángeles, Oakland, ahora se adueñaron de Las Vegas. El último supertazón que fue ahí, yo pensé que Las Vegas iban a llegar a la final y a ser campeones. Por la corrupción que existe acá también, ¿verdad? Pero parece que va a haber otra chancita ahora que ya tienen el nuevo coreback.
3: El nuevo coreback, Fernando Mendoza.
5: En Las Vegas, ¿no?
3: Sí, Fernando Mendoza, que ya está entrenando, incluso ya están los Raiders trabajando. Tienen buen equipo los Raiders para este año, ¿eh? O sea, no creo que les hagan falta muchas piezas. Se movieron bien en postemporada, se movieron muy bien en la agencia libre, tuvieron un muy buen draft y aparte ya tenían algunos jugadores interesantes y tienen un nuevo head coach que es Clint Kubiak, que me parece que les va a dar bastantes alegrías a los aficionados de los Raiders. Y aparte van a estar en una división.
5: ¿Perdón?
3: Van a estar en una división que va a ser muy competitiva, ¿eh?
5: Este coreback es uno muy experimentado, ¿no?
3: Sí, Fernando Mendoza. Yo creo que es un coreback. Aparte, trajeron a Kirk Cousins, que es el hombre que va a actuar de pararrayos de Fernando Mendoza. O sea, seguramente vamos a ver el primer partido a Mendoza, tal vez de repente lo saquen cuando se empiece a meter en problemas, metan a Cousins, y a partir de ahí, hasta la fecha, no, semana 8, 9, dependiendo cómo vayan los Raiders, volverá a ser titular Fernando Mendoza. Es lo que tendrán que hacer. O sea, no creo que lo vayan a soltar así solo, amigo.
0: ¿Algo más, hermano?
5: ¿Perdón?
0: ¿Algo más, hermano?
5: Sí, quería contarle al tocayo, porque es igual que yo de hablador, pero lo bueno que él sí sabe de lo que habla, ¿verdad? Lo que él tiene que decir.
3: A veces.
5: Y hablar. Una pregunta, tocayo.
3: ¿Qué onda,
5: en la
3: tocayo?
5: Mañana están promocionando las playeras de la América y de Pumas, ¿verdad? ¿Ustedes no están teniendo esa promoción o solamente es en las mañanas?
3: ¿Cuál promoción?
0: Tranquilo, a ver.
3: Todas.
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3: Así que sí. Así que sí, tocayo.
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3: Muchas gracias, tocayo. Luego nos contactamos.
5: Ya, nos vamos. Es como se llama el programa, ¿no?
3: Sí.
5: Si me permiten, ¿dónde está Larry y los otros integrantes? A mí me extraño más a Larry que a cualquier otra, ¿verdad? Pero ¿dónde la dejaste ahora?
3: En su casita, está trabajando en su casita. Ah, no, hoy le toca cantar a Dani. Hoy anda en la canta y cante.
5: Nah, no voy a hacer lo que hiciste con el programa de acabártelo, ¿eh?
3: No, es jueves de rock.
5: Saludos, a ver que les vuelvo a hablar otra vez. ¡Arriba la América!
0: ¡Ah! ¡Adiós!
3: ¡Qué bien! Persona de bien. Se nota luego el doctorado.
0: Ah, ya, adiós. No, ya le colgué. Siguiente llamada, bueno. Recuerden que puede ser la última llamada, estoy en líneas telefónicas.
3: Esta es la penúltima llamada. A ver si marcan.
0: Siguiente llamada.
6: Azul.
3: ¿Qué pasa, Juaco?
6: Cementerio de corazón, mis niños.
3: Pítele otra vez, que le toque el pito otra vez. Usted es el pito hasta el fondo, señor.
6: Ya, suéltalo, Camacho.
0: ¿Te puedo decir algo, mi Juaco?
7: A ver, dígame, señor.
0: Oficialmente del site de los efectos de sonido ya quité el del carrito de los camotes.
7: ¿Ya lo quitaste?
0: Se acabó el chiste.
3: Epa, epa, epa, pero no. Porque si Cruz Azul pasa a semifinales, volverán a jugar en el Cuauhtémoc.
0: No, tendría que ser en el Banorte, ¿no?
3: No, ya no, porque el Banorte ya a partir de el próximo lunes 11 sí, de mayo ya le pertenece a FIFA.
7: Ya le pertenece.
0: ¿Y América también se va a Puebla?
3: No, América se va al Estadio de Ciudad de los Deportes.
0: Puta.
7: Sí, así que todavía no lo quites, todavía no lo quites.
3: Todavía puede ser camotero el señor.
7: Sí, porque pues le vamos a ganar al Atlas, así que vamos a seguir ahí.
0: Híjole, ¿qué cuenta? Tengo que guardarlo de nuevo, pero bueno.
3: ¿Qué cuenta tu podrido corazón, mi querido Juaco? Ah, no, el del podrido corazón es el Chencho. El Juaco es corazón noble, puro. ¿Cómo estás, Juaco?
7: No, ¿qué pasó? Saludos a mi Chencho. No le digas así, no lo digas así de feo. Tiene buen corazón el Chencho, nomás que, pues, su personaje. Podrido, como una americanista. Manzana. La soberbia que tiene que tener un aficionado del América tiene que ser de esa manera.
3: ¿Yo soy soberbio?
0: Sí, y agrandado.
3: ¿Agrandado? ¿Soy soberbio y agrandado?
7: Por eso dicen, no es el equipo el que cae mal, sino su afición de la América.
3: En fin.
7: Lo has oído muchas veces, Octavio. No digas que no.
3: ¿Qué?
7: ¿Qué es lo que cae mal del América? No el equipo, su afición. No.
3: Porque somos
7: soberbios,
3: somos sobrados, increíbles, somos extraordinarios, resumidos. Ganadores, o y sea, somos guapos todos.
7: Compradores de arte.
0: No pienso decir otras cosas que pensé. No pienso decir otras cosas que pensé.
7: No le seguimos, Camacho, porque nos llega el lunes.
0: No. Oye, mi Juaco, me da mucho
3: gusto.
0: Fíjate que tenía rato sin estar en la última, pero me da mucho gusto escucharte, Juaco.
7: Todavía también me da gusto escucharte, sobre todo que sigue siendo bien en pro del Cruz Azul, que se te nota que no, nomás estás en el Cruz Azul y hasta te pones como color verde, yo me imagino.
0: No, yo el sábado soy súper Cruz Azulino, no, yo mi Cruz Azul de toda la
3: sábado,
0: vida.
3: El sábado va a andar hasta con la camiseta del Cruz Azul.
7: Y el domingo va a estar llorando porque el América le va a ganar a los Pumas.
3: Sí, el domingo ahí va a estar chille y chille.
0: Nah, sí. Lo que sí, Octavio, ¿a qué horas me recomiendas llegar al estadio de CU el domingo?
3: El domingo al estadio de CU yo te recomendaría que llegues a las... El jueves a las 7, ¿verdad? Trata de llegar a las 4.
7: A las 5.
0: Y si quiero, y al de Cruz Azul, que es a las 9.
3: Ahí llega a las 7.
0: Puedes hacer contenido fuera una hora, ¿no?
3: Sí. De hecho, puedes hacer contenido hasta 15 minutos antes de que empiece el partido.
0: Por eso te amo, Octavio Rivero. Juaco, tu comentario final, porque se acabó el programa y no hay llamada ya hoy.
7: No, yo sé, es que te tardaste un montón con el Tao. El Tao. Dije, ay, a ver si me alcanza a entrar mi llamada, falta que me la corten por el
3: tocayo. Pues ya casi nos vamos, Juaco. Ya mejor, mándanos a dormir.
0: Ya vámonos, Juaco, mándanos tus...
3: Mándanos a dormir.
0: Es más, Juaco, espérame. Octavio, aguántame, Juaco. No, Juaco, aguántame. Octavio, gracias.
3: Gracias, Toñito, vámonos. Nos vemos el sábado.
0: Yo también me despido. Recuerden que la vida es para cantar y gozar. @cantalocamacho. Tenemos Leyendas del Balón. Los espero el fin de semana en Ciudad de México. Juaco, tienes 28 segundos. Tú cierras hoy la última y nos vamos.
7: Y despídate. Como dijo el filósofo tapatío, a mimir y vívalo al máximo. Buenas noches a todos.
0: Era para cantar y gozar, güey. Otra vez.
7: No, es el filósofo tapatío. Sorry, Camacho.
0: Ya cerramos, vámonos. Ya
7: Dios no quiero hacer nada. Adiós, amigos.
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11: Después de tres Copas del Mundo, la selección de Nueva Zelanda está de regreso en una justa mundialista. Colocadas en el ranking 82 de la FIFA, los neozelandeses son la mejor selección de Oceanía y lo comprobaron durante las eliminatorias, pues cerraron.
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3: Ampliar el cupo de boletos para la Copa del Mundo nos da la oportunidad de ver a selecciones regresar al escaparate más grande del soccer, una de ellas la selección de Austria. Esta será la séptima participación en una justa mundialista para el Wunder Team y la primera desde Francia 1998, cuando se quedó en la fase de grupos y terminó en el lugar 23 de la tabla general. Sin embargo, la historia de Austria registra un tercer mundial en la lejana edición de 1954. Actualmente son la número 24 del ranking de la FIFA y consiguieron su pase a la Copa del Mundo al quedar en el primer lugar de su grupo. Dentro de las estrellas austriacas que podrían ayudar a su equipo a sorprender están Marcel Sabitzer, quien milita en el Borussia Dortmund, y David Alaba, defensa central del Real Madrid. Así Austria volverá al Mundial con la encomienda de hacer un buen papel.
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3: Número 56 del ranking FIFA y es una de las anfitrionas. Canadá buscará aprovechar la localía para tener su mejor actuación en un mundial. Los de la hoja de maple tendrán su tercera participación en esta competencia y segunda de forma consecutiva, quedando siempre en fase de grupos. Con jugadores de experiencia europea como Jonathan David, Alfonso Davies y Tejon Buchanan, además de dirigidos por Jesse March, buscarán pasar a las rondas eliminatorias. El soccer canadiense ha subido su nivel, prueba de ello son los últimos resultados de los canadienses, donde destaca el segundo lugar en la CONCACAF Nations League hace 3 años y el cuarto lugar conseguido en la Copa América de 2014. Caracterizados por un fútbol vertical y rápido, Canadá está lista para hacer historia en casa.
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19: En este año mundialista, Houston abre sus puertas al planeta entero para que todos los aficionados sientan la pasión del fútbol que se vive en Texas. Conocida mundialmente por su relación con la exploración espacial, esta metrópoli tejana invita a los visitantes a descubrir el Space Center Houston, un espacio que conecta ciencia, historia y tecnología a través del legado de la NASA. La experiencia cultural se amplía en el distrito de museos, donde destacan el Museo de Ciencias Naturales y el Museo de las Bellas Artes, con exposiciones de talla internacional. La gastronomía de Houston es un reflejo de su multiculturalidad, con fajitas, Tex-Mex, brisket ahumado, tamales y una variedad de mariscos. Houston y su estadio están cada vez más cerca de vivir la fiesta del fútbol mundial, donde esperan con los brazos abiertos a cada uno.
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26: Historia en las Copas del Mundo. Los croatas presumen 6 participaciones en mundiales con un récord más que positivo. pues han quedado en tercer lugar en tres ocasiones y registra una actuación histórica en Rusia 2018, donde como caballo negro de la competencia cerró en el segundo lugar al caer ante Francia en la final. Aunque estas actuaciones históricas fueron gracias a jugadores como Mario Mandzukic, hay un líder eterno que es parte angular del éxito, Luka Modric, quien va por su quinta Copa del Mundo. Guiados por el jugador del AC Milan, cerraron primero de su grupo en las eliminatorias de la UEFA, sellando un boleto directo al Mundial, donde con jugadores como Josko Bardiol y Mateo Kovacic, Croacia buscará seguir en los primeros planos.
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0: En el caso del América, jugadoras que también pueden ser revulsivas para este segundo tiempo, mientras vemos que habrá cambios por parte de Toluca.
1: Sí, necesitaba cambios, creo que nos parece un poco extraño. Si quiere seguir viva, en esta eliminatoria, le tiene que mover. Hay futbolistas que te pueden hacer diferencia. Ver cómo tapas la hemorragia, porque está sangrando el Toluca. Y tiene que al menos acortar de alguna manera para tener vida y esperanza. Faltan 45 minutos, es cierto, pero bueno, todo parece indicar que América en los segundos 45 tratará de manejar entonces pues el tiempo, hacer el partido largo, tener la pelota y por qué no finiquitar la serie.
0: Bien lo dices, 45 minutos lo que le falta a este partido, pero todavía hay 90 más que se jugarán, pero en la casa de las Águilas del América. Veremos qué tanta capacidad de reacción tiene el equipo de Toluca, sí, el mismo que eliminó a Tigres en los cuartos de final. Mientras vemos a Valeria Martínez, también a Diana Guatemala, una de las jugadoras que hoy me parece que no ha estado al 100% en ese medio campo del conjunto Escarlata, y así también las jugadoras de las Águilas del América. Pati Terán, ya nos estarás contando sobre la modificación que hará el equipo de Toluca para este segundo tiempo. Toño, te pregunto, ¿habrá o no reacción de Toluca para esta parte complementaria?
2: Tendría que reaccionar, pero también es un riesgo importante para las Diablas el volcarse al frente, porque vemos lo que hace Camberos, Luber y Jace en el ataque. Así que tendríamos que creer que va a mejorar. Vamos a ver qué tanto le puede alcanzar en la actitud, porque anímicamente deben estar golpeadas las jugadoras del Toluca, y también en el tema futbolístico, porque no les han salido las cosas.
0: Perfecto, Pati, voy contigo para que nos hables de los cambios.
3: Salió con el número 8 Kayla Fernández y entró con el número 10 Cas Cuevas, y se acabó el tridente francés, porque salió con el número 28 Amandine Henry y entra en su lugar con el número 23 Brenda Díaz.
0: Sí, poco de Fernández, incluso de la propia Amandine Henry, de la que se espera mucho, de la francesa.
1: Pero faltó un cambio, ¿no? ¿No eran tres? ¿Solamente son dos? Es que vi tres ahí, pero está bien.
0: De acuerdo a lo que vimos, nos quedamos con dos. Ya Pati nos hará saber si hay o no un tercer cambio. Lo cierto es que Ana Paola Hernández revisa el cronómetro, activa su silbato y circula la pelota para cantar emociones en este segundo episodio. Partido de ida de la semifinal, América con la ventaja, y vaya ventaja de 3 goles. Recordar que por la posición de la tabla, el empate le funciona a las Águilas del América en caso de que reaccione el equipo de Toluca. Por lo pronto, acá el servicio lateral es por parte del conjunto de Cuapa. Toma la pelota Mariela Ramos, pero Caro, antes se pide una infracción sobre Irene Guerrero.
1: Y se le queda el tachón. Es la molestia de la futbolista. Decía algo muy interesante. Mira, Carolina Jaramillo. ¿A quién vendrá a ver, Diana?
0: A una jugadora de Toluca.
1: A una defensa. ¿Ah, sí? ¿A quién?
0: ¿Damos pistas, coach?
1: No. No, mejor ya digan a quién, ¿no?
0: A Carla, ¿no?
1: A Carla Martínez.
0: Así es.
1: Muy bien. Yo pregunto porque a Gobetuna le gusta el chisme.
2: Claro.
1: Y me hizo unos ojos para que les preguntaran. Entonces, solamente por eso. No por otra cosa. Lo cierto es que yo sí creo que se tiene que volcar a frente ese Toluca, porque si en este campo, en esos 45 minutos, no intenta acortar la diferencia, no le va a alcanzar.
0: Y el ajuste que hace Patrick Lehr, el coach, pues lo hace en ese medio campo tan ausente del primer tiempo.
4: Ahora, a ver, entiendo que Amandine Henry pues no ha sido su mejor partido, pero también no le llegaban la pelota a ella, yo creo que por la experiencia que tiene, por lo bien que se entiende, ¿no?, con Robert y con Besomer, tal vez la hubiera dejado ahí como un enganche, ¿no? No, tal vez no tanto como la contención que normalmente la coloca. Creo que podría haber ayudado, pero bueno, son decisiones del entrenador y él conoce mejor a sus jugadores.
0: Y acá estaban equivocando la salida. El equipo de Toluca recupera Jace, que ha ganado absolutamente todas, siempre volcándose frente a la portería. Acá queda tendida la brasileña en el borde del área, no hay absolutamente nada. Mientras la pelota ya está en juego, circulan ahora por este costado de la derecha, en donde Faustine Robert trataba de encarar en el mano a mano a Mariela Ramos, que el día de hoy esta jovencita por la lateral de izquierda ha estado impasable, al menos en el mano a mano contra Faustine Robert, no se ha intimidado absolutamente en nada. Acá retrasa con paños Isa, primera intención, García toca ahora con Rodríguez, y vean cómo triangula, cómo toca, siempre buscando, coach, una buena línea de pase el equipo de las Águilas.
4: Sí, y el problema es que el conjunto de Toluca, me parece, siguen sin tener como clara esa referencia de marca, y el América encuentra siempre esa jugadora que está sola. América debe de seguir por el mismo camino también para que pueda también utilizar a sus jugadoras de banca, ¿no? Y darles minutos con esta, pues este 4-1, que es demasiada la diferencia.
0: Es que claro, este dinamismo, estos movimientos incluso mecanizados que tiene el América están volviendo loco al equipo de Toluca.
5: Sí, completamente. En esta última, en la narración, el relato que nos regalabas, Diana, cómo limpiaron la zona. Toda la jugada fue de primera intención, y aunque Toluca intentaba presionar, bueno, evidentemente no había una buena coordinación. TV.
0: Acá Faustine Robert quiere meterse entre dos, hay una falta cerca del área, se marca inmediatamente la infracción a Ana Paula Hernández, así que a balón parado, coach, puede resurgir el equipo de Toluca.
4: Claro, tiene buenas cobradoras, y bueno, y me da gusto, ¿no?, ver que por lo menos estos primeros minutos el Toluca sale con una cara distinta.
5: Es Stephanie.
4: Sí, la portera.
5: La portera, y bueno, y a la derecha ya conocemos quién, ¿no?
0: El amor anda muy...
5: A la Chofis.
4: Al aire.
5: La Chofis. El futbolista favorito de Antonio Gómez Luna.
2: La Chofis. Sí. Es de que me pareció un jugador con una calidad importante.
5: Y lo que tenía de calidad no lo tenía en la cabeza.
2: No terminó por asentarse en algún momento, sí, mentalmente, Javier Eduardo López.
0: Atención, porque se perfila Faustine Robert, que manda el impacto. Y ahí lo absorbe de buena forma Sandra Paños. La pelota que había pasado por un costado de la barrera, pero muy bien. En el fondo la arquera española, que ya manda inmediatamente el trazo largo. No hay comunicación con Sara Luber, la deja pasar Jace Ferreira. Y ahora recupera desde el fondo el equipo escarlata.
5: Sé, Diana, que tu relato eres siempre muy original, ¿no? Cualquier relator lo es. En ese se aplicaba el tirititito.
2: El perro.
5: Honestamente, sí, o sea, está, de verdad.
4: Es que, a ver, o le pegas fuerte para portería a la distancia, te dejo.
0: Que viene el centro, el cabezazo que no es efectivo. Ya la va a buscar ahora Gas Cuevas, exjugadora de las Águilas del América. Ahora portando el número 10 en el servicio. No puede conectar a Jacobson, pero sí lo hace desde el fondo Isa Haas para alejar el peligro. La esférica sale entonces el terreno de juego. Será saque de manos para el conjunto escarlata. Blackwood, que ya toma la esférica, busca a quién se la va a dar. Se mueve Gas Cuevas. Ahora sí empieza a tener la pelota el equipo de Toluca en ese medio campo, en la apertura por derecha, donde aparece Carla Martínez, busca el frente, el servicio, no hay buen control ni combinación por parte de Toluca, dejan escapar esta posibilidad por esta banda de la derecha, y viene Ramos entonces para buscar el servicio lateral después de los primeros 5 minutos de este segundo episodio. Scarlett Camberos, que recibe de espaldas, pierde la pelota, recupera con Ramos otra vez. Gambero se pedía una mano, viene desde atrás el empujón de parte de Faustine Robert, sigue reclamando también Eugène Lesomer. La conversación constante con la árbitra Ana Paula Hernández, no sé si tuviste algo diferente en la cancha, Pati Terán.
6: Exactamente eso, a la par que veo que hay movimiento en la banca de América, se viene a calentar Okeke, Dani Espinosa, Karen Luna y Montse Saldívar.
0: Vaya jugadoras, ¿no, coach? Que tiene el equipo de América en la banca.
4: Vaya banca, sí, por supuesto. Lo mencionabas tú al principio, Karen Luna, ¿no? Que inicia como titular. Qué bueno es saber que ya está de regreso, lo mismo que Dani Espinosa. También veíamos a la joyita, ¿no? Que también ya regresó. Y bueno, y Montse Saldívar, que fue una de las titulares también el partido pasado.
0: Dani Espinosa, que estuvo en ese juego de cuartos de final, el único antecedente que tiene América y Toluca en una liguilla femenil en el 2018, y ahí estuvo Dani Espinosa incluso haciendo uno de los goles para la victoria de las Águilas. Atención con esta escapada de Scarlett Cambero. Se va a meter al área, encara línea de fondo, servicio retrasado. No alcanza a llegar Sara Luber, pero sí lo hace la guardameta, que rechaza, recupera nuevamente el conjunto de Cuapa y tocan de primera intención. Luber recibe de espaldas. Ahora es Guerrero entre dos. Busca el apoyo ahora con la brasileña. Le devuelven a la española. ¡El impacto!

0: cómo se vota. Y de inmediato vuelve a tirarle la pared. Y además, de tres dedos. Es un golazo. Lo ha hecho por la camisa 17 de las Águilas del América. Pues me parece que a falta de algunos minutos, es cierto, y que falta todavía el partido de vuelta, imposible que dé la vuelta ese Toluca. Golazo de la América.
1: Golazo, coach, que deja nuevamente plantada la defensa de Toluca.
2: Golazo, la pared, ¿cómo? Lo decíamos, ¿no? La marca del conjunto de Toluca es terrible, terrible. Y lo que te hace Irene y Jace ya es, la verdad, una lápida para el conjunto de Toluca.
1: 5-1, América lo está ganando, Toño. Si hablábamos o preguntábamos una reacción de Toluca, bueno, pues América amplía el marcador.
3: Y si no se ponen las pilas las de Toluca, les pueden hacer más, ¿eh? La verdad es que la América tiene un partido... que nos está entregando para ellas las 3G, ¿no? Ganar, golear y gustar. Lo han hecho de buena manera las Águilas del América, que anímicamente se ven bien, futbolísticamente se ven mejor, y eso sin duda alguna ilusiona a la afición de las Aguilácticas.
1: Para complementar lo que dices de ganar y gustar, pues no gustaron ante Juárez, pero ahora sí lo están haciendo en este partido ante Toluca. Ahora voy contigo a la cancha para las reacciones, Pati, porque estaba tratando de acercarse Scarlett Gamberos. Bueno, ya toca atrás con Ramos. Pati, reacciones en la cancha.
4: Hay algo curioso, y es que en el área de Toluca no hay nadie calentando. Entonces no sé qué espera Patrice Lerd para hacer más cambios, o si se la juega con esto, pero no vemos reacción de las Diablas. Por parte del América se viene un cambio pronto. No sé si tres cambios juntos, ahorita les confirmo.
1: Acá buscaban la conexión con Nancy Antonio, antes Blackwood. Recupera. Tocan con Diana Guatemala, que recibe de espaldas, la persigue Guerrero, por eso que retrocede con la defensa. Encuentran ahora a Díaz, habilita por derecha a Eugenie Lesomea, va balón filtrado para Robert, queda muy larga la pelota, y atrás con todo el colmillo, experiencia, Sandra Paños Caro se queda, y por qué no, hace un poquito de tiempo con la pelota.
0: Son pocos momentos en los que ese estadio no pesa. Pues que se está yendo su silencio. De verdad que creo que hay más ambiente en una funeraria que en este estadio, ¿no? Increíble que el Toluca no pueda echar mano de este estadio, de este inmueble, de esta afición que le regaló hace una semana un partidazo, auténtico partidazo, donde vinieron desde atrás y dieron ese golpe, ¿no? De autoridad para decir, hay un proyecto, hay un futuro. Hoy viene la América y les dice, no tan rápido, aquí estoy.
1: Es que si hablamos de proyecto, atención con esta, que Sara Luber tiene dentro del área, la baja, la persigue, presiona. Denisha Blackwood hace que la pelota salga así. Si hablamos de proyecto también, coach, pues también con mucho más tiempo de anticipación lo viene trabajando el conjunto de América.
2: Sí, así es, y lo que dice Caro, ¿no? El estadio, a ver, es una cancha tan complicada, tan pegada al campo. El campo es muy complicado también, y la afición del Toluca, el sentirla, ¿no? Que te está hablando casi que en el oído, no lo está aprovechando. Yo no sé qué espera Patrice Lerd para mover desde abajo, porque son tantos los errores que ha tenido esa línea defensiva.
1: Pues no le mueve Toluca, pero sí lo hace América. Pati Terán.
4: Ángel Villacampa aplaude la salida de Jaycee Ferreira, quien anotó dos goles. Va personalmente a acercarse a felicitarla porque sabe que necesitaba recuperar la confianza. Y su lugar lo toma Dani Espinosa, otra jugadora que regresó para este torneo, se recuperó. Y fíjense que ya tiene 6 goles contra Toluca, entonces veremos qué puede hacer la delantera.
1: Sí, ya hablábamos que Dani Espinosa marcó uno de los goles en aquella serie de cuartos de final ante Toluca. Insisto, el único antecedente en el línea entre estos dos equipos. Acá Scarlett Gamberos, que toca atrás ahora con Isa Haas.
2: Oye, a ver, si vemos los últimos enfrentamientos de Toluca y América, pues los resultados son...

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1: Cierran en casa acá la transición ofensiva por parte de Toluca, la apertura por izquierda, Eugene Lesomer, que hace el esfuerzo, llega a la cita, recorta hacia el centro, viene el tiro, el cabezazo que se va por encima de Robert, la mandó por encima de la portería, coach, le faltó puntería.
2: No, que le faltó todo, terrible, terrible lo de Robert, o sea, es un centro perfecto el que le pone Lesomer, no puedes fallar eso ahí en... sola, completamente sola con la portería abierta. Terrible lo de Robert. Tienes tan pocas oportunidades y las echas a perder.
1: Un poco más de precisión ahí en ese remate, pero bueno, Caro, empieza a aparecer poco a poco también Lesomer, no solo como finalizadora, ¿no? Sino también generando juego ofensivo.
3: Sí, es que si no te generan, tienes que empezar a generar entonces tú. Y es una futbolista que ha caído con el pie derecho, que ha batallado en este partido porque no le han dado parque. ¿Qué tiene que hacer? Bueno, recorre. Y ciertamente, veamos en el primer tiempo a dónde iba y dónde defendía para generar y para tomar el balón. También es cierto que muy poco te puede ayudar ahí, porque es mucho más una finalizadora.
4: 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A ver. Ahora nos van a decir. Hay drama. Nos están alargando, El perfil de la jugadora. Mientras que ataca la América.
1: Porque viene Scarlett. Descarga por izquierda. Ramos con el tiro. Desde el vértice aparece Carla Martínez para sacar la pelota. Y ahí vemos en las imágenes Patty Terán a Jayce con la bolsita de hielo.
5: Te digo que ella no estaba completamente bien, regresó una titularidad del partido pasado, Ángel Villacampa lo dijo, la decidió arriesgarla porque aparte ella tenía muchas ganas, me lo comentó personalmente y me dijo, ya estoy harta, tengo un mes fuera, necesito regresar a las canchas, a la par que me parece, viene el cambio de Karen Luna o Keke y les confirmo en adelante.
1: Las cambios de la América, viene el tiro. El rechace de la defensa de Toluca, el cabezazo defensivo de Avi Ersek para mandarla hacia afuera de la cancha. Bueno, pues toda la carne al asador también por parte de Ángel Villacampa, claro, que sabe que no se puede guardar absolutamente nada.
3: No, y que además con un 5-1, no te guardas nada, empiezas a darle minutos a otras futbolistas, te dejan.
1: Porque viene Dani Espinosa, se mete al área, se cayó solita, se le alargó mucho la pelota, no logró acomodarse. Y acá Cuevas que retrocede, alcanza a rescatar la esférica de Nisha Blackwood para evitar el tiro de esquina, manda hacia la lateral, será servicio de manos para el América. Rodríguez toca con Espinosa.
3: Perdón, con un 5-1 creo que empezará a rotar para darle minutos a otras futbolistas y que tus futbolistas, tu cuadro, tu 11 titular, descanse. Porque no es que esté dando por sentado que está ganando, pero resulta casi imposible que te puedan sacar un resultado cuando necesitas Toluca ganar, no solamente empatar.
1: Mira acá la combinación. Ahora Ramos, es Scarlett Camberos que la pisa, la esconde y toca con Guerrero. De primera intención, Guerrero la pide. Antes hay una mano clarísima, la vio Ana Paula Hernández. Se marca la infracción y es tiro libre para el América.
4: 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A ver. Jayce. Está Jayce Ferreira, la Silva Ferreira. Se ve sus goles. Hoy hizo doblete. 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
1: 6 goles en la fase regular, 1 más en los cuartos. Ahora doblete. Lo de la brasileña, que poco a poco, coach, se ha asentado a este equipo de la América.
2: Sí, sabíamos la calidad que tenía desde que la nombraron, ¿no? De llegar a la América, pero lo que ha hecho con el conjunto ha sido maravilloso y creo que es lo que le espera, o por lo menos yo creo que es una jugadora que no dejaría así.
1: Atención con Antonio, ¿eh? Atención con Nancy Antonio, se perfila, saca el impacto.

0: un gol. ¡Esto es un golazo! ¡Gol de la América! El 64, balón parado. ¡Lance Antonio! Con esa privilegiada pierna derecha, Caro. La mandó a guardar. ¡Sí! ¡6-6! ¡6-1! A favor de la América.
1: Bueno, anótale, Pati, que ya la peor derrota que va a tener Toluca frente al América no es por 4, no es diferencia, es por 6. ¿Qué gol hace Nancy Antonio? Imposible, honestamente, para Gabriel Martínez, que se le queda viendo, le trata de soplar, es imposible. Aunque mira, aquí creo que tiene un poco de responsabilidad, sí, porque era el poste suyo, no de la barrera. Así que te esperas. Si te mete el gol en la otra esquina, ese no es problema tuyo. Trata de adivinar. Y bueno, en este ir y venir, dos pasitos, la diferencia. Es un golazo de Nancy Antonio, que colabora evidentemente Valeria Martínez. Y bueno, 6-1. Y parece que se acabó.
0: 6-1, coach, ya lo decíamos ahí en la repetición. Martínez, que da un paso a la derecha y eso le evita que retroceda de mejor forma para evitar el sexto de la América.
2: Sí, digo, Nancy Antonio es experta, ¿no?, en estos tiros libres, pero lo de Valeria, que todo lo había hecho, lo ha hecho bien, la verdad, porque es una muy buena portera. Creo que aquí coincido con Caro, se equivoca, no recorre el balón, digo, va muy bien colocado, pero creo que pudo haber hecho un poco más. Y aquí, bueno, me parece que el conjunto de Toluca está perdiendo demasiado en la media los balones, y también eso es que complica la línea defensiva de ellas mismas.
0: Está la pelota con Martínez, le queda muy larga, Faustine Robert, no alcanza a llegar. Toño Gómez Luna, golazo de Antonio, pero también colaboración o no de Valeria Martínez.
3: A ver, sí se quiere anticipar, pero yo creo que aunque no se hubiera anticipado con ese paso, no le hubiera llegado. O sea, creo que el disparo que hace Nancy Antonio es espectacular en el ángulo. Sí, el tema de la técnica, en el procedimiento que tiene que ejecutar en este caso la portera, no es bueno porque se anticipa, pero sí creo que aunque se hubiera quedado en su lugar, no le hubiera llegado a ese disparo. No, el América está en la gran final de la Liga MX Femenil. El América va a estar en la final, tiene que perder por 6, imagínense. Y te digo algo, el América va a hacer más goles hoy, ¿eh? O sea, Toluca está desfondado, América va a incrementar la ventaja, así que las Águilas del América van a jugar otra final del fútbol mexicano.
0: Pati Terán, reacciones en la cancha y en las bancas.
4: Todo pasó muy rápido y a ver, Caro, apúntale, porque también es la máxima, bueno, la máxima goleada de América en Liguilla fue 6-0 ante Pachuca. Entonces esto parece que lo van a superar. 3 cambios hubo de América, entraron Okeke, Monse Saldívar y Karen Luna, salieron Isa Haas, Sara Lubert y Karina Rodríguez, y se viene a la cancha Victoria López y Tuti Macías por parte de Toluca.
0: Pues ahí están los múltiples cambios, tanto del América como de Toluca. Atención con esta escapada. Saldívar ya en el terreno de juego, toca en corto con Guerrero, el disparo alcanza a ser desviado y en el fondo lo recoge Valeria Martínez. Ahí vemos a Okeke ya en el terreno de juego, uno de los cambios que tiene que hacer Villacampa. Bueno, Okeke, coach, que era titular, luego se lesionó, luego perdió la titularidad, ahora con Isa Haas, y hoy está de regreso en el terreno de juego.
2: Sí, Isa Haas, que al principio, bueno, sufre esa lesión en la nariz, ¿no? Y quien era considerada como la titular del conjunto del América, pero muy pronto se lesiona, o que lo aprovecha. Y ahora, bueno, qué bendición y qué bien para Villacampa, ¿no? El poder decir, entra o sale una buena y entra una mejor.
0: Correcto. Y bueno, se realiza ahora el cambio, Pati, por parte de Toluca.
4: Ahora sí, entró con el número 13 Victoria López y salió con el número 17 Sofía Jacobson. Entró con el número 21 Tuti Macías y salió Faustine Robert con el número 25. De las europeas ya nada más permanece en el campo Eugenie Lesomer.
3: Bárbara Flach, tantísimo, en muy poco tiempo, ¿eh? Bárbara Flach, eres tremenda.
0: Y hablando de europeas, Pati, ya nos lo habías comentado, anticipado sobre la situación de Sandra Paños, pero cuéntanos, ¿qué va a suceder con la española al terminar el torneo con las Águilas?
4: ¡Uy!
0: lo hacemos a cada infracción. Se queda tendida en el césped Irene Guerrero, una caída que al menos se ve escandalosa. Poco a poco ya se pone de pie la española Irene Guerrero, que también ha sido una de las referentes en este conjunto de las Águilas. Es que le cayó por atrás Diana Guatemala. Afortunadamente no es un golpe fuerte, así que retomo contacto contigo, Pati, para que precisamente nos hables de Sandra Paños.
4: Justo lo platicamos el partido pasado. Se vence el contrato de Sandra Paños en verano, por lo que las pláticas de renovación aún no se dan en América, lo que deja apuntar al futuro de Sandra Paños, quien se adaptó bien en el club. Ha tenido errores, ha sido señalada, pero se adaptó bien en general. Sin embargo, no hay proyecto para renovarla este verano.
0: Es un tema de conversación que se ha dado en estos últimos días sobre el futuro de Sandra Paños. Ya lo decía Patti, el coach, a veces actuaciones buenas, otras dejando algunas dudas, como lo que pasó en el partido anterior.
2: Sí, y creo que Paños, donde más se equivoca, ha sido en temas de liguilla, ¿no? En finales, en semifinales, ahí es donde han sido sus peores errores. Bueno, pero bueno, es una porteraza.
0: Sin duda alguna, sí. Es de Paños, que buscará irse de este equipo americanista, pero con el título. Acá la escapada es por parte de Saldívar, levanta la mirada, el servicio para Scarlett Camberos, le queda muy larga la pelota, aún así va a hacer el esfuerzo. Será saque de portería para Toluca. 70 minutos, 71 se cumplen y América lo gana, Toño, 6-1.
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0: Bueno, ahí la afición también haciendo lo suyo. La poca afición también que hizo el viaje y que fue a apoyar a las Águilas del América. 5 goles de diferencia. Parece una losa muy pesada para Toluca, Caro.
1: Es casi imposible, ¿no? Yo entiendo que es fútbol, que falta todavía un partido, pero ha estado en shock este Toluca, agonizando todavía. No se repone de un gol, cuando llegue el otro, los errores, las individualidades no han ayudado. El equipo que se había formado en lo colectivo, ¿no? Que le pudo dar la vuelta a este Tigres hace una semana, me pareciera muy lejano a lo que está mostrando.
0: Es que hoy América mostró una cara completamente distinta a lo que presentó ante Juárez, que se le cuestionaron las formas. Y hoy no hay nada que cuestionarle a este América. Y es que cuando el equipo está sano, cuando el equipo entiende perfecta la situación y con la experiencia también, coach, que tiene el América en liguillas, este es el resultado.
2: Sí, hoy están dando un partido por nota, pero, digo, perdón, pero un Toluca no puede ser el extremo. O sea, está totalmente al otro lado de lo peor que ha mostrado el conjunto de Toluca en todos los aspectos. Y a eso, bueno, aumentale la goliza que está haciendo, pues mentalmente ya no les está dando.
0: Acá aparece Guatemala, que hay que buscar el apoyo atrás con Martínez. La apertura por derecha, presiona Camberos. La Tuti, que toma la esférica, sabemos de la habilidad y velocidad que tiene la número 21 de Toluca. Acá consigue el de servicio de manos. La cede mejor a Martínez para que ejecute precisamente el servicio lateral. Buscan adelante a Lesomer. Sin embargo, ya no hay quien le acompañe.
1: No, es que estamos sola que la una. No, nadie le... Nadie se bota, nadie le ayuda. Esfuerzos individuales únicamente lo que hace Toluca en 53.
0: Más que los cambios que quiso hacer Patrick Lahr fueron para mejorar el equipo, parece que se ha quedado más chato. Ya se pedía una falta ofensiva de Lesomer, efectivamente ya lo marca Ana Paula Hernández. El empujón fue claro sobre Okeke, y dice Lesomer, Toño, fue clavada.
3: Sí, es lo que le dice la jugadora francesa. Qué complicado va a ser para Toluca, preparar un partido de vuelta donde pues aspiras a algo que está prácticamente imposible. Es cierto, no hay imposibles ni en la vida ni en el fútbol, sí cosas improbables, pero levantarle un 6 al América
5: va a estar bien difícil para las Diablas Rojas del Toluca. Por cierto, un abrazo a una de mis personas favoritas. Saludo. Bambuchito, Van Booker, Adrián Mendoza, que nos está escuchando. Lo quiero mucho. Abrazo.
0: Por cierto, ya que estamos en la hora de los abrazos, quiero mandarle una felicitación a mi sobrinito Santi Ballinas, el americanista más americanista, que está cumpliendo 7 años.
3: Mira, bien.
0: Atención con Dani Espinosa, que encara, toca con Guerrero. Guerrero dentro del área, recorta, ahora busca a Camberos. El tiro en el fondo, el rechazo de la arquera. Guerrero quiere impactar, hay una falta ofensiva. Se marca la infracción y será pelota para Toluca.
1: Sí, y bueno, se tomarán algunos minutos. Se duele bastante. ¿Dónde es el suelo que sea tan fuerte, Diana? Probablemente le crea la futbolista, porque evidentemente con un 6-1, bueno, lo que menos quiere hacer tiempo, también se gana una tarjeta. Pati, estamos contigo.
6: Sí, sale la número 10. En estos momentos están esperando que salga del campo y ya le están atendiendo. Entran las asistencias médicas y va a entrar en su lugar la jugadora número 11.
0: Aylina Avilés.
6: Bueno, es entonces lo que tiene la árbitra en la pizarra, Aylina Avilés. Bueno, sí, Aylin Avilés se prepara para entrar y su lugar lo va a tomar la joyita. Por Scarlett Camberos.
0: Camberos entonces saldrá de la cancha, una Scarlett Camberos con mucho desgaste, como siempre, por esa banda, tanto izquierda como derecha, donde la pongan, coach, siempre resuelve, pero también Aylin Avilés, ya lo deseamos, es grato verla de regreso.
2: Sí, qué gusto verla, una jugadora que con el conjunto de Rayadas logró mucho, ¿no? Y el hecho es que América pues la trae, lástima por tantas lesiones que ha tenido, pero pues es una jugadora muy rápida, inteligente, de cara, y que también, pues creo que es momento, ¿no? Está bien lo que está haciendo Villacampa de darle oportunidad a quienes no han tenido tantos minutos.
0: Que vayan recuperando confianza para lo más importante, ¿no? Que es cerrar de la mejor forma la llave, pero sobre todo buscar esa final, porque para Villacampa, Caro, no basta llegar a la final. Sí o sí, se le exige, al menos en estas condiciones, el título.
1: Se le exige desde hace rato, y evidentemente ha sido un proceso. Por eso creo que también entiendo un poco lo que decía Patti sobre una reestructuración en algún momento en América. Apostaron por un proyecto a largo plazo con Ángel, que creo que han estado ahí, que les ha faltado culminarlo, ¿no? Con un título que estuvo muy cerca en la Sultana del Norte, y que en los últimos minutos, bueno, el Monterrey se los arrebata. Pero pues todo parece indicar, ¿no? Que probablemente se pueda despedir para entonces buscar el sueño europeo con un título importante.
0: Sí, de las 6 finales, un título solo para Villacampa. Viene el tiro desde el borde del área, parecía. Vicky López la mandó por encima de la portería. Ya hablabas de culminar procesos, bueno, en este caso los que no terminan jugadas son las de Toluca.
1: Sí. Les cuesta muchísimo. Y ¿sabes qué? Creo que Ileana lo sabe también mucho mejor, pero cuando tienes un 6-1, las cosas no te salen, te acercaste en el marcador, en algún momento estuviste solamente en desventaja de un gol, ¿no? Y después, bueno, vino la feria de goles, un equipo que te está aplastando, que te está dominando, y te dejo y ahora
0: recupera Saldívar, toca para Dani Espinosa, le queda muy larga la esférica, por más que hace el esfuerzo no alcanza a llegar, y es por eso que sale desde atrás. Ahora Toluca, la apertura con Macías, levanta la pelota para Lesomer, que recibe de pechito, pedían posición adelantada, no lo conceden, otra vez aparece la francesa, sin embargo está sola en su alma, por más que trataba de acompañarla ahí en corto. Brenda Díaz no consigue absolutamente nada desde el fondo. Paños revienta. ¿Hasta dónde se encuentra Carla Martínez?
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1: Culmino lo que te platicaba, Diana, pero cuando has vivido un partido así y no te salen las cosas, tu mente ya no funciona igual, tus recorridos tampoco, ¿no? Se vuelve tan abrumador para el futbolista que ya quiere que termine de alguna manera. ¿no? Creo, Ileana, no sé qué piensas tú, pero que le está pasando a Toluca, evidentemente.
2: Claro, mentalmente, físicamente, aunque no estés tan cansada físicamente, pareciera que te ha pasado por arriba un camión y te cansas de más.
0: Atención con Saldívar, se mete al área, trata de hacer el disparo cruzado, no alcanza a llegar ni Dani, tampoco Ailín, la pelota entonces va totalmente cruzada, se fuera de la cancha, te recupero mucho.
2: Los esfuerzos son no son en conjunto, ¿no? Ya hay demasiada individualidad, están completamente desconectadas. Pati.
6: Ahora sí, ya se quedó sin europeas el conjunto Escarlata porque salió con el número 99 Eugenie Lesomer y entró con el número 9 la goleadora Mariel Román. Todo esto en medio de lo que del anuncio que hizo Patrice Lehr en la conferencia de prensa de que se iba. Yo creo que se va a seguir hablando mucho de esto porque decían que el timing no fue a lo mejor el correcto. Anunciar que se va sin todavía quedar eliminadas.
0: Correcto, al minuto 80, entonces América lo gana 6-1, pero quieren más.
2: O sea, no sea el correcto, perdón, pero está jugando terrible el Toluca.
1: No, yo nomás quiero saber, evidentemente... las futbolistas de Tigres Femenil están en nuestro partido. ¿Qué le está pasando por la cabeza? O sea, de verdad.
3: Pues es que se tiene que combinar muchas cosas para un resultado así, ¿no? Tiene que
1: para,
3: combinar...
1: ¿Para un 6-1 o para lo que hizo Toluca con Tigres?
3: No, para el 6-1. O sea, por el 6-1 porque...
1: Pues nada más dos cosas, que tú juegues muy mal y que el otro juegue muy bien.
3: Claro, o sea, y se tiene que combinar que la contundencia está de tu lado, se tiene que combinar que hay fallas muy puntuales que a lo mejor antes no hacías. O sea, yo creo que la diferencia entre estos dos equipos no es un 6-1, es una realidad. Pero se combinaron eso, una fórmula en la que el América le salió todo y que incluso todavía fallaron y han fallado jugadas y al Toluca no le salió nada, absolutamente nada.
1: Y yo solamente le agregaría, Diana, que cuando más has estado en esas instancias, más sabes jugar. La presión,
3: claro.
1: El proyecto, el proceso, las futbolistas, la afición. Oye, los primeros minutos hemos estado batallando, ¿qué hacemos? Tranquilidad, vamos atrás, vamos un bloque medio, ese tipo de cosas. Para bien o para mal, el América ya sabe jugar esas instancias. Y a Toluca le ha costado la novatada. Estaré hoy en una semifinal.
0: Pero son los primeros ladrillos, ¿no? De un buen proyecto, de una muy buena intención de Toluca Femenil. Atención con esta escapada. Ponce Saldívar cae en el área, no se marca nada. Sigue viva. Atención con Dani Espinosa, que busca el apoyo. El toque retrasado a Ailín Avilés. ¡No! ¡De la América! ¡7-1 al 82! Ailín Avilés entra de cambio y también Caro hace su gol.
1: Bienvenida, joya. El América te extrañaba. 7-1. No sé si hay quinto, sexto. Bueno, pues no hay séptimo malo, evidentemente.
3: No.
0: Así aparece y recupera el olfato goleador Ailín Avilés, pero también, coach, lo de Dani Espinosa, porque no se precipita, se da cuenta que Ailín está mejor perfilada frente al arco y cayó el séptimo del AVE.
2: Sí, muy bien, que me da mucho gusto por Ailín, ¿no? Que haya metido ese gol, pero todo le sale hasta esto, ¿no? Se cae Monse, el balón rebota, lo recoge Dani, todo le está saliendo al conjunto del América. Es imposible ya para el conjunto de Toluca. Mucho que corregir, mucho es parte del aprendizaje también, como bien lo hablaba, ¿no? Del estar en liguilla, la experiencia que hay de un equipo y del otro, pero creo que lo que ha hecho la directiva del Toluca, el cómo le han apostado, el cómo le han invertido, se les aplaude, ¿no? Y tarde que temprano tendrán una recompensa. Yo no sé, Pati, si sabes si hay algún prospecto para el conjunto de Toluca en vez de Patrice Lehr.
6: Pues había sonado el técnico de Cruz Azul, no recuerdo bien su nombre, pero justo el técnico de Cruz Azul que estaba esta campaña, que cortó su proceso, que también tenía un buen proyecto, él suena para llegar a las Escarlatas.
0: Decíamos, ¿no? Al final también es seguir apostando por este proyecto más allá de que cambien el técnico. Atención, porque Dani Espinosa también quiere su anotación dentro del área, espera. Compañía manda el centro muy atrás. Tiene que buscar el apoyo a través de García. 84 minutos desde febrero del año pasado, Caro, Coach, Toño y Patty, no anotaba a Aileen Avilés. Y es lo que hablábamos, el hecho de que tengan estos minutos, que recuperen confianza de cara a lo que se viene para el América.
1: Sí, tuvo una lesión muy, muy grave, lo hemos visto en futbolistas, lo que batallan en regresar. La buena noticia es que evidentemente pues no ha perdido la mira, no ha perdido ese buen toque, pero físicamente yo honestamente no la veo al punto todavía. Creo que todavía le falta mucho, se ve un poco más pesada, honestamente, pero es una futbolista que con minutos, que en este equipo que lo arropa bien, regresará en su mejor versión, no tengo duda.
0: Oye,
3: lo que decíamos respecto a que le salía todo al América en el gol, ¿vieron? O sea, se cayó y entre caída hubo un rebote que le sale a la jugadora del América para después del servicio que termina por definir. Es lo que pasa en un 7-1.
0: Es decir, también juega un poco la fortuna.
3: Sí, claro. En un 7-1 sí, sí.
1: No, esta jugada hace 30 años y mañana el Chample la saca, ¿eh? No tengo duda.
2: Oye, y además, bueno, no sé si coincidan conmigo, pero la realidad es que cuando tu equipo, el que sea, llámese como se llame, te están goleando, tendría que venir una corrección desde la banca, y no he visto en ningún momento que haya una instrucción de un bloque bajo, un bloque medio, un algo, te están pasando por encima.
0: En el disparo desde fuera del área de Moisés Saldívar, que también quiere hacerse presente en el marcador en esta ya goleada de las Águilas ante Toluca, pero en el fondo ahora sí reacciona Valeria Martínez de recupero.
2: O sea, le estás dejando al América que siga teniendo la pelota, que se te siga llegando, pues ya enciérrate de plano, aunque no sea tu forma de jugar, enciérrate, porque si no, pues cada vez haces más grande el marcador. Y la vuelta va a ser terrible para Toluca.
0: Como plantear un partido cuando sabes que tienes que buscar una diferencia de 7 goles. Viene el tiro de esquina desde la izquierda, en el fondo aparece Valeria Martínez, sale de manos, busca el ataque ahora con Macías, está sola y su alma.
1: Sola y su alma, y todavía recepciona mal, y eso se vuelve mucho más complicado todavía.
0: Con ideas muy nubladas el equipo de Toluca, y vean nada más cómo la gana ahora García, toca atrás con Paños.
1: La diferencia, ¿no? De físico de estas dos, en un arranque, de un pique, no puedo hacer nada Macías.
0: Ramos, le devuelven a Mariela, ahora Okeke. 87 minutos, recta final del partido, América lo gana 7-1.
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0: Cacuevas trata de salir tocando. Y es que coincido contigo, coach. De los cambios no hubo uno que hayamos destacado desde que empezó a moverle Patrick Lowe.
2: No, si acaso me parece que Tuti.
0: Debe ser el disparo en el fondo, Paños. Se queda con la pelota, sí, tal vez.
2: Ha intentado, ¿no? Ha tratado de buscar, de hacer algo, pero volvemos a lo mismo, ¿no? No son esfuerzos aislados y por parte de puras individualidades. En conjunto no hay nada. O sea, creo que tendrían que haberle cerrado los espacios al conjunto del América. Y a lo mejor, bueno, aunque el marcador ya era abultado el 4-1, pero no un 7-1.
0: Creo que nadie se esperaba un resultado así, Caro. Incluso hablábamos de que Toluca tenía un mejor presente que el América. Y bueno, con este marcador, pues Toluca se va a quedar en las semifinales.
1: Esos que hicieron el central no saben nada. No, no es cierto. No, fuerte abrazo. A ver, es que también hablar a todo lo pasado es bien sencillo, ¿no? Honestamente, yo sí veía como favorito a un América porque lo teníamos que agarrar como favorito. No por nada ha estado ahí, ha tenido un proceso, un proyecto. finales, es cierto que no las ha ganado, pero ha estado ahí, y bueno, para eso se necesita mucha ambición y un proyecto que te respalde. Una gran, pero gran afición como la tiene. Hoy creo que nadie se imaginaba un 7-1 por parte del América, por lo que vivía el Toluca, por cómo termina el partido contra Tigres, por la historia que hacen, pero el camino todavía es largo y deja, a mí no me gusta tanto esta palabra del aprendizaje, pero creo que deja mucho aprendizaje y nos vamos a dar cuenta cuando se empieza a cortar estos grandes equipos, ¿no? Que está ahí Monterrey, que está ahí Pachuca, que está ahí el América, que está ahí Tigres, evidentemente, el Guadalajara, y hay algunos otros rezagados que tienen que sumarse a esto, claro, pero que lleva un proceso. El Toluca sí tenía unos buenos partidos, unos buenos momentos, pero cuando te enfrentas a un América con el recorrido que tiene, no solamente necesitas un buen partido, necesitas algo más.
0: Y una mejor versión. O sea, hoy estamos Totalmente. Viendo una versión, si no me atrevo a decir, coach, la mejor versión del América incluso en este torneo. Se agregan 4 minutos, Pati. 4 minutos más, Diana, ante una afición, 10.701 personas presentes hoy en el infierno. Y por cierto, el que encabeza la lista para dirigir al Toluca es Diego Testas. Me parece hizo un buen trabajo, coach, con Cruz Azul. Y que mantenga también esta inercia positiva de Toluca. Viene el impacto lejano de Dani Espinosa, la manda por encima de la portería. Te recupero, coach.
2: Muy, muy bueno. Yo creo que, bueno, no entendí yo y creo que muchos no entendimos el por qué sale el conjunto de Cruz Azul. Lo había hecho muy bien. Y creo que puede venir a sumar al conjunto de Toluca que están apostando, ¿no?, por el fútbol femenil. Y bueno, pues veremos, porque va a haber, creo que, varios movimientos para la próxima temporada.
0: A ver, si hemos hablado de el cambio de chip que tuvo el América para este partido, ahora les cuento porque viene el ataque por parte de Toluca que no prospera, ahora sí recupero el comentario. El tema también, Caro, compañeros, es también esa sensación de revancha de las propias jugadoras del América, es decir, ¿cuántas finales este plantel de la mano de Villacampa no han jugado y han perdido? Se han quedado en la orillita y siempre se ha criticado el tema, estos últimos instantes, siempre deja ir el título, el conjunto de la América. Hoy me parece que han recuperado esta confianza, han dejado atrás, al menos en este partido, esos fantasmas que siempre estaban presentes en la liguilla para el América. No sé si coincido.
1: Pues sí. Sí, a ver, es que sabes que dices algo súper importante.
3: Lo dijiste todo, sí.
0: Si hay alguien que dice lo contrario, es el momento, y si no...
1: No, la verdad es que, sabes que creo que a veces, y tachamos de perdedoras a la América en lo que ha sido este proyecto y este proceso, pero lo difícil que es reponerte cada torneo y seguir peleando en la parte alta. El que te recuperes mentalmente, en un equipo que te exige esto, con la gente que te lo exige, ¿no? Con los medios que te lo exigen. Y eso para mí tiene mucho valor. En algún momento creo que le pasó a Monterrey, cuando le pasaron por encima el rival de la ciudad, que le ganó finales en su estadio, con su gente, y se repusieron. América tiene todo para reponerse. Probablemente sea el torneo de ellas. Lo veremos. Pero de ser cierto, reponerte así, y luchar, y pelear, y volver a insistir, es complicadísimo.
0: Muchas de ellas, la mayoría de las que están en la cancha, han tenido que cambiar el chip torneo a torneo después de perder finales. Acá Macías con la esférica, se va a acabar el partido, ya estamos entrando a los últimos segundos, últimos instantes para que se acabe este primer episodio de las semifinales de la Liga MX Femenil.
2: Y ese mismo chip del que hablas, Dianita, creo que Toluca lo tiene que cambiar, ¿no? Tiene que tratar de salir a ganar el partido de vuelta. Es imposible, bueno, nada es imposible, pero es muy difícil que le gane al América por 7 goles, pero por lo menos que cierre dignamente el torneo.
0: Que tiene que ganar sí o sí, el empate global, ya lo decíamos, es para el América, pero es un marcador muy adverso, el saque de manos, Cuevas la busca por arriba, ahora la incorporación en el área, el servicio a terreno de absolutamente nadie, aparece Sandra Paños que se queda con la pelota y se va a acabar estos últimos instantes, se acerca o qué.
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18: Amigos y amigas, qué gusto, qué placer saludarles a esta hora de la noche a través de KWKW 1330 AM. La primera, bueno, les damos la cordial de las bienvenidas, invitándoles para que se queden con nosotros. Si gustan llamar ya de inmediato, lo puedan hacer para que vayan apartando línea telefónica. Iniciamos con Variedades 1330, un programa que llega a ustedes por cortesía de la oficina de los abogados Greywer, Kaplan, Bernick y Evans, con teléfono 213-380-7500. Le decimos a Chuy, buenas noches, Chuy.
19: Mi estimado amigo, buenas noches, amigos, buenas noches, ¿cómo están? Ojalá la estén pasando bien, con calor, con frío, con hambre, con sed, pero contentos.
18: Y calor también, que se viene para el fin de semana, mi Chuy.
19: Sí, el Día de las Madres. Dicen que va a estar arriba de los 90.
18: Imagínate. Hay que festejar.
19: Bueno, va a ser un día bonito para celebrar a las madres, ¿no?
18: Sí.
19: Mucha gente va a tener sus comiditas, carnes asadas. Muchos las van a llevar a comer, pero los restaurantes van a estar bien llenos, las flores bien caras y la vida bien cara.
18: Total. Completo.
19: Sí. Pero con las madres hay que gastar dinero, ¿eh?
18: Sí, no, ahí no hay que fijarse. No hay que fijarse en lo que vas a gastar.
19: Sí, aunque sea poquito. Porque pues las mamás a veces dicen, no, yo no quiero nada, yo nomás quiero que me... Pues que se porten bien, porque son lo que las madres le piden a los hijos.
18: Sí.
19: Y las mamacitas no, esas quieren algo.
18: Ellas piden.
19: Ellas exigen.
18: Y sí. Oye, que a propósito, muchas de las gentes, ¿no? Casi se acostumbra, ¿no? Que alguien dice, oh, mira, es un día festivo, es un día para la mamá, es el cumpleaños de la mamá y vamos a regalarle unas ollas, le vamos a regalar una licuadora, le vamos a regalar un tostador, pero pues eso es para que ella trabaje, como que no, ¿verdad? Mejor una cena.
19: No, bueno, es que hay madres que sí les gusta ese tipo de regalos. Uh-huh. Hay muchas madres que sí les gusta cocinar, que quieren una olla bonita, pero pues lo que quieran. Pero las mamacitas no.
18: ¿Qué le regalamos si a quieren, las mamacitas?
19: Si quieren azul celeste, que les cueste.
18: Que se sacrifiquen.
19: No lo agarren a mal, ¿okay? No, yo no digo eso.
18: No, digo que se sacrifiquen, que hagan...
19: Sí, que no estén esperando flores caras o una comida cara. No.
18: ¿Algo más o menos?
19: Oye, pues no sabía que eras mamá, pues soy tu mamacita, menso. Tómala un cachetadón.
18: Sí. Ah, le festejamos el día de la mamacita. No soy mamacita, dice.
19: Mamacita, tarugo, iba a decir una grosería. Pues digo, mamazota, mira nomás.
18: Sí.
19: Suertudo.
18: No vayas teniendo tanta suerte.
19: No, estás diseñando más suertudo. Ni te lo mereces, pero me das lástima.
18: El peor es nada, ¿no? No había para sí. Más.
19: No, dice, ponte una máscara cuando me vengas a recoger.
18: ¿Por qué?
19: Fíjate que yo tenía una novia, le iba a recoger en un carro, que según yo era un carrazo.
18: Sí.
19: Salía volteando para todos lados a ver quién la veía. Y se subía el carro volando. Y yo decía, ay, tengo mucho pegue, ¿no? Después me dijo, oye, qué vergüenza que me recojas en ese carro. Bueno, te voy a decir el color. Era amarillo, así como color mostaza.
18: Color pollito.
19: Ajá. Medio color mostaza. Ajá. Y así un ruidajo de la fregada. Cuando te dejaban traer los carros, así que ven. Pero no era porque se había arreglado los de estos mofles. Estaba okay. Roto uno.
18: Se le escapaba el aire por otro lado.
19: Y pobrecita, si no salía a tiempo, porque le aceleraron al carro. ¡Ring!
18: Para que no se apagara.
19: Te digo que salía así volteando para todos lados, como diciendo: ay, Dios mío, ¿quién me va a ver que me sube este carro? Yo. Y yo la veía que salía rápido y dije: no, hombre, esta mujer está bien enamorada. Mira nomás, le corre al carro.
18: Ya sabía, Chuy, te veía la cara de preocupación. Imagínate que se te hubiera apagado y tener que decirle de que te ayudara a empujarlo.
19: Empújalo, mi reina. No, pero la neta creo que me pongo a pensar si daba vergüenza andar en ese carro.
18: Sí, ya me imagino.
19: Era un Dodge.
18: Pero nunca te dijo allá a la vuelta de la esquina, me esperas para la próxima, ¿no? Nada
19: no,
18: de eso.
19: No, a veces sí lo sugería. Oye, nos vamos a ir en el café, ¿no?
18: Para que no le vieran las amistades.
19: No, está haciendo mucho calor. Ajá. Mi reina, yo paso por ti.
18: Para no, que no sé.
19: Uh-huh. Ella que se quería meter al carro en frío y yo que queriéndole hacer esa puerta. Ay.
18: Queriendo ser muy, queriendo ser muy amable yéndole a abrir la puerta, ¿no?
19: Sí. Decía, no te apures, vámonos.
18: Ni te bajes. Ni te bajes, Pulido.
19: Ah, raza. Pero son exigentes. Bueno, ¿qué les vamos a hacer?
18: Se lo merecen. Son mamacitas, ¿no?
19: Sí.
18: Me quedé pensando, ya me imagino, ¿no? Que te pida, espérame en el café, ¿no? Allá llego.
19: Sí, a veces decía, oye, pues nos vamos a ir en el café, que estaba como, imagínate nada más la vergüenza que tenía de subirse a mi carro. Uh-huh. El café estaba como a 4 cuadras de su casa.
18: Sí.
19: Pero tenía que caminar cuatro cuadras.
18: Uh-huh.
19: Ajá. Pero pues ni modo, no, en la noche ya pues entre más tarde mejor. Decía, no, se está divirtiendo. No, lo que quería ayer, que ya no se notara mucho el color del carro.
18: No, ya en la noche ya no se le ve defecto. Todo se ve bonito y si lo traes limpiecito hasta brilla, ¿no?
19: Y luego dice que le dijo su mamá, oye, ahí está un taxi, espera. No, mamá, no es un taxi, es el pulido.
14: Ya maneja taxi.
18: El taxi libre.
19: Ya maneja taxi, no, es que lo confundieron con un taxi amarillo, así color mostaza. Ay, pero bien limpiecito, ¿eh?
18: Eso sí, eso sí.
19: Y luego ese ruido que lo pueden escuchar desde media calle. Ren, ren, ren.
18: Ya todo el mundo sabía, ¿no? De qué carro era, qué carro se trataba.
19: No, y dicen que algunas vecinas sí le hacían burla. No, me fue mal con esa mujer. Bueno, con decirte que se acabó el amor pronto.
18: ¿Por qué, Michuy?
19: Sí.
18: ¿Por qué?
19: Pues es que pura la mala vida. Dice, si ahorita me está dando mala vida, imagínate después.
18: No, le hubieras dicho que para ya cuando estuvieran casados te ibas a comprar otro carro, uno mejor.
19: No, no, no, ese carro fue el...
18: Lo más que pudiste comprar.
19: No, fue mi de esta, ¿cómo se dice?
18: Debut y despedida.
19: Yo que con tanto cariño lo lavaba antes de irla a recoger. Ay, un día después lo estuvimos platicando y dice, ay, qué vergüenza que me recogieras, oye. Dice, te digo que hasta mi mamá pensaba que siempre me mandabas taxi. Ay, ay, ay. Ah, bueno, pues no tenemos que estar muy contentos porque nuestros Lakers están perdiendo.
18: ¿Tú crees que ¿tú crees que se puedan recuperar, Chuy?
19: Sí.
18: ¿Sí?
19: Sí,
18: 2-0.
19: 2-0. Sí, no, todavía pueden.
18: Bueno.
19: Y oye, en el torneo este de la CONCACAF, pues se lo van a disputar dos equipos mexicanos.
18: Sí, sí, sí.
19: Y fíjate que, pues yo lo dije desde hace mucho tiempo, yo sé que ustedes se acuerdan. Yo dije, el que gane la serie entre Toluca y LFC va a ser el campeón. No, y desde antes les dije que me gustaban para la final esos dos. Pues Toluca se abrochó a LAFC, que pues le hizo daño a la altura, porque llegó ganando con un marcador de 2-1.
18: Pues se fregó a los dos equipos de aquí de Los Ángeles,
19: Sí, pero fíjate que la altura sí les hizo... Bueno, fallaron dos goles en un principio, que tuvieron buena oportunidad. Pero la altura ya en el segundo tiempo ya andaban arrastrando la cobija.
18: Sí. Sí.
19: Y Tigres, no sé, en partidos regulares como que no da ni santo y seña, pero en los partidos importantes se crece, ¿eh?
18: Sí.
19: Y ahora yo no creo que va a estar muy fácil para Toluca.
18: Pues mira lo que le hizo Tigres a Chivas.
19: No, y que le va a seguir haciendo.
18: Y le vuelve a hacer otra.
19: Este fin de semana le sigue con las cosquillitas.
18: Oye, esta vendría siendo la venganza de Rosita Alvírez.
19: Sí. Bueno, Tigres siempre ha sido el coco de Chivas, ¿eh? Tigres siempre le ha dado mucha pelea a Guadalajara.
18: Sí.
19: Bueno, pues ya veremos, a ver ahorita la gente que está por ahí escondida, que se les quitó lo bravucones, porque ahí en el trabajo, pues yo les digo una comidita, no quieren, no me le hacen nada. ¿Qué traes, güey?
18: ¿Quién te apostó, Chuy? Ah, fue Ramoncito, ¿no?
19: Sí, pero fíjate que pues le vamos a... Bueno, sí, todavía le seguimos yendo al mismo equipo. Yo no creo que América le gane a...
18: ¿Tú no crees... ¿No quieres cambiar de equipo, Chuy?
19: No, ya lo dije yo lo aclaré. Mi corazón está con el América, pero mi dinerito con Tigre. Digo, con los Pumas.
18: Sí, sí, sí. Pero
19: van a jugar
18: no le
19: en
18: tienes,
19: la casa de Pumas.
18: No le tienes fe, Chuy. No le tienes
19: fe. No les tengo rencor. Lo voy a poner mejor de esta manera.
18: Se ve más decente, ¿no?
19: Sí, no les tengo rencor.
18: Ay, caray. Pero bueno, ya tenemos llamaditas, mi Chuy. Si gustas, tú me dices.
19: Bueno, nada más antes de ir, amigos. Miren, ahora yo les estoy platicando de algo, ¿no? ¿Saben de que pues anda un virus por ahí que está causando muchos daños? En esto de los buques, ¿no? De esos de los buques viajeros. Pues ya ves que encontraron a mucha gente infectada con este virus que tiene un nombre medio raro.
18: Sí, que según es causado por el excremento de las ratas, ¿no? Es el hantavirus.
19: El hantavirus. Uh-huh. Bueno, yo no me les quiero decir, mucha de nuestra gente trabaja en oficinas o en bodegas limpiando. Y andan ahí sacudiendo y pues donde quiera hay ratones. Uh-huh. Y pues tengan mucho cuidado, amigos. Pónganse una mascarita, diría yo, y pues también recomiendan que cada vez que estén limpiando algo, donde creen que haya, pues, excremento, pues que tomen muchas precauciones, ¿no? Uh-huh. Porque este virus está caramba, se te va a los pulmones y te causa problemas bien serios, ¿eh? Sí. Así que amigos que trabajan en la limpieza, y pues si ustedes sospechan de que no, y hasta en las casas. ¿En cuántas casas? Casas bonitas. Nomás dejan una puerta abierta y se mete el ratón o los ratones. Uh-huh. Y al rato están escondidos ahí en la estufa o en... pues donde quiera se esconde, ¿no? Hay que tener mucho cuidado, amigos.
18: Sí.
19: Bueno, ahora sí.
18: Bueno, pues vamos a la línea telefónica a través del 844-592-1330. Gracias por llamarnos. Vamos y tomamos la primer llamadita. ¿Quién anda por acá? ¿Quién saludamos? Le decimos buenas noches.
20: Josecito, muy buenas noches.
18: Miguelito. ¿Cómo andas?
20: Buenas Miguel. Noches. ¿Cómo estás? ¿Cómo estás, Michuy?
19: ¿Qué onda, Miguelito?
20: ¿Qué pasó, Michuy? Oye, solamente recomendación.
19: ¿Quién anda caminando? ¿Quién anda caminando el perro?
20: Sí, me anda caminando el perro, Michuy.
19: Aquí anda. Me anda caminando a ti, ¿no?
20: Sí, no, aquí andamos, aquí las dos locas. Recomendaciones para este fin de semana, no tomen, y si toman, inviten, ¿eh?
18: Muchas por gracias. Favor, no se limiten, sí. Inviten, aquí estamos.
19: ¿Sabes qué? Una detención, porque andes bajo la influencia, te va a salir de 20 a 25 mil dólares.
20: Incluso hasta la deportación, ¿verdad, Michuy?
19: Bueno, sí, si la gente que... inclusive si ya tienes residencia, pues nadie está a salvo con esta administración, ¿eh? Porque hoy andan buscando a esta gente para quitarle la ciudadanía.
20: Sí, fíjate que oí, Michuy, que alguien estaban diciendo que si en caso de que tú te vas a protestar o te encuentran haciendo marcha con alguien, te buscan y te pueden quitar tus papeles, Chuy.
19: No, hombre, esta administración está caramba, hermano. Bueno, ahorita, según tengo entendido, de acuerdo a los reportes de ellos, que están buscando al menos 400 personas al mes que se hicieron ciudadanos para investigarlos, porque si cometieron fraude les van a quitar la ciudadanía y los van a deportar. Para que se les quite los mensos a muchos.
20: Está macabro eso, Michuy, pero por eso hay que portarse bien, ¿verdad, José?
18: No, definitivamente, y sabes que la semana pasada, Miguelito, y quienes, Chuy, y quienes nos sintonizan, ¿no? La semana pasada implementaron hicieron una, creo, esto es como un tipo de prueba que hicieron un día, 24 horas utilizaron para detectar a los conductores que estuvieran manejando arriba de las 100 millas, Y vaya que hubo bastantes tickets, citaciones no, le llaman, ¿no?
19: Sí, pero no fue a los de más de 100 millas. Uh-huh. Si ibas 10 millas más de la velocidad permitida, uh-huh, te paraban y te daban una infracción. Uh-huh. No, de 100 millas no.
18: Pero ese 10 era...
19: millas.
18: Ajá. Ese era el objetivo que ellos decían, ¿no? Y dice una nota, ¿no? Que de acuerdo a la Policía de Caminos, los oficiales emitieron 11,767 citaciones por exceso de velocidad en todo el estado durante el periodo de 24 horas que comenzó el pasado martes por la mañana, y 200 de ellas eran para conductores que viajaban a más de 100 millas por hora. Imagínate.
19: Eso es bueno. Uh-huh. Pero otra vez, porque mucha gente va a decir, no, pues sí, no voy a decir, no me van a parar.
18: No, ya de 10 más
19: millas,
18: de 10.
19: 10 millas o 5, yo no sé cuántas, y te van a parar.
18: Uh-huh. Sí, sí.
19: Así que hay que tener cuidado.
20: Sí, sí. Oye, muchas bendiciones para las mamitas del 10 de mayo, el domingo, sí. ¿Verdad? Hay que celebrar, sí. Hay que celebrarlas, ¿verdad?
19: Sí, claro.
20: Yo todavía tengo el gusto de tener a mi mami, fíjate que le mandé unos centavitos para el día de las mamas, mi papá y la va a llevar a comerse, aunque sea una tortita y ya. Ellos son de Guanajuato, Michuy.
18: Uy, uy, uy.
19: Ah, yo pensé que eres del DF.
20: Yo soy criado en el DF, Michuy. Yo no soy de rancho.
19: No, pues ¿y qué tiene de malo ser de rancho? No tiene nada de malo, ¿eh?
20: Sí, Michuy. Y fíjate que, pues, nos vamos a ir a Yosemite. Fíjate que mi...
19: Sí, nos dijiste.
20: Muy bien, papá.
19: Y sí, nos dijiste, ¿cuándo te vas?
20: Ya se la sentencié, le dije anoche, chiquita, no te la vas a acabar.
19: No va a ir.
18: Oye, Miguelito, ¿esa fue una amenaza que la ibas a poner a cocinar o qué?
19: No, para pasar vergüenza, no.
20: Ay, muchachos. No, verdad, buena que se les extraña, muchachos. Fíjense que, pues aquí reímos un poquito. Fíjense que hay días, los días están pesaditos, todo lo que está pasando, y fíjense que siempre se les extraña a ti y a Josecito.
18: Muchas gracias, hermano.
19: Gracias, gracias. Pero sí, oye, no la amenaces así, pobre mujer.
20: Sí, como que se van a cortar las uñas.
19: Como que dice, me voy a enfermar. No, no. La vergüenza no saco. Ay, ay, ay.
20: Yo los dejo y para que sigan tomando más llamadas. Y hay saluditos a la doña, ya ves que. Pues que le vaya mal a las Chivas, es lo que queremos.
19: No, ya yo ya no les tengo rencor, pobrecitos.
18: Ya no, ya se le pasó.
19: Sí, no, y es que siempre...
20: José y Jesús.
19: Cuídate.
18: Igualmente, hermano. Me bendiciones.
20: Gusta, lo sé.
18: Mañana, si es posible, hablamos, ¿eh?
20: Hola, pues, Josecito, cuídate.
18: Gracias, igualmente. Bye, bye.
19: No, hombre, cuate la regó todita. ¿Cómo se la... Pero pone amenazada a su mujer.
18: La amenaza.
19: La amenaza, gacho. No te la vas a acabar, meja. Dice, pues no voy a ir, hijo.
18: Si sabes contar, no cuentes conmigo.
19: Sí, sí, ¿qué planes tienes? Dice, tú y el peca se me dan mucho a Yosemite.
18: Ay, ay, ay.
19: Te digo, mano, no, pues no es que no la supo hacer, pero sabes que la doña no va a querer ir.
18: Uh-huh. Tenemos otra llamadita, Michuy, ¿quieres que vayamos?
19: Vamos, vamos, por favor, sí. ¿Todavía tenemos tiempo?
18: Sí, no da tiempo todavía. Vamos, okay. Le saludamos, le decimos buenas noches.
4: Buenas noches.
18: Buenas noches, Ramoncito.
19: Mi estimado Ramón, buenas noches.
4: El mismo que viste calza.
18: El mismo que viste calza.
19: ¿Qué nos cuenta, Ramoncito? Dime.
4: Pues, que no, creo que la Liga Mexicana es la única que está, o la única, o la selección es la única que tiene ahorita sus jugadores entrenando o concentrados, ¿no?
19: No, ya hay muchas
4: de otra selección.
19: Sí, sí, ya hay muchas selecciones que ya no hay países donde no todos los jugadores están ya concentrados. Pero como Australia y países africanos, no me acuerdo, pero nombraron como a 5 países que desde ayer, igual que México, comenzaron su preparación ya formalmente.
6: Se hubiera dejado que las Chivas jugaran sus jugadores hasta que llegaran, hasta donde llegaran.
19: Es que Aguirre es medio mamila, ¿eh?
6: De todos modos siguen estar activos. Supuestamente se busca que el jugador esté
19: bueno,
6: activo.
19: Pero no lo hacen por... No, bueno, la FIFA tiene sus...

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1: A Marcel Ruiz, ¿verdad? Se lesionó y estuvo fuera. Pero oye, ¿cómo juega ese chavo, mano? Y según lo que se ha dicho,
2: el que iba por Canadá y surgió en México, ¿no? ¿Cuál era ese? Uno que era canadiense, pero surgió jugar por México.
1: No, me parece que sí lo llamaron. No me recuerdo cómo se llama. Sí. Pero no, a mí se me hace que mira, lo mismo que hizo en el Mundial de África, ¿cuándo fue? Cuando también dirigió la selección mexicana, que también dejó un montón de jugadores fuera. Pero yo digo sería un error.
2: ¿Por qué? Porque como la Volpi y él siempre dejan jugadores, llevan amigos. Mira, yo te voy a decir aquí una de las entrevistas que hacen cuando uno quiere ser entrenador es: si tú tienes que adaptar al jugador o el jugador a ti.
1: ¿Cómo no te entendí? Repítelo.
2: Te hacen una pregunta.
1: Ajá.
2: Si tú tienes que adaptarte al jugador o el jugador a ti.
1: ¿Y qué dijeron?
2: No, pues que tú te tienes que adaptar al jugador.
1: Eso dijeron los entrenadores.
2: Ajá.
1: Sí.
2: Entonces, Javier Aguirre, a mí lo que siempre dicen es que no llevo porque no está en mi sistema. Uno que es buen jugador te va a brillar aunque no esté en tu sistema. Ahorita el que anda bien es el Lainez, y no lo van a llevar.
1: No, a Lainez no, a Marcel Ruiz no. Bueno, a este Lainez supuestamente por la altura, que está muy chaparrito.
2: Pero pues
1: oye, al chiquito Sánchez tampoco. Al medio de la América que anda, es bien entrón y anda por donde quiera y no se raja y damos unos pases. Pero a mí lo que me mira es lo de Marcel Ruiz. Ojalá y si lo llame.
2: Y van a llevar a aquel como al hijo del Chaco. La verdad, pues no han demostrado que son buenos jugadores.
1: Es que ese cuate tiene altas y bajas. Pero ahorita yo digo que le tiene que dar una oportunidad a al este delantero de Chivas, a la Hormiga González. Está jugando bien ese chavo.
2: Está jugando bien, es el único mexicano que ha sacado, digamos, ¿desde cuándo no había goleadores mexicanos ya?
1: Bueno, en la Liga Mexicana sí, pero Jiménez también trae un buen nivel,
2: Lo sé.
1: Sí. Pues vamos a ver qué tan lejos llega México, pero pues yo no sé por qué tanto empeño de que este Javier Aguirre sea el entrenador, oye.
2: Pues sí, pero es los fracasos y por eso sigue en eso en llevar a Ochoa, porque ya quiere que Ochoa ponga un récord, ¿verdad? Y si no ganamos nada, por lo menos ya tenemos un récord.
1: No, eso está mal. ¿Encontraste esa información o no?
3: Sí, la tengo. Chuy y Ramoncito, dice que según las normas de la FIFA para el Mundial 2026, los clubes deben liberar obligatoriamente a los jugadores para unirse a las selecciones nacionales a partir del 25 de mayo del 2026. Dice que la fecha de inicio obligatorio, 25 de mayo de 2026.
2: Y todavía tienen un tiempo para dar la lista definitiva.
3: Dice que un día después de los últimos partidos oficiales con sus clubes, dice. El Mundial, pues se espera que se inicie el día 11 de junio del 2026. Y los días de preparación, los equipos tendrán aproximadamente, dice, 17 días de concentración antes del partido inaugural.
1: ¿Pero no dice nada del periodo de vacaciones, de 7 días?
3: Déjame ver, más abajo, probablemente. Dice, tus restricciones, fechas, lista definitiva, no. No lo menciona, no.

0: A ver, dice lista final, dice la fecha límite para las federaciones que presenten su lista final del de 23 a 26 jugadores ante la FIFA es el día 2 de junio del 2026. Sería el 2 de junio.
1: Ahí tiene.
0: Sí.
1: Por eso va a juntar como 50 y de ahí va a sacar, les va a decir a unos gracias. Bueno, unos ya saben, es también mucho manachado, Chu, porque vayan, llamó a 12 jugadores, creo que, y a esos ya saben que no van a estar considerados.
2: Quedan nada más para promover más su tarjeta, su costo. ¿Para qué vas a llamar a alguien que no va a jugar? Que sabe que no va a jugar.
1: Que no va a jugar. Creo que de esos 12 que llamó, ellos ya saben que no van a jugar, que no tienen ninguna posibilidad de ir al Mundial.
2: Bueno, pues te digo que a mí Aguirre como entrenador no me cae.
1: No.
2: Digo, no personalmente, pero digo, no me cae en el sentido de que no creo que vaya a llevar a México muy lejos.
1: No, pues, su sistema de juego que tiene, no.
0: Pues todavía tenían tiempo como para que los jugadores de Chivas pudieran participar, ¿no? Todavía en esto que es la...
1: Pues sí, pues hasta que hubieran llegado hasta el último ya,
0: ¿sí?
1: En la final.
0: Es lo que dice el reglamento.
2: Pero fíjate lo que dijo él, que si no estaban ayer a las 8 de la noche listos para cenar, que quedaban fuera.
0: O por parte del Vasco.
2: Sí, ayer le dijo, el que no esté aquí ayer a las 8 de la noche, está fuera del Mundial.
1: Eso también el Vasco se cree como que es una persona como que se cree como que habla feo y que él habla muy fuerte. Ojalá no le toque a Estados Unidos y lo eche fuera otra vez.
2: Pues se nos acabó el tiempo, mi estimado Ramoncito.
1: Gracias.
2: Sí, fíjate que es raro poquitos. Sí, es raro que le vayamos al mismo equipo, ¿verdad?
0: No creo, ¿verdad, Ramoncito?
1: Puro azul. Puro pecho azul, aunque pierdan.
2: No, sí la tiene hecha Cruz Azul. ¿No crees?
1: ¿Se la tiene qué?
2: La tiene hecha, digo. Que está jugando bien, pues.
1: No sabe jugar a las finales, no sabe llegar a las finales. Sí.
2: Bueno, pues ya veremos.
1: Hay mucha corrupción en el fútbol mexicano.
2: Pues eso sí no sabría decirte. Ok, mi Ramoncito.
1: No, gracias, sí.
0: Bueno, nos escuchamos. Sí, sí. Buenas noches,
1: saludos,
0: Ramoncito.
1: A los que pregunten por mí.
0: Sí.
2: Y no te apures.
0: Y unos 4 taquitos y una...
1: Vamos a ir a los taquitos.
2: No, es que...
0: Y unas mirindas. Mucha...
2: Oye, ya te agarraron la palabra, Ramoncito, muchos.
0: Unas mirindas.
1: A mí
2: ya muchos
1: lo quieran.
2: Pero si has oído... Si has oído que varias personas han dicho, oye, pues qué buena idea... Bueno, pero no dicen que vas a pagar, no. Pero sí te siguieron la corriente.
1: Pues sí, hay que hacerlo un día, un viernes o un jueves o un viernes allí donde está ese lugar, está bien.
2: Es que mira, Ramón, yo no puedo decir que sí porque yo trabajo todos los días, Ramón. Y yo me levanto a las 4 de la mañana para preparar el programa que tengo diario a las 6 de la mañana.
1: Ay, caramba, cuídate mucho de dormir bien porque esos desvelos se acaban.
2: Sí, está difícil hacer un programa a las 6 de la mañana. ¿Y para qué voy a decir que a las 5 diga, no, pues ya me voy a dormir?
1: Bueno, haz un día una reunión con todos los seguidores de la radio tuya. Sí se hace, había un locutor que hicimos una vez una reunión así y sí llegó mucha gente.
2: Bueno, mira, yo una vez hice un seminario y ¿sabes cuánta gente vino de la radio al seminario?
1: ¿Cuántos?
2: 400 personas.
1: ¿De la radio?
2: ¿Sí? ¿Ah? Pues fueron muchitas, bien, ¿no?
1: Bien. Fueron muchas.
2: Sí, fueron como 400. Ándale, pues mi Ramón. Gracias. Ya no me dejes platicar tanto.
0: Buenas noches, Ramoncito. Ya se fue, mira. Bueno, Chuy, ahí te espera Elizondo, ¿eh?
2: Ay, me paso de mamila, ¿verdad? Ya no me dejes hablar mucho.
0: No, hombre. Bueno, era de que lo interpretara, ¿no? Me llamas mañana.
2: Ok. Voy al bar a ver qué onda, a ver qué hallo.
0: Sí, no, no, aquí.
2: No. No, al bar no, voy a la cocina.
0: más seguro.
2: Voy al refri. A ver qué hallo.
0: Sale, mi chuy, hasta mañana.
2: A ver, aquí lo dejo sin lonche. Sí. Ahorita regreso.
0: Ya está, mi chuy. 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No se vayan. Viene mucha más información. Ya regresamos.
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10: Amigas, amigos, ¿qué tal? El saludo para todos ustedes. Sean bienvenidos, por supuesto, a este programa de compensación laboral como encargo y cortesía de las oficinas legales de Greywer, Kaplan, Bernick and Evans. Una oficina con más de 35 años sirviendo a la comunidad hispana. Y bueno, nos da mucho gusto tener a su vocero principal, a su hero rep, el señor Chuy Pulido, a quien le extendemos el saludo cordial, como ya es una costumbre. Me da mucho gusto saludarlo, señor Pulido, en esta ocasión, como siempre, semana a semana. Sé que nos tiene mucha información que comparte usted su conocimiento con la clase trabajadora.
2: Pues sí, damos información, solamente un abogado puede dar consejos legales.
10: Bueno, está estrenando sin duda algún equipo, me imagino. Micrófono.
2: No, fíjate que el teléfono de la oficina ahorita nos está fallando. y estoy utilizando mi celular. ¿Por qué se escucha mejor?
10: Mucho mejor.
2: Ah, pues debo de estar de aquí en adelante, entonces.
10: Dije yo, no, pues hasta que está usando lo que le pagan todos los días.
2: No.
10: ¿Cómo no? El celular se lo paga, cómalo. El señor Kaplan me dice, me sale muy carito tantas llamadas que hace a México, pero aún así me conviene darle un teléfono a Chuy para que no se me pierda, me dice.
2: Bueno, en su teléfono celular tenemos varias aplicaciones que tienen que ver con el trabajo. No importa dónde estemos, tenemos acceso a los expedientes de las personas.
10: Y sobre todo con usted, que es uno de los más ocupados. Y eso que usted no es abogado, señor Pulido.
2: No, fíjate que no soy abogado.
10: Imagínese si lo fuese.
2: Un hearing rep.
10: Imagínese que si lo fuese, no estaría ahí.
2: No, todos tenemos la misma información. O sea, el mismo acceso a la tecnología.
10: Sí, pero no todos pueden dar un consejo legal.
2: No, yo no puedo. Yo puedo dar solamente información.
10: ¿Un consejo legal lo da solo quién?
2: Un abogado, señor Elizondo.
10: Bueno.
2: Un abogado que tenga licencia en el estado de California, vigente.
10: Ya escucharon, señores, señores. Solamente un abogado, el señor Pulido, no es abogado. Conoce la ley de compensación laboral, pero él no es abogado, por tal motivo no le puede dar un consejo legal, pero sí sabe quién se los puede dar, ¿verdad, señor Pulido?
2: Sí, bueno, aquí en la oficina tenemos a Grayward, Kaplan, Bernick y Evans, los cuatro abogados principales, y más aparte, pues ya sabes, en nuestra oficina laboran muchos abogados, y tenemos abogados asociados también.
10: Mínimo 12, cuando menos. Pero
2: bueno, con los abogados asociados, pues, imagínate, son oficinas grandes de abogados también.
10: Imagínese usted unos 15. Al señor Pulido le gusta salir o que le gusta que lo invite cada uno de ellos a desayunar. Imagínese cuántos días van a pasar para que él le pague un almuerzo. Muchos días.
2: Siempre me invitan, no les gusta que pague yo.
10: Por eso le digo, si son 15, imagínese 15 días seguiditos.
2: No, abogados, bueno, mira, bueno, hay oficinas de abogados asociados que tienen hasta 20 abogados. Hay otra que tiene casi 100 abogados.
10: No, o sea, imagínese, usted no pagaría un almuerzo en 3 años. Pero bueno, cada quien su gusto. Usted no es abogado, por tal motivo no puede dar un consejo legal. Ahora, si alguien presenta un reclamo que no ocurrió en el trabajo, no es recomendable hacerlo.
2: No, porque pueden terminar en la cárcel, Elizondo. No hay ninguna necesidad.
10: Entonces diga no.
2: Pues sí, diga no al fraude.
10: Ahora, si se lesiona en el trabajo, es importante que haga un reclamo legal.
2: Claro.
10: Para que reciba su atención médica.
2: Y precisamente de eso iba a hablar a tú, Elizondo.
10: Perfecto.
2: ¿Qué es lo que la gente tiene que hacer en el evento de un accidente automovilístico y en el evento de un accidente de trabajo? Aunque en muchas ocasiones en un accidente automovilístico se ven envueltos los dos sistemas. El sistema civil y el sistema de workers' comp. Ya ves, hay muchos choferes que están entregando mercancía, camioneros que se ven envueltos en accidentes, pues ahí potencialmente tienen dos reclamos: el caso civil en contra de la persona que los chocó y el caso de workers' comp porque estaban trabajando. Pero mira, todos los días escuchamos, pues trabajes, bueno, cuando tiene un accidente automovilístico, un percance, ya sea carro contra carro o algún carro contra alguna persona, ¿no? Uh-huh. Yo no sé por qué la gente no entiende que no tiene que huir de la escena, Elizondo. Todas las semanas escuchamos noticias de gente que choca y se va. Gente que atropella a alguien y se va. Pues eso no tiene que ser así. ¿Por qué se va la gente? No sé. Miren, si estás borracho, si estás drogado, no manejes, primeramente. Pero si por alguna razón causas un accidente, no te vayas. No te vayas. Hay mucha gente que no tiene licencia. Bueno, y ahora hasta les da miedo. Gente que ya tiene la edad para sacar una licencia, les da miedo sacarla con todo lo que está pasando. Pero desafortunadamente sí manejan, porque tienen que ir a trabajar. se ven envueltos en un accidente y se asustan y se van. No, amigos, por favor, nunca hagan eso. Es bien penado el hecho de que tú huyas. Porque hay cosas que tienes que hacer. Sea tu culpa o no sea tu culpa, tenga licencia o no tenga, estés borracho o no estés. ¿Tú te imaginas? Atropellas a alguien. Ni siquiera te paras para, pues para ver de qué manera le puedes ayudar. Huyes. Te van a detener. ¿Qué tal si esa persona te hubiera salvado? Y es que tú llamas al 911 inmediatamente o le prestas ayuda. Mira, hemos escuchado de casos, Elizondo, donde desafortunadamente una persona es atropellada. Y pues no se puede mover. Está vivo, pero no se puede mover. Queda ahí a media calle o a la orilla de la calle, pero el que lo atropelló, en lugar de pararse a ayudarle, se va. Y como la persona quedó en la calle tirada, pues vienen otros carros y lo rematan. ¿Cuándo? Pues lo que este hombre o mujer que causó el accidente debería de haber hecho es inmediatamente tratar de ver, a ver, está en un lugar peligroso, lo puedo mover, aunque muchas veces mover a una persona atropellada es bien peligroso, ¿verdad? Pero, ¿o cómo voy a hacer para que ya los carros no vengan y lo atropellen? Voy a gritar, voy a pues hacer señales para que se paren los carros. ¿O qué ha ocurrido? ¿Tú has escuchado de esas noticias, no?
10: Claro, sí, ¿cómo no?
2: Entonces, no se vayan, amigos. Lo más importante es asegurarse que estás bien y también asegurarte que las otras personas que estuvieron envueltas en el accidente están bien. Si es necesario, marca el 911 para que venga una ambulancia, para que venga pues, la ayuda médica. Eso es lo más importante. Pero no huyas, no te vayas. No te digo, ¿qué tal? Pues tú potencialmente le puedes salvar la vida a la persona que atropellaste o con la persona que estuviste envuelta en un accidente de carro. ¿Qué tal? Pasa el accidente de carro, estuvo bien fuerte, el carro de la otra persona se prende, pero comienzan las llamas pues bajitas, la persona no se puede mover y tú en lugar de pararte, tratar de ver cómo lo vas a ayudar, si traes un extinguidor, tratar de apagar el fuego, no, te vas. Y como esa persona no se puede mover el carro, pues se prende. Imagínate las quemaduras para esa persona. Así que amigos, miren, digo esto porque se reportó pues de un accidente automovilístico donde parece que atropellaron a un tío y a un niño. Y parece que el niño tenía menos de un año y pereció. Y el tío quedó gravemente herido. Y la persona que los atropelló se fue. Qué mal, ¿no?
10: Por supuesto.
2: Así que están envueltos en un accidente automovilístico. Mantengan la calma. Asegúrate que estás bien. Asegúrate que vas a salir de tu carro cuando ya no es peligroso. Asegúrate que las otras personas están bien. Si no lo están, marca el 911. Si tú no estás bien, marca el 911. Pero si todo está bien y se pueden mover los carros a un lugar seguro, pues muévanlos. Después de eso pueden intercambiar información, número de licencia, tarjeta de circulación, tarjeta del seguro de auto, tomar fotografías de la carretera, claro, con mucho cuidado, de los daños, tomar información de los testigos. Posteriormente tienes que reportar el accidente pues a tu seguro de auto. Si hay daños, pues daños de lesiones severas o daños físicos también a la propiedad grandes, tienes que reportarlo al Highway Patrol o al Departamento de Policía y también lo tienes que reportar al Departamento de Vehículo. Si tú estuviste envuelto en un accidente automovilístico y no sabes qué hacer, danos una llamada. Aquí en la oficina te vamos a... Pues hay personal especializado en este tipo de accidentes que te van a guiar qué es lo que tienes que hacer. Con los reportes, pues, del accidente de carro, a la policía, al departamento de vehículos. Pero también hay mucha gente, Elizondo, nada más ahorita ya termino para que digas lo que tienes que decir. Hay mucha gente que se lesiona, pero por toda la adrenalina que sentimos en ese momento, pues parece que todo está bien. Ya estamos confundidos,
11: y decimos, ay, perdóname, yo tuve la culpa, cuando muchas veces no sabemos si tuvimos la culpa, porque todo pasó muy rápido. ¿Qué tal si fue una culpa compartida? Que el 50% del accidente fue causado por otra persona y tú el 50%, un ejemplo, ¿verdad? Así que tranquilo. Ahora, si tú estás trabajando, cuando esto pasa, también llámale a tu empleador, repórtalo inmediatamente en cuanto puedas. Si te sientes mal, ve a ver al doctor, porque hay gente que aunque se sienta mal, se sienta bien mareada, con dolor de cabeza, dolor de cuello, dolor de hombros, y así, así deja que pase el tiempo. ¿Y qué tal si tu problema médico se agudiza, se empeora? Así que amigos, hay que estar conscientes y hay que hacer las cosas bien. Número uno, por favor, maneja con mucho cuidado. Número dos, asegúrate que tu carro está en buenas condiciones. Y eso, mira, no es comercial. Ahorita todos nos quejamos del precio de la gasolina. ¡Todos! Pues yo tengo un carro de 4 cilindros y otro de 6. El de 6, olvídate. Parece que no tiene, está como yo cuando se trata de comer. No tiene llena. Pues la semana pasada, no, que la semana pasada, pues sí. El sábado fui a poner gasolina. Como traía gasolina en mi carro, dije, pues nomás voy a poner $30. Pues puse $30. ¿Sabes cuánto subió?
10: 3 rayitas.
11: ¿Qué? Un cuarto nada más. Un cuarto subió. Y fueron como, ¿qué? Como unos 5 galones, me parece. Porque la gasolina está carísima. ¿Sabes lo que hice? Hoy, temprano, llevé mi carro al mecánico para que le hagan un tune-up. Porque ahorita hay que traer los carros pues funcionando bien. Que tus llantas estén bien infladas, que el carro esté funcionando bien, porque el precio de la gasolina nos está llevando a la quiebra. Estaba yo calculando, mira, hay muchas personas en Elizondo que, por ejemplo, viven en San Bernardino, o en Riverside, o en, pues en diferentes áreas, ¿no? Lejos de la ciudad, y vienen a trabajar a Los Ángeles, que manejan 20 millas de venida y 20 de regreso. Son 40 millas. Y sus carritos, pues, no le dan mucho rendimiento. Hay personas que están manejando carros que les dan 17 millas por galón. Imagínate el dinero que están gastando. Así que, amigos, pues si tienes uno de 4 cilindros, más vale que lo comiences a manejar y también que esté, pues, en buena condición, porque si le hace falta un tune-up, te va a gastar más gasolina. Bueno, eso no tiene nada que ver con Workers' Camp, ¿verdad?
10: Bueno, pero pues no sé, ya.
11: Bueno, sí, es que mira, muchas veces al Elizondo los frenos están fallando en el carro. Y así los maneja la gente. Porque tal vez una línea esté liqueando, como decimos en inglés y español. O tal vez ya necesite pues los frenos. Pero así estamos manejando. Y al final, en un accidente, digo, para evitar un accidente no alcanzamos a frenar. Está caramba la situación. Por eso tenemos que manejar con mucho cuidado, asegurarnos que nuestros carros estén en buenas condiciones, porque aunque sea poquito, vamos a ahorrar dinero. Imagínate qué porcentaje del cheque de la gente que gana el salario mínimo lo invierte en gasolina cada semana. No, y deja de eso, Elizondo. Vas a la tienda y ¿para qué te cuento? Vas al supermercado y ¿para qué te cuento? Sales con poquita mercancía y gastaste mucho dinero. Por eso, importante que no dejen que les roben su salario, porque ganan el salario mínimo. Y luego se los roban, pues ¿cómo vamos a sobrevivir? Si tienes alguna pregunta relacionada con el robo de salarios, danos una llamada. Pero también, empleadores que me están escuchando, no roben salarios, porque es un delito penal. Los pueden acusar de haber cometido un delito menor o hasta una felonía, dependiendo de cuánto dinero le roban a un trabajador o a más. Y esto también incluye a trabajadores que dicen, no, pues es un contratista, no le pago. Si te reportan a la policía, te vas a meter en problemas. Así que, pues no, págale al pobre trabajador que apenas está saliendo adelante con el salario mínimo. Porque hay mucha gente, Elizondo, que también en estos tiempos no tiene documentos migratorios, la están explotando, O sea, le están robando su salario y no dice nada, porque tiene miedo y prefiere tener a sus hijos sin comer, bien, prefiere no comprar. Mira, yo he sabido de personas, y se ha reportado, de personas que ahorita dicen, okay, ¿qué voy a hacer? Voy a comprar alimentos para mis hijos, voy a comprar gasolina que la ocupo para ir a trabajar, o voy a comprar mi medicina. Y hay gente que está tomando menos medicina de la que le recetaron. Parten la pastillita en dos. Y miren, amigos, especialmente si tienen condiciones crónicas como alta presión, diabetes, pues son las principales, ¿no? Porque los hispanos padecemos de muchas, de la tiroides. No dejen de tomar sus medicamentos, busquen ayuda. Porque les digo, yo he escuchado de gente que dice, pues yo tengo que tomar menos medicina porque no me alcanza para el copayment. ¡Qué barbaridad! Estamos pasando momentos bien difíciles. Así que hay que hacer las cosas bien. Nadie se quiere lesionar. ¿Quién se quiere lesionar? Nadie. Es como decir, yo quiero tener un dolor de muela. Pues ¿quién quiere tener un dolor de muela? ¿Quién quiere tener un dolor de espalda o de rodilla o de hombro? Pero los accidentes pasan. Así que si pasan, repórtalo inmediatamente y pide atención médica. Y ya, descanso un ratito porque tengo que tomarle a mi café negro como yo.
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11: Mira, Elizondo, tú eres bien inteligente. Y tú siempre le pegas a la piñata. No le fallas.
10: Pues sí.
11: Aunque te pongamos una venda doble ahí en los ojos. No le fallas a la piñata. Acabas de decir algo bien importante. Te dieron una segunda opinión. Y mucha gente dice, bueno, pues el Pulido dice que hay que pedir una segunda opinión porque le quieren quitar clientes a otro abogado. Y eso no es cierto. Inclusive nosotros, mira, la semana pasada estuvo uno de los abogados, en un caso hicieron una oferta para cerrar el caso. El abogado repasó todos los reportes médicos, se tomaron declaraciones juramentadas y se dio cuenta que la oferta era justa. Porque mira, el porcentaje de incapacidad permanente ya lo sabemos, los doctores no lo dan. Nosotros lo que hacemos es ajustar ese porcentaje a edad, ocupación, y se le aumenta un porcentaje por supuestamente la pérdida de ingresos que va a tener la persona. Pero es una burla. Okay. El abogado repasó todo, dice, okay, el porcentaje de incapacidad está bien. Ahora, vamos a ver qué es lo que están recomendando de atención médica futura para esta persona. Y se dio cuenta que estaban recomendando terapia de vez en cuando, 12 sesiones anuales. Estaban recomendando visitas ortopédicas en el futuro y medicamentos que los encuentras en la tienda, como ibuprofen, Tylenol. Así que el abogado hizo una evaluación y dice, okay, pues la oferta que le presentaron a esta persona es justa. Le mandaron llamar a esta persona para comunicarle la oferta, porque es una obligación del abogado. Mira, si a una persona le ofrecen un penny, el abogado le tiene que decir al trabajador. Si le ofrecen $1,000,000 también, si le ofrecen un penny, le puede decir, mira, la compañía de seguros te ofreció un penny, no te lo recomiendo, pero ¿tú qué piensas? Porque siempre la gente tiene que decidir, ¿no? ¿Usted no me lo recomienda, abogado? No, no te lo recomiendo. Okay, pues no lo vamos a aceptar. Bueno, pues vino esta persona y el abogado le comentó, le dice, mira, están haciendo esta oferta, ya evaluamos la oferta y es justa. Y te la están ofreciendo, pues para que cierres el caso completamente, un divorcio, para que tú ya sigas con tu vida. Pues esta persona dice, no, me parece muy poquito dinero. Aunque el abogado le explicó, mira, esta parte es por tu incapacidad permanente, por tus daños, el costo de tus daños. Esta otra parte es por la atención médica futura. Y ya te dije, cuánto cuesta la terapia, cuánto cuestan los medicamentos, cuánto cuesta una evaluación de un doctor, cuánto tiempo más o menos se ve que, o se calcula que vas a ocupar esto. Así que es justa. Pero tú decides. Y otra vez el cliente dice, no, no, ustedes, pues no, no, no, no me están representando adecuadamente. Okay, pues mira, tienes el derecho de ir y pedir una segunda opinión. Le voy a comentar a la compañía de seguros que vamos a poner todo esto en espera, porque tú vas a ir a pedir una segunda opinión. Eso pasó como el lunes de la semana pasada. Y rapidito, rapidito fue, pues no sé qué estación escuche, ¿verdad? Pero fue con unos abogados que están en las estaciones donde nosotros también estamos. Fue corriendo. Yo creo que el mismo lunes hizo la cita y el martes estuvo ahí. Y el abogado que lo entrevistó, el abogado este le dijo, mira, te voy a dar copia de todos tus reportes médicos de los doctores de la corte, que son los que cuentan, para que cuando tú vayas a pedir una segunda opinión, se los muestres al abogado con el que vas a platicar. Y le dio copias del reporte del ortopedista, copias del reporte del gastroenterólogo, psicólogo no. Ahí no le dieron la copia. Porque, miren, los doctores, los psicólogos dicen, no recomendamos que una persona, que un lesionado, lea su reporte psicológico, porque lo pueden entender mal. Pero el abogado le dijo, mira, psicológicamente te dieron 10% de incapacidad. Anótalo. No te voy a dar ese reporte, porque pues los doctores dicen que no te lo puedo dar, no porque yo no quiera. Aquí está, yo te lo puedo dar, pero no es recomendable. Pero anótale ahí, psicólogo, 10% de incapacidad. Eso fue lo que te dieron. Aquí están otra vez los reportes, inclusive hasta de un dentista, porque también esta persona fue a ver a un dentista. Y como te digo, todo eso pasó el lunes, y digo que el martes fue a ver a otro abogado. Y el viernes en la mañana llama y dice, oiga, pues díganme cuándo puedo ir a firmar los papeles. ¿Qué pasó? ¿Ya pediste una segunda opinión? Sí, okay, y ya estás ahora, pues ya estás con la confianza de que todo está bien. Pues sí, porque el otro abogado fue honesto. El abogado que fui a visitar fue honesto y me dijo, mira, de acuerdo a todo lo que tú me estás trayendo y me estás diciendo, la oferta es mucho más que justa. No anduvo hablando ese abogado mal de nosotros. No, pues que Gregory Kaplan es una bola de tontos. Para nada, fue bien honesto. Así que el hombre llama y dice, ¿cuándo puedo ir a firmar? Así que, bueno, ha habido casos que también le dicen a la persona, ve y pide una segunda opinión, y va y pide una segunda opinión, y le lavan el coco y ya no regresa con nosotros. ¿Cómo le va a ir al final? No sé. Pero pedir una segunda opinión es bien importante, porque no queremos que nadie diga que el abogado se vendió, que te hicieron tonto, que todos estuvieron en contra tuya. Aquí no es brujería ni magia negra. Se puede calcular cuánto vale tu caso. Pide una segunda opinión.
10: 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E indica sin compromiso que usted puede retornar con su abogado actual y hablar con él acerca de su caso, pero ya con más conocimiento. 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
11: Terminó el tiempo, ¿verdad?
10: ¡Se nos acabó el tiempo, señor Pulido!
11: Ya terminé, ya me puedo ir a la casa.
10: Don Chuy, hasta una próxima oportunidad, Dios mediante.
11: Que la pasen muy bien.
10: Hasta pronto, señor Pulido.
11: Bye, bye.
10: 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Gracias a usted y hasta un próximo programa, Dios mediante.
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4: A los morrillos que van a la escuela, señoras que van también a la chamba, porque no solamente los hombres trabajan, también las damas trabajan arduamente en todos lados.
5: Que van a la zumba.
4: Y después de ahí a zumbarse unos tacos también, ¿cómo de que no?
5: A eso me refería.
4: Es normal, así que a echarle mucha vibra positiva a todo mundo. Mi queridísima Darinquita, petota, hermosa, petotote. Bonita, ¿cómo estás? Petotota.
6: ¡Ay, qué petotote! ¡Ay, qué petotote! ¿Cómo están? Muy buenos días, qué gusto saludarlos en este jueves espectacular después de un partido espectacular.
4: Bien, espectacular.
6: Bien. Un gran resultado, espectacular.
4: ¿Tú querías que pasara el
6: espectaculares?
4: ¿El espectacular PSG, Dario, o qué?
6: El PSG,
4: sí. ¿O del Toluca estás hablando? Porque vamos a ver tanto mendigo partido que hay por todos lados.
6: El PSG. No, los Diablos Rojos del Toluca, qué bárbaro. Ahorita vamos a estar platicando sobre eso.
4: Ajá.
6: ¿Sí, verdad?
4: Sí, claro, dale.
6: Claro, viene del guión, Antonio. Yo ya lo revisé ayer.
4: Hija del mal.
6: Desde ayer que lo mandaste, Antonio. Bueno, les mando un fuerte abrazo a los que nos están escuchando. Quédense con nosotros, vamos a cotorrear.
4: Eso, abre el que te mandé, porque es el chido. Ay, sí, right. Que echarle toda la emoción del mundo. Mi querido Zuley, Zuley, ¿cómo estás? Buenos días.
7: Muy buenos días, Antonio.
4: Buenos días, mi Zuley.
7: ¿Cómo están ustedes? ¿Cómo les amaneció?
4: Muy bien,
7: el día de hoy?
4: Nos amaneció sudadón, sí. Pero bien.
7: Pero ¿qué? todo bien.
6: ¿Había calorcito en la noche?
4: ¿Qué? Había calorcito,
7: sí,
4: es que no.
7: Sí, hizo mucho calor.
4: Sí, sí.
6: No, yo estuve muy tranquilo.
4: ¿Tú bien, dale? ¿Todo bien?
6: ¿Estuvo
4: frío?
6: Con hambre.
4: ¿Estuvo frío por allá?
6: Sí, fíjate, Antonio, como que muy fresco.
4: Muy fresco. ¿Dentro el fresco, dale?
6: Estuvo muy fresco.
4: El fresco del aire. El aire. A mi dale nunca la voy a alburear.
7: Ok.
4: Para que entienda.
7: Muy bien, muy bien.
4: El otro me estaban regañando. Me estaban regañando.
6: Payaso.
4: ¿Qué tal, no? ¿Qué tal bureo? La que me burea es ella.
6: Payaso, Antonio.
4: Perdóname, Dani. Pero no, padre, se me salió. Hasta que lo dije, diga.
6: No, yo te albureo, no, Antonio.
4: ¿Cómo no?
6: No, Antonio, no es cierto.
4: No, cómo no.
6: No.
4: Pero no importa que me burees. Me gusta que me burees.
6: Compruébamelo, Antonio.
4: Deja voy, rapidísimo. Inutilandia.
7: Bien, Dani, bien.
6: Ay,
7: bien, Dani, bien.
4: 2 de mayo, Inutilandia. 25 de abril. Bueno, a toda la manera, vamos a tener un programón, así que a echarle con Tocho Morocho. Arrancamos, Inutilandia, la guanda, la tuya, la guanda, tu tres.

0: piensen, no hablen de
1: eso. Hasta ahorita estés, güey.
0: En mi vida yo soy así.
1: Qué marihuano. Que por cierto, ayer te estaba platicando que mi Leo me dijo marihuano.
0: Ah,
1: ayer.
0: Sí, es cierto.
1: Me estaba platicando con el Sebastián. No, y como el Chavo del Ocho, cuando decía algo del profesor Girafales, estaba Leo escribiendo y el Sebastián con él platicando, y de repente Leo, no, es que mi papá está bien marihuano.
2: ¿Ahora? ¿Por qué?
0: Sí te escucha, Antonio.
1: Y que nos carcajeamos los tres, ¿no? Yo, ¿estoy qué? ¿Marihuano? ¿Qué?
2: Antonio, cada que vienen aquí se aprenden algo.
1: Petotón, me dijo.
2: Petotón, te dijo.
1: Ay, ya iba cambiando, sí. Con mi mirada más penetrante. ¿Qué? ¿Petotito? Así como cuando aplica el Kiko. Ya me estaba haciendo así. ¿Petitititito? Y yo, hijo de... Me dio mucha risa, la verdad. Ay, mucha risa. Chico. Bueno, vámonos de volada porque el día de hoy... Jueves 7 de mayo del 2026. Faltan 238 días para que finalice el año y 35 para que arranque el mundial. 35 días para que arranque el mundial, prácticamente pues nada. 35 días son muy poquito, la verdad, son muy pocos besos. Para un enamorado, un necesito, Zule. Se van a acabar las ligas y de inmediato ya calentando motores para el mundial.
0: Una semana, podemos decirlo.
1: Claro que sí. Hoy, 7 de mayo, Dari, estaremos festejando el Día Mundial de la Contraseña.
2: De la contraseña, Antonio.
0: ¿La contraseña? ¿Cuál, Antonio?
1: Aquellas señoras tóxicas que quieren revisarle el celular a su marido, tiene contraseña, señora. Cállese el hocico.
2: Mande ahí. No importa, o sea, si no tiene nada que ocultar.
1: No, es que es un algo personal, Dari, el celular. No vengan con esas cosas de que si no tiene. No, es algo personal.
2: Antonio.
1: No anda ahí de esculcona.
2: No, claro.
0: ¿Tú no le prestas tu teléfono?
1: Yo no.
0: Señora.
1: ¿No? O sea, cuando de repente sí, oye, préstamelo para ver algo. Ah, sí. Pero de que esté ahí todo el día...
0: No, todo el día.
2: No, es que una cosa es así, que sí te lo presto, y otra cosa es de que, déjame revisarlo. Exacto, lo quiero revisar.
1: Eso sí yo no se lo permito.
0: Oye, no encuentro mi cel, ¿me prestas tu
1: ahí? Sí, claro. Nomás bórrame el pack que me envía. No, de hecho, cuando de recién nos casamos, le advertí. Estoy en tres grupos de puro hombre. Ajá. Y nos mandamos cochinadas. Ajá. Dije, así que si un día te topas con algo, si me marca un día Toño el mecánico.
2: A las 3
1: de la mañana. Es porque se fregó el carro. Y ocupo irra.
2: ¿Y a tus hijos sí les prestas el celular?
1: Sí. Sí, también.
2: ¿Y ellos también les dices?
1: Sí, no, sí. Pero pues
2: ahí ellos... unos cueros.
1: Pero fíjate que... No, qué bueno.
2: Son con limón y sal.
1: Sí, cierto, Dare. No les he dicho ese detalle a mis hijos. Pero no se meten a... Ellos no revisan WhatsApp, son puro YouTube y todo eso. Entonces no... Por eso no he tenido ese pendiente.
2: Me dice, no le presto mi celular a mi nieto.
0: A mi nieto.
2: Y digo, y Zule, no manches, y tus cosas que tienes ahí, ¿qué? No, no tengo nada, mira, no pasa nada, Dari. Y abre la galería. Sí, Zule tenía.
1: No manches, Zule.
0: Sí, yo se lo presto a mi nieto sin problema, Antonio.
1: Pues sí, güey, pero...
2: No baches, Uli.
0: No pasa nada, pues ahí estoy yo al pendiente siempre.
1: Ah, ok, muy bien.
0: Yo me siento en mi sillón.
2: Sí, claro.
0: Chido. Ajá. Y, bueno, el
2: más... de la siesta, Uli.
0: Sí, después de llegar, ahí viene...
1: Pero para otras cosas sí póngale contraseña, que para el correo, que para...
2: Pero luego no se les olvide.
1: Ajá, apúntenla, como yo.
2: Es un show. Ya tienes contraseña para el correo, para el Facebook, para el Instagram, para el TikTok, para todo.
1: Para el
2: banco, y luego ya para acordarte.
1: Hasta puede cajetear ahí contraseña, tanto picarle ahí.
2: Contraseña.
1: Mira que se me olvide, va a ver, ya me está haciendo, dale.
2: Contraseña,
1: bueno, me estoy...
0: Antonio, ahí deja tu huella también afuera.
1: Ajá. Nada más ahí pongo el asterisco.
0: Ándale.
1: Literal.
0: Esa va a ser tu...
1: La contraseña.
0: Tu huella.
1: La huella. Pues hoy es día de la mundial de la contraseña y también celebramos a Santa Judith. Santa Judith. Santa Mastidia. No,
2: Mastidia.
1: Santa Domilia y San Benedicto. Bueno. Benedicto, pues sí, estamos familiarizados con ese nombre porque fue el papa, así que, pero, ahí Santa Mastidia,
0: híjole.
1: Santa Domilia, San Judith todavía. Oh, Judith, todavía. Sí,
0: yo tengo una prima que se llama Judith.
1: A Judith. Pero no Mastidia.
0: No. Mastidia, no.
1: Ni Domilia.
0: No, pues ya sería alcohol, Mantón.
1: Pues sí, no manches. Bueno, ahí está. Misule, y arráncase con las efemérides de hoy.
0: Sí, fíjense que un día como hoy, 7 de mayo, pero de 1933, nace Johnny Unitas, una de las máximas leyendas del fútbol americano profesional.
2: El 7 de mayo del 2006 se derrumba el histórico estadio Highbury, ¿no? Ajá. Highbury, del Arsenal Stadium en Londres.
1: Y el 7 de mayo del 2011 en el golf fallece el golfista, obviamente, el español Severiano Ballesteros, leyenda de este deporte.
0: Y el 7 de mayo, pero de 2023, en el box, Saúl El Canelo Álvarez vence a John Ryder en el estadio Akron de las Chivas Rayadas de Guadalajara en México, precisamente su regreso al Canelo.
2: Efectivamente, Zuley. El 7 de mayo nace el ciclista José Manuel Moreno Periñán en 1969. El luchador Kevin Owens en 1984. El futbolista Jeremy Muere. Menes en 1987. Y la tenista Daria Kaskina en 1997. Mira, qué bárbaro. Yo también nací en el 97. Wow.
1: Hasta chavita, Daria.

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1: 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Ayer ya se habían ido.
0: Continue, dale.
1: 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Ay, como que no puedo respirar a todo.
0: ¿Estás nomadita o qué?
1: No sé, está raro.
0: ¿Está raro? Yo no fui. Ven, Zuley.
1: Ven, Zuley.
0: El que lo huele debajo lo tiene. ¿Qué pasó? Bueno, vámonos de volada porque con la selección mexicana ya están concentraditos mis nenes. Luego de la polémica que se originó por la posible presencia de jugadores del Toluca ayer en la CONCACAF Champions Cup, que al final de cuentas pues no se dio, ya todos ahí están en la concentración, llegaron faltando 20 a las 8 los de Chivas,
1: no vaya siendo,
0: 5 a las 8 los del Toluca.
1: El Memote se fue por un gancito y ya no lo dejaron entrar.
0: El Memote, sí es cierto.
2: Salió por unas papitas.
1: Ocho con uno ya no pudo.
0: Pero avisó, Dani, pero avisó, dijo, profe, voy a ir a la tienda, y así avisó. No te tardes, pues, güey. Y llegó 8-1 y por poco no lo dejan entrar, pero lo avisó, güey, o sea, avisó el Memote. El Memote se coló, güey, qué poca madre. O sea,
2: ¿por qué? ¿Por qué?
0: No, pues se metió a la vista.
2: Fíjate, a pesar de todo, que yo he mencionado que el Memote...
0: Que no lo quieres.
2: No, que no lo quieran.
0: No te gusta, pues no te gusta.
2: Profesionalmente hablando, he mencionado que quizás...
0: ¿Te parece carente?
2: ¿De qué, Antonio?
0: Pues de fútbol.
2: Como que hay mejores opciones. No, que me parezca carente o algo de este tipo de cosas, ¿no? Sino que simple y sencillamente, yo creo que el Memote... hay otros mejores jugadores en esa posición.
0: Ah, no creo. En mexicanos en la Liga MX, no estoy tan seguro.
2: Bueno, de acuerdo a los que están nominados, pues.
0: Claro, pero es que esos no se mueven, pero de la Liga MX, que alguien sea, ojo, en la posición de Memote, de poste y eso.
2: Centro delantero, no poste.
0: No, pero juega de centro, ayuda, delantero. Juega de poste, su discúlpame.
2: Centro
0: ayuda,
2: delantero.
0: Ayuda de poste mucho.
2: Dari, ¿quién juega de poste?
0: Ayuda de poste mucho.
1: Los Astros de Jalisco tienen un jugador de poste.
0: ¿Quién jugaba los tres postes?
2: Poste nada más en qué, en básquet, ¿verdad?
0: En básquet.
2: Okay. En la NBA, por ejemplo.
0: Ya basta de meritar a mi Memote, Zule.
2: No lo demerito, bueno, Antonio, para nada.
0: Ayer el Vasco, en conferencia de prensa, dejó en claro todo lo que pasó y dijo, relájense, todo fue un malentendido y todo sigue conforme al plan original. Escuchamos al Vasco, Javier Aguirre.
3: Quisiera yo comentarles que hoy iniciamos, hoy es el gran día, hoy inicia el Mundial para nosotros. Con mucha ilusión de que ya llegara este día, hace ya casi 16, 18 meses estamos juntos y todos esperamos que llegara este día. Estamos todos muy contentos, están citados todos los jugadores convocados para estar cenando todos juntos a las 8 de la noche y bueno, como ustedes sabrán, en ese sentido, el comunicado es muy claro, ¿no? El que no venga, pues esto estará fuera del Mundial. Eso es algo que no podemos ser flexibles, ni mucho menos. Sí quisiera agradecer especialmente, bueno, a los clubes, a los dueños que nos atendieron muy bien, que nos aportaron ideas. Este proyecto lo presentamos hace tiempo, fue aprobado, es un pacto, proyecto que no se ha roto, es decir, agradecer a todos los clubes, especialmente decirlo a Chivas y a Toluca, porque Chivas obviamente por el número de jugadores se vio afectado evidentemente, y Toluca pues porque está compitiendo en un torneo intercontinental, en el continental, perdón, y esto, y bueno, está aportándonos y ayudándonos en todo sentido a la selección. Nadie ha roto el pacto, si de momento la liguilla se ha jugado sin seleccionados, de momento estamos todos conforme a lo que firmamos, a lo que hablamos, a lo que vimos, nos han apoyado sin condiciones. Resaltar también que no es la primera vez que se juega sin seleccionar la liguilla, más de una vez yo recuerdo, incluso yo de entrenador, se ha jugado liguilla sin seleccionados. Es evidente que no vamos a hacerlo del 86, porque eso es muy difícil en esta época con fechas FIFA y historias, pero sí, no es la primera vez que se hace. Señalar también que Uzbekistán empezó su trabajo hoy, que Australia empezó su trabajo ayer con 8 jugadores australianos, Uzbekistán con algunos más, tiene un jugador en el City, en el Leicester también. Entonces estamos esto en ruta ya, insisto, ya empezó el Mundial, y eso a mí en lo particular me tiene muy ilusionado. Reiterar mi apoyo, reiterar el compromiso de los jugadores, agradecerle a los jugadores porque están poniendo todo de su parte. Aquí está entrando Gil Mora, hace 3 días está aquí el chiquito, al lado de ustedes, trabajando con unas ganas de estar en el Mundial que le sale por los poros. Siento yo que se ha recuperado el orgullo de estar en la selección nacional, eso es lo que yo creo. Vienen con mucha ilusión los jugadores, lo palpamos, lo vimos en la calle, lo sentimos. Y yo realmente creo que estamos preparando algo importante. Estamos, insisto, hemos tenido partidos muy de diversa índole, hemos tenido el apoyo total de la selección deportiva, de la Federación Mexicana de Fútbol, de la Liga, de los clubes. Entonces, mi sentir es, y desde el minuto uno lo dije, la ilusión de estar aquí, esa no nos la puede quitar nadie. El hecho de estar aquí sentado, el hecho de estar con los jugadores en la noche, el hecho de estar preparándonos ya para el gran evento, para hacer un gran mundial, creo yo que es algo que no tiene precio. Pertenecer a la selección mexicana, jugar un mundial en tu país, es algo que realmente no tiene precio. Decir también que para

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10: Anfitriona por tercera vez de una Copa del Mundo y con el Estadio Azteca como fortaleza. La selección mexicana buscará el ahora sexto partido acompañado de toda su afición. Los dirigidos por Javier Aguirre son la segunda mejor selección de CONCACAF, llegando como actuales campeones de la Nations League y la Copa Oro. Esta será la novena participación consecutiva del combinado azteca, que cada que recibe a la justa mundialista en casa, ha alcanzado la ronda de cuartos de final en lo que es su mejor resultado histórico. Edson Álvarez, Raúl Jiménez, Santiago Jiménez y Johan Vázquez son parte de los nuevos rostros en México, que tienen toda la confianza del Vasco Aguirre para dejar una buena cara frente a la afición.
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0: no.
1: Eso, ya de regreso, Tirandia, por tu DN Radio, en este segundo bloque del 7 de mayo del 2026, completamente en vivo para tu DN Radio y para toda la bandera. Saludamos también con mucho gusto a Juan Bárcenas. Buenos días, Jalisquillos y Darinka. ¿Qué circo traen con la selección chafa y al cuate Sepúlveda? Es mejor que Memote. Pues yo te la compro, sí, te la hago válida, sí, sí, sí. A ver, yo jamás te he vendido a mi Memote como el mejor del mundo. No, sí, para mí el cuate Sepúlveda puede ser mejor que Memote, pero para Aguirre no, güey.
0: Hoy lo daría. Hoy lo, nada más. ¿Sí?
1: Sepúlveda para mí es mejor que Memote. Ajá. Aunque son distintos, ¿no?
0: Claro,
1: son distintos, claro. Y por eso...
0: Características diferentes.
1: Exactamente. También saludos a mi tóxico. Y también por acá andaban comentando Zully. Al Zully no le gusta el Memote porque en Chivas no hizo nada.
0: No, no por eso, Antonio. Bueno, y no es que no me guste, Antonio.
1: Ese comentario.
0: Sino que simple y sencillamente yo pienso que puede haber otros jugadores con mayores características, pues, para ocupar esa.
1: Pero yo digo que en su posición, creo que no. Actualmente no. En su posición de Memote.
0: De acuerdo a lo que él hace, pues obviamente que no.
1: No. Armando Orozco. Good morning, my friends. Quiero mandar saludos a un amigo que trabaja en una empacadora de carne. Le metió los dedos a la cortadora de carne.
0: ¿Qué es eso,
1: y los
0: Antonio?
1: Despidieron a los dos.
0: ¿Qué es eso, Antonio?
1: Ay, güey, no sé si reírme o qué. Güey, perdón. Super Ray, abrazo. Pues no manches, ¿cómo? Ah, ya lo entendí.
0: No.
1: Yo bien preocupado, güey. Estoy bien preocupado, güey. No sé si reírme por...
2: Y le pudieron coser sus dedos.
1: Ajá. Yo me lo imaginé así, dale. Me lo imaginé así.
2: ¿Coser sus deditos?
1: Así.
2: Con la ingada.
0: Así con uñas o sin uñas, Natalia.
1: Así me lo imaginé, dale. Dije, pobrecito, güey.
2: Ay, Antonio.
1: Dice el Bruja, buenos días a los tres. Por eso todos debemos de tener dos celulares, uno personal y el otro para el trabajo.
0: La brujita, ¿verdad?
1: Ajá, okay. El personal se lo dejo que vean lo que sea, y el del trabajo, ese no, porque hay mucha evidencia. Pero como es el del jale, no lo revisan. Ahí para que no se me dejen.
0: Okay,
1: gracias,
0: brujita,
1: por el consejo, brujita. Gracias,
2: bien.
1: Por
2: el consejo. Tengo yo un mensaje.
1: Échale, dale.
2: Dice, buenos días, señorita Talavera, le saluda el gemelo desde Milwaukee. Hoy, 7 de mayo, se celebra el Día de las Madres por las tierras de España.
1: Ah, okay.
0: ¡Olé!
1: Okay, ¡olé!
2: A la madre.
1: A la madre.
2: España. Feliz día a las madres de España que nos están escuchando.
1: Un abrazo. Teo Reyes, hola, buenos días, Toñito, Dari, Zuli.
0: Buenos días.
1: Que tengan excelente jueves. Oye, Toñito, ¿qué no nos dijo la Colato que tuviéramos miedo con los gringos con Los Ángeles?
2: Sí.
1: Le metimos 5. Bueno, el global sí, güey, pero relájate. No, y ese le pusieron una repasada.
2: Cañón.
1: A Los Ángeles, pero ahorita vamos para allá, tío. Okay, no te, okay. No te
2: la cruz al final, Antonio.
1: ¿Mande, dale?
2: La cruz al final, Antonio.
1: La cruz al final.
0: Sí,
2: Muy bien,
1: Antonio.
0: Por razón anda contenta, Dani.
2: Ay,
1: no. ¿Cómo te fue, Dani? ¿Bien?
2: Muy bien.
1: Cuando gana el León, bien. ¿Y cuando gana Toluca, Dani?
2: Bien, también.
1: ¿Quién toma iniciativa cuando gana
2: el
1: León?
2: Cuando pierde León, también.
1: Ah.
2: Cuando pierde el Toluca,
1: triste,
2: también,
1: pero
2: también.
1: Bien. O sea, está... apachurrado, pero... ¿No? O sea, triste, pero...
0: Oye, esto...
1: Porque está triste, güey. A ver, está triste el químico.
0: Levantando
1: cuando pierde, ¿no?
0: Las manos.
1: Está triste, pero... usted sabe que tiene que cumplir, ¿no?
2: Sí.
1: Pues tiene que cumplir, como cabal.
0: Como debe de.
1: Como hombre cabal.
0: Como debe de ser.
1: Como debe de ser. Tú también, cuando pierden Chivas, que es normal, te cumples, ¿no?
0: Pues como debe de, Antonio.
1: Como debe de. Bueno, vámonos con más temas porque el día de ayer se jugó la otra semifinal de la Champions League.
0: Ajá.
1: Y allá en Alemania, 1-1, empatan el partido ayer, 6-5 el global, avanza el PSG. Escuchamos a Luis Enrique, técnico del PSG, que dijo luego de el pase a la final, otra vez, va por el bicampeonato en Champions. ¿Cuántos bicampeones ha habido en The Champions?
0: El Real Madrid, que yo recuerdo.
1: No, pero no muchos, ¿no?
3: No, o sea, no muchos. Ganar una Champions no es como...
0: Creo que hay dos, ¿no? Ahorita sí, ahorita sí.
3: Ah,
0: no,
3: mira,
0: no,
3: seguramente no, ya mucha banda...
0: No lo recuerdo, ¿eh?
3: A ver. Hizo reportaje ya en el...
0: ¿Ah, sí?
3: Seguramente. Okay, a ver, espérate, déjalo. Bicampeones...
0: Creo que sí hay dos.
3: En Champions... Sí. Ah, ¿qué? A ver... Mira.
0: ¿El Milan?
3: Aquí de rapidito me salió...
0: A ver.
3: Varios clubes han logrado el bicampeonato.
0: Ah, mira.
3: O más consecutivo en la UEFA Champions League. O Copa de Europa, como se llamaba anteriormente.
0: Uh-huh.
3: El Madrid lidera con la mayor racha. Claro. Cinco seguidas.
0: El Real Madrid.
3: El Madrid. Según el internet.
0: A ver.
3: El Ajax.
0: El Ajax.
3: El
0: Bayern Múnich.
3: El Milan. No, pues no son tan poquitos, güey. El Liverpool, el Nottingham Forest.
0: Ajá.
3: El Nottingham Forest.
2: Mira.
3: El Nottingham Forest.
2: Run, Forest,
3: run. Benfica y el Inter de Milán. Según aquí. Ojo, según internet,
2: pues
3: no
2: si
3: me lo estoy
2: varios,
3: inventando.
2: Antonio.
3: No, si son varios. Entonces ya ese dato lo matamos a la ingada. Escuchamos a Luis Enrique, que va por el bicampeonato próximamente de la Champions.
4: Sí, la verdad que si piensas en lo que es venir a jugar un partido de este tipo en este estadio contra estos jugadores y de la manera que ellos juegan, que no han perdido más que 3 partidos en toda la temporada, bueno, sabíamos de la dificultad, pero antes del partido nos hemos recordado que les habíamos ganado en París, pues ¿por qué no podemos ganarles aquí? Creo que hoy hemos dado un paso más en lo que es plantear un partido. No estamos muy acostumbrados a defender, pero hemos defendido como los ángeles y creo que realmente hemos merecido pasar. Individualizar yo creo que es muy injusto, porque todos han mostrado cuál ha estado a nivel toda la parte final de esta temporada en Champions especialmente. Es curioso que no hemos podido repetir en toda la temporada el equipo titular de la final de la Champions del año pasado, aquí en Múnich. Es increíble, no hemos podido repetir principalmente porque hemos tenido cantidad de lesiones la temporada, el hecho de no tener muchas vacaciones ha pasado factura, pero eso también muestra qué tipo de equipo somos. Hemos tenido el peor sorteo en la fase de grupos, como siempre, y luego nos ha tocado siempre, si queríamos una cosa nos tocaba la otra, con lo cual en este momento pues vamos a jugar la próxima final, será algo histórico para nosotros como club y la posibilidad de seguir luchando por ser el campeón de la Champions, entre Miquelito Arteta. Bueno, le tengo mucho cariño porque fuimos compañeros cuando él era muy jovencito en Barcelona. Él ha creado un gran equipo, lleva ya un número de años interesante y se ve qué tipo de entrenador es. Ya me conozco que será muy difícil, pero bueno, nosotros confiamos mucho en la manera que tenemos de jugar, en lo que queremos conseguir y hicimos la historia el año pasado, queremos continuar con esa historia y generando cosas positivas para el club y seguro que daremos guerra.
3: Miquelito Arteta.
0: Ahí está,
3: sí, dijo.
0: Miquel Arteta, sí, que fueron compañeros, ¿verdad?
3: Sí, que en el Barça, que él muy jovencito, sí. Me imagino que ya Luis Enrique ya más.
0: Los conceptos que ha manejado el Barça, que ahora están teniendo técnicos,
3: son de la base de Luis Enrique.
0: Con esa influencia del Barça.
3: Sáqueme de una duda, Misulle, y también
0: ¿del Barça?
3: Del Barça.
0: Okay.
3: Primero fue Pep y luego Luis Enrique, ¿no? ¿O fue al revés? O sea, como técnicos.
0: Primero fue Pep.
3: Sí, ¿verdad?
0: Guardiola.
3: Y luego Luis Enrique.
0: Luego Luis Enrique.
3: Pero también con Luis Enrique lograron muchas cosas.
0: Claro, okay, claro. Okay. Recuerda que el técnico de España en un mundial iba a ser Luis Enrique.
3: Ajá, y luego.
0: Sí. Y por un incidente muy importante, renunció.
3: Sí, sí, sí.
0: Y no recuerdo quién llegó en lugar de Luis Enrique.
3: Uh-huh.
0: Que por ahí no le fue tan bien a España, me parece.
3: Ajá.
0: Así lo estoy sacando del archivo.
3: Ya estamos acostumbrados. Si te equivocas, no, ya estamos acostumbrados.
0: No, Antonio, pero ahora es verífico.
3: Es verífico.
0: Es verífico lo que te estoy...
3: A Luis Enrique, lamentablemente, se le fue al cielo una nena, ¿verdad?
0: Sí.
3: Híjole, sí.
0: Bien seguido la recuerda y la verdad que a mí me da...
3: No, pues claro, no. Vale. Sí, yo admiro mucho a los padres de familia que... Luego de ese trago tan amargo...
0: Y sí, sigue siendo la inspiración de Luis Enrique, ¿eh?
3: No, claro. Yo digo que admiro mucho a las que salen adelante.
0: Ajá.
3: Digo, toco madera, pero no todo mundo sale de esa situación.
0: Sí, bueno, una pérdida tan...
3: Ahí está la Champions League, la copia de la mera mera que es la CONCACAF. Ahorita vamos a hablar de ella. Y en Europa League, en la Tres Peleque League, como dice Europeleque League, como dice el Zuley. Hoy semifinales de vuelta, el Friburgo contra el Braga, va ganando el Braga 2-1, y el Aston Villa contra el Nottingham Forest, uno de los bicampeones de Europa, fíjate, no sabíamos ese dato, va ganando el Nottingham 1-0, y también, para que no extrañe, en la Conference League, también hay semifinales de vuelta, el Crystal Palace.
2: Antonio.
3: Y yo salgo corriendo de aquí, Dani.
2: Sí,
3: ya compré la botana y todo, salchichones y todo para ver las semis de la Conference League.
0: ¿Cómo se comen eso, Antonio?
3: No, así. Así, un bocadón, dos.
0: ¿Pero qué le echas?
2: ¡Antonio! Dos
0: ¿No le pones?
3: Catsu.
0: A eso me refería, Antonio. Catsu.
2: ¿Cómo se prepara?
0: ¿Mayonesa, no?
3: Mayonesa, Mac.
2: Mayonnaise.
3: Nada más capsu y mostaza.
0: Ah, órale.
3: Ay, se me tocó una banderilla.
0: Con razón las agruras, Antonio.
3: No, ya, gracias a Dios, ya no tengo.
0: No, pues después de comer eso, pues cómo no.
3: No, pues ya tengo muchas semanas sin tragar cosas feas.
0: Bueno, qué bueno. Se nota, Antonio.
3: Extraño mis banderillas. Cada que voy por mis hijos, que también yo me pasaba adelante. Cada que iba por mis hijos, güey. Hay una señora que tiene un puestecito, pues ya sabe, ¿no? Desde duritos, sí, dulcecitos. Y lleva una freidora y vende banderillas. Uh-huh. No, me iba temprano antes de que saliera Leo, me tragaba. ¡Deme cuatro banderillas!
2: No, manches, Antonio.
3: Con razón, güey. Oh, con razón.
0: Ay, pues, nomás.
3: Y ya cuando llegaba Leo, papá, no traigo dinero. No tengo dinero, me tengo que venir
2: de la casa.
3: Me vine de rápido.
2: Sí, claro.
0: Ya se me acabó.
3: No, el Leo también.
0: Ya me lo acabé.
3: El Leo también es bien banderillero, güey.
0: ¿También?
3: Sí, güey. El Leo también llega. Fíjate. El Leo no la perdona, güey. Ya últimamente, sí, como que sale bien atascado de los tacos de la escuela. Pero antes era todos los días, güey, banderilla, güey.
0: ¿Banderilla?
3: El Sebastián pedía dulcecitos o. Ajá. Fíjate, el Sebastián ya se compra sus cosas con su dinero.
0: ¿Así?
3: El Sebastián ahorra sus domingos.
2: ¿A poco?
3: Y luego tiene un puestecito él, en su mochilita.
0: ¿Sebastián es el más grande?
3: El del medio. Se lleva es visionario, güey.
0: Ajá.
3: Se lleva una mochila aparte de su mochila.
2: Ajá.
3: Y les vende dulces a los niños. A sus compañeros.
2: Ser emprendedor, Antonio.
3: Órale, y de ahí, papá, vamos a comprar dulces. Y yo de repente local, ¿verdad? Le digo, hijo, traigo nada, no traigo efectivo, papá. Yo traigo dinero.
2: Ándale.
3: Yo te lo picho. ¿Ah, qué sí? quieres? Me dice. Y luego dice, pero ahora tú me lo pagas.
0: Claro,
3: yo te presto para. Y, güey, no se le olvida, güey.
0: No, bueno, pues todo es que subiste.
3: El domingo.
2: No, si no te vayas a hacer vividor, Antonio.
3: Si no se lo doy el domingo, su domingo, todo está ingue, güey. Papá, mi domingo, hijo, mañana te lo doy y no traigo el lunes.
2: Ajá.
3: Papá, mi domingo, ya es lunes, mi domingo. Ajá. Ahorita voy al banco y saco. mi domingo, ahí está. Y Leo no, Leo como que es más.
0: ¿Y cuánto le
3: Leo hasta pierde el dinero?
0: ¿Cuánto les das de domingo a tus hijos?
3: Les doy 20 pesitos.
0: Ajá. 20 pesitos.
3: Sí, sí. Vale. Sí, sí, pero también los consiento. O sea, estamos en. Si se les antoja una pizza.
2: A mí no me daban domingos, Antonio.
3: ¿Ni a mí tampoco?
2: No, a mí no me daban.
3: A mí tampoco nada.
0: Ni a mí tampoco.
3: No. Le voy a dar una adriza para que se lo quite. Creo que le voy a dar ya. Mira, te voy a dar pura. Domingos, ¿qué son esas
0: mafumadas? Una madrina.
3: Mi esposa fue la que me los montó, güey.
2: ¿Ah, sí?
3: Sí, mi esposa un día le dijo: pídale domingo a su papá. Fue la que me lo montó. Ajá, como ella sí le daban a la señorita. No, ¿sí era acostumbrada a la señorita a ser rica?
2: Claro.
3: ¿Eh?
0: No, pues para que veas, Antonio.
3: ¿Piensa que uno está ganando dinero o qué?
2: He sido pocos, Antonio.
3: El otro día dije, voy al baño a hacer uno de 20 para ver su domingo.
0: Voy a hacer unas moneditas.
3: unas moneditas. Bueno, la Conference League. La semifinal de vuelta. El Crystal Palace contra el Shakhtar. Va ganando el Crystal Palace 3-1. Y el Estrasburgo contra el Rayo Vallecano. Va ganando el Rayo Vallecano 1-0. Ahí está la información de los torneos más importantes a nivel de clubes en Europa. El Alberto Chávez, güey, ¿qué le dices al morro? Mañana voy al banco, no ha depositado el ping-pong y el Juanito, ¿a poco no? Pues les hablo y luego depositen,
2: sí,
3: güey.
2: Sí, es cierto, dile si quisiera.
3: Sí, es cierto.
2: No han depositado.
3: No han depositado, ¿eh? Los cafés. Lo has depositado. Al ping-pong, yo creo, Dari, que al tóxico se le está acabando el amor.
2: Ya. Ya lo voy a desmitir.
3: Y no hablo por temas económicos. Se le está acabando el amor. Ya no me consiente, güey. Ya nomás me
2: ya
3: siento,
2: Dari. De moda,
3: ¿tú? Ajá, exactamente.
2: Ya
3: me siento como un objeto sexual nada más con el ping-pong.
2: Ya pasaste de moda.
3: Se está Antonio. Usando, creo que el ping-pong. ¿Eh? Un objeto sexual.
2: ¿Tú para qué le diste todo, Antonio? Ajá.
3: Yo más bien siento que anda celoso de Juanito, güey.
0: ¿Así?
3: Ajá. Siento que anda celoso del Juanillo, güey. Pero, tóxico. ¿Tú crees que este nenorro, güey?
2: Nenorro.
3: Este nenorro, güey. Se va a fijar en muñecote. Juanito, güey. El Juanito, güey. Si lo critico que está bien federal, güey. Abrazo, mi Juanito. Viste también por acá la bruja. Lo mejor son los achipulpos. Con crema, capsu, mostaza y chile. Te sientas a disfrutar de tus achipulpos, güey. Muy bien. A ver, por acá, rapidichime. Pedimos con más mensajitos. Nomás falta el, dice Toñito, ahí están todos los campeones de la Champions. Ah, me mandas toda la tablota, güey.
0: Ah, órale.
3: Oye, güey, sí, el Madrid.
0: Mira tu copy paste para que.
3: No, pues ya lo tengo. Es mi copy paste móvil. Ya nomás lo pido y el chicle me lo manda. Ahí están todos los campeones. Nomás falta el PSG del año pasado. Ah, pues actualízalo, güey.
0: Claro,
3: por favor. No,
0: pues claro.
3: Por acá, me están criticando. No manches, 20 pesos, jaja. Yo les doy 500 de domingo. Ah, pues tú, güey, tú sabrás.
2: ¿De qué? No sea
3: payaso. ¿Un morro para qué quiere tanto dinero?
2: No sea payaso, ajá. Antonio.
3: ¿Un morrillo para qué quiere? No, aparte te voy a decir, yo ya dije, se le consiente a mis niños. Que papá, que pizza, que papá, que tacos. Que papá, y todo en un mendigo día, güey. Pues, ya nuestras saliditas a tacos, que somos dos... Tres morros y dos adultos ya son de arriba de 600, 700 baros, güey. El Leo se traga como 6 tacos solo. Solo, güey. Traga más que yo y el güey.
0: ¿De qué le gustan, Antonio?
3: De bistec y de labio.
0: Órale.
3: Ajá. Órale. Y chorizo, güey.
0: Ajá.
2: ¡Hora, Ken!
3: ¡Hora, Ken!
2: ¡Hora, Ken!
3: Y no estoy diciendo que es queja, no, al contrario. Me da mucho gusto, la verdad. Es una chulada verlos tragar a los güeyes. Claro. Pero a lo que. El punto es que. A lo mejor les doy poquito, para muchos, poquito de 20 pesos.
2: Pero aquí no es una competencia, a ver quién les da más, no sean payasos.
3: Claro. Pero a lo que
2: cada quien hace con su dinero lo que quiera. Entonces.
3: Se les consiente, exactamente. Claro. Es más, se los voy a quitar, lo voy a hacer.
2: No les des nada.
3: Trabaje, mi chulo.
2: Que la vida es difícil.
3: Lo voy a hacer, trabaje, mi chulo, para que vea lo que cuesta la vida. A ver, ¿qué más? Vámonos con mensajitos por acá. 1, 2, 3, 4, 5.
5: Buenos días, inútiles, Dari, Pelón, Don Zuli, ya regresó. ¿Cómo le fue? Muy bien, qué bueno, ¿qué le parecieron los partidos?
2: Muy bien, qué bueno.
5: El campeón de la.
0: Ay, Conca, diferente al del Toluca, al de París.
5: ¿Al cuál, ¿cómo se llama el equipo de Los Ángeles?
3: Los Ángeles, sí.
5: 4-0, ese Toluca anda con Tokio, ¿eh? No sé si se acuerdan, hace unas semanas, ya sé que no se van a acordar, les dije que Tigres y Toluca se podían enfrentar, y mira, ya se enfrentaron en la Liga MX, ahora se enfrentan en la Conca. Va a estar bueno ese agarrón de Choriceros contra los Tigrillos del Norte y en la Champions League. ¿Cómo ve el PSG?
0: Muy bien.
5: El PSG la va a llevar otra vez. Van por el doblete.
0: Por el B.
5: Van a repetir.
0: Por el BBB.
5: Champions. Aunque el Arsenal creo que se merece ganar algo. Tal vez se lleven la Premier. Que está apretado.
0: La Premier yo creo.
5: Está apretado.
0: Pero PSG, PSG.
3: Como una prima.
5: Arriba la América, hijo de Pancho.
3: Está apretada la Premier. Apretada, güey.
5: Saludos. Y déjenme si estoy engañando, mi chile. Y ustedes van a engañar. Camino para su casa. Pero ya tienen la excusa. Quillones, chao.
3: Ándale pues.
5: Buenos días.
3: Ya, nomás uno,
5: cállese los cinco.
3: Que nomás uno, cállese los cinco. Acá dice el tío Ruedas, es que ya no eres colágeno, por eso tu tóxico ya no te da bola. Híjole. Buenos días, ¿con quién hablamos?
6: Buenos días.
3: Ay, buenos días. Gio, qué poca Mauser. Buenos días, Gio.
6: Y desde las 2 de la mañana te vengo escuchando y todavía me recibes con eso. Dígale algo, Zuli, dígale algo.
0: Ya no inventas, y Antonio.
3: Hoy me levanté a las 2 de la mañana, estoy despierto desde las 2 de la mañana.
0: Antonio, con razón.
2: Ya no, estás bien locochón.
3: Ya no de actividad, ya todo.
0: ¿Qué es eso? A las 2 de la mañana.
2: Antonio, muy son las 2 de la mañana.
3: No he tragado nada. Pues sí, ¿quién va a tragar a las 2 de la mañana? ¿Qué pasó, mi Gio?
6: Nada, aquí venimos bajando de Pensilvania, escuchándolos todo el día.
3: Eso, mi Gio.
0: Bárbaro, Gio, bárbaro. Chido,
6: güey. A ver. Alegrándome la vida, riéndome como...
3: Como menso.
6: Como menso, la de... Del PCG.
3: De verdad, Dali, qué buen equipo
0: el PCG.
6: Sí, no, esto,
3: Dali. ¿Tú sabes hablar como francés, Gio?
6: Sí.
3: A ver, permítame, échale una que ahí va. Échale.
6: El Pepe Le Pew quiere su cruzar.
3: Es como argentino, güey, cállate el hocico.
6: Pero no.
2: ¡Hola, oportunidad!
3: A ver, ¡hola, oportunidad! Ahí va.
6: Yo le plumié a Le Francier. Es fácil.
3: Cállate el hocico, Gio.
2: Claro, Gio.
3: Gio.
6: Ok, muchachos. Nos hablamos el lunes.
3: Eso, hoy es jueves, güey.
6: Sí, pero yo no quiero hablar mañana.
3: Bendito sea Dios, güey. Eso, mi Gio, gracias.
6: No, sí te hablo mañana, tranquilo.
3: Hijo, no, ya me estaba emocionando.
6: Amo a todos, aunque sean tan odiosos, los radioescuchas, tres peleques.
3: Tres pelequillos, eso, mi Gio, abrazo, güey.
2: Ya,
3: cántalo, hocico.
6: Aquí viven en mi corazón y no pagan.
3: Ya, renta. Cállate, hocico, Gio. Adiós.
6: Tú, pues.
3: Ay, tú. Cállate tú.

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1: Nacido en Lomas de Cabrera, República Dominicana, Julio Rodríguez es la nueva gran joya dominicana del béisbol de las Grandes Ligas. En su campaña de debut, conectó 28 cuadrangulares, produjo 71 carreras y se robó 25 bases. Con solo 2 años en la liga, ha sido llamado al mismo número de All-Star Games, nombrado el novato del año de la Liga Americana en 2022. 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

0: Digo, Dari no le tocó porque Dari está muy pequeñita. Ajá. Pero neta, cuando nos estábamos nosotros entre morrillos. Sí, yo me acuerdo que fue que en la etapa de la primaria, quinto, sexto, antes de irme, siempre pasaban ese video de Locomía. Siempre, güey. Ajá. Siempre. Seguramente pagaban los de Locomía, güey, porque los pusieron. Pero sí.
1: Porque así que tú digas Roland de Roland.
0: Ah, no, no, no. Eran.
1: Tiene buena vibra, o sea.
0: Sí.
1: Es que esa es también música disco, ¿no?
0: Algo así.
1: Sí, es parecido. Parecido. La música disco es.
2: El ritmito es.
0: El video en la playita de los
1: videos. Chido, súper bueno.
0: Eran españoles, ¿no? Creo. Eran españoles.
2: Sí, tío.
0: Salieron hasta siempre en domingo, ¿no? Ajá. Con Raúl Velasco.
2: Claro, claro, tío.
1: Claro.
0: Ya, Ethel, ya se escucha, Ethel. Ya se escucha.
1: Ya.
0: No estábamos listos, Ethel, perdóname. Oigan, saludos a Carlos Ochoa, dice. Muy buenos días, inútiles, Juan Antonio, María Darinka y Javier Arturo. Les aviso, les comento, mañana los escucharé. En la carretera.
2: ¡Órale!
0: Rumbo a Pensilvania. Voy por mi hijo que termina su tercer año de la carrera y de ahí nos vamos para Boston por mi hija.
2: ¡Órale!
0: O sea, mañana los escucharé con mi familia. ¡Eso!
1: Mañana vamos a decir puras majaderías.
0: ¡Puras majaderías! Para que se te quite, güey.
2: Para que le pongas
0: el programa más grosero, güey, de todo, güey. Yo voy a arrancar así diciendo, ¡hola, hijos de su...! Y la Dari, siéntenseme aquí. Y el Zuli, hijos de su...
1: todos. Somos un programa familiar.
0: Claro que sí.
1: Acuérdate.
0: Familiar majadero.
1: Sí.
0: Un programa muy
2: familiar. Aunque sea viernes, aunque sea viernes. Familiar.
0: No, güey. Mañana el Chattanooga se nos va a quedar corto, güey. Eso, güey. Caballos rojas y todo, güey. Dice, posdata, mi hija termina su segundo año de la carrera. Ah, qué chido. Qué chido.
2: Vientos.
0: Es eso. Ahorita vamos con más por acá. El Henry nos pregunta que quién ganó la camiseta de la Champions. Ahorita te decimos, mi buen Henry. Vámonos con el colato porque está triste, me imagino yo, está triste porque su si que le dije ayer, va a haber final mexicana, pero no, Ethel. No, que
1: está difícil.
0: Está bien difícil.
1: Que no van a ganar los Diablos.
0: No, inclusive, Dari, no te fijaste, pero hay un momento de la charla con Ethel que él dijo, nos los vamos a empinar.
1: Así dijo,
0: utilizando ese léxico, dijo, nos los vamos a empinar a los Diablos en su casa. Y tómala.
2: En el Nemesio
0: dijo. Los empinados fueron otros. Con ustedes, Ethel Colato.
3: Buenos días en la costa este, buenos días en la costa oeste y buenos días en México. Toñito, Dari y Zuli, o sea, no estuvo ayer, pero él puede estar hoy. Entonces, tenemos la ventaja del bar, así que vámonos al bar a ver si es cierto que yo dije eso.
0: Ahorita no tenemos bar aquí.
3: Pero el bar con V.
0: El bar con, no, así, un... con V. Tenemos bar del otro, del que le gusta al Zuli, del bar con B de burro.
3: Ese sí, no puede faltar.
0: No puede faltar. Oye, Ethel, ayer me estaba acordando de ti porque estábamos hablando de que los equipos de la MLS que jugaron en la CONCACAF Champions Cup, pues de alguna manera le dieron como consejillos, ¿no? Al técnico de Los Ángeles TTT, de la cancha, de ir a México, de todo eso. Pues como que no lo aconsejaron bien, no vieron bien, porque lo primero que le dije, ¿te acuerdas, Ethel, que le dije al técnico de Los Ángeles? No te vayas a encerrar, porque si te encierras te van a llenar la canasta. Y no me hizo caso, Ethel, no me hizo caso, se encerró.
3: Y desde cuando da la alineación y deja a David Martínez y de Eustaquio en la banca, tú dices, ¿y aquí qué pasó? Pero ¿qué consejo le podían dar? Yo se los dije ayer, acuérdese. Este Toluca, así a medio gas, porque tampoco es que está dominando en el torneo, le hizo 4 goles en el partido de vuelta a San Diego. Después la misma receta con Galaxy, también 4 goles. Y al final contra el EFC, o sea, ve que también fueron 4, es decir, 12 goles. Entonces díganme ustedes qué le podían aconsejar los que habían perdido por 4 goles. Si tomamos en cuenta de que, o sea, para Galaxy no, porque ya tenía ventaja en Toluca, pero contra San Diego tenía ventaja de 3-1. Uh-huh. Entonces, difícil la situación para para el AFC, que al final, o sea, fue humillado, arrollado, de verdad que trasquilado por el equipo de Toluca. Pero si se fijan ustedes, en el primer tiempo logró Marc Dos Santos mantener en cero ese marcador que le estaba dando esperanzas y le estaba dando el pase a la final de la Conca Champions. Pero al minuto 49, por medio de un penalti, el Illo puso el 1-0. Luego Everardo aumentó esta cosecha.
0: Ese fue un golazo. El segundo fue un golazo.
2: Un buen disparo, sí, cómo no. Sí.
3: De antología, exactamente. Y después, o sea, ¿qué podemos decir de Paulinho?
1: Tremendo.
0: También, no, también el último de Paulinho también fue una ráfaga que sacó.
1: Sí. De pronto le costó un poco de trabajo. Es una realidad. 2 minutos
3: después.
0: Sí. Uh-huh. Sí. Porque, ¿sabes quién? Dari, perdón. Lloris anduvo muy bien. Lloris anduvo muy bien, por eso le costó. Sí.
2: Es buen arquero.
0: Sí, Lloris, sí, sí.
3: Por Lloris no fue así de escándalo.
0: Escándalo, exactamente.
2: Ajá, ajá.
1: Dari, ¿Qué te disculpo, Antonio? ¿Qué?
0: Pues de eso, Dari, quería comentar lo de Lloris, pero ya me voy mejor.
3: Campeón del mundo, Lloris, imagínese usted. Uh-huh. Así, pero ya Toluca instalado ahí en la gran final, se enfrentará a Tigres que Toluca va ya por su tercera copa, porque ya ha ganado este torneo en 2 ocasiones, mientras tanto Tigres en 1, y como les decíamos ayer, el equipo que gane la Copa Champions va a tanto a la Intercontinental a final de este año, como al Mundial de Clubes en el 2029, así que tremendo este premio el que se lleva, y también el hecho de que el AFC tiene que de verdad, o sea, se le notó increíblemente como el cansancio, el no tener una banca sólida le pasó factura, y obviamente, o sea, por mucho que te aconseje y por mucho que te digan estas son las circunstancias que vas a hacer contra un equipo de Toluca que de verdad que infunde miedo, y si a eso le agregamos lo que significa estar en el a esa altura allá en Toluca y ese estadio que te de verdad que te impone, entonces, díganme ustedes, ¿qué esperanzas tenía el AFC? Y aún con todo, o sea, llega a buscaba otra final, un equipo joven que apenas 2020 llegó a la MLS y ya ha estado en situaciones importantes en este torneo, inclusive en una final, recuérdense.
0: Perdón que te interrumpa, es que usted me está acordando, y Zuli y Dari, para que opinen. Bueno, hay una jugada clave en el partido de ayer, creo que fue Wanga, que tapa a Luis García.
2: Ajá.
0: Esa fue vital, porque iba a ser el 1-0 a favor de Los Ángeles. Sí, esa fue vital. Si entra esa, seguramente el partido cambia, ¿no? Seguramente el partido cambia. No estoy diciendo que hubiera pasado en Los Ángeles, pero se hubiera puesto más, un poco más cardíaco el asunto.
3: Sí. Es que durante todo el primer tiempo, o sea, también, o sea, destacar la participación de Lloris, y cuando decimos el portero fue una estrella, significa de que le aporrearon el rancho casi todo el partido. Y ese el AFC con una ventaja de 2-1 y con un gol de visita, entonces iba a obligar a Toluca a hacer 3 goles, entonces aquí la situación hubiese sido diferente, porque lo que sucede también que al tener esa ventaja te da anímicamente, o sea, si las piernas no te dan por la altura, por el cansancio, pero anímicamente eso te pone en otro nivel, y desafortunadamente no pasó. Y también, o sea, el AFC tuvo oportunidades claras. Acuérdense que inclusive en los últimos minutos, previo a los 2 goles de Paulinho, uh-huh, el AFC con un gol se iba a la larga, eso se iba al tiempo extra.
0: Sí, de acuerdo, y que insisto, uh-huh, eso se... Y después de esa jugada, pues ya no, realmente ya después ya no tuvo otra Los Ángeles, entonces ahí se le fue, a pesar de que quedó 0-0 el primer tiempo, ya... Pues se presentía que el Toluca estaba más cerca de marcar gol, que insisto, bien lo comenta Etel, si no fuera por Lloris, yo creo que esto termina, no voy a exagerar, pero sí termina un 7-0.
3: Sí.
0: Sí, así.
2: Es que Toluca como local es diferente a como lo vimos, ¿no? Cuando visitó al equipo de Los Ángeles.
3: Bueno, contra Pachuca tampoco es que fue diferente.
1: Bueno, un partido, claro, pero claro. Siempre o sea, la casa del Toluca ajá. Es una...
3: O sea, que Dari es choricera.
0: Sí, Dari es choricera. es diabla del Toluca.
2: Es diabla roja.
3: Si se le nota que es diablita. Sí.
1: No, es una realidad que la Casa de los Diablos es una fortaleza, sí. Es difícil estar ahí, no nada más por su casa, o sea, porque sean ellos local, sino por las condiciones que tiene Toluca, es una ciudad muy alta, ayer ya lo mencionaste hace rato, fue el tema del cansancio, fue algo que se notó muchísimo ya, para la última parte del segundo tiempo, para el equipo de Los Ángeles ya era muy difícil, ¿no? También para los de Toluca ya estaban cansados, sinceramente, es complicado ir a visitar a los Diablos, es complicado.
3: Sí, y lo notamos ayer, o sea, ya desde el partido contra Toluca, el partido de ida acá en el AFC, se le notaba el cansancio a los jugadores, se le notaba el cansancio terrible al técnico, a todos, o sea, se veían, hasta el equipo de prensa se veía cansado porque ellos también tienen que estar viajando y hasta ellos les veía así cansancio y decía todavía nos toca San Diego y tenemos que ir a Toluca. Entonces habló, dijo Bartos Santos que había hablado con gente del AFC, del Galaxy, con gente de San Diego para preguntarles porque ellos ya habían tenido esa experiencia. Pero no importa, o sea, no, aquí no se trata de hablar, aquí se trata de que la altura y la cantidad de partidos que el AFC ha tenido sin descanso, dos partidos, tiene prácticamente como dos meses desde antes de que comenzara el torneo, porque antes del torneo fue que tuvo que ir a Honduras a enfrentar al Real España. Entonces, desde antes de que el torneo comenzara, ha estado prácticamente con dos partidos por semana, y a eso agregarle los viajes. Y como yo les decía, los viajes en nuestro país, en torneos locales, no son tan difíciles como los viajes acá. Te toca ir a Nueva York, son 6 horas prácticamente, de solamente de vuelo.
0: Ok, de acuerdo. Pues tenemos final mexicana y seguramente, si no me falla mi dato, es en la Bombonera, ¿no? La final va a ser en la Bombonera.
3: Exactamente. Tigres, acuérdense que aquí ya para la final es un partido único y en esta ocasión, por mejores resultados, es Toluca es local y es a Tigres al que le toca ir de visita, pero eso se antoja un partidazo.
0: Sí, de acuerdo, que ya hay cuentas pendientes porque... Pues fue la final más reciente, ¿no? Pues fue Tigres Toluca en México, la final más reciente, claro que sí. Bueno, Eter, ¿algo más?
3: Hay hambre de revancha,
0: Y que no terminó también esa final, recordar que en los penales se dijeron de todo y hubo muchas cuestiones. ¿Algo más, mi Eter?
3: No, solamente mañana vamos a tener aquí porque la actividad en la MLS continúa, recuérdense de que ya nos acercamos, cada vez nos acercamos más al Mundial, pero... Y si bien es cierto, la MLS va a tener ese parón de como un mes y medio, pero mientras se llega ese día de que comience, de que...
0: ¿Te dejamos de escuchar, Eten, o ya?
2: Ya no la escuchamos.
0: Sí, no. Eten, ¿te dejamos de escuchar? ¿Y sigue hablando, Eten? Sí, la dejamos de escuchar.
2: Okay.
0: A ver si ahorita se arregla esa situación. Bueno, pues ahí está la final entre equipos mexicanos de la CONCACAF Champions Cup. Tigres contra Toluca, Toluca contra Tigres, y en lo que otra vez escuchamos a Eter.
1: Ahí está,
0: Eter, ¿ahí estás?
2: Ahí está, lo escuchamos de repente.
0: Y se nos fue.
3: Sí, aquí estoy.
0: Ah, ok, es que bien, te dejamos de escuchar, Eter, de repente. Pues muchas gracias, Eter, nada más para estar pendiente, mañana hablamos de MLS, otra jornada a la 12, si no me falla el dato.
3: Claro.
0: Estamos al pendiente, y como siempre, muchas gracias por todo, muchas gracias, de verdad.
3: Claro que sí, feliz día para todos.
1: Abrazo.
2: Saludos, Eter.
0: Ahí estuvo Eter Colato. Y ya por último, para cerrar este tema, escuchamos al turco Antonio Mohamed, técnico del Toluca, que dijo luego de que su equipo ya pasara a la final de la CONCACAF Champions Cup y sin Gallardo y sin Vega.
4: Poco que decir de Paulinho, la cancha habla, creo que los números de él son increíbles, impresionantes, y lo tenemos nosotros, así que hay que aprovecharlo. Ya lo felicité después del partido. Las sensaciones que tenemos de felicidad, es el objetivo que nos habíamos propuesto de llegar a la final. Y ahora queda pensar en el domingo, pero siempre con el objetivo de ganar esta final. Sabemos Ahora que llegamos la queremos ganar. Bueno, voy a por la segunda. No. El grupo estaba preparado. Y creo que ya se habló demasiado entre ayer y hoy de ese tema. Me parece a mí que lo mejor es dejarlo ya como fue, que esté en la selección, que la selección se concentre en lo suyo, que es lo más importante. Y creo que así tiene que ser. Le dedicamos el triunfo a Alexis y a Jesús, que estuvieron con nosotros ayer, y hoy no pudieron estar, pero nada más. Después hubo un malentendido, y esperemos que no. Nosotros nunca quisimos sacar ventaja, nunca. Porque el domingo, cuando jugamos con Pachuca, no jugaron los jugadores del equipo. Pero bueno, como que era un partido internacional, creíamos que un equipo mexicano podía tener esa ayuda de parte de todos, sabiendo que hoy se concentraban a la noche. Pero bueno, lo tomaron como que era una ventaja de parte nuestra y decidimos aceptar lo que dijeron y que vayan con la selección. Y jugamos con otro jugador. Creo que el equipo está por encima de todo.
0: Bueno, pues ahí están las palabras de Antonio el Turco Mohamed, que por cierto al final en la conferencia de prensa, ajá, el técnico de Los Ángeles City lo criticó por la forma en que festejó el turco.
2: El turco Mohamed.
1: Antonio, la verdad.
0: Sí, pues es que de repente le gana la pasión, ¿no?
2: Pero sí, yo vi algunas
0: imágenes. Le dijo payaso, le dijo.
1: ¿Ah, sí?
0: Sí. O sea,
1: le dijo viejo payaso,
0: como Zuli, digo, como Zuli.
2: Dijo que debería de tener mayor categoría o más categoría, ajá, para saber ganar, sobre todo, ¿no?
0: Exactamente. Pues ahí está. ¡Vámonos con
1: mensajitos! Oigan, ayer estuvieron bien calladitos con todo lo de la selección y Chivas y así. Y Toluca, que empezó todo el show, fueron los últimos que sacaron su comunicado.
0: Y en el comunicado
1: mientras el mundo ardía, Antonio.
0: Decía que ellos tenían permiso, ¿eh?
1: Ajá.
0: Que sí tenían permiso de que jugara hasta la semifinal. Es lo que no sé.
2: ¿Quién les dio ese permiso?
0: El Vasco. Están ahí aventándose la
2: bolita. ¡El Vasco!
0: Pero en el comunicado.
2: ¡El Vasco!
0: De hecho, ¿quién? Mohamed, lo acabamos de escuchar, Mohamed hace énfasis en eso. Sí.
2: Ajá.
0: Dice, o sea.
2: A ver, pero ¿por qué unos y otros no, Antonio?
0: Pues sí, es lo...
2: Eso es lo que mucha gente se preguntaba.
0: Mira, aquí, según escuché lo del turco, pues le echan mucho el tema de que... ¿Te acuerdas? Bueno, tú no viniste ayer, Zuli, pero escuchamos un fragmento de Javier Aguirre hace un mes.
2: Ajá.
0: Donde hablaba de la concentración y daba las fechas. Entonces, pero Javier Aguirre dice así fechas como de 5 y 6 de mayo, ¿no?
1: Uh-huh.
0: Entonces... que seguramente Javier Aguirre no tenía.
1: Pero también no está tan seguro.
0: Sí, exacto.
1: No, 5, 6, 7, ajá, bueno. Ajá. Pues por ahí es 5, 6.
0: Entonces, ajá, o sea, como que el turco y el Toluca dijeron, pues se cuatrapió en las fechas, entonces hay que aprovechar que se cuatrapió y el 7 que lleguen, ¿no? O el 8.
2: Pero todo debería ser por escrito, no por audios o por videos o por todo.
1: Es que ese es el punto, tendría que haber quedado... Por escrito.
0: Pero es que seguramente sí, ¿no? Pues hubo una asamblea, ¿no? Para dejar todo eso.
1: Pues todos se están manejando que fue de palabra. Claro, todos están diciendo que fue de palabra, entonces. Pues,
0: aunque la palabra tiene que valer, ¿no? También. La palabra tendría que valer. Pero
2: en esas instancias, ¿sabes? Antonio. Papelito, habla, Antonio.
1: Oigan, así nada más de rápido lo que decía su comunicado, ¿les late?
0: Ajá, échale.
2: A ver.
1: Dice, el Deportivo Toluca actuó en todo momento conforme al acuerdo de asamblea de dueños y apegado al reglamento de la propia Federación Mexicana de Fútbol. Se solicitó con anticipación una autorización específica para que los posibles seleccionados pudieran presentarse en la semifinal de vuelta de la CONCACAF.
0: Ajá.
1: Dado que no contravenía lo acordado y la validación fue otorgada por la máxima autoridad de la Liga MX y de la Federación Mexicana de Fútbol. O sea, ¿quién es la máxima autoridad?
0: Pues la Federación, o Javier Aguirre o Mikel.
1: Debería
0: Javier
1: ser Aguirre.
2: Mikel Arriola, debería ser.
0: Mikel Arriola,
2: ¿sí? La máxima autoridad.
1: Porque Aguirre es el entrenador, pero la máxima autoridad es Mikel Arriola. Aquí no lo mencionan, pero es así. Esta solicitud se empezó a gestionar desde el arranque del torneo Clausura 2026, donde el inicio de la competencia y desde el inicio de la competencia de la Copa de Campeones de la CONCACAF, considerado que esta posibilidad aplicara para cualquier equipo que tuviera seleccionados participando en la Liga MX y que accediera a semifinales de dicha competencia. Bueno, sigue más, porque tiene todavía un párrafo y medio más, pero creo que ya está bastante largo.
0: Entonces sí está todavía más grave el tema. A ver, ya pasó y todo, pues, pero... Porque ayer mismo escuchamos a Duilio Davino, que es directivo de la selección, y en ese fragmento, Zuli, y Daria aquí está de testigo, decía bien clarito, los equipos que estén jugando con CONCACAF Champions Cup y que sean seleccionados, solo van a jugar la ida de las semifinales. Ahí lo dice, Duilio.
2: Solo la ida.
0: Y acá en el comunicado, Toluca dice que tendrá permiso para jugar la vuelta.
1: Se quedan acordados.
0: Y que se acordó. Entonces, güey, pues...
2: Pues de palabra...
0: ¿Te
2: vas
0: a una secretaria a la federación para que apunte?
2: Antonio, pero de palabra, o sea, todo puede... Todos pueden decir
0: lo que le convenga, si no va a quedar, si no va a quedar por escrito y firmado por todos, le recomiendo una secretaria que esté ese día en la asamblea. Ajá. Para que todo lo escriba y todo quede, a lo mejor no firmado, pero que todo quede escrito. Ajá. Para saber que, claro, para que la secretaria diga.
1: No existan estos huecos.
0: Porque como el Toluca sí dice que en la asamblea se dijo que hasta la vuelta. Uh-huh. Y Dulio dijo que no, que hasta la ida. Y luego Aguirre no se sabía las fechas. Y no, pues, les recomiendo una linda secretaria.
1: Y todo por una desorganización, Antonio.
0: Sí, ¿no? Sí, va a armar un desbarajuste, ¿no?
1: Claro.
0: Y luego el comunicado amenazador de la mañana ayer. Sí. Quien no venga se queda sin mundial.
1: Tuvieron una foto de de los seleccionados. Porque ayer lo único que llegaron a hacer fue a cenar, Antonio. Ayer llegaron a cenar.
2: ¿No cenaron?
1: Sí, Zuli, ayer obviamente no entrenaron. Ajá. Entonces, estaban ahí en la cena y le ponen abajo de meme: el que no sonría no va al mundial, ¿no? Entonces. No manches.
0: Es como cuando cuando pagas un paquete a la playa, güey. De 5 noches y llegas. El primer día se pierde, güey. El primer día se pierde porque llegas todo cansado, esto con dolor de cabeza.
1: Sí, aparte ellos llegaron a las 8 de

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0: Bueno, ya estamos de regreso en Inutilandia, en este bloquecito donde, pues ya saben, Toñito se lo toma para tomarse un pequeño descanso. Ahorita regresa. Ahorita regresa. 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
0: Efectivamente, solo recuerden que son para los equipos que aún están compitiendo en la liguilla, ¿eh? Nada más, nada más, no vayan a decir
1: eso.
0: Que de León, porque pues quedó eliminado.
1: Que de León.
0: Que de León, no, que no. Nada por más favor. De Chivas, de Tigres, Cruz Azul, Atlas, Pachuca, Toluca, ¿y qué más? Pumas, América. De esos equipos que aún continúan en liguilla. Claro. Bueno, ya me pasaron los nombres de los ganadores de la dinámica de ayer de la Champions League. Ahorita que regrese el Toñito, les vamos a comentar quiénes fueron. Creo que ayer ya se anunciaron, pero por si se lo perdieron, pues pongan atención, porque más al ratito les decimos. Y mientras, ya recibimos a nuestro queridísimo Luis Quiñones. Muy buenos días, Luis Quiñones.
2: ¿Qué pasa, Dari? Fíjate que hoy apliqué la misma que el inútil del productor. Voy saliendo del baño.
0: ¡Ay, Quiñones!
1: Se pega, Luis Quiñones, se pega. Cuidado, Luis Quiñones. Cuidado con el venado, Luis Quiñones.
2: Se contagia esa hora de situación, pero no...
0: Es la hora, es la hora.
2: El cafecito mañanero afloja todo, pero aquí estamos. ¿Qué
0: pasa? ¡Ay,
1: oye, Luis Quiñones, por cierto, te estuve esperando ayer, ¿eh?
2: No, mi Zuli, te dije que tenía chamba, tenemos el programa. Es que, Zuli, el problema es que nosotros tenemos que levantar el rating después de la Champions.
1: ¿Qué pasó, Luis Quiñones? ¿Qué pasó, Luis Quiñones?
2: Y tenemos que venir a levantar el rating con el béisbol, así que, bueno, ni modo. Muchachos, qué gusto saludarlos para actualizarles un poquito lo que está pasando en las grandes ligas. Fíjense que ayer continuaron estas series interesantes que estamos teniendo. Los Dodgers de Los Ángeles temprano tomaron desquite y apalearon a los Astros de Houston 12 carreras por 2 en un juego donde el cubano Andy Pajés terminó conectando 3 cuadrangulares para el equipo de los Dodgers de Los Ángeles, mientras que se vio cortada la racha de victorias de los Yankees de Nueva York. Terminaron cayendo ayer ante los Rangers de Texas, pizarra final de 6 carreras por 1. Gran performance de Nathan Eovaldi en la lomita por el equipo de los Rangers. Trabajó 8 innings de solo una carrera sin dar bases por bolas y ponchando a 8, solo le conectaron 3 imparables. Corey Seager conectó cuadrangular para guiar la ofensiva de los Rangers de Texas, mientras que por los Yankees de Nueva York, el jonrón número 15 del juez Aaron Judge está encendido. Oiga, una proyección que va llevando el juez para otra vez tener una temporada de más de 60 jonrones, ¿eh? Vamos a ver si lo alcanza y si mantiene ese ritmo por el momento. Mientras tanto, oye, qué serie están dando los Marineros y los Bravos. Ayer victoria para los Marineros de Seattle, pizarra final de 3 carreras por 1. Se llevaron el triunfo los Marineros de Seattle con una gran ofensiva en el día de ayer, que incluyó cuadrangular de Julio Rodríguez. El quinto jonrón de Julio Rodríguez, se fue de 4-1 en el desafío, el cubano mexicano Randy Arozarena de 4-1. Así que la serie está 2-1 a favor de los Marineros, los Bravos, que siguen teniendo el mejor récord de todas las grandes ligas con 26 victorias y 12 derrotas. Y otro juego de walk-off seguido de los Cachorros de Chicago, ¿eh? 14 triunfos en fila en el Wrigley Field. La gente de Chicago está gozando con su equipo porque llevan 14 juegos ahí en casa que no pierden. Y además, no hay nada más emocionante en el béisbol que un walk-off. O sea, cuando el equipo local de casa deja al campo, tendido al campo, al rival para llevarse la victoria. Y fue el caso ayer de los Cachorros de Chicago, repito, tercero de forma consecutiva para, con este jonrón de PCA, Pete Crow Armstrong, llevarse la victoria en el final del décimo. Cincinnati venía remontando porque Cincinnati hizo 4 carreras en el noveno episodio, parte alta, pero reitero, llegó por ahí el jonrón de Pete Crow Armstrong para traerla del empate 6-6, mandar a extra innings, y en el décimo, con una base por bolas, pues llegó el walk-off para el equipo de los Cachorros. 25 ganados, 12 perdidos, están también los Cachorros de Chicago ahora mismo on fire a estas alturas de la temporada. Así están las Grandes Ligas, muchachos, con muy atractivas situaciones que se están dando. El próximo domingo nosotros vamos a tener aquí en TUDN Radio a los Cerveceros de Milwaukee recibiendo a los Yankees de Nueva York. 2:00 p.m, tiempo del este, tenemos esta transmisión para que la siga la señal de TUDN Radio.
1: ¿Y a quién le vas tú, a los Cerveceros o a los Yankees, Luis Quiñones?
2: Yo soy cervecero, Zuli, yo no le voy, yo soy cervecero.
1: Ah, muy bien.
0: No se nota.
2: De Camagüey, yo
0: no
2: soy de los cerveceros de Camagüey.
1: No se nota, Luis Quiñón, no se nota.
0: Cerveceros de Camagüey.
2: El domingo vamos a estar con ese juego, y aprovecho para adelantarle, porque ustedes saben, también estamos siguiendo la Liga Mexicana de Béisbol, allí con los Charros de Jalisco en el verano y también en el invierno. Ajá. Y bueno, en estos días se está visitando el estadio de los Charros, el estadio Panamericano en Guadalajara, el equipo de los Algodoneros de Unión Laguna. Y ese equipo está siendo dirigido por el dominicano Fernando Tatis padre, el padre de Fernando Tatis Jr., que juega actualmente.
1: Pues si es el Junior, pues si es el Junior, no es el padre, Luis Quiñones.
2: Claro, Misuli. Y bueno, ayer tuvimos la oportunidad de conversar con él, vamos a tener esta entrevista en Desde el Diamante, también va a estar a su disposición en las redes sociales de TUDN Radio. Pudimos conversar con él de varios temas, pues esta experiencia de dirigir en México, él cuenta ya con la experiencia de dirigir en la LIDOM, en la Liga Dominicana de Béisbol, y el próximo invierno va a dirigir en Venezuela, ya tiene contrato con los Tiburones de La Guaira para dirigir en la Liga Venezolana de Béisbol Profesional. También tocamos el tema de la actualidad de Grandes Ligas, cómo sigue él el béisbol de Grandes Ligas actualmente, por supuesto, siguiendo a su hijo, ¿no? Con los Padres de San Diego. Hablamos del Clásico Mundial, hablamos de varios temas y sobre todo cómo recuerda actualmente, después del paso de los años, un récord muy peculiar que tiene Fernando Tatis padre, porque conectó 2 jonrones con las bases llenas en un mismo inning y para rematar contra el mismo lanzador. Lo hizo el 23 de abril de 1999, ya llovió desde entonces con los Cardenales de San Luis contra el equipo de los Dodgers de Los Ángeles y el lanzador Sean Hupark. Bueno, pues conectar 2 Grand Slams en un mismo juego. A ver, conectar 2 jonrones en un juego es complicado. Conectar 2 jonrones con las bases llenas en un mismo juego es más complicado. Uh-huh. Pero en el mismo inning se enreda más, y contra el mismo pitcher ya es masoquismo del equipo rival. Así que un récord muy especial que tiene Fernando Tatis padre, y que bueno, recuerda con mucho cariño en su carrera, lo toma como una bendición en su carrera. Así que esperen esta entrevista tanto en Desde el Diamante como también en los diversos espacios de nuestras redes sociales de TUDN Radio. Síganos para que la puedan ver.
0: All right, Guiño, muchas gracias. ¿Algo más?
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0: All right, abrazos, Guiño.
2: Abrazo, Dari. Zuli, un beso, mi Zuli.
1: Ya cae, Luis Quiñones. Adiós, que te vaya bien, Luis Quiñones.
0: Oye, Quiñones, espérate, una pregunta más, se me olvidaba.
1: Espérate, Quiñones.
2: ¿Qué pasó?
0: En Camagüey, ¿qué equipo hay?
2: Los Toros de Camagüey, los Toros de Camagüey, así se llama el equipo.
1: No seas mentiroso, Quiñones, ¿cuáles Toros de Camagüey?
2: El equipo de béisbol se llama Toros de Camagüey, el de fútbol eran los Miuras de Camagüey, que es un toro de Lidia también. Una raza
0: préndele,
2: de toros.
0: Préndele, su ley.
1: Yo me acordaba de los Miuras.
2: Métele el dedito. Los Miuras.
1: Luis
2: y
1: Quiñones.
2: En el básquetbol eran los Tigres de Camagüey.
0: Órale.
1: Ah, órale.
0: Bueno, pues ya es todo. Ya es todo, manito, ya. Thank you.
2: Ya, bye. Adiós. Los espero a ti, pues, levante.
1: Ya.
0: All right, abrazo. Ay, que
1: le vaya bien.
0: Bárbaro, Quiñonito. Enterado de todo el deporte. A ver, vamos con los mensajes. Dice: buenos días de parte de Huitre Salitre. Toño, ayer en las últimas llamadas te pidieron lo de los remedios para no roncar. Yo te he dicho. Ya llegates.
1: Ya te traían, Antonio.
0: Ah, dice que te había dicho que le mandaras tu teléfono particular para enviarte lo que él le ha ayudado, pero nunca mandas tu información, y eso que te lo pedí dos veces, Antonio. Si fíjate gustas, bien, envíamelo, y si no...
1: Fíjate bien, Antonio.
0: Que siga roncando. Ya llegaste.
1: Ahorita mismo se lo mandas, Antonio.
3: ¿Ya te sentaste?
1: ¿Ya de veras, Antonio? ¿Ahorita mismo se lo mandas?
3: Ahorita mismo se lo mando, a ver. Okay. Huitre Salitre. Sigue roncando. No, déjame, te doy noticias. Ya no ronco. Ya no he roncado. Sí. Ya por dos testimonios. Uno de mis padres.
1: Ajá.
3: Que de repente ahí me aviento mis jetitas con ellos para cargar pilas.
1: Ok.
3: Dice, no, antes. Dijo, llevas unos días, unas semanas que ya no roncas, nanáis.
1: Fíjate, Antonio,
0: ya,
1: qué bueno.
0: Ya duermes fino, ajá, Antonio.
3: Y mi esposa que ya me mandara, y mi esposa que ya era común que me mandara.
1: ¿Duerme fino?
0: Ya duermes fino.
3: Fino, dale. Mi esposa que ya que me mandaba ya era muy recurrente que me mandara ya a dormir con los morrillos.
0: Y decía, no, ya.
3: Ya en las últimas semanas me dice, dejaste de roncar, güey, me dijo.
1: Fíjate.
3: Dejaste de roncar, güey.
1: Fíjate, ya no, Antonio.
3: Ya no ronco mi Huitre Salitre.
0: Creo que hasta eso también te ayuda, ¿no? Para mejorar también tu propia calidad de sueño, claro. ¿No, Antonio?
3: Pues fíjate, cuando comencé como a roncar muy fuerte, alguien, mi suegra me dijo, es que ya estás subiendo de peso. Ajá. Que es como de los primeros síntomas.
1: ¿Ah, sí?
3: Que empiezas a roncar más fuerte cuando empiezas a subir de peso.
1: Ajá.
3: Y yo dije, ay, ¿qué tiene que ver eso? Y la doctora con la que fui a checarme la garganta y todo eso de la nariz, pues me dijo que sí tiene que ver, que tiene mucho que ver el tema cuando...
1: Se obstruye también
3: cuando comienzas a subir de peso, el reflujo, la roncadera, que son síntomas de que algo no anda bien. Todo eso.
1: Okay.
3: Entonces, pero ya mira, gracias a Dios mi Huitre, ya tengo como un mes sin reflujo.
1: Okay.
3: Y yo creo que un par de semanas que no ronco. O a lo mejor sí, pero ya no incomoda mi ronquido. ¿No? Ya no incomoda. Ya no despierta mi esposa el ronquido. Porque antes sí, no. Si yo les contara, dos, tres veces codazo, güey. Me despertaste con la roncada.
0: Es involuntario, pero pues.
3: Pues claro, como que fue adrede.
0: Pero pues qué bueno que te dieron tu codazo.
3: Hasta yo solo me despertaba. Dos veces, Dani, yo solo me despertaba con mi roncada.
0: Pero porque andabas terrorífico.
3: Andabas terrorífico. Pero andaba roncando por arriba y por abajo.
1: Pero no fue una sola vez, Antonio, ¿verdad? Varias.
3: Varias veces, seguramente. No, hasta en eso, hasta lo terrorífico, he descansado, se los juro.
1: La alimentación.
3: Nothing, güey.
0: Nothing,
3: güey. Me siento puritano,
0: güey. Sí, eres un hombre distinto, Antonio.
1: Híjole, Antonio.
3: Esa mendiga sopa de zanahoria, ¿cómo me sirve, güey? No, no es cierto, pero sí he cambiado mis hábitos alimenticios mucho.
0: Sí.
3: Pero, y sí me han servido mucho.
0: Ay, qué bueno.
3: A ver, no estoy diciendo que trago pura verdura, no. Pero dejé de comer muchas cosas que aquí mis amigos fueron testigos. Bueno, Zuli una vez me puso una regañada.
0: ¿Por qué?
3: Se va a acordar bien. porque me encontró comiendo papitas a las 8 de la mañana, papitas, güey. Cacahuates, güey.
0: Una vez yo también te
3: dije. También tú me regañaste. Y refresco, ¿te acuerdas que
1: dijiste? Refresco.
3: ¿Cómo? No, ¿cómo refresco ahorita, Antonio?
1: ¿Qué es eso, Antonio?
3: Entonces, para que se den una idea, lo mal que me alimentaba, o que normalmente me alimentaba, pues ya dejas todo eso. Ya no como ni papitas, ni churritos, ni ganitos.
1: Ajá.
3: Chocolates tampoco ya no. O sea, todo lo que me encantaba, bro, me hice, estoy haciendo el gran esfuerzo del mundo para dejarlo. El refresco que ya estaba al límite de tomarme 2 litros, 3 litros por día.
1: No,
3: de refresco,
1: hombre,
3: sin querer queriendo, por día. Ya me estaba tomando 3 litros.
0: ¿Sí, Antonio?
3: Por día.
1: ¿Qué es eso?
0: ¡Añoño!
3: ¡Anda, dale!
0: ¡Añoño!
3: ¡No sale decir mañoño! ¿Eh? ¿Sí entiendo, mensa? Si me dices...
0: Ñoño.
3: Ajá. No, sí, ya me estaba. Y luego, agréganle.
1: Es por tu bien.
3: Agréganle.
1: Es por tu bien, Ñoño.
3: Agréganle que aparte ya cenaba anoche y cenaba fuerte.
0: Sí, sí.
3: O sea,
0: sí.
3: Y luego aquí llegaba, por ejemplo, cuando me quedaba, que me quedo. Llegaba con mi cena eran salchipulpos.
0: Ya.
3: Mi cena eran salchipulpos y mi refresco de color.
0: No, Antonio.
3: Pues no, o sea.
1: No,
3: pues con la zona andaba petrolífico y con... Apenas ni me iba a dormir, ya sentía aquí las ¿qué?
0: Agruras.
3: Las agruras, güey. No, ya no podía dormir.
1: La acidez, Antonio.
3: Ya no podía dormir, me despertaba en la madrugada 3 o 4 veces por la acidez. Ya no podía dormir.
0: El instrumento, Antonio, ni instrumento, lo cuidabas, el
3: instrumento,
0: Antonio.
3: El instrumento seguía firme.
0: No, Antonio, las cuerdas, la voz.
3: Cuerdas vocales. Entonces la doctora, para que se den una idea, la doctora, aparte de la dieta que yo ya tengo, ajá, me dijo, va a haber dieta sobre la dieta. O sea, la mendiga doctora de la voz todavía me dijo,
1: ah, claro.
3: Y no café, y no lácteos, y no, a mí me quitó un chorro de cosas. No,
1: está bien, Antonio.
3: Es por chile.
1: Es por tu bien, Antonio.
3: Pues, bueno, pues, sí, la verdad me he sentido muy bien.
0: Ay, qué bueno.
3: La verdad me siento
1: bueno,
3: muy bien.
1: Qué bueno, qué bueno. De eso se trata, Antonio.
3: Sí, extraño de repente mis achipulpos.
1: ¿Cómo no? ¿Cómo no?
3: Pero sí me he sentido bien.
1: Fíjate, yo soy bien panero. Yo ya le bajé mucho al pan, ajá, a los pasteles.
3: Los pasteles.
1: Al panecito de la tarde, de la nochecita, del chocomil y todo eso. Y también, o sea, dije, no, sabes que ya. Conchitas, pero naturales, ¿conchita? Antonio. Ya no de panero.
0: ¡Oli! ¡Ay, no!
1: ¡No, bueno! Dari, es que hay una rellena.
3: Dale.
1: Hay una rellena.
3: Ajá, hay una rellena, dale.
1: De gansito.
3: Ajá.
1: De dulce de leche. No, de veras.
3: Y la
1: de
3: conchita,
1: fresa.
3: Dale, la conchita natural es la mejor.
1: Fíjate, hay.
0: Esa no tiene azúcar.
1: Hay hasta de pingüino, ¿no? Sí, tiene un montón.
0: Tiene, ¿verdad? Todos los panes de dulce.
1: Sí. Y estas son tradicionales, pues.
3: Ajá. Dice un güey por acá. Mi papá está muy delgado y ronca como camión de embajada. El Macaulay. Y el aire ahora, ¿por dónde sale? La has de edorrear. ¿Ella duerme más tranquila o la desmayas? No, ya te estoy diciendo que hasta en eso, muy tranquilo, o sea, hasta en eso he descansado, güey, también.
1: Ajá.
3: El rockero vaquero, ¿la sopa de Ito fue la que te ayudó? No, güey. El Joaquín de Luna, abrazo, carnal, mi Joaquín, ahorita te pongo al corriente de qué ha tratado el programa. Abrazote. El Chicles. Güey, este no lo hace al aire.
0: Okay.
3: Okay, ya. Pues, yo creo que me avisaste, güey. A ver, por acá. Vámonos, ¿cuántos nos queda? 3 minutos. Mensajitos. Teo Reyes. Toño, ya no ronca, hizo la prueba haciéndose el dormido y la puso a prueba. El Super Rey Duilio, el de la Federación Mexicana, le preguntaron qué opinaba y contestó la película porque andaba en el cine. Sí, ayer andaba en el cine.
1: Órale.
3: El Henry, eso de roncar quería decir que ya estabas en la metamorfosis de convertirse en marrano. Hijos sí. De la nada. Estoy contándoles mis intimidades y dieron con sus jegaderas. Los quiero, amigos. Nunca me toman en serio, güey.
0: Cuando... No, es que también tú.
3: Jader Aguilar, desde Nueva York, me imagino yo, se apunta para el jersey. Gracias, carnal.
0: Recuerdo que una vez estabas, no, yo les voy a contar mi sueño. No, de verdad, mi sueño. Y no sé qué te dijimos del sur y yo de carrillitas. Ya no nos contaste nada.
3: No, pues no, güey. Uno se quiere desahogar con ustedes y no,
1: cuéntanos.
3: No se puede.
1: Cuéntanos.
0: Tu sueño,
1: cuéntanos, Antonio.
0: Cuéntanos.
1: Cuéntanos.
3: Cuéntalo,
1: no se puede, güey. Antonio,
3: no, ya no tengo ningún sueño. Antonio. No tengo ningún sueño ya.
1: Antonio, Antonio.
3: Ahí me voy a quedar.
1: Antonio, Antonio, si ya no roncas, los sueños llegan en mayor cantidad. No, no, no, llegan en mayor cantidad. ¿Verdad?
0: No te limites, Antonio.
1: Sí, ándale, Antonio.
3: De metamorfosis, de marrano, ya. Ahora resulta, güey.
1: A ver, a ver, a ver.
0: Ay,
1: a ver,
0: Dios mío.
3: ¿Lo qué? No, ya les conté. Ya, ya, ya. Ya les conté.
1: ¿De metamorfosis?
3: Si yo fuera Power Ranger, sería marrano parado. ¡Morfosis, amigos!
0: No manches.
3: ¡Marrano parado! Ya, dale.
1: No,
3: ya.
1: Hombre.
3: Jesús Pimentel, Toño, por si tienes dificultades para evacuar con mi camión, te puedo ayudar. A ver, por acá. Más mensajillos. Sí, ah, Jesús Pimentel también manda su foto del América. Eso, papá. Dice, ¿cuál es el colmo de un panadero tener una hija que se llame Concha y no podérsela comer?
0: Ah, qué mal chiste, ese sí es muy malo.
3: Ay, ni el matutino se atrevió tanto, güey. Otro mensajito por acá, DJ Terco, ¿cuánto trae?
4: Buenos días, ya que están hablando del domingo, a mí tampoco no me dieron, pero mis abuelitos sí me daban, los papás de mi mamá. Saludos a los tres, se les quiere mucho.
0: Ah, muy bien, qué bueno que sea.
3: Eso, papá, gracias.
1: Vale, vale.
3: Henry, ¿de qué te sirve madrugar a hacer el guión si Ledesma no respeta el guión? Se lo pasa por el arco del triunfo. Es lo que yo digo.
1: A ver, a ver, a ver. ¿Quién dice eso, Antonio?
3: El Henry.
0: El
3: y él es enojado, güey.
0: No te enojes,
3: Ulises. De aquí lo sabe.
1: ¿Y el Henry qué sabe?
3: A ver. Pues nada, güey, tampoco.
0: Tampoco está aquí.
3: Nada.
1: No está viendo. A ver, ¿tú tienes el guión, Henry?

0: Estamos en la recta final, la va a tener Gonzalo.
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17: Luka Modric, quien va por su quinta Copa del Mundo. Guiados por el jugador del AC Milan, cerraron primero de su grupo en las eliminatorias de la UEFA, sellando un boleto directo al Mundial, donde con jugadores como Josko Bardiol y Mateo Kovacic, Croacia buscará seguir en los primeros planos.
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0: ¡Eso! Ya estamos de regreso en Inutilandia por TUDN Radio. Darinquita Talavera, Zuli Ledesma, Toño Murillo y toda la banda que hace posible este espacio. 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
1: Tate, excelente jueves, fuerte abrazo a todos, no, increíble, manteles largos, todo de radio, todo en el Fan Shop, regalando todo, ¿eh? Ayer regalamos los jerseys de los semifinalistas de la Champions, así que seguimos ahora en la Liga MX para que participe. En la NBA, compañeros, importante, ya dos partidos, yo vine aquí y les dije que no se perdiera el día de ayer el Minnesota Timberwolves contra los San Antonio Spurs, les fallé, pero no por mí, sino por la displicencia, por lo relajado que se presentó el equipo de los Minnesota Timberwolves después de ganar el primer juego por 104-102, y el mismo Anthony Edwards lo dijo en conferencia de prensa. Bueno, antes de ir a las palabras de Anthony Edwards, el día de ayer los Spurs le pasaron por encima 133-95, una paliza, una exhibida, una humillada, fuera de lo que es pelear una semifinal de conferencia, ¿no? Y más del oeste, que está muy caliente. Pero las palabras de Anthony Edwards, decía en conferencia de prensa: mi madre me dice que siempre cuando se gana un juego uno, siempre el juego dos, el equipo que ganó llega más relajado, y hay que evitar eso a toda costa. No lo pudimos hacer, nos ganaron con autoridad, y admitió entonces Anthony Edwards de que el equipo vino relajado, se echó a la camita después de ya sacar una victoria en la cancha de los Spurs, confiando en que en casa pueden ganar los dos partidos, pero nunca puedes dar estas facilidades, es increíble, en postemporada, en una semifinal de conferencia, contra el equipo revelación, contra el defensivo del año de Víctor Wembanyama, y ahora, a pesar de la restricción de minutos de Anthony Edwards, pues cayeron exhibidos por 133-95. Gran trabajo por parte de Víctor Wembanyama, que si platicábamos que en el juego uno implementó un récord de tapones con 2 en la historia de la postemporada, ahora se fue con un doble-doble de 19 unidades y 15 rebotes. Empató la serie, una victoria por lado. 24 puntos de desventaja el equipo de Minnesota. Llegó a tener hasta 47 unidades de ventaja los Spurs en el marcador en el cuarto periodo, por ahí un 127-77. Una mejor actuación anotadora en 43 años de la postemporada de la NBA. Pasó de todo el día de ayer, porque solamente un equipo se presentó dentro de la duela. El tema de De'Aaron Fox, que a pesar de que no brilló en el primer partido, ahora se fue con 31 puntos en total, fue modesto en 10 de 31 en tiros. La situación es que mejoraron con respecto de lo que fue el primer partido, ¿no? Restricción de minutos por parte de Anthony Edwards, Justin Champagné también, que había fallado el triple que le pudo haber dado la victoria al equipo de los Spurs la noche del pasado lunes, ahora se fue con 12 puntos, 3 rebotes, 2 asistencias, y todo el quinteto titular de los Spurs se fue hasta el doble dígito: 21 puntos para Stephen Castle, 16 para De'Aaron Fox, 19 para Víctor Wembanyama, y los 12 del citado Julian Champagné. Harrison Barnes desde el banquillo con 12 puntos, 11 para Dylan Harper, superando a un Anthony Edwards que sigue con la restricción de minutos, apenas 24 minutos sobre la duela, 12 unidades, 5 de 3 en tiros de campo y un triple convertido. De ahí el quinteto titular muy pobre, ¿no? Nadie superó los 13 puntos, así es muy difícil competir, muy difícil plantarle cara a Víctor Wembanyama y a los Spurs. 12 puntos de Randall, de McDaniels, 12 también para Terrence Shannon. Sigue la baja por parte de Donte DiVincenzo y por lo menos ya regresó Ayo Dosunmu, pero fue una noche de terror. 10 minutos, ningún punto, apenas un robo de balón dentro del partido. Así que bien por el equipo de los San Antonio Spurs, que recuperan la ventaja de cancha para ya ahora ir al juego 3 y al juego 4, que será en Minneapolis y que arrancará ya a partir del día de mañana en el juego 3 de la semifinal de la Conferencia del Oeste. Muy claro, si quiere competir, si quiere volver a ganar, el equipo de Minnesota debe evitar darle el protagonismo a los Spurs, que quieren regresar a una final de la Conferencia del Oeste. 1-1 y por lo menos tenemos 5 partidos definidos en esta serie. No lo sé en el de la Conferencia del Este entre los Knicks de Nueva York contra los Philadelphia 76ers. Si aplicaron los Knicks una arrastrada en el juego 1, ahora les costó, pero aún así ganaron 108-102, a pesar de que Joel Embiid fue baja, lo confirmaron previo a arrancar el segundo juego de la serie, una lesión que lo mantiene todavía con muchas molestias, evitó que pudiera jugar en este partido, y en el Madison Square Garden ya los Knicks se pusieron 2-0 en la eliminatoria. Gran trabajo para Jalen Brunson, 26 puntos en el partido, sin Joel Embiid, bueno, tuvo que aparecer el juego de Paul George, de Tyrese Maxey, de BJ Edgecombe, que bueno, entre estos jugadores, solamente destacar lo de Paul George con 19 puntos, 7 de 18 en tiros de campo, 5 de 13 en triples, 6 rebotes y 4 asistencias, 26 puntos para Tyrese Maxey, 17 para el novato BJ Edgecombe, una rotación muy corta, apenas 3 elementos con Dominic Barlow, Adam Bona, Quentin Grimes, del equipo de Nick Nurse, que bueno, recientemente se había perdido los partidos de los 76ers debido al fallecimiento de uno de sus hermanos, así que el técnico de Filadelfia, ahí también con algunos problemas personales. Pero del otro lado, 24 de Oye Anunoby, que mucha atención, en el último periodo, a falta de 5 minutos por jugar, sale por un golpe en la pierna derecha y saltan las alarmas a ver si Oye Anunoby puede estar para lo que va a ser el tercer juego de la serie. 20 puntos para Karl-Anthony Towns, 10 rebotes para un doble-doble, 26 para Jalen Brunson, lo decíamos, y 6 pases a canasta, 108-102 y el 2-0 para los Knicks, que ahora le tocará visitar Pensilvania, visitar el Wells Fargo Center, la cancha de los Philadelphia 76ers, que de no ganar en casa podrían salir eliminados y puede sacar la escoba a los Knicks para poder aspirar a calificar a la final de la Conferencia del Este. Así que no metieron ni las manos el equipo de Minnesota el día de ayer, y a pesar de la baja de Joel Embiid y a pesar del buen juego, bueno, el equipo de los 76ers perdieron el partido de este miércoles. ¿Qué nos depara para este jueves? Bueno, juego 2 para el equipo de los Lakers contra el vigente campeón, el Oklahoma City Thunder. El Thunder arriba 1-0, está 5-0 en esta postemporada, 9:30 de la noche, tiempo del Este, todavía en Oklahoma, ya para la visita de LeBron James, aún está muy lejos el regreso de Luka Doncic, y también Austin Reeves, que se ha visto muy limitado después del regreso tras esas molestias físicas. Y a las 7, los Detroit Pistons contra los Cleveland Cavaliers, juego 2, los Pistons arriba 1-0, después de llevarse el primer juego el pasado martes por 111-101. Así que sigue la postemporada de la NBA, va marchando, mucha ventaja de los Knicks. Yo creo que podemos esperar que pueda definirse en 5 partidos. En 4 lo veo complicado. Creo que los 76ers podrán ganar por lo menos uno, pero los Knicks están muy poderosos de cara a esta eliminatoria. Y del otro lado, por lo menos 5 partidos ya definidos de los Spurs y los Wolves. Hoy dependerá mucho del juego de los Cavs, de los Lakers, para considerar si uno lo van a barrer o podemos tener más de 5 partidos en la eliminatoria. Insisto, creo que el Thunder será muy favorito contra el equipo de LeBron James y compañía.
0: Perfecto, mi Tate, como siempre, un placer escucharte, y todo quedó muy bien por acá. El tío Ruedas, te mandó
1: ahora un mensajito. Sí, porque hablamos de deporte, ahora sí el tío Ruedas ya está satisfecho, ¿no?
0: Ajá, sí, está contento, pero dice...
1: O hablamos de cine.
0: No, es que dice, ¿y cuándo va a hablar de mis Pacers de toda la vida? Así dije.
1: Ah, pues los Pacers están eliminados.
0: Sí, ay, tío.
2: No. Por favor.
0: Ay, tío, tan güey, inútil.
1: Que se espera el draft. Ajá. Se espera el draft. Bueno, la lotería del draft, y ya después al draft para conocer su futuro, porque ahora están eliminados, y a ver si regresa a Tyrese Haliburton, ¿no? Que se le vio pasadito de tamales, señor Murillo, como usted dice, ya en el cierre de la temporada, pero el tema físico estará pleno para regresar. Después de perderse toda una temporada, después de que cayó lesionado ya en la postemporada del año anterior, cuando se rompió también ahí los ligamentos, ¿no? Así que Tyrese Haliburton poco a poco, me imagino, va a poder regresar ya para la siguiente temporada con unos Indiana Pacers, que fueron una de las grandes decepciones de esta temporada en la Conferencia del Este.
0: Eso. Gracias, mi Tate, gracias.
1: Abrazote, los espero en la Europa League, se define la final, también 2:30 en la previa, el Aston Villa lo pierde contra el Nottingham Forest, que lo va ganando 1-0, así que ahí tendremos ese partido junto con Gabriel Sainz, y también en extra el Friburgo contra el Braga, que está arriba 2-1 a las 3:00 p.m. tiempo este, así que los esperamos en más fútbol europeo hoy con la Europa League para definir la gran final del próximo 20 de mayo del Beşiktaş Park allá en Turquía. Muchas gracias, allá los espero.
0: Igualmente, amigo, gracias por todo. Vamos con los mensajes, por acá dice este güey, ¿cuánto trae?
2: Buenos días, tercia de tres inútiles.
0: Buenos días.
2: Pues qué mala onda, Toño. Que en tu dieta ya no va a haber gancitos, ya no va a haber galletas. Ahora va a haber puras verduras. Puro pescado y pollo.
0: Ay, no va a haber, ay.
2: Ni modo. Creo que hace tiempo te recomendé la dieta del cocido, pero pues creo que no pudiste hacerme caso. Cocido pero de hocico. Y yo, igual que el Zuli, a mí la concha me la runden en chocolate o en chocomil. Porque sí, son muy buenas, muy ricas. Esas rellenas, pues no sé dónde las han comido tú y el Zuli, ¿verdad? Pero pues si ocupo una rellenada de dona o de concha, ahí nomás díganos. Saludos, besos, abrazos y arrimones, Dari, buen día, hasta luego, bye.
0: Dijera mi Dare, qué naque, güey. Qué naque, güey.
3: Es eso, güey.
0: Fíjate, para que veas qué aboso está la bruja, güey. Dice, güey, el jersey tiene que ser del América o de los Pumas. De los que están en la liguilla, sabe, güey. Ay, no.
3: Antonio. Oye, lee completo el mensajito, por favor, de la bruja. Ya estoy harto de estos
0: radioescuchas, hombre.
3: Antonio, lee completo el mensajito de la bruja, Antonio.
0: ¿Pero cuál de todos?
3: Necesita ese que acabas de leer.
0: Porque me manda mensaje al WhatsApp, al Antonio, Facebook, al Viper, ¿a cuál?
3: Ese que acabas de leer, pero completo.
0: Pues es que
3: necesita. ¿Qué es lo que necesita?
0: O sea, la foto.
3: No, lee. Dari, ¿cómo lee?
0: Pues esto fue lo que me mandó Zuli a mi WhatsApp. Después ya lo contesté, los de la liguilla,
3: necesita... Para lavar el carro y para un tapete ahí en
0: su casa. Pues es que eso no me lo mandó el WhatsApp a mí, güey. Eso lo mandó.
3: Escucha, Antonio.
0: Ya no vale.
4: Oigan, No te enojes, Antonio. Ajá. Ya tengo los nombres de los ganadores de las playeras de ayer.
0: A ver, dale.
4: De la Champions League.
0: Ajá.
4: Y bueno, ya, no sé si ya están enterados, me parece que uno de ellos sí. Pero los dos radioescuchas que ganaron este concurso son Matutino.
3: Ah, el Matutino.
4: El Matutine. Y también tenemos a Efraín Rodríguez. Rodríguez. Ellos dos fueron los ganadores de las playeras de la Champions para que se pongan en contacto.
0: Aunque Dare.
4: ¿Qué pacho?
0: Ahí en la letra chiquitas abajo en el contrato.
4: Nombre.
0: Se especifica que si tú acaso.
4: Eres... se van a poner en contacto con ellos. Ajá. ¿Si tú acaso qué?
0: Eres vetado de alguno de los programas. Vetado. Ajá. Por consiguiente, ya no eres ganador.
4: Ay.
0: Te quitan el premio. Si tú llegases.
3: Automatically.
0: Ahí dice abajito en las letras pequeñas. Ajá. Si tú cuentas chistes malos. O estás vetado de algún programa de TUDN Radio, automáticamente se te quita el regalo.
4: Híjole, Matutino.
0: Los dos requisitos que ahí están, güey. Chistes malos y vetado. Dónala, güey.
3: Ve nomás lo que hace un chiste malo, Antonio.
0: Ve hasta dónde puede llegar un chiste malo.
4: Hace rato me mandaron otro que también está bien malito.
0: Ay, sí. Es que está haciendo escuela. ¡Chiste!
4: Después del partido de Los Ángeles, el portero Lloris se la pasó Lloris.
0: Vámonos a la jugada. Vámonos a la jugada. Oh, qué poca más. No le den la playera.
4: No, pero no es de Matutino.
3: No es de Matutino, ¿no?
0: Es que pareciese, güey.
4: Sí, les digo que Matutino es un virus.
3: ¿Pareciese, Antonio?
0: Pareciese, güey, que es del Matutino, güey. Jesús Pimentel, así iba a terminar tu metamorfosis. Como... ¿Quién es Vivok o Rocoso? El que era puerquito de las Tortugas Ninja. Era Vivok, ¿no? Vivok, sí, Vivok. El que era puerquito en Vivok.
3: Yo no lo recuerdo.
0: Vivok, güey, cállate el hocico. Efra Pérez, abrazo, carnal. Y vámonos con más mensajitos por acá. ¿Dónde nos quedamos? Dichachi. Gilbertón, tercia de quemamucas. Puerco. Palerí, sí, viejito casposo. Tú lo comías el salchichón por Atrixco. Y yo quisiera las bragas.
3: Ya como por Puebla, Antonio.
0: ¿Cuáles bragas, güey? Cállate el hocico. 1, 2, 3, 4, 5. Mensaje. Se escucha bien mal tu mensaje, güey. Vuélvelo a mandar, por favor. Porque no se escucha bien. A ver, va, 1, 2, 3.
5: Buenos días, Darinka.
4: Buenos Juli, días.
3: Toño. Buenos días.
5: Fíjate que esa canción ahorita que la pusieron me vino un recuerdo de. Yo tengo una tía que esa, con esa canción la enamoraron.
4: ¿Cuál es?
5: Y este.
3: ¿Cuál rola? ¿Cuál rola?
5: Y lo supe porque siempre que nos poníamos a echar unas chelas, ponía las. Siempre se discutía con las chelas chido por cuando le poníamos esa canción. Hasta que un día que ya estaba más tomada, fue que soltó la sopa. Que con esa canción la enamoraron. ¿Quién sabe que él haya visto la canción? Pero con esa canción la enamoraron. Y la enamoró, la enamoraron y mi tío, pues no sabía, mi tío ya pasó mejor vida. Pero ella, pues yo me aguantaba la canción, yo no sé qué tenga de amor. Pero la enamoró su amante. ¿Ah? Su amante se la ponía y ella bien contenta, hasta se ponía a llorar cuando la escuchaba.
3: Órale, ¿la de lo comía?
5: Era tremendo eso, pero pues mientras invitaba a la chela, sí, yo le decía que sí, tenía mucho romanticismo la canción.
3: Ah, órale.
4: Órale.
5: Y pues, ahorita te voy a mandar mi información para participar por la playera. Quiero saber quién ganó ayer la otra playera del PSG, que si la gané yo, mándemela por favor, Xlar, porque
0: la gané yo.
5: La ocupo para la final.
0: La gané yo.
5: Ok. Y analicen la canción, porque yo creo que sí ha de traer algo de amor.
4: Pero
5: muy en el fondo.
4: Nada más dinos qué canción era.
5: Saludos.
4: Ya se,
5: dos,
4: ya
5: tres.
3: ¿Cuál rola, pues?
0: Se nos fue el rollo. Vuélvela a escribir, amigo. 1, 2, 3.
6: Buenos días, inútiles. Saludos desde
4: buenos días.
6: Las Carolinas de Charlotte. Ganaron mis diablos. Muy, muy contento. Feliz.
4: Diablos.
6: Estamos en otra final. Espero que le podamos ganar a los Chiquitigres. Hoy juegan mis diablas, espero que le puedan ganar a esas aguiluchas, espero que el arbitraje no influya, y pues qué mala onda por los seleccionados Alexis y Gallardo que no pudieron estar, pero qué buena cachetada de guante blanco le está dando Marcel Ruiz a toda la liga, a Javier Aguirre y el muchachito Ever López, ojalá que les den una oportunidad porque están jugando demasiado bien y qué lástima de liga tenemos, una liga bananera, dicen una cosa y luego dicen otra, qué liga tan más patética tenemos, no se ponen de acuerdo para nada, saludos inútiles.
0: Saludos.
4: Saludos.
0: Buenos días, ¿quién habla?
7: ¿Qué tal, Antonino?
0: ¿Qué pasó, mi Munre?
7: ¿Mi Munre?
0: ¿O quién es?
7: 16, güey, ya sabes.
0: ¡Ah, 16, güey! Habla casi igual, güey. ¿Qué onda, amigo? Oye, hace rato yo te saludé en Buenos Días, América, pero ¡qué milagro!
4: Eso sí.
7: Pues es que me enfadan, güey, no tú, la basura esa del Juanito y toda esa bola la me enfada.
0: Pues ¿qué crees, güey? Que sigue siendo lo mismo, güey.
7: La basura es basura toda la vida.
0: Ah, ¿qué pasó?
7: Pero aquí estábamos oyendo la raza, como es que acaba de hablar ahorita, que de las águilas. ¿Sí ves cuando habla de las águilas, que luego le como que le arde ahí abajo y le hace las suelas, las águilas? Está bien. Es lo que causamos nosotros. Lo bueno es que hay argumentos. ¿Verdad, mi Zuli?
3: ¿De argumentos de qué?
7: ¿De qué?
3: ¿De qué? ¿De qué hablas? ¿Argumentos
0: futbolísticos? ¿De qué o qué?
7: De que seamos presumidos, insoportables.
3: Ah, no, bueno, pues es el sello, ¿no? Es de lo que se trata.
7: O sea, de ahí viene, mi Zuli, los que
3: claro,
7: los nido,
3: claro.
7: Así deben de ser, mi Zuli.
3: Claro. Todo es respetable.
7: No, Como le digo, hay argumentos. No, no, no, no más hablamos por hablar.
3: Ajá.
7: Daddy, Daddy, ¿cómo andamos?
4: Hello, good morning. ¿Todo bien, oye?
7: Todo bien.
4: Todo bien, todo
7: bien. Yo te lo compruebo, que sí, y albureas a Toñito.
0: A ver, ¿qué sí, Dari?
4: ¿Qué es eso?
3: Ya ves, Dari, ya ves, Dari.
0: Compruébaselo, güey.
7: Y te lo recompruebo, no nomás lo compruebo.
4: Ya, hombre, ya, hombre, ya, hombre, ya, ya.
0: A ver, ¿qué dijo? ¿Qué le dijo?
3: Ya estás albureando, güey.
0: Y Dari le contestó.
4: Ya, hombre, ya, hombre.
3: Y Dari le contestó.
0: Otra. Buenos días, ¿quién habla?
8: Y todavía permites que alburien a la Dari.
0: Pues por eso la colgamos, güey.
8: Esa es la diferencia entre una persona que le va a las Chivas, así como Azul y yo, muchos que estamos, que escuchan este programa, que jamás le faltaré
4: el respeto
8: de esa forma. De esa forma le faltaré respeto a mi amiga Darinka Talavera.
4: Concuerdo, concuerdo.
8: Y no he escuchado a ningún chivista faltándole respeto a la forma que dijo este tipo que acaba de hablar. Pero bueno, ahí te dejo tu criterio. ¡Pinzuli!
3: ¿Qué pasó, Taquis? Buen día.
8: Estoy triste, mi Zuli.
3: ¿Por qué? ¿Por qué? Ya regresaron los seleccionados.
8: Tú, Darinka, Toño y toda la gente que escucha. Ayer oí un comentario, bueno, varios de tlacuaches que le llamaron al Toño.
3: Ajá.
8: Dos, uno le dijo, Toño, ya dales gusto, diles que sí, que sí, que deberían de haberle quitado el partido al América, porque se hizo esto, la alineación indebida, que ya le llaman el rey. Ajá. De las alineaciones indebidas. Y dice, sí, dales gusto, diles que sí, que te hubiera gustado. Y luego llamó otro y dijo, a tú, porque así me imagino que habla, creo que fue un texto, a tú que tú no, que le has dado una mordida a un policía. O sea, preguntándole, ¿has sido corrupto algún día? Y Toño le contestó, te lo juro que no, nunca le he dado un dinero que indebido a un policía. Y yo te apuesto que haber estado pensando, es mentira, también eres de allá, eres del barrio, o sea... Señores, yo con todo respeto, no, muchos ya ustedes viven acá, algunos todavía viven allá, pero si no cambiamos nosotros, nunca va a cambiar México, nunca va a cambiar México, empieza por uno. Entonces, si toleramos todo, así como lo que le toleraron a la América, lo seguimos pasando, y así como dijo el otro que habló hace ratito, que...

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3: El punto de vista del fanático en el béisbol de Grandes Ligas también cuenta.
4: La pelota ha cambiado, tenemos que adaptarnos a las métricas, tenemos que adaptarnos también, pero hay algo que se llama sentido común. ¿Y sabes qué es lo peor de todo esto? 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

0: Ya estamos de regreso en Inutilandia por TUDN Radio. Y vámonos con los espectáculos, porque ya está, como siempre, lista y dispuesta con todo el chismerío.
1: Con Tokio.
0: Un chorro de chismes. 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
0: 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Dicho lo anterior, Rominita Casteni.
3: Hello. Está bien, me voy a quedar tranquila, nomás porque me dijiste quinceañera.
0: Ah, muy bien. Qué
3: una mala. Quinceañera.
0: Es que no, ya tienes como 40, pero te crees de 15.
3: ¿Cómo? ¿Cuál? Yo sí, es más, no tengo 15, tengo 18, para ser 10. Mayor de edad. 21.
0: 18.
3: En los United.
0: De trabajar, sí, claro. En un medio, seguramente.
3: Ay, no, para nada, yo soy una jovenaza, soy comeaños, eso es increíble. A partir de este año ya lo decidí. Ajá. Yo ya no voy a decir cuántos años cumplo.
0: ¿No?
3: Yo ya no los voy a decir, no, y me voy a quedar en los 28. Ya de a partir de aquí va a ser un misterio. Ah, ¿verdad?
0: ¿Qué onda, Rami? ¿Cómo andas?
3: Súper bien, oigan, pues con una gran noticia, recién salidita del horno. Miren, es que mi amiga personal, Shakira, dijo, ay, ya va a entrar Romy a los Romy Chismes.
0: Ajá.
3: Voy a lanzar ahorita la gran noticia para que tengan de qué chismear. Me encanta. Ahora sí que ni mandado a hacer.
0: ¿Shakira? ¿Resulta? ¿La que no te dio autógrafo? ¿Shakira? Ah, ¿la que te hizo esperar como 4 horas? ¿De pie?
3: Sí.
0: ¿Y cuando salió ni te peló?
1: ¿Ni te volteó a ver?
0: ¿Ni te volteó? ¿Eso es tu amiga Shakira?
2: ¡Qué venenosillos, eh!
0: ¡Shakira! ¿La que le fue infiel a Piqué? ¿Shakira, la que...
2: descuidó?
0: ¿La que descuidó a Piqué?
1: ¿La que puso una foto y semejó que era su suegra?
0: Ajá, exactamente.
1: ¿Ahí en su casa?
3: ¡Claro!
0: ¿Shakira, la ardida que le inventó como 3 canciones a su ex? ¿De esa Shakira estamos hablando?
3: Es mi amiga personal. Ese día no me pudo saludar porque estaba a las prisas, porque uno de sus hijos se sintió mal, ya me lo platicó. Entonces me dijo, perdón que no te pude saludar, tenía que llegar corriendo al estadio. Entonces ya la perdoné, dije, ok, está bien. Ella no le fue infiel a Piqué, le fueron infiel a ella. Hay que recordar eso.
0: Yo tengo otros datos.
3: Y todo lo que le pasó con la suegra, oye, no, pues qué manera también de la suegra públicamente hacerle esos desplantes.
0: Pero mira, permíteme un momentito de tu sección.
3: Claro,
0: bruja, Jorge Hernández, bruja, me pregunta, güey, ¿quién ganó los jersey? Acaba de decir Dari, no estoy dando ya lata. Ya lo dijo Dari. Y no vamos a repetir, güey.
2: No vas a repetir que fue Matutino y Efraín.
0: No voy a repetir eso. Ya cállate los hocico. ¡Qué preguntadera agarran! ¡Jos de la nada! Perdón, Romina. Prosigue.
3: Es como, tienen que leer las letras chiquitas, pues también tienen que escuchar todo. ¿Qué pasó ahí? Pongan atención, que luego el profe Toño se molesta.
0: Y luego los beta. Espérame, pero. ¡Ay, este güey! ¡Ay, no, Zuli! ¡Ay, se me está parpadeando el cachete, güey!
1: Tranquilo, Antonio, relájate.
0: Luego me dice: pregunta, ¿mayores de edad de México o de Estados Unidos? Que de Estados Unidos, que solo pueden participar de Estados Unidos. ¡Che, bruja! Ya, Zulito, entiéndelo, ya no lo voy a atender yo.
1: Bruja, por favor.
0: Che, padoso, güey.
3: Ha de estar enamorado, déjenlo. Ha de estar enamorado y no piensa bien, como cuando uno está... No. Es que cuando uno ve todo color de rosa, la neta, te pierdes. Téngale paciencia, no sé.
0: El amor deja. ¿A poco no, Romy?
3: Un poquito, sí, al inicio. Un poquito.
0: Muchote.
3: Un poquito muchote. Demasiado. Bueno, ¿qué tiene que ver Shakira hoy? Para que no empiecen a afunarme de que siempre hablamos de ella. No es mi culpa que vaya a ser nuevamente la encargada de tener la canción oficial del mundial.
2: ¿A poco? ¡Órale! ¡Qué buena noticia!
3: Súper buena noticia y no me dejarán mentir. Bueno, vamos a ver quién está de acuerdo con lo que voy a decir.
0: A ver.
3: Pero haciendo un análisis musical de todos los temas del 2014 para acá, o sea, de los mundiales que ha habido en este Inter, las canciones que surgieron, canciones oficiales, no es por quitarles mérito ni mucho menos, pero no han tenido como tanto impacto o se han hecho tan virales como las que tuvo Shakira en su momento en el poder. Entonces, al tener como esta sensación, algunas personas lo compartirán, algunas me dirán que no, pero sí hace como tener este rayito de luz que decir, a ver, pues de por sí es un mundial especial para este continente, ¿no? Que ahora se va a jugar de este lado, que se va a mezclar tanto la cultura en Estados Unidos, Canadá y obviamente en México, pero Shakira se ha convertido un emblema del mundial, un emblema de las
0: 2014 también ella fue.
3: Sí, fue la de, ¿cómo se llama? La de Lala, cuando fue en Brasil, Brasil 2014.
0: Okay.
3: Fue con Carliños Brown, que también estuvo muy buena de Lala, Lala, Lala, Lala.
0: Ay, ay, ay.
3: Entonces, ya no la voy a cantar porque luego le cambian, pero bueno. Esa fue como la última, y obviamente Waka Waka 2010, no se olvida. Realmente, desde el 2006 con Hips Don't Lie, también se convirtió en todo un himno. Ahora nos está anunciando a través de sus redes sociales, lo acaba de subir hace unos minutos, muestra un adelanto del video musical en el que aparece desde el estadio de Maracaná y presenta la canción que se titula Die Die. Y pone tal cual, que es la canción oficial, y sale ya para poderla escuchar completa el 14 de mayo, en prácticamente una semana, y vemos a Shakira en el estadio, luciendo unos shorts color azul, una blusa amarilla, tenis, con el balón en la mano, y obviamente su grupo de bailarines la acompaña, eso se me hace padrísimo que aparezca con ellos, y con toda una super coreografía que ya viendo este adelanto del video, va a ser el trend. O sea, va a ser como el challenge de baile a lo mejor para calentar motores para esta Copa del Mundo. Y vaya que todos están reaccionando, o sea, en los comentarios de esta publicación pueden leer de que sí, la reina está de regreso, sí, sabía que servirías canción para el Mundial, nos encanta, qué increíble. Entonces, bueno, este es un adelanto y la gente diciéndole, pues es que como tú no hay ninguna...
0: Barberos. Barbero, ay sí, me engañé.
3: A ver, ¿a quién te hubiera gustado entonces que cantara la canción oficial? No, no ¿A quién sé. Pondrías?
0: Estoy entre Lucerito.
3: Ahora, entre los Bukis.
0: Los Bukis. A ver,
1: la Tesorito.
0: O la Tesorito. No, no es cierto. No, la verdad que yo creo que lo más indicado. Yo por un momento llegué a pensar que podría ser esta Karol G. Por un momento también pensé que podría ser Karol G. Pero no, Shakira me parece una super opción.
2: También, Karol G.
0: Shakira, Dari, Romy, Zule. Oh.
1: Yo pondría, yo pondría, Romy, a Dua Lipa.
0: A Dua Lipa.
3: Ah, hubiera estado muy padre. Pero es que Dua Lipa es de Londres, ¿no? Es británica.
1: Sí, es británica, es.
3: Más europea.
1: Actualizada.
3: Sí, entonces, como que. A lo mejor ahorita sí queda bien. Algo como más latino, ¿no creen?
1: También es cierto.
2: Sí, Zuli, no te dejes cegar por tus gustos, Zuli, por favor.
0: Es que,
2: por favor,
0: Zuli.
1: Ah, bueno, pues así me gusta.
0: Y las Kardashian tampoco, Zuli, van a cantar
1: sí me
0: ahí.
1: Me gusta la verdad.
2: Cantantes, no,
1: sí, claro. Claro. Canta muy bien. Es buen artista. Sí.
0: Estás viendo que Romina trae la campaña a Shakira y tú todavía con esas cosas, güey.
1: No, bueno, pues Shakira es Shakira y Dua Lipa es.
0: Ah, no, pues la Shakira es la Shakira, claro, esa que no se pierda nunca.
3: Y es que la verdad está como muy fuerte todo lo que le está pasando a ella, porque hace tan solo una semana fue cuando se presentó en Copacabana, también en Brasil, y reunió en este show gratuito más de 2 millones de personas. Órale. 2 millones.
0: Sí, que hay un video bien padre donde, bueno, no sé cuántas horas antes ya estaba casi atascado todo. Y ella está en el balcón, me imagino que de su cuarto de hotel. Y le dice, mira, y dice, toda esta gente está por mí. Y dicen, sí, mensa. Y le hace como que, wow, no puede creerlo y que no sé qué.
1: Ajá.
0: Y se rumora que Piqué estaba en primera fila.
3: Ay, ¿cómo?
1: No estaba entre la multitud, estaba en primera fila.
0: Junto con Clara Chío.
1: Ah, ok.
3: Más bien, el chisme que hubo también y que la criticaron, es que ahí en el concierto habló sobre las mamás solteras. Ajá. O sea, diciendo que era como muy injusta la situación que viven las mamás solteras en Brasil y que necesitan apoyo y que ellas sacan la casta por la familia y todo, y ella se autonombró mamá soltera. Y mucha gente le empezó a comentar como de, ay, no, es que cómo puedes comparar la situación que se vive en el país cuando tú de cierta manera eres una mujer privilegiada, ¿no? Porque eres millonaria, porque tienes este trabajo, que no sé
0: pues
3: qué.
0: Privilegiada. Entonces, porque le ha fregado.
1: Sí, pero sí es privilegiada, claro. Anton.
0: Sí,
1: como
0: pero
1: quiera porque, que sea.
0: Pero a ver, pues ella que tiene la culpa que haya nacido con otras cualidades y que esas cualidades las haya llevado a hacer un trabajo, por eso
1: realizó lo suficiente y lo necesario para estar donde está también,
0: por eso, a ver.
1: Que no le han regalado nada, no, tampoco.
0: Claro, a eso me refiero, o sea, que me disculpen también las señoritas que se ofendieron o que se enojaron un poquito con Shakira, pero Shakira de alguna forma está trabajando, pues con su herramienta es su trabajo.
1: Sigue facturando.
0: Ajá.
3: Claro, o sea, y el hecho de que ella tenga ese puesto o esa posición, no quiere decir que no pueda solidarizarse, ¿no? O decir, pues, claro. Yo también ya soy una mamá soltera y también ahí deja ver que a lo mejor Piqué no se está haciendo cargo del todo.
0: No, yo más bien creo...
2: ¿Qué opinas, Antonio?
0: Que Shakira sigue con su campaña de, pues, de no valorar lo que ha hecho Piqué.
3: Ándale, pues.
0: Me parece que Piqué ha sido un gran padre. Es papá soltero también, entonces.
1: Es papá soltero.
3: Ay,
1: soltero.
3: Claro.
0: Es un papá soltero, entonces. Claro.
1: Está intentando rehacer su vida.
0: Está intentando rehacer su vida. Reconstruir los pedazos que Shakira, al romperle su corazón, reconstruir todo eso.
1: Volver a pegar cada pedazo. Ajá.
0: Eso cuesta volver a pegar
1: de su corazón.
0: Claro que sí.
2: Qué payasos los dos.
3: Se pasan. Lo que sí es que, oigan, la gente después de eso empezó a hacer abucheos en contra de Piqué en el metro de Brasil y todo, y ahorita, justo que lo mencionó Antonio, en los comentarios de este video de Shakira con la canción oficial ponen, ¡ay, ya tenemos más mundiales que Piqué!
0: ¡Ah! A ver, pero te voy a decir algo.
1: No, bueno.
0: Ese chiste que no será con un mexicano o una mexicana, porque pues Piqué ya fue campeón del mundo. Piqué ya fue campeón del mundo con todo y todo, así que si usted no es campeón del mundo, ni se le ocurre hacer esa broma, porque con toda la tranquilidad Piqué le puede revirar, porque sí, ser campeón del mundo no es tan sencillo, y Piqué ya lo fue, así que cállese el hocico, señora.
2: A ver, dice por acá Jesús Pimentel.
1: Ya siéntese, señora.
2: ¿De cuál Shakira están hablando? ¿De la que tenía su novio argentino de la Rúa y le echó el ojo a un jugador defensa de la selección de España?
3: Tómala. Nadie está diciendo que no. Lo que mal empieza,
0: mal acaba.
2: Híjole.
3: Ahí está. No lo estamos, o sea, no estamos defendiendo eso. O sea, al final, pues sí, los dos tenían sus respectivas parejas.
0: Se llama karma, Shakira. Se llama karma.
3: Decisiones que uno toma y cosas que pasan.
0: Karma.
3: Carmalón. Bueno, pues está padrísimo. Qué bueno que vaya a tener esta canción oficial. Se llama Dai Dai. A ver si se nos pega, a ver si se hace viral. Yo creo que sí. Y pues ahorita les digo, tiene minutos que se anunció.
0: Va a empezar
3: esto
0: así: Dai Dai. Guaca, guaca.
3: Oye, no, la de. ¿Cómo va? ¿La de Cabá? O Dai Dai. Oh, okay. Dai,
0: es de una vaselina, mensa. Porque
3: no,
0: tú,
3: es my.
0: Ah, de Cabá.
3: ¿Sí?
0: Oye, yo no me acuerdo la del 2014, ¿ve? No me acuerdo la del 2014.
3: La,
0: Romy, qué bueno.
3: La,
0: eres comunicóloga, güey. Por eso lo separó. Por eso no te dio autógrafo Shakira, Romina.
3: Pero canto con sentimiento.
0: Eso sí, mucho es sentimiento.
3: Importante. Bueno, a ver, vamos a escuchar un pedacito de esta. ¿Les parece ya mucho hablar y no hemos escuchado?
0: ¿Ya está en Spotify o no?
3: No, está aquí en el Instagram. A ver, pues, déjense, los pongo, ahí va.

0: ¿Qué tal?
1: Ah,
0: bye,
1: pues,
0: bye.
2: Suena pegajosa.
1: Pues suena pegajosona, pero hasta no escucharla completita.
2: Falta la parte show. En Spanish.
1: Sí, en Spanish.
0: Of course, my horse, yes. Of course. Of course. ¿Qué será? ¿Qué idiomas tiene que ser? ¿Inglés, español y francés?
1: Canadiense. Canadiense.
2: Canadiense,
1: ¿qué español e inglés.
2: ¿Qué tal? Muy
1: bien.
0: Conste que lo pensé, no lo dije y él lo dijo. Qué bueno.
1: Canadiense.
0: Me iba a ver muy mal.
1: Oye, Romy, dice bueno. Chicles. Iba a preguntar lo de Vadir Derbez, pero veo que estás muy eufórico. Mejor así déjalo.
0: Oye, sí, eso
2: ¿qué
0: está
2: pasó?
0: Rarísimo.
3: A ver, de veras, Romy,
1: ¿quién es Chicles o Vadir?
2: No, Vadir, Vadir.
0: Les voy a ser muy honesta. Es una situación que literal me acabo de enterar ayer en la tarde. O sea, vi la noticia y no la he investigado a fondo. Sé que lo entrevistaron en un programa de espectáculos a nivel nacional. Y pues la acusación es muy grave, o sea, ya es cambiar el tono totalmente de la información y ponernos muy serios.
1: Y obviamente
0: serios
1: él dice que no dicen que no hizo nada.
0: Sí, o sea, él sale a decir, Vadir salió a decir que pues la verdad está con su equipo legal y que la ha pasado muy mal por estas acusaciones, porque
2: ¿pero qué acusaciones?
0: Todos...
2: Porque yo no sé de nada.
0: Sí, es que dicen que la grabación de un video musical fue como lo que generó la polémica y está siendo acusado de presunto abuso sexual por una modelo que participó en ese video.
2: Okay.
0: Entonces, ya están reportando que se hizo una denuncia en la Fiscalía de Delitos Sexuales a inicios de abril y esta chica está acusándolo de haberla besado y tocado sin su consentimiento. O sea, esa es la presunta acusación y ante la gravedad de la situación, pues ya salió a decir, o sea, está negando los supuestos hechos y afirmó que detrás de este caso existe un intento de extorsión. Entonces está delicado y por eso salió a dar esta entrevista y no quiere dar como detalles de estos señalamientos, pero sí dice que cuenta con todas las pruebas para demostrar que es inocente y que no quiere decir mucho, pero que sí está dando la cara porque tiene las pruebas de que eso no sucedió.
1: Y ayer en la entrevista sí se veía su semblante como desencajado, ¿eh? Sí se veía como tristón, como sacado de onda, pero su abogado que estaba ahí en la entrevista, o sea, Vadir estaba vía videollamada y su abogado estaba en el estudio. Su abogado decía que estaba tranquilo, que porque él creía que era un tema, pues, de quererle sacar dinero.
0: Le llegan mensajes, ¿no?
1: Ajá,
0: que le pedían dinero.
1: Exactamente, entonces como de extorsión y que más o menos por ahí iba. Ya ve, Chicles, te lo hubiera dado yo el chisme, güey. La Romy ni sabe.
0: ¿Sí? No, o sea, no, dije que no la había estudiado a profundidad. Pero tú sí la viste entonces, ¿la viste?
1: Sí, vi la entrevista ahí un ratito.
0: ¿Y por qué andas viendo ese programa y no el otro?
1: Ay, Romina, es que el otro ya...
0: ¿Por qué?
1: El primero es como tradición familiar, desde que regalaban $1,000,000.
0: No, qué sad.
1: Bueno, Romina.
0: Qué sad.
1: Pues
0: de
1: es
0: veras.
1: Que, es que échenle más ganitas, Romina, también.
0: ¡Oh! ¿Más?
1: No es cierto. No, a ver, el programa no lo vi. Obviamente lo vi en las redes sociales. El resumen.
0: Yo también lo vi. Sí, sí, sí. Bueno, no, pues ahí está la situación, muy delicada.
1: Híjole. Pues nos quedan 2 minutos y medio, Romy. ¿Qué nos vas a inventar en ese tiempo?
0: No me lo voy a inventar rapidísimo, nada más les voy a mostrar, bueno, más bien les voy a contar. En redes sociales, no sé si ya les salió la imagen de Carlos Villagrán, Kiko.
1: Como Kiko, ajá. Con Messi.
0: Cumplió con Messi, pero hasta le dio un beso, sí, en el cachete.
1: Sí, sí, sí.
2: Y Messi se dijo, oye, qué bárbaro.
1: Mira.
0: Qué afortunado. Imagínense cuántas personas no querrían hacer eso, darle un beso en el cachete al Lionel.
1: Pero aquí te voy a decir algo, Romy, aunque no lo crean, aquí es al revés. Aquí para
2: los
1: Messi, para Messi, los sudamericanos, es un honorazo ver a Kiko, al Chavo.
3: Claro.
1: Yo recuerdo bien cuando Maradona tenía su programa en las noches en Argentina.
3: El 10 se llamaba.
1: El día, ajá. Cuando fue Roberto Gómez Bolaños, no tienes idea qué locura, güey. O sea, sí. Maradona se moría de la emoción, Maradona. Entonces, es al revés. Acá los sudamericanos, por el Chavo del Ocho, se mueren, güey.
0: Sí, sí, y le hizo como esto del cállate, ¿cómo era? ¿Cómo se decía?
1: Ya cállate, que me dé de pedo.
0: Ándale, igualito.
1: sí.
0: Igualito, y pues se ve que Messi como que se conmovió y va y lo abraza. No, qué momentazo, la verdad, qué padre.
1: Y la verdad que sí. Oye, permíteme, Romy, no escuches. Dari.
2: ¿Qué pacho?
1: Chuli. Romina no entiende que breve, güey. Sigue otra vez dando.
2: Que están buenos los chismes.
1: Sí, ya sé también, pero no entiende, güey. ¿Cómo le voy a hacer? Explica. ¿Cómo le voy a decir que ya?
3: Pero espérate a que termine.
1: Se echa los bloques completos, güey.
3: No, bueno, pero está bien, Antonio.
1: O sea, es que Romina, muchas gracias, Romy, por todo.
0: Solamente voy a decir, y soporten, fue muy buen chisme y no se pudieron resistir a él. ¡Ni modo! Y mi modérrimo, diría Wendy Guevara.
1: Muy bien, Romy. ¡Abrazo, Romy!
0: ¡Abrazo, los quiero!
1: ¡Vamos a la pausa! ¡Esto es Inutilandia! ¡Qué atascado!
0: ¡Dai, dai, dai! ¡Dai, dai, dai!
1: ¡Le vale gorro, aparte!

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1: Dos partidos de semifinales de vuelta en los que el conjunto de el Aston Villa y el equipo del Friburgo se meten a la final. Estamos en las redes sociales, ahí Karen Villagrana, para que usted también esté checando todo lo que pasa y lo que sucede en este programa. Bueno, tenemos a Oliver Figueroa. Oliver, ¿cómo estás? Bienvenido. Ahorita, usted aguántese, ahorita, en algún momento, ahora sí ya. Es que está ocupado, o sea, no me lo moleste si está ocupado el señor Andalón. Venga.
2: ¿Cómo estás, Gabo? Tate, una semis donde, de un lado, me imaginaba un poco más parejo el desenlace del Aston Villa contra el Nottingham. Al final se impone la calidad individual. Y del otro, a pesar de que el Braga jugó con uno menos 85 minutos, sobre el final tuvo un par de ocasiones bastante claras para mandar el juego a tiempo extra, pero en general creo que avanzan los dos merecedores a la gran final.
1: Sí, la verdad es que bueno, termina siendo un partido importante. La verdad es que tanto el conjunto de Aston Villa llegaba, creo yo, como con ventajas para poder cambiar algo en el partido, y bueno, termina haciéndolo. El marco fue espectacular por parte del conjunto de Aston Villa.
3: A Watkins, ¿no?
1: Bueno, vamos a escuchar a Watkins.
4: Tuvimos buenas actuaciones contra Tottenham y lo hicimos bien.
5: You're winning every battle, every duel out there, Emi.
6: Of course, we knew how difficult.
4: Sí, por supuesto, fue muy difícil, fue duro. Ellos mostraron un gran carácter en la ida. Y sabíamos que teníamos que empezar ganando con nuestros fans, con nuestros en nuestra casa. Peleamos mucho y jugamos nuestro mejor fútbol. Enseñamos la temporada completa cómo podemos jugar y hoy jugamos así. Es un resultado sorprendente y lo merecemos.
5: But ultimately, was it Emi that created that allowed you to get in that position?
6: He just put it on a plate for me at the end of the day. I had to tap it in.
4: Sí, al final del día era lo que queríamos hacer, pero sí, sorprendente. Yo marqué gol hoy, pero todo el mundo trabajó muy duro. Para elegir un jugador del partido sería muy difícil.
5: When you put that ball on the penalty spot, because let me tell you, I was sat amongst the fans. They were nervous when you put that ball down.
6: No, I took the responsibility.
4: No, yo tomé la responsabilidad y creo que era complicado. Es posiblemente el penal más decisivo en la historia del club en los últimos años, pero no sentí presión, estaba calmado y sabía 100% lo que quería hacer y a dónde quería mandar el balón. Pero después de eso, el equipo siguió peleando, presionó alto y queríamos más. Y creamos y hicimos un gran resultado. Sí, creo que no hay mejor entrenador para prepararnos para este juego. Nosotros tuvimos una muy buena posición para este compromiso y lo pudimos sacar adelante.
5: What would it mean to end this season? We know there's Champions League football potentially through the Premier League, but what would it mean to win a trophy?
6: Oh, of course.
4: Sí, por supuesto. Creo que el prestigio de ganar un trofeo y sobre todo para este club te hace entrar en la historia de este club, pero es sorprendente. Nosotros conocemos a los aficionados que ellos realmente quieren ganar este trofeo. Es una final. Tenemos que prepararnos bien y seguir adelante también en la Premier League porque queremos finalizar lo más arriba posible.
1: Bueno, ahí están dos de los futbolistas que hicieron anotación el día de hoy, Emiliano Buendía y también Ollie Watkins, que pues prácticamente fueron los que abrieron, sí, ya después se termina siendo dos goles McGinn, pero los que abrieron el camino porque tenía una desventaja de un gol el conjunto de el Aston Villa. Bueno, estás terminando, mi querido Oliver.
2: Sí, no, platicar un poco. A ver, yo creo que de un lado también pesa el hecho de tener de un lado a un entrenador que está acostumbrado a estas instancias, de saber qué hacer en los momentos que apremian, por más que llegara el Aston Villa con la desventaja en el global, se vio la experiencia de Unai Emery y también la experiencia de jugadores que están acostumbrados a pelear en la parte alta de la tabla. El Nottingham, me parece, fue una grata sorpresa a pesar de una temporada en la cual ha sido bastante exigente para ellos, incluso peleando el tema del descenso en la Premier League, ¿no? Hoy me parece que llegó hasta donde pudo el Nottingham. Creo que por el tema del espectáculo sí se agradece que esté de un lado el Aston Villa, porque si no hubiera, me parece, hubiera sido una final mucho más pareja a la baja.
3: Tratando, como Rangers Frankfurt.
2: Pues sí, tratar de aguantar el cero atrás. No porque el Aston Villa sea el equipo más ofensivo del planeta, pero de estos cuatro creo que sí, también en el tema de la calidad puede sobresalir
3: no,
2: un poco
3: y
2: más.
3: El talento, ¿no? A mí me extraña, yo lo decía en la transmisión, es un Nottingham Forest que se murió de nada, que no se presentó, que cree que juega mañana, que fue vergonzoso su postura, teniendo en cuenta que había eliminado al Fenerbahce de Edson Álvarez, había eliminado al Midtjylland, que fue de los candidatos también a levantar el título, sí. Y que lo eliminó desde los penales, 3-0, ya después al Porto, ¿qué decir del Porto? Sí, le expulsan, sí, claro, a uno en el partido de vuelta, que es muy complicado, pero que también los últimos minutos los encerró y los encajonó en su último cuarto de cancha, pero sinceramente, después de ganar el partido de ida por un penal de Digne, tener la ventaja y ni siquiera rematar al arco hasta el segundo tiempo, me parece de verdad una postura hasta que refleja el dónde está, ¿no? Oye, hoy mismo el Nottingham Forest está peleando el descenso, ya tiene una ventaja de 6 puntos con respecto a lo que es ese lugar del West Ham, pero aún así entiendo ya por qué está peleando el descenso y me extraña de por qué llegó tan lejos con esta postura.
1: Mira, hubo una situación que creo que termina bajando en el tema anímico para el conjunto del Nottingham, la situación de Gibbs White.
3: Ah, sin duda.
1: Bueno, sabemos que no puede estar en el campo, lo veíamos y bueno, trae prácticamente reventado toda la parte de la frente, trae los ojos como boxeador, completamente morados, así que bueno, no sé si, estaba en la banca, pero realmente yo creo que no lo iban a exponer para ponerlo en el partido.
3: Es que eran 7 goles desde marzo, sí, desde principios de marzo para el Nottingham Forest cuando necesitabas gol y se le veía pues también desesperado a sí. Gibbs.
2: Ahora, yo creo que el Nottingham en su plan de juego quizá era tratar de alargar lo máximo el partido a los últimos 20 minutos y en eso el Aston Villa en un abrir y cerrar de ojos prácticamente liquidó el partido. Sí. A ver, si bien es cierto fue superior en el trámite, el partido no estaba definido prácticamente hasta la recta final del encuentro. Entonces yo creo que el Nottingham más o menos le iba saliendo el plan de partido. Finalmente, pues el Aston Villa se impone, resaltar lo de Unai Emery, ¿no? Experto en mandar equipos de Europa League a la gran final. Lo hizo con el Sevilla, lo hizo con el Villarreal. Seguramente va a ser campeón de la Europa League ahora con el Aston Villa, que seguramente también estará en Champions. Así gane o pierda la final por esos cupos, ¿no? De la Premier que otorga la Champions.
3: El Friburgo también tiene una historia importante, ¿no? El señor Schuster, sí, ¿cómo lo ha encaminado?
2: Es la primera en su historia.
3: ¿Cómo entró la gente allá en Alemania?
2: Sí.
3: Y acá, ¿cuánto extraña? Y quiero regresar a ese partido de ida que estuvimos ahí, señor Figueroa. Uh-huh. El penal que falla Salazar, ¿no? Y a Tuvolu también lo ataja.
2: Es correcto.
3: Al final, ¿cuánto pesa, ¿no? Un penal fallado.
2: Y que se va con la desventaja de último minuto. Había sacado el empate en la ida, le meten gol de último minuto y acá en la vuelta todo viene desde esa expulsión de Dorgeles al minuto 6, una expulsión totalmente absurda porque si bien es cierto corta un avance, una ocasión manifiesta de gol, tienes que entender que a la serie le quedan 80 minutos y que lo vas ganando, lo vas perdiendo, perdón, en el marcador global.
3: Y contra el Braga, el regreso del Braga era impresionante, ¿no?
2: Luis, contra el Betis, la serie que sacó contra el Betis no fue poca
3: y
2: cosa.
3: Y se quedó un gol de alargar esto y con
2: muy
3: uno
2: cerca,
3: menos.
2: Muy cerca,
3: ¿no?
2: Muy
3: sí,
2: cerca.
3: Sí. Pero estas historias están para seguir, ¿no? O sea, también confirmamos el Rayo Vallecano va a enfrentar al Crystal Palace.
2: Imagínate,
3: en la Conference League,
2: ¿no?
3: Claro. Lo que significa, acá sí volcamos a ver a lo de Unai Emery, es especialista, esta fue su séptima semifinal, es la sexta que gana, la última que pierde en el Valencia 2012 contra el Atlético de Madrid, o sea, lo que tiene de acierto Unai Emery en este torneo es fantástico, con 4 títulos, 3 tricampeonato con el Sevilla, sí, y uno con el Villarreal. Pero es que si nos vamos a la experiencia también, no experiencia, pero lo que llegaba el Bayer Leverkusen con el Atalanta, ¿no?
1: Sí, claro.
3: O sea, con Xavi Alonso, ese récord de más de 50 partidos invicto, y llegó Gianpiero Gasperini y el Atalanta,
1: el
3: ¿no? debutante en final internacional, como va a ser el Friburgo, porque el Aston Villa no es su primera final, ya fue campeón de Champions, ¿no? En el 82. Y le preguntaban allá a Buendía y también a Oli Watkins, 44 años después, hay gente que ni siquiera nacía claro, desde aquel título y que ha visto a su equipo pues sin llegar a una final internacional, ¿no? Así que la historia también creo que está para contar del Friburgo, como lo hizo el Atalanta y como lo han hecho muchos otros, ¿no? La Fiorentina.
2: Sí.
3: El tema también de Frankfurt.
2: Sí, y el hecho también de que ahora estos cupos que antes se tenía con el diferente formato de la Champions, los que fracasaban en la Champions y que llegaban a la UEFA Europa League, esto ya no sucede más y de pronto nos da la oportunidad de empezar a ver de forma más frecuente estas historias, ¿no? Porque antes a lo mejor el propio Sevilla, ¿por qué el Sevilla ganó tantas Europa Leagues? Porque en la Champions era un fracaso, llegaba a la Europa League y terminaba eliminando a los que quedaban o los que avanzaban desde primera etapa, ¿no? Acá ya no sucede esto y por eso empezamos a ver este tipo de historias románticas de equipos que generalmente no figuran en la segunda competición de Europa y con todo y eso avanzan a la final. O a las últimas instancias.
3: Y que ojo, no estoy diciendo que ya vaya a ganar el Friburgo, el favorito es el Aston Villa.
1: Creo que sí.
3: Es el Aston Villa,
1: sí.
3: Pero creo que no hay nada definido, porque también como dice Oliver, hasta el 58 cuando tuvo el 2-1 con el error de Milenkovic, Gabo, pues cayó el tanto de la ventaja, o sea, 58 minutos en donde también el Aston Villa perdonó y donde Ortega fue la gran figura, fuera del gol de Oli Watkins al 36 del primer tiempo, había sacado 3 Stefan Ortega, había sido la gran figura, pero no fue hasta el 58 cuando de verdad ya tenía un pie en la final, ¿no? En Turquía.
1: Sí, a mí me parece que hay momentos clave en el partido, lo que termina siendo Buendía, Watkins, que recibe un golpe, bueno, en un cabezazo que buscaban la pelota los dos jugadores, tanto Morato como Watkins, y uno dice, bueno, a lo mejor por el golpe pues va a perder un poco el partido, a lo mejor sale del juego, ya no puede seguir. No, al contrario, parecía que lo hubiera motivado el golpe y terminó haciéndolo muy bien en la cancha. Y bueno, después vendrían los 2 goles de Magín que bueno, pues termina haciendo
3: el tercero es para enmarcar, sí, despeje muy largo, se la baja Rogers, viene Watkins y la define Magín de
2: ahora,
3: 4 toques.
2: Hay dos situaciones en ambos partidos que también decantan las eliminatorias. El error en el penal, por ejemplo, un jalón de espalda al arco, el futbolista en el área chica, ya no tenía ni siquiera el control de la pelota, lo jala, lo derribas, me parece bastante burdo el penal. Y la expulsión del otro lado del equipo del Braga, creo que son las dos situaciones que terminan decantando la eliminatoria en favor del Aston Villa y del Friburgo.
3: Pero se veía muy sencillo también, ¿no, Oliver? 3-0, ya se veía controlado y se le complicó al final.
1: Pero con uno menos todavía el Braga intentaba, ¿no?
2: Sí. Se quedó cerca sobre el final. Viene el descuento faltando 10 minutos y el Friburgo pues parecía que era el que tenía un hombre menos. En lugar de dominar el partido con la pelota, de no prestarle el balón al rival, se metió en su propio arco y un par de atajadas de Atobolu mantuvieron la ventaja, sí con serias dudas de cómo manejó el trámite sobre el final el equipo alemán. Si le metía un poco el pie al acelerador, lo iba a liquidar desde antes, pero nunca se vio esa postura totalmente ofensiva en los últimos 20 minutos.
3: No, y que se confirma lo que en la ida todos platicamos, ¿no? El Aston Villa jugó a no perder.
1: Claro.
3: A llevarlo a esta cancha y a definirlo, pero le salió el penal de Diñe, ¿no? Y que se le entregó a Wood. Y lo del Friburgo, lo vimos también, Oliver, en la ida, fue a no perder allá al Estadio Municipal de Braga, ¿no? Y que le sale contraproducente, ataja un penal a Tobolu, y en el último le mete el 2-1. Yo creo que ya el poderío de uno y otro va a estar interesante de observar allá en Turquía, ¿no?
1: Sí, ambos apostaron, y creo que es un tema que podemos platicar, ambos apostaron por su localía. Ahora no van a ser locales ninguno de los dos, porque obviamente van a jugar en Estambul. ¿A quién le ponemos entonces, independientemente que pensamos que el Aston Villa es el equipo a llamar como favorito, pero el Friburgo pues también...
3: No sé si es sorpresa el Friburgo en la final, ¿eh? No sé si
1: es sorpresa. Yo creo que sí.
3: Porque esperábamos, insisto,
2: es que
3: Midtjylland.
2: De ese lado estaba el Betis, por ejemplo, ¿no? Sí. El Celta de Vigo también por ahí estaba.
3: El Lyon, ¿no?
2: Y es también que muchos quedaron fuera muy temprano. El Lyon quedó fuera bastante temprano en la fase de liga.
1: Sí, la verdad es que, bueno, creo que ahora con sede así, pues simplemente. ¿Tenemos al técnico? Tenemos al Pereira. Señor Pereira, venga.
7: In a semi-final to compete against this kind of...
4: Para competir en este tipo de equipos como Aston Villa necesitamos todos en condiciones para competir. Nosotros vimos el juego desde el banco y tuvimos muchos jugadores lesionados. Por eso es que varios titulares estuvieron en la banca. Las únicas soluciones que tuvimos del primer equipo fue Luca, Bacuán, Luca, Morelo. Tratamos de hacerlo mejor, pero el hecho de tener jugadores lesionados no los pone en condición y al final pues fue complicado venir aquí. Y nosotros jugamos un juego contra Chelsea que nos causó problemas. Venir aquí 3 días después y esto no era posible. Fue muy complicado. Estoy orgulloso de nuestros fanáticos porque ellos recorrieron este largo camino con nosotros, pero hoy no fue posible competir. El equipo, yo estoy orgulloso del equipo, de mis jugadores, pero al final nosotros no teníamos las condiciones para poder competir para este juego.
5: About the penalty incident that Milenkovic gave away. Have you seen it? What are your thoughts on it?
7: I didn't see, but
4: no vi el penal, pero te diré una cosa. Este árbitro fue muy bueno, pero no para nosotros. Tuvo, marcó muchas tarjetas amarillas, muchas faltas y muchas faltas contra nosotros, las otras faltas contra ellos. Él se olvidó de marcarlas y permitió mucha agresividad de parte de ellos. Al final, no quiero poner excusas. Para resumir, hoy no estuvimos en nuestro nivel para competir para esta semifinal.
1: Bueno, ya está el señor Pereira, que lo decíamos en la transmisión, Tate se dedicó a anotar cualquier cosa en las libretitas, sí, en la tablet. Yo sé, realmente digo, si así sea, a mí no me gusta un entrenador así.
3: Ay, metió tres.
1: Entiendo que ha cambiado la cara un poco del, sí, Forest, pero pues bueno, no.
3: No, yo quería que no quiere sonar pretextos o no a pretexto, ¿no?
1: Claro.
3: Dice, perdimos contra Chelsea, sí, fueron circunstancias y eso nos liquidó, ¿no? Yo creo que si vas a pensar así, pues ¿para qué vas, no? ¿Para, sí, qué, te, para qué te presentas?
2: Sí, ahora para el Forest ya esto pues es cualquier triunfo, ¿no? O sea, ya llegar a semis de Europa con la complicada, sí, temporada, sí, que tuviste, ya para la gente dices, ya, qué bueno, ¿no?
1: Y que se enfoquen
2: en premios.
3: Y que lo primordial, como dice,
2: que parece que se va a salvar, ¿no?
3: Es el descenso. Pues sí, se, claro, va a salvar.
1: Habrá que
3: de todos mantener, ¿no? Y tiene 6 de
2: ventajas. Tiene 6 de ventajas.
1: Sí. Pues bueno, ahí está entonces prácticamente el técnico Pereira. Ya no creo que alcancemos a escuchar a Unai Emery, que bueno, llega a una final más de UEFA Europa League. Y sin duda también por eso. Exacto, sí, sin duda por eso también su equipo llega a ser como el más abocado a llevarse el título. Ya lo platicaremos aquí en TUDN Radio. Nos vamos a nombre de Max Andalón en la producción de este espacio. Oliver, muchas gracias.
2: Gracias, Gabo. Tate, buenas tardes.
1: Tate.
3: Gracias a todos, buena tarde.
1: A nombre de Karen Villagrana, también en las redes sociales, luego se enoja. Bueno, nos vamos. ¡Vivan al máximo! Hasta luego.

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11: Ubicada en Santa Clara, el San Francisco Bay Area Stadium es uno de los recintos más ecológicos del deporte estadounidense. Con capacidad para 68,500 aficionados, fue inaugurado en 2014 y es casa de los San Francisco 49ers de la NFL. Desde su apertura, ha sido escenario de eventos de talla internacional, incluidos 2 Super Bowls y 2 Copas América. El estadio destaca por su diseño moderno, su apuesta por la sustentabilidad y su integración tecnológica, elementos que lo colocan como uno de los inmuebles más modernos del torneo. Este verano se convertirá en el primer estadio en la historia en albergar un Super Bowl y un Mundial en el mismo año. Durante el torneo, este recinto será sede de 6 partidos, 5 correspondientes a la fase de grupos y 1 de 16avos de final.
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15: Estamos de regreso, amigos, estamos de vuelta ya en nuestra cadena nacional. Arrancamos nuestro programa desde el Diamante en TUDN Extra, pero ya terminó el post del fútbol europeo, así que estamos ya también en nuestra cadena nacional. Estamos en vivo para todo el país, gracias

0: 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Cuando nos íbamos a la pausa, traíamos un tema. Hoy los cachorros de Chicago, los Chicago Cubs, volvieron a ganar. Derrotaron a los Rojos de Cincinnati y es su novena victoria de forma consecutiva. Es el equipo más caliente que tiene ahora mismo el béisbol de las Grandes Ligas. 9 triunfos en fila, son 26 ganados, 12 perdidos. De hecho, acaban de empatar con los Bravos de Atlanta con el mejor récord de todas las Grandes Ligas y también con los Yankees. Hoy los tres mejores equipos de Grandes Ligas son Yankees de Nueva York, Bravos de Atlanta y Cachorros de Chicago, los tres con 26 ganados, 12 perdidos. Pero además, como dato curioso de estos Cachorros de Chicago, Beto, es su noveno triunfo en fila, pero son 15 ganados de forma consecutiva en su estadio, en el Wrigley Field.
1: Increíble, ¿no? Ahí hay que respetarlo realmente. Una combinación bonita de juventud con experiencia. Mira, Michael Conforto, un hombre con una experiencia tremenda en Grandes Ligas, que debutó en el 2015, está teniendo un buen año, batiendo por encima de 300. El propio Nico Hoerner también, coqueteando ahí con la marca de 328 carreras impulsadas, Ballesteros, lo que significa un hombre como Alex Bregman, ¿verdad? Con la experiencia de Alex Bregman, que sabe lo que es jugar partidos importantes, un hombre campeón de Serie Mundial y que es una voz autorizada, Alex Bregman, en cualquier vestuario. Y aparte Ian Happ, Bush, un torpedero como Dansby Swanson, también con muchas campañas ya sobre sus hombros. El picheo está respondiendo, el relevo está respondiendo. Yo, por eso, cuando poníamos todo sobre la mesa antes de comenzar la temporada, decíamos, bueno, si no son los Cachorros, los Cerveceros de Milwaukee, eran los dos favoritos, ¿verdad? Los dos favoritos en esa división. Comenzó flojo el equipo de los Cachorros. Acuérdate, tuvimos a Miguel Esparza, sí, de los Cachorros en el programa, en el momento donde peor iba Chicago después de las dos primeras semanas. Pero bueno, las aguas han tomado su nivel. Fíjate, los Cardenales están teniendo un gran año, ¿eh?
0: No, todo, perfecto, es que todo el mundo en esa división está teniendo un gran año. Sí.
1: Y todos, exactamente, todos con récord positivo, increíble, en una división con todos con récord positivo, los Cardenales 21 y 15, ganando 7 de los últimos 10, los propios Piratas de Pittsburgh con 20 y 17 y hasta Cincinnati, que está en el sótano con 20 y 18. Cincinnati ahora mismo tienen 7 derrotas en fila. Como mismo decimos que el más caliente es los Cachorros, el más frío hoy, los Rojos de Cincinnati con Eli de la Cruz y compañía. Este equipo ahora ha caído en un bajón tremendo, pero fíjate, a pesar de las 7 derrotas en fila, a pesar que se encuentran en el sótano, 2 juegos por encima de 500.
0: Sí.
1: Llegaron a tener 9 juegos por encima de la marca de 500. Y este equipo también es muy talentoso, de los Rojos de Cincinnati, pero ahora tienen que enderezar otra vez el barco.
0: Y fíjate, Beto, decíamos, los 5 equipos de esa división central de la Nacional tienen récord ganador. Y para entender un poco cómo está esto, a ver, hoy en la Liga Nacional, ya decíamos, Atlanta y Chicago tienen el mejor récord de las Grandes Ligas junto a los Yankees. 26 ganados, 12 perdidos. Y esta situación pone a los Dodgers de Los Ángeles en el tercer lugar de los líderes divisionales. Por lo tanto, si hoy acabara la temporada, los Dodgers tienen que ir a los comodines. Tienen que ir a la serie de comodín. El equipo de los Dodgers tienen 23 y 14. Luego, en el primer wild card, está San Diego, 22 y 14. San Luis tendría el segundo puesto de wild card con 21
1: y 15. Sería Dodgers-San Diego entonces la serie.
0: Sería Dodgers-San Diego. Milwaukee con 19 y 16. No, sería Dodger-Milwaukee, ¿no? Dodger-Milwaukee y San Diego contra San Luis. Sería el comodín.
1: Exactamente como lo dice.
0: Bueno,
1: sí.
0: Milwaukee tiene el tercer wild card con 19 y 16, pero Pittsburgh, por diferencia de juego, está empatado con Milwaukee, 20 y 17. Tiene una victoria más, también una derrota más. Y Cincinnati tiene una victoria más que Milwaukee y 2 derrotas más. Por lo tanto, está medio juego Cincinnati nada más de meterse a puestos de comodín. O sea, por eso cuando analizábamos aquí hace unos días las posibilidades de levantar de Filadelfia y de los Mets, decíamos, es que la tienen complicada. ¿Por qué la tienen complicada? Bueno, porque Atlanta está escapado en el primer lugar de la división. Lo que te está dejando es posibilidades por luchar en el wild card. Y como hay 5 equipos de una misma división, en el momento que están viviendo, eso enreda, complica las posibilidades del comodín. Diferente a la americana, donde el panorama es totalmente distinto en la central, todo el mundo está perdiendo ahí, y eso le facilita a equipos como Boston, como Houston, que han sido un desastre, pero están pegaditos ahí en los puestos de Wild Card cuando todavía es muy temprano.
1: Y ahora mismo tú dices una cosa y tienes razón, que es muy temprano, es muy temprano. Es muy temprano para fijarnos tanto en la tabla, es muy temprano para los números individuales, todo eso es muy temprano, ¿verdad? Pero Quiñones, desde ahora podemos tener una idea, desde ahora tenemos una idea lo competitivo, lo peleado, claro, que va a estar el tema de MVP también, específicamente en esa liga americana, porque lo de Aaron Judge ya lo tocamos en el primer segmento, ya está de líder en jonrones con 15, pero Munetaka Murakami tiene 14 jonrones de la misma liga, de la americana. Jordan Álvarez ganó el jugador del mes. En el primer mes de la temporada estuvo comandando ahí casi todos los departamentos importantes ofensivos, jonrones, impulsadas, OBP, slugging, OPS, de la misma liga. Ben Rice, el de los Yankees de Nueva York, aquí le estamos siguiendo los pasos. Lo de Ben Rice ha sido extraordinario. No se puede descartar a Byron Buxton, el de los mellizos de Minnesota. Es decir, te he mencionado cinco peloteros ahí de la liga americana, Quiñones. Están metidos todos en una gran temporada. Específicamente esos cinco, hay muchos más, va a estar bien interesante lo del MVP. Este desayuno que nos hemos tomado, este inicio de campaña, nos está enseñando el camino, que no va a ser una pelea de un solo lado. El año pasado, de momento, se despegó Aaron Judge y Kyle Riley. Kyle Riley no lo pudo ganar con 60 jonrones, imagínate. Y ese es otro que en cualquier momento levanta, de hecho, ya está levantando ya en cuanto a su producción jonronera. Y se puede unir a ese grupo que hemos mencionado. Interesantísimo va a ser el tema del MVP de la Liga Americana en esta campaña del 2026.
0: Efectivamente, así está el panorama ahora mismo en el béisbol de Grandes Ligas, Beto. Hoy es jueves, hoy como cada jueves, como es habitual, pues muchos juegos tempranos y menos de lo que normalmente tenemos en la cartelera del béisbol de las Grandes Ligas. Oye, los Rockies le echaron la sal, ustedes ahorita que hablaban de los Mets. Acaban de empatarle el juego a los Mets 2-2. El juego está en el octavo episodio. Empate a 2 carreras entre los Mets y los Rockies de Colorado. Para hoy por la noche, Atléticos contra los Phillies de Filadelfia. Es uno de los juegos que tenemos hoy por la noche. El de los Orioles Marlins, que ahí está el Beto en el Lone Depot Park. Ver a los Rays contra Boston, si siguen esa cadena de victorias. Los Cardenales contra los Padres, atractivo duelo. Y bueno, ya hoy finalizado temprano, Yankees derrotó 9-2 a los Rangers. Los Nacionales le ganaron 7-5 a los Mellizos. Los Guardianes de Cleveland derrotaron 8-5 a los Reales. Los Cachorros, que le ganaron 8-3 a los Rojos de Cincinnati.
1: Y te voy a hablar de otro. Hoy va a estar interesante el juego entre los Atléticos y Filadelfia. ¿Cómo le cambió la cara a Don Mattingly al equipo de Filadelfia? Solamente tiene una derrota, Quiñones, 8 victorias, una derrota, la última vez que revisé. Perdieron, bueno, se metieron en este mismo parque, después de ganar 2 con Mattingly, se meten en este parque y le sacan a los Marlins 3-4. El equipo respondiendo ahora sí luce como el equipo de Filadelfia que usted y yo dábamos tal vez como favorito para ganar el este. Tiene este conjunto de Filadelfia 4 victorias en fila, han ganado 8 en los últimos 10, y hoy ya están a medio juego del segundo lugar de los Nacionales, se encuentran a 8.5 de los Bravos de Atlanta. Por eso yo te decía los otros días, este equipo de Filadelfia tiene para meterle todavía presión, porque es muy talentoso y porque es muy temprano en la campaña, meterle presión a los Bravos de Atlanta, y desde ya te digo, se la está metiendo.
0: Sí, y
1: hoy están lejos, pero se la está metiendo.
0: Mira, Don Mattingly al final estaba ahí en el grupo, es una cara conocida, no es un manager que llega de paracaídas, de fly. ¿Sabes que los paracaidistas llegan y de fly así aparecen? ¡Pum! No,
1: tremendo.
0: Y es tremendo eso. Y usted dice, oren, ¿ahora qué? ¿Ahora cómo va a encajar en el grupo? Bueno, en el caso de Don Mattingly no. Don Mattingly estaba ahí adentro, era el coach de banca. Y además probablemente Don Mattingly tenía identificado ya los problemas, lo que estaba pasando internamente dentro de los Phillies, que a lo mejor son cosas que ni tú ni yo sabemos, ni nos vamos a enterar nunca de las cuestiones al interior de un equipo. Porque al final de la jornada, hay que recordar, Beto, ahí pasaron cosas con Rob Thompson. Y no estamos diciendo que Rob Thompson sea el culpable, ni mucho menos. Pero a ver, un Rob Thompson que, hay que recordar, tuvo el incidente el año pasado con Nick Castellanos, que era un pelotero de todos los días dentro de los Phillies de Filadelfia. Era uno de los jugadores regulares y hubo un enfrentamiento. Y a veces tenga quien tenga la razón o no la tenga, esto puede crear conflicto, fricciones dentro del grupo. Entonces, le ha cambiado la cara hasta el momento a estos Phillies de Filadelfia. Don Mattingly, veremos hasta dónde les alcanza. Vámonos al teléfono, Betico.
1: Arriba, vamos.
0: Para después repasar todas las series que tenemos para este fin de semana. Vámonos a las llamadas al 833-867-2346. Buenas tardes.
2: Buenas tardes, Quiño.
0: ¿Qué pasa, el canchanchan del Beto? El único, mi único hermano, amigo. ¿Cómo tú estás?
1: Un par de días que no te escuchaba, amigo.
2: Bien, bien, Quiñones. Yo lo que quiero saber, ¿qué tú me le diste a...
0: ¿A quién?
2: A Beto. Que Beto te dio como un baño con pasta, como dicen. Hablando también del juez y toda esa cosa, ¿eh?
0: Bueno, pero si no lo reconoce, imagínate tú, ¿cuándo lo va a hacer?
1: No, no, no. Yo lo que dije es lo siguiente. El año pasado realmente él tuvo una muy buena postemporada. Ahí lo vimos. Históricamente no había bateado nada en postemporada. El año pasado lo hizo, pero estaba muy solo. Estaba más solo que Quiñones cuando se pone en una esquina ahí en México a comer tacos. Nadie lo acompaña.
0: Cuando me dejó aquella chica, ¿te acuerdas? Yo estaba muy deprimido, pero sí. Bueno. Afortunadamente después encontré el amor de mi vida. Así es la vida, José. Tú tampoco te pongas triste por aquella chica que con la que salías y que las cosas no funcionaron.
2: Esos son los verdaderos amigos, no hay cosas que se dejan en secreto porque hay mucho paparazzi en el medio.
1: No, y tú eres figura pública en Nueva York, todo el mundo te conoce ya.
0: Está bien, José, está bien, tranquilo, no pasa nada.
2: Se me cuidan los dos y yo te felicito por el momento que tú estás viviendo, pero espero que no se te me carga a final de la temporada.
0: Tranquilo, ay, son ay, 162. Ay. Esto es lo bonito que tiene esto. Pero yo no sé de los qué momento tú me hablas. A mí el único momento que tú me puedes hablar es de lo que estoy viviendo, mi romance con Aaron Judge, con el juez, que me encanta es seguirlo todos los días. Mira, ayer perdieron los Yankees y a mí no me importa que ganen o pierdan los Yankees. Ayer perdieron, pero llegó el jonrón 15. Eso me hizo feliz. Yo fui a dormir tranquilito, José.
2: Con el conglomerado entero, no con el juez, nada más, con el...
0: Gracias, José, cuídate, mi hermano, buen fin de semana. Vámonos con otra llamadita, el amigo Jesús, desde Boston. ¿Cómo tú estás, Jesús?
3: Buenas tardes, Quiñones, yo quiero saber qué ha pasado con Jason Domínguez, que tuvo una lesión hoy.
0: Se lesionó, protocolo de conmoción, sufrió un golpe y va al protocolo de conmoción de los Yankees de Nueva York. Veíamos esa noticia hoy temprano con ese tremendo golpe. Este es otro, ¿no? Que ahora que tiene lamentable la oportunidad y es su chance para demostrar, para ganarse allí un puesto, bueno, pues ahora sufre este golpe, va al protocolo de conmociones, chocó contra el muro tratando de realizar una jugada, y ahora los Yankees han subido al jardinero Spencer Jones, que es el sexto mejor prospecto de según MLB Pipeline. Dímelo, Jesucito.
1: ¿Se durmió?
3: ¿Qué? La bola.
0: ¿Cómo?
3: Él hizo la atrapada.
0: Sí, pero terminó chocando allá en los jardines, ahí es donde recibe el golpe, y es muy claro, ¿no? Esto del protocolo de conmoción, uno piensa que es un juego, pero no. Mira, yo veía la entrevista que le hicieron ahora después del clásico, los colegas dominicanos de Abriendo el Podcast, muy buena entrevista, se la recomiendo. Aquí cuando son cosas buenas, se la vamos a recomendar sin ningún tipo de problema, si damos el crédito como corresponde, a Francisco Cervelli, el manager de Italia, y él hablaba de todos los golpes que él recibió en su carrera y las secuelas que le dejó, no sí, solamente para el béisbol, sino en su vida cotidiana.
1: Y uno estuvo varias conmociones.
0: Sí, y uno dice, nada, los catchers aguantan golpes, no, los boxeadores, no, que en el fútbol americano, señores, eso deja secuelas sí, importantes, y por eso tienen que ser cuidadosos ahí con Jason Domínguez, Jesús.
3: Bueno, ojalá que no pase nada, además, tiene lo mejor de todo, que tiene juventud.
0: Sí, tiene juventud. No, pero es eso, sí, o sea, aunque no sea nada grave, es un protocolo de conmoción, o sea, es un protocolo que se tiene que cumplir, verificar que todo esté bien, hacer los exámenes necesarios.
1: Oye, se nota contento, Jesús,
0: ¿Se nota cuando qué?
1: Se nota contento, se nota que los Yankees están ganando.
0: Sí, él se le nota la vocecita nítida, como dice él, esa palabra sí, le gusta, nítida. ¿O no, Jesús?
3: Pero... que lo vi, que después que chocó, que estaba como aturdido.
0: Sí.
1: Sí, la conmoción, será conmoción.
0: Así mismo es. Gracias, Jesús. Cuídate, mi hermano. Si te quiere, buen fin de semana. Te esperamos el domingo a las 12. Vamos a transmitir el juego de los Yankees. Yankees contra Cerveceros.
1: Que no ocurra lo del domingo pasado.
0: De Milwaukee, ¿no? Que no se te vaya a olvidar.
3: No. Ya yo compré mi jarabe de palo.
0: Jarabe de palo, sí. Está bien. Así se llama.
1: Pero perdonamos una vez, pero dos no.
0: Así se llama un grupo musical. Mira, estoy viendo aquí de nuevo la jugada. Él la atrapó, no la soltó, Beto. Y es que choca.
1: La atrapó.
0: Choca en una zona que no está acolchonada, choca contra una zona que es una pantalla ahí en la cerca, es como una pantalla electrónica y tiene como una cerca, como una malla de esta de protección, y ahí chocó, soltó los lentes, la gorra, pero la pelota nunca la soltó Jason Domínguez. Esa fue la situación. Muchísimas gracias, Jesús, cuídate, mi hermano, un abrazo. A ver, Betico, vámonos para la actividad que vamos a tener este fin de semana. Ya yo le decía, el domingo vamos a tener el juego entre los Yankees de Nueva York y los Cerveceros de Milwaukee. Dos de la tarde, tiempo del este, Beto, será ese juego entre Yankees y Cerveceros a las 2 de la tarde. Ya anunciado, mire, Carlos Rodón por el equipo de los Yankees de Nueva York. Y estará
1: el debut
0: lanzando, sí señor, y estará lanzando por los Cerveceros de Milwaukee, Logan Henderson. Repito, eso es el domingo a las 2 de la tarde en el juego que vamos a tener aquí en TUDN Radio. Mañana, a partir de mañana en Cincinnati, los Astros visitando a los Rojos, los Rockies contra los Phillies en Filadelfia, Atléticos contra Orioles, Angelinos contra Blue Jays. Beto, no se ha hablado nada de los Azulejos, pero qué pésimo inicio de campaña. 16-21. Tan mal como los Boston, como los Astros. Está horrible el equipo de los Blue Jays que estuvo el año pasado en la Serie Mundial. Los Rays contra Boston, esa serie sigue mañana. Nacionales contra Marlins en Miami. Mellizos contra Guardianes. Tigres contra Reales. Marineros White Sox. Yankees Cerveceros, ya les decíamos. Cachorros visitan a los Rangers en Arlington. Mets contra los D-backs de Arizona. Y en los otros duelos que vamos a tener también a partir de mañana, Cardenales Padres, Bravos contra Dodgers. Esa serie está muy, pero muy buena. Y Piratas contra los Gigantes de San Francisco.
1: Sí, exactamente. Recomendada esa jornada o esa cartelera para el fin de semana. Todas esas que han mencionado son muy buenas. Se viene grande, un fin de semana grande. Pero los Yankees de Nueva York en el primer lugar del extra que tú mencionas, los juegos, un juego de ventaja sobre Tampa, Baltimore a 8.5, a 9.5 Toronto, y en el sótano los Medias Rojas de Boston a 9.5. Mira, Quiñones, Boston de momento con 3 victorias en fila, 16-21, a 3 juegos, a 9.5 del puntero, pero con 3 victorias en fila los Medias Rojas de Boston. Por eso que estaba tan amigo nuestro amigo José.
0: Sí, bueno, pues sí, está y es lo que te decía. A ver, Boston, si lo analizamos, no tiene nada perdido todavía. En una de esas llega, a ver, Boston está ahora mismo a Beto, a un juego y medio del Wild Card, a un juego y medio del comodín está Boston, un equipo que ya votó al manager. Pero Houston, que es el peor equipo de la liga americana con 15-23, está a 3 juegos.
1: Ahora, esto, como mismo te digo eso de Boston, ahora las noticias no son buenas, porque perdieron un bate clave, una figura importante, antes de su serie de 4 juegos contra los Rays. Imagínate, ellos van contra los Rays, tú mencionabas ahí la cartelera.
4: Ahora, dime una cosa.
1: Es una serie muy, pero muy atractiva, pero Roman Anthony a la lista de lesionados, hoy fue puesto en la lista de lesionados, un esguince en la muñeca derecha, el movimiento retroactivo hasta el 5 de mayo, y entonces estamos hablando de tal vez la figura más importante hoy en la alineación de ese equipo de los Medias Rojas de Boston, Habrá que ver qué tiempo va fuera, pero no es nada alentador cuando tu principal figura cae de esa lista que nadie quiere estar, la de los lesionados.
0: Sí, es complicado el panorama y se ve que va a ser una temporada difícil, más allá de que todavía tengan posibilidades de meterse en la pelea al final de la jornada. Creo que el panorama se ve muy, pero muy complicado para estos equipos que no han tenido un buen arranque, que no han tenido un buen inicio. Hablábamos de Atlanta, hoy Atlanta no juega, hoy Atlanta no tuvo actividad, no juega en el día de hoy, pero qué serie, Beto, entre los Bravos de Atlanta y los Marineros de Seattle. Ayer ganaron los Marineros 3-1, jonrón de Julio Rodríguez, el quinto jonrón de la temporada de Julio Rodríguez. Y la verdad hay que decirlo, o sea, un equipo de los Marineros que siempre dijimos era el favorito de la división, comenzó lento, pero de a poquito van levantando esos Marineros de Seattle, ya están a un juego nada más de los Atléticos, 18 y 20, los Atléticos están jugando para 500, 18 y 18.
1: Para mí sigue siendo el favorito, como lo dimos, en los Marineros
0: van para a levantar. A ver, con todo respeto para los Atléticos, con todo respeto, no creo que les dé la gasolina. Y si se cuela a postemporada, es aprovechando las bondades que está dando ahora la Liga Americana.
1: No van a ir a postemporada, señores, eso te lo puedo asegurar. Como te aseguré el año pasado que los Reyes no iban, este año te puedo decir.
0: Y es que por ejemplo, equipos como. Porque también hay que pensar, Beto, en la fecha límite de cambios. Se viene la fecha límite de cambios y los equipos van a reforzar las posiciones que tengan flojas. Y ahí tienes que ver tu poderío económico, pero también el talento que tú tengas en ligas menores. Y ahí yo creo que Marineros y Rangers, en ligas menores y peloteros que tengas incluso en la presente temporada. Vámonos a otra llamada al 833-867-2346. Buenas tardes.
4: Buenas tardes.
0: ¿Qué pasa, Ramoncito?
4: ¿Cómo? ¡Largo Yankee! ¡Va encima, vamos!
0: Eso, Ramoncito. Oye, Ramoncito, ayer se perdió, pero jonrón 15 del juez ayer. ¿Qué te pareció?
4: Y contento. Aaron Judge, lo máximo.
0: El domingo. Está sabrosón, Ramoncito. Eso nos gusta. Nos gusta escucharte así feliz, Ramoncito, de escucharte mejor. Oye.
4: ¡Let's go, Yankee!
0: Ramoncito. El domingo te esperamos a las 2 de la tarde contra los Cerveceros de Milwaukee. Y va interesante la rotación porque va mañana Max Fried. El sábado Cam Schlitler. Va el domingo. Carlos Rodón, así que aquí la interrogante es sobre Carlos Rodón, pero en los dos primeros juegos, independientemente que va a tener a Misiorowski, el equipo de los Cerveceros, creo que sale ahí como favorito el equipo de Yankees en cuanto al picheo abridor. Así que, Ramoncito, te esperamos el domingo a las 2, ¿ok?
4: ¡Let's go, Yankee!
0: Así nos gusta, Ramoncito, un abrazo. Saludos, mi hermano, cuídate mucho. Vámonos, Beto, porque se nos acaba el tiempo. Mañana viernes todavía vamos a estar por acá. Recuerden, mañana viernes ya se la prometimos. Aquí la vamos a tener. Conversación, entrevista con Fernando Tatis, padre. El padre de Fernando Tatis Jr., 11 temporadas en Grandes Ligas, actualmente dirigiendo en México. El próximo invierno estará en Venezuela, ya dirigido en la Lidom. Vamos a hablar de todo con él, desde ese récord de dos Grand Slam en el mismo inning contra el mismo pitcher, hasta lo que está pasando hoy con su hijo en Grandes Ligas. Vámonos, Betico, chao, buenas tardes.
1: Gracias, Quiñones, hasta mañana, viernes de Happy Hour y viernes de mucho.
0: Sí, señor. Gol, ¿eh? Quédese, que ahí viene Jorge Ramos y su banda. Buenas tardes, chao.
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4: El delantero ecuatoriano Alberto Spencer, el máximo goleador de la Copa Libertadores con 54 goles, ganó el torneo 3 veces con Peñarol y fue bicampeón de la Intercontinental. Su capacidad goleadora y su impacto en el club uruguayo multicampeón lo hacen leyenda absoluta del fútbol sudamericano. Su récord aún no ha logrado ser igualado.
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0: gustan? ¿Cómo están? ¿Cómo amanecen? ¿Cómo me los tratan? Ya son las 6:06 de la mañana en el este y el reloj marcando las 5:06 de la mañana en el centro y las 3:06 de la mañana en el Pacífico. Bueno, aquí a todo lo que da, nosotros pues ya arrancando este viernes 8 de mayo del 2026, así corre este mes, previo al inicio de la Copa del Mundo, y nosotros felices de tenerlos en casa, como siempre, arrancando este día para cerrar con broche de oro nuestra semanita. Bueno, a todas las personas que tuve la oportunidad de tener, pues durante todos estos días en mi ausencia en el programa, pues muchísimas gracias por sus mensajes, siempre por sus datos, por siempre dejarnos un mensajito de acompañamiento, se los agradezco enormemente, y pues por supuesto al equipazo que tuvo este programa durante estos 3 días de ausencia, pues allí Janet Vázquez al pie del cañón y por supuesto liderando un gran equipo con Lalo Leal, Toñito Murillo y Michelle, que la tuvieron de vuelta durante unos días. Así que muchísimas gracias, muchachos, tremendo trabajo que han hecho durante todos estos días y el acompañamiento de nuestra audiencia que nunca nos deja solos. ¿Cómo están? Good morning in the morning.
1: Hola, hola, Andreina. Buenos días a Toñito, buenos días a Lalo, buenos días a nuestra hermosa y maravillosa audiencia aquí en viernes, ¿eh? Gracias a Dios, es viernes, te extrañábamos, qué bueno tenerte de vuelta, Andreina. Ya nos vas a platicar cómo te fue en la Gran Manzana, pero lo que vimos ahí, lo que los enlaces que tuvimos contigo y lo que vimos en redes sociales, bueno, se ve que la pasaste bomba, y además con la información muy buena que nos compartiste. Así que ya aquí arrancando, además, previo este programa, previo al Día de la Madre y 8 de mayo, que wow, mayo está pasando rapidito.
0: Definitivamente, mayo está pasando así como que lo estoy viendo y casi que no, que ya entró y ya casi se fue. Así que preparar también ese gran día, Janet, para nosotros y muy buena parte de Latinoamérica. Se celebra el Día de las Madres el próximo domingo, así que bueno, ya los planes hay que terminar de afinarlos para poder vivir con ellas un día muy especial. Se lo merecen, por supuesto. A ver, Toñito, con los buenos días, ¿cómo te amanece, señor?
2: Hola, Andreina, ¿cómo estás? Excelente viernes para ti. Ya arranca el fin de semana. Muy bien, muy contento. Janet, Lalo, a toda la gente, un fuerte abrazo y bendiciones. De verdad, de bien y de buenas, como debe de ser todos los días. No importa si es viernes, lunes, martes, miércoles, jueves, sábado, domingo. Hay que ponerle buena cara a la vida todos los días porque estamos vivitos, amanecimos, y eso ya es algo muy padre. Afortunados somos.
0: Vivitos y coleando, como dicen por ahí, ¿no, Toñito? ¿Tú coleas mucho?
2: Yo, bueno. ¡Hago!
0: El que se ríe de sus picardías se acuerda.
2: ¡Hago! Que no yo, ¡hago!
0: Pero es que te me pusiste nervioso, sí. ¿Cómo es la cosa?
2: Me sonrojé.
0: Ay, sí, te sorprendí, ¿verdad? Ay, sí, qué muchacho con tanto pudor. Ay, ¿tú te lo crees, Janet? No, yo no me lo creo, no sé. No me da esa sensación, Toñito.
1: ¿Por qué le creemos a Toñito?
0: ¿Cómo estamos, Lalín? Con los buenos días, ¿cómo te amanece?
3: Hola, Andreina, bienvenida de regreso aquí, riendo desde temprano. Es muy tempranito todavía para soltar esas carcajadas. Apenas vamos en segunda, en primera. Todavía vamos en primera, pero estamos aquí contentos de estar con toda nuestra gente, con toda nuestra audiencia. Aquí para informar de todo lo que ha acontecido en esta semana, en el día de ayer, de lo que se viene para el fin de semana sobre todo, y enlazados con nuestra audiencia.
0: Bueno, con nuestra audiencia bonita, hoy vamos a estar hablando de las madres, y yo creo que eso es algo tan importante para cada uno de nosotros, el poder recordar de alguna u otra forma, si no está con nosotros, cuál es ese legado, ¿no?, que le dejó, cuál es esa frase típica de mamá que jamás vas a olvidar, y lo que fue pues más importante en su aprendizaje, ¿no?, cuál es el mejor consejo que le dio su mamá o le da su mamá, que le ha servido en su vida. ¿Qué travesuras hiciste desde niño que todavía tu mamá te sigue recordando. Hoy vamos a hablar de eso, de nuestros recuerdos, de nuestra cultura, de, por supuesto, esas vivencias únicas con nuestras madres. Así que anímense a llamar al 1-833-867-2346, nuestro punto de contacto, nuestra línea telefónica. Únase usted a la conversación. Vámonos de inmediato con lo que ocurrió mientras usted dormía.
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0: El gobierno de Donald Trump propone aumentar en un 387% la tarifa del formulario I-246 para pedir la suspensión de deportación.
1: Gobierno también le decimos que deportaciones masivas. Homan anuncia miles de agentes nuevos de ICE para cumplir la promesa de Trump. El ser fronterizo de Estados Unidos, Tom Homan, habló de una incorporación masiva de recursos y personal de ICE.
0: La Organización Mundial de la Salud confirmó 3 fallecidos y un total de 8 casos, 5 confirmados y 3 bajo sospecha. Se identifica la variante Andes como la cepa de antivirus. Es la más peligrosa porque es la única capaz de transmitirse de persona a persona, aunque requiere un contacto muy íntimo y prolongado. Estamos hablando de la OMS, que eleva 5 casos confirmados de este virus, calificando el riesgo como bajo tras el brote originado en el crucero en Ondius.
1: Estados Unidos interceptó ataques de Irán contra buques de la Armada en el estrecho de Hormuz y respondió bombardeando posiciones militares iraníes. El ejército estadounidense afirma que interceptó ataques iraníes contra 3 buques de la Armada en el estrecho de Hormuz y que atacó instalaciones militares iraníes responsables de agredir a las fuerzas estadounidenses.
0: Padre dominicano vive pesadilla tras incendio en Inwood, en Nueva York, que dejó a su familia en estado crítico. Una madre y sus 3 hijos permanecen en estado crítico tras este incendio mortal, quiero decir.
1: Tribunal de Comercio Internacional de Estados Unidos da revés a Trump. Bloquea aranceles globales del 10%. Un panel de 3 jueces del Tribunal de Comercio Internacional emitió una orden que bloquea de manera limitada los aranceles globales del 10% para las pequeñas empresas.
0: Y el ruido empezó de noche y cada vez sonaba más cerca en la casa de Kayla Burris, en Ave María, Florida. Quiero decir, lo primero que vino a su mente fue que alguien estaba intentando entrar. Su bebé dormía a pocos metros y los golpes entran por el porche, aumentaba segundo a segundo. Cuando miró por la ventana, entendió que no era un robo, eran 2 caimanes enfrentándose violentamente frente a su casa.
1: Papa León XIV recibe a Marco Rubio en el Vaticano. La reunión ocurre después de que el presidente Donald Trump criticara públicamente al pontífice por sus posturas sobre la guerra de Irán y Venezuela, calificando al Santo Padre como débil y nefasto, además de acusarlo de alinearse con la izquierda radical.
0: Nos vamos a Houston porque hombre de 36 años acusado de estrangular a su novia tras discusión por consola de videojuego.
1: Spirit consigue permiso judicial para iniciar liquidación de activos. Spirit Airlines obtuvo una autorización judicial para comenzar a desmantelar la que fuera una vez muy activa aerolínea de bajo costo y vender sus activos para pagar a los acreedores.
3: Pelea en el Real Madrid. Valverde sufre lesión en la cabeza tras altercado con Tchouaméni. Se cae a pedazos el conjunto merengue.
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celebra el Día de las Madres, una fecha para abrazar, agradecer, reconocer a esas mujeres que muchas veces hacen magia con amor y paciencia. Las mamás son consejeras, son doctoras improvisadas, son choferes, chefs, psicólogas, protectoras y hasta detectives profesionales cuando algo se pierde en la casa. Pero más allá de los regalos y las flores, este día también invita a reflexionar sobre el amor incondicional. ¿Cuál es esa frase típica de mamá que jamás vas a olvidar? ¿Qué fue lo que más aprendiste de tu madre?

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0: a la Madrid y nada más. Pelea en el Real Madrid. Federico Valverde, el uruguayo, sufre lesión en la cabeza tras altercado con Aurélien Tchouaméni. El mediocampista del Real Madrid, Federico Valverde, sufrió una lesión en la cabeza, informó el club, a consecuencia de un altercado en el que se involucró el jueves, el día de ayer, con su compañero Aurélien Tchouaméni, a pocos días del clásico contra el Barcelona. Comentan allá en la prensa ibérica que se hicieron de palabras desde el entrenamiento por una entrada muy fuerte de Valverde sobre Tchouaméni. Esto le siguió en el vestuario, esto le siguió después de comer y esto le siguió hasta el final de que el equipo se encontraba en Valdebebas. Se hicieron de palabras, se empujaron y Federico Valverde acabó tirado frente a una mesa con la cual se abrió parte de la frente. Acabó en el hospital. El Real Madrid es un desastre. No tiene liderazgo, no tiene títulos en este semestre, perdió absolutamente todo, han cambiado de técnico y no pasa nada. Y ahora esto, peleas entre compañeros.
1: Escándalo, atención, es en Madrid. Valverde terminó en el hospital con un corte en su cabeza por trenzarse a golpes con Tchouaméni. Esto comenzó en la cancha. Adentro la división es gigante del Madrid. Mbappé divide al equipo, que Mbappé se va de vacaciones con la novia mientras se tiene que recuperar. En la interna está peleado un grupo de Tchouaméni con los de Valverde. Hoy le entró en la práctica muy fuerte. Siguieron caminando hasta el vestuario y en el vestuario hubo empujones. Cae Valverde y se golpea en la cabeza del vestuario del Real Madrid.

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1: Ahora, el Barça podría conquistar el título durante el clásico allá en el Camp Nou. El club catalán requiere tan solo de un empatito, un empate, un puntito, para obtener su segundo cetro consecutivo. En el comunicado, el Real Madrid ha informado que tras los hechos que se han producido la mañana del entrenamiento del primer equipo, ha decidido abrir sendos expedientes disciplinarios a sus jugadores Federico Valverde y Tchouaméni. Valverde desestimó lo ocurrido en Instagram al negar que el altercado hubiera llegado a los puños. En la discusión golpeé accidentalmente contra una mesa, haciéndome un pequeño corte en la frente que requirió una visita protocolaria al hospital, aseveró. En ningún momento mi compañero me ha pegado y yo tampoco lo he hecho. Aquí está diciendo la verdad, ¿eh? No se golpearon, y hay que decirlo, no hubo puñetazos entre ellos, discusión fuerte. Se encararon, se empujaron, pero en uno de esos roces resbala Valverde, cae con una mesa y se pega con el filito de la mesa en la frente y acabó en el nosocomio. ¿Y qué creen? Tuvieron que coserlo. Le tuvieron que coser la frente a Federico Valverde. Peccata minuta, no. La lesión de Valverde de 27 años podría dejarlo fuera de los últimos 4 partidos de la temporada de la Liga de España. Les digo que las malas noticias llegan de a 5. Este es el comunicado. Tras las malas pruebas realizadas hoy a nuestro jugador Fede Valverde por los servicios médicos del Real Madrid, se le ha diagnosticado un traumatismo cráneoencefálico, informó el club. En otro comunicado sobre la condición del jugador uruguayo, Valverde se encuentra en su domicilio en buen estado y deberá permanecer en reposo durante 10 y 14 días, tal como marcan los protocolos médicos para este diagnóstico. Valverde es un mediocampista fundamental en la selección de Uruguay que enfrentará a España, Cabo Verde y Arabia Saudita en el grupo H del Mundial. La Celeste debutará con los saudíes el próximo 15 de junio. Para el Mundial va a estar, obvio, pero ya la temporada se la pierde por un altercado, por empujones y porque simplemente el Real Madrid se cae a pedazos.

0: Mi gente, 6:29 minutos de la mañana en el este, ya el reloj marcando las 5:29 minutos de la mañana en el centro y las 3:30 minutos de la mañana en el Pacífico. Gracias por su sintonía, gracias por formar parte de la conversación. Aquí vamos a través de nuestro número en cabina. Qué bonito poder ver los mensajes y las llamadas que van entrando bien tempranito. Hoy recordándole a nuestra audiencia que estamos hablando de nuestras madrecitas, sí señor, porque todos tenemos una historia que contar y será quizás pues un mensaje, un consejo, algún legado que le dejó su madre si es que ya no está en este terreno, pues nos encantaría que lo compartiera con nosotros. 1-833-867-2346. Aquí tengo a mi querido amigo Pablo. ¿Cómo estás, Pablito? Good morning in the morning.
1: Aló, buenos días, reina. Feliz viernes, feliz día de las madres adelantado. Que Dios te bendiga. A ti, a todas las madres, Janet, a todos.
0: Gracias.
1: Bueno, mi mamá toda la vida me decía que

0: madre solo hay una. Y de verdad, a veces cuando ciertas personas nos casamos, a ti te ha ido bien, pero otros, sinceramente, sabemos lo que es desvelar de una madre. ¿Cuál es la diferencia? Que madre solo hay una, pero no todo el mundo trata como la madre o la esposa, lo que sea. Es diferente, es distinto. La madre te aguanta
1: ¿qué
0: todo.
1: ¿Qué hace, Pablito? Tu mamá única, cuéntanos.
0: Única en el amor incondicional de madre, como a todas las madres, bendiciones a todas. Ese cariño, ese respeto, esa estima. Y me recuerdo una anécdota que mi abuelito me regaló un pollito, lo crecí todo, hasta que se hizo un gallo gigantesco, el gallo Goyo. Y se creció y lo vendí a una persona que tenía una hacienda, un profesor me compró y me dio dinero en monedas de todo, me pagó bien. Y cuando vino mi madre, fue, le tiró las monedas al profesor, le dijo que le devuelva el gallo. El gallo ya estaba en la barriga de todos los niños, que es fin de año. Y perdí el dinero, perdí el gallo, perdí las monedas, y me dio una pizza que no me voy a olvidar. Y me acuerdo, me mato de la risa, de tremenda cosa que me hizo.
1: Mira, ha dicho Pablo que muchas personas que tienen hoy crianza respetuosa y no creen en la educación con palo, como en los tiempos de mi mamá y de mis tíos, dicen que, bueno, eso trauma a los muchachos. Y yo veo que a ti te dio risa más bien eso que ocurrió. ¿A ti no te traumó no los golpes que te dio tu mamá?
0: A mí no me ha traumado. Tú sabes cómo soy yo y cómo me gozo la vida y cómo sigo adelante por años y años, desde época de INE contigo. Y no me ha traumado nada. Me siento un hombre completo, un hombre que sigo adelante. Y me siento, gracias a ella, soy lo que soy, a Jesucristo y a Dios y al Espíritu Santo. Bendiciones, feliz viernes, feliz día a la madre.
1: Bendiciones,
0: Dios, a mamá,
1: para ti. Pablito, un besito, pues, mi amor. Espero que la pases bien durante este fin de semana. Bueno, ya es viernes, increíble. Viernes 8 de mayo, ya el Día de las Madres está a la vuelta de la esquina. Llámenos y comparta con nosotros 1-833-867-2346. Ese es nuestro punto de contacto, nuestra línea telefónica. También está Diego en la línea. Diego, ¿qué tal estás? Good morning.
2: Buenos días, Darlina. Hello. Bueno.
1: Bueno, sí, hello. Adelante, hello. Te escuchamos, Diego.
2: Gracias, Darlina, por tomar la llamada. Bueno, pues es un momento muy sensible para mí, pues yo no tengo ya madre. Pero los que tienen, les recomiendo que lo procuren mucho. Y todos los días, no es necesario el día de la madre. Siempre. Está escrito en la tabla de los 10 mandamientos. Honra a tu padre y a tu madre para que te vaya bien en la vida y tengas larga vida. Esa es mi recomendación, que aprovechen. Es lo máximo la madre para uno. Gracias, Andreina, y feliz día a las madres para usted. Que la pase bien también.
1: Qué bonito. Gracias, Diego. Un abrazo fuerte para ti. Yo creo que sí, es una bonita recomendación. No espera hasta el Día de la Madre para darle una llamadita, para invitarla a comer, para mandarle flores o chocolate, lo que ella quiera. Dele atención siempre. Si usted la tiene cerca, disfrútela. Invítela a comer o vaya a su casa y se toma un cafecito, le invita a la suya y comparte un momento, nada más, escucharla. Entender, ¿no? Por las cosas que también pasan nuestras madres. A veces las madres se abocan a atendernos a nosotros y nos olvidamos que ellas también son seres humanos y que necesitan que le pase la manito, por ejemplo, que las escuchemos y que estemos presentes en su día. Y eso es lo más importante, no el regalo que usted pueda llevarle a la puerta de su casa. Nos vamos a la pausa, ya regresamos.

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3: Ubicado en Santa Clara, el San Francisco Bay Area Stadium es uno de los recintos más ecológicos del deporte estadounidense. Con capacidad para 68.500 aficionados, fue inaugurado en 2014 y es casa de los San Francisco 49ers de la NFL. Desde su apertura, ha sido escenario de eventos de talla internacional, incluidos dos Super Bowls y dos Copas América. El estadio destaca por su diseño moderno, su apuesta por la sustentabilidad y su integración tecnológica, elementos que lo colocan como uno de los inmuebles más modernos del torneo. Este verano se convertirá en el primer estadio en la historia en albergar un Super Bowl y un Mundial en el mismo año. Durante el torneo, este recinto será sede de 6 partidos, 5 correspondientes a la fase de grupos y uno de 16avos de final.
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0: Saquemos cuenta, Janet. Esa canción al menos es del año 1810.
1: Sí. Incluso antes de que naciera la propia cantante, ¿va? Uy, sí, Andreina, fue lanzada desesperada en 1993, o sea, ya han pasado muchos años de esta canción, todavía aquí la recordamos, pero fíjate que en aquel entonces se convirtió en uno de los mayores éxitos en español en los años 90, Andreina. Marta Sánchez, que además ella comenzó su carrera con el grupo Olé Olé, pero que poco a poco se fue convirtiendo en solista y le fue súper bien. Desesperada tuvo versiones en distintos idiomas, sonó con fuerza en discotecas en Europa, en América Latina. Bueno, la verdad es que rompió y marcó en esa época un hito importante en lo que fue el pop de los años 90. Andreina, pero hoy estamos escuchando a Marta Sánchez porque está de cumpleaños. 60 años está cumpliendo esta española, ella nacida en Madrid en 1966, un 8 de mayo. Que antes de ser cantante estudió danza y comenzó en pequeños proyectos musicales, luego se convirtió en una de las voces femeninas más importantes del pop en español y en 2018 volvió a ser tendencia por interpretar una versión actualizada de la letra del himno de España. A mí yo creo que de las que más me gusta de Marta Sánchez es la de Colgando en tus manos, que canta con Carlos Baute, el venezolano, así Perfecto. Que es de mis favoritas de Marta Sánchez, pero felicidades a Marta Sánchez por su cumpleaños número 60. Y Andreina, también hay otro que está de cumpleaños y es otro también de los consentidos. Escuchemos.

0: gracias. Millane, también de cumple.
1: A mí también se me corta la respiración, Andreina, cuando veo a este papacito. Enrique Iglesias, que está cumpliendo, Andreina, el 51 años de edad también. Es otro español, ¿no? Que nació un 8 de mayo, pero él nació en 1975. Hijo del legendario cantante Julio Iglesias. Y él comenzó su carrera, pero creo que es uno de esos hijos que sí, sí se separan de lo que es su papá y llevan carreras súper distintas, que triunfan igual o de una manera distinta, pero que no llevan ahí el sello del papá. Eso es lo que me gusta de Enrique Iglesias. La verdad es que es otro de los españoles que son los favoritos de mucha gente aquí de este lado en América Latina, sobre todo, y también, por supuesto, en toda América. Esta canción de Bailando fue lanzada en 2014 y rompió récords de reproducciones en plataformas digitales y de radio. Así que felicidades a los dos españoles, a Marta Sánchez y a Enrique Iglesias.

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1: Sí, señor, escúchenos donde vaya. Nosotros estamos aquí listísimos para recibir sus llamadas. 1-833-867-2346. Hoy el Día Internacional del Cáncer de Ovario, el Día Mundial del Burro. A ver, ¿cuántos? Semana de Acción contra los Mosquitos y el Día Mundial de la Cruz Roja y la Media Luna Roja. Mira qué cosa, ¿no? Qué interesante. A ver, nuestra gente, 8 de mayo, aquí estamos completamente en vivo, 6:47 minutos de la mañana en el este, las 5:47 minutos de la mañana en el centro y las 3:47 minutos de la mañana en el Pacífico. A ver, tenemos a Gaspar en la línea. Gaspar, ¿qué tal estás? Good morning in the morning.
2: Muy bien, buenos días, Andreina. Yo sí te escucho bien. Ahorita te estaban preguntando que te escuchabas bien, yo te escucho perfecta.
1: No sé si tú me escuchas. Muchas bien. Gracias. Sí, te escucho perfecto también.
2: Bueno, primero una felicitación para las mamacitas y para las mamazotas. Y para las madres, ¿verdad? Y para las madres también, así como tú y como Jeanette y a todas las madres, una felicitación. Ahora, respecto a lo que hablabas de que tenemos que festejarlas, bueno, yo no tengo que festejar a mi esposa, ¿sí? El que tiene que festejarle a mi esposa es mi hijo. Ok, esa es chamba. Y en cuanto a mi mamá, pues mi mamá, que en paz descanse, pues realmente lo único que puedo hacer para festejarla es recordarla y tal vez ir a misa, rezar por ella y recordar lo que fue, ¿verdad? Y tú preguntas por la mayor lección que me dio mi madre me enseñó a ser libre, pero me enseñó también que la libertad no se puede conseguir sin responsabilidad. Y que una de las mayores expresiones de libertad es el sacrificio. ¿Sí?
1: ¿Cómo así,
2: Gaspar? Porque el sacrificio es cuando tú decides por ti mismo, sin que nadie te force, hacer cosas que no quieres hacer por el bien de otros. ¿Sí? Porque es muy fácil ser libre y decir, yo voy a hacer lo que yo quiera para mi beneficio. Pero no ser realmente libre hasta que tú haces algo por los demás, sin que alguien te lo pida. ¿Sí? Y realmente...
1: Qué bonito mensaje. Qué bonito mensaje y qué profunda reflexión, Gaspar.
2: Bueno, oye, qué
1: sí,
2: qué bueno
1: que sí, te escuchaba, Gaspar. Sí.
2: Oye, me estaba acordando que el chico este que se peleó con Valverde es precisamente el mismo que cometió el error contra el Bayern Múnich, ¿verdad, Lalito? Esas que expulsaron, ¿verdad?
1: A ver, ¿Lalito está por aquí o no?
3: Si Tchouaméni fue expulsado. ¿Cómo?
2: Fue expulsado contra el Bayern, ¿no?
3: Ajá, sí, Aurelien fue expulsado contra el Bayern, precisamente. Pero ahorita...
2: Se lo comieron en todos lados, de que qué error y no sé qué. Yo creo que por ahí va el chisme, ¿sí? Y acuérdate que Tchouaméni, para hacerlo todavía más grave, ay, cómo me encanta el chisme. Tchouaméni es francés, ¿verdad?
3: ¿Tchouaméni es qué?
2: Francés,
3: sí, claro, sí, de la selección de Francia. Y el otro es uruguayo.
2: Tchouaméni es del grupo de Mbappé.
3: Exacto.
2: ¿Sí? Entonces, todo nos lleva al efecto Mbappé, ¿sí te fijas? Y yo creo que con esto, los millones que están pidiendo que se vaya Mbappé de Real Madrid, se va a doblar. Bueno, gracias, saludos a todos, y como ya te dije, Andreina, felicidades a todas las madrecitas, a las mamazotas y a las madres. Bye.
1: Bueno, a todos, el combo completo. Mi querido Lalo, ¿usted qué planes tiene? A ver, ¿o ya celebró a su madre?
3: Quisiera ir con mi madre, ella se encuentra un poco lejos, como a más de 600 kilómetros de distancia... Pero la voy a festejar, no sé si en persona o de lejitos, pero de que la festejamos y le llega su regalo, por supuesto que sí, a ese ser maravilloso que me dio la vida, ¿no?
1: Sí, definitivamente, esas personas que lo dan todo por nosotros, el único refugio seguro, Lalo.
3: Sí, la única persona que nunca nos va a fallar, la única persona que siempre va a estar a nuestro lado y la única persona que siempre nos va a ofrecer ese apoyo incondicional y ese amor que no se va a encontrar en ningún lado.
1: Sí, señor. Vámonos, vámonos con otra llamadita. Tenemos a Nelson en la línea. Nelson, ¿qué tal estás? Good morning.
4: Sí, buen día, Andreina. Siempre es bueno tenerte de vuelta y te extraña. Mira, yo siempre he dicho que la humanidad existe porque hay mujeres que son madres. Si no se hubiera extinguido hace rato. La madre es lo más importante que tiene una familia y lo más importante que tiene la humanidad. ¿Entiendes? Porque sabemos, uno sabe lo que son los padres, sobre todo las madres cuando uno tiene hijos. Se da cuenta de la atención, el amor y la rectitud que nos daban las madres. Mi mamá no, lo mismo te daba un cariño que te sonaba bien sonado. Y así construyó una familia educada, le dio máxima y obediente. La máxima importancia es la educación. Eso de que tú venías de la escuela y que no sacaste los exámenes porque no te gusta estudiar. No. Aquí estudiar es más importante que nada. Tienes que concentrarte y hacer el máximo esfuerzo por tu educación. Yo tengo todavía a mi mamá viva, pero por desgracia tiene Alzheimer. Y yo la llamo y casi ni se acuerda de mí. Y es un problema. Y vive en la Florida, vivo aquí en New Jersey. Ella vive independiente, pero tiene atención. Nosotros le pagamos la atención. Y los weekends, una de mis hermanas que está cerca de ella la cuida. Pero sería un placer que ella todavía se acordara de nosotros y pudiera compartir como antes. Siempre cuando estuvo bien, la llevábamos a comer y le dábamos las mayores atenciones. Digo que el Día de las Madres debe ser todos los días. Muchas gracias.
1: Así es. Un abrazo fuerte para ti, Nelson. Gracias por conectar con nosotros. Nos vamos a la pausa y ya volvemos con más.

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0: señor, hoy es viernes 8 de mayo del 2026. Bienvenidos a su programa Buenos Días América. Good morning in the morning. Cafecito en mano, ya voy por un refill porque ya me lo tomé bien tempranito. Uf, está haciendo demasiado frío en esta cabina. Miren que vengo del calor de New York, ¿eh? New York con calor. No, ustedes no saben lo que es vivir New York con calor, porque ustedes viven en New York con frío. Así que me imagino que ustedes andan felices como lombrices, y otros no, otros les gusta su frío, su tiempo templado, quizás un poco de calor, pero no tanto. La verdad es que sorprendida con el calor que viví en Nueva York, y además con se me había olvidado cómo era el contraste de Nueva York. Estuve muy hospedada muy cerca ahí de Times Square, y a cualquier hora pasábamos por allí porque teníamos que transitar para entrar o llegar o salir del hotel, y la verdad es que esos contrastes que solo New York tiene, la verdad que sí. A la gente de Nueva York y New Jersey, bueno, la verdad es que tienen una ciudad increíble. A mí me encanta Nueva York. No sé si pueda vivir allí. La verdad, vivo en una ciudad muy, muy distinta. Pero en este viaje tuve un reto, Janet, y me siento orgullosa de haber podido superar algo que nunca había podido hacer en Nueva York y que me atreví y lo logré. ¿Quieres saber qué fue?
1: ¿Tienes miedo a las alturas?
0: Ay, no. No, fíjate que no. Fíjate que estuvimos allí en el Rockefeller Center, pero no precisamente, ¿no? No tengo miedo a las alturas. Pero es que yo nunca he entendido el sistema del subway. O sea, que tú me sueltes en un lugar y me llega de este punto a otro punto tomando el subway, y yo poder tomar la decisión de montarme en el tren, subir, bajar, o sea, eso jamás lo había podido hacer, porque a mí me daba pánico perderme en Nueva York y nunca había tomado el subway sola. En esta oportunidad me vi obligada a hacerlo, bueno, pero también podía tomar un Uber, y dije, ¿sabes qué? Voy a tomar el tren. Y pude llegar a mi destino, Janet, sin perderme. ¿Qué te parece? Me siento orgullosa de mí misma.
1: Muy bien, bravo.
0: Además, yo debo decirles algo, yo soy muy mala para las direcciones. O sea, yo, ubicarme a mí me cuesta. Entonces, yo no vivo sin un GPS. Yo voy de un lugar a otro y estoy aquí en Miami, una ciudad que conozco a medias, porque bueno, esto es tan grande que uno no lo termina de conocer. Pero tú me dices, mira, baja, no sé, al Casella Center, que es un lugar que no es que frecuento mucho, pero sí he ido muchas veces. Pues, y yo digo, no, yo voy a poner el GPS. No puedo estar sin él. Entonces, pues, yo soy bien perdidita. No sé si a ustedes les pasa igual.
1: La verdad es que de lo que dices de Nueva York, uh-huh, es que sí, cuando llegas por primera vez al subway, la verdad es que dices, ¿qué voy a hacer? ¿Para dónde voy? ¿Por dónde? Es complicado. Ya después le vas agarrando la onda. Pero sí, yo también ya estoy tan acostumbrada al GPS que lo uso muy seguido, pero obviamente ya en Guadalajara yo no, a veces no lo, ni lo pongo, a menos que vaya yo a zonas que nunca he ido, sí, pero cuando es a zonas ya conocidas, sin problema, yo me voy y manejo sin tener que utilizarlo, Andreina.
0: O sea, tú tienes buen sentido de la orientación.
1: Más o menos, sí, no así lo mejor, pero sí, sí me ubico.
0: ¿Y tú, Toño y Lalito, ustedes se ubican bien sin GPS?
2: No, para mí fue una chulada el GPS. No, yo sí me pierdo. Yo era de los que dame una referencia, pues, dime qué hay, una tienda, algo, y me decían con señas y todo, y no, aún así no daba. Es más, te voy a decir una anécdota rapidísima. Una vez fuimos a una fiesta, de hecho, cuando trabajábamos en TW, estaba lejísimos, íbamos yo y un amigo, lejísimos. Entonces, como me pasé, ya casi llegando a la fiesta, de largo, antes de la fiesta, no había qué hacer. ¿Qué crees que hice? Me regresé hasta mi punto. me regresé hasta mi punto de inicio, o sea, casi en mi casa, y ahí volví a comenzar. Dije, y mi amigo, no, pues ya no te preocupes, no vamos, y echamos chela en la casa o algo, le hablamos a las Primes. Le dije, no, sí vamos a ir. ¿Cómo es que no? Y me dice, ¿qué vas a hacer? Ya cuando íbamos de regreso, no, que la casa no. Le digo, no, vamos a iniciar. y vamos a ir al punto, pero para no perderme, desde el inicio lo vamos a hacer. En esas épocas no había GPS. En esas épocas. Ahora por eso te digo, claro, que a mí me salvó.
0: Mapa de papel.
2: A mí me salvó la vida. A mí me salvó la vida eso del GPS. Me salvó la vida.
0: Sí, a mí también. Lalito, ¿y tú, tu caso?
3: En mi caso, soy bien ubicado mientras esté solo. De repente, si voy a un país o algo nuevo, alguna ciudad nueva, si voy solo, soy perfecto. Soy muy ubicadito con mi libreta. Pero si voy acompañado de mi familia, amigos, me confío en ellos y yo no pongo atención.
0: Ah, fíjate, bueno, yo soy así también, ¿no? Sí. Pero cuando nunca decido estar sola, por lo menos en el subway de Nueva York, yo digo, wow, creo que es uno de los lugares, de los subterráneos o trenes más complejos que existen en el mundo. No sé si de repente en Tokio es mucho más complicado, porque bueno, leer es más complicado también, aunque es bilingüe, tienen, creo que las señalizaciones en inglés también, pero una de las cosas que entendí y me funcionó muy bien, que fue un consejo que me dio uno de los compañeros con quien andaba, me dice, tú lo primero que tienes que entender es si tú vas al uptown o vas al downtown. Eso es lo primero que debes saber, porque si no te vas a ir en vía contraria. Y después, bueno, entender que en un mismo andén pasan varias líneas. Es decir, puede que en ese mismo lugar pase el tren B, el A, el C, el H, o sea, diferentes líneas. Y tienes que esperar el que te corresponde. Y bueno, la verdad es que lo hice por Google Map y la verdad es que me quedé impresionada de la precisión. Te dice, camina hasta este punto, baje las escaleras, aquí vas a ir al downtown, agarra el E, que es el rojo, ok, muy bien, en 2 minutos va a llegar, y en 2 minutos llega el tren, te monta, son 4 paradas, cuéntalas, no se te vaya a olvidar, 1, 2, 3, 4, esa parada se llama tal, sube las escaleras, o sea, es una cosa impresionante, como pa' bobo, pues, o sea, como pa' bobo, como pa' mí, así que yo dije, ¿sabes qué? Voy a tomar el reto. Lo hice y llegué a mi destino sin perderme, y yo me siento muy afortunada de haber hecho eso.
3: Así que ya me ¡eso! ¡Felicidades!
0: Sí, y hay que dejarse de tontería. Hay que agarrar el software. Las colas son, el tráfico es muy loco, llegas mucho más rápido en tren y mucho más seguro, ¿no? Al final vi el tren como siempre, personas durmiendo, homeless regados por todas partes, pero lo que sí no hay es ratas. Pueden comprenderlo, supuestamente hubo una fumigación masiva y agresiva, porque tú antes veías las ratas caminando por el andén, por allí rodando por los carriles del tren, y las ratas parecían conejos porque eran tan grandes. Que las ratas eran, inmensas.
3: ¿No eran conejitos?
0: Bueno, no, era
2: pero, verdad, perdón mi ignorancia, pero ¿se veía como algo normal el hecho de ver ratas? O sea,
0: Sí. La gente ya sabía que eso era normal. Tú veías para allá. Bueno, una persona que estaba con nosotros dice, ay, qué triste, yo quería ver una rata. Le digo, ay, no, yo no quiero una rata. Y mero neoyorquina, ¿eh? Pero me dicen que no tuve la oportunidad de ir, que en el Central Park están las ratas a todo lo que da. O sea, que las ves por todas partes. No puedo corroborar esa información, pero los que están en Nueva York me dirán si eso es realmente cierto. Pero en el subway han hecho un gran trabajo, déjenme decirles.
1: Wow, qué bueno. A mí me tocó ver muchas ratas en el barrio chino, en Chinatown.
0: Oh.
1: Ahí, oh my God. Fue cuando dije, ¿qué es esto? Pero iban corriendo por todos lados.
0: Sí, es verdad, Janet, yo no, en este viaje tampoco, bueno, tuve muy poquito tiempo y tuvimos mucha actividad, para que, bueno, comprendan para los que no estaban siguiéndome en las redes sociales y tampoco vieron nada por acá, ni escucharon en Buenos Días América, ni en el resto de la programación de TUDN y las redes sociales de nuestra emisora. Atendí una invitación de la Agencia de Turismo de New York City a propósito de esta cooperación que están haciendo con el Comité Organizador de la Copa del Mundo, New York, New Jersey, y mostrarle a la gente ¿cuántas opciones existen fuera del estadio? Porque bueno, aquí lo hemos conversado en muchas oportunidades. No todo el mundo va a poder ir al estadio. Los boletos están súper caros y bueno, obviamente no entramos todos. No hay cama para tanta gente, como dice la canción. Entonces bueno, se han propuesto mostrar la ciudad y todo este atractivo que existe alrededor de, además, una ciudad fascinante como es Nueva York y también New Jersey. Y bueno, hicimos un recorrido maravilloso que poco a poco les iremos contando y mostrando. Así que bueno, muy agradecida por haberme dado esta invitación y además vivir, ¿no?, la Copa del Mundo de una manera distinta en una de las ciudades más extraordinarias que existen en el mundo, New York. Bueno, dicho esto, vámonos de inmediato con lo que ocurrió mientras usted dormía.
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0: El zar de la frontera, Tom Homan, habló de una incorporación masiva de recursos y personal de ICE. Por otro lado, el diario USA Today, o USA Today, indicó que cientos de nuevos agentes se desplegarán por unos 40 estados.
1: Gobierno de Trump propone aumentar en un 387% la tarifa del formulario I-246 para pedir la suspensión de deportación.
0: Estados Unidos interceptó ataques de Irán contra buques de la Armada en el Estrecho de Hormuz y respondió bombardeando posiciones.
1: La Organización Mundial de la Salud eleva a 5 los casos confirmados de hantavirus, pero califica el riesgo como bajo tras el brote originado en el crucero Unjust. Los casos de hantavirus detectados en el crucero que zarpó de Argentina con destino a Cabo Verde y que han dejado al menos 3 personas fallecidas y varios contagios confirmados encendieron las alarmas sanitarias a nivel mundial.
0: El Papa León XIV recibe a Marco Rubio en el Vaticano.
1: Es el drama de Yesenia Meléndez de una audiencia en la corte a luchar por su vida. La joven venezolana de 36 años se encuentra hospitalizada en estado grave tras sufrir un derrame cerebral en una corte el día que acudió a pagar una multa de tránsito.
0: Y nos vamos a Nueva York. Padre dominicano vive pesadilla tras incendio en Inwood que dejó a su familia en estado crítico.
1: Spirit Airlines consigue permiso judicial para iniciar liquidación de activos y desmantelar la que fuera una vez una activa aerolínea de bajo costo y vender sus activos para pagar a los acreedores.
0: Y nos vamos ahora a Florida porque dice una mujer, pensé que alguien estaba entrando a robar. Esta mujer encuentra 2 caimanes peleando en su Porsche.
1: Trump y Lula da Silva negocian en la Casa Blanca eliminación de aranceles y seguridad. El presidente Donald Trump recibió a su homólogo brasileño Lula da Silva para discutir una agenda económica y de seguridad. El mandatario sudamericano busca eliminar los aranceles que afectan la economía de Brasil.
3: El Rayo Vallecano se cuela a duelo por título de la Conference League, la primera final europea en su historia.
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0: Vámonos a las líneas 1-833-867-2346. Tenemos a Lourdes en la línea. Lourdes, ¿de dónde nos llamas? Muy buenos días.
5: Muy buenos días, Andreina. ¿Cómo está? De Rhode Island le llamo.
0: ¡Oh! ¡Qué maravilla! ¿Cómo estás?
5: Muy bien, gracias a Dios. Feliz feliz Día de las Madres para ti.
0: Ay, gracias,
5: para
0: Yane,
5: que celebra por primera vez el Día de las Madres. Muchísimas bendiciones para todas las madres del mundo. El Amén. Ser más especial que el Señor nos ha regalado.
0: Así es.
5: Sí.
0: Así es, cariño.
5: Saludos al equipo. Bueno, esta mañana viajo a Nueva York, porque yo vivo en Rhode Island, mi mami vive en Nueva York. La vamos a celebrar, mis 3 hermanas siempre salimos así a celebrar entre damas. Pero gracias a Dios que la tengo, aunque tiene Alzheimer, tú sabes, pero la disfrutamos y damos gracias a Dios. Felicitamos a todas las madres del mundo. Muchísimas bendiciones.
0: Bendiciones, Lourdes, que la pase bonito en familia.
1: Gracias, Lourdes. Besitos.
5: Ay, muchísimas besos, alumna. Cuídense. Bendiciones para todos.
0: Bendiciones para ti, muy cierto. La mujer más importante de nuestras vidas, nuestra madre. Pausa y regresamos.

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8: Ubicado en Santa Clara, el San Francisco Bay Area Stadium es uno de los recintos más ecológicos del deporte estadounidense. Con capacidad para 68.500 aficionados, fue inaugurado en 2014 y es casa de los San Francisco 49ers de la NFL. Desde su apertura, ha sido escenario de eventos de talla internacional, incluidos dos Super Bowls y dos Copas América. El estadio destaca por su diseño moderno, su apuesta por la sustentabilidad y su integración tecnológica, elementos que lo colocan como uno de los inmuebles más modernos del torneo. Este verano se convertirá en el primer estadio en la historia en albergar un Super Bowl y un Mundial en el mismo año. Durante el torneo, este recinto será sede de 6 partidos, 5 correspondientes a la fase de grupos y 1 de 16avos de final.
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0: de los años 80.
1: Uf, Andreina, qué buena canción, qué buena canción, me encanta. Yo tengo alma como...
0: De vieja.
1: Era, como alma viejita para la música.
0: Alma vieja.
1: Los 70s, los 80s, los 90s. Pero hoy traemos esta canción, Andreina, porque vamos a hablar de la cantante Bonnie Tyler, ícono de los años 80. Lamentablemente ella fue hospitalizada tras una cirugía de emergencia y esto ocurrió en Portugal. La cantante británica Bonnie Tyler permanece hospitalizada en Portugal tras someterse a una cirugía intestinal de emergencia, según informó el equipo del artista. Esto se da a conocer cuando representantes de la cantante difundieron un comunicado a través de sus redes sociales. En el mensaje confirman que la intérprete de 74 años ingresó a un centro de atención médica.

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1: 7:27 minutos de la mañana en el este, ya el reloj marcando 6:27 minutos de la mañana en el centro y las 4:27 minutos de la mañana en el Pacífico. Aquí vamos y aquí seguimos. Gracias por comunicarse con nosotros al 1-833-867-2346. Nuestro punto de contacto, nuestra línea telefónica. Pues únase también usted a la conversación. Tenemos a Reinaldo en la línea. Reinaldo, ¿qué tal estás? Good morning in the morning.
2: Buenos días, Andrea.
1: ¿De dónde nos llamas, Reinaldo?
2: De Los Ángeles, California.
1: Adelante, madrugador. ¿Cómo vamos? Cuéntanos.
2: Mira, aquí yo a trabajar y para felicitar a su tía Janet por ser de las madres y a todas las madres de nos están oyendo en este momento.
3: Muchas gracias.
2: Ya, y saludos también para todos los maristas también de mi tierra, de Michoacán. Y quería felicitar por su bonito programa.
1: No, muchas gracias Reinaldo. Cuéntanos, el próximo domingo, ¿cuál es el plan?
2: Estaba con mi suegra y mi esposa en la casa mía, primero Dios. Y también con mi madre, que todavía la tengo, mi papá. Ya se me adelantó, se me ya falleció, pero mi madre todavía sigue conmigo, gracias a Dios.
1: Oh. Bueno, me contento pero mucho que también tengas un plan.
2: Sí, pero muchas bendiciones para ustedes, Dios me los bendiga, cuídense.
1: Amén. Muchísimas gracias, Reinaldo, y que la pases bonito. También tenemos en la línea a nuestro querido Joel. Joel, ¿qué tal estás? Good morning.
4: Bien, bien, good morning. Ella es mi novia desde que me acuerdo, oh, amor bien. Del bueno desde que la vi. Yo ya tenía un espacio en mi cuaderno para pintar su nombre y presumir. A ese extremo llega uno con una madre. La mía tenía, la mía tenía vocación de madre.
1: ¿Sí? Pero sí, yo creo que la mayoría tiene vocación de madre, ¿verdad? La mayoría, no todas.
4: Bueno, sí, la mayoría. Pero fíjate, tengo una pregunta para Janet, que estaba hablando de música.
1: Sí.
4: Janet, que va a estar el grupo ese coreano en México.
3: BTS.
4: Que salieron 50,000 personas a verlos cuando salieron por un balcón, salieron por un minuto 50,000 personas. Me llamó la atención porque traté de escuchar una canción de ellas y no le entendí una sola palabra, pero mucho respeto para esa gente que lo sigue, la verdad que sí. No le entendí nada. ¿Tú le entiendes, Janet?
3: No, fíjate que no soy tan fan de esa moda K-pop surcoreana, pero los jóvenes sí, a los jóvenes les encanta y tiene tanto éxito que bueno, ahí está, ¿no? Lo que pasó en México, pero que estuvieron incluso en Palacio Nacional con la presidenta.
4: A lo que pude entender es que es el ritmo de la música, yo creo que le gusta a los jóvenes, porque aunque sea inglés, europeo, británico, el que hablen, no se les entiende nada. Y yo que tengo 33 años y que pasé por la escuela aquí, digo, pues
3: imagínate un coreano hablando inglés, así es la canción.
4: Sí, pero me llamó mucho la atención porque fueron dos conciertos, ¿no?
3: Sí, si por ello no, fuera, esos están por todo el mundo rompiéndola.
4: Wow, bueno, la suerte es loca y a cualquiera le toca, pero Andreina, felicidades por haber...

0: saltado de ese avión en ese paracaídas a 1000 metros de altura.
1: Ay, no, yo no hice eso.
0: Por eso.
1: No, yo no hice
0: eso.
1: ¿No
0: fue eso? No fue eso.
1: ¿Qué va? No te burles de mi valentía, ¿eh? No, no te burles de mi valentía.
0: Pero ven acá, Andreina, ibas, llegaste a tu destino al estilo del italiano, ¿no? Te perdiste cuatro veces.
1: No.
0: Al estilo del italiano, te perdiste cuatro veces, preguntaste cuatro veces y finalmente llegaste preguntando si llega a Roma.
1: No, no, ni siquiera pregunté, simplemente lo puse allí en el GPS y pude tomar la indicación y no me perdí ni le pregunté a nadie más. Así que mucho cuidado.
0: Bueno, de nuevo, felicidades.
1: No me subestime. Un abrazo, cariño. Un abrazo fuerte para ti. Miren, vamos a hablar de Donald Trump y Lula da Silva, que pues es noticia porque negocian en la Casa Blanca eliminación de aranceles y seguridad.
2: Estamos monitoreando esa reunión en la Casa Blanca entre el presidente Donald Trump y su homólogo brasileño Lula da Silva, quien llega desde el Brasil con una agenda bastante interesante, pero también muy ambiciosa. El punto número uno sería pedirle al presidente Donald Trump que elimine o pause los aranceles a los que ha sido sujeto Brasil, porque según da Silva, eso está impactando grandemente la economía del país en América del Sur. Pero además, él llegaría con los brazos abiertos para negociar el intercambio de minerales que son raros e importantes para la creación no solamente de medicamentos, sino incluso de armamento militar. Pero otro punto es los operativos conjuntos de ambos países en contra del narcotráfico y en general el crimen organizado. Pero hablando de tensiones en Medio Oriente, Estados Unidos en este momento estaría a la espera de una respuesta por parte de Irán. Esto luego de haber propuesto ese memorando de una página que reportábamos el día de ayer, en donde hay puntos específicos para lograr esa salida diplomática a este tenso conflicto en Medio Oriente. Estados Unidos asegura que lo que solicita es que Irán cuanto antes reabra el estrecho de Hormuz y ellos entonces procederían al bloqueo, al levantamiento del bloqueo naval al que ha sido sujeto la República Islámica. Vamos a escuchar parte de lo que ha dicho el presidente en las últimas horas.
1: A pesar de que haya un pequeño enfrentamiento en Irán, porque no podemos permitir que Irán tenga un arma nuclear, les estamos dando una buena paliza y ellos están deseando, así que todo se resolverá muy pronto. No podemos permitir que tengan un arma nuclear. Por eso creo que la mayoría de la gente que entiende esto, que estamos haciendo es lo correcto y que todo terminará muy pronto.
2: Ustedes comentaban al inicio de al minuto lo que ha pasado con el anuncio del Comando Central que le disparó a este buque de Irán con bandera iraní. Lo que ha pasado es que recordemos que el bloqueo naval de los Estados Unidos todavía sigue en pie. Ellos bajo ninguna circunstancia están permitiendo que ningún barco de ese país ni entre ni salga. Es parte de la presión que están ejerciendo para que Irán acepte las peticiones de Washington. Sin embargo, lo que reporta el Comando Central es que este buque habría tratado de navegar por el Golfo de Omán hacia el Estrecho de Hormuz y le fue advertido en diferentes ocasiones que no lo hiciera, que diera la vuelta, retrocediera y no estuviera por esa zona que conforma la región del bloqueo naval. Aparentemente, la embarcación ignoró totalmente la advertencia del Pentágono, lo que resultó en que ellos tomaran la decisión de dispararle, enfocándose en el rotor de este barco, lo que provocó que quedara varado y no se pueda mover.

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0: 6:42 tiempo del este, 6:42 tiempo del centro, 4:42 tiempo del Pacífico. Hoy, 8 de febrero del año 2026. No, 8 de mayo del año 2026. Vivo todavía en febrero, 8 de mayo del año 2000.
1: Mejor.
0: 8 de mayo del año 2026. Festejando y celebrando, por supuesto, a todas nuestras bellísimas madres. Un placer saludarles aquí con Círculos, que se está escuchando muy fuerte a través de la sintonía de TUDN Radio. Nos vamos a la información, porque se vive tensión en el Real Madrid antes del clásico. Federico Valverde sufrió una lesión en la cabeza tras un altercado con Aurélien Tchouaméni. Un episodio muy incómodo que sacude el vestidor merengue a pocos días del duelo grande ante el conjunto de Barcelona. Historia en el Rayo Vallecano, una historia europea. El conjunto madrileño se metió a la gran final de la Conference League, la primera final continental en toda su historia. Una gesta monumental para un club que convierte la ilusión en bandera. Barcelona puede coronarse en la Liga ante un Real Madrid muy, pero muy golpeado. El equipo blaugrana tiene la mesa servida para asegurar el título liguero frente a un Real Madrid que llega tocado, dividido y bajo una presión máxima. El Paris Saint-Germain sigue encendido rumbo a otra Champions. Villa Carabasquilla volvió a poner la chispa creativa de un Paris Saint-Germain que no se conforma. Va por su segunda Champions consecutiva y quiere instalar una nueva era en Europa.

de miel de Kylian Mbappé se acabó. Kylian Mbappé ya reporta con el Real Madrid y se espera que esté en el clásico frente al Barcelona de Cataluña este fin de semana. Se acabó. Fueron más de 8 días en yates, en hoteles de lujo, en los restaurantes con más prestigio de toda Europa, en cines exclusivos para él y para su novia, pero ya se acabó la luna de miel. Kylian Mbappé se reportó en las instalaciones allá en Valdebebas, en Valdepeñas. Kylian Mbappé ya está entrenando con el equipo de cara al clásico. Hay que recordar que en este clásico el Barcelona se puede coronar en el Camp Nou frente al rival odiado, frente al Real Madrid, pero Kylian Mbappé ya se reportó con su equipo, ya después de una luna de miel en plena temporada. Estaba lesionado, sí, pero no son formas. Tenías que haber estado con tus compañeros pese a tu lesión, pero Kylian Mbappé ya está con este equipo y se espera que juegue el próximo domingo. La verdad, no sé si sean buenas o malas noticias que Kylian Mbappé vaya a estar en la cancha. Curiosamente, y le vamos a presentar las imágenes en nuestro Facebook y en nuestro Instagram y en nuestro YouTube, en nuestro streaming que vamos a tener en el siguiente bloque, en donde Kylian Mbappé sale del entrenamiento del día de ayer después de todo el conflicto del zafarrancho que hubo entre Valverde y Tchouaméni. Se pelearon, ya lo contamos aquí. Tchouaméni empujó a Valverde, Valverde cayó, se golpeó con una mesa, terminó en el nosocomio, le cosieron la frente, más de 3 puntadas en la frente. Después de todo esto, adivinen qué pasó. Kylian Mbappé sale con su chofer en su auto de lujo allá en Valdepeñas del entrenamiento y sale sonriendo, sale riéndose como si estuviera escuchando chistes después de que su equipo se está pudriendo. Este hombre sale riéndose de concentración. Una verdadera locura. Seguramente estaba hablando con su novia.

Por supuesto que nos ponemos románticos aquí en Buenos Días América. No hay otra mujer mejor que tú para mí. Un fuerte abrazo a todas las preciosas madres que nos están escuchando desde tempranito en México, en Canadá, en Estados Unidos, en Sri Lanka, en todos los lugares, en Guadalajara, en Jalisco, en todos los lugares donde nos están sintonizando, en cada punto de este planeta. Muchas, pero muchas felicidades a ellas. Reciban todo nuestro abrazo de parte de Eduardo Leal, que simplemente las quiere con todo su corazón. Nos vamos también a la información, porque, señoras y señores, Luis Suárez ha tenido buenas campañas con el Inter Miami. Levanta la mano para estar en el próximo mundial. Ya faltan muy poquitos días, ya va a ser muy difícil que lo convoquen, pero ¿quién se puede perder al pistolero en un mundial? Es como perderse a Neymar. Un jugador de este calibre tiene que estar con su selección, y más por la experiencia que ha obtenido en los últimos mundiales. Mi primer recuerdo de él en Sudáfrica 2010, cuando mete la mano contra Ghana y el equipo avanza a los cuartos de final. Él es Luis Suárez en los micrófonos de Buenos Días América.

0: Obviamente la selección sabe que Luis Suárez jamás le va a decir que no a la selección. Eso ya están informados de toda esa situación y bueno, pero son, yo acepto el momento del cual yo di el paso al costado, por algo lo di en su momento y bueno, pero hoy en día si la selección me necesita siempre voy a estar presente. Y yo soy uruguayo, para mí Uruguay, te voy a decir, no te voy a responder.
1: Para mí, ¿cómo lo ves a las dos selecciones?
0: Y lo que pasa es que un mundial es muy parejo un mundial, depende de cómo lleguen anímicamente, cómo va pasando las circunstancias de los días y los partidos en el mundial, que mira el mundial anterior, Argentina perdió el primer partido, parecía que quedaba eliminado y terminó saliendo campeón del mundo. Un mundial es la convivencia ahí 24 horas con los compañeros y el que llegue mejor lo va a ganar y después va en resultados también, pero siempre voy a preferir que gane Uruguay.

0: En el país ibérico piden la salida de Diego Pablo Simeone después de cosechar fracasos y fracasos. Yo no creo que sea un fracasado. Yo no creo. Ha obtenido pocos títulos, efectivamente, con el Atlético de Madrid en mucho tiempo. Pero yo creo que todo aquel que lo intenta, todo aquel que pone su corazón en la meta, en el esfuerzo, que pone su mirada en Dios, que todos los días se despierta desde temprano para llevar comida a la mesa, yo creo que todo aquel que simplemente se levanta con ganas de triunfar no es un fracasado. Y Diego Pablo Simeone no es un fracasado, por supuesto que no. La vida es de ganar y perder. Muchas veces se pierde muchas más de las que se gana, pero Diego Pablo se queda en el Atlético de Madrid y acepta las críticas, pone el pecho a las balas y simplemente dice, aquí estoy para seguir rescatando este barco.
1: Para los críticos, les agradezco porque son los que nos motivan a seguir mejorando y nos hacen siempre mejorar, porque la temporada que viene, pasar lo que hicimos esta, toca campeón. Entonces está bueno que existan porque lo necesitamos y porque es parte de la vida. No siempre está claro de que son cosas positivas, siempre está la crítica, y la crítica a veces es constructiva y hay veces que no, pero sí tener claro dónde estamos, y dónde estamos, mientras esté yo, vamos a competir.
0: Mientras esté yo, vamos a competir. Dios mío, qué frase. Voy a guardar este video aquí en nuestro stream y aquí en nuestra biblioteca. Mientras esté yo, vamos a competir. Así es la vida, ¿no? Se gana, se pierde, se fracasa. Pero mientras esté yo, lo vamos a intentar. Mientras esté yo, vamos a salir adelante. ¿Qué confianza le está ofreciendo Diego Pablo a sus jugadores? Me encantaría verlo como técnico del Pachuca, pero sé que es muy difícil. Sé que es muy difícil. Pero esa confianza es la que se necesita en la vida. Porque créanme que esta vida es fracaso tras fracaso, tras fracaso, tras fracaso. Pero va a llegar el momento. Va a llegar el momento que la vida te va a sonreír cuando menos te lo esperes. Lo único que te digo es que nunca lo dejes de intentar. Nunca tires la toalla. Seguimos con el fútbol porque el Chaco Jiménez habló de su hijo, Santi Jiménez. ¿Cuándo reporta Santi con la selección mexicana? Y la primera pregunta, ¿va a ser convocado Santiago Jiménez con la selección mexicana? No ha tenido minutos allá en Milano, no ha jugado allá en el AC Milan. ¿Está pagado Santi Jiménez? ¿Lo llevarán o no lo llevarán al Mundial? Aquí está su padre para responder estas interrogantes.
2: Es que no sé, eso sí no tengo, no sé, porque bueno, termina creo que el 25 o 24 o 26 el último partido y ahí se verá, pero bueno, la intención es primero que sea convocado, ¿no? Y después ver.
3: ¿Cómo se siente? ¿Has platicado con él?
2: Muy bien se siente. Estamos esperando de que pueda clasificar a Champions, que él siga sumando minutos, que es lo importante, y bueno, tranquilidad. Lo más importante es que de la lesión no tiene dolor, no, cada vez va sumando más minutos y eso es importante.

0: ¿Quieres cantar?
1: Señoras y señores, continuamos en Buenos Días América, continuamos con toda nuestra gente, recordando por supuesto los partidos que hemos tenido a través de esta frecuencia. Ya estaremos mencionando los resultados de la Europa League, pero sí, sí, tenemos final europea. El Freiburg enfrentará al Aston Villa y el Rayo Vallecano también avanzó en la Conference. Estos fueron los deportes en Buenos Días América. Dios los bendiga.

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0: Festejamos las madres por adelantado. Hello, hello, buenos días, América de costa a costa. ¿Cómo están? ¿Cómo amanecen? ¿Cómo me los tratan? Nosotros aquí felices como lombrices, compartiendo con toda nuestra gente de costa a costa. 8 de la mañana en el este, 7 de la mañana en el centro y las 5 de la mañana en el Pacífico, con cafecito en mano y saludando a toda nuestra gente en YouTube, en Facebook, en Instagram, en la línea telefónica, los que nos están escuchando en la radio, en Euforia, Boy Travel, en TuneIn. Bueno, estamos por todas partes así. Peor que fantasma, aparecemos por ahí, por todos lados. Gracias por seguirnos, por ser parte de nuestra familia, por llamar a nuestro número en cabina, el 1-833-867-2346, y compartir con nosotros, dejarnos sus mensajes en las redes sociales. Y por cierto, que ya comenzamos nuestro live en nuestras plataformas digitales. También queremos recibir sus mensajitos y sus comentarios. Sí, señor. Hoy hablando de las mamás. Bueno, ¿qué fue lo que más aprendiste de tu madre? ¿Cuál es ese legado que conservas de ella? Si está o no está en este plano terrenal. ¿Cuál era ese consejo que siempre te daba? Aquella frase que siempre decía. Bueno, yo creo que tenemos todos y cada uno de nosotros una gran experiencia y una gran historia con nuestras madres. Y nosotros que ahora somos mamacitas, pues lo entendemos mucho más. ¿Sí o no, Janet? Muy buenos días. Felicidades para ti, primeriza.
1: Ay, muchas gracias, Andreina. Muy buenos días. Buenos días a Toñito. Buenos días a Lalo. Buenos días a nuestra hermosa y maravillosa audiencia. Sí, va a ser mi primer 10 de mayo. Estoy emocionada, con muchas expectativas. No sé, Luna, si se va a poner las pilas para un buen regalo. Pero yo ya le dije a su papá qué es lo que quiero.
0: Por cierto, para que te
1: informe. Y me respondió, ah, bueno, pues díselo a Luna. Tú eres su mamá. Ella es tu hija, no yo, me dijo.
0: Y tú eres el pae.
1: Así que bueno, pues altas expectativas hay por el Día de la Madre. Pero felicitamos a todas aquellas que nos están escuchando y que son mamás. Les mandamos un abrazote, que se la pasen muy bonito. Y aquí iniciando programa, Andreina, bueno, iniciamos programa desde hace 2 horas, pero aquí estamos en las redes sociales arrancando completamente en vivo y a todo color. Y Andreina, más adelante tenemos muchas noticias, mucha información, muchas entrevistas muy buenas. Y además les voy a estar presentando la canción oficial del mundial. Ya salió.
0: Ay,
1: ya salió.
0: Sí, señor, y ya lo comentaremos. Y ya saben con quién. Claro que sí. ¿Cómo estamos, Toñito, con los buenos días? ¿Usted por qué se cruza de brazos? ¿Qué está esperando?
2: Porque tengo frío.
0: Ah, yo también. Mira, me traje el suéter. Uy, Dios mío.
2: Y para dar, dar una buena imagen, pues no me pongo la chamarra que traigo, porque es un chamarrón. Pero en cuanto ya me quite yo de pantalla, me pongo la chamarra, la verdad. Pero muy buenos días para todos, Andreina, Janet, a Lalo, a todo el público precioso de Buenos Días América. Muy contentos ya. Ya viernes, la semana termina, arranca el fin de semana, entonces esto va a estar bueno, emocionado, ilusionado con mis Pumas. Ojalá que el domingo, aparte del Día de las Madres, le regalemos a la América una partida de buen fútbol. Para que todos estemos contentos, porque si no, pues nada más me voy a poner triste un minuto. Si perdemos un minuto, después ya otra vez sigue mi vida normal. Porque
0: la pachanga.
2: Sí, sí, ya.
0: Sí.
2: Ya no estoy joven.
0: Suerte para tus Pumas.
2: Triste. Ya no.
0: Sí, estás muy joven para amargarte la vida. Sí. Mi querido Lalo, con los buenos dientes, se vino elegante hoy con su peluche.
3: Pero no en el usted estuche. Mire para abajo. El peluchón. Qué gusto saludarte, Andreina, Yane, muchas felicidades en esta fecha tan especial. Qué gusto estar aquí con todas y todos ustedes. Como dice Toñito, voy a seguir su misma línea. Yo estoy feliz por los Tuzos, por el fin de semana. Y como dice aquel versículo, como corren ríos por todo mi ser, es que yo confío en Cristo mi Rey. Yo confío en que los Tuzos van a avanzar a la siguiente ronda y enfrentarán a Cruz Azul o a Tigres en una hipotética semifinal. Así que este fin de semana cargadito de fútbol, por supuesto, en estas frecuencias, en estos micrófonos. Ya tenemos final en la UEFA Champions League, ya tenemos final en la Europa League y ya tenemos final, Toñito, en la Conference League. El Rayo Vallecano, por primera vez en toda su historia, nos vamos para Vallecas. Ya nada más estoy esperando que me confirmen el vuelo. porque va a ser una fiesta, primera final para un equipo tan histórico, el Rayo Vallecano, en una final de Conference League. De eso y más estaremos hablando en nuestro segmento.
0: Ay, qué maravilla, qué maravilla. Y aquí estaremos contándoselos, por supuesto, con gran cariño, porque estamos cerrando semanita, a propósito de una semanita bien intensa. Vámonos de inmediato con lo que ocurrió mientras usted dormía.
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0: Deportaciones masivas en este país. Homan anuncia miles de agentes nuevos de ICE para cumplir la promesa.
5: Gobierno de Trump propone aumentar en un 387% la tarifa del formulario I-246 para pedir la suspensión de deportación.
0: Bueno, y el Estados Unidos interceptó ataques de Irán contra buque de armada en el estrecho de Hormuz y respondió a bombardeo posiciones.
5: La Organización Mundial de la Salud eleva a 5 los casos confirmados de hantavirus, pero califica el riesgo como bajo tras el brote originado en el crucero.
0: La línea aérea Spirit consigue permiso judicial para iniciar liquidación de activos.
5: El drama de Yesenia Meléndez, de una audiencia en la corte a luchar por su vida. La joven venezolana de 36 años se encuentra hospitalizada en estado grave tras sufrir un derrame cerebral en una corte el día que acudió a pagar una multa de tránsito.
0: Y nos vamos a Florida porque una mujer dijo: pensé que alguien estaba entrando a robar. Encuentra 2 caimanes peleando en su Porsche.
5: Papa León XIV recibe a Marco Rubio en el Vaticano. La reunión ocurre después de que el presidente Donald Trump criticara públicamente al pontífice por sus posturas sobre la guerra de Irán y Venezuela.
3: Los Yankees de Nueva York consiguieron su victoria número 16 en los últimos 19 juegos al superar a Texas. Los bombarderos del Bronx atraviesan uno de sus momentos más sólidos de toda la temporada.
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0: Nuestro querido Pedro, con los buenos días, feliz viernes para usted.
6: Un gran saludo para ti, para todas las madres, especialmente para ti, para Janet, que Dios me les bendiga, felicidades. Amén. Y felicidades para todas las madres que nos escuchan esta mañana y que nos ven también.
0: Sí, señor, gracias, Pedrito. Bueno, vamos a hablar del presidente de los Estados Unidos, Donald Trump, y Lula da Silva, que negocian en la Casa Blanca eliminación de aranceles y seguridad. ¿Qué significa esto, Pedro?
6: Bueno, significa que poco a poco las relaciones entre Estados Unidos y Brasil comienzan a mejorar luego de este, vamos a decir, amargo arranque entre Lula da Silva y Trump. Trump, obviamente, de alguna manera un poco molesto, recordemos. Hay un grupo que se llama el Brexit, y quiero mencionar este grupo porque Brasil es un grupo, un país miembro de este grupo, y es un grupo que busca de alguna manera desconectar sus economías del uso del dólar. Y esto para Trump molestó mucho al principio de su gobierno, y por ende le puso algunas aranceles adicionales a Brasil. Pero también está el caso de Bolsonaro, el expresidente de Brasil, que es muy amigo de Trump y quien ahora está cumpliendo una condena de casa por cárcel. Trump le ha criticado mucho a Lula y por eso le impuso más aranceles. Así que los dos vienen en un proceso de mejora, vamos a llamarlo de esa forma. Pero ayer en este encuentro, según Trump, todo fue muy positivo. Él dijo que era un hombre muy inteligente, un hombre muy dinámico. ¿Por qué? Porque Lula es un hombre que, no sé si lo sabían, pero se graba todos los días haciendo ejercicio en redes sociales.
0: No lo sabía.
6: Es una persona que todos los días, es un hombre de más de 80 años, pero es un hombre que todos los días hace ejercicio en redes sociales y se está constantemente hablando con su pueblo allá en Brasil haciendo ejercicios. Entonces, por eso lo llamó un hombre muy dinámico. Pero algo curioso ocurrió ayer en la Casa Blanca, fue que inicialmente en el programa de actividades estaba pautada la idea de que la prensa internacional y local ingresara a la oficina Oval cuando las dos figuras se encontraran. Pero al parecer Lula pidió que eso no ocurriera, un poco para evitar que se generara controversia por alguna pregunta con Bolsonaro. Es algo que estamos especulando, pero posiblemente haya sido de esa forma. Es decir, que se controla la narrativa del encuentro, se controló de una manera muy clara, y eventualmente Lula se va de la Casa Blanca y realiza una rueda de prensa desde la Embajada de Brasil en Washington, D.C. Así que las cosas ayer, De acuerdo desde el punto de vista diplomático, todo salió positivo, pero definitivamente la narrativa estuvo totalmente controlada por Lula en esta visita a la Casa Blanca.
5: Pedro, muy buenos días, te saludo con gusto. Y también otro de los temas de los que hemos estado muy pendiente es lo que pasa en el Medio Oriente, ¿no? Irán ahora está acusando a Estados Unidos de romper el cese al fuego. ¿Esto realmente ocurrió así o qué está pasando?
6: Bueno, hay varias narrativas. La televisión estatal iraní dice que Estados Unidos lo atacó a Irán. Pero Estados Unidos, por su parte, y el CENTCOM, que es el centro de comando que maneja toda la operación del Medio Oriente, asegura que tres barcos de la Marina estadounidense estaban cruzando aguas internacionales del Estrecho de Hormuz y durante ese momento fueron atacados con misiles y lanchas de parte de Irán. Entonces, Estados Unidos se vio obligado a responder de manera inmediata, obviamente atacando lanzadores de misiles, destruyendo estas pequeñas lanchas de ataque y también destruyendo algunos muelles de puertos de Irán. Estados Unidos, esa es la teoría y esa es la narrativa estadounidense. Trump dijo ayer que simplemente había sido un pequeño intercambio, pero que el cese al fuego se mantiene, que no se ha trastocado, que el cese al fuego continúa entre los dos países. Ahora continuamos en la gran expectativa en la que hemos estado en las últimas 48 horas. Irán no ha respondido al plan o al memorándum de entendimiento entre los dos países para llegar a un acuerdo de paz, y mientras eso no ocurra, pues estamos en una suerte de incertidumbre. No sabemos si realmente va a reiniciarse la guerra o realmente habrá un acuerdo de paz o qué va a pasar, pero lo cierto es que realmente en este momento la economía mundial está siendo afectada por lo que está ocurriendo en este estrecho de Hormuz, y los precios del petróleo, como todos lo sabemos, sigue elevándose, y los costos de la gasolina lamentablemente están siendo muy altos en ahora.
0: Claro, y otro tema que está haciendo noticia es la visita del secretario de Estado Marco Rubio al Vaticano. Se ha encontrado con el Papa León XIV y no podemos olvidar, Pedro, las críticas públicas que ha sostenido el presidente Donald Trump por las posturas del Papa sobre la guerra de Irán y Venezuela. Trump incluso calificó al Papa como débil y nefasto. ¿Qué fue a hacer Marco Rubio? ¿A aliviar un poquito las tensiones?
6: Vamos a decir que sí, pero la Iglesia tiene múltiples trabajos conjuntos con Estados Unidos. Uno de ellos es entregar ayuda humanitaria a Cuba. Cuba no acepta que Estados Unidos le entregue ayuda humanitaria directamente. Tiene que hacerlo a través de la Iglesia Católica. Y Marco Rubio lo puntualizaba a mediados de esta semana en esa rueda de prensa que dio en la Casa Blanca. Pero sí, efectivamente, lo que se busca es acercar a la Iglesia con el gobierno. De alguna manera, las relaciones no están muy buenas. Trump quería que el primer papa estadounidense viniera a visitarlo a la Casa Blanca. Ahora no tenemos claridad de que eso vaya a ocurrir en el corto plazo, pero definitivamente que las dos figuras tienen puntos de vista muy distintos. Trump dice que Irán no puede existir con armas nucleares, y obviamente el papa rechaza el ataque o la guerra contra Irán. El papa, como líder religioso, busca la promoción de la paz, que es algo obviamente evidente, y por eso se ha desatado esta guerra de palabras, digamos, entre el Vaticano y la Casa Blanca. Sin embargo, Rubio yo creo que busca de alguna manera crear puentes de entendimiento entre las dos figuras y eventualmente ver si existe la posibilidad de que se puedan encontrar. Posiblemente, no creo, para la independencia, cuando sería magnífico tener al Papa visitando el país para los días de la independencia, pero quizás para el otoño, quizás para próximo año, posiblemente.
0: Sí, señor, nos quedan 30 segunditos en la agenda que tenemos, Pedrito.
6: Bueno, hoy el presidente tiene un mensaje del Jardín de las Rosas, no sabemos de qué se trata. Va a ir a Virginia, pero estamos totalmente a la expectativa de lo que ocurre en Irán. En eso he estado en las últimas 72 horas. Y creo que voy a continuar haciendo esta función en la Casa Blanca.
0: Gracias, Pedro. Un abrazo fuerte para ti y éxito en la cobertura, ¿eh?
6: Igualmente, feliz Día de la Madre para todas.
0: Que la pases Gracias. Bonito en casa y saludos a tu esposa. Pedro Rojas, Gracias. Corresponsal de Univisión en la Casa Blanca. Nos vamos a la pausa y regresamos ya.

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0: pasa de corazón.
1: Qué gusto saludarles, chicas, chicos.
2: Y mañana no vamos a poder movernos porque el cuello nos va a doler.
1: Bueno, ya la edad,
0: no,
1: ya la edad.
0: No, para cualquier edad. No,
3: no, y yo, no, ánimas, no, que no funda un foco un día de esto. Que no me lo van a cobrar.
2: El ingeniero de iluminación, por cierto.
3: Ánimas, que no lo funda un día.
1: El ingeniero, sí. Tenemos seguro, mi Toñito, todo lo que se rompa aquí lo paga el seguro, así que no te preocupes, por eso me ves jugar fútbol americano en las oficinas y sin preocupación. Y con regaños, por supuesto. Buenos días, América. Buenos días, chicas, chicos. Que tengan un estupendo viernes y que lo festejen a lo grande. Nos vamos a la información deportiva. Nos vamos a la información deportiva porque vaya, vaya que estamos viviendo momentos muy tensos en el deporte, principalmente en la Casa Blanca con el Real Madrid, porque Aurelien Tchouaméni se peleó con Federico Valverde, llegaron a los empujones, lo avienta en el vestidor Tchouaméni a Valverde porque Valverde lo estaba encarando, lo avienta como que lo aleja para respetar su proxemia, Fede Valverde resbala, cae y se golpea la cabeza, para ser específico la frente, y se abre toda la frente. Inmediatamente actúa el servicio médico, no lo pueden atender en las instalaciones, lo tienen que trasladar a un nosocomio allá en Valdepeñas para poderle coser pues esa herida que tuvo Federico Valverde. Se está viviendo momento difícil en la Casa Blanca porque el fin de semana juegan el derbi madrileño, el clásico. ¿Sí?
0: ¿Y no existe el video?
1: Ayer intenté hackear las cámaras internas del estadio, pero no pude.
0: Yo también lo intenté y no, y a mí unos cuantos contactos dicen, no, esas imágenes están bien complicadas de conseguir. Uy, pero no imposible, le dije, no imposible, entonces muévelo, muévelo, que queremos la primicia. Pero, ¿qué? ¿Qué escándalo tan chimbo, como decimos nosotros los venezolanos? Pero qué espectáculo tan pobre. Pero de verdad, que hasta qué punto pueden llegar. Mírate el descontrol de un vestuario cuando realmente no existe un líder y una persona que ponga orden. Toñito, por favor, bájame la música porque yo siento que voy a morir de un impacto. No le puedo llevar el ritmo a esa canción. La mujer gritando en el fondo. ¡Ah!

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1: En la Casa Blanca, una pelea de la UFC va a estar en la Casa Blanca. Una nota que simplemente, pues me sorprendió en lo particular. Ayer estaba escuchando al primer mandatario de los Estados Unidos de Norteamérica, Donald Trump, hablando precisamente de este tema. Una pelea dentro o fuera de la Casa Blanca. Vamos a escuchar de qué se trata, quién va a pelear. En la antesala del Mundial no le veo mucho chiste. ¿Mande?
2: Es Ilia Topuria.
1: Podría ser.
2: Lánzala.
1: Ahí va.
3: Junio tendremos una gran pelea. No volverá a ocurrir. Nunca antes había sucedido. Estarán los mejores boxeadores, los cuatro mejores, justo detrás de mí, todos campeones. Y sucederá justo frente a la Casa Blanca. Aquí tienes una foto que creo que mucha gente aún no ha visto.
4: Es un verdadero honor, es increíble, es su cumpleaños, así que genial, es el día de la bandera, es maravilloso representar a este país, además estaríamos 10 años atrasados si no fuera por usted.
1: Bueno, no entiendo ese mensaje al presidente, pues que el presidente César o qué, 10 años atrasados de no ser por usted. Dicen, y perdón por decir esto, yo no maldigo, pero sí, malditos los que mataron a César, maldito su sobrino Brutus, malditos los que mataron a César, porque si no hubieran matado a César, estaríamos 50 años adelantados. Era la mentalidad tanto de Gaius Julius Caesar, que estaríamos muy adelantados en tecnología y en todo. Ahora, decirle al señor Trump, de no ser por usted, estaríamos 10 años atrás, pues qué se siente, ¿no?
2: ¿Qué mensaje tan raro? ¿Eso es un mensaje infiltrado o qué?
1: Un mensaje muy rarito. Vamos a los virales, ya me indicarás, Jane, pero quiero antes poner a Javier Aguirre. Javier Aguirre está concentrado con su equipo, concentrado a full, Andreina. Me sorprende el nivel de trabajo que está teniendo Javier Aguirre con sus seleccionados de cara a la próxima Copa del Mundo. Estas son imágenes exclusivas que nos llegan aquí a nuestro satélite para que la gente las pueda ver. Y vean cómo se prepara el tricolor a poco más de 30 días para el Mundial. Aquí están las imágenes y después las describimos para nuestra gente de radio. ¿Qué más? Bailando el caballo del rodeo.
5: No mal informe, Rorito. No.
1: Bailando el caballo del rodeo.
5: Eso fue cuando ganaron la Copa de Oro. O sea,
1: fueron de ayer, Toñito. Fueron de ayer.
5: Pobrecito Aguirre. Tú la traes contra Mbappé y contra Aguirre.
1: Y contra el Canelo.
2: Y contra Chicharito.
1: Y contra
2: Checo. Todo el mundo, pues.
5: Eso fue cuando ganaron la Copa de Oro. No te mal.
2: Estamos preparando las tácticas.
5: Algún ingrato va a pensar que sí es verdad esto de la concentración.
1: Es la táctica, Toñito, es la táctica.
5: Así tienen. Vamos a festejar la llegada a semifinales en la Copa del Mundo.
1: Me gusta esa actitud. Y algo que no le preguntaron a Luis Enrique, pero respondió de una forma rara, y aquí no vamos a preguntar ese tipo de cosas, pero sí está muy extraño lo que respondió Luis Enrique, el técnico del momento, por mucho el mejor entrenador del mundo en la actualidad.
6: Slim, uso tanga. Pito, mister, ¿usas boxer o slim? Uso tanga. ¿Qué pasa, que no usáis tanga vosotros?
1: yo no uso tanga. No sé ustedes, pero yo no uso tanga como Luis Enrique.
6: Mister, ¿usas boxer o slim? Uso tanga. ¿Qué pasa, que no usáis tanga vosotros?
1: Pues ahí está Luis Enrique. Nos vamos a los virales. Chicas, chicos, no les voy a hacer esa pregunta. No me interesa llegar a tanto nivel de intimidad. Pero si la gente nos quiere responder aquí, si usa boxers, es

0: slims o tanga, que lo respondan aquí. Yo ando a pelo.
1: No. ¿Qué significa eso?
0: Sin nada. No, no es cierto. Yo uso
1: boxer. Rueda libre, pues.
0: Boxer de esos de viejito. De esos de viejito.
1: Ah, sí.
0: Largos, largos, largos.
1: De hecho, eres casi bermuda.
0: Ándale, ándale.
1: Véngase.
0: Venga.
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1: Bueno, Janet, siéntete afortunada.
3: Muy afortunada porque me dejaron 30 segundos para poder hablar de las virales. Y les voy a poner esto, porque ¿qué creen? Se ha hecho súper viral lo que dijo el presidente Donald Trump, que él no compraría los boletos del mundial porque están muy caros. Él mismo dijo, yo no los compraría. ¿Cómo ven?
1: Me parece bien. Y Gianni Infantino todavía justificando estos precios inflados. ¡Qué barbaridad!
3: La verdad es que deja mucho que comentar y que desear, ¿no? Porque, bueno, Donald Trump diciendo que... Y al lado ahí de Gianni Infantino diciendo que están elevadísimos, porque así son. Y es la realidad, Andreina. Están los boletos para el mundial muy, pero muy caros. Muy pocas personas han comprado y han conseguido también comprarlos, porque también, eso es otra cosa, está difícil conseguirlos a pesar de los altos costos. Es difícil también conseguir el poder llegar como que a comprar esos boletos y, bueno, los costos que son súper, súper elevados.
1: Sí, señor. Increíblemente locos están en los precios.
3: Sí, y tenemos más tiempo. Tengo tiempo todavía.
1: Sí, ven.
3: Ah, venga, venga, venga. Bueno, acá les voy a presentar un pedacito de lo que es la canción, la nueva canción del mundial, que ya vamos a estar regresando para escucharla, Andreina, pero ¿qué tal? Ahí están las imágenes, porque hay canción oficial del mundial y Shakira lo vuelve a hacer. Shakira lo volvió a hacer. Estamos viendo las imágenes a través de las plataformas digitales, pero fíjate, o sea, hasta los pasos me parece que son muy iguales a lo que ya hemos visto de Shakira. Así que la polémica viene y yo les voy a preguntar qué les parece. Yandrina, es que parece que no tenemos otro artista que pueda hacer canciones del mundial. De verdad, yo soy fanática de Shakira, pero parece que no tenemos a más artistas que puedan lograr esto.
1: Y bien sencillito el video.

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0: esa que canta es Shakira?
1: Sí, es Shakira, por supuesto.
0: Ay, no se me parece.
1: Ah, bueno, la es voz. Que ella está cantando también con otros artistas y por eso también yo creo que a lo mejor escuchaste la canción con otra artista que también aparece ahí en el video junto con Shakira incluso.
0: Ah, okay, porque esa es la que estaba cantando ahorita mismo, pues no me parece que sea ella.
2: Ya completa está padre.
0: ¿Sí te gustó?
2: Sí, ya completa, sí, creo que sí da el gatazo, como dicen por ahí, o sea, te trae ritmo, pues como al estilo Shakira.
1: Bueno, pues a través de las redes sociales, la cantante colombiana Shakira compartió el nuevo himno mundialista. Queremos sus opiniones. ¿Qué les pareció esta canción? La canción oficial, Dai Dai, que se dio a conocer ayer y que va a ser la canción oficial del próximo torneo de la FIFA. Interpretada por Shakira, yo creo, Andreina, que ya chole con Shakira. Parece que no tenemos más artistas que puedan hacer una canción del mundial y que pueda ser un éxito, ¿no? Ya Shakira lo hizo con Waka Waka, lo hizo en el de Sudáfrica 2010, lo hizo con La La La en 2014, también incluso en Alemania 2006 fue un éxito la de Hips Don't Lie. Entonces, bueno, parece que no tenemos otro artista, Andreina. No sé qué opinas tú.
0: A mí no me gustó mucho la canción, la verdad es que no me captó. Yo no sé, o sea, yo creería que si alguien lo hace bien, hay que seguir dándole las oportunidades. Y ahorita pensando, ¿quién puede ser mejor representación hispana que Shakira? Y todavía no te tengo el nombre.
1: Sí, no, que le lleguen a la trayectoria de Shakira, eso sí está complicado, la verdad. La verdad está difícil. Creo que se fueron a la fácil, lo fácil, ¿no? Sabemos que Shakira siempre va a pegar, sabemos que Shakira siempre va a tener como ese ritmo, sabemos que Shakira le va a gustar a mucha gente. Yo creo que se fueron a lo fácil, pero yo insisto, me hubiera gustado mucho tener una canción que representara a los tres países. Sí. Un exponente de México, un artista de Estados Unidos, que hay muchos, tanto mexicanos como estadounidenses, y también alguien de Canadá, y hacer una mezcla que a lo mejor fuera una mezcla entre el mariachi, claro, y luego le pones hip hop, y le pones rock. Algo que fuera una mezcla que representara más a los tres países, creo yo.
3: Ahí te va rápido. Canadá, pongo a Justin Bieber. México, pongo a Belinda. Y Estados Unidos...
1: a Taylor Swift.
3: A Taylor Swift. Taylor no iba a querer porque iba a pedir todos los derechos del mundial y que ella se quedara con todo el dinero del mundial. Entonces no ponía...
1: ¿Ponías un Snoop Dogg o algo?
3: Esa
1: así
3: es buena. Esa es muy buena. Pondría Snoop Dogg. O también pondría música country, porque ¿cuántas sedes tejanas no va a haber? Houston, Dallas.
1: Claro.
3: Entonces pondría algún artista country, pondría a Belis y pondría a Bieber.
1: ¿Belinda es lo más que tenemos en México?
3: Creo que es la artista
2: pero
3: más talentosa.
2: Pero están pensando como un gusto personal y aquí es un negocio y tiene que pensar en lo que deje, ¿no? En quién sea más famoso y en quién realmente va a vender... no, ya no discos, pues, pero por ejemplo, en todas las plataformas, ¿quién va a tener más likes, más vistas, más todo? Entonces, pues, nosotros damos nuestro punto de vista como un gusto, tal vez personal, pero a la hora de un evento tan importante como el mundial, se tiene que fijar en todo, que realmente el artista reúna las facultades necesarias para un evento de tal magnitud.
1: ¿Pero por qué poner a Shakira en el estadio Maracaná de Brasil? O sea, ¿por qué?
3: Si no es 2014...
1: A ver, ajá, agarra cualquier otro estadio que son muy bonitos de cualquiera de los países que son sede, México, Estados Unidos o Canadá. Y yo me hubiera ido al Estadio Banorte o antes Estadio Azteca, porque además es la tercera vez que va a ser el mundial en ese estadio, y yo creo que no hay otro estadio más representativo, ¿no?
2: Yo creo que el productor de esa de ese video fue el mismo de Nodal, ¿no? Que no supo qué meter.
0: Pero ustedes dicen que no en el Maracaná, pero ¿por qué no Maracaná?
1: Pues porque el estadio Maracaná no va a ser ahora sede.
2: O sea, tiene su lógica, ¿no? Lo que dice Janet, no, pues nada, no tiene nada que ver ahora el estadio de Maracaná. Más bien, yo creo que sí se le tuvo que dar mucha importancia al estadio Banorte por ser el tercero en recibir un mundial y en los estadios de Estados Unidos, ¿no? Aunque también te entiendo, Andreina, porque va a ser una fiesta latinoamericana, ¿no? O sea, y uno de los estadios más representativos a nivel mundial es el Maracaná. Por esa parte la podría justificar el productor de este video. Pero yo creo que sí se tuvieron que haber enfocado o al...
1: Pero te vas al de Nueva York, que te vas
2: sí, a las sedes, a las sedes.
1: Al de Los Ángeles, al de...
0: ¿A la inauguración o a la sede del clausura?
1: ¡Claro!
2: Y utilizar hasta a Messi como parte de la figura fuerte del mundial, ¿no? O sea, o a las figuras más importantes.
0: Sí, el campeón del mundo, ajá, o su propia selección que está clasificada, Colombia... no sé, ¿no? Sí, tienen razón, o sea, es un poquito como de incoherencia. Tendríamos que entender un poco cuál fue el concepto que quisieron manejar, porque definitivamente tiene que haber un porqué.
3: Les faltó mucha creatividad en todo. En la canción, a mí no me gustó, yo creo que es la peor canción de la historia de los mundiales.
2: No. No, no. No, ladito. No, y a ver, es que un día estaríamos haciendo un programa musical, tener que se encarga de eso. De las canciones de los mundiales, para ahí sí podríamos hacer, si sacamos todas, podríamos hacer como una evaluación de cuál nos gusta, cuál sería la peor, ¿no? Ahí sí podríamos.
3: Hasta la de Haya, Haya, Haya. Estaba buena la de Qatar. Haya, Haya, Haya. Y bailaban. Hey, yo, oh.
2: ¿Esa quién la cantó? La de Haya.
3: El Hayo.
2: El Hayo. ¿Qué le diste hoy a Lalito, Andreina?
0: ¿Cómo así?
2: ¿Qué le diste hoy? Anda muy
0: No sé, anda aceleradito.
2: Sí.
0: No sé, Martita como que no está escuchando el programa.
1: No, pero no está escuchando. Sí.
0: Un poco lo que yo estoy viendo acá como justificativo del porqué en el Maracaná, y es que habla de que esta aparición es parte de la promoción de la Copa del Mundo, sí, y una parada previa a sus conciertos en Brasil, y que marca 16 años desde su legendario Waka Waka, y por eso eligieron el Maracaná.
1: No me convence. Porque si estás hablando de que para conciertos de Shakira, bueno, pero es ella, no es el mundial, aquí estamos hablando de una Copa del Mundo. Y no, como que no me convence.
2: Sí,
1: no,
2: aunque ahí insisto, yo creo que no es culpa de Shakira, seguramente tuvo una producción atrás de ella que eligieron eso, ¿no? ¿Y Shakira se adaptó?
1: Pues yo le voy a hacer la pregunta de los espectáculos o del fútbol. ¿Les gustó la canción del mundial? Inciso A. Me encanta. Shakira va a ser siempre buena opción. Inciso B. Ya chole con Shakira. O sea, ya estoy hasta el tope. Y inciso C. Hubiera preferido Bad Bunny.
2: Buena, ¿eh? No, no blasfemen.
0: Ajá, pero yo necesito un cuarto inciso.
1: Ajá. A ver, inciso D.
0: Inciso D, no me gustó para nada.
1: Inciso E, parece que no tenemos más artistas que Shakira para canciones del mundial.
0: Inciso F, no seas ustedes tan envidiosos.
1: No, y yo soy fanática de Shakira, me encanta, pero creo que...
3: Pero tienes tantos artistas tan importantes, tienes a Alicia Villarreal, tienes a Ana Bárbara. Hijo de...
1: Claro.
2: ¿Es eso? No,
1: mundialmente.
2: Lolito.
0: Olvídate de eso, olvídate.
1: Bueno, ponte un Alejandro Fernández.
3: No, ni Luis Miguel. En dado caso, un Rivera.
2: ¿Quién, Lupillo?
1: Carlos Rivera.
3: Carlos Rivera.
2: No, pero a ver, volvemos a lo mismo. La FIFA tiene que ver a alguien que mundialmente
1: sea conocido.
2: Sea fuerte, claro.
1: Bueno, pon a Peso Pluma. Bueno, que va a ser algo como pegajoso, tal vez.
3: Muy pero pegajoso.
1: Y polémico.
2: Pero no es conocido mundialmente.
1: Sí.
3: Peso Pluma
1: se hizo conocido mundialmente.
2: A la fuerza de Shakira, no, discúlpame.
1: No, pero fue
2: ni tiene la carrera ni la trayectoria de Shakira.
1: No, eso sí, nada.
2: Ni tampoco
1: nada
2: la popularidad. Podrá muchos chavos ahorita escucharlo y a lo mejor en otros países, pero al nivel de Shakira, Peso Pluma no.
1: No hay al nivel de Shakira, eso sí.
2: Pues si llega el representante de Shakira y le dice, ahí está mi currículum a la FIFA, y luego llega el representante de Peso Pluma y le da, ahí está mi currículum, y luego escucha cada estilo musical, no, pues a ojos cerrados, Shakira otra vez, denle a Shakira todos los mundiales, ¿no?
1: Pero una Celine Dion.
0: Tampoco te pongas bravo.
1: Sí, lo tiene.
2: Ay, perdón.
1: Sí tiene la trayectoria.
2: No estoy bravo, perdón.
0: Bueno, y además que fue con la canción La La La La La, la de Brasil 2014. Yo siento que también ella tiene una gran afinidad, ¿no? Por lo que fue justamente ese mundial y una vez más haciendo canciones para el mundial, pues. Sí, yo no sé, o sea, creo que faltó un poco de contexto a la mayoría de nosotros, de las personas que vemos lo que están haciendo los artistas y lo que está pasando alrededor del mundial, más allá de los juegos, del por qué Shakira eligió el Maracaná, por qué se viste con los colores de Brasil, por qué, y por qué fue un video tan sencillo, donde se usaron prácticamente 3 cámaras, un dron y mucha inteligencia artificial, porque la verdad es que a mí me parece que ni siquiera el estadio me parece que no es real. O sea, okay, es Maracaná, pero no es real. Ustedes ven cuando sube la cámara. A mí me parece que no es un dron necesariamente. Es como, bueno, puede ser un dron, pero estuvo ambientada con la inteligencia artificial. No sé, no me pareció tan real.
1: Aquí Matutino dice, buenos días, América, los saludo en francés. Ah, nos dejó un mensaje. Bonjour à tout le monde. Dice, Ale, ¿qué onda? ¿La canción del mundial era para cantante o grupo mexicano? Ya Shakira tiene más mundiales que muchas selecciones juntas. Debería declinar, hablaré con ella, dice.
3: Tiene más mundiales
2: que México,
3: que Bolivia.
1: Y Pablo Payán dice, inciso F, no sé cuál es el F, pero gracias, Pablito. Inciso E, dicen por acá. Bueno, pues ahí están los comentarios, Andreina.
0: Y también lo otro es sus pasos, ¿no? Como que siguen estando en los mismos.
1: Los mismos
0: pasos siempre.
1: Exacto. La canción se va a estrenar completa el 14 de mayo, la próxima semana. Aquí les dimos un adelanto.
0: Una probadita nada más. Gente bonita, nos vamos. Feliz fin de semana, pásenla bonito. Las mamás las abrazamos fuertemente y nos reencontramos el próximo lunes, si así Dios lo permite.

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0: ¿Qué tal? Muy buenos días, un gusto estar con ustedes este viernes 8 de mayo. Los saludamos con el gusto de todas las mañanas. Las principales empresas y asociaciones de automóviles de Estados Unidos le enviaron una carta al representante comercial de aquel país y le piden al gobierno, le piden a la administración de Donald Trump que extienda la fecha para firmar el tratado comercial con México y Canadá. Está previsto para el 1 de julio y quieren los automovilistas estadounidenses, quieren el tratado, quieren que Estados Unidos garantice que el tratado comercial con México y Canadá continúe como una base de producción, así dijeron, competitiva a nivel mundial, principalmente ante la fuerte competencia asiática y europea. Hay que recordar que Donald Trump, una de sus justificaciones para dudar del acuerdo comercial con México y Canadá, es la protección a la producción automovilística de autos en Estados Unidos. Pues ahora los productores de autos le dicen al presidente Trump, queremos el tratado. Al mismo tiempo, el Departamento de Estado estadounidense informó que va a revisar cómo funcionan los 53 consulados de México en aquel país y qué podría determinar el cierre de algunas de esas representaciones. Estados Unidos y su agobio incontenible contra México. Ayer otra vez hubo declaraciones fuertes sobre la violencia en el país. Un día más. Y ayer, por tercera ocasión en el año, se registró la cifra más baja de homicidios, 31. 31 es además la más baja en 7 años. Ha ocurrido, registrado 3 veces este año, 31 personas asesinadas. Pero ese número 31 es el más bajo en 7 años. Guanajuato y Jalisco, con 4 homicidios dolosos cada uno, fueron las entidades que presentaron los números más altos. Por distintas circunstancias y según esto, peticiones, entre otras, se dijo la extraordinaria ola de calor que se está viviendo en el país, la Secretaría de Educación Pública decidió terminar los cursos de este año escolar 40 días antes de lo previsto. Entonces, en vez de que el ciclo escolar termine el 17 de julio, terminará el 5 de junio. No es una broma, no es un bulo, como dicen en España. Es información de la Secretaría de Educación Pública. Vamos a tener la información. Vamos a seguir en el tema de Sinaloa. Ayer, como lo adelantábamos aquí, no se presentó el senador Enrique Insunza, no se presentó esta reunión a la que invitó la presidenta Sheinbaum a todos los legisladores de Morena, el Partido Verde, el PT, y que tuvo lugar en Palacio Nacional. Tenemos información sobre Sinaloa, vamos a presentarle en unos momentos. El Banco de México, cómo se adelantó también, cómo adelantaron nuestros amigos de Finamex, redujo en 0.25 la tasa de interés. En fin, el dólar se vende en este momento en 17.20. Parte de lo que tendremos hoy, más las entrevistas, más todo lo que se acumule, quédese con nosotros. Estamos por la mañana, hacemos una pausa y al regresar comenzamos.
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0: 7:09, Manuel. Buenos días.
9: Ciro, por la mañana, buenos días. Buenos días a todos en Grupo Fórmula. Pues como ya decía Ciro, pues los periódicos muy ocupados en varios temas. Creo que en 2, sustancialmente, el mensaje que da la presidenta en esta reunión a legisladores ayer, pues de Morena, del Partido Verde, del Partido del Trabajo, lo destaca, por ejemplo, el periódico Excelsior, a trabajar a ras de pie, a ras de territorio, para tratar de mandarle un mensaje a la gente de que hay que apoyar el movimiento de la Cuarta Transformación, que se está sometido el país a una fuerte acción que atente contra la soberanía de la nación, y por supuesto sobre el tema, pues sin tocar el tema del narcotráfico, pero pues que se está tocando la difamación de la extrema derecha, ¿no? De los conservadores, este asunto de Rubén Rocha Moya.
10: No entendí, pero ¿qué tienen que ver los conservadores aquí?
9: Pues tienen que ver, Ciro, porque supuestamente los conservadores son los que están atacando fuertemente al gobierno federal, o por lo menos eso
10: los
9: es lo que dijeron.
10: Los conservadores de Washington.
9: Los conservadores probablemente de Washington, porque los conservadores de México, pues no, evidentemente no sería, ¿no? Eso creo que por un lado, y por otro lado, el tema que ya tocabas también al arranque del programa, esto que me parece que sí fue una sorpresa, la decisión de la Secretaría de Educación Pública de determinar cortar de plano el ciclo escolar y adelantar el cierre de clases del 17 de julio.
10: Yo no sé si fue una sorpresa, Manuel, al 5 de junio. Yo no sé si fue una sorpresa.
9: Pues me parece que sí, Ciro.
10: Es una irresponsabilidad, ¿no? No sé si sea una medida virtuosa o un grave error. No lo sé. No somos especialistas en educación. Pero es increíble que la Secretaría de Educación Pública informe, tome esta decisión, la haga pública, 3 semanas antes de que la aplique.
9: Así es.
10: Argumentando una ola de calor, venga, podíamos en este momento ir a ver un registro, preguntarle a nuestros amigos del meteorológico y nos sacarían 10 años más calurosos de los que van a vivir en los próximos meses. No sabía la Secretaría de Educación Pública desde hace, al menos desde el 5 de diciembre, que fue la fecha del sorteo del Mundial, ¿cuándo se iban a jugar los partidos? Al menos desde el 5 de diciembre, porque sabían desde hace varios años
9: que
10: entre
9: mundial.
10: El 11 de junio y tal día de julio se iba a jugar un Mundial de fútbol. Y con una irresponsabilidad bananera. De última hora les informamos que las clases van a acabar 40 días antes. Yo no sé si sea una buena o mala decisión, repito. Pero que lo anuncie la Secretaría de Educación Pública, ¿qué día fue ayer? Hoy es 8.
9: El 7 Ciro.
10: De mayo es... ¡Qué bárbaro! ¿Qué cosa? ¿Qué nivel de improvisación? Dicen los analistas que la verdadera razón de todo esto es desmovilizar la protesta que estaban preparando algunos maestros de la gente. No lo sé. Lo que sí sé es que vivimos en un país donde la Secretaría de Educación Pública informa a los millones y millones de niños y jóvenes que van a la escuela y a los millones de padres de esos niños que pues acaba de tomar la decisión de acabar 40 días antes las clases, Manuel. ¿Qué cosa?
9: No, pues sí, por eso te digo que por sorpresa, porque yo tengo una hija en secundaria y ayer precisamente el colegio al que ella va ni siquiera podía creer estas informaciones que estaban circulando a través de las redes sociales que ya hablaban del recorte y decían, no, es que esa no es la información que tenemos. Entonces, pues ahí está el mensaje, simplemente se les añadió el mensaje del secretario de Educación Pública y me imagino que hoy estarán llegando los documentos oficiales. Por eso te digo que por sorpresa se tomó por lo pronto a los colegios algunos colegios en el país con esta decisión. Por separado, pues ya veremos, Ciro, no sé si es una buena o es una mala decisión. Hay la Unión Nacional de Padres de Familia, que se manifiesta poco, pero dice que es una irresponsabilidad. Y la gente de la CENTE, pues ya sabemos, los de Oaxaca, los que dicen es, nosotros, nuestro calendario, seguiremos en clase hasta el 17 de junio.
10: Bueno, y también que no vengan con el cuento del Mundial, ¿eh?
9: Pues sí.
10: Que no vengan con el cuento del Mundial. El Mundial, a ver, pon ahí por favor la fecha de los partidos de México. México juega el jueves 11 de junio
9: sí.
10: A la 1 de la tarde.
9: 1 de la tarde.
10: Habría sido una excelente decisión decir ese día que no haya clases. ¿Por qué? Porque es la inauguración del Mundial. Además lo pudieron haber dicho desde el 5 de diciembre.
9: Sí, ya, desde ya.
10: Bueno, desde el 5 de diciembre. Y se entendería y se celebraría y todo mundo sabría que ese día no hay clase. Segundo partido de la selección, ¿cuándo es? Creo que es fin de semana.
11: Sí. Buenos días, Ciro.
10: Contra Corea.
12: Es el Iñaki. 18 de junio a las 7 de la tarde y ahora vemos
10: qué día es el 18. Aquí nos interesa más que la fecha, es qué día de semana es.
9: El 18 es jueves también.
10: Jueves igual, 8 días después.
12: ¿A qué hora es? A las 7 de la noche. 7 de la noche.
10: A las 7 de la noche. No hay problema para las clases.
12: Y finalmente.
10: Y además ya es el segundo partido. Y luego el tercero.
12: El 24 de junio, que es miércoles, a las 7 de la noche.
9: Igual, 7 de la noche.
10: Miércoles, 7 de la noche. No hay mayor problema para la gran mayoría de estudiantes. Si México pasara como primer lugar, a la siguiente ronda, ¿qué día jugarían en el Estadio Azteca, Iñaki?
12: Déjame lo reviso rápidamente. Estadio Azteca. Sería jueves. No, perdón. Dame un segundito.
10: Es el primer partido de 16, la ronda de 32. Como sea, el día, ahora lo revisamos con calma, sería el juego de la inauguración y quizá el partido de 16avos de final.
12: Martes 30 de junio, Ciro.
10: ¿A qué hora?
12: No está la hora todavía. No, a las 7, 7 también.
10: A las 7. ¿Cuál es el problema entonces? Y la SEP debería haber estudiado perfectamente bien los ratings de la televisión y desde hace dos mundiales los números de redes sociales para saber exactamente cuál es el interés de las personas en los partidos, porque dicen es que es el mundial. ¿Y a quién le va a importar el partido Madagascar contra Filipinas de la primera ronda que se va a jugar en horario escolar? ¿Por eso se van a parar las clases? ¿O el Alemania-Birmania? Bueno, ya ni existe Birmania, ¿verdad? Alemania-Myanmar. ¿Tú crees que se paralice el país con el Senegal-Bolivia? Bolivia calificó, ¿no? No calificó, ¿no?
12: No,
13: se quedó en el repechaje, Ciro.
10: El Serbia contra Afganistán. Bueno, ese podría ser interesante. El Serbia-Turquía. ¿Tú crees que paralice al país?
13: No.
10: Bueno.
12: Y el de octavos.
10: Pero es el Mundial. Pues ese es el Mundial. Eso es el Mundial. Que no vean con el que se va a jugar el Mundial. Sí, va a haber unos. Probablemente en semifinales un domingo el Argentina-Francia, el España-Brasil. Dale. Van a tener muy buenos niveles de audiencia. Pero no me digan que México se va a paralizar con un partido de cuartos de final entre Inglaterra y Croacia. Ese sí es posible. Entonces, que no vengan con el cuento del Mundial. Hubiera sido gran noticia que se suspendieran las clases el día de la inauguración. Y luego, alguien dijo por ahí, es que antes veíamos los partidos en el salón de clases. ¿Y ahora qué partido van a ver? A ver si regresamos al tema, a ver si podemos hablar con alguna de las organizaciones, sí, señor, especializadas en educación, en lo que Iñaki nos prepara muy bien los días de semana. Aquí nos interesa más los días de semana.
13: Haga su calendario,
10: en
13: compañero.
10: Que se van a jugar esos partidos. Manuel, vamos a pausa.
13: Mañana, vamos a pausa, Ciro. Estamos por la mañana. Gracias por estar con nosotros, por iniciar esta mañana de viernes con nosotros. @ Ciro Gómez L, nuestra cuenta de X, Facebook, Instagram y Thread, Ciro Gómez Leiva. Por X y por TikTok, @ radio-fórmula. Por Facebook, Radio Fórmula. Por Instagram y Thread, Radio Fórmula MX, nuestro sitio para que nos visite, radioformula.com.mx. Por la mañana hacemos una pausa. Volvemos.
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4: 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Temperatura máxima para hoy viernes es de 70 grados, mínima de 58 grados, con nubes matinales que se disiparán por la tarde. Se espera neblina y visibilidad reducida en algunas áreas. Mayo es el mes de los estadounidenses mayores. El tema del 2026 es Defienda su salud, con el fin de fomentar un cambio en la percepción y el enfoque de la sociedad hacia el envejecimiento. Conozca cómo el condado de Los Ángeles brinda servicios a las personas mayores en la sección de The Aging and Disability, AD, o bien envejecimiento y discapacidad. En otra información, un jurado ha llegado a un veredicto en la destacada demanda por muerte por negligencia contra el LAPD a raíz del tiroteo mortal ocurrido en el 2021, en el que perdió la vida Valentina Orellana Peralta, de 14 años, dentro de una tienda Burlington de North Hollywood. El juicio civil se centró en las acusaciones de negligencia y angustia emocional. Finalmente, el jurado determinó que el Departamento de Policía de Los Ángeles no era responsable de la muerte por arma de fuego del adolescente. Y por último, Vladimir Skhalov, de 63 años, creó una empresa ficticia llamada Astor Asset Group para estafar a un multimillonario mexicano, despojándolo de $450 millones mediante un esquema de préstamos. Ricardo Salinas buscaba obtener un préstamo de $100 millones. Skhalov afirmó ser el director general de Astor y convenció a Salinas de que estaba dispuesto y capacitado para concederle dicho préstamo. Salinas garantizó el préstamo con acciones de su empresa valorada en al menos $450 millones, las cuales Skhalov vendió para obtener un beneficio. 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
6: 724, Lourdes, buenos días. Es madre. Y también tienes al menos uno de tus dos hijos, está ya en las escuelas. ¿Cómo te informaron de esta noticia? ¿O como dicen los políticos, te enteraste en los medios?
7: Exactamente, Ciro. Me enteré, como dicen los políticos, a través de los medios, a través de este video que publicaron ayer el secretario de Educación, junto con todos los secretarios de Educación de los estados, en donde dijeron que ellos, por decisión unánime, por diferentes peticiones, y pusieron primero que yo diría, Ciro, que es un pretexto decir que por la ola de calor y también por el mundial habían decidido adelantar 40 días el término del ciclo escolar, que ahora va a ser el 5 de junio, e inmediatamente también, como lo ha dicho Manuel Ciro, comenzaron los chats de las escuelas. Yo tengo dos hijos, uno de ellos ya está en nivel en el kinder, entonces todos comenzaron a decir que por supuesto que no estaban de acuerdo con esta decisión, que ahora, pues, ¿qué van a hacer? Que se recorre, que vamos a tener 5 semanas más con los niños pues en la casa. Las escuelas, evidentemente, por lo menos la escuela donde va mi hijo, todavía no han informado pues qué piensan de esta decisión, Ciro, porque regularmente en este periodo vacacional nosotros los papás estamos acostumbrados a vacaciones y quizá los metemos a alguna escuela de verano, pero ahora son 5 semanas, sí, cursos de verano, y ahora tenemos 5 semanas más. Estuve platicando con muchos familiares, con algunos amigos que son padres de familia, y ninguno, Ciro, ninguno está de acuerdo con esta decisión de la SEP, que se avisó, como dices, apenas unos días. Sí, pero por supuesto que yo incluida, sí. Ciro. Yo incluida, que por lo a mí para nada me pareció esta determinación de la SEP.
6: Qué interesante.
7: Y bueno, comenzamos.
6: Qué interesante.
7: Y bueno, comenzamos porque también
6: eres,
7: a ver las organizaciones.
6: Tú eres un muy buen ejemplo de una mujer, de una persona que trabaja duro y que además eres mamá.
7: Sí.
6: Sí. Muy, muy buena mamá. Y bueno, y de repente, pues salen 5 semanas antes de clase sus hijos. Ay, hágale como quiera. Pero bueno, está en la línea, ¿a quién tenemos en la línea? A la presidenta ejecutiva de Mexicanos Primero, a Patricia Vázquez del Mercado, Lourdes.
7: Sí, y bueno, ellos fueron unas de las organizaciones, Ciro, que evidentemente pues no están de acuerdo con esta determinación, con esta decisión anunciada ayer así por la Secretaría de Educación Pública. Mexicanos Primero, además de todos los puntos, bueno, ellos dicen que cómo se va a recuperar estos 40 días que decidieron suspender, cancelar estas clases, Ciro, sobre todo porque en el video también que publicó, de la SEP ayer, se dice que los maestros regresan, digamos, un poco antes, por ahí de agosto, a las clases para seguir trabajando en el reforzamiento de la educación de los niños. Eso parecería también un poco de broma que digan que regresan ellos para seguir trabajando en el reforzamiento cuando están decidiendo cancelar las clases 40 días. ¿Cómo se van a recuperar estos 40 días después? Buenos días, Patricia Vázquez.
6: Buen día, Patricia.
1: Buenos días, Lourdes. Buenos días, Ciro. Muy contenta y agradecida de este espacio con ustedes esta mañana.
6: Y muy críticos ustedes con esta noticia que conocimos ayer. Aquí sí que pues al cuarto para las 12, si no es

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1: Complejo, muy retador, en la que por supuesto hay condiciones climáticas, en fin, y de contexto que siempre limitan el cumplimiento al 100% pues de los días de aprendizaje establecidos. Pero luego se agrega esta noticia en la que obviamente no solamente se anticipa el cierre escolar, sino que además se refuerza lo que también ya se ha tomado decisiones en otros momentos. Es decir, ya hay estados en los que la ola de calor no es una noticia extraordinaria. Hemos tenido otros momentos con olas de calor mucho más intensas y se resuelve, ¿me explico? Aún con condiciones de infraestructura deficientes, que eso también lo hemos venido señalando en la organización durante los últimos años, de tantos recursos invertidos en infraestructura y seguimos teniendo un sinnúmero de escuelas en condiciones precarias donde obviamente, en fin, ¿no? Aires acondicionados y demás, cosas de electricidad, pues no se han resuelto. Y lo que nos preocupa sobre todo, manera Lourdes, Ciro, es que sea un tema del mundial, ¿no? Yo creo que al final, por supuesto que estamos muy contentos como país, ser sede, eso creo que nos entusiasma, siempre es una buena noticia, pero el tema es ¿Por qué en todo el país, ¿no? Y entonces el comunicado que bien apuntalaba Lourdes, que sacamos ayer, tiene que decir, oigan, y no hubiera sido posible pensar en decisiones diferenciadas, ¿no? En hacerle caso y valor a algún contexto de un país heterogéneo, distinto a lo que pasa en Oaxaca, pero lo que pasa en Puebla, lo que pasa en Sinaloa, es radicalmente distinto. ¿Por qué tomar una decisión generalizada del país? Y creo que ahí me parece que tenemos todavía.
2: Oye, pero ante
1: asiento.
2: Eso, pues, acatar, pues, ¿qué otra queda?
1: Acatar, Ciro, por supuesto, pero sobre todo, a ver, también un poco un llamado de exigencia en el sentido de, oigan, estamos, obviamente nos queda un mes de ciclo escolar en los tiempos que lo dijeron, pero sí estamos viendo dos tipos de comportamiento y ayer fue muy notorio. Docentes muy sorprendidos con la noticia, docentes de las escuelas públicas de todo el país. Nosotros en Mexicanos Primero tenemos una red extraordinaria de profesores. De hecho, el comunicado lo armamos con las voces de los docentes que nos decían, tenemos que ajustar tiempos, graduaciones, procesos, en fin, ¿no? No nos avisaron y como siempre los docentes vamos a tener que dar la cara y resolver con lo que tenemos el cierre. Entonces, sí es un tema de acatar, pero sí se siente una molestia generalizada.
3: Pero, ¿y en eso va a quedar, Patricia? Porque lo comentábamos que yo, de todas las opiniones que he escuchado sobre esta decisión de la SEP de terminar con el ciclo escolar 40 días antes, ninguna ha sido a favor por las diferentes razones. Ninguna ha sido a favor. Pues el secretario de Educación Pública dijo que era primero por la ola de calor. Ya nos dices que se han tomado medidas. Hay algunos estados de la República donde se ha modificado quizá una hora o dos la diferencia de entrada o salida de los niños que tenga que ver con calor o con frío. En este caso, las escuelas aquí en la Ciudad de México, tengo un hijo que va en el kinder y ahí ahora que han estado muy altas las temperaturas, toman medidas para que los niños pues estén bien y no vayan a sufrir alguna consecuencia en la salud por las altas temperaturas. Y bueno, los partidos también ya lo veíamos más temprano, que también se refiere al mundial, y bueno, prácticamente todos los partidos son a las 7 de la noche, cuando los niños ya no están en las escuelas.
1: Exactamente. Entonces, ahí tenemos un argumento, Lourdes, de decir, estamos a tiempo de sensibilizar a las autoridades educativas. Nosotros ayer emprendimos acciones de hablarle directo a algunas autoridades educativas para pedirles si es posible que aún a pesar de la decisión unánime que se expuso en CONAEDU puedan tomar decisiones con base en un criterio de flexibilidad, ¿no? Es decir, creo que sí hace sentido que todavía estén a tiempo, están a tiempo. Yo sí creo, Ciro, yo fui autoridad educativa local.
2: Flexibilidad, no echar atrás la decisión, sino que hay una apertura. Exacto. Para revisar casos específicos. Eso es lo que pediría.
1: Exactamente, flexibilidad. Bien. Luego también permitir que a lo mejor, sobre todo en escuelas, a lo mejor que en donde las familias decidan, y creo que además están en todo su derecho a decir, oye, a ver, ya veíamos un grupo de chats, Lourdes, yo estoy también con hijas adolescentes, decían, oigan, ¿y qué pasa si ustedes que están

0: de acuerdo en que continuemos con las actividades, aunque la autoridad haya tomado esa decisión. Me parece que las escuelas van a encontrar y están encontrando formas de solicitar permisos extraordinarios para que continúen con sus actividades. Entonces, también creo que hay que apelar al criterio que tienen las comunidades educativas, y eso tiene mucho que ver con flexibilidad.
1: Lo
0: y
1: veremos.
0: Tercero, Ciro, Lourdes, creo que es súper importante el tema de la agenda de cuidados, ¿no? Creo que el mayor, y yo lo comparto como mamá, mujer que trabaja y demás, otra vez la responsabilidad de estas decisiones sin haber generado una cierta sensibilización, ¿no? Va a recaer sobre las mujeres y la agenda de cuidados, y ahí creo que está
1: muy bien
0: desatada la conversación, ¿no?
1: Oye, a ver si podemos hablar contigo, con ustedes a mediados de semana, a ver si encontraron señales, gestos de flexibilidad por parte del gobierno, que esto que están diciendo. Muchas gracias, Patricia Vázquez del
0: Mercado. Cuenta con ellos, Ciro. Gracias a ustedes siempre, Lourdes.
1: Ejecutiva de Mexicanos Primero. Gracias. Por cierto, si México llegara a 16avos de final, ese partido va a ser el domingo a las 6 de la tarde. Volvemos.
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9: El papel moneda no es de papel, sino de una mezcla de algodón y lino para hacerlo más resistente al uso.
8: Información sorprendente.
9: Los olores evocan más recuerdos de la infancia que ningún otro sentido, como el olor de los dulces preferidos cuando se era niño.
8: La importancia del saber.
9: Un caracol puede dormir hasta 3 años seguidos si las condiciones climáticas no son favorables para su supervivencia diaria.
8: Las cosas que ignoras.
9: La miel es el único alimento que no se echa a perder. Se han encontrado frascos antiguos todavía comestibles hoy.
8: Conoce más.
9: El número de lunas que orbita a Saturno supera las 140 descubiertas.
8: Fórmula del conocimiento.
9: Las libélulas tienen una visión de 360 grados gracias a sus ojos compuestos con miles de lentes.
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12: El secretario de Economía, Marcelo Ebrard, cerró en Toronto la primera jornada de la misión comercial México-Canadá. El titular de la dependencia destacó que se concretó la inversión de $200 millones de la panificadora Grupo Bimbo en tierras canadienses. La jefa de gobierno, Clara Brugada, entregó 4,314 créditos de vivienda y 500 escrituras en beneficio de los capitalinos, lo anterior en la utopía Michiuca. La mandataria local afirmó que el programa brinda certeza patrimonial a ciudadanos que viven en situación vulnerable. El grupo parlamentario del PRI en el Estado de México solicitó la revisión y ajuste en la distribución de agua del sistema Cutzamala. Los legisladores demandan garantizar el abasto justo y equitativo para los mexiquenses. Informó Daniel Wellbanks. 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
1: 7:39, yo creo que debemos estar en récord, Manuel, de comentarios por parte de las personas que nos están acompañando ante esta decisión de la Secretaría de Educación Pública. De última hora se nos ocurre que como va a ser mucho calor, pues vamos, y además, bueno, y también porque nos acordamos que hay un evento de fútbol, creo que es el Mundial de Fútbol, adelantamos 40 días el cierre de cursos. Una gran cantidad de comentarios, muchas, muchas gracias. Nos dice un buen amigo, a este gobierno y movimiento que le encanta hacer encuestas a mano alzada, pues deberían de hacer una con los padres y madres de familia y los maestros, Manuel. A ver cuántos votan a favor de que se suspendan las clases. Claro que si las organizan ellos, van a ganar con el 97%, Manuel.
13: Si no es que con el 98 o 99%. Sí,
1: con el 98 o 99%. Y que no usen el Mundial, ya lo vimos, que no usen el Mundial. Los ratings de televisión no justificarían una suspensión de clases. Que no nos digan que un Paraguay-Noruega es motivo para que no haya clases un jueves en México. Entonces no es el Mundial. Y los partidos de México, entendemos el primero, lo hemos dicho, es un jueves, inauguración, México contra Sudáfrica, es un jueves a la 1:00 p.m, va, se entiende. Creo que todos hubieran aplaudido que ese día se suspendieran las clases, se dijera que todos juntos desde nuestras casas íbamos a acompañar a la selección y era un día de unidad. México, bueno, hubiera estado excelente. No creo que nadie lo hubiera cuestionado. Pero luego el siguiente partido de la selección es a las, ¿qué dijeron? A las 7 de la noche. El tercer partido de la selección, que es también entre semana, es a las 7 de la noche. Y el cuarto, si es que México pasara como primer lugar, que es lo que se podría calcular, ese juego de octavos de final en el Estadio Azteca sería el domingo 5 de julio a las 6:00 p.m. Pues un domingo a las 6:00 p.m. ni nosotros vamos a clases, Manuel.
13: No, por supuesto que no, Ciro. Yo no sé, digo, me imagino que ahora que esté la conferencia de prensa ya de la presidenta Sheinbaum, será un tema que no se podrá evitar porque es una medida de gobierno, evidentemente, supongo que habrá preguntas. Pero yo estoy seguro que la presidenta es muy probable que estuviera esperando una respuesta distinta a la que ha habido, ¿no? Entre sorpresa, molestia, indignación, alteración, no hay una sola voz, por lo pronto no hay una sola voz, Ciro, que esté diciendo qué buena medida esto de cortar 40 días el ciclo escolar. No hay una sola voz, Ciro, no hay una sola voz.
1: Ahora vendrá la voz de la, seguramente de, sí, la, de la presidenta del gabinete. Claro. Bueno, vamos a regresar al tema más adelante. ¿Qué estampa la de ayer, la en Palacio Nacional?
13: Palacio Nacional.
1: Es finalmente, pues es la cargada, la vieja cargada, ¿no? De todos los legisladores del movimiento y el partido van a Palacio Nacional, finalmente a tomarse esa fotografía con la presidenta. Ese era el motivo, ¿no? Demostrar que todos y cada uno de los legisladores de la Cuarta Transformación están con la presidenta en este momento delicado, comprometido, que la presidenta está tratando de resolver de la mejor manera posible. Pero hay un gen ahí, CTM, hay un gen del viejo PRI que los lleva a estos eventos, ¿no? Digo, ¿cuál es la importancia, la relevancia de que senadores que han votado una y otra vez, diputados que han votado una y otra vez, como les han ordenado que lo hagan, vayan ahora a decirle a la presidenta, estamos con usted, y vayan a recibir, ¿no? Palabras de la presidenta en favor de la soberanía, etcétera. Queda esa fotografía, y ojo, esa fotografía dice mucho, porque en el centro está la presidenta de la República, que no se reúne con los opositores, y que no se quiere reunir con los opositores, y a su lado, a su izquierda, está la secretaria de Gobernación. Es decir, el poder político de México está con el movimiento en Palacio Nacional. Y ahí están todos. Se dio el evento y repito, creo, puedo estar equivocado, pero creo que lo importante de ese evento era eso, la fotografía. Decir, aquí están completos todos los legisladores de la 4T, senadores y diputados federales están con la presidenta de la República, salvo uno. No estuvo el senador de Sinaloa, el senador Enrique Insunza, este señor que apareció en la lista del Departamento de Justicia de Estados Unidos la semana pasada por supuestos nexos de su actividad profesional, política, con grupos criminales. Es este señor que escribió ese texto de una arrogancia. ¿Qué cosa? Una arrogancia. Yo no recuerdo cuando alguien había dicho que debido a su rectitud y a su veracidad, él no asistiría a una sesión, a la sesión de hace dos días en el Senado a la que se había comprometido en asistir. Y pues si no fue el miércoles a la sesión en el Senado de la Comisión Permanente, pues menos iba a aparecer ayer en Palacio Nacional y no apareció. De ahí la pregunta y la compartimos hoy contigo, Marcos Vizcarra, editor de la revista Espejo, colaborador de distintos medios internacionales, gran conocedor de el día a día, de la realidad y de la profundidad de Sinaloa. Marcos Vizcarra, ¿qué sabes del senador Enrique Insunza? Buen día.
14: ¿Qué tal? Muy buenos días, Ciro. Muy buenos días, Manuel. Pues bueno, realmente el senador siempre ha sido un personaje muy discreto, por no decir oscuro, ¿no? Públicamente siempre ha sido así. Él habrá que saber que este señor llega a donde está encumbrado hoy en el Senado de la mano de justo de Rubén Rocha Moya. Para entender al senador o para saber del senador, hay que remontarnos incluso a su niñez, incluso de cuando nació. Él nace en Batequitas, a un lado de su casa estaba la familia Rocha Moya. Él es vecino prácticamente como un hijo de Rubén Rocha Moya, un hermano menor de Rubén Rocha Moya. Y cuando Rubén llega a la Universidad Autónoma de Sinaloa, es líder sindical y más, le ofrece a la familia de Enrique Insunza Cáceres llevárselo con él y que se críe con él en la casa, una casa en Las Quintas, la Corona de Las Quintas, aquí en Culiacán, y para que él estudie Derecho en la Universidad Autónoma de Sinaloa. Rubén Rocha Moya en aquel momento era líder de la Universidad Autónoma de Sinaloa, ayuda a Enrique para que se desarrolle dentro de la universidad, y posteriormente Enrique asume roles y más que tienen que ver con temas de juzgados, una carrera relativamente rápida, porque en los 2000, él en los finales de los 90, 2000, asume varias responsabilidades administrativas en el Supremo Tribunal de Justicia, y a finales del 2010, 2011, él asume por primera vez la presidencia del Poder Judicial. Durante 11 años, 10 veces fue presidente del Poder Judicial del Estado. No es un personaje, es decir, con esto quiero decir que no es un personaje improvisado dentro de la política y ni mucho menos en temas judiciales o jurídicos. Durante estos 11 años vio pasar, por ejemplo, la guerra contra el narco de Calderón, vio pasar también cuando Quirino Lasco Apel fue gobernador. Él incluso en algún momento llegó a sentirse amenazado, no por grupos criminales, sino por grupos políticos. Y lo que sí es que este señor vio pasar a muchísimas personas en su oficina, vio pasar a muchísimas personajes, incluso solicitudes de favores y más dentro de su oficina en el Poder Judicial. Luego, ya al final de su carrera en el Poder Judicial, este señor se acerca mucho más a Rubén Rocha Moya. Rubén era en ese momento senador de la República y se acerca más a Rubén y empiezan a trabajar juntos, a hablar sobre temas jurídicos. Enrique Insunza Cáceres se convirtió en su asesor principal, en su mano derecha, en los temas que tienen que ver con la abogacía y más. Y al finalizar la campaña, en una campaña donde finalmente Enrique nunca se le vio por esos compromisos que tenía, seguía siendo presidente del Poder Judicial, al finalizar esta campaña lo que sabemos o lo que vimos es que Enrique se suma a su equipo. Pero hay un detalle que no quisiera dejar pasar. Cuando Rubén Rocha Moya inicia su pre-campaña en diciembre del 2020, cuando inicia su precampaña, la inicia en Batequitas y el pueblo donde son ambos. Termina esa fiesta, termina los discursos y más. Fue un evento donde participó, obviamente, Enrique. Estuvo también Américo Villarreal, porque él fue el coordinador de la campaña, el delegado de Morena en Sinaloa para esa campaña. Hoy gobernador de Tamaulipas. Estuvo Américo y más y toda esta comitiva. Y al finalizar se van caminando por el pueblo y llegan a una casa donde ya estaba esperándoles una gran comilona, barbacoa de hoyo, frijoles puercos, sopa fría y más. Y en algún momento recuerdo, porque me tocó estar ahí, me acerco y estoy buscando internet, porque es una zona sin datos, pero estoy buscando internet en Wi-Fi y veo ahí Insunza, y le pregunto a Rocha Moya, entonces precandidato, le digo, oiga, aquí me aparece Insunza. Me dijo, sí, es que estamos en la casa de los Insunza. Es una persona, y él lo mencionaba, es de mi familia. Nacimos prácticamente juntos, yo lo vi nacer. Entonces, ese personaje es cercanísimo, es una persona cercanísima a Rubén Rocha Moya en todos los sentidos, desde lo familiar hasta lo profesional. Y es una persona que es, además de todas las confianzas, la persona que le contaba, literalmente le contaba al oído cuando era secretario general de gobierno a Rubén Rocha Moya lo que tenía que responder y lo que tenía que evitar responder. Llega al Senado en medio de muchos escándalos, bastantes escándalos, llega al Senado y hoy lo que vemos es que finalmente este señor lo que hizo desde el Poder Judicial hasta el Senado fue ir colocando a muchos familiares dentro del Poder Judicial, dentro de la Secretaría General de Gobierno. Incluso cuando él sale como magistrado, quien se queda en su magistratura electa, mejor dicho, es precisamente su esposa. Ella se queda como magistrada del Poder Judicial en la magistratura en la que él le tocaba. Y en la presidencia, cuando Enrique Insunza Cáceres deja la presidencia, quien se queda es Jesús Iván Chávez Rangel. A lo mejor puede sonar desconocido, pero Jesús Iván Chávez Rangel, aunque ciertamente es una persona que entiende muy bien el tema del derecho y más, llevaba apenas un año, ni siquiera el año completo, como magistrado del Poder Judicial cuando se convertía en presidente. Jesús Iván Chávez Rangel es su compadre, de Enrique Insunza Cáceres. Por otro lado, en el Tribunal Electoral, llegó un poco antes de irse Enrique como senador, llega Aida Insunza Cáceres, su hermana. En el Colegio de Bachilleres de Sinaloa llega Santiago Insunza Cáceres, su hermano. Y así nos podemos ir yendo a varios lugares.
1: Lo hemos visto esos registros en los últimos días. Ahora, les cayó la noche, Marcos.
14: Totalmente.
1: Están escondidos, no sé dónde estén, si está en efecto en Badiraguato, si está en territorio de Sinaloa, pero está escondido. Hoy sería impensable que va a tener un regreso a la vida pública, ¿no? Yo escribo hoy en el Excel, pero yo pienso que ni siquiera va a poder tener un regreso a la vida cotidiana. Parece que la conjunción de estos elementos son una cadena perpetua para, desde luego, para el gobernador Rocha, pero también para el señor Insunza.
14: Sí, Ciro. Mira, podría estar.
1: ¿Dónde están? Más que escondidos.
14: Ayer platicamos, irónicamente, lo único que decíamos era lo único que sabemos es que no está en Estados Unidos, al menos no de manera legal.
1: Es lo único.
14: Es lo único que sabemos, pero lo que sí es que podría estar en Batequitas, podría estar en Ciudad de México, podría estar en cualquier lugar de México, porque la realidad que hoy nos impone es que.
1: Pero escondido.
14: El señor,
1: Marcos,
14: no tiene ninguna relación. Así es. Justo.
1: Y entonces ya es anecdótico si está en uno de esos lugares, si está en territorio de Sinaloa, si está en Michoacán, en Tabasco, en Ecatepec, está lo mismo, está escondido.
14: Totalmente.
1: Y difícilmente va a poder salir de ese escondite.
14: Sí, justo. Y cuando hablas, por ejemplo, al principio de esta fotografía, que es tremenda, de la presidenta, y digo tremenda porque justo lo describías muy bien, no se reunió con la oposición.
1: La cargada.
14: Más que llegar a la oposición, habrá que recordar que la presidenta tiene una gran cantidad de solicitudes de madres buscadoras y no se ha reunido nunca con ellas. Y algo similar ocurría en este gobierno. Cuando Rocha Moya asume la gobernatura y Enrique Insunza la secretaría, su primera reunión fue con víctimas buscadoras, por cierto. La segunda fue con víctimas de desplazados. Tuvieron una segunda, una tercera reunión en menos de un año y todo marchaba, digamos que bien. Y después, en algún momento se pierde todo eso y nada.
1: Bueno, Bueno, tenemos que cortar. Te agradecemos mucho este perfil del senador Enrique Isunza. Mantenemos el contacto y a ver si aparece por ahí el fin de semana. Yo creo que no. Y si no, por ahí te damos lata algún día de la próxima semana para retomar el tema del personaje de Sinaloa. Siempre un gusto, Marcos Vizcarra. Muchas gracias hablar contigo.
14: Les mando un fuerte abrazo, Ciro. Hasta luego.
1: Gracias. Buen día. Gracias. 7:55. Hacemos pausa y continuamos.
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3: Buenos días, es KWKW 1330, la primera, informa. Mañana sábado, temperatura máxima de 73 grados y mínima de 57 grados. En el ámbito local, un niño de 7 años desaparecido en Santa Mónica fue hallado sano y salvo a primera hora del jueves por la mañana en Hatton, poniendo fin a una búsqueda a escala de toda la ciudad que había comenzado el martes por la noche. El padre del niño fue detenido después de que las autoridades rastrearan a ambos. Este había sido identificado previamente como una persona que atravesaba una crisis de salud mental. La policía aún no ha anunciado cargos formales contra el padre. A partir del 1 de julio del 2026, los hogares afiliados a Medical experimentarán cambios en sus planes de cobertura dental. Algunos beneficiarios de 19 años o más perderán su cobertura dental debido a cambios en los criterios de elegibilidad basados en el estatus migratorio. Los adultos de 21 años o más podrán recibir un chequeo dental gratuito cada año, además de otros servicios cubiertos. Visite Smile California Medical Dental Program para encontrar un dentista de Medical cerca de usted. Y por último, la alcaldesa Karen Bass se enfrentó a un intenso escrutinio por parte de sus opositores durante el primer debate televisado a la alcaldía, específicamente en relación con su ausencia durante el devastador incendio de Palisades del 2025. La estrella del reality show Spencer Pratt intercambió ataques personales con la alcaldesa, tildándola de mentirosa increíble, al tiempo que criticaba la preparación de la ciudad ante emergencias y el vaciado de embalses clave. La concejala, Nidje Raman, se perfiló como una contraparte en materia de política, chocando tanto con Bass como con Pratt en torno a la financiación policial, la eficiencia económica de los programas para personas sin hogar y las nuevas leyes estatales de vivienda. Y hasta aquí nuestra información en KWKW 1330 La Primera, que le presenta de 3 a 4 de la tarde a Jorge Ramos y su banda.
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0: 8 de la mañana saludamos a las personas que a partir de este momento se suman a nuestro programa de radio a través de Telefórmula. Bienvenidos, qué gusto encontrarlos, buen viernes. Y a quienes están con nosotros desde hace una hora, desde las 7, tiempo del centro de México, pues un gusto que sigamos juntos y ojalá se queden con nosotros 2 horas más. Deyanira, buenos días.
1: Buenos días, Ciro. Vamos con un resumen de la información. No hay agenda más importante en un país que la educación y nos preocupa que el recorte de 5 semanas al ciclo escolar sea un tema para darle prioridad al mundial. Pero aún hay tiempo de sensibilizar a las autoridades para que pueda existir flexibilidad en la decisión. Las escuelas pueden encontrar formas de solicitar permisos y continuar con las clases. Aseguró por la mañana Patricia Vázquez del Mercado, presidenta ejecutiva de Mexicanos Primero. Dijo que en vez de tomar la decisión en todo el país, hubiera sido posible pensar en decisiones diferenciadas por estados. Las principales asociaciones del sector automovilístico enviaron una carta al representante comercial de Estados Unidos pidiendo a la administración del presidente Trump extender la fecha para firmar el Tratado de Libre Comercio con México y Canadá, prevista para el 1 de julio, para garantizar que Estados Unidos siga siendo una base de producción competitiva a nivel mundial, principalmente ante la fuerte competencia asiática y europea. Por tercer día en lo que va del año, se registraron 31 asesinatos en un día, la cifra más baja en 7 años, de acuerdo con cifras preliminares publicadas esta madrugada por la Secretaría de Seguridad y Protección Ciudadana. Los estados más violentos fueron Guanajuato y Jalisco, donde se registraron 4 homicidios dolosos en cada uno. Y en estos momentos el dólar interbancario se cotiza en 17 pesos con 31 centavos.
2: Manuel, pues no le han entrado a los temas, digamos, coyunturales en la conferencia de prensa en Palacio Nacional, que por cierto comenzó tarde, y además advierte la presidenta, no será una conferencia larga. Ella tiene pensado estar el fin de semana entero, Ciro, hoy viernes, mañana sábado, el domingo en Sonora. Entonces, con este viaje a Sonora, dice que va a ser una conferencia corta. Entonces, ya veremos en un rato más, pues que por lo menos le entra a los temas que tienen que ver necesariamente con Estados Unidos, y por supuesto con esta polémica que está abierta, con el recorte del ciclo escolar pues al 5 de junio, Ciro, con lo que ya se empieza a escuchar en algunos colegios dicen, nosotros vamos a terminar clases cuando debamos terminarlo, pegado al 17 de julio. Eso por un lado, Ciro, pero, y otros colegios
0: no,
2: en el
0: no
2: país.
0: No puedes ir así porque sí contra la SEP, Manuel, tú lo sabes.
2: No se puede ir así contra la SEP, pero me parece que valdría la pena que la propia SEP hiciera una valoración y a lo mejor ser un poco flexible, quizá con las Secretarías de Educación Pública de los estados y decir, bueno, si no hay afectaciones, como decías tú en los ejemplos hace rato, en Sonora, por ejemplo, pues qué caso tiene que Sonora termine clases temprano, ¿no? ¿Qué sentido tiene que lo haga Zacatecas? ¿Qué sentido tiene que lo haga Quintana Roo? Quizás ser un poco flexible con eso, Ciro, no sí. sé si eso pasara
0: ojo,
2: por la mente, ¿no? De la,
0: sí.
2: del gobierno
0: y ojo
2: federal.
0: Con el tema del clima, Manuel, porque
2: ¿también?
0: Dicen el calor extremo, pues entonces todos los años van a tener que
2: tenemos el mismo problema,
0: los
2: Ciro.
0: Ciclos en otras fechas. ¿Qué, cuál va a ser la diferencia? ¿Medio grado más, medio grado menos?
2: Sí.
0: ¿Qué
2: sí, claro.
0: decisión tan improvisada de la SEP? Hacemos una pausa, son las 8:05, volvemos.
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6: Buenos días, es KWKW 1330 La Primera Informa. Invita a los miembros de la comunidad a asistir el miércoles 13 de mayo para recibir una variedad de productos frescos gratuitos, información nutricional y otros recursos. El evento de distribución se llevará a cabo de 9 de la mañana a 11 en el Pomona Wellness Community Center, por orden de llegada y hasta agotar existencias. Traiga bolsas reutilizables y o carritos con ruedas. Visite Pomona Wellness Community o llame al 909-802-2650 para más información. En otro orden de noticias, Shell informó ayer jueves las ganancias mayores a las esperadas en el primer trimestre, mientras la guerra de Irán dispara los precios de la energía y el gas. El titán petrolero registró ganancias de $6,900 millones, amplificadas por ganancias relacionadas con el actual conflicto en Oriente Medio, lo que le llevó a aumentar el dividendo en un 5%. Las ganancias de la división de productos químicos y productos de Shell, incluida la refinación y el comercio de petróleo, fueron de $1,930 millones, eclipsado por las proyecciones de $1,240 millones y aumentado desde los $450 millones en el 2025. Únase al Departamento de Oportunidades Económicas para participar en un taller presencial gratuito, diseñado para conectar a las pequeñas empresas con herramientas y recursos que les ayuden a crecer y prosperar. El taller se llevará a cabo el jueves 14 de mayo en el Centro de Servicios Centro Maravilla, ubicado en el 4716 y César Chávez Avenida en Los Ángeles, zona postal 90022. Los asistentes aprenderán cómo obtener una licencia comercial, cómo gestionar contratos gubernamentales y cómo solicitar subvenciones y certificaciones. Y hasta aquí nuestra información en KWKW 1330 La Primera, que le presenta de 4 a 5 de la tarde a los jefes.
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4: Continuamos con Ciro Gómez Leyva por la mañana.
0: Iñaki, habló la presidenta sobre el tema México-Estados Unidos, concretamente sobre los consulados, nuestros consulados en aquel país. ¿Qué dijo?
12: Sí, así es. Le preguntan sobre la supuesta revisión del Departamento de Estado de estos 53 consulados y ella responde: qué bueno que lo preguntas, porque esta idea de que los consulados están haciendo política es completamente falso. Su función es proteger a sus ciudadanos. No tenemos ninguna información sobre las revisiones, pero no tendría por qué ser, pues somos muy respetuosos con la política de Estados Unidos. Eso es lo único que comenta la presidenta hasta ahora.
0: nada más. No le ha tocado otra cosa de la relación México-Estados Unidos.
12: Por ahora no. Hablaron también sobre datos de un estudio que presentaron sobre migrantes y bueno, dice la presidenta que son los migrantes la razón de la buena relación. Eso es todo lo que ha hablado sobre el tema.
0: Bueno, gracias Iñaki. Regresamos con la mañanera en un momento. Saludamos al coordinador, al líder de los senadores de Morena, Ignacio Mier. Gusto en saludarte, Ignacio. Buen día.
13: Para mí lo es igualmente, mi querido Ciro Manuel. Buenos días.
2: Hola, buenos días
13: a todo el auditorio.
0: Bueno, Ignacio, entendemos el momento, el discurso de la presidenta, el acompañamiento que le dan, pero pues parece una carrera inagotable esta con el gobierno de Estados Unidos. Todos los días hay un asunto distinto.
13: Pues sí, es la agenda que tiene en su autodeterminación también el gobierno de Estados Unidos. Y México tendrá también que tomar las medidas que correspondan en el marco de la relación de respeto que debe de existir en ambos países y en apego a las constituciones también de ambos países. A nosotros nos corresponde proteger la soberanía, luchar contra el injerencismo de cualquier tipo, venga de donde venga, y mantener una relación donde la diplomacia y la política sean los que permitan dirimir controversias. No es sencillo, pero ahí va la cosa.
0: Pero es todos los días hay un capítulo nuevo. Todos los días, sí. Algunos más delicados, más graves que otros, pero todos los días hay un punto. Mira, ayer, si hubiéramos hablado contigo ayer en la mañana, ni se nos habría ocurrido que hoy estaríamos hablando de consulados mexicanos, que ahora quedan bajo, no sé si sospecha o revisión por parte de la autoridad de Estados Unidos.
13: Pues, te digo, forma parte de la política que están instrumentando ellos. Nosotros tenemos que ser respetuosos, pero es los consulados mexicanos, no hay que olvidar, son 53, pero tampoco hay que hacer de menos que viven 40 millones de mexicanos de ascendencia mexicana.
0: Sí, sí, sí, sí.
13: 27 millones de mexicanos que ya tienen también la nacionalidad norteamericana. Entonces, sí, es una relación siempre difícil. Son 3,000 kilómetros de frontera. El 80% de nuestro comercio es con Estados Unidos. Hay una interdependencia en muchas de las industrias. Entonces, no es una relación sencilla, pero la presidenta tiene temple, tiene inteligencia, tiene habilidad, y yo creo que, y el respaldo del pueblo de México, que es lo más importante.
0: Bueno, ¿qué van a hacer con el senador Enrique Insunza? Forma parte de la bancada, de tu bancada, de Morena. Creo que a estas alturas, pues es evidente que está escondido.
13: No.
0: Senador,
13: no,
0: Ignacio, no, Ignacio Mier.
13: No,
0: sí, porque alguien que no aparece, alguien que dice que va a ir a la sesión del
13: miércoles. A la permanente la integran.
0: No llega. Alguien que no va ayer a este evento con la presidenta Sheinbaum, que no da la cara, pues nosotros pensamos desde el periodismo que está escondido.
13: Pues sí, yo te puedo decir desde la posición de coordinador que no es así. Con toda franqueza, estamos en medio de una embestida y esa es la realidad política. No nos asusta tampoco ni debe de sorprendernos. Hay un linchamiento mediático cuando hay un señalamiento sin que exista una prueba plena, ni siquiera una medianamente prueba, ¿no? Y él ya expresó.
0: La embestida es legal. El departamento de Estados Unidos está pidiendo, y lo ha hecho abiertamente el gobierno de Estados Unidos, está reclamando a 10 ciudadanos mexicanos. Eso no es
13: político. Los 10 ciudadanos mexicanos, los 10 ciudadanos mexicanos como tú, como los otros 130 millones de mexicanos, tienen derecho a que no pueden ser acusados sin que exista una prueba plena de que hayan cometido
0: eso algo lo entiendo, pero tú dices una investida política. Yo te digo, no, es algo más que una investida política. Aquí ya hay una acción legal por parte de Estados Unidos. Puede estar mal planteada, puede ser no procedente en México.
13: Ya es legal, ya es una acción legal judicial.
0: Están requiriendo a 10 ciudadanos mexicanos, entre ellos a un senador de Morena, el senador Enrique Insunza, que no se presentó a trabajar el miércoles y no se presentó un acto, creo que muy importante para ustedes, ayer.
13: A ver, ahora yo te contesto. Mira.
0: Adelante.
13: Los 130 millones de mexicanos, Manuel, Ciro, toda la producción, tenemos el derecho a la presunción de inocencia. ¿Es legal? Sí. Carece de sustento también. ¿Qué hizo el gobierno mexicano? Y acá no solapamos a nadie, ni se encubre a nadie. Simplemente que se actúa conforme a la ley, conforme al derecho internacional, convencional y al propio tratado. Y se establece dos cosas que son básicas. Las pruebas que se requirieron, cuando lleguen, se atenderá la solicitud conforme a la ley. Y dos, la confidencialidad, que fíjate, en Estados Unidos la privacidad y la confidencialidad son de los derechos supremos que defienden. Incluso te comento, en materia de las remesas, buena parte se retiró la pretensión de imponerle un impuesto porque se violentaba la privacidad de las personas al otorgarle atribuciones de migración a las empresas que enviaban las remesas. Entonces, sí a la legalidad, no a la legalidad sin sustento, porque se convierte, parecería, en un acto político. Entonces, para que no sea, hay que dar cabal cumplimiento. Eso fue lo que requirió la Secretaría de Relaciones Exteriores después de una revisión puntual por parte de la Fiscalía General de la República. No defendemos a nadie, defendemos la ley, defendemos la Constitución, porque si no, después eres tú, soy yo, es cualquiera de los mexicanos que podrán ser sujetos por un señalamiento que carezca de prueba, y creo que eso atenta contra los derechos fundamentales de cualquier ciudadano.
0: Bueno, ¿y has tenido oportunidad de hablar esta semana con el senador Insunza?
13: No, me enteré por las redes, también te lo digo, yo siempre hablo con toda verdad.
0: ¿No has hablado con él?
13: No, no he tenido oportunidad, me enteré por las redes y lo que él ya señaló, que no se iba a prestar a lo que se ha venido señalando.
0: ¿No te llama la atención que en una circunstancia así no se presente?
13: Mira, yo creo que hay que esperar. Yo siempre he pensado y estoy convencido que las personas tienen el derecho a su privacidad y también creo que tienen el derecho a expresar su voz. Lo hago contigo y yo agradezco mucho que me des siempre esta oportunidad, pero respeto también la conducta de los demás.
0: Bueno, pues atentos entonces. Y nos quedamos con esa frase, creo que muy institucional de tu parte, Ignacio, de que dices, no está escondido el senador Insunza, o no necesariamente está escondido.
13: No, no lo está, eso sí lo puedo asegurar, no lo está, porque no tiene por qué estarlo. Él es, hay que decirlo, él es un abogado prestigiado y prestigioso. Fue, no con el gobierno actual, fue en sexenios anteriores, con gobiernos de diferentes partidos, PAN, PRI y Morena. Él fue magistrado y fue presidente.
0: Sí, lo sabía.
13: Entonces,
0: sí,
13: con esa...
0: Hace unos momentos un repaso aquí de su biografía. Pero bueno, queríamos preguntártelo como coordinador de los senadores de Morena.
13: Sí. ¿No? A mí me corresponde, digamos que yo no lo evado. Así es, esa es la situación real y atenderé tus llamados con el gusto y el cariño de siempre.
0: No, muchas gracias y te lo agradecemos mucho y te lo agradecemos especialmente esta mañana. Gracias, Ignacio.
13: Gracias.
0: Ignacio
13: gracias,
0: Mier, coordinador de los senadores de Morena. Gracias a Ignacio Mier, Manuel.
2: Vamos a pausa, Ciro, vamos a pausa. Estamos por la mañana. En un rato más ponemos, por supuesto, esta entrevista en nuestras redes sociales para que la pueda escuchar si usted gusta nuevamente. @ Ciro Gómez L, nuestra cuenta de X, Facebook, Instagram y Thread, Ciro Gómez Leiva, por X y por TikTok, @ Radio _ Fórmula, por Facebook Radio Fórmula, por Instagram y Threads Radio Fórmula MX, nuestro sitio para que nos visite, radioformula.com.mx. Volvemos.
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6: KWKW 1330, La Primera, informa. En el ámbito local, Brandon Holguín, de 26 años, ha sido imputado de 6 cargos graves por presuntamente traficar con un menor de 14 años para someterlo a trabajos forzados, los cuales implicaban la reventa de ropa en línea. Según las acusaciones, la víctima fue obligada a ingerir Adderall para trabajar hasta altas horas de la noche antes de ser abandonada en una autopista de Los Ángeles en plena madrugada. La fiscalía busca a otras posibles víctimas mientras continúa la investigación sobre las actividades de Holguín en el condado de Los Ángeles y Ventura. El Departamento de Parques y Recreaciones del Condado de Los Ángeles, en colaboración con la Biblioteca del Condado de Los Ángeles, ofrece con orgullo el programa gratuito de almuerzos y refrigerios, el cual proporciona comidas nutritivas a niños de 18 años o menos en 49 parques participantes y en más de 20 bibliotecas en todo el condado. Este programa esencial ayuda a reducir la obesidad infantil, fomenta la seguridad alimentaria y garantiza que los jóvenes tengan acceso a comidas completas y equilibradas durante todo el año, especialmente cuando no hay clases escolares. Visite el Departamento de Parques y Recreaciones para obtener más información. Por último, la División Game de la Oficina de Educación del Condado de Los Ángeles, en colaboración con diversas organizaciones comunitarias, llevará a cabo la feria de contratación conocida como Spring Into Employment. Esto el 21 de mayo de 10 de la mañana a 1 de la tarde en The Shop, en Montebello, ubicado en el 2134 Montebello Town Center. Asistirán empleadores de una variedad de sectores, quienes presentarán sus vacantes laborales actuales. Asimismo, muchos de ellos realizarán entrevistas en el lugar. Y hasta aquí nuestra información en KWKW 1330 La Primera, que le presenta de 5 a 6 de la tarde Fanáticos del Deporte.
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4: Continuamos con Ciro Gómez Leyva por la mañana.
0: Manuel, ¿algo más sobre el tema de Sinaloa?
2: No, pues interesante, interesante lo que te dice al final Ignacio Mier, ¿no? Cuando le preguntas, oye, ¿tú sabías que Ignacio, este señor Insunza no iba a la reunión? No, pues yo me enteré por redes, Ciro, pues entonces no está escondido, no es la condición, el señor es muy relevante, el señor es muy respetable, pero no tenemos contacto con él, ¿no? Tan, tan.
0: Pues no. No, no, y entiendo a alguien tan disciplinado como es Ignacio Mier que diga, no está escondido. Pero
2: no, sí, pues sí.
0: Evidentemente, hasta este momento, yo no sé si va a aparecer en la tarde o va a aparecer mañana, creo que no. Pero el señor está escondido, ¿eh? Y a diferencia del otro señor, el de Palenque, este no puede decir que se fue a su finca. Quién sabe en dónde esté, ¿no? Y 24 horas después, con todo respeto para ti, yo sigo pensando que el gobierno mexicano le pide al de Estados Unidos que le mande pruebas para poder ir adelante, ¿no? Creo, pero esa es hipótesis. Por cierto, alguien hoy trae una sola columna por ahí, no recuerdo quién, que va en ese sentido, ¿no?
2: Y una caricatura por ahí también, ¿sí o no?
0: También, creo que en el Reforma.
2: Sí.
0: Bueno, en la mañanera, Iñaki.
12: Ciro, ¿en qué están? Justamente le están preguntando sobre el adelanto de las vacaciones de verano y dice la presidenta que pues no es una decisión que haya tomado solo Mario Delgado, el titular de la SEP, sino es una decisión que tomaron los estados de la República. Menciona que todavía no hay un calendario definido, pero es importante que los niños tengan clases y pues menciona la ola de calor y también el mundial. Y dice que pues somos
0: Oye,
12: muchos...
0: Oye, perdón, ¿cómo que no hay un calendario definido? Ayer lo dio
12: conocer. Ayer lo de junio, Manuel. Sí, pero ahora eso es lo que dice la presidenta, que no hay un calendario definido, pero que es importante que los niños tengan sus clases.
2: Hasta el 5 de junio.
0: Sí, padre de familia, traduce esto. Ayer te dice la máxima autoridad educativa del país que este es el nuevo calendario. Hoy la jefa de la máxima autoridad dice no hay un calendario definido. Y dice lo importante es que los niños vayan a clases. Y la máxima autoridad educativa, la SEP, dice 40 días menos de clase. ¿Qué hacemos con esa información? A ver, ¿qué hacen ahí en la redacción, Manuel?
2: No, pues lo acabas de resumir tal cual como es, Ciro. Digamos que es zigzagueante, pero así es la información, ¿no? Así es tal cual como lo acabas de plantear, ¿no?
0: ¿Qué te quedas tú?
2: No, pues me quedo con que creo, me da la impresión que la presidenta está haciendo una revaloración de una medida que de entrada, y creo que rápidamente, ha tenido el rechazo del sector al que afecta, que es a los padres de familia, a las madres de familia.

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1: Cuando hay un calendario escolar establecido, como bien dices, bueno, se pudo haber tomado otra medida, ¿no? Creo que la presidenta lo está pensando. Ahora sí que hablando en términos futboleros, se quedó con el balón y antes de dar el siguiente pase dijo, espérame, voy a caminar un poquito en la cancha, yo me quedo con el balón, a déjame pensar para dónde lo aviento.
2: Oye, y la jornada, su editorial de hoy.
1: Bueno, el editorial de la jornada.
2: Dice... De la patada para millones de padres y madres, la decisión de adelantar el fin del ciclo escolar. ¿Qué necesidad de crear otro problema donde no lo hay?
1: Te digo, Ciro.
2: Lo dice la jornada. Regresamos al tema un poco más adelante. Antes, Vania, buen día. ¿En qué va? ¿Sigue en México Isabel Díaz Ayuso, la presidenta de la Comunidad de Madrid?
3: Buen día, Ciro. Buen día, Manuel. Pues, por lo que informó a su llegada a México, que haría una gira de 10 días, Ciro, todo apunta a que sí. Sin embargo, es el segundo día consecutivo en que la presidenta de la Comunidad de Madrid, Isabel Díaz Ayuso, no tiene ningún tipo de actividad pública. El miércoles consultamos con su equipo de comunicación sobre la agenda que tendría el jueves, el día de ayer, y nos informó que no tendría ningún tipo de reunión privada ni pública porque realizaría un viaje a Xcaret. Así nos contestó. Ayer consulté la agenda del día de hoy y no tuve respuesta, pero he estado muy pendiente a la página web de la Comunidad de Madrid, donde suelen publicar la agenda y con la que yo también me he guiado para su estancia aquí en México. Y no hay ningún tipo de agenda, Ciro. No tiene nada. Es el segundo día consecutivo que no tiene ningún tipo de actividad.
2: Igual no sabemos nosotros si parte de ese viaje son vacaciones de ella, eso sí no lo sabíamos, ¿no? Y ahí sí no sé cuáles sean los criterios, calendarios y derechos de las autoridades gubernamentales españolas con sus vacaciones, pero a lo mejor en medio de esta visita tomó vacaciones. Lo cierto es que ni ayer jueves ni hoy viernes ayer no tuvo eventos públicos y hoy no tiene programado nada, Vania.
1: ¿Qué es exactamente, Ciro, lo que yo le comentaba a Vania para preparando el programa? Le decía, si es que está en Quintana Roo, a mí me parecería hasta sensato, lógico, que de esos 10 días que tú decías al final o al inicio de esta gira, ¿para qué va a estar 10 días en México? Pues tomar un par de ellos en la Riviera Maya, me parece hasta lógico, Ciro, ¿no? Aprovechando que está por allá.
2: Uno supondría que un funcionario de México, de España o de cualquier democracia informa, voy a estar tantos días fuera de mi ciudad o de mi país o de mi comunidad y aprovecharé para tomar 3 días de vacaciones o 2 días o 4.
1: Eso sí, es claro. Pues,
2: que está en su derecho, seguramente está en su derecho. Yo mantengo, ya se va a cumplir una semana, rara gira esta de Isabel Díaz Ayuso, tratándose de un personaje de su calibre, personaje tan importante, tan popular, tan controvertido, tan poderoso en Madrid y en España, que se vaya 10 días a México, con todo respeto, hasta el momento, a nada. Porque pues así que digas, un personaje de ese nivel, de ese tamaño, ¿qué es lo que he hecho en México? Con todo respeto a quienes le han organizado eventos, pues no he hecho nada. Y llegó el domingo y es viernes. Regresamos para cerrar este tema, regresamos con la mañanera y tenemos mucho más. Son las 8:34, volvemos.

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9: El único continente sin volcanes activos actualmente es Australia, la tierra del canguro.
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9: Las nubes de tipo cúmulo pueden pesar más de 550 toneladas, desafiando su apariencia ingrávida.
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12: El presidente de Brasil, Luis Inácio Lula da Silva, afirmó que su homólogo estadounidense, Donald Trump, no piensa invadir Cuba. Por otro lado, el mandatario brasileño se ofreció para mediar los conflictos entre La Habana y Washington. La titular de la Secretaría de Gobernación, Rosa Isela Rodríguez, afirmó que se llevarán a cabo acciones para fortalecer a las instituciones buscadoras del país. De la misma forma, indicó que se buscará mejorar la coordinación y garantizar una atención más humana. Autoridades federales detuvieron a un hombre y una mujer vinculados en el desvío de al menos 348 millones de pesos provenientes de empresas factureras en Querétaro y la Ciudad de México. Precisaron que las transacciones se llevaron a cabo a través de una empresa dedicada al alquiler de artículos para el hogar, situada en Ciudad del Carmen, Campeche.
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14: 8:39, Vania. Para terminar este tema, los dos días de actividades no públicas o quizá de descanso en México de la presidenta de la Comunidad de Madrid, Isabel Díaz Ayuso. Vania.
15: Así es, desde que llegó a México, Ciro mencionó que asistiría a la premiación de los premios Platino, así se llama, 2026, que precisamente se van a llevar a cabo en Xcaret. Ayer realizaron una cena inaugural, en realidad la gran gala es el día de mañana por la noche, y nuestra corresponsal Stephanie Almaraz de Fórmula Quintana Roo precisamente nos escribe que ella asiste desde 2024 a estas galas, entonces pues vamos a estar pendientes de la actividad.
16: Creer que va a los premios.
14: A ver, Manuel, Vania, a ver si antes de que termine el programa podemos hablar con ella.
16: Sí, claro, sí. Hablamos, sí, por supuesto.
14: Y para que nos hable de este evento que va a tener, bueno, de la gala que será mañana. Y regresamos con ese tema. ¿Qué más sobre las decisiones que no son definitivas sobre el fin del curso escolar, Iñaki? ¿Qué más se ha dicho en la mañanera?
17: Ciro, no han vuelto a tocar el tema en lo absoluto. Nadie le preguntó a qué se refería con hay que esperar a que se defina de manera definitiva. Ahora vuelven al tema relación México-Estados Unidos. Le preguntan sobre el tráfico de armas desde Estados Unidos. Ella, pues, no responde sobre eso, pero dice que, pues, ella responde que desde que entró el presidente Trump ha buscado una buena relación en todos los sentidos con Estados Unidos porque comparten problemáticas y que le ha dicho personalmente al presidente de Estados Unidos que quieren una relación de iguales. En eso están ahora.
14: Bueno, dicen, se dice, la gente del, algunas personas del gobierno, la gente de la 4T, que están ante una ofensiva política y una ofensiva mediática. Por este tema de Sinaloa, del gobernador Rocha, de las acusaciones que ha hecho Estados Unidos, se entiende que lo digan así, pero como lo hemos expresado todos estos días, Manuel, desde hace muchos años hay registros de lo que se hacía este gobierno, se hacían estos funcionarios, se hicieron, cómo todo lo que hicieron en las elecciones para que llegara el señor Rocha al gobierno de Sinaloa en 2021, quedaron los registros, las entrevistas en distintos medios, incluido este programa, en fin. Y ayer se conoció otro registro de una organización que ha seguido puntualmente los temas de la corrupción en este país desde el sexenio de Enrique Peña Nieto, el de Andrés Manuel López Obrador y los hechos que se han dado en este año y medio. Mexicanos contra la corrupción. ¿Qué presentaron ayer, Manuel?
0: Valeria Durán, concretamente, Ciro. Valeria Durán, reportera e investigadora de Mexicanos contra la corrupción y la impunidad, presenta el trabajo que se llama Empresarios Asociados en Negocios con Hijos del Gobernador con Licencia de Sinaloa, Rubén Rocha Moya. Obtuvieron contratos millonarios en el DIF y en los servicios de salud del Estado, en algunos casos mediante convenios firmados por funcionarios, también vinculados empresarialmente con la familia precisamente de Rubén Rocha Moya, un trabajo que está basado, sino también en documentos, en escritos, que tiene por ahí listados, no es solamente una aproximación, es un trabajo profundo, sino sobre estos gastos.
14: Sí, no rebatieron este trabajo, no les replicaron algo, porque lo dieron a conocer ayer, Valeria Durán, antes que nada, empezamos al revés hoy la entrevista, ¿recibieron alguna réplica? Buen día, Valeria.
1: Gracias, buen día, gracias por el espacio para hablar de esta investigación, y no recibimos ninguna réplica al respecto, y como ya adelantaban ustedes, pues justo la investigación está sustentada con documentos, con contratos públicos, con órdenes de compra que estuvimos rastreando, que comprobaban que al final terminaron surtiendo muchísimo más de lo que se supone que les iban a comprar en un inicio. Y bueno, pues justo para darte un ejemplo de cómo es este vínculo empresarial, que encontramos nosotros a dos empresarios que son socios de los hijos del gobernador con licencia de Sinaloa. Pues bueno, te voy a empezar con el caso de un personaje llamado José Carlos Cárdenas Mellado. Él ha sido socio en dos empresas de José Jesús Rocha Ruiz, que es el hijo menor de Rubén Rocha Moya. Este personaje tiene una empresa llamada Frutas y Verduras El Dorado, y con esta compañía él recibió más de 11 millones de pesos en contratos públicos por parte del gobierno de Sinaloa. Los contratos se firmaron tanto en el DIF como en los servicios de salud del Estado, y aquí sucede algo bien interesante porque hay como un doble conflicto de interés, o triple, por decirlo de alguna manera. ¿Por qué? Porque bueno, ya dijimos por un lado que José Carlos Cárdenas Mellado, el dueño de la empresa que recibe contratos del gobierno de Sinaloa, es socio del hijo menor de Rubén Rocha Moya. Ese es el primer punto.
14: Después, ¿es socio, Valeria, socio, o hizo solo estos contratos?
1: No, él es socio en una compañía que se constituyó en febrero de 2016, que se llama Agronegocios y Servicios El Águila Norte. Él ahí se asocia con José Jesús Rocha Ruiz, que es el hijo de Rocha Moya, y fundan esta empresa que se llama El Águila Norte, que se dedica exactamente a lo mismo que Frutas y Verduras El Dorado, que es a la venta de abarrotes, artículos de despensa y demás. Tienen esta sociedad empresarial, y en la empresa El Dorado, que solamente está José Carlos Cárdenas Mellado, ahí es donde obtienen los contratos con el DIF y con los servicios de salud. Ese es el primer punto. Pero ¿por qué digo que es como un triple, hasta triple conflicto de interés, perdón? Bueno, porque para empezar, por ejemplo, cuando se le dan los contratos con el DIF, en ese momento la presidenta del DIF, que es quien le otorga los contratos a El Dorado, pues era presidida por Eneida Rocha Ruiz, que también es hija de Rocha Moya. O sea, ahí estamos viendo que la presidenta del DIF, que estaba al frente, pues es hija del gobernador con licencia, y esta dependencia le otorga con contratos al socio de su hermano. Eso por un lado en los contratos del DIF. Y en los servicios de salud del estado pasa algo muy similar, porque el contrato asignado con esta dependencia fue firmado por un personaje llamado Eduardo Aguirre Medina, que él es el director administrativo del sector salud sinaloense, pero no solamente tiene ese cargo público, sino que también es socio en otras empresas con el otro hijo de Rocha Moya, que es Ricardo Rocha Ruiz. Entonces, ahora el otro socio del hermano le da contratos al a José Carlos Cárdenas Mellado. Por si fuera poco, Eduardo Aguirre Medina pues firma estos contratos según lo que rastreamos nosotros, o sea, aparece la firma de él en las actas de fallo, y ahí es donde nosotros encontramos una serie de sobrecostos, o más bien de compras de más, ¿no? De lo que se había dicho. Por ejemplo, en 2022 se habían hecho una serie de contratos, uno de ellos era por solamente 501,200 pesos para suministrar abarrotes a diferentes albergues del DIF. Después, unos meses más adelante, igual en 2022, se le otorga un segundo contrato por 1,103,000 pesos, todas estas a la empresa El Dorado. Ellos en total, sí, en 2022 tendrían que haber surtido poco más de 1,600,000 pesos al DIF nada más, ¿no? Y a los servicios de salud. Pero lo que nosotros rastreamos en las órdenes de compra es que en realidad les compraron más de 4,344,000 pesos. Es decir, el contrato tenía topes de hasta 1,604,000 y ellos se les termina pagando hasta 4,344,000 pesos. Esto pasó, por ejemplo, en el DIF, en el caso del Dorado. Y el empresario favorito para surtir estas despensas, no solamente siendo socio del hijo del gobernador con licencia, sino que posteriormente, según lo que nosotros rastreamos, también se integra al gabinete de Rocha Moya. ¿Cómo es esto? Bueno, sabemos que Cárdenas Mellado se integra en agosto de 2024 al equipo de Rocha Moya y es nombrado director del Servicio de Administración Tributaria en Sinaloa, y ahí se cierra la pinza. O sea, es socio de uno de los hijos de Rocha Moya, la hermana de su socio le otorga contratos por parte del DIF, el socio del otro hermano también le otorga contratos por parte de servicios de salud, y posteriormente el empresario se vuelve parte del gabinete entrando a trabajar directamente en agosto de 2024. Ese es solamente uno de los casos. Nosotros encontramos el caso de otro empresario llamado Alejandro Félix Miranda, que es el socio del hijo menor del gobernador, y él también recibió contratos por parte del DIF, por parte de los servicios de salud también recibió contratos, pero en este caso para el servicio de aire acondicionado. Y pues se repite el mecanismo, ¿no? Es beneficiado por el círculo cercano, familiares y demás. Y pues todo lo que te estoy contando aquí viene documentado con los contratos, con las actas constitutivas, así es, donde se ve la relación empresarial y todo. Y pues es bastante evidente, ¿no? Este beneficio a este círculo cercano a los hijos del gobernador con licencia.
0: Oye, ¿alcanzan, Valeria, en los documentos que presentaste y que están disponibles en tu trabajo, pues que está en la plataforma, y en los análisis, a saber si hay este retorno de dinero a los hijos del gobernador? Digo, me queda claro el beneficio a los amigos, el beneficio a los cercanos, ¿no? Este retorno, digamos, ¿se alcanza a ver de dinero?
1: No, porque ahí ya tendríamos que rastrear las cuentas, y pues eso, okay, pues ya nosotros no tenemos esa facultad, pero ya justamente no es donde entra la autoridad, porque ahí es donde la autoridad sí puede
14: donde
1: rastrear.
14: Donde debería entrar la autoridad.
1: Exactamente, Valeria, y ellos sí pueden rastrear el resto de la ruta del dinero. Sabemos que los beneficios públicos, de recursos públicos, llegaron a esas cuentas, pero de ahí a dónde se dispersaron, periodísticamente no lo podemos saber, pero la autoridad, como bien dicen ustedes, debería de entrar en este punto y decirnos si el dinero fue dispersado de regreso a los hijos del gobernador o qué pasó ahí.
14: Oye, veíamos en tu trabajo, siguen teniendo acceso a documentos públicos. Ayer se publicó, hace dos días se publicó el informe, seguramente lo viste, de artículo 19, el informe 2025, que habla de ya prácticamente la imposibilidad de tener acceso a documentos públicos tras la desaparición del INAI, las reformas que se hicieron. Pero el trabajo de ustedes es un ejemplo de que se puede seguir haciendo investigación, se puede seguir haciendo este trabajo. Valeria.
1: Sí, mira, está siendo un poco más complicado quizás, pero todavía la Plataforma Nacional de Transparencia tiene, si bien antes era más transparente, por decirlo de alguna manera, o sea, había más información pública ahí actualizada, ahorita hay menos, es más difícil buscar, uno tiene que pues estar viendo si antes buscábamos por nombre de empresa, ahora a lo mejor por RFC es la única manera en la que podemos encontrar información y demás. Entonces, pues bueno, como periodistas de investigación justo, pues tenemos que encontrar la manera de darle la vuelta a estos bloqueos a la transparencia en el país, porque pues las investigaciones se tienen que seguir realizando. Y hasta ahorita hemos tenido la suerte de que le hemos dado como la vuelta en el sentido de que hemos encontrado cómo detectar estos documentos en lo que todavía está transparente en las plataformas públicas, y pues por eso podemos seguir documentando esto. Y por ejemplo, los contratos es parte de eso, que todavía siguen siendo transparentados. Es más difícil encontrarlos, antes era más sencillo, pero todavía algunos de ellos están.
14: Todavía.
1: Y recordando que pues esto es solo una muestra, ¿no? Porque cuántos más no suben, y a lo mejor estamos hablando de que estos 11 millones que te estoy contando ahorita, tal vez no son solo 11 millones, sino es más dinero, pero es lo que al menos alcanzamos a descubrir por lo que se transparenta en las plataformas de gobierno.
14: Bueno, y concluyo con la pregunta con la que inicié, ni una réplica. Nada.
1: No, hasta el momento
14: ninguna acusación, entonces, un señalamiento, pues bueno. No los han descalificado, no sé si al rato los van a descalificar, pero hasta el momento nada.
1: No, porque pues el reportaje está perfectamente documentado, todo lo que platicamos ahorita y que está escrito en el reportaje viene sustentado con un documento, entonces pues sería contradecir los propios contratos firmados por el gobierno de Sinaloa. Pues yo creo que por eso mismo no ha llegado ninguna réplica, ¿no?
14: Muchas gracias, Valeria Durán, periodista de Mexicanos contra la Corrupción y la Impunidad. El trabajo se puede encontrar en dónde, Valeria.
1: Está en la página de contralacorrupción.mx, ahí pueden encontrar el reportaje titulado Contratos Públicos en Sinaloa Beneficiaron a Socios de Hijos de Rocha Moya. Ahí está toda la información. Y al contrario, yo les agradezco a ustedes el espacio para hablar de esta investigación.
14: Gracias, es un trabajo de Valeria,
16: gracias,
14: de Valeria Durán,
1: gracias,
14: y de
1: gracias.
14: Mexicanos contra la Corrupción y la Impunidad. Gracias, buen día.
1: Gracias, buen día.
14: Gracias, Manuel.
16: De los pocos espacios, Ciro, como bien dices, que se puede hacer todavía pues un trabajo de revisión de documentos, ¿no? Con muchos problemas, con muchas complicaciones, pero Mexicanos contra la Corrupción insistiendo en lo que es su clave puntual, ¿no? La revisión de recursos públicos. No es otra cosa, Ciro, ¿dónde están los recursos públicos? ¿Cómo se utilizan? ¿Cómo se aprovechan, comillas, ¿no? Por parte, en este caso, de los hijos, los cercanos a los hijos de Rocha Moya, ¿no? De Rubén Rocha Moya.
14: Bueno. Iñaki.
17: Ciro no ha vuelto al tema del adelanto de las vacaciones de verano, ahora regresa a hablar sobre BTS, le preguntan que si tiene considerado invitar a más artistas, ella dice que la secretaria de Cultura está trabajando en ello, y también siguió hablando sobre la relación México-Estados Unidos, y en algún momento retoma esta estrategia nacional de control de drogas, y reconoce que Estados Unidos puso por primera vez como un problema el consumo de drogas en Estados Unidos, así que dice
14: esto, pues eso ya resultado. Lo había dicho, se lo dijo el miércoles.
17: Dice
14: ayer.
17: Que esto es resultado de la buena relación entre México y Estados Unidos, y al final cierra con un bueno. Hasta ahora con nosotros Trump ha sido muy respetuoso.
14: Te digo que están pidiendo pruebas, Manuel, pero bueno.
16: Te digo.
14: Están pidiendo, le están diciendo Trump, mándanos las pruebas. Vamos a pausa, 8:55, volvemos.
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8: 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Temperatura máxima para hoy viernes es de 70 grados y mínima de 58 grados con nubes matinales que se disiparán por la tarde. Para mañana sábado, temperatura máxima de 73 grados y mínimas de 57 grados. En el ámbito local, Nela Petrosana, propietaria de un edificio de apartamentos en el centro de Los Ángeles situado en la calle Wright, compareció ante un tribunal el miércoles por la mañana para enfrentar cargos penales por el presunto acoso a sus inquilinos. Los residentes del edificio describen un ambiente cotidiano de miedo y hostilidad verbal. Además de las denuncias por reparaciones desatendidas, los inquilinos reportan un comportamiento agresivo también por parte de Jeremy, novio de Petrosana y encargado de mantenimiento. Petrosana tiene programada su próxima audiencia judicial para finales de este mes. En otra información, se invita a los estudiantes de secundaria y preparatoria a postularse para el Young Institute 2027 de la YMCA, un programa reconocido a nivel nacional que se centra en el desarrollo juvenil, la formación del carácter, el apoyo socioemocional, el desarrollo de habilidades tecnológicas, el liderazgo, el aprendizaje, servicio y la preparación para la universidad y la vida profesional. Este programa gratuito permite a los adolescentes participar en un retiro de la naturaleza, aprender diseño gráfico y realización cinematográfica, crear una revista y mucho más. Y por último, William Justin Costner, residente de Moore Park, fue sentenciado a 11 años de prisión estatal por la muerte de Sarah Marie Goodwin, ocurrida en el 2020. Costner se declaró culpable del delito grave de homicidio voluntario, admitiendo que el crimen implicó una gran violencia contra una víctima particularmente vulnerable. La policía encontró a Goodwin inconsciente en una habitación de hotel que compartía con Costner. Las grabaciones de seguridad confirmaron que ninguna otra persona ingresó a la suite. 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
11: De la mañana, Lourdes.
12: Ciro, buenos días. No hay un calendario escolar todavía definido. Se hizo la propuesta de que se adelantara el fin del ciclo escolar, pero también tienen que considerarse las clases de los niños y vamos a esperar a que se defina de manera definitiva, aseguró esta mañana la presidenta Sheinbaum. Dijo que la decisión de terminar el ciclo escolar 40 días antes, anunciada ayer por el secretario de Educación Pública, Mario Delgado, no fue una determinación de él, sino de los estados. No hay agenda más importante en un país que la educación y nos preocupa que el recorte de 5 semanas al ciclo escolar sea un tema para darle prioridad al mundial, pero aún hay tiempo de sensibilizar a las autoridades para que pueda existir flexibilidad en la decisión, aseguró por la mañana Patricia Vázquez del Mercado, presidenta ejecutiva de Mexicanos Primero. Dijo que en vez de tomar la decisión en todo el país, hubiera sido posible pensar en decisiones diferenciadas por estados. El senador Insunza no está escondido, no tiene por qué estarlo. Estamos en medio de una embestida política y de un linchamiento mediático. Yo no he hablado con el senador, me enteré por las redes sociales de su ausencia en la reunión de la Comisión Permanente y en el evento de la presidenta Sheinbaum de ayer, aseguró por la mañana Ignacio Mier, coordinador de Morena en el Senado. Agregó que cuando lleguen las pruebas de Estados Unidos en contra del senador Insunza, entonces se actuará conforme a la ley, pero que por el momento el requerimiento estadounidense, a pesar de ser legal, carece de fundamentos. Las principales asociaciones del sector automovilístico enviaron una carta al representante comercial de Estados Unidos pidiendo a la administración del presidente Trump extender la fecha para firmar el Tratado de Libre Comercio con México y Canadá, prevista para el 1 de julio, para garantizar que Estados Unidos siga siendo una base de producción competitiva a nivel mundial, principalmente ante la fuerte competencia asiática y europea. En estos momentos el dólar interbancario se cotiza en 17 pesos con 20 centavos.
11: Felicitos, Trujillo, buenos días.
13: Tiro, con el gusto de saludarte, buenos días. Una tragedia que ha ocurrido ayer acá en la ciudad de Los Mochis, al norte de Sinaloa, donde pues un incendio de grandes magnitudes en la plaza comercial Fiesta Las Palmas pues ocasionó hasta este momento 6 personas fallecidas ya identificadas, 38 personas heridas en hospitales. En estos momentos permanecen 18 personas hospitalizadas, 4 de ellas en condición crítica, de acuerdo con lo que ha dicho el secretario de Salud en Sinaloa, Cuitlado González Galindo. Esta situación que ocurre ayer, al parecer unos minutos antes de las 2 de la tarde en la zona de comidas, en donde, de acuerdo con los testimonios y videos, hubo una explosión en un negocio de comida al interior de un supermercado. Esto ocasionó que en menos de un minuto se empezara a prender el techo, que es así como de casetón. Muchas personas intentaron salir en medio del humo espeso, otros desafortunadamente no lo lograron. Ya las autoridades están esperando ahorita unos minutos más, nada más para ingresar. Estaban esperando que se enfriaran algunas zonas, sobre todo ahí en el área de comida y en este supermercado, en donde pues al parecer se originó el fuego. Van a entrar, van a investigar a ver si hay más personas al interior, pero por lo pronto el saldo así ha estado. Se ha especulado que hay otras 2 personas fallecidas en hospitales. Esperaremos nada más algunos minutos para conocer el parte médico total. Por lo pronto ya hay una misión ECO de la Coordinación Nacional de Protección Civil, y la gobernadora interina Geraldine Bonilla pues ha acudido a dar la supervisión y dar atención médica, bueno, supervisar la atención que se está brindando a todas las personas. Han estado trabajando personal de rescate, Cruz Roja, bomberos de Ahome y de otros municipios de Juan José Ríos, de Choix, de Guasave, de Culiacán e incluso también de Navojoa, Sonora, han llegado a apoyar.
11: Muchas gracias, gracias, felicitos, felicitos.
13: Excelente Trujillo. Día.
11: Gracias, vamos a una pausa. Gracias por sus comentarios. Regresamos, hay mucho más todavía. Esta mañana de 8 de mayo. Si no hay nuevos cambios, dentro de un mes habrá terminado el ciclo escolar en México. Pero vamos a ver si no hay sorpresas en la mañanera. Volvemos.
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8: Buenos días, es KWKW 1330 La Primera Informa. 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El evento de distribución se llevará a cabo de 9 de la mañana a 11 en el Pomona Wellness Community Center, por orden de llegada y hasta agotar existencias. 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En otro orden de noticias, Shell informó ayer jueves las ganancias mayores a las esperadas en el primer trimestre mientras la guerra de Irán dispara los precios de la energía y el gas. El titán petrolero registró ganancias de $6,900 millones, amplificadas por ganancias relacionadas con el actual conflicto en Oriente Medio, lo que le llevó a aumentar el dividendo en un 5%. Las ganancias de la división de productos químicos y productos de Shell, incluida la refinación y el comercio de petróleo, fueron de $1,930 millones, eclipsado por las proyecciones de $1,240 millones y aumentado desde los $450 millones en el 2025. Únase al Departamento de Oportunidades Económicas para participar en un taller presencial gratuito, diseñado para conectar a las pequeñas empresas con herramientas y recursos que les ayuden a crecer y prosperar. El taller se llevará a cabo el jueves 14 de mayo en el Centro de Servicios Centro Maravilla, ubicado en el 4716 y César Chávez Avenida en Los Ángeles, zona postal 90022. Los asistentes aprenderán cómo obtener una licencia comercial, cómo gestionar contratos gubernamentales y cómo solicitar subvenciones y certificaciones. Y hasta aquí nuestra información en KWKW 1330 La Primera, que le presenta de 4 a 5 de la tarde a los jefes.
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10: Continuamos con Ciro Gómez Leyva por la mañana.
11: Nueve con nueve, pues en dos ocasiones lo adelantaste aquí, la segunda con tus compañeros de Finamex, así que pues lo escuchamos, maestro, lo escuchamos, compañero José Antonio Esquerra, director de Asset Management de Casa de Bolsa Finamex, compañero nuestro, y lo adelantaste hace un mes, y lo volvieron a decir la semana pasada, sí, bajarían las tasas y las tasas bajaron ayer. José Antonio Esquerra, qué gusto, buen día.
19: Muy buenos días, Ciro Manuel, qué gusto, qué bueno que me hayan invitado otra vez.
11: Te tendremos que decir maestro Esquerra.
19: No. Esta decisión me parece bastante más cantada que la anterior. En la anterior estaba bastante más dividida la opinión entre los diferentes analistas. Lo que sí es que andamos finos, hemos sido de alguna manera atinados, y más porque vino efectivamente ayer la bajada de tasas de Banco de México, pero sobre todo porque dijimos que seguramente se iba a parar en 6.5%, que es a donde llevó justamente ayer la tasa de referencia. Y en el mensaje que dan precisamente después de la junta de gobierno, lo que señalan es que ven o se sienten en una posición cómoda para dejarlo el resto del año en 6.5%. Entonces, pues en ese lado
11: prematuro,
19: sí estuvimos,
11: ¿no, José
19: finos?
11: Antonio, siete meses pues antes de que acabe el año.
19: Sí, ahora
11: ocho,
19: hay que recordarle ocho meses antes de que acabe el año, pero hay que recordarle a la gente también que lleva 2 años seguidos bajando la tasa de referencia, 14 bajadas consecutivas. Todo esto empezó en mayo de 2024 y pues ven, sí, que esta posición ya en 6.5 es o puede resultarles cómoda, ¿no? Eso señalan ahí, eso dice la mayoría de los analistas. Yo todavía percibo un escenario en el que si la Reserva Federal hacia finales de año, acuérdense y recordarle a toda la gente que
11: la Reserva Federal de Estados Unidos.
19: De Estados Unidos, exactamente. Jerome Powell sale de su mandato como presidente de la Reserva este 15 de mayo. Y llega Kevin Warsh, que ya había sido presidente de la Reserva Federal en algún momento, pero bueno, llega como presidente de la Reserva Federal. Ahí probablemente, acuérdense que Donald Trump ha insistido mucho en que deberían de bajar la tasa de referencia. Si la Reserva Federal decide bajar, todavía vemos una ligera ventana hacia cierre de año en la que Banxico podría hacer otro recorte. Nuestro escenario base desde la Finamex es que se queden 6.5, pero yo no descartaría que se cierre el año, dependiendo de lo que haga la Reserva Federal, pues pudiera venir algún otro recorte, ¿no?
11: Así es, cierre del año, que es octubre en adelante.
19: Exactamente, en el último trimestre del año, de octubre en adelante.
11: Bien.
19: Entonces, esta decisión,
11: una buena decisión la tomada, sí, ayer, más el anuncio de ya tratar de mantener ahí las cosas, las tasas.
19: Sí. Me parece adecuada también señalarle y decirte a ti y a toda la gente que la decisión fue dividida, igual que la última sesión, ¿no? En donde Victoria Rodríguez Ceja, Gabriel Cuadra y Omar Mejía votaron a favor de disminuir la tasa de referencia, mientras que Galia Borja y Jonathan Heath mantenían la idea desde la última reunión de Banco de México de mantenerla en 6.75, pero bueno, pues al final ese 3x2 hizo que la llevaran a 6.5, ¿no? ¿En qué está basado? Pues ellos consideran que hay una inflación relativamente controlada, a pesar de que, bueno, el último dato de inflación, precisamente el de la primera quincena de abril, sorprendió positivamente. Veníamos de un 4.63 si comparamos la primera quincena de marzo, ahora un 4.45, que fue positivo. Pero sobre todo lo que destacan es que la inflación subyacente, la que más le importa al Banco de México, pues pasó de 4.46 a 4.26, ¿no? Entonces, en ese sentido, se sienten tranquilos. Asumimos que por eso la idea de hacer este último recorte, aunque en temas de crecimiento del país, seguramente ya lo platicaron aquí, y es más, creo que la semana pasada que me tocó estar ahí en el foro con ustedes, pues el tema de crecimiento del país es paupérrimo, ¿no? En el último año hemos crecido solamente 0.1%, es decir, en los últimos 12 meses este país ha crecido solamente 0.1%. Por ahí un poquito la duda de si era conveniente o no bajar la tasa de referencia, pero yo te podría decir que sentimos que es una buena decisión.
11: Bueno, pues muchas gracias. Gracias, José Antonio Esquerra. Nos vemos pronto.
19: Gracias a ustedes.
11: Gracias y felicidades, José Antonio. felicidades a tu equipo de análisis de Finimex.
19: No,
11: de
19: análisis buenísimos, económico. Buenísimos y felices de seguir participando con ustedes. Muchas gracias a ustedes. Ciro, Manuel.
11: Gracias. Adiós. Buen día. José Antonio Esquerra, compañero nuestro, director de Asset Management de la Casa de Bolsa Finamex. Manuel.
20: Bueno, Ciro, nada más dar cuenta, publicó en las últimas horas ayer Brenda Valenzuela, la mamá de Carlos Emilio Galván Valenzuela, este joven que pues desapareció allá en el Terraza Valentinos desde principios de octubre pasado, y en este largo andar que platicábamos con ella hace unos días, pues ha pedido a la Fiscalía de la República que agilice las investigaciones. Ella publicó, Ciro, un video, este que estamos viendo ayer, donde lo que hace sustancialmente es pedirle, una vez que las investigaciones están bajo la supervisión y el desarrollo de la Fiscalía de la República, pedirle a Ernestina Godoy, a la Fiscal de la República, que agilice el caso, Ciro, que dé resultados, que agilice el caso. Eso es lo que hace. Lo que nos hacen saber de parte de la Fiscalía de la República, Ciro, es que han tomado no solo nota del video, que la contactaron a ella personalmente vía las redes sociales y que el equipo de la Fiscalía de la República ya entabló comunicación con Brenda Valenzuela, por lo menos, Ciro, para tener un contacto directo, que es lo que Brenda nos ha dicho, que pues tanto le ha costado trabajo tener a ella y a la representación legal en ausencia de su hijo, ¿no? Una comunicación directa con la Fiscalía de la República es lo que nos hace saber el equipo de la PGR, Ciro, que ya entró en contacto directo con Brenda Valenzuela.
11: Bueno, pues qué bueno, habla bien de la Fiscalía General de la República. Creo que así debería ser con la mayor parte de las víctimas. Qué bueno que lo hicieron. Ahora, ojalá venga algo más que un acercamiento con la señora, ¿no? Ojalá. Pero qué bueno. Bien.
20: Sí, sí.
11: Atentos.
20: Atentos a ese tema. ¿Algo más en conferencia hay aquí?
21: Nada, siguen sin volver al tema de las vacaciones. Ahora regresan al tema de Sinaloa.
11: No, y que no son vacaciones, es el fin de cursos, ¿no?
21: Bueno, sí. Bueno,
11: sí, que traen implícitas las vacaciones.
21: Sí. Claro.
20: De un verano largo.
21: Ahora vuelven al tema de Sinaloa y los 10 funcionarios, exfuncionarios acusados por el Departamento de Justicia, le preguntan si piensa hablar con el presidente de Estados Unidos, Donald Trump, sobre el tema, y ella, medio dudando, dice: sí, hablo seguido con él, hemos manifestado que cuando no estamos de acuerdo lo decimos, pero insisto, nosotros recibimos una solicitud de extradición y respondimos que se necesitaban pruebas. Después le reiteran la pregunta, que si va a poner el tema sobre la mesa la próxima vez que hable con el presidente de Estados Unidos, y ella responde: bueno, para eso hay un secretario de Relaciones Exteriores. Habla también sobre el tema de Chihuahua, dice que ahí lo importante es ver si se violó la ley, como en el tema del gobernador con licencia de Sinaloa, Rubén Rocha Moya, lo importante es ver que haya pruebas. Eso es lo que dice la presidenta.
11: Oye, ¿y hoy no ha hablado de Isabel Díaz Ayuso?
21: Sí, también la terminó mencionando en esta misma pregunta, y ahí dice: si la presidenta de la comunidad española, así lo dice ella, no dice de la presidenta de la comunidad de Madrid,
11: del Club España,
21: viene a pedir inversiones, está muy bien, y ahí pues empieza a criticar toda su agenda. Eso es lo único que...
20: Porque dice que los panistas la trajeron, Ciro.
11: ¿Qué panistas?
20: Pues quién sabe, yo me imagino que como hizo escala en Aguascalientes, a la presidenta
11: Germán
20: le pareció
11: Martínez,
20: correcto
11: saludos,
20: decir eso,
11: saludos,
20: ¿no?
11: Saludos a nuestro querido amigo Germán Martínez. ¿La trajo Germán Martínez?
20: La trajo Germán Martínez, pues es probable, dicen que en uno de esos eventos lo vieron por ahí escondido, muy misterioso a Germán Martínez, también, sí, en un evento de ella, ¿eh?
11: Que tú la traigas, bueno.
20: Ya ves cómo es macabro.
11: En fin, bueno... ¿Vamos a pausa?
20: Vamos a ir a pausa, Ciro, y tenemos, por supuesto, todavía más en esta
11: que
20: mañana.
11: Le preguntaron también sobre López Obrador, que cada cuando veía a López Obrador, Iñaki.
21: Sí, también le preguntan sobre si había visto al presidente López Obrador. Ella dice que no, se ríe y menciona que pues estuvo circulando una foto de López Obrador en el colegio militar, y decían los comentócratas que ella lo fue a visitar a Palenque. También habla de que sí ve a la esposa del expresidente Beatriz Gutiérrez Müller, porque pues son amigas, y no porque no hable con López Obrador, no la va a ver a ella. Eso es lo que responde.
11: Bueno, esto a una semana de la gira que hizo la presidenta por Palenque. Nosotros decíamos aquí, no es que lo veas, Manuel, sino ¿no? Va a ir a Palenque y no se van a tomar un cafecito público, público a la vista de todos, pues a la vista de todos no.
1: No.
11: Y parece que en privado tampoco ocurrió. ¿Por qué no? ¿Por qué no? ¿Por qué no? Si tanto lo admiraron, ¿por qué no tomaron un café? ¿Por qué no fue López Obrador a un evento? Pues, pues ¿por qué no? Y eso ya no ocurrió. 9:20, hacemos pausa, volvemos.
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2: Sur de California, buenos días, es KWKW 1330, la primera informa. La COE, por sus siglas en inglés, y el California Center on Teaching Career invitan a los candidatos a la cuarta Feria Anual de Empleo Educativo, PK12, que se celebrará el 16 de mayo de 9 de la mañana a 1 de la tarde en Downey. Conozca a los representantes de contratación, explore las oportunidades actuales de docencia y puestos de apoyo y participe en entrevistas presenciales. En otra información, el rapero Kodak Black fue ingresado en la cárcel del condado de Orange el miércoles bajo un cargo de tráfico de drogas, según consta en los registros. Los cargos derivan de un incidente ocurrido en noviembre, cuando agentes de la policía de Orlando afirman haber hallado drogas vinculadas a Bill Capri, el nombre real de Kodak Black, en un vehículo durante un registro. Kodak Black enfrenta un cargo por tráfico de metilendiosimetanfetamina, o conocido también como éxtasis. En otro orden de noticias, California celebra primarias abiertas, lo que significa que las opciones de los votantes no se limitan a los candidatos en función de su afiliación a un partido político. Las boletas pueden entregarse en un centro de recepción y en la oficina electoral del condado o enviarse por correo a partir del 5 de mayo. El 18 de mayo es el último día para inscribirse para votar en las elecciones primarias del 2 de junio. Y por último, las autoridades sanitarias de California están monitoreando a los residentes que regresaron recientemente del crucero MV Hondi tras un brote mortal de hantavirus que cobró la vida de 3 pasajeros. Los expertos creen que el brote involucra la cepa Andes, una variante sudamericana poco común capaz de transmitirse de persona a persona entre aquellos que mantienen un contacto extremadamente estrecho. Y hasta aquí nuestra información en KWKW 1330, la primera. Gracias y feliz fin de semana para todos.
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5: 9:24, Lourdes.
6: Semana exactamente, Ciro, el viernes de la semana pasada hablamos con Julieta Rodríguez Mayer. Ella es mamá de una bebé de 10 meses que padece acondroplasia. Es la principal causa de la talla baja en los seres humanos, entre otras afectaciones que le puede provocar a las personas. Hablamos con ella de este amparo que le otorgó una juez en octubre del año pasado para que el IMSS les proporcionara el medicamento que necesita la niña, pues desde ya hasta los siguientes 15 años. Ayer el IMSS le respondió finalmente después del otorgamiento de este amparo, y está en la línea Julieta Rodríguez Mayer para que nos cuente pues qué respuesta te dio ayer el IMSS. Julieta, buenos días.
7: Buen día, Julieta.
8: Buenos días, Ciro, Lourdes, muchas gracias por tenerme otra vez al aire para compartirles esta gran noticia.
6: Cuéntanos.
8: Venga. Mire, el día de ayer fue un día histórico para nosotros como familia, pero también para la comunidad de talla baja, porque, como lo comentó Lourdes, pensión que tenemos desde octubre del año pasado, nos entregó un mes de dosis del tratamiento bosoritida, que es justamente el tratamiento que necesitan las infancias de talla baja, o específicamente con acondroplasia. Esto es un antes y un después, es una noticia muy...
6: Sí, a ver, ahí estamos teniendo problemas para hablar con ella.
5: Perdón, Ciro. Julieta, le volvemos a marcarle porque no la estamos escuchando bien, solo alcanzamos a oír, Lourdes, que una muy, muy buena noticia, ese medicamento... ¿Sobre cuál nos habló la señora? Creo que fue la semana pasada, si no me equivoco.
6: Sí, fue la semana pasada, justamente hablamos pues con ella el viernes.
5: Se lo suministró la medicina pública mexicana y esa es una buena noticia.
6: Esa es una buena noticia, Ciro. Les proporcionó este medicamento que es para un mes. Ella nos explicaba que su bebé necesita una vacuna todos los días, debe ser una vacuna diaria, y tiene un costo, este tratamiento, más o menos de $500,000 al mes. Está Julieta en la línea nuevamente, Ciro. Julieta,
7: la escuchamos.
8: Buenos días. Ay, muchas gracias. Perdón otra vez los problemas. Pero les estaba contando que ayer fue un día histórico para nosotros como familia, pero también para la comunidad de talla baja. El IMSS otorga por primera vez el medicamento Botoritida, que es el medicamento que se necesita para tratar la condroplasia. De este modo, el IMSS está cumpliendo con la suspensión que nosotros tenemos desde octubre del año pasado. Entonces, pues todavía no es una lucha ganada, pero es un gran primer paso. Nosotros tenemos que ganar todavía el juicio, tenemos que tener una sentencia que yo espero que sea favorable para nosotros. Pero pues ayer fue histórico, porque vemos cómo ya el IMSS se está moviendo, la seguridad pública está resolviendo y pues está atendiendo necesidades de infancias con discapacidad. Y esa es una gran noticia, no solo para mi familia, sino para toda la comunidad. Gracias por este espacio y para dejarnos compartir esta felicidad.
6: Les entregaron este primer mes, Julieta, y les dijeron que les iban a entregar después de este mes.
8: Exacto. Nos dieron 3 cajas, o sea, cada caja trae 10 dosis. Eso quiere decir que nos entregaron el tratamiento por un mes. Y pues deben de cumplir con esto durante, pues, en lo que tenemos sentencia. Entonces, pues iremos al IMSS a que nos entreguen este medicamento cada mes, en lo que tenemos sentencia, que espero que sea favorable, y entonces de ese modo será durante toda la infancia.
6: ¿Qué era lo principal?
5: Pues felicidades. Sí, sí.
8: Muchas gracias, Ciro. Estamos muy, muy felices, muy contentos de anunciar esto, porque sé que es un primer paso para nosotros, pero también para todas las infancias con acondroplasia.
6: Y te decía, Julieta, que esto era lo más importante para ustedes, ¿no? Finalmente conseguir que estuviera este medicamento en el sector salud. Muchas gracias.
8: Gracias a ti, Lourdes. También decir que todavía no está en el sistema salud, todavía no está en el compendio, pero pues que el IMSS ya haya hecho esta primera compra es pues algo muy bueno, porque sabemos que pues esto puede iniciar todo ese proceso.
5: Muy bien. Muchas gracias. Gracias, Julieta Rodríguez. Gracias.
8: Al contrario, gracias. Buen día y un saludo muy cordial a todo el auditorio. Lourdes, Ciro.
5: Bueno, gracias. Gracias, Lourdes. Cambio de tema, Vania.
9: Ciro, buen día. Pues como lo dijimos hace unos minutos, la presidenta de la Comunidad de Madrid, Isabel Díaz Ayuso, estará mañana, bueno, ya está en Playa del Carmen, en Xcaret, en el estado de Quintana Roo, precisamente para estar presente en los premios. Ay, disculpe.
5: Plata.

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1: Ayer se entregaron algunas estatuillas y a la película como mejor fotografía a Pedro Páramo, aquí esta película mexicana.
2: Bueno, muy bien. Pues muchas gracias, Stephanie Almaraz. No sé, Vania, si te...
3: ¿Alguna pregunta tú, Vania?
4: No, nada, por el momento nada, sí le voy a estar pendiente y desde luego también en contacto con Stephanie Almaraz para ver todo lo que ocurre por allá.
2: Muchas gracias. Gracias, Stephanie.
1: Un abrazo, nos mantenemos atentos y les gracias. Compartimos el mensaje que ella pueda dar el día de mañana.
3: Hecho.
2: Bueno, pues por lo visto sí se tomó unos días de descanso la presidenta de la Comunidad de Madrid.
3: Pues esa impresión da, ¿no, Ciro? Esa impresión da, ¿no?
4: Sí. Así es. Sí, da esa impresión, Ciro. Como ya había dicho, su agenda está confirmada para el día de mañana, entonces supongo que estos días sí fueron de descanso.
2: Muy bien. Muy bien, terminó la mañanera, Iñaki.
5: Ya terminó la mañanera, Ciro. Cerró simplemente hablando un poco sobre su agenda en Sonora. Recordar que a las 10 de la mañana va a tomar un avión hacia allá y pues va a inaugurar un acueducto y demás. Sí. Y no volvió a tocar el tema del fin de cursos. Recordamos brevemente...
3: El que todavía no está definido, exacto, pero que está para el 5 de junio como término.
5: Recordamos brevemente lo que dijo pues hace ya un rato sobre el tema. Ella mencionó: no hay un calendario todavía definido, pero es importante que los niños no pierdan clases. Se hizo esta propuesta de que se adelantaran, pero también tienen que considerarse las clases de los niños y vamos a esperar a que se defina de manera definitiva. Eso fue lo que mencionó la presidenta hace rato, aunque ayer la SEP pues publicó tal cual el calendario como había quedado, ¿no? Ahora con el fin de curso el 5 de junio y el inicio del siguiente hasta el 31 de agosto. Entonces, ayer casi a las 8 de la noche, la SEP publica el calendario y hoy la presidenta dice que no está definido.
2: Muy bien. Muy bien. Pues vámonos a pausa, Manuel.
3: Vámonos a pausa, Ciro. Fíjate, todavía le dan, por ejemplo, un día, el día 8 de junio, todavía lo dan para un fortalecimiento de aprendizaje. Luego dan el 9, 10, 11 y 12 para cierre administrativo y entonces me imagino que ya solamente para actividades en el colegio, en los maestros, en los administrativos, y a partir del día 13 de junio ya ha empezado el mundial y hasta el 8 de agosto, Ciro, se van las vacaciones derechitas. Después ya vienen todas las actividades de preparación que tienen que ver con el personal administrativo de los colegios y supuestamente el 31 de agosto estará comenzando el nuevo ciclo escolar, el 2026-2027. Pero bueno, pues como dice la presidenta, no está definido, pues ya veremos, ¿no? Si aguanta la presión o seguimos escuchando inconformidades, sobre todo de padres de familia.
2: Bueno, muy bien. ¿Algo más?
3: No, Ciro, vamos a pausa por lo pronto, estamos por la mañana. Gracias por seguir con nosotros. @ Ciro Gómez L en nuestra cuenta de X, Facebook, Instagram y Thread, Ciro Gómez Leiva por X y por TikTok, @radio_fórmula por Facebook, Radio Fórmula por Instagram y Thread, Radio Fórmula MX, nuestro sitio para que nos visite, radioformula.com.mx. Estamos por la mañana, hacemos una pausa, no le cambie.
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12: Las fuerzas de Estados Unidos dispararon y deshabilitaron dos petroleros iraníes sin carga antes de que entraran a un puerto de Irán en el Golfo de Omán, tras una noche en la que Washington y Teherán intercambiaron ataques en el Estrecho de Hormuz, en el incidente más grave desde el inicio de la tregua del 8 de abril. El presidente de Francia, Emmanuel Macron, emprende a partir de este sábado una nueva gira por África que le llevará a Egipto, Kenia y Somalia y que tendrá como momento clave una cumbre África-Francia el lunes y martes en Nairobi, enfocada en impulsar inversiones y alianzas económicas. El secretario de Estado de Estados Unidos, Marco Rubio, afirmó que la negativa de algunos países de la OTAN a permitir el uso de bases militares obstaculizó la misión y creó peligros innecesarios. Informó Cintia Dávalos. 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

0: escuchando música barroca y escuchamos esta música, Ciro, porque ya la hemos escuchado aquí en algunas otras ocasiones al dueto de Ánima Antigua. Ellos se van a presentar mañana, sábado, para festejar a las mamás en un lugar que se llama Boon Art House. Está en Aguascalientes, número 170, en la colonia Hipódromo, en la Condesa, aquí en la Ciudad de México. Es mañana sábado a las 6 de la tarde y tenemos 3 pases dobles para ir a ver a Ánima Antigua para las 3 primeras personas que nos hablen al teléfono 55-5279-2291, 55-5279-2291. Quienes nos llamen se van mañana a ver a Ánima Antigua, mañana a las 6 de la tarde en el Boom Art House en Aguascalientes 170, en la colonia Hipódromo. Los boletos se recogen en el lugar, nada más les pedimos que lleguen una media hora antes con una copia de su identificación. Dicen que los boletos se los ganaron aquí por la mañana y disfrutan de esta música barroca.
1: Cada vez mejor, Ánima Antigua, felicidades.
0: Sí,
1: ¿cuántos
0: sí.
1: años llevan ya con esto?
0: Sí, ya son varias presentaciones, Ciro, y sobre todo es que ya también se están presentando en otros lugares, porque me parece que hace unos meses se presentaban más en un lugar que es en una iglesia que está aquí cerca de las instalaciones sí. de Radio Fórmula, y ahora están en este lugar de la del Hipódromo Condesa, pero tendrán otras presentaciones también durante el resto del año en algunos otros museos de la ciudad, así es que en sus redes sociales pueden encontrar toda esta información, y como dices, cada vez mejor, cada vez les va mejor, así es que bueno, ahí están estos 3 pases dobles para Ánima Antigua.
1: Gracias por Gracias. Todos los comentarios, muchísimos comentarios de padres, sobre todo padres de familia, madres de familia, sobre pues ahora esta indefinición en la que ha dejado la presidenta Sheinbaum la noticia de la nueva fecha para terminar el ciclo escolar 2025-2026. Parecía muy formal, Manuel, la información que dio a conocer ayer la Secretaría de Educación Pública de que los cursos terminarían el viernes 5 de junio, pero hoy pues, la presidenta abrió el suspenso.
2: Sí, Ciro, y mira, nada más para anexar un poco la inquietud, ¿no? De cómo están, por ejemplo, el tema en colegios particulares, ¿no? Veríamos la decisión que se toma al final, si es que la presidenta, o le hacemos caso a lo que la presidenta dijo, ¿no? De que no está definido. Pero la Asociación Nacional para el Fomento Educativo y la Asociación Nacional de Escuelas Particulares dice que cuando la Secretaría de Educación Pública, dice, aun cuando la Secretaría de Educación Pública haya cambiado el calendario oficial de clases y labores administrativas, dice mismos que están estipulados como lo establece la ley de educación, las instituciones educativas privadas podrán continuar dando el servicio conforme estaba propuesto y ofrecido a los padres de familia al inicio del ciclo escolar 25-26 y que está establecido en el contrato civil de prestación de servicios educativos firmado con los padres de familia. Este punto es central, Ciro, porque esta asociación, independientemente de agrupar a colegios, lo que hace en particular, Ciro, es analizar legalmente ahora sí que la legislación educativa. Entonces dice, lo pueden comunicar a su comunidad educativa sin ningún problema, es importante que las calificaciones se suban a la plataforma en fechas estipuladas, así que el párrafo central sería este, Ciro. Después de haber hecho una minuciosa revisión de la legislación vigente, del comunicado de la SEP, de las necesidades de las instituciones educativas particulares, de los maestros, de los padres de familia, y sobre todo respetando el interés superior de los menores y su derecho a la educación, les informamos que aquellas escuelas que deseen continuar operando lo pueden hacer conforme a lo comprometido desde un inicio. Este comunicado, Ciro, es de esta mañana.
1: ¡Qué cosa! Conclusión, entonces, para quienes nos están diciendo, ¿y qué pasó?
2: Yo creo que esto no va a quedar en un viernesazo, Ciro, ¿no? Yo creo que lo van a tener que seguir analizando, porque además, ahora, mal momento para viernes, porque vienen las discusiones familiares el fin de semana, las discusiones entre grupos de amigos, entre padres de familia. Vamos a ver cómo va la semana que entra y qué dice lunes o martes o miércoles la presidenta de este tema conforme se vaya moviendo, ¿no?
1: Bueno, muy bien. Muy bien, Enrique. Buen día.
3: Buen día, Ciro Manuel Lourdes, los saludo con muchísimo gusto. Bueno, este fin de semana, partidos de vuelta de la Liguilla de Fútbol Mexicano, los cuartos de final, algo a lo que no estamos acostumbrados es que pase una semana entre unos partidos y otros, pero esto se dio debido a la participación de Tigres y de Toluca dentro de la Conca Champions. Así que el día de mañana a las 7 de la noche, las Chivas estarán recibiendo a Tigres. Tigres que tiene ventaja de 3-1. Recordar que no cuenta como tal el gol de visitante para un desempate y que se privilegia la mejor posición en la tabla. Así que Chivas, ganando por 2, avanza a las semifinales. La cosa es que pueda ganar por 2. Sabemos que tienen a 5 jugadores en la selección mexicana de fútbol. Cruz Azul recibe a las 9:15 de la noche al Atlas. Cruz Azul tiene ventaja de 3-2 en este compromiso, así que Atlas tiene que ganar por 2 forzosamente. El domingo, Pachuca contra Toluca a las 5 de la tarde. Pachuca tiene ventaja 1-0 en el marcador global, así que Toluca tiene que ir a ganar por 2 goles a Pachuca, mientras que Pumas en contra de América, este partido que será a las 7 de la noche, con el equipo de Pumas y América empatados a 3. América tiene que ganar en Ciudad Universitaria. Ayer
1: perdón
3: fue presentado.
1: Que te interrumpa, perdón, perdón que te interrumpa, Enrique,
3: sí, sí,
1: pero se está difundiendo en la prensa española, Manuel,
3: sí,
1: la siguiente noticia. Además, ya como comunicado de la Comunidad de Madrid, lo leo. Isabel Díaz Ayuso ha suspendido el último tramo de su viaje a México por, así dice la nota, la estoy tomando del Confidencial, medio muy serio y prestigiado. Isabel Díaz Ayuso ha suspendido el último tramo de su viaje a México por el boicot de Claudia Sheinbaum. La Comunidad de Madrid ha emitido un comunicado donde explica la decisión y acusa a la presidenta mexicana de amenazar a los organizadores de los premios Platino de Cine Iberoamericano con cerrar el complejo donde se iba a celebrar si la dirigente madrileña estaba presente. Es un hecho sin precedentes, subrayan en la Comunidad de Madrid. ¡Tómala, Manuel!
2: ¿Qué tal, Ciro? Pues ahí está la decisión que tomó por el complot que ha hecho Claudia Sheinbaum Pardo. Pues ni hablar, la presidenta quería pleito, pues se encontró con quién pelear.
1: A ver, pues vámonos, vamos rapidísimo, antes de que termine el programa, pregúntenle a los organizadores de estos premios Platino si en efecto recibieron alguna presión por parte del gobierno mexicano. Tenemos unos minutos, pero ya no te interrumpimos, Enrique Burak. Por lo pronto, es la Comunidad de Madrid la que informa que Isabel Díaz Ayuso suspende su viaje por México. Ese viaje, conste, si usted nos escuchó desde el lunes, nosotros dijimos qué raro viaje, qué rara agenda y qué poca relevancia había tenido la visita de Isabel Díaz Ayuso a México hasta este momento. Enrique, perdón por la interrupción.
3: No, hombre, Ciro, pues continuaremos con esto. Miguel Herrera fue presentado ayer como técnico del equipo del Atlante, la tercera vez que está al frente del Atlante. De hecho, se estrenó como técnico dirigiendo al equipo del Atlante. Ahora va a ser complicado porque, bueno, tienen que ver de entrada los jugadores que van a sacar para ser un equipo competitivo. Se menciona que van a privilegiar a aquellos que estaban con Atlante en la Liga de Expansión. Bueno, situación dramática que se presentó con el Real Madrid en los días recientes, una pelea entre Federico Valverde y también Aurélien Chamonix, que se dio primero hace un par de días en entrenamiento, una serie de patadas entre los dos, un desencuentro. Ayer esto llegó al clímax, no nada más fue en el campo, sino que llegaron también al vestidor, en donde pues hubo un golpe de Tchouaméni sobre, sobre Valverde, y entonces Valverde cae al suelo, se abre la cabeza, hay reportes que dicen que termina inconsciente, se lo llevan al hospital. No es nuevo que se presenten conflictos así entre los equipos. Y muchas veces pues todo queda ahí blindado y nadie dice nada. Lo que sí llama la atención es que todo esto se esté difundiendo de esta manera. ¿Quién lo está filtrando? Por lo pronto se hizo una investigación rapidita con el equipo del Real Madrid. Y entonces pues lo citaron, los dos se mostraron arrepentidos, se dieron la mano. Eso sí, a cada quien lo multaron con 500,000 euros, que vienen siendo que unos 10, 11 millones de pesos más o menos. Desde luego que no podrá estar presente presente Valverde en el partido de este domingo en el Clásico Español en contra de el Barcelona. A la 1:00 p.m, hora de México, va a ser ese partido. Además, bueno, pues el Barcelona tiene pues el título ya, 88 puntos por 77 del Real Madrid. Viene la jornada número 35, prácticamente inalcanzable para el equipo merengue. Pero bueno, pues esto fue lo que sucedió el día de ayer, antier y hoy, con la resolución del Real Madrid. Bueno, camino al Mundial, varias cosas. Donald Trump dio una entrevista al New York Post y bueno, reaccionó a los precios del partido de Estados Unidos en contra de Paraguay.
4: Le dijeron, caros, ¿qué tipo?
3: Le dijeron, oye, pues, ¿qué te parece que cuestan a partir de $1,000? Y dijo, pues yo francamente no conocía esta cifra, pero yo no lo pagaría.
4: Yo gente. Voy gratis.
3: Pues sí, bueno, a lo mejor él sí va. Y bueno, por otro lado también se liberaron los últimos, se dice que son los últimos boletos liberados para el Mundial y también para la final, un costo $33,000 lo que valen estos boletos para la final del Mundial de Fútbol. Dice la gente de la FIFA que lo que pasa es que lo que más ha crecido es la industria del espectáculo, del entretenimiento, y que son precios de mercado. No es cierto. Esto no valen los boletos para la gran mayoría de los boletos que se presentan en Estados Unidos, que además dice Infantino, no, lo que pasa es que aquí la reventa es legal. Y entonces nosotros tenemos que poner estos precios porque si los ponemos más bajos, imagínense hasta cuánto podrían llegar. Ahora, algo interesante, hay una venta legal a través de la página de la FIFA. ¿Qué creen? La FIFA le cobra el 15% al que vende y 15% al que compra. Entonces,
1: pues,
3: bueno.
1: La FIFA siempre gana. Perdón, Enrique, pero vamos con este tema. Gracias. Como siempre, a Enrique Burak. Ya la prensa española, ya el ABC también trae esta noticia, que dio a conocer
4: el Confidencial,
1: a las 17:30
4: y el Economista,
1: tiempo de España, a las 17:30, hace 21 minutos, que leíamos hace unos momentos. Vuelvo a leer, Manuel, tal como lo publica el Confidencial, ya lo retomó la ABC y veo que lo están retomando ya los medios españoles. Isabel Díaz Ayuso ha suspendido el último tramo de su viaje a México por el boicot de Claudia Sheinbaum. La Comunidad de Madrid ha emitido un comunicado donde explica la decisión y acusa a la presidenta mexicana de amenazar a los organizadores de los premios Platino del cine iberoamericano con cerrar el complejo donde se iba a celebrar si la dirigente madrileña estaba presente. Es un año sin precedentes.
4: Es un hecho, Ciro.
1: La Comunidad de Madrid. Pues a que según estas notas, y además es comunicación de la Comunidad de Madrid. Ahora la pregunta es, ¿en verdad el gobierno de la presidenta Sheinbaum amenazó, hostigó, presionó a los organizadores de este evento, Manuel? Eso sí me parecería muy raro,
2: Manuel. Tenemos ya el comunicado completo, Ciro, efectivamente, no sé si hay algo más, ahora sí. Ahora
1: ¿el
2: sí
1: de que, la Comunidad de Madrid?
2: El de la Comunidad de Madrid, sí, el comunicado
1: ya
2: completo.
1: Ya leímos lo esencial, mi pregunta no sé es hacia si México.
2: No sí. Parece que es
1: no,
2: la
1: no
2: esencia.
1: No, importa,
2: Ciro,
1: ya, ¿no? Lo esencial es
2: pero
1: esto.
2: Pero no hay
1: que
2: respuesta
1: leí.
2: Por parte pero, de México, no hay respuesta, pues, Ciro, en lo que tiene que ver con el sureste
1: pena,
2: del país.
1: Habría que preguntarle a los esto. Organizadores del evento, ¿los presionaron? Acabamos de hablar con nuestra compañera Stephanie hace unos minutos y nos dijo cómo venía el evento de mañana.
2: Así es.
1: En ningún momento habló de que estuviera en riesgo. Sin embargo, y supongo que con información sólida, la Comunidad de Madrid está informando que ante la eventual posibilidad de que por presiones de la presidenta Sheinbaum se suspendiera el evento de mañana allá en Xcaret o en la Riviera,
2: en la Riviera Maya. De
1: Xcaret, Ciro. De Xcaret, la presidenta de la comunidad, Isabel Díaz Ayuso, tomó la decisión de cancelar este último tramo de su gira a México. Una gira rarísima de principio a fin, Manuel.
2: Sí, como no, fíjate, el comunicado dice Ayuso, en su programa
1: con
2: diario de televisión.
1: Muy pequeñitos, muy chiquitos, todo para una figura. Estás hablando de la segunda, tercera, cuarta figura más importante de la política española, es un personajazo.
2: Sí.
1: Y va a recibir las llaves, con todo respeto, las llaves de la ciudad de Aguascalientes. Va a dar una plática a una universidad para 100 personas. va, con todo respeto y cariño, a tomarse una foto con Alessandra Díaz Rojo de la Vega, híjoles, ya estaba todo muy raro, ¿no, Manuel?
2: Sí, extraño. Pero fíjate, uno de los párrafos del comunicado dice: en su programa diario de televisión, la presidenta de México, Claudia Sheinbaum, ha atacado a Díaz Ayuso cada día y ha llamado al boicot de varios de sus eventos. La ultraizquierda que gobierna México se ha mostrado sorprendentemente nerviosa por este viaje habitual y presidentes autónomos españoles.
1: A ver, ahí, con todo respeto para la Comunidad de Madrid, en su programa en la mañana, suponemos que es la mañanera.
2: La mañanera.
1: La presidenta nunca llamó un boicot. Le dio todos los días a Isabel Díaz Ayuso. Bueno, pues sí. Nosotros dijimos, es un distractor maravilloso Isabel Díaz Ayuso. En vez de estar hablando de Sinaloa y las presiones de Estados Unidos y las extradiciones, pues estaba muy fácil estarle pegando a Isabel Díaz Ayuso. De ahí a que la haya amenazado o haya llamado un boicot, eso es impreciso. ¡Qué pena! Pero nos tenemos que ir. Nos tenemos que ir. Gracias al equipo por la mañana. Sé que ya vamos a tener el mejor reporte el lunes con lo que pase allá en la Riviera Maya. Gracias, se quedan con Chumel Torres. Buen fin de semana. Pásela muy bien.
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24: Señora bonita, mi amigo, amo de casa, ¿ya vio el reloj? Ya son las 10. Y es viernes, que Dios nos lo conserve hasta el lunes, porque solo Él sabe que nos lo merecemos. Llegamos al fin de semana, ya se armó, ya tocamos la orillita. Que no baje el entusiasmo. Prenda la tele o súbale a su radito, porque estas horas no son horas. Por decreto mundialista, la SEP adelanta las vacaciones para que los escuincles no se derritan con el calorón y obviamente por culpa del mundial. Cierre por inventario. Donald Trump y Marco Rubio le están tomando la medida a los consulados mexicanos en Gringolandia y ya andan viendo cuál es sí y cuál es adiós. ¿A poco muy sabroso? Noroña salió de Palacio Nacional muy sacalepunta y le dice a los gringos que hagan las listas que quieran, que aquí somos muy soberanos. La cara más cara. Diputada morenista de Guanajuato le cargó al Congreso 26,000 varos de cirugía plástica, pero ella dice que fue por anemia. 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
1: hecho hace que tú hacías, te hacías pedazos con esos videos. Ya estamos de regreso, señora bonita, en No Sonoras. Bienvenida sea usted al Grupo Fórmula. Le saludo como cada día, Chumel Torres. Me acompaña como siempre mi Gino Montes, Gabriel Omimí. Vamos rápidamente con lo que tenemos preparado para el día de... ¿Qué era? ¿La carabina de Ambrosio? ¿Era ese?
24: Esa rolita era el tema de la carabina de Ambrosio. Y, un show mágico, cómico y
1: sí,
24: musical.
1: Sí, sí, sí, real. Oye, Gino Montes nomás hacía eso, ¿verdad? Como que bailaba.
24: No, era...
1: Era la también. Que decía, thank you.
24: Sí, era fíjate, era asistente, primer asistente de prestidigitador.
1: Ajá.
24: También era acompañante del cantante en cuestión.
1: Hijos, no quiero decir la palabra que quiero no, decir, no, pero no, a mí no se me hace digas. Que hice...
24: Bueno, ¿qué, cómo se les dice? ¿Edecán? Digo, no está mal.
1: Era como más que de carne, ¿no? O sea, como era que como que tenía medio.
24: Sí, porque además también la usaban en Mercado de Lágrimas y se requería.
1: Ah, sí, se requería sí. La presencia de.
24: Era comodín, digamos. Era
1: sí, ¿va? Comodín, sí. A mí me hace que era un. Bueno, no, pero.
24: Era brasileña ella.
1: Ah, sí.
24: Era brasileña.
1: Sí, no
24: bueno, o es, creo que sigue viva, la neta. Porque hubo un rumor.
1: ¿Sigue viva?
24: Sí, claro creo que no. Está viva. Sí, creo que sí.
1: Me encanta que es viernes. Digo, sí. Se sabe perfectamente que
24: es
1: no.
24: ¿Es esto o la CEP? ¿Qué quieres?
1: No, es que la CEP está muy buena. Está muy buena. Está. Digo, prefiero poner el siguiente bloque porque Mario Delgado sacó un video ayer diciendo el ciclo escolar va a ser más largo para que el mundial y los niños también lo disfruten y todo el mundo se le puso pero flamenco.
24: Y ya recularon.
1: Hoy salieron la reculación. Está muy bueno. Yo te voy a decir lo que yo creo ahorita después del corte, pero hay como cierta teoría de la conspiración, yo creo. Más bien, o sea, no conspiración, pues, pero ahorita ves. Vamos a un corte comercial y regresamos con esto en No Son Horas. Vámonos.
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0: que ha pasado acerca de el comunicado que se dio desde la SEP adelantando las vacaciones por de verano por el mundial y que es que por el calor. Pero resulta que esta señora Mario Delgado, perdón, se puso ahí en cámara, dijo lideresa, presidenta.
1: Al maestro con cariño.
0: La consentida de mi profesor.
1: Y la maestra dijo, Jimena.
0: Carrusel.
1: Carrusel de niños.
0: Heroica. Y entonces, bueno, dijo, niños, les adelanté las vacaciones de nada.
1: ¿Qué dijo? Quédense en su casa, no dejen que los turistas.
0: ¿Tres meses, gordo?
1: No dejen que los turistas los vean todos de.
0: Si
1: de
0: ajá, por sí, a ver, si de, esa
1: por
0: era.
1: Si de por sí sus hijos están feitos.
0: Si por sí sus hijos.
1: Imagínense todo derretido.
0: Todo chamagoso ahí, todo acalorado.
1: Con el moquito
0: así. Con el moquito así, el bigotito que parece pintura de payasito.
1: El huevo tibio ya todo
0: no, señor, seco ahí. ¿Cómo saber que los franceses, los alemanes vean a su chamaco todo feo con su
1: chamagoso,
0: mochila? Con su mochila de Paw Patrol toda rota. No, señor.
1: Quédense en casa.
0: Quédense en casa. Y no, lo que decía don Mario es que era para que disfruten del mundial, también ellos, sí. ¿Qué? Y los papás dijeron, ¿cómo? A ver,
1: discúlpame.
0: Entonces el tema fue...
1: ¿Cómo voy a disfrutar el mundial con mi hijo en la casa?
0: Exacto, güey. Dijo el señor Mario que del 5 de junio, o sea, ya, espérate, hasta el 31 de agosto, o sea, casi septiembre.
1: Sí, no, güey.
0: Son tres meses. O sea, las madres de
1: medio
0: familia,
1: semestre.
0: No, güey. O sea, se quieren arrancar los pelos.
1: Sí.
0: Y entonces, tenemos el video, ¿va? Porque ahí te va. Esto es una acción. Esto es una cosa
1: por más
0: ya
1: video,
0: de neta. Y sale con todo
1: iluminado.
0: El equipo y la grúa, no, sí. O sea, hasta la Memo grabó. Tenemos el video, ¿va? Porque ahí te va. Esto es una acción. Esto es una cosa por más ya de neta. Y sale con todo
1: iluminado,
0: el equipo y la grúa, no, sí. O sea, hasta la Memo grabó. Tenemos el video, ¿va? Porque ahí te va. Esto es una acción. Esto es una cosa por más ya de neta. Y sale con todo
1: iluminado,
0: el equipo y la grúa, no, sí. O sea, hasta la Memo grabó. Tenemos el video, ¿va? Porque ahí te va. Esto es una acción. Esto es una cosa por más ya de neta. Y sale con todo
1: iluminado,
0: el equipo y la grúa, no, sí. O sea, hasta la Memo grabó. Tenemos el video, ¿va? Porque ahí te va. Esto es una acción. Esto es una cosa por más ya de neta. Y sale con todo
1: iluminado,
0: el equipo y la grúa, no, sí. O sea, hasta la Memo grabó. Tenemos el video, ¿va? Porque ahí te va. Esto es una acción. Esto es una cosa por más ya de neta. Y sale con todo
1: iluminado,
0: el equipo y la grúa, no, sí. O sea, hasta la Memo grabó. Tenemos el video, ¿va? Porque ahí te va. Esto es una acción. Esto es una cosa por más ya de neta. Y sale con todo
1: iluminado,
0: el equipo y la grúa, sí. O sea, hasta la Memo grabó. Tenemos el video, ¿va? Porque ahí te va. Esto es una acción. Esto es una cosa por más ya de neta. Y sale con todo
1: iluminado,
0: el equipo y la grúa, sí. O sea, hasta la Memo grabó y listo, así, la toma y todo. Vamos a ver qué fue lo que dijo el señor Mario y luego después lo que dijeron ya los altos mandos. Échamelo.
2: Por distintas circunstancias y distintas peticiones que hemos tenido, adelantaremos el cierre del ciclo
0: esperando allá en su territorio. Esto es información de la cadena CBS News, donde dicen que esta medida forma parte de los esfuerzos de la administración de Donald Trump para alinear su política exterior con la agenda de Estados Unidos primero. Esto podría derivar en, ojo aquí, el cierre de algunas de estas oficinas diplomáticas. Dylan Johnson, dijo que es el subsecretario de Estado para Asuntos Públicos. Dice, confirmó que había una revisión constante, pero ahora lo que están diciendo es que, al parecer, ellos dicen, se van a asegurar que los consulados de ahí, de allá, hagan, que no hagan propaganda y que no vayan en contra de los intereses de Estados Unidos.
1: Así es. En la mañana, doña Claudia Sheinbaum, hoy en la mañana, dijo que rechazó pues que los consulados mexicanos en Estados Unidos hagan política contra el gobierno gringo. Pero sobre esto, sobre el cierre de, o más bien la revisión de los consulados, CBS.
0: Oye, gordo, pero ¿y el consulado qué tiene? ¿O crees que meta ahí el codillo para contra Estados Unidos?
1: Pues la neta, no sé, güey.
0: O sea, yo creo que más bien.
1: Si no sabe la presidenta, ¿por qué voy
0: a hacer? No, no te estoy preguntando para que me responda, para que me resuelvas. Más bien es para conversar al respecto. Yo lo que creo es...
1: Mira, a mí sé sí o no. Están apretando el nudito cada vez más.
0: Eso,
1: o sea, están... Ese globo ya no saca aire, güey.
0: Sí, no, ya estoy muy apretado.
1: Sí, ya no. Ya no, güey, ya cada vez se complica.
0: Y una de las ondas es, a mí lo que se me hace es que los gringos están poniendo cada vez más la lupa acá y dijeron, oye, estos discursos a mí no me están gustando, de que no, que los gringos están acá. Vamos a ver qué están haciendo ahí los del consulado.
1: Todo esto sigue siendo lo mismo.
0: Sigue siendo lo mismo. Esta trenza nomás está más grande, sí, pero sí, es sí, el sí, mismo.
1: Es el mismo nudo.
0: Es la misma trenza. Porque aparte, hablando de gente indeseable, este Noroña ya salió muy girito a decir, pues que hagan las listas que ellos quieran, a mí no me importa.
1: Esto porque se juntaron, hubo aquelarre.
0: Se juntaron, hubo aquelarre, y pescaron allá al senador Noroña y minimizó las presiones del gobierno. Pues que hagan las listas que ellos quieran, a mí no me importa.
1: Esto porque se juntaron, hubo aquelarre.
0: Se juntaron, hubo aquelarre, y pescaron allá al senador Noroña y minimizó las presiones del gobierno de Estados Unidos diciendo que a él no le importa que hagan las listas que quieran, a mí no, no me pongan a mí.
1: Un día antes le corrió a la prensa. Un día antes le corrió a la. Le estaban ahí preguntando.
0: Le corrieron a la prensa él y Chiquidráculas también. Así, no se fueron.
1: Augusto,
0: no, nada, no, se dijo. Y sin salabín, así nomás salió un murciélago.
1: Sentiste.
0: Y hoy Noroña dijo.
1: Muy sacale puntas, sí.
0: Sí, anda muy sacale puntas. No, que hagan las listas que quieran. Yo nomás quiero ver que el siguiente de la lista sea mi Jerry.
1: No creo.
0: ¿No?
1: No. ¿Crees que? No creo que. No del tamaño, sinceramente.
0: Ah, no del tamaño.
1: ¿Sí qué?
0: No, más bien no lo pelan, o sea,
1: por eso,
0: está muy piojo.
1: Es de poca monta.
0: O sea, ¿tú crees que es del gol de Morrochamoya para arriba?
1: Para que pegue tienen que ser peces gordos.
0: Pues él está bastante gordo. ¿No? Sí, va, está muy pipitilla.
1: Sí.
0: Ah, ya te entendí. O sea, que piensa que se mete con él y por eso la hace más de jamón.
1: Tranquilo.
0: Ni te topan, compadre. Sí, Noroña. The fuck is that, Noroña? Vamos a un pequeño corte comercial y regresamos en No Son Horas. Usted será bonita, no se lo mueva, aunque la pongan en la lista de la del Estados Unidos.
3: Un mundial no solo se juega en la cancha, también se vive en la ciudad. Y en ese contexto, la Ciudad de México decidió asumir un papel activo, no solo como sede, sino como un espacio que pone al centro los derechos de quienes la habitan y la visitan. A través de la estrategia Juego Limpio y Sociedad Justa, el gobierno capitalino articula el trabajo de 46 instituciones en más de 100 acciones que buscan garantizar inclusión, movilidad, seguridad y acceso a la información durante la justa deportiva. Este esfuerzo también responde a la escala del reto. Una ciudad que recibe a millones de visitantes necesita algo más que operación logística. Requiere coordinación, prevención y una visión que integre distintos frentes al mismo tiempo. Por eso, la estrategia contempla acciones que van desde la prevención de violencia y la atención a la salud mental, hasta planes de movilidad, espacios públicos intervenidos y herramientas digitales para facilitar la experiencia de quienes viven y visitan la ciudad. También hay un componente importante en lo social y lo cultural. El fútbol se plantea como un espacio de encuentro, de identidad y de participación, no solo como espectáculo.
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0: si no te quedó claro el primer golpe, te damos el repasón.
1: Ya estamos de regreso en Sonora, una bonita amigo de casa, querido Jam. Hay una señora que se llama Hades. ¿Cómo se llama? ¿Cómo te vas a llamar? Hades.
2: Hades.
1: Pues sí, es el malo de Hércules, güey.
2: ¿No es una leche?
1: Ah, sí, también es leche. Y el malo de Hércules. Sí. Bueno, pues hay una señora que se llama Hades Berenice. No le pones a tu hija Hades, ¿no?
2: No,
1: pues, medio la odias.
2: No.
1: Bueno, Hades Berenice Aguilar está en el ojo del huracán político porque ella es diputada local de allá de Guanajuato, sí. De Morena, claramente.
2: Obviamente.
1: Y entonces la están acusando de cargar al erario una cirugía estética por 26,286 pesos.
2: No es lo único de
1: no
2: la,
1: es
2: no es lo no es lo único que le están.
1: Oye, ¿cuándo se la hace o por qué?
2: No, ya se le hizo.
1: Ah, se le hizo.
2: Sí.
1: Ah, ¿qué pidió el Megan especial, güey?
2: No. El
1: ¿cómo no, se llama
2: la película de los ojos? Bueno, ella dice que no fue una
1: cirugía estética.
2: Una cirugía estética,
1: ¿qué tenía?
2: Sino lo que dicen todos cuando ya sabes, me quiero arreglar la nariz porque no respiro bien.
1: Ah, hombre, sí. No tengo te sinusitis, gusta, cállate. Sí, sí, tengo sí, sinusitis, sí. Llegas acá de Michael Jackson y sí. Sales así.
2: No,
1: de
2: es que ya no podía respirar.
1: Ya
2: a mí
1: no,
2: no me importa cómo se vea.
1: Ya
2: sabes. Entonces está, ella dice que no, mira. Que fue no fue una cirugía estética, fue una cuestión ahí de la anemia, que le salía la anemia.
1: No me vas a salir tú con una cirugía estética y de repente llegas ahí con...
2: Yo, güey, pero si yo me asumo como soy, güey.
1: El gado así de...
2: Gordo es el nuevo sexy.
1: No, wey. No, a ver, yo... mira, aquí promovemos mucho el amor propio, ajá. Y entonces esta señora ingresó al hospital del 16 al 19 de noviembre de hace dos años, 2024, sí. Allá en La Joya, y salió reconstruida. Y ya salió y dijo, Hades, parece usted Megara, le dijeron.
2: Santa Clara.
1: Vamos a ver, parece usted Campanita, porque entró Hades y salió, mira, Herculana. Vamos a ver qué fue lo que dijo la señora Hades, no puedo con el nombre, que tenía anemia, y que sí, por eso sí, fue sí. Al hospital. ¿Cómo anemia?
2: Sí, mira, se le ve ahí el ojito amarillo, cuando ya estás ahí mal comido.
1: No, todo amarillo, pues le fue el tinte y todo. Vamos a ver qué fue lo que dijo la señora Berenice Aguilar Hades Castillo con respecto a su cirugía, que no es cirugía, que en realidad era una anemia. Échale.
3: Cirugías estéticas que me había hecho con recurso del pueblo. Tenemos los documentos donde aparecen transfusión sanguínea precisamente por un problema de anemia que tengo desde hace tiempo.
1: Mira, ojo de loca no se equivoca, hombre. Hay que decirlo. Y yo tengo mucha experiencia en, es una rama de la ciencia que se llama buchología. Y entonces uno sabe luego cuál uña es de Jellish, cuál la extensión, ¿verdad?
2: ¿Cuál es italiana?
1: ¿Cuál es italiana? ¿Cuál es el francés? Sí. ¿Cuál es las mechas californianas? ¿Cómo se llama el otro que le dicen Bayalash? Sé demasiado.
2: ¿Por qué sabes eso?
1: No sé, güey.
2: Exacto. Qué miedo, güey. ¿Sabes demasiado de pelo para alguien que no tiene pelo?
1: Sí, no, ¿sabes qué pasa? O sea, sé más de esto que de la reforma electoral.
2: Sí, no, absolutamente. Y oye, bueno, pero no es lo único.
1: ¿Cómo?
2: También hace ratito, bueno, ayer mi queridísimo Jorge García Orozco, periodista de Los Buenos, sacó que también por ahí, porque estuvo revisando las facturitas, también metió 4,000 varos.
1: Cállate.
2: En Totis, pelón pelo rico.
1: ¿Totis?
2: Y otros dulces varios,
1: el
2: ¿verdad?
1: El buchón.
2: 4 varos.
1: No.
2: Pero pues, oye, güey, ¿no que tiene anemia? ¿O tenía anemia?
1: Pues a lo
2: no
1: mejor
2: esté tragando tanta.
1: O sea, nada más. Sí tiene anemia, pero también es de Guanajuato.
2: Malvavón y Chocobocadín.
1: Sí.
2: Oblea, recorte grande.
1: Totis,
2: el Totis.
1: Dubalí.
2: No,
1: y Winnie's. ¿Para qué tú estás esto? Es el Sugu pirata. ¿Sí sabes cuál?
2: Bueno, pues ahí está, también metió
1: hombre, sí metió bocadín. Yo
2: como
1: no pensaba ver mi chocolate favorito ahí.
2: Pues ahí está como gasto de...
1: ¿De qué? Pues ¿De al erario?
2: Al erario.
1: Te digo, es carnal. Que puedes sacar
2: 4,000 varitos. Digo, entre otros gastos que le están ahí sacando,
1: me la quiere curar a la mala Miades. Usted no se deje.
2: Miades, ¿verdad? No digas Miades porque suena horrible, güey.
1: Miades, usted no...

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1: Ya estoy listo para llegar ya a invertir todo.
2: Oye, hablando de cocopasto,
1: oye,
2: de pasto
1: crecidito. Mi Chicken Little, güey.
2: Sí, Ricardito
1: regresó
2: Anaya.
1: Regresó a la tormenta Ricardo Anaya. ¿Por qué? Porque traía ahí... It's insulting and unacceptable. ¿Te acuerdas que decía?
2: Sí, sí, sí.
1: Que ahora salió un artículo de un medio ahí, furris.
2: No. Fue una recopilación del sentir de las redes sociales.
1: Bueno, el punto fue... Que el señor trae los lentes esto de gente virgen, de los meta.
2: Los meta de Facebook.
1: Y son esos que tienen un camarita tan... Sí. Hay gente que le gustan. A mí se me hace como de, ok, bueno. Y dicen, es espía de la CIA.
2: Porque tus lentes sacan fotos.
1: O sea, güey, ¿qué nivel de...?
2: Digo, cualquiera puede comprar estos lentes.
1: ¿Qué IQ tienes que tener para pensar que así de repente nadie dice... Voy a grabar todo esto, ¿no? Aparte, estos lentes prendió un focotote. Sí. O sea, y se ve así cuando estás grabando. Dale. Si me entiendes como. O sea, lo único que provocan estos lentes es calzón chino. Eso es lo único que te van a provocar en la vida. Ahora resulta que espía de la CIA.
2: Están diciendo muchos perfiles en redes sociales, especialmente de la 4T.
1: Sí, sí, sí.
2: Que se confirma que. Que Anaya es un vendepatrias y un espía de la CIA.
1: ¿Estás viendo?
2: Porque usa los lentes con cámara.
1: Ahora digas tú, tiene el físico de espía. Por favor, güey. Anaya parece Q, el guante que le hace.
2: Sí parece.
1: No, parece que parece que los inventó más bien. Así parece. ¿Sabes qué se parece a Anaya? Parece el que le da a James Bond todo lo que va a usar. Ese.
2: Q.
1: Dice, y esta pluma la saca y lo te echa ahí en veneno.
2: Bueno, pues ahí está confirmado ya el señor
1: espía de la CIA.
2: Que ha sido de todo y sin medida, ahora también es espía.
1: Oye, hablando de gente buchona, hermoso, hay un conato de bronca ahí en el Congreso de la Ciudad de México porque la diputada panista Daniela Álvarez llegó, salió ahí de la cámara y dijo, oye, ya está vendimia, ¿qué? ¿Quién me puso un tianguis aquí?
2: Reclamó que había un tianguis.
1: Y le dijeron las compañías, momento, no es tianguis, es un bazar.
2: Las diputadas morenistas.
1: No me van a reír, güey.
2: Diputadas morenistas pusieron un bazar para víctimas de feminicidio ahí en el Congreso. Pero, entonces salen las diputadas panistas.
1: Oye, ayudas y tlayudas, eso no es un
2: salen
1: bazar.
2: Salen las diputadas.
1: ¡Güey, están metiendo el bong!
2: Güey, te cae el gomiboing es una tradición mexicana, es parte ya de... Mira, ahí está.
1: Pero es de tianguis, Gabriel. O sea, cualquier cosa que tenga boing, raspatito, el boli, eso no es bazar.
2: Por eso, puede ser. La cosa
1: no, a ver, dile a Pei que te lleve a los bazares que va de las señoras copetonas de la zona, por favor.
2: Sale la diputada.
1: Llegas y te dan un capuchino.
2: Oye, así. Sale la diputada panista.
1: Pero va de Bel Boing, Bel Boing. ¡No!
2: ¿Qué tianguis? Entonces se ofendieron mucho las diputadas de la 4T diciendo, güey, como que tianguis es un bazar.
1: Sí, no, eso no
2: es un bazar. Happening.
1: No. Mira, si tienes boli.
2: Es un flea market.
1: Si tienes boing de mango, no es bazar. O sea, es tianguis.
2: Ahí está, mira la paca.
1: Ver, y un tianguis es muy digno. O sea, tampoco no somos teniendo aquí clasistas, nomás hay que decir las cosas como lo que son, Gabriel. No, si era que te llevé a un bazar para que veas de...
3: Uno fino, exacto.
1: Vamos a corte comercial y regresamos con Pei Garza. Usted no se nos mueve. Vámonos y volvemos.
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10: La presidenta Claudia Sheinbaum confirmó que Tatiana Cloutier renunció a su cargo como titular del Instituto de Mexicanos en el Exterior para buscar la candidatura al gobierno de Nuevo León. Destacó su trabajo al frente del instituto, afirmando que es una mujer extraordinaria. La gobernadora del Estado de México, Delfina Gómez, dio la bienvenida a más de 400 especialistas y enfermeras que se integran al IMSS-Bienestar en el Estado. Señaló que durante su toma de protesta se comprometieron a servir al pueblo mexiquense. La Secretaría de Infraestructura, Comunicaciones y Transportes autorizó el incremento de 44 a 46 las operaciones de despegue o aterrizaje por hora en el Aeropuerto Internacional de la Ciudad de México. La dependencia hizo la publicación en el Diario Oficial de la Federación. Informó Daniel Wellbanks. 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
1: Digamos, la Met Gala pagada por mi querido Jeff Bezos. Esto le costó 10 milloncitos de dólares. No, él es el cuarto hombre más rico del mundo, fíjense bien, con una fortuna de 272 mil millones de dólares. Pero esto, allá afuera, les estaban echando, digamos, estos botecitos con orín, ¿verdad?
2: ¿Qué?
1: Básicamente, de estas jornadas de los trabajadores que no pueden ir al baño, que le están diciendo que es un explotador.
2: Sí, de fíjense, lo de Amazon.
1: Nada más. Toda la publicidad que se le hizo, digamos, en torno a la Met Gala, pues todo el mundo quejándose, diciendo, pues cómo tienes billete para esto, pero cómo no tienes billete para pagarle a los empleados.
2: Oye, y luego la gente misma de la moda se estuvo quejando mucho porque nunca había pasado que la Met Gala fuera...
1: Miren la Lauren.
2: Ay, no, hermana. Otra. Es que te digo, es de la misma calle de la señora de las cirugías. Pero
1: por
2: está
1: eso decía Gabrielito que hay que inyectarse la boca.
2: Hay que inyectarse una vez, es lo que están haciendo todos los ricos. Había mucha queja del tema de la moda, que dicen, güey, nunca había estado patrocinado la Met Gala por nadie.
1: Claro.
2: Y ahora había no solamente Jeff Bezos, sino todos los, con mucho empresario, pues, de la...
1: Y fíjense nada más, dicen que le va a comprar también la revistita por 5 mil millones de dólares, porque Ann Wintour, recordemos que lleva 37 años haciendo este papel, pero pues se supone que aquí la Lauren dijo, yo también quiero mi pedacito del pastel. Ahí estaba haciendo el ridículo en la gala, porque todo el mundo dijo, oye, ¿cómo puedes hacer un vestido tan caro y tan costoso? Miren nada más, aquí estaba yo.
2: Ahí estaba yo.
1: Le dije, Lore, ¿qué pasó, mi amor? ¿Cuánto nos costó? ¿Dónde están las quesadillas? ¿Dónde están las tlayudas? ¿Y dónde está el bazar?
2: Oye, gordo. Exacto, lo compré. Yo sé.
1: Pero mira el chumi.
2: Oye, guapo. Pero
1: mira nada más, qué bonito.
2: Como que se quejaron de que...
1: Mira,
2: de...
1: Gabrielito. Mira nada más. Si asistió.
2: Ahí está.
1: ¿Cómo ven?
2: Oye, que la gente está quejando de que no se le veía bien la... Pues el vestidazo lo hacía lucir,
1: no,
2: como
1: pues
2: de
1: es
2: chain.
1: Que, acuérdense que el billete, aunque la mona se vista de seda...
2: Sí, va.
1: ¿Verdad?
2: Sí.
1: Y aunque le compren Vogue, y aunque le compren lo que le compren...
2: Le van a comprar Vogue.
1: Le van a comprar Vogue, van a ver ustedes. Y obviamente, pues esto ha sido
2: un escandalazo.
1: Y
2: doña Ann Wintour, que se desmaya, ¿no?
1: Doña Ann Wintour está sí, de acuerdo. Mientras ella le paguen su billete, bueno, ella dice... Sí. Mientras me paguen el billete después de 37 años de hacerlo, ¿no?
2: Yo ya me voy a mi casa.
1: Ya me voy a mi casa.
2: A hacer mi playground.
1: Y con eso nos vamos a la siguiente nota, que está bellísima. Fíjense, se anuncia la cuarta temporada de La Reina del Sur con una demanda millonaria. Fíjense, después de 5 años, esta serie de Telemundo vuelve a la polémica porque Sandra Ávila, quien es verdaderamente la reina del Pacífico, en 2023 demandó, fíjense bien, a Telemundo por $500,000 y ahora... Pongan mucha atención, porque está demandando por el 40% de las regalías.
2: ¡Ala!
1: Esto, fíjense, ahí les hice un estimado más o menos.
2: ¿40% de las regalías?
1: Ahí les va, ¿eh? La segunda temporada tan solo generó $800 millones. Esto es igual a 320 millones. Si ustedes multiplican por las 3 series que se llevan, le tendrían que pagar algo así como $960 millones.
2: ¡Cállate!
1: Así es que, así está esta polémica.
2: No,
1: que además
2: pues
1: ella
2: no es.
1: Fue detenida, recordemos,
2: sí,
1: en el 2007
2: sí.
1: Y casi 19 años y está en libertad desde el 2015 y ya se está saboreando esta jugosos dividendos del 40% de casi $1,000,000.
2: Oye,
1: gordo,
2: pero apenas va la cuarta temporada.
1: Ahí va la cuarta temporada.
2: ¿Cómo crees?
1: Todavía no hay fecha, pero ahí lo que sí hay ya es un cálculo de cuántos milloncitos se le deben.
2: Oye, pues otra que podría ser nuestra sugar daddy, güey.
1: Eso,
2: piénsalo.
1: Eso sí que nos inyecte todo.
2: ¿Verdad? Sí, y ojalá. Madre. Bueno, digo, muy bien, ojalá se le haga a la señora, porque va a estar...
1: Qué barbaridad.
2: Muy
1: y
2: bien.
1: De ahí, por supuesto que ya todos vieron, escucharon que BTS, digamos, este fenómeno coreano, digamos, está aquí, llegaron con 50 mil fans en el Zócalo, ya vieron el miércoles, y entre ellos... Carmencita, una fan de 80 años que esto, pues no discrimina, digamos que tiene fandom de todo tipo de edades, está bellísimo, es, digamos, la ciudad de México, es la ciudad en donde más se escucha BTS en todo el mundo.
2: ¿Cállate, en serio?
1: En todo el mundo.
2: O sea, los más fans de BTS son los que...
1: Y además esto le interesa a usted y a mí, porque fíjense, si no le gusta su música, esto genera $2,000,000,000 en derrama económica entre boletos, transporte, esto mucho más lucrativo que mi Taylor Swift.
2: Bueno, Uri fue ayer al concierto y dice que estuvo espectacular.
1: Espectacular. O sea, a mí me los chavos ahí.
2: Sí, sí. Yo quisiera ir nomás para ver el show. O sea, claro. De que, digo, no me sé ni una ni nada, pero siento que hace una locura.
1: Ya nomás.
2: Sí, güey.
1: Oigan, y además,
2: ¿son videos de casa? ¿Son videos artesanales?
1: Acuérdense que la Army además también, digamos, hizo que Profeco, digamos, pagara 5 millones de pesos porque decían que qué onda con los precios y la reventa.
2: Y la reventa.
1: Así que fue histórico, así es que BTS sigue cambiando y seguirá sumando fans para ese Super Army. Oigan, y de ahí nos vamos, Michumi, ¿qué crees? A ver si te meten por ahí a la Casa de los Famosos, cuarta edición, que se estrena a finales de julio. ¿Y qué creen? Ya se lanzó esta,
2: ¿ah, sí?
1: Se filtró esta famosa lista. Recordemos que en la primera temporada ganó Wendy Guevara, segunda Mayito, tercera Aldo de Nigris, y con 4 milloncitos de pesos. Y esto dice Rosa María Noguerón, fíjese bien, que quiere a Omar García Harfuch también en las filas de esta famosa casa. ¿Será posible o no será posible?
2: Yo creo. ¿Verdad? O sea, yo creo que ahí la Casa de los Famosos es donde va la fama a morir. O sea, es ya... Tienes que estar muy desesperadito.
1: Para... Ahí les va la lista. A ver. Silvia Pasquel, Consuelo Duval, Lin May, Cintia Clitbo, Daniela Luján, Lalo España, Omar Chaparro, Susana Zabaleta, Yair, Tami Parra, Alejandra Ríos.
2: ¿Yair? ¿Y
1: ¿Eh?
2: Susana Zabaleta?
1: Y Aldo Rendón. Esta es la supuesta lista, recordad.
2: Aldo Rendón, sí.
1: Eso estaría cayendo.
2: Aldo
1: Rendón
2: va a ganar. No quería verla, pero es que me encantaron los Rendón.
1: ¿Tú crees que sea real esta lista?
2: No sé.
1: Por lo menos que envíe Aldo Rendón, Rosa María Noguerón, por favor, mucha atención. Ese sí, mételo, ¿no?
2: Pero no creo que Aldo Rendón haya querido.
1: ¿Y mi Harfuch?
2: Mira, no, Harfuch menos. No, ni les contestó el teléfono. Pero yo creo que tú irías a la que
1: te... Depende de cuánto billete paguen.
2: ¿Sí, verdad?
1: Sí. Bueno, qué buen billete, sí.
0: O sea, te pagan aunque no ganes.
1: Sí, te pagan aunque no ganes. Tú cobras semanalmente. Tú cobras semanalmente. Y si ganas, todavía te llevas además tus 4 millones.
2: Ay. No, y de hecho, o sea, a mi cuate, el Adrián Marcelo, le mandó un abrazo. Le pagaban una chivirico extra por si generas.
1: Porque además él ya estaba negociado porque es de los más polémicos. Entonces ya tenía cifra.
2: Si tú generas polémica y estás ahí como que la gente está hablando de ti, te dan. Y no es poquita lana, ¿eh?
1: No es poquita lana.
0: Jalo.
1: Oigan, y hablando de lana, nos vamos a ir con Michaki, porque fíjense, va a lanzar una nueva canción,
2: señora,
1: para el Mundial.
2: Ya, por favor.
1: Yo ya le hubiera dicho, si fuera su manager, Michaki, ya paremos, por favor, con
2: paremos,
1: el fútbol. Ya facturaste demasiado.
2: Entiendo que
1: ¿cuántos zócalos llenaste? ¿Cuántas arenas? Ya, la verdad.
2: A ver, le quedó chido el Waka Waka, hay que decirlo.
1: Estuvo bonito.
2: La otra nos valió Wilson. Güey, ¿me entiendes? ¿Cómo? O sea, no, la verdad es... Chaki, ya para. O sea, no todo es facturar en la vida.
1: También no todo es facturar.
2: Atienda a sus hijos, señora. ahí va.
1: Exactamente, que se ponga a hacer el quehacer, mi Chaki, ya, ¿no?
2: Muy bien. Tus redes, mi querido Pei.
1: Pei Garza. Y hoy me escuchan también a las 10 aquí en la estación hermana 103.3 FM.
2: Muchas gracias, Bechito. Bueno, una pausa, regreso con el elenco del Fantasma de la Ópera. Esto usted no se lo quiere perder. Vamos y volvemos. 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

0: regreso al Grupo Fórmula Señora Bonita. Tengo hoy la presencia aquí, penita, de Lina de la Peña y de Eduardo Jesús Vega. Ellos son El Fantasma y es Christine, respectivamente. Están ustedes en la nueva puesta en escena de El Fantasma de la Ópera, sí, que ha sido un madrazo. A mí me encantó cuando la vi. Ya la había visto varias veces, porque soy muy fan de los musicales, pero la versión mexicana de verdad es una bellezota. ¿Cómo se han sentido con la respuesta del público? Muy linda, ¿no?
1: Ha sido una gran respuesta. Increíble. Nos quieren muchísimo cuando salimos, nos dan regalitos, dejan un buen mensaje.
0: Es que tiene muchísimos fans esta obra.
1: Esta obra tiene muchos fans. Y es una obra que no solo en México, en todo el mundo. Y no esperábamos que tuviéramos tantos fans en México, de verdad, pero muchísima gente la conoce. Sí.
0: Y es muy querida.
1: Sí.
0: Oye, Lina, Christine es un papel, pero está muy perro, o sea,
1: sí.
0: Y es muy, muy, muy, muy demandante vocalmente.
1: Sí, muy.
0: ¿Cómo es el proceso de prepararte para este? Porque es no, sí, casi ópera, es ópera, pero aparte con show, o sea, tienes que estar en tu, físicamente y vocalmente tienes que estar.
1: No, la verdad es que es muy demandante, Christine Dae, pero porque tienes que hacer 7 funciones a la semana. No es lo mismo cantar una vez, Christine, a poderla cantar 7 veces a la semana. Entonces, poder lograr eso, tienes que tener un cuidado vocal muy, muy pronunciado, y es muy detallada la forma en la que trabajamos como cantantes y actores de teatro musical. Es muy diferente a cualquier otro tipo de canto que puedas hacer. Ahora tienes que cuidar la voz, medirla, ajustarla, tomar muchas clases. Obviamente, nosotros llevamos preparándonos hace mucho tiempo y por eso es que tenemos como las herramientas y las tablas de poder lograr este musical así.
0: Qué perrón,
1: con esta
0: qué padre
1: calidad.
0: Oye, Eduardo, y El Fantasma es obviamente uno de los papeles icónicos de Andrew Lloyd Webber.
2: Sí.
0: A mí me gusta mucho cuando la gente logra este tipo de papeles como actores, ¿no? Como artistas. ¿Cómo es el sentimiento que te digan de, oye, Lalo, ¿sabes qué?
2: Sí, se armó, güey.
0: Y de repente es de, o sea, porque pasas de la emoción a ver. Al caso, ¿quieres lograr el sueño, pero de repente ya está ahí y dices tú, madres, güey. O sea, tengo que ponerme a entrenar.
2: Sí. Me pasó.
0: ¿Qué te pasó?
2: Que yo dije, ok, perfecto. Fantasma es algo. Bueno, vamos a ver.
0: ¡Ay, sí! ¡Ay, claro que no!
2: Mira, no.
0: ¡Ay, el Fantasma! Vale.
2: Sí, ok, no.
0: No te van a quedar los.
2: No, cuando me llegó, me llegó la noticia fue increíble. Me caí, tú sabes, el chorro. Pero lo que me cayó el 20, como dicen, fue cuando empecé a estudiarlo a fondo, a entrenarlo, a ver. Lo difícil vocal y actoralmente que es, y es un personaje bien difícil. Y cuando estaba en los ensayos me cayó el 20.
0: Sí, sí, sí.
2: Ahí dije, esto. Oiga, no era lo que.
0: Les tenemos una sorpresita que nos tienen preparado un cachito de una rolita porque no me quiero perder.
2: Sí, claro, ahorita lo hacemos. Claro,
0: ¿sí?
2: Claro.
0: Bueno, los dejo aquí con Lina de la Peña y Eduardo Jesús Vega. Adelante, muchachos, por favor.
1: Y

0: ¡No me hagas esto, güey! ¿Cómo preparan este tipo de cantadas? O sea, esa es una parte donde tú te vas al cielo con la, sí, con la cantada, que sí, es el... Sí. ¡Canta, mi ángel de música! Sí,
1: exacto.
2: ¡Canta, sí, para mí!
0: ¿Cuánto tiempo duraron preparando entre ustedes dos? ¿O era con todo el elenco? ¿Cómo fue el proceso este?
2: Bueno,
0: proceso...
2: nosotros nos conocimos en los ensayos, sí, porque, ajá, yo no estaba acá, sí, yo estaba, sí, en, sí, Estados Unidos.
1: Okay. Todo fue en ensayos.
2: Y todo fue en ensayos, nos conocimos y preparamos todo en 6 semanas.
0: ¿Qué parte es eso? O sea,
2: sí, o sea, es rápido, es rápido.
0: A ver, hay que decirlo, yo soy muy fan del teatro musical, todo el mundo lo sabe, pero no solamente es hacer este tipo de voces on cue.
2: Claro.
0: Eso es, sí, dificilísimo, sí, sí, ¿no? Sí, sí, sí. A ver, usted ve su cantante favorito... Muchos de ellos no les puedes pedir que canten así. Tengo que calentar la voz. No, no, no, no. A esta gente le haces de chaparrita, ya vas. Esa es una, para empezar.
2: Sí. Claro,
0: segunda.
2: Es la preparación.
0: Y la preparación te dan de que, muy bien el fantasma, muy bien Christine. Es en 3 semanas, mi rey. Sí, entonces, sí, sí, es que texto, el tema vocal, o sea, sí, sí, sí, sí, es una de verdad.
2: Yo fui el último que me incorporé al elenco, porque ellos pasaron más,
1: sí,
2: como muchos meses.
1: Muchísimas audiciones, okay, muchos filtros.
2: Pero yo vine de último porque no, sí, tenían fantasma, entonces, ajá, a mí me agarraron de... Yo fui video por Zoom, fue todo...
0: ¡Por Zoom, güey! ¡No me hagas esto, güey!
2: Mi audición fue por Zoom, yo mandé los videos se mandaron los videos a Inglaterra, ajá, había que aprobarlos por Andrew.
0: Ah, porque aparte es eso, sí, aprueba, sí, el staff,
2: sí, sí, sí,
0: de Phantom. Es una compañía.
2: Ellos escogen exactamente quiénes son.
0: No, no, no, o sea, es producto mucho, de mucha chamba.
2: Exacto.
0: Y entonces, ¿sabes qué? Siento que ustedes deben ser los mejores vecinos, porque todos tenemos el vecino que está aprendiendo a tocar la batería y es de, ¡ya cállate, güey! Y yo sí le diría a Eduardo así de, ¡síguele, cote! O sea, porque verlo ensayar así en el de ¡Fantasma!
2: De todos los días.
0: El final. No,
2: todos los días, sí, todos los días.
0: Repítelo, ni nada. Oye, pero sí siento que mucha gente los está queriendo, le está yendo formidable, sí, a todas las funciones del, sí, fantasma. ¿Cómo ha sido la respuesta del público? Una cosa divina, ¿no?
1: Fenomenal. De verdad que llegan familias, llega de todo tipo de personas, llegan y nos dicen, es que esto unió a mi familia, o es que unió con mi pareja.
0: ¿Cómo
1: el
0: crees?
1: El fantasma significa tanto... Porque
2: mi primera cita.
1: Sí, no, y de verdad, niños.
0: Es una gran primera cita.
1: Sí, sí, sí, sí. Niños llegan, de verdad, con las máscaras.
0: Qué,
1: o sea,
0: chido,
1: de verdad, wey, tantas mamás que llegan, uh-huh, con sus hijos y que llegan tan conmovidas. Vestidas,
0: sí,
1: de Christine, las hijas también vestidas de Christine.
0: Qué chula.
1: Y ahí es cuando te das cuenta que es una obra que cambia vidas y que toca fibras, uh-huh, muy fuertes en las familias. Sobre todo ahora que es el Día de las Madres. Uh-huh. Es algo que no.
2: Sí.
1: Es una oportunidad que no se pueden de verdad perder.
2: Porque, es para toda la familia,
0: sí,
2: ¿no? Es
0: que, sí, no, y sí, es divina. Ahora, Lina. Algo que platicaba yo en su momento cuando hizo Tronchatoro, mi querido Jaime Camil, le decía, ¿cuál fue la obra que te hizo a ti decir, el teatro es lo mío? A mí fue una Pastorela en Chihuahua que dije yo, ¡wow! Muy divertida. ¿A ustedes qué les pasó? Porque lo que dices, esta obra cambió vidas, bonita, cambió la tuya. Otra,
1: sí,
0: obra, ¿sabes cómo? Pero, sí, te hizo entrar, claro, en este medio. ¿Cuál, claro, cuál fue esa obra que los tocó a ustedes dos? Wow.
1: Para mí sí fue El Fantasma, la obra.
0: ¿El Fantasma?
1: Para mí, sí, claro. La primera vez que la vi, la película, sí, cuando vi la puesta en escena del 25 aniversario, me enamoré. Y después la que me siguió por el, ajá, camino del bien, ajá, fue Los Miserables.
0: Ah,
1: que fue cuando debuté, ajá, con Mejor,
2: sí,
1: Teatro.
2: Sí, ahí conoces.
0: ¿Tú, Lalo?
2: Fantasma.
0: ¿Fantasma?
2: Teatro musical, Fantasma. Entonces, yo siempre,
0: mira,
2: soñé hacer Fantasma, pero no me imaginaba, porque yo vengo más de la ópera.
0: Claro.
2: Entonces, hacer Fantasma es como, o sea, algo diferente, ¿no?
0: Pues pero nunca me imaginé. Cumplido nunca, los,
1: sí,
0: sueños.
1: Que sí. Sí.
0: Pues los podemos ver ustedes que toda la semana.
1: Claro, estamos, sí, sí, en miércoles
2: a domingo.
1: En el Teatro Insurgentes.
0: No se la pierda, por favor. Es una belleza. Usted se puede dar cuenta nomás de un glimpse que, sí, tuvieron aquí. Les agradecemos muchísimo que hayan estado.
2: Ya el 14, de jueves 14 cumplimos 200,
1: sí,
2: representaciones.
1: Sí, 200 representaciones. Ahí estaremos. Placas,
0: sí, muchísimas gracias.
2: Claro.
0: Gracias. Vamos, con el tiempo nosotros. Muchísimas gracias por acompañarnos. Nos vemos el lunes en punto de las 10 de la mañana. No se pierdan El Pulso de la República. Hoy a las 8 de la noche se quedan con Marco Antonio Regil. Y usted ya se puede ir a trabajar. Vámonos.

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7: Buenos días a toda la República Mexicana. Soy Marco Antonio Regil, saludándolos desde Mérida, Yucatán. Acá estaremos conectados con nuestros invitados en toda la República. Hoy, 8 de mayo, pues ya es viernes y estamos a 2 días del hermoso y tan especial para los mexicanos Día de las Madres. Así que, como no vamos a tener un día al aire el domingo con ustedes, pues hoy vamos a estar hablando de temas relacionados con nuestras mamitas queridas. De entrada, le mandamos mucho, mucho, mucho amor a todas las mujeres mexicanas o no mexicanas que nos escuchan y nos ven y que estarán celebrando el Día de las Madres. Pero hay mucho que celebrarles, como siempre, a las mamás, pero también, híjole, el tema de la maternidad es muy fuerte y hay muchos dolores en nuestro México en el tema de la maternidad. Todos conocemos, por ejemplo, a una mamá que parece que puede con todo, que trabaja, que resuelve, que cuida, que organiza, que hace todo y saca adelante a su familia. Y aún así encuentra en medio de todas esas actividades el tiempo para estar con sus hijos. Y aunque muchas veces este estilo de vida que es agotador, yo de verdad no sé cómo lo hacen, pero lo hacen, este estilo de vida tan agotador se ha normalizado y según las estadísticas oficiales hay más de 4 millones de hogares que funcionan exactamente así, con una mamá que es mamá, que es papá, que es todo en la casa y que no recibe gran apoyo, las famosas mamás autónomas. ¿Por qué sigue siendo tan difícil criar a hijos en soledad? ¿Qué pasa cuando la pensión alimenticia no llega? ¿Cómo podemos convertir el 10 de mayo en un día de apoyo real y no solamente de flores y de felicitaciones? Pues estará con nosotros Diana Luz Vázquez, conectada desde Ciudad de México. Ella es impulsora de la ley Sabina para sancionar a deudores alimentarios y autora del libro Salvavidas para Madres solteras autónomas, así que estará con nosotros conversando sobre lo mucho que podemos todavía mejorar la situación para estas mamás autónomas. Y también más adelante en el programa estaremos hablando de otro tipo de mamás, las mamás que han tenido el problema de desaparición de sus hijos. Imagínate ser madre, tu hijo o tu hija desaparece y nadie te puede decir en dónde están. Hay madres en México que llevan años viviendo con esta pregunta, mientras muchas familias se siguen preguntando por qué celebrar el 10 de mayo cuando hay tanto dolor en la vida de tantas mujeres. Obviamente hay que celebrarlo, pero también hay que ayudarles a las mamás que más lo necesitan y que más desesperadas están. Así que, aunque parezca imposible dimensionar, tenemos que recordar que en México hay más de 130 mil personas desaparecidas y por lo tanto pues 130 mil madres que están sufriendo eso. Andrea Legarci estará con nosotros, ella es abogada y analista política y social, egresada del ITAM, para platicar de este tema, para hablar qué podemos hacer al respecto para poder ayudar. Y bueno, y dándole la vuelta al Día de las Madres, también estaremos hablando de una noticia que se ha hecho bastante viral en las redes sociales, y es la aparición del gusano barrenador en Ciudad de México, en lugares como Yucatán, en muchos lugares de la República. Ya es normal que esté presente y que haya cuidados para nuestros animales de compañía, pero apareció el primer caso en Ciudad de México y esto ha levantado varias alarmas. ¿Cómo podemos cuidar a nuestros animalitos de compañía para que el gusano barrenador no entre en sus vidas? ¿Es efectiva la vacuna? ¿Cómo es que se da este tema? ¿Cómo podemos evitarlo? Carolina Ancona, médico veterinario, especialista en oncología y cirugía en tejidos blandos, estará conectada justamente desde Mérida, Yucatán, para platicarnos de cómo prevenir y, en caso de que se presente este problema del gusano barrenador, cómo tratarlo. Así que eso y más, quédense con nosotros en Telefórmula, en Radio Fórmula y en la multiplataforma de Grupo Fórmula, YouTube, TikTok y Facebook. Aquí los estamos leyendo. Gracias. Arrancamos con el contenido después de una pequeña pausa.
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5: Le mandamos un abrazo con todo cariño a todos los voluntarios y la gente que trabaja en la Cruz Roja Mexicana. Hoy es el Día Mundial de la Cruz Roja y obviamente a la gente que dona, a la gente que ha sido ayudada, a la gente que participa. La Cruz Roja es una gran institución y les enviamos un abrazo con todo cariño. La fecha coincide con el nacimiento de Henry Dunant, fundador del movimiento, primer ganador del Premio Nobel de la Paz, el Día Mundial de la Cruz Roja. Y bueno, qué bueno que existe. Yo creo que de una u otra forma todos hemos tenido algún contacto con la Cruz Roja. Recuerdo en los grandes terremotos ahí, cómo se ponen a recaudar, cómo mueven siempre a la gente en las desgracias. La Cruz Roja siempre está en los momentos más difíciles. Les mandamos un abrazo con mucho cariño. Y hoy también se celebra el Día Mundial del Burro, así como lo oyen, es el Día Mundial del Burro, pero hablando fuera de broma, esos animalitos, los burros, que son seres muy inteligentes, sociables y resistentes, son de los seres más abusados y con más crueldad animal en el mundo. Y este Día Mundial del Burro busca reconocerlos y crear conciencia sobre el enorme maltrato y las horribles condiciones en que millones de burritos viven en el mundo entero. Sobrecarga, explotación laboral, maltrato físico, falta de alimento y agua, ausencia de atención veterinaria, abandono ahí trabajando al rayo del sol. Imagínense todos los burritos y los caballos que hay en este momento, en este calorón que hay en ciudades como Mérida, como Veracruz, en Mexicali, en Monterrey, en Guadalajara, ciudad que está y todos los caballitos y los burros que están siendo explotados están todo el día trabajando al rayo del sol y con pésimos y pésimos cuidados. Ojalá que llegue un día en que podamos recordar esto como algo del pasado y no del presente. Pero bueno, oigan, ayer una noticia que se volvieron locas las redes sociales fue con un anuncio que hizo la Secretaría de Educación Pública. Gina Jaramillo está con nosotros, nuestra queridísima amiga productora de contenido. Estábamos comentando que las redes explotaron con este anuncio de la Secretaría de Educación Pública de que se iban a suspender las clases con anticipación, y yo desde mi ignorancia y desde mi privilegio de no ser papá y no tener obligaciones de papá, entonces dije, ay, pues suena buena idea porque va a haber menos tráfico, pero casi me crucifica Gina Jaramillo porque dice, no, Marco, ¿qué estás diciendo? ¿Qué estás hablando? Eso es un problema enorme. Y dijo, oye, vamos a comentarlo en el programa, porque yo pues dije, ay, menos tráfico, pero Gina, así como gatito, se prendió del techo y dijo, no, Marco.
6: No.
5: A ver, cuéntanos por qué desde tu punto de vista como madre, esta es una pésima decisión de cortar las clases por el calor y porque llega el mundial.
6: Primero que nada, muy buenos días, y tal y como mencionas, ayer las redes sociales y los chats de mamás y la conversación con las vecinas se puso muy incómoda. ¿Por qué? Mira, cuando empieza el ciclo escolar te dan un calendario y tú más o menos vas maniobrando con esas fechas, te organizas, algunas veces divides los gastos y sabes qué va a pasar a lo largo de ese tiempo. Y con todo lo del mundial, creo que también la comunicación ha sido muy cuestionable, en el sentido de que vemos que la ciudad no está lista, lo mismo que el aeropuerto, que hoy lo platicábamos más temprano. Y entonces cuando nos dicen, no, es que vamos a suspender las clases porque pues 45 días más de vacaciones. Es 45 días más de vacaciones. vacaciones y las mamás trabajadoras, ¿qué hacemos? Y las familias completas, ¿cómo organizamos? A la chamaquiza, ni hay cursos de verano habilitados, y si los hubiese, pues es un gasto extra que a lo mejor no está considerado. Y del lado de la docencia, todas las profesoras y profesores también tienen una planeación muy meticulosa, y fíjate que yo escuché a varias profes, a varias maestras hablando de esto, significativamente apuntando a: venimos de una pandemia, hay una deuda pedagógica en el aula, evidentemente tenemos atraso todavía, hay en muchos espacios donde no nos hemos podido emparejar con el nivel educativo que deberíamos de tener al día de hoy, y encima nos van a quitar más días. Entonces, quizás parecía algo que podía ser bien recibido, pero la realidad es que se notó que fue como una decisión que fue como rápida, y estas decisiones rápidas pues tienen consecuencias inmediatas, y en este caso fue muy negativa. ¿Qué pasó hoy en la mañana? Salió la presidenta Claudia Sheinbaum a decir que esto todavía no es una realidad, que es una propuesta, y que en los días subsecuentes sabremos qué estará sucediendo. Yo personalmente, como madre de familia, sí les digo que me parece que es una fatal idea, es una pésima idea. Por eso, porque nos desacomodamos, nos descontrolamos. Y te digo una cosa, Marco, sobre todo me parece una decisión profundamente adultocéntrica. Yo quisiera saber, ¿alguien le consultó a las niñas, a los niños en las escuelas? Oigan, ¿qué opinan? ¿Les parece bien que tengan menos clases? ¿Quieren ver el mundial aquí en la escuela? Es decir, quizás no iban a ser quienes tomaran la decisión final, pero el simple ejercicio cívico de incluir a las infancias en una conversación vital como ir a las escuelas, pues me parecería un gesto avanzado. Sabemos claro. que hay países europeos donde las infancias son tomadas en consideración, se les pregunta acerca de decisiones que les van a impactar directamente. Repito, sonaba muy bien, hay menos tráfico, pues viene el mundial, hace un calorón.
7: Sí.
6: Pero la realidad es que no es una emergencia nacional. Entonces, claro. dicho esto, hay que rectificar, hay que ver qué otra solución hay. Pero si me preguntas, como mamá de dos personas que van a la escuela todos los días y que mientras tanto yo estoy en el trabajo, pues sí, se vuelve un entramado y una situación que se sale de control de todas las familias. Sí.
5: Me arrepiento de haberlo celebrado, Gina. Tu sabiduría ha llegado a mis oídos. Sí, es que si no tienes hijos, o yo incluso pensé como niño, ¿no? Recordé cuando era niño y dije, ay, pues si me hubieran dado un mes más de vacaciones, yo feliz. Dije, igual la gente, algunos van a aprovechar para salirse de la Ciudad de México. O sea, pero yo no pensé desde el punto de vista de la mamá. Y tienes toda la razón, pues es un caos. En cuanto das uno el switch y dices, espérate, si eres mamá, ¿quién te los cuida? ¿Qué vas a hacer? No, aparte no está planeado. Y luego lo que decías, los maestros, ¿cómo van a cerrar? ¿Van a hacer exámenes finales? Pues se va a quedar mochado el programa, ¿verdad? Se va a quedar incompleto. Entonces, sí, habiéndolo dicho así, pues tienes toda la razón, y por eso quería que lo comentaras.
6: No, y también creo que aquí vale la pena, uno, ¿no? Lo adultocéntrico de toda esta toma de decisiones. Y en segundo, también, pues más respeto a los docentes. Yo creo que estamos en un momento de mucha crisis, donde los profes de verdad se enfrentan a un montón de obstáculos, que lo digital, papás, mamás regañándoles continuamente, el tema de ejercer una profesión que en realidad es una vocación, donde además los sueldos ni siquiera están a la altura de lo que implica ir, poner el cuerpo, estar concentrados, muchas veces dejar a sus propios familiares, a sus propios hijos por ir a dar clases, y que encima les digan no, échate el plan de estudios de volada, califica rapidísimo, cierra carpetas y hasta el siguiente año. Pues no, señoras y señores, la educación es una cosa que requiere muchísimo más cuidado. Y más en un momento tan delicado.
5: No hubo ninguna consulta, porque yo leí por ahí que el secretario de Educación Pública, Mario Delgado, y lo están comentando aquí en el canal de YouTube de Grupo Fórmula, que supuestamente sí había habido una consulta o algo así, pero el tema es que no hay mucha claridad y que la presidenta ya le metió reversa.
6: Ya le metió freno de mano. Pausa. Sí,
5: freno
6: sí,
5: de
6: sí.
5: mano, exactamente.
6: Dijo, es una propuesta, estaremos en los próximos días dando los siguientes pasos. Te digo, lo que sonaba una idea maravillosa, grandiosa para un cierto sector, y lo que hemos hablado, Marco, también en los últimos días en este programa, ojo con este mundial, como la hipermercantilización de este mundial, ¿a quién favorece? ¿Por qué estaría bueno faltar a clases? ¿A quiénes queremos beneficiar? ¿Con quién queremos quedar bien? O sea, ¿cuál es el aparato también mercantil y comercial que está detrás de toda esta decisión? En fin, podemos tener muchas opiniones, pero en lo personal, como mamá, como persona que lleva todos los días a sus criaturas a la escuela, y también tomando en consideración a las profes y profes y maestras, siento que hay que repensarle un poquito.
5: Claro, no todo es fútbol en la vida. Oye, estaría bueno, imagínate, tener una cámara en la junta, ¿no? Yo imagino a la presidenta con con el secretario de Educación Pública y con toda y con todos. A ver, espérenme tantito, ¿a quién se le ocurrió? Porque parece que la tomó de sorpresa, como que no la consultaron. Y no suena que la hayan consultado.
6: Y sabes qué, Marco, a mí me impresionó mucho la reacción inmediata de las personas, como no, espérense, por ahí no, o sea.
5: Claro. Entonces, igual había buenas intenciones, pero lo que faltó fue hacer una verdadera consulta, haber hablado con la presidencia de la República, haber hablado con todas las partes, preguntarle a las mamás, preguntarle a los niños, oigan, ¿qué les parecería? Y a lo mejor, ¿sabes qué? Si esta pregunta la hubieran hecho no hoy, si lo hubieran hecho en enero, a lo mejor en enero, en febrero, oigan, mamás, maestros, gente querida, va a haber un caos con el Mundial. ¿Qué les parecería? O sea, quizá llevaba buena intención, pero de última hora y así como solución instantánea, pues ya no.
6: Sobre todo porque la educación es un derecho. Y sí. Yo creo que eso es muy importante no perderlo de vista. Y en un país uh-huh. como el nuestro, donde en el mundo, en realidad, o sea, la educación de verdad es una llave maestra para nuestras niñas y niños. Y es importantísimo sí. y vital que lo defendamos a capa y espada y que no haya alteraciones y que también, si hay un calendario establecido, ese calendario se respeta. ¿Por qué? Porque son menores de edad, pero son personas. Y esa procuración de sus derechos básicos y también de tener en consideración sus opiniones para mí es fundamental. Por lo pronto, veremos qué pasa más adelante.
5: Veremos, pues ya me jalaste a tu partido, ya voto porque se cancele, porque sí, no, tienes razón, va a ser un caos para la mamá. Ya con eso, ya, me he ganado el argumento, ahí me ganaste, porque sí es cierto, ponte en el papel de una mamá no privilegiada, una mamá que no tenga nada, porque las que tienen nana, y pues viven a todo dar, pues qué bueno, felicidades, qué rico. La
6: qué bueno, que se vayan al club un mes.
5: Se pueden ir de vacaciones con sus hijos, pero si no tienes dinero, y no tienes nana, y no tienes quien te cuida a tus hijos, y el trabajo, pues ¿qué vas a hacer con tu trabajo? O sea, te tiran el un caos en tu vida. Entonces, bueno, estamos contigo. Mamá Gina ha hablado, se tenía que decir y se dijo. Dale un golpe como dice Garralda, no se deje, y dale un golpe al escritorio. Oigan, hacemos una pausa y volvemos con más. Estamos precelebrando el Día de las Mamás y hablando de temas que tienen que ver con las hermosas madres mexicanas. Les mandamos amor, cariño, bendiciones, agradecimiento a todas las grandes madres, las que son independientes y las que están en pareja, también hay mujeres en pareja independientes, pero me refiero, están o solteras o casadas, pero a todas las mamitas les mandamos mucho, mucho amor. Volvemos después de una pausa aquí en Grupo Fórmula.
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2: Esta semana en el podcast tenemos a la doctora Ana Cantú, que es médica con mucha experiencia en inmunología, y el tema es muy interesante. Hay una conexión con la salud de la piel y la inmunología, el sistema inmunológico. El podcast está muy bueno y les queremos compartir un segmento porque no se lo pierdan. Hay tanta gente que tiene problemas en la piel no diagnosticados y lo que nos dice la doctora es muy importante. Aquí tenemos un segmento, vamos a verla y escucharla para aprender de la conexión entre el sistema inmunológico y nuestra piel. Hay un tema de la piel muy importante que vamos a tocar hoy, que es la conexión que tiene la salud de la piel con el sistema inmunológico. Es decir, muchas enfermedades muy importantes en la piel vienen de adentro, no de afuera.
3: Todos creen que justamente la piel es algo muy superficial, ¿no? Piensan que son cuestiones estéticas, etcétera, y no lo asocian con todo lo que viene detrás. Hay enfermedades, por ejemplo, inmunológicas, en donde vemos las manifestaciones en la piel, que es como la punta del iceberg. Pero abajo hay todo un proceso ahí detrás que está participando muchas células inflamatorias, etcétera, y que lo que vemos en la piel es únicamente lo superficial.
2: El reflejo.
3: El sistema inmune, todos sabemos que es como esta barrera de defensa que va a identificar, va a atacar y va a eliminar todo aquello que nos va a hacer daño.
2: Okay.
3: Llámese bacterias, virus que están de moda ahorita, por ejemplo, no, algunos agentes externos. La piel es como esta pared que nos va a proteger de todo lo exterior, de los microorganismos, etcétera. Pero también tiene la función, por ejemplo, de mantener la temperatura, mantener el agua dentro de nosotros. Y lo más importante, Marco, es que es un órgano inmunológico vivo, que siempre, tanto la piel como el sistema inmune, están en constante comunicación. Todo el tiempo están hablando. Por ejemplo, si tenemos una irritación en la piel, llama al sistema inmunológico y dice: oigan, soldaditos, vengan acá porque hay algo malo y vengan a ver qué es lo que está pasando. No, o sea, hay que atacarlo, eliminarlo para que no me dañe más. ¿Listo? Enfermedad psoriásica. Es como psoriasis. Antes se conocía como psoriasis y cada vez tratamos de decir enfermedad psoriásica, porque es una enfermedad sistémica, okay, no nada más de lo que es la piel. Y justamente en esta enfermedad es como el ejemplo clásico, por así decirlo, Marco, de que hay una alteración en el sistema inmunológico. Hay un desbalance. El sistema inmunológico, como les decía, va a atacar aquello que es patógeno, ¿no? Y lo va a eliminar. Pero aquí el sistema inmune está alterado por cuestiones genéticas, por ejemplo, ambientales, en las cuales va a comenzar a atacar la propia piel. Normalmente la piel se regenera 28 días. En esta enfermedad psoriásica, como está atacando el sistema inmunológico, los soldaditos a la piel, adivinen cuánto tiempo más o menos tardará el remodelamiento de la piel.
2: No sé.
3: De 28 días a 3 días, Marco. Oh. Hemos visto que la psoriasis, el paciente que tiene enfermedad psoriásica, solamente por tener enfermedad psoriásica, tiene un riesgo aumentado del 50% en tener afecciones cardiovasculares severas.
2: Pero hay que ir al médico, ese es el tema. Hay que ir al médico.
3: Pero siempre, cuando hay alguna lesión así en la piel, tienen que ir con el especialista.
2: Aunque desaparezca.
3: Porque desaparezca.
2: Si se apagó, no quiere decir que ya sanaste.
3: Exactamente, es porque son enfermedades crónicas.
2: Sí.
3: Son crónicas en las que siempre, aunque el síntoma desaparezca, ahí sigue todavía el causante de la enfermedad.
2: Muy bien, ese es el podcast de la semana que lo estrenamos. Este es un episodio especial, estrenamos todos los domingos y a veces tenemos episodios especiales los miércoles, y este lo estrenamos el miércoles, así que esta semana tienen dos episodios nuevos que ver. La conexión de la piel, sistema inmunológico, con la doctora Ana Cantú en mi canal de YouTube, Marco Antonio Regil TV, o en cualquier aplicación de podcast. Y de una vez les doy la primicia que el episodio que vamos a estrenar el domingo es otro tema muy, muy, muy interesante, con Gaby Pérez Islas, tanatóloga que estuvo con nosotros esta semana, conferencista y escritora, y hablamos aquí en Radio Fórmula, hablamos de este tema: el tiempo lo puede curar todo. Cuando pierdes a un ser querido, este Día de las Madres que llega, es una fecha de grandes alegrías y de grandes tristezas, y una de esas tristezas es los que ya no tenemos a mamá y la recordamos. Pues puede ser un día muy triste mientras no lo hayas trabajado. Cuando lo trabajas, no es que deje de ser triste, pero esa tristeza se transforma. En mi experiencia personal, el tiempo no lo cura todo. Pero vamos a ver un pequeño adelanto del podcast que estrenaremos este domingo a las 8:00 p.m. con nuestra querida Gaby Pérez Islas, tanatóloga, conferencista y escritora. Aquí está un pequeño adelanto para que vayamos entrando en el tema justamente hoy, que estamos a nada de celebrar el Día de las Madres. Escuchemos y veamos. ¿Por qué nos aferramos a algo que duele?
4: El tiempo cierra una herida, pero no la desinfecta.
2: Hay otro duelo, no se murió, pero se fue de mi vida.
4: Pérdida no es nada más algo que yo tenía, sino algo que yo deseaba y nunca obtuve.
2: ¿Cómo te das cuenta si de verdad ya soltaste o solo estás diciendo de dientes para afuera?
4: El enojo te une más inclusive que el amor.
2: ¿Cómo saber si estoy honrando realmente a mi ser querido o si ya me estoy haciendo adicto al dolor?
4: Frases de consuelo para hacer más chiquito tu dolor. A veces esas pérdidas son más difíciles de soltar.
2: ¿Qué pesa más, la ausencia de alguien o la esperanza de que algún día vuelva?
4: El amor no tiene que doler, no tiene que doler ni en vida ni en muerte.
2: ¿Qué tiene que pasar para que un ser humano decida soltar el dolor?
5: Bueno,
2: ahí está un adelanto del episodio de esta semana. Fíjense que siempre es muy interesante platicar con Gaby Pérez Islas, porque yo recuerdo que cuando mi mamá falleció, una de las cosas más difíciles fue no el momento de su muerte y los primeros días de su muerte, porque ahí la gente está contigo. La gente llega, te apapacha, llora contigo, te abraza. O sea, está muy, es normal que estés mal y te abrazan y están contigo. Pero en cuanto empiezan a pasar las semanas,

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1: Adentro de mí y tengo, pero eso no se soluciona por haber escuchado que alguien lo dijo en la radio. Eso es un tema, es un proceso sagrado y muy hermoso. Y por eso siempre que viene Cavi Pérez Islas al programa, los comentarios de la gente son preciosos, porque es una mujer muy amorosa, es tanatóloga, muy inteligente, con mucha sabiduría. Y si has perdido a alguien o te quieres preparar para perder a alguien, porque a todos nos va a tocar, o ya lo vivimos, o lo vamos a vivir, o lo vamos a volver a vivir, es importante aprender de ella. Así que el episodio del podcast se estrena este domingo, el domingo 10 de mayo, justamente, Día de las Madres, a las 8 de la noche en mi canal de YouTube, Marco Antonio Regil TV, o en cualquier aplicación de podcast. ¿El tiempo lo cura todo? No. ¿Cómo soltar lo que duele? Amor, familia, trabajo y sueños. Un tema muy, muy, muy interesante. Gina Jaramillo, estás en cabina, ¿verdad?
2: Aquí estoy escuchándote con mucha atención y gracias por compartir todo lo que nos dices. Qué importante hablar de estos temas que, sí, pues que a veces son muy dolorosos y como dices, ¿no? El 10 sí, de mayo se vuelve un día muy dual, pero mientras te escuchaba pensaba que también siempre podemos sacar otras enseñanzas, otros aprendizajes. Aprendizajes, sí, es la palabra que estaba buscando. Sí.
1: Fíjate, tú que eres mamá, Gina, y que eres una mamá muy consciente, yo algo que pienso hoy, si yo tuviera hijos, creo que sería muy importante preparar a tus hijos para cuando te vas. Digo, que es lo más probable es que te vayas tú primero, ¿verdad? Sí. Hay casos, hay desgracias en donde los hijos se van antes de que papá o mamá se vayan. Pero algo que, de las cosas que no me enseñaron en la escuela, que no me enseñaron en la casa, que mucho menos me enseñaron en la iglesia, en ningún lado, me enseñaron a prepararme para cuando mi mamá se fue. Y creo que no había esas conversaciones. Porque son incómodas. No, ¿tú hablas de tus hijos de eso?
2: Sí, claro. Yo, de hecho, escribí un libro que se llama Mamín y su aprendiz de botánica, que va sobre eso, sobre el duelo. Yo creo que es una conversación que tenemos pendiente, es una conversación que nos incomoda, pero sobre todo nos da muchísimo miedo. Yo te lo digo como mamá, o sea, mi peor miedo es que suceda eso, ¿no? Y toco todas las maneras, claro, posibles. Y estoy contigo. Es un tema que se tiene que abrir. Y ahora también, culturalmente, tenemos una fiesta que nos permite abordar el tema del Día de Muertos y poner la trascendencia al centro de la conversación, pero también lo que decía nuestra especialista, el tiempo cierra la herida, pero no la desinfecta. Entonces, y tú no, también lo decías, el tiempo no cura todo. Entonces, yo creo que no, esas herramientas emocionales, este acompañamiento profesional es bien importante. Bien importante.
1: Sí, sí, exactamente. Y a lo mejor compartirle a tus hijos. Si yo fuera papá, yo le compartiría a mis hijos lo que viví cuando perdí a mi mamá y les diría: mira, mijito, esto va a pasar. Así funciona, o sea, prepararlos incluso para las... O sea, imagínate qué hermoso sería hablar de tanatología con tus hijos, sí, hablar del proceso, hablar de la pérdida. Yo lo he vivido, tú lo vas a vivir, todos lo vivimos, así se siente, porque lo más feo es que te agarre de sorpresa. El dolor tan inmenso que se siente quienes hemos perdido a un ser muy cercano es que nos agarra de sorpresa. Hay niveles de dolor. Y cuando ese dolor llega, dices: ah, caray, este sí no me lo esperaba. Me imaginaba que iba a doler, pero es un dolor indescriptible. Y hay que hablar de eso antes, ¿no?
2: Sí, es que es dolor y es inseguridad y es miedo y es transformación y es ausencia y son huecos y son muchas capas dentro de la misma experiencia de duelo. Que es muy interesante cómo lo empezamos a apropiar hasta que somos personas adultas. Y yo estoy 100% contigo. Tendríamos que hablar con las infancias de la muerte, de lo que implica un duelo, de tanatología. Claro. Todo esto definitivamente sí.
1: Y ¿sabes qué? Aunque pueda sonar ya más en términos espirituales, mamá o papá sí pueden estar contigo cuando tú lo decides. Ya nos vamos al corte, pero si quieres luego lo platicamos. Sí. Mamá o papá pueden estar contigo dentro de ti, pero si tú le explicas a tus hijos eso y lo puedes practicar y decirles cómo se hace, cómo se siente, cómo se vive, también te da una esperanza, porque no se van físicamente, pero sí pueden seguir vivos dentro de ti como una experiencia preciosa. Bueno, pero ya hablaremos de eso más adelante.
2: Qué bonito.
1: Estamos aquí precelebrando el Día de las Madres y hablando de cosas importantes. Volvemos después de una pausa.

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7: Google se llamó originalmente Backroof antes de cambiar su nombre al término matemático que representa un 1 seguido de ceros.
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10: La presidenta Claudia Sheinbaum rechazó que los consulados mexicanos realicen actos políticos en Estados Unidos.
11: Esta idea de que los consulados mexicanos están haciendo política en los Estados Unidos es completamente falso. Lo que hacen los consulados, que es un papel igual que el consulado de Estados Unidos en México o de otros países, pues siempre protegen a sus ciudadanos.
10: Autoridades sinaloenses confirmaron el fallecimiento de una persona más por el incendio registrado en la Plaza Ley Palmas en la ciudad de Los Mochis, llegando de forma preliminar a 6 muertos y 38 heridos. Informó Daniel Huelvanx. 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
14: Querido amor, el gran amor de nuestras vidas, nuestras mamás, y estamos a 2 días de celebrar el Día de las Madres. Mucho, mucho amor para todas las mamás en la República Mexicana, en sus Estados Unidos, en cualquier lugar en donde nos estén viendo o escuchando aquí en Radio Fórmula. En México hay más de 4 millones de hogares que funcionan así, con una mamá autónoma que trabaja, resuelve, cuida, organiza, es madre y padre, como decía mi mamá. Yo soy tu padre, yo soy tu madre, yo soy todo, y no porque a veces lo elijas, sino la vida te sorprende. Y entonces esta situación es muy difícil para 4 millones de mujeres. Las cosas, lejos de mejorar, se han puesto más difíciles con la economía que vivimos hoy, donde si de por sí a una pareja apenas le alcanza, a la pareja promedio apenas le alcanza, ahora una mamá sola, pues mucho más difícil. Diana Luz Vázquez está conectada con nosotros. Ella es impulsora de la ley Sabina para sancionar a deudores alimentarios y autora también del libro Salvavidas para Madres Autónomas. Está con nosotros conectada desde Ciudad de México. Buenos días, ¿cómo estás, Diana?
15: Hola, Marco, muy bien, muy contenta de poder compartir estas reflexiones tan importantes en este día en el que acostumbran regalarnos licuadoras, trastes y un sinfín de cosas de uso doméstico, en lugar de repensar las maternidades como una oportunidad quizás hasta de que nos den descanso, ¿no?
14: Sí.
15: Tiempo para nosotras. Creo que estas formas de concebir este 10 de mayo tienen que cambiar y tienen que replantearse también a estos padres ausentes, muchos hombres que no están paternando o quienes creen que por llevar dinero ya paternan, ¿no? Hay un trabajo de cuidados que no está siendo visibilizado y que además lo hacemos las mamás por el amor a nuestros hijos, ¿no? En nombre del amor, pero realmente tiene un impacto en nuestra vida y en nuestra salud, en la vida emocional, psicológica, y que poco se habla de eso.
14: ¿Por qué elegiste el término en tu libro Salvavidas para Madres Autónomas en vez de Madres Solteras? ¿Por qué crees que funciona mejor y es una mejor fotografía de la situación?
15: Pues madres porque autónomas. Ya estuvo suave, mi querido Marco, de que nos llamen solteras, ¿no? Creo que la condición o el estado civil de las mamás no tiene que impactar en esta forma de querernos ver solas, o cuando nos llaman mamás solteras, pues la abandonaron, la dejaron, ¿no? Por algo está soltera. Hay una carga significativa en llamar a una mamá soltera. Entonces hablamos de la autonomía como una categoría a realizarse. Ser autónoma no solamente es poder tener ingresos, sino tener tiempo para nuestro cuidado, poder divertirnos, poder llegar a estos espacios que difícilmente en una maternidad solitaria se puede llegar.
14: Sí. Oye, pues yo soy hijo de una mamá autónoma, como vemos millones y millones. Yo creo que estamos viendo ya muchos adultos de hoy que estamos en nuestros 40, 50, somos la generación, porque mi mamá fue divorciada o autónoma en el 70 con tres hijos, ¿no? Solita, tres hijos en el México de 1970.
15: ¿Cómo le hizo? Porque está dificilísimo. Si yo con una le batallo ahora tres, la verdad es que ha de haber sido muy impactante para tu mamá sostener, ¿no? Los cuidados. Sí.
14: No, por eso tengo una profunda admiración y me sigo, pues, no sé, yo recuerdo y digo, ¿cómo le hacía? La veía, pero ¿cómo le hacía? Entonces, hoy en día hay muchas mujeres que están decidiendo no entrarle, por ejemplo, a la maternidad. Lo estamos viendo en el planeta entero. ¿A qué crees que se deba esto? ¿Se ve, hoy en día se ve peligrosa la maternidad y la paternidad también, obviamente, pero la maternidad más cara? Muchas parejas deciden ya no tener hijos y hay números.
15: Porque no hay condiciones, hay condiciones, Marco. Mira, un trabajo te exige 8 horas al día y todavía después de eso las mamás llegamos a hacer trabajos en casa, del hogar doméstico, y terminamos fundidas. Y porque hay mucho hombre irresponsable también que anda embarazando mujeres y es muy fácil deslindarse por un sistema de justicia en este país donde cualquiera puede tener hijos y puede andar embarazando mujeres y no pasa absolutamente nada, aunque les demandes la pensión, el reconocimiento. ¿Cuánto tardamos en un juzgado? ¿Cuánto pagamos abogados? Y aún así ni siquiera hay garantía de que aún con una sentencia de pensión el señor pague. Entonces, hoy las mujeres estamos siendo mucho más conscientes y no nos estamos dejando llevar por este amor romántico de tener hijos y que eso signifique nuestro fin de vida, ¿no? La casa, el perro y los hijos, sino ahora queremos nuestro desarrollo profesional, queremos viajar, queremos emprender, y eso implica, por supuesto, no entrarle a la maternidad. Por eso es que estamos muchas mamás y muchas mujeres jóvenes, sobre todo, posponiendo la maternidad o diciendo nada más con uno y ya, ¿no?
14: Sí. Cuéntanos de la ley Sabina. Sé que la ley Sabina, eres una impulsora de esta ley. ¿De qué se trata? ¿Por qué se llama ley Sabina? ¿En qué
15: pues
14: nivel anda?
15: De entrada, sí, ha sido bien difícil tener un registro de deudores alimentarios en este país. En 2021 conseguimos que el Senado lo aprobara. Todavía no es un hecho. No hay un registro de todos los estados. Han sido contados quienes le han entrado a visibilizar, a hacer públicos sus registros para saber en qué estado, con nombre y apellido, quienes deben la pensión, para que las mujeres pues tengamos estas banderas rojas. Si tú ves a Juanito Pérez con quien tomas un café o está saliendo que está en ese registro, pues ojo, porque si te embarazas, sabes que el señor no paga la pensión ni de sus hijos, ¿no? Entonces es bien importantísimo que estos registros en todos los estados se concreten. Hay una gran negativa, quiero decirte, Marco, porque hay mucho diputado, mucho senador que está en estos registros, y hay mujeres también que están solapando desde el poder a estos señores, ¿no? Entonces creo que todavía es una lucha no ganada, que hay que seguir pues exigiendo que estos registros sean públicos. Solamente en 3 estados hay, Coahuila, Ciudad de México y Oaxaca, que sí son públicos, que en un clic al registro civil puedes ver este listado, insisto, visible, con nombre y apellido. En otros estados te piden una CUR y ponen ahí trabitas para que uno no sepa quiénes son, pero a nivel nacional sigue siendo una deuda, ¿eh? Eso claro. Por una parte. Por otra parte, ley Sabina contempla que el trabajo de cuidados tenga un valor económico en las sentencias de pensión alimenticia, que la prueba de ADN de paternidad no la paguen las mamás, sino también los papás o los presuntos padres. Y bueno, es un conjunto de reformas muy amplia, pero creo que ahora en esta revaloración, no del 10 de mayo, sino también de las maternidades en todo el país y del trabajo de cuidados, vale mucho la pena repensarnos en las maternidades y sobre todo hablar en una traducción de derechos de infancias, más allá de un pleito entre dos personas que se entendieron, no se entendieron, se divorciaron, se pelearon, se agarraron de la greña, decir, aquí hay derechos de niños y niñas que tienen que cumplirse, independientemente de si terminaron bien o terminaron mal. Los señores tienen que pagar y tienen que cumplir, y las mamás también tienen que respetar los derechos de las infancias a las convivencias con los padres, que hoy ha sido una gran polémica de señores que dicen sí pago, pero no me dejan convivir. Bueno, hay que revisar las condiciones de estas situaciones en particular, porque muchos de ellos pues son agresores, ¿no? Y quieren convivir bajo reglas o siguiendo violentando a la mamá.
14: Claro, parte del problema es que muchos de esos papás o padres que no quieren pagar lo que deben pagar para mantener a sus hijos, es que piensan que le están dando el dinero a la mamá, a la exesposa o a la expareja.
15: Exactamente, hay,
14: ¿no?,
15: una cultura machista terrible. O si la mamá tiene ya otra nueva pareja, no, hombre, olvídate, pues ahora que el nuevo señor pague, ¿no? Que es, querías vivir sin mí, querías estar sin mí, pues ahora a pechuga, ¿no? Como decimos en este país, ahora tú sola con tus hijos, ¿no? Y creo que la ley todavía les permite a estos señores pues declararse insolventes, van con los tenis más viejos al juzgado a decir no tengo, cambian de nombre sus propiedades. Es decir, hay un sinfín de trampas legales que hacen estos señores para evitar el pago de pensión, Marco.
14: Claro, pero eso hay que pensarlo antes, ¿no? Si eres un hombre que no quieres nada de esas ataduras, pues no embaraces, opérate.
15: Fíjate que puse un tuit apenas hace 2 días en mi timeline donde decía que muchos hombres están decidiendo hacer la vasectomía. Sí. No, hombre, un hate total de que las feminazis y que cómo quieren acabar con el linaje humano. Y bueno, es que sí, este machismo centra su poder en lo fálico, ¿no? En esta parte de la sexualidad masculina, donde les cuesta mucho trabajo decir, a ver, yo sí quiero ser responsable y no voy a andar embarazando, me hago una vasectomía y tan.
14: Claro. Claro,
15: pero falta mucha cultura de la vasectomía, Marco.
14: Sí, no, yo de hecho estoy pensando, ya lo que he comentado aquí en el programa, estoy pensando seriamente, yo tengo 56 años, yo a esta edad ya no, la verdad ya no quiero ser papá, entonces.
15: Y es un ejercicio responsable, aplaudible, y ejemplo para muchos más hombres, ¿no?
14: Claro.
15: O sea, es que se tendría que hacer.
14: Si no estás en la edad o en la situación o ya no es algo que quieras hacer y no estás dispuesto a lidiar con las consecuencias que puede tener que entres en un romance, embaraces a alguien y luego el romance no funciona, se pelearon, se conocieron más y no se gustaron, se enojaron y lo que sea, y no quieres tener esa responsabilidad por el resto de tu vida, pues lo maduro es hasta la vasectomía, que aparte totalmente es reversible. Es reversible, que dicen todos los doctores, y te la hacen ahí en el consultorio sin ningún problema. Pero si no te la haces y andas dándole vuelo a la hilacha, pues si se llega a embarazar, es tu responsabilidad también. Entonces, la ley Sabina lo que busca es eso, que la paternidad sea responsable y que haya una lista para que tú como mujer estás en Sonora, en Veracruz, en Quintana Roo, puedas buscar en internet, decir, a ver, este galán que me está mandando fotos, vamos a ver si no tiene hijos por ahí y se está negando a pagar la atención de los niños.
15: Y totalmente, ese es el tema. Y por otro lado, queremos que en los cargos públicos, en las empresas, también haya un compromiso con este problema social, porque es de verdad un gran problema el tema de las paternidades ausentes. Lo que queremos es que estos señores no ocupen ningún cargo público, y si ya están ocupando un cargo, que se les obligue a pagar.
14: Claro, pues sí, porque un cargo...
15: Un una cargo responsabilidad público completa también del Estado.
14: Claro, porque un cargo público tienes que ser un ciudadano ejemplar. Queremos a los mejores ciudadanos en los cargos públicos, ¿no?
15: No, hombre, pero si te contara este listado de estos deudores que son diputados, senadores, funcionarios públicos, no acabamos en este programa, Marco.
14: O sea, hoy en día hay gente, diputados, senadores muy públicos que no están.
15: Sí, los hemos denunciado totalmente, los tenemos denunciados públicamente, hacemos tendederos de estos señores y no pasa absolutamente nada.
14: Nada, nada. Oye, ahora, la ley Sabina no contempla que se le prohíba ver a los hijos, a los papás. Yo sé que hay papás violentos, pero también hay muchos papás no violentos. Y donde sí hay algunos casos donde la mamá dice, oye, pues me está pagando, pero no quiero que vea a los hijos. En la ley Sabina contempla algo de eso, porque eso le hace daño al movimiento, justamente, ¿no? Las excepciones.
15: Mira, yo te diría, como en toda en la viña del señor, hay de todo, claro, ¿no? Hay señores. Sí. Que efectivamente están pagando, y también hay un grave problema que pasa mucho en América Latina, a diferencia de otros países fríos, llamémosle así, ¿no? Ajá. Que el hecho de que tu expareja ya tenga una nueva compañía, pareja, nueva relación, emocionalmente a las madres y a los padres les afecta y buscan una venganza a través de los hijos e hijas, ¿no?
14: Claro.
15: Sí, ha habido casos de mujeres que por venganza impiden convivencias con los padres, hay que decirlo, pero quiero decir que en una gran mayoría son los señores quienes no toleran que las mujeres tengan una nueva pareja, quienes no toleran tampoco que ya no se dependa de ellos emocionalmente, o simplemente ver la independencia de las mujeres les duele mucho en un machismo y en un ego herido masculino. Creo que es un tema de salud mental de ambos, de mujeres que son mamás, y de entender que los hijos no tienen por qué pasar estas peripecias ni entrar en estos debates emocionales. Y también hombres que tienen que entender que las mujeres, al lograr una separación de ellos, tienen que respetarse los derechos de los niños y niñas.
14: Sí, pues igual que tú tienes derecho a volver a hacer tu vida, ella tiene derecho a hacer tu vida o a hacer su vida. Oye, ¿la ley Sabina en qué nivel se encuentra? ¿La ley Sabina está en el Congreso? ¿Está por ser votada? ¿En dónde anda?
15: Se aprobó el registro en 2021, pero creo que nos tendremos que ir a golpes de amparo en los estados, porque se dieron 365 días a los estados para crear sus registros de deudores. Esto no ha pasado, como te comento. Solamente 3 estados han hecho públicos sus registros. En otros 8 más tienen trabas, como que pidan la CURP para poder ingresar estos registros. Y a nivel nacional no se tiene un registro público. Entonces, ¿qué tenemos que hacer las colectivas, las mamás organizadas nuevamente? Pues exigir al estado que este registro nuevamente pues se haga una realidad, porque no es una realidad. Y tenemos que recurrir a la acción colectiva, andar exhibiendo a estos señores. Y dijera Juan Gabriel, ¿qué necesidad?
14: ¿Qué necesidad? Oye, en los estados, a ver, pregunto, ¿en los estados donde hay mujeres gobernadoras ha habido mejor respuesta o también está trabado en esos estados, a pesar de que hay mujeres?
15: No necesariamente, no necesariamente, Marco. Mira, fíjate que cuerpo de mujer no es garantía de una conciencia plena hacia los derechos de las mujeres. Creo más bien que esta mayoría también de legisladoras, de legisladores, sobre todo mujeres en los congresos, tendría que traducirse en mejoras para los derechos de las infancias, sobre todo. Y no está pasando. Bueno, ahora mismo con el tema del mundial, el hecho de que se suspenda el calendario educativo, que se recorte, es un impacto gravísimo, sobre todo para las mamás que maternamos solas. ¿Dónde vamos a dejar a las criaturas? Y yo hubiera esperado o esperaría que las legisladoras se pronunciaran, más aquellas que son mamás gobernadoras. Y hay un silencio terrible, ¿no? Creo que esta mayoría de mujeres no está haciendo lo que muchas pues feministas esperaríamos, ¿no? Creo que no hay una postura fuerte ni un llamado urgente en esta situación que se avecina, ¿no?
14: Eso es irónico porque están entrando cada vez más mujeres a la política, cosa que celebro, y vemos incluso las proyecciones de, ¿por quién votarías para gobernador o gobernadora de Nuevo León, de Jalisco, o sea, elecciones del futuro? Y hay un montón de mujeres que pintan como favoritas, pero que haya más mujeres en la política no sea necesariamente un avance para las mujeres, es irónico.
15: Es irónico, creo que vamos por un primer paso. Diría que el paso es lento para lograr los derechos de las mujeres y que no parte necesariamente de tener mayorías de mujeres, sino de esta conciencia de lo que son las maternidades, de la conciencia de los derechos de las infancias. Y no todas las legisladoras o mujeres que gobiernan tienen esta conciencia.
14: Muy bien. Oye, ¿cómo podemos apoyar la ley Sabina? Sabina es tu nena, ¿no? Así se llama por
15: sí,
14: tu hija.
15: Sí, se llama Sabina, que ya recibe su pensión, quiero decirte.
14: ¡Qué bueno!
15: Sí, ya desde hace 5 años, ¿no? Eso la verdad es buen logro. Y celebro mucho que muchas mamás también, a partir de la denuncia colectiva de exhibir a estos señores, ha podido más la vergüenza en los trabajos, en las familias de estos señores que los hacen pagar, que las propias demandas en los juzgados. Sabina pues ya recibe su pensión, que ha sido la verdad una ayuda enorme para poder financiar los temas educativos de salud de la criatura. Y bueno, seguimos nosotras impulsando y resonando fuerte para que haya registros en todos los estados, Marco.
14: ¿Cómo te podemos apoyar? ¿Dónde te podemos seguir? ¿Qué podemos hacer como ciudadanos, hombres y mujeres que estamos a favor de lo simplemente justo, que los niños reciban su pensión para que puedan estar bien?
15: Pues tenemos colectivas en todos los estados, nos pueden seguir como Ley Sabina, Ley Sabina Puebla, Ley Sabina Oaxaca, Ley Sabina Ciudad de México. Así estamos en grupos de Facebook, en Twitter estoy como @DianaLuzVa y en Instagram como Diana Luz Vázquez. Así que por ahí también hacemos activismo y podemos estar haciendo sinergias con las mamás que enfrentan estos problemas.
14: Oye, cuéntanos de tu libro, Salvavidas para Madres Solteras Tachado Autónomas, que lo lanzaste en 2024. Sí.
15: Muy emocionada y muy contenta de seguirlo promocionando. Fíjate que es un manual para demandar la pensión. Eso es el libro. Okay. Porque regularmente vemos muchos libros del ABC de la crianza humanista, cómo criar de mejor manera, pero no había un manual que te dijera cómo demandas la pensión alimenticia y no eres abogada, ¿no?
14: Sí.
15: Entonces, el libro da muchos tips para saber cómo demandar, a dónde ir, qué hacer, formatos de demandas de pensión. Hablamos también de los movimientos de las madres en los estados, de estas peripecias, estas argucias legales que hacen los deudores alimentarios para no pagar, para que las mamás lleguen informadas al proceso jurídico, porque no es lo mismo ir a la batalla sin fusil, ¿no? Que por lo menos llegar muy informada a estos procesos.
14: Entender. El libro está a la venta en todas las tiendas donde venden libros.
15: En todas las librerías. Está en línea también. Está el audiolibro para las mamás que a veces pues no podemos sentarnos a hojear y disfrutar un libro por nuestras propias actividades de la maternidad o del trabajo, así que también está en audiolibro. Yo les sugiero el impreso, sobre todo por el tema de los formatos que ahí damos, sentencias de la Suprema Corte que hablan de los derechos de la protección a las infancias. Y bueno, esperamos que siga siendo un libro, una guía, una luz, un faro para todas las mamás que están enfrentando o van a enfrentar un proceso de pensión alimenticia.
14: Gracias, Diana Luz Vázquez, Salvavidas para Madres Autónomas. Ese es el nombre del libro. Recordemos que según estadísticas en México aproximadamente 3 de cada 4 hijos de padres separados no reciben pensión alimenticia y la carga le queda a la supermama. A la supermamá autónoma, y no queremos que sea así, no es justo. Muchas gracias, Diana, te mando un abrazo, y aquí estamos siempre abiertos para apoyarte, y ahí nos vayas contando, y celebrar estado por estado, yo creo que esto va a ir avanzando, así que aquí estamos para celebrar estado por estado, para que te ayudemos a dar empujoncitos o empujonzotes cuando nos necesites.
15: Muchísimas gracias, Marco, por este espacio, y también deseo que todo tu público que nos ve, pues celebren a las mamás.
14: Gracias.
15: No con aparatos de electrodomésticos, sino más bien dedicándoles tiempo y mucha conciencia sobre las maternidades.
14: Gracias, gracias. Volvemos después de la pausa.
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5: Seguimos aquí en Grupo Fórmula. Voy a leer un mensaje. Estoy leyendo el canal de YouTube de Grupo Fórmula. Está llegando aquí un mensaje de Meli Janet. Dice, quisiera que por favor comunicaran en Radio Fórmula que en el estado de Durango no hay medicinas ni insumos para los doctores. Y dice que los mismos médicos le están pidiendo a la gente, a los pacientes, que lo digan, que lo denuncien en redes sociales, en medios de comunicación tradicionales, así que con todo gusto leemos el mensaje. Es una persona de nuestro público, no tengo más que esa información. Estoy leyendo el mensaje, no tenemos información de que esto sea cierto o falso, pero estoy pasando simplemente el mensaje, que en Durango no hay medicinas ni insumos y

0: que los médicos están pidiendo que los mismos pacientes y los afectados lo reporten para que llegue atención del gobierno para medicinas e insumos. Mi querida Gina Jaramillo, muy interesante esta ley que estábamos comentando, ¿no? En el segmento anterior.
1: ¿Cómo estás, Marco? Sí, la verdad es que muy interesante también la conversación que acabas de tener. Está siendo un día muy movido, con mucha información que es importantísima.
0: Sí, fíjate que nos preguntan que cuál es la fuente, que acabo de decir que aproximadamente 3 de cada 4 hijos de padres separados no reciben pensión alimenticia, que cuál es la fuente, es el INEGI. Ok, esa es la estadística oficial de México, del gobierno de México. 3 de cada 4 hijos de padres separados no reciben pensión alimenticia. Yo creo que vamos a tener que invitar de nueva cuenta a nuestra experta, porque hay muchas preguntas, sobre todo de hombres aquí en el canal de YouTube, donde, por ejemplo, están preguntando que si esta propuesta de ley toma en cuenta los ingresos de los papás para las pensiones, porque muchas veces dicen que llegan a pedir pensiones que no son realistas y que no son pagables, o que si el papá tiene una discapacidad. O sea, están mencionando, tienen curiosidad de saber si esta ley contempla el estudio específico de la situación, porque no todos los hombres tienen las mismas condiciones. Es lo que están preguntando. Creo que sería bueno darle una revisada, a una segunda pasada a este tema, ¿no?
1: No, sin duda todos los casos tienen sus propias particularidades. También creo que sí es muy importante que se escuchen las dos partes. Aquí no se trata de sacrificar a nadie, únicamente de hacer visible el gran problema por el que atraviesa el país. Y sin duda, como decía Diana, poner a las infancias, a las criaturas al centro de esta conversación y darles lo mejor de las dos partes. Lo que corresponde, lo que la ley indica. El maternar y el paternar, más allá del dinero, que sí es muy importante, pues también es un compromiso, es estar, es educar, es acompañar, es sostener. Entonces, además, como repito, de la cuota correspondiente, pero no se trata de señalar desde un lugar negativo, únicamente hacer lo legal, ¿no? Lo que es hacerlo lo legal. Mejor para
0: no, y estaría muy bien que nos dejen los que tengan dudas, hombres o mujeres que tengan dudas, claro, sobre esta ley, déjenos sus preguntas en el canal de YouTube de Grupo Fórmula. Buscan Grupo Fórmula en YouTube y van en vivo, y aquí estamos, y nos dejan aquí en el chat sus preguntas, y con mucho gusto podemos volver a invitar a Diana Luz Vázquez para que venga y nos platique en más detalle de la ley, de qué es lo que contempla, porque todas las leyes son aparte son perfectibles.
1: Claro.
0: Todas las leyes son y además se aprueban y luego se modifican y se adaptan. Entonces estaría muy interesante conocer más de la ley Sabina. Qué bueno que les interese el tema, es un tema muy importante. Yo creo que ningún hombre responsable se opone a eso, a ser responsable de tus hijos, ¿no? Entonces, si hay dudas, pues hablemos de ellas, ¿no?
1: Por supuesto, bueno. Por supuesto. Y también les quiero recomendar rápidamente La cabeza de mi padre, de Almadelia Murillo. Un librazo que si este tema les tocó ciertos botones, créanme que lo van a disfrutar, lo van a gozar y van a entender también la realidad de muchas familias en este país. La cabeza de mi padre, así se llama el libro.
0: La cabeza de mi padre, muy bien. Es un tema que, aunque yo no sea papá, fui hijo de un papá ausente que nunca dio ni un peso. Y era coronel del ejército, piloto aviador, empresario, tenía un hotel en Acapulco, le iba súper bien. Y un peso en mi vida mi madre no recibió, así que me interesa. Volvemos.
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4: A 2 días de celebrar el Día de las Madres, definitivamente vamos a volver a invitar a nuestra experta para seguir hablando del tema anterior, porque sí, están llegando varias preguntas aquí en el canal de YouTube, así que queda pendiente una segunda parte del tema que hablamos con Diana Luz Vázquez, la impulsora de la ley Sabina, y ahora le damos la vuelta a la página, pero seguimos hablando de temas relacionados con mamás. Hablaremos pues de las madres buscadoras, porque en México, según estadísticas, hay más de 130,000 personas desaparecidas. Imagínate que eres mamá y de repente un hijo o una hija desaparece y no lo vuelves a ver, y haces todo lo que está en tus manos para recuperarlos o para saber dónde pararon o qué sucedió, para encontrar la paz de alguna manera. Andrea Legarci, abogada y analista política y social, está con nosotros. Para hablar justamente de este tema, estamos hablando, es muy bonito el 10 de mayo y festejar a mamita y dar amor, pero no podemos olvidar a ese grupo de mujeres que están viviendo un dolor tan grande, tan inmenso, por años y años y años, las madres buscadoras de nuestro México. ¿Cómo estás, Andrea?
5: Bien, Marco, muchas gracias y súper agradecida del espacio para hablar de este tema que nos toca el corazón a todos, tanto hijos como a madres y a familiares que desafortunadamente viven en esta realidad. La cifra que dijiste equivale a llenar 2 veces el Estadio Azteca y que esas personas no regresaran jamás a sus casas. Wow. Entonces, imagínate. Sí, es una cifra bastante grande.
4: Sí, el Registro Nacional de Personas Desaparecidas y No Localizadas, RNPDNO, reporta más de 130,000 personas desaparecidas al momento en nuestro país. Es una realidad muy triste. Y estas madres no es que reciban el mejor trato necesariamente de las autoridades.
5: Exactamente. Desafortunadamente, entre temas de impunidad, donde en México aproximadamente más del 90% de los delitos de esta índole no se resuelven, además de tener que lidiar con esa falta de eficiencia del Estado, aparte luego tienen que lidiar con cuidar su propia seguridad, porque ya se han atacado a madres buscadoras. O sea, desde 2011 al menos estamos hablando de 30 familiares de personas que han sido asesinadas por buscar a sus hijos o a sus familiares. Entonces, bueno, pues la verdad es que sí es bastante fuerte el dato. También estamos hablando de que, o sea, si ponemos en perspectiva el dato de los 130,000 que mencionaste, eso equivale a que están desapareciendo 25 personas al día. Probablemente mientras nosotros estamos teniendo esta entrevista, ya desapareció alguien más, ¿no? Entonces sí es algo bastante fuerte.
4: Oye, las madres buscadoras se convierten en más madres buscadoras desesperadas, frustradas, porque las autoridades de sus ciudades, de sus estados, no les responden. Y entonces tienen que convertirse en expertas, en detectives, en expertas forenses. O sea, ajá, que, a ver, cuéntanos qué es lo que hace una madre buscadora que llega ahí, obviamente, desesperada y frustrada.
5: Pues sí, la verdad es que, pues para empezar, ya han tenido que aprender a identificar olores, han tenido que aprender a identificar terrenos que se pueden encontrar como removidos, obviamente han tenido que aprender a identificar pues huesos, rastros humanos que probablemente terminen siendo de ellos, y pues bueno, han localizado más de 5,000 fosas clandestinas las madres buscadoras. Estamos hablando de que si visitáramos cada una de las fosas que han encontrado las madres buscadoras, pues nos tardaríamos más o menos 13 años en visitar todas, sin parar, sin dormir, sin ir al baño, sin nada. Y pues bueno, en este sentido también hay que destacar que no solo es, o sea, no nos imaginemos un colectivo de específicamente, no sé, 20 madres buscadoras, son varios colectivos, estamos hablando más de 200 colectivos de búsqueda en México.
4: Wow, 200 colectivos de madres buscadoras en México. Y también desde hace varios años, de repente estas madres buscadoras han sido asesinadas. Ha habido asesinatos de madres buscadoras que justamente empiezan a pisar callos, empiezan a encontrar pistas y líneas que en el mejor de los casos, pues la policía sería, los investigadores oficiales deberían encontrar, y encuentran estas líneas que empiezan a conectar el rompecabezas y las acaban asesinando.
5: Sí, es que ha habido mucha crítica, pues obviamente al Estado, porque pues no están recibiendo ningún tipo de protección. Al final las madres buscadoras no quieren encontrar el hilo negro de los terrenos baldíos del narco, ¿no? O sea, solo quieren encontrar a sus hijos. Entonces realmente es una pena que, uno, que lo tengan que hacer, porque ninguna madre debería de tener que volverse experta en estos temas ni buscar a su hijo con una pala. Y dos, pues terrible el hecho de que además tengan que sufrir las consecuencias de yo solo quiero darle dignidad y respeto al cuerpo de mi hijo. No me interesa si detrás de este terreno hay otros intereses, ¿no? Entonces yo sí creo que el Estado debería de reunirse con ellas de forma activa y proporcionarles seguridad.
4: Oye, mínimo. Sí, obviamente, ¿no? Y el tema de la impunidad, que en nuestro país es durísimo, ¿no? Mientras tengamos impunidad, es decir, mientras el delincuente de cualquier nivel, desde las faltas más pequeñas hasta las faltas más grandes, mientras haya impunidad, es una invitación a la delincuencia a decirles, haz lo que quieras, rompe las reglas, roba, asesina, no pagues impuestos, o sea, es una invitación a romper las reglas porque no va a haber consecuencias. O sea, en muy pocos casos hay consecuencias.
5: Sí, por eso también hay un desincentivo muy cañón ya de siquiera denunciar, ¿no? Entonces, y todo esto, o sea, si lo vemos desde una perspectiva muy básica, que es desde una perspectiva filosófica, un autor, un filósofo que se llama Hobbes, donde él nos plantea la idea del Leviatán, ¿no? Y la idea de que nosotros le conferimos al Estado la fuerza de coerción para ejercer sobre otros con tal de que el Estado se encargue de brindarnos seguridad y de protegernos, ¿no? Entonces, cuando el Estado deja de cumplir con esa función, ¿qué empieza a suceder? Pues que los ciudadanos empiezan a ejercer la función del Estado. Y entonces esto se empieza a volver una jungla donde encontramos muchísimos casos que seguro tú has mencionado en tu noticiero, donde la gente empieza a hacer justicia bajo su propia mano. Y pues bueno, el problema de eso es que se pone en riesgo ya cosas que a veces como ciudadanos no medimos, ¿no?
4: Sí.
5: Entonces, pues sí.
4: Tengo aquí el dato de algunas fuentes que señalan que el nivel de impunidad en México puede llegar a superar hasta el 90% en delitos. Exacto. Generales. O sea que 9 de cada 10 delitos generales en México no reciben justicia. Entonces,
5: exacto.
4: Si eres delincuente, dices, no, pues bueno, hay una posibilidad, 10% probabilidad que me agarren.
5: Exacto. Cuando hablamos de la impunidad, también hay que hablar de todos los desincentivos que hay para denunciar, ¿no? O sea, no solamente el tema de que no es eficiente y que tienes que irte a gastar muchísimo parte de tu vida, sino que además te tienes que gastar un montón de dinero porque desafortunadamente nuestras leyes no están democratizadas. O sea, a fuerza necesitas abogados en la mayor parte de las de las veces no puedes hacer una defensa autónoma, entonces, y ni siquiera entender lo que te está diciendo tu abogado muchas veces, entonces también ahí hay una brecha muy grande con los abogados de oficio, por ejemplo, y con las víctimas, y a eso agrégale la revictimización al llegar a las fiscalías, ¿no? Que es un asunto que también se tiene que hablar, ¿no? O sea, ¿por qué dejaste ir a tu hija sola a la fiesta? ¿Por qué no la cuidaste? ¿Por qué no estabas al pendiente de que regresara? ¿Por qué no tienes una buena comunicación con tu hijo? Entonces, como toda esta parte de revictimización, es un proceso muy fuerte. Y si multiplicamos el efecto del dato de que 9 de cada 10 familias nunca obtendrán justicia, estamos hablando de más o menos que si cada desaparecido afecta de 4 a 5 familiares cercanos, pues más de 500,000 de personas están viviendo actualmente en incertidumbre en México, ¿no? Es un dato bastante fuerte.
4: Más de 500,000 de personas viven en incertidumbre, no saben qué pasó, ni siquiera pueden cerrar, porque muchas madres, yo he visto sus entrevistas, ¿no? En diferentes medios de comunicación, aquí en Grupo Fórmula, en redes sociales, donde dicen, yo ya obviamente entendí que mi hija o mi hijo no están vivos, llevo años buscándolos, lo que quiero es tener la paz de saber en dónde quedaron, qué les pasó, qué historia me cuento, cómo vivo mi luto, si ni siquiera puedo saber qué les sucedió. Es nada más lo que quieren ya es descansar y saber qué sucedió, ya ni siquiera recuperar.
5: Sí, y la verdad, el propósito de esta entrevista es que no es que la gente no festeje o se ponga triste. Yo creo que el objetivo es como simplemente generar empatía con este movimiento y generar tolerancia, porque obviamente cuando vemos manifestaciones, lo primero que pensamos es como, ay, maldita sea, no voy a llegar a tiempo a mi trabajo o no voy a llegar a tiempo al festejo con mi mamita o lo que tú quieras. Y al final del día es como generar esta empatía de las personas, nadie se manifiesta por gusto, nadie va a estar horas al sol en el Ángel o en ninguna parte de la Ciudad de México, de cualquier estado, nadie quiere ir a solearse 4 o 5 horas por gusto, ¿no? O sea, van por ya una desesperación de que nadie me está escuchando, ni el Estado me está poniendo atención. Entonces, como generar esta empatía y generar este tipo de difusión para seguir ejerciendo presión al Estado de que les ponga seguridad, de que empiece a reunirse con ellas de forma constante y que empecemos a ver resultados, ¿no?
4: ¿Cuál sería el mejor regalo que les podemos dar a las madres buscadoras en este 10 de mayo?
5: Pues primero, informarnos del tema, darle difusión, cualquier contenido que veamos apoyándolas, apoyarlo, tener tolerancia, tener empatía, les digo, con las marchas y no hacer comentarios despectivos en ese sentido. Y pues más que nada, seguir pidiéndole y exigiendo al gobierno que haga su trabajo, porque las madres buscadoras no tienen por qué volverse expertas forenses. Eso es trabajo del gobierno.
4: Andrea Legarci, gracias, amiga. ¿Dónde te podemos seguir en redes sociales para estar informados y enterarnos de lo que compartes?
5: Muchas gracias. En Red Flamingo, por favor.
4: Red Flamingo, así, Red Flamingo, como el flamingo rojo, Red Flamingo. Andrea Legarci, un abrazo, gracias, amiga. Cuídate mucho.
5: Gracias, nos vemos.
4: Pausa y volvemos con más.
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4: Pasando a otros temas, más allá del Día de las Madres, mandándoles un abrazo previo y felicitación a 2 días del Día de las Madres a las mamitas de todo México. Vamos a hablar ahora de los hijos, pero de unos hijos que no son los hijos humanos, sino los perrijos, porque está el tema del gusano barrenador, que en algunas áreas de la República Mexicana, pues ya es bastante conocido, como en Yucatán, pero en Ciudad de México, pues se disparó la alarma, porque recientemente se detectó el primer caso de gusano barrenador en un perro. ¿Qué es exactamente este parásito y por qué es tan peligroso y cómo prevenirlo? Carolina Ancona, con amplia experiencia en esto, porque es médico veterinario, está conectada desde Mérida, Yucatán, especialista en estos casos, nos va a platicar sobre el tema, porque están las alarmas fuertes. Mi querida Carolina, buenos días, ¿cómo estás?
12: Buenos días, muy bien, muchas gracias.
4: Bueno, buenas tardes, ya son las 12:24. Oye. Buenas tardes. Cuéntanos, ¿qué es el gusano barrenador? Porque en Yucatán el problema del gusano barrenador ya lleva bastante tiempo, es nuevo en Ciudad de México, cuéntanos.
12: Ok, bueno, el gusano barrenador es una mosca que en su fase larvaria ocasiona miasis. Miasis le llamamos a la infestación de larvas, ¿ok? Entonces, la característica que tiene el gusano barrenador es que infecta heridas y orificios naturales frescos de animales de sangre caliente, a diferencia de las otras moscas, que pues es cualquier tipo de tejido. Entonces, esto es alarmante porque, para que tengamos una idea, una de estas moscas puede ovocitar entre 200 y 400 huevecillos y estos eclosionan. Sí. O sea, nacen de 12 a 24 horas, aún más alarmante. Esa es la situación que era tan grave que estamos teniendo.
4: Entonces, a ver, para que una mosca deje sus huevecillos, ¿necesita tu perro tener una pequeña herida o una gran herida? ¿Necesita tener algo abierto? O sea, literalmente una herida, o puede ser en la boca, en el ano o en las orejas.
12: Sí, o sea, puede tener una herida, pero también puede ser orificios naturales, como de hecho los casos que mayormente a mí en la clínica privada me ha tocado ver estén en orejas. En orejas, cuando nosotros veamos que nuestro animalito se está sacudiendo mucho, hay que tener alarmas ahí, porque este orificio natural profundo que no vemos, y si de casualidad se rascaron y dejan larvas, se hacen infestación en 12 horas. Entonces, sí, en los orificios naturales.
4: Oye, ¿hay una vacuna para el gusano barrenador? ¿Vale la pena ponerle la vacuna a nuestros perros?
12: No, ese es el tratamiento. Es el tratamiento. Nosotros en veterinaria usamos mucho isoxacilinas, que son todos estos que conocemos como Bravecto, Nefgard. Todos estos son el tratamiento. No es, sí tenemos la prevención, no es una vacuna, es oral. Y también se administra ivermectina, que ya utilizamos en menos dosis, meramente en casos ya detectados. Pero eso es como que la prevención sí vale la pena, solamente que aún así, si nosotros tenemos una herida, Ya es tan rápido el ciclo que cuando nosotros lo detectamos, lo primero que tenemos que hacer es ir eliminando las larvas manualmente. Entonces, ajá, ganarle a este proceso es de buen pronóstico, pero el problema es justamente que lo detectemos. Porque de todas formas, las cavernas las hacen rapidísimo estas larvas.
4: A ver, Carolina, perdón que te pregunto, pero explícame con manzanas porque no entendí. Entonces, ¿se puede prevenir o no se puede prevenir?
12: Sí, tenemos cierta prevención con estos néctar, bravecto, simpárica, todas esas isoxacilinas. ¿Okay? Eso es meramente si está vigente, que tenemos de mes y de 3 meses. Si no tenemos esta, no es algo específico para el árbol, pero sí actúa contra. Ahora, si tiene el animalito una herida, puede entrar la larva en lo que tiene el efecto de estos productos. Sí, sí puede entrar la larva. Lo más probable es que tengamos pronto larvas muertas, pero lo importante es que estemos viendo las heridas primero que nada. Y también es importante, dime.
4: No, y también es importante decirle.
12: Que sepamos que también afecta, esto es para todos los animales de sangre caliente, o sea, también a los humanos nos afectan. De hecho, ya hay reportadas muertes de humanos, 2 muertes de humanos por gusano barrenador. Entonces, personas mayores y mucho se ha reportado con personas con diabetes porque tienen baja circulación y baja sensibilidad y percibe del dolor muy lento. En 12 horas ya pueden estar totalmente infestados. Entonces, sí tenemos que prevenir a nuestras mascotas y también como salud pública.
4: Entonces, la pastilla mensual, que hay varias marcas de pastilla mensual, una es que las... Dime marcas de las más populares.
12: Sí, básicamente son Simparica, Bravecto, Credelio, Nexgard y también hay una pipeta que se llama Frontline. Entonces esa sí nos ayuda bastante.
4: Ok, entonces con esa mensualmente que te protege de varias cosas, una de ellas puede prevenirte, puede, no te previene 100%, sí. Puede prevenir.
12: Exactamente.
4: Pero que tu perro tenga heridas, ande con una heridita abierta, hay que checarle las orejas, hay que estar tocando, acariciando al perrito y recorrerlo de pies a cabeza. En lo que le haces cariñitos, estarlo revisando siempre.
12: Correcto. Desde que veamos, el sitio más común ha sido en heridas expuestas, en animalitos de situación de calle, pero en animalitos de situación de casa, lo que más nos ha tocado ver es en las orejas. Entonces, estos perritos que constantemente tienen una otitis, es súper importante que tengamos justo su prevención y que estemos llevándolos. Si se está rascando más de lo normal, puede que ya tengamos un problema de contaminación.
4: Yeah. Ok. Ahora, alerta. En Yucatán esto sucede desde hace mucho, en Ciudad de México esto es nuevo. ¿Es una alerta para toda la República Mexicana o está pasando porque hay más calor en Ciudad de México o llegó algún animal que se llevó las larvas o por qué está llegando esto a Ciudad de México y por qué no había llegado antes? Pregunto.
12: Sí, la realidad es que el problema está empezando desde el sur de México. Entonces es un problema a nivel mundial. Ajá. Que viene desde Panamá, Costa Rica, Honduras, y así tal cual se ha ido moviendo la larva. Entonces, entró por el sureste, entró por Yucatán, y desde luego en la zona ganadera es más común, y conforme se va movilizando el ganado, es que ha ido avanzando. De hecho, las medidas de erradicación, muchas vienen de Estados Unidos actualmente para transportar ganado siempre, y mascotas actualmente se pide un certificado para este gusano barrenador, porque si nosotros

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1: Estos predictivos que son bastante comunes se ha podido controlar. Ahora, la ganadería sí está teniendo muchos problemas. La realidad es que también ha evolucionado esa mosca. Este problema se había erradicado muchos años atrás. Uh-huh. Y la forma es que liberan, se ha visto que la hembra solo se puede reproducir una vez, mientras el macho de 16 a 50 veces se pueda parear. Entonces hacen plantas para liberar a puros moscas machos. Y ese es el mecanismo de cortar el ciclo. Pero sí se ha visto que va más lento que hace unos años este periodo de erradicación. O se cree que es la evolución de la mosca.
2: Qué fuerte está el tema, ¿no? Qué fuerte. Entonces, hoy en día, si vas a viajar en avión, si vas a llevarte a tu perrito, a tu perrita, gato, gatita en avión contigo, vas a viajar por carretera y todo, en México se está pidiendo un certificado de que tu perro o gatito, tu animal de compañía, no tenga el problema del gusano barrenador. Hay que viajar con un certificado médico.
1: Para fuera del país, sí, es un requisito. Dentro del país pedimos prevención. Exactamente, pedimos prevenciones que usen, siempre dentro del país se pide un certificado médico, pero no es exclusivo de gusano barrenador. Es un certificado médico que vea que tengan todas sus vacunas. Es importante que siempre que viajemos y traslademos, prevengamos con alguno de estos productos mencionados.
2: Oye, y esas, ya para cerrar rápidamente, nos queda un minutito, Carolina. Todas estas medicinas que mencionaste que mensualmente los perritos deben recibir, ¿los gatos también tienen que tener una pastilla mensual? ¿Preventiva?
1: No es una pastilla, en gatitos sí, son los mismos, solamente que las fórmulas de ingredientes son tópicas. Como los gatitos no les gusta tanto el oral, se ponen tópicas, pero son las mismas familias de medicamentos.
2: Y estos medicamentos...
1: Y en gatos igual está reportado.
2: Sí, y lo que te quería preguntar, porque tú alguna vez platicando sobre mi perrito Simba, tú me dijiste que era bueno estar rotando estas marcas, no darle siempre la misma pastilla por años, sino que es bueno cambiar la marca cada cierto tiempo. ¿Es correcto eso que recuerdo y por qué?
1: Sí, es bueno la rotación siempre. La realidad es que al principio empezamos con ciertos productos que hoy en día ya no tienen el mismo efecto. Entonces, se ha visto que si vamos rotando, podemos ir cambiando que tengan esta resistencia, tanto las garrapatas como todo tipo de insectos.
2: Ya. Entonces hay que consultar a tu veterinario y decirle, oye, escuché que es bueno ir rotando, ya llevo un año dándole esta pastilla, no será bueno cambiar la marca porque hay otras opciones, háblalo con tu veterinario. Quien quiera consultar contigo, tú estás en Mérida, Yucatán, Carolina Ancona, ¿en dónde encontramos a tu clínica veterinaria?
1: Estamos en Leandro Valle y en las Américas y nos pueden encontrar en las redes sociales como Family and Caro Vet.
2: Family, así de familia, Family and Caro Vet. Family así and es. Caro Vet para consultas y también para que los cepillen, para que los bañen, para que los pongan guapos. Mm-hmm. Ahí lo tienen. Te agradezco mucho, Carolina Ancona. Un abrazo con cariño. Gracias.
1: Gracias igualmente.
2: Una pausa y volvemos con más en Grupo Fórmula.
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4: El encéfalo humano es el órgano más graso del cuerpo, compuesto por casi 60% de lípidos esenciales.
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0: Shakira con aquella canción que le dio, pues fue el tema del Mundial en Sudáfrica, y está con nosotros nuestra queridísima Yanina Jaramillo, historiadora del arte, periodista en cultura y autora del libro Pelote y el Mundial, guía cultural y educativa no estadística, que utiliza el fútbol para explorar la historia, geopolítica, identidad y tradiciones de los países participantes en el Mundial 2026. Y tal como se los prometimos algunos días, dijimos a Gina, oye Gina, pues vamos a conocer al primer rival de México, que justamente fue anfitrión de la Copa del Mundo cuando Shakira grabó esta canción del Waka Waka, que también tuvo su controversia. ¿Cómo estás, Gina?
1: Feliz de platicar de este tema. Ahora sí siento la fiebre mundialista cerquísima y me parece también un pretextazo para poder hablar de arte, de historia, de cultura. Y bueno, y esto que dices curiosamente del Waka Waka, que se convirtió en uno de los himnos favoritos de los mundiales en la historia del fútbol. Y fíjate que el Waka Waka, esto es África, como le conocimos a esta canción, que además es muy pegajosa, no es una creación 100% de Shakira. ¿Por qué? Porque originalmente es una rola camerunesa. Ay, qué palabra tan difícil. Camerunesa.
0: Camerunesa.
1: Camerunesa de los años 80. Entonces, bueno, sí, el origen Sahualewa, es el estribillo y el ritmo principal, pertenecen a esta canción africana, que era muy conocida, que era muy querida. Sin embargo, cuando Shakira la sacó, hubo ahí una controversia, pero al poco tiempo se supo que en realidad era una colaboración, una especie de homenaje, y sí se había extraído ese estribillo que, pues, es famosísimo. Y yo te diría que junto con la de Ricky Martin, son las dos favoritas, ¿no? Al menos sí, en México, de los mundiales.
0: Sí, de acuerdo. Y de hecho, Shakira grabó, al ratito nos vamos a despedir con un pedacito de esa canción, que es el tema del Mundial de México, Estados Unidos, Canadá, que se llama Die Die, que todavía no se lanza oficialmente, pero tenemos un previo y con eso vamos a cerrar la sección de hoy. Pero a ver, cuéntanos, nos vamos a enfrentar México contra Sudáfrica, los mexicanos tenemos esperanza de que hayamos mejorado. ¿Y qué es importante entender y conocer de Sudáfrica,
1: pues, para, mira, cuando Sudáfrica veamos el partido? Es un país muy particular. Yo empezaré diciendo que es un país que es el país más desigual de todo el mundo. O sea, la desigualdad de verdad, que no solamente es un problema, sino también es un reflejo de toda su historia. Te voy a contar. Sudáfrica ha sido colonizada varias veces, en el siglo XV por los portugueses, más adelante en el siglo XVII por los holandeses y finalmente en el siglo XVIII por los británicos. Los pueblos originarios, Marco, la realidad es que nunca han tenido derechos, y no solamente esto, sino que además en el siglo XIX se descubrieron minas de oro y ya yacimientos de diamantes. Y esto volvió a cambiar la jugada, porque de por sí ya había mucha segregación, mucha injusticia, derechos humanos ni se veían por ningún lado. Cuando se encuentran estas minas, pues también se convierte en un negocio muy atractivo, sobre todo para los ingleses. Fíjate que el Reino Unido concedió en 1910 una independencia limitada a Sudáfrica como colonia británica, lo cual en realidad no significa nada porque los nativos seguían sin tener poder de decisión. Y fue hasta 1948 cuando las cosas se empezaron a poner peores. Este año el Partido Nacional declaró el apartheid, que seguramente has escuchado de este sistema segregacionista y racista, que está basado básicamente en leyes discriminatorias en contra de la población, en la población local, la población negra, y esto dictaba básicamente que las personas nacidas en Sudáfrica, las personas, la población negra, no tenía derecho a votar, no tenía derecho a la educación de la misma manera que la población blanca. De hecho, estaban completamente divididos al grado de personas blancas caminar por un lado de la acera, personas negras caminar del otro lado de la acera. O sea, imagínate lo que era, lo que fue también el sufrimiento para las personas locales de sentirse, pues, totalmente discriminados, diferentes. Y además, era muy fuerte porque las personas blancas tenían absolutamente todo el poder, Marco, y eran únicamente el 20% de la población. Esto evidentemente ha dejado huella hasta el día de hoy, pero les quiero platicar de un personaje muy importante, muy interesante y muy maravilloso de Sudáfrica.
0: Nelson Mandela.
1: De Nelson Mandela, por eso. Supuesto. Tú sí te la sabes.
0: Claro.
1: Porque además no solamente es un activista por los derechos humanos, es una persona que pues dio mucha luz en su momento, de verdad que estaba del lado correcto de la historia.
0: Sí.
1: Sin embargo, él en 1962 fue detenido y fue juzgado y se presentó ante los jueces con un traje tradicional africano y decidió ser su propio abogado. Él siempre tuvo la dignidad como abanderada, siempre puso al frente la dignidad, los derechos de las personas. Y también me gustaría contarles que, bueno, en 1989 el mundo salió a las calles exigiendo la liberación de Mandela, porque se convirtió en un líder súper carismático, súper querido, muy seguido también por las masas. Y por primera vez en la historia de Sudáfrica, miles de personas fueron autorizadas a movilizarse en las calles. Y ese día se declaraban como la nación del arco iris y nacía la nueva Sudáfrica de la diversidad. Eso es muy bonito porque Mandela no solamente hizo un cambio significativo, y fíjate que él salió de la cárcel con 71 años en 1990 y fue el encargado de las negociaciones con el gobierno para gestionar una transición a la democracia. Misma que todavía pues no logra su pico, por así decirlo. Hoy sabemos que Sudáfrica sigue teniendo pues muchas diferencias. Tuvo un mundial, como tú bien lo mencionabas. Cantó Shakira, como ya lo dijimos. Pero la realidad es que todavía le queda un largo camino. Regresando un poco a lo que se espera de este partido contra México. Pues las apuestas están del lado de México. ¿Qué crees? Se espera que sea un fiestón, que sea la inauguración, que hagamos olas infinitas, y las apuestas van por México, porque somos locales, porque también se considera que hay un mejor nivel futbolístico. Fíjate que en Sudáfrica el deporte oficial es el rugby, una herencia inglesa, entonces ese es el deporte nacional, es el deporte que todas las personas siguen. Sin embargo, después del mundial, la realidad es que sí cambió la perspectiva, abrazan el fútbol soccer, como dirían los gringos, pero pues el rugby, digamos que es el deporte nacional. Yo creería que puede ganar México. No sé tú qué piensas, Marco.
0: Pues la lógica sería que sí, porque México, el fútbol es el deporte estrella, es donde los grandes deportistas van. O sea, por ejemplo, hay basquetbolistas, está creciendo mucho el básquet, el béisbol en México, sobre todo en el Pacífico, en el centro del país, pero la gran aspiración de los mejores deportistas es irse al fútbol. Entonces, digamos que tenemos lo mejor que da México, tal vez en deportes comerciales grandes, en el fútbol, y Sudáfrica tiene no al primer nivel. Estás hablando de los atletas que tal vez no les llama la atención el rugby, que se meten al fútbol. Entonces, en teoría debería de ganar México, ¿verdad?
1: En teoría debería.
0: Oye, pero con todo esto que estás diciendo, hay dos cosas que me vienen a la mente. Recuerdo Nelson Mandela, cuando salió de la cárcel. Nelson Mandela fue presidente de Sudáfrica después.
1: Sí, es correcto.
0: ¿Correcto?
1: Sí,
0: correcto. Fue presidente.
1: Eso es correcto.
0: Me acuerdo que entre sus reflexiones, él dijo, cuando salió de la cárcel, que para él era muy importante salir de la cárcel, pero que la cárcel saliera de él. Porque recuerdo que dijo, si yo salgo de la cárcel y no dejo en esa celda el rencor, el coraje, la frustración, el odio que llegué a sentir por la injusticia de que me encarcelaron por pelear por una causa que era la igualdad, la equidad de mi gente, de la gente negra y la gente blanca. Si yo salgo de la celda y me traigo todo este odio y este rencor, nunca habré salido realmente de la celda, nunca habré salido de la cárcel. Fue un ejemplo enorme de crecimiento personal ahí con esa frase.
1: Muchas personas lo enmarcan dentro de la aproximación, por ejemplo, con Mahatma Gandhi, ¿no? Personajes históricos que, ojo, estaban luchando por la dignidad, nada más, únicamente por pedir acceso a educación, por equidad, o sea, por derechos básicos, o que uno pensaría que son básicos, que sin embargo, bajo el colonialismo y sobre todo bajo el yugo inglés, era muy complejo. Y el nivel de racismo al que llegó esta nación, la verdad que desde México se ve muy lejano, Marco. Yo creo que no nos podemos imaginar lo que es ese maltrato, esa diferencia, ese sentirte todo el tiempo la otredad, cuando en realidad el país es tuyo. Ahí naciste, ahí vivían tus abuelos, tus ancestros, eres parte de. Pero claro, recordemos que África se convirtió en un pastel muy negociable para los europeos. Tan es así que la división de los países está casi con hecho con una regla, ¿no? No fueron a ver qué estaba pasando, qué idiomas se hablaban, cómo se compaginaban, qué onda con la agricultura. Fíjate que Sudáfrica tiene 1.2 millones de kilómetros y es el noveno país más grande de África. Pero hay un dato que me gusta mucho y es que se hablan cerca de 12 lenguas diferentes entre el bantúe y el zulú, entre otras más, que son lenguas del lugar, o sea, 12 idiomas diferentes. Y obviamente también el inglés pues predomina por todo este tema histórico y de colonización. Pero a lo que voy es que es un país sumamente rico en textiles, en recursos naturales, en cultura, en música, en oralidad. Y que se han sabido, de alguna manera, también ir evadiendo, o en la medida de lo posible, salvaguardando su cultura. Por eso es un país tan interesante. Y que cuando fue el Mundial, también era una carta, un poco demostrando al mundo que eran capaces de tener un Mundial, de recibir a todo este turismo internacional que iba a la Copa de Fútbol. Entonces ahí vemos también que es un país que poco a poco se ha ido adecuando y acomodando a lo posmoderno.
0: Muy interesante, porque no podríamos entender cuando, si has tenido el privilegio de viajar a Europa, a Inglaterra, a Francia, o sea, hasta toda Europa, que es, la verdad sí es lo máximo, es muy hermoso, son países en este momento muy civilizados, muy progresistas, han avanzado mucho, pero tienen obviamente un pasado muy oscuro. No podrías entender la riqueza de Inglaterra, el poder de Inglaterra, sin todo lo que saquearon, porque fue literalmente un saqueo de diamantes, de oro, de plata, de hule, de todo.
1: De gente. No olvidemos de esclavitud.
0: Sí, literalmente de gente. O sea, no podías entender ni a Estados Unidos, ni a Inglaterra, ni a las grandes potencias del mundo sin la terrible explotación que se vivió en esos años. Y mucha gente dice, ¿no tendrían estos países que regresarle algo?
1: Pues que esa es una de las grandes discusiones, ¿no? De pronto nos encontramos con pliegos petitorios, con cartas, con millones de firmas, justamente buscando reivindicar la historia, pero más allá de una disculpa, también decirles, oigan, pues regresen todo lo que tienen en los museos, esas salas que están atiborradas de tesoros nacionales, que además a ustedes les generan una economía interesante porque el turismo cultural es muy amplio. Pues, ¿qué pasa con esas piezas? ¿Habrá posibilidad de que se regrese algo? De que lleguemos a un punto medio, pero la verdad es que no va a pasar.
0: Sí, o sea, y retribuir podrías, en Estados Unidos existe, por ejemplo, el tema de la retribución, y en Canadá también, hacia los afroamericanos, existe esa idea de los demócratas del lado de la izquierda en Estados Unidos, de que el gobierno le regrese y compense a la población afroamericana por los años y años de explotación que vivieron, que obviamente facilitó que la gente blanca se hiciera más rica y la gente negra se hiciera más pobre. O sea, es todo un tema de se les debería de retribuir. Yo soy de la opinión que sí. Yo soy de la opinión que, okay, no es que les regales el dinero así tal cual, pero oye, universidades, becas, servicios médicos, o sea, dales las condiciones, empareje el terreno. Lo menos que se podría hacer es emparejar el terreno atacando la pobreza extrema para que tuvieran una oportunidad digna de poder hacerle en la vida. Pero ese es, es todo un tema.
1: Ese es todo un tema, querido Marco, porque sigue siendo también el negocio para ciertos países, para estas potencias mundiales que de alguna u otra manera siguen saqueando, quizás no tan obvio, quizás no con tal descaro ni con tanta crueldad, pero que sigue sucediendo. Y que sabemos que África sigue siendo la joya de la corona, es ese territorio al cual todos quieren tener acceso, pero no se quieren hacer cargo de su población. Y hay como una cierta soberbia capitalista que también aplana muchísimo la posibilidad de que esto cambie. Tú hablabas de educación, yo agregaría salud. ¿Cómo hacemos para que se empareje este suelo? Es una conversación súper amplia y yo estoy contigo, al 100%.
0: Sí. Es educación, salud, movilidad, educación financiera, educación emocional, o sea, porque es que mientras no le des herramientas, o sea, tú sabes que, bueno, este programa, nuestro eslogan es alcanza tu máximo potencial, pero no puedes alcanzar tu máximo potencial si tienes injusticia social, y una injusticia social que ha venido de cientos de años, de generaciones y generaciones y generaciones. Entonces, para que realmente los seres humanos podamos alcanzar todos nuestro máximo potencial, tenemos que tener condiciones dignas. Pues aquí hablamos de alcanza tu máximo potencial, pero nos estamos dirigiendo no a la gente que está O sea, el mensaje no es para la gente que está en la pobreza extrema, porque, o sea, es como, ¿cómo salgo de ahí si no me ayudan? Entonces, sí, ahora que veamos el Mundial y que veamos el México-Sudáfrica, obviamente, pues los mexicanos vamos a gritar México, México, y vamos a celebrar goles y queremos ganar. Pero que es muy interesante, y de verdad te felicito, Gina, por haber escrito este libro que se llama Pelota y el Mundial. Es muy interesante que aprovechemos para aprender un poquito de la historia de estos países y de quiénes son y ponernos en su lugar y decir, esta gente en Sudáfrica, ¿qué está pasando? ¿Qué está viviendo? ¿Cuál es su historia? ¿Cuáles son sus problemas? ¿Cuáles son sus triunfos? ¿Qué puedo aprender de la historia de ellos? Y por eso está Pelota y el Mundial, este libro que Gina Jaramillo, Mariana Anzorena, Sebastián Coan, Rafael Igartúa y Daniel González hicieron equipo para lanzar, y está a la venta, está disponible, ¿verdad? ¿Qué más podemos encontrar en el libro?
1: Pues mira, justamente este libro, como ya les he platicado, utiliza la cercanía con el Mundial, un deporte que sin duda mueve masas, es un deporte que congrega muchísimas reflexiones, pero que también es una posibilidad para hablar de historia, de política, de arte. Y Pelotti, que es esta pelotita curiosa, va preguntando, ¿qué es el apartheid? ¿Qué pasó en la primavera árabe? ¿Cuántos mundiales ha habido? ¿Por qué existen las guerras? ¿Qué son las fronteras? ¿Qué tan importante es la migración? Entonces yo les diría que se acerquen, si les gusta o no el fútbol, no importa, porque aquí van a encontrar mucha data, muy divertida, muy importante. Y Marco, también aquí en el programa creo que lo decimos diario, leer te acerca también a otros universos, lo mismo que cuidar tu mente, cuidar tu cuerpo. Y esta es una guía que se lee en familia, que se lee muy divertida, y pues es el tema, ¿no? Es el tema de temas.
0: Que te quede algo del Mundial. Este libro es una maravilla, de verdad te felicito a ti, Gina, y a todo el equipo con el que hiciste este libro, porque este es el pretexto divertido para que, así como vas a ver los partidos del Mundial, te compres el libro, lo tengas a la mano y lo abras, a ver quién juega hoy, ah, tal partido, ah, mira, abro y busco al equipo y leo y aprendo, y más allá de que gane el que al que le voy o al que no le voy, pues me va a quedar algo del Mundial, y genera una conversación inteligente, genera pensamiento crítico, genera que abramos los ojitos y nos demos cuenta en qué mundo estamos viviendo. Muy interesante, y te felicito. Está a la venta en todas las tiendas de libros, ¿no?
1: Está a la venta en todas las librerías, audiolibro. Y esto que decías, ¿no? Viajar un poco en el tiempo y pensar, claro, cuando había mundiales yo quería saber cómo era la bandera de Turquía, cómo era la bandera de Uruguay, dónde quedaba Japón, ¿no? Como todas estas cosas que vienen a tu mente cuando eres chica, chiquito, y que cuando en la vida adulta recuerdas, dices, oye, qué buena onda, ¿no? También me abrió esa posibilidad, porque no tenemos que ir al estadio, no tenemos que estar en esos asientos inalcanzables para vivir lo que implica un fútbol, un mundial.
0: Qué bueno, qué bueno. Es el compañero perfecto para darle una trascendencia y una profundidad a este mundial de fútbol que vamos a vivir en México, Estados Unidos y Canadá. Así que Pelotti y el Mundial, se los súper recomendamos. Y aquí en el programa seguiremos hablando de los próximos rivales de México. Por lo pronto México abre contra Sudáfrica. Luego Gina nos va a traer el reporte de los siguientes equipos. Y también estaremos hablando de los países que van a jugar, aunque no sean contra México, en Monterrey, en Guadalajara y en Ciudad de México principalmente. Y ya, pues iremos avanzando durante el Mundial, a ver quién llega a cuartos, a octavos, lo iremos comentando. Gracias, Gina Jaramillo, un abrazo.
1: Nos vamos a divertir. Bonito fin de semana, que la pasen muy bien.
0: Feliz fin de semana. Sigan a Gina Jaramillo, arroba Gin Jaramillo, a mí como Marco Antonio Regil, y nos quedamos con el tema de Shakira en este Mundial. Hasta el lunes, gracias.

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0: Amigos, señoras y señores, ¿cómo están? Damas y caballeros, les damos la más cordial de las bienvenidas a este es tu programa de Zona LA, aquí en KW 1330, la primera. Soy Armando Aguayo, Francisco Javier Delgadillo está en los controles y descontroles. Aquí nadie va a quemar a nadie, ¿ok? Aquí los errores son normal, como todos seres humanos que somos, ¿verdad? ¿No? Como ciertos tipos, que ya nada más un errorcito y ya los ventilaba a todos. No, hombre, aquí no, aquí pasa porque sucede, porque somos seres humanos. Aquí somos humildes, somos tranquilos. Y no quiero dar nombres, porque si no van y le dicen al tío Lucas, ¿eh? Por eso no digo nada, me quedo calladito. Mario Antonio Amaya ya se encuentra recuperado, ya comió frijoles refritos y se le atoraron un poco, pero ya está bien. Lo bueno es que fue solamente un pequeño susto, pero ya lo vamos a tener a Mario Antonio Amaya, primero Dios, el día de mañana, en la narración del equipo galáctico. Así que con todo, y aquí iniciamos las noticias que tenemos para todos ustedes, pues los partidos de vuelta de la liguilla del fútbol mexicano. Lo van a estar ya arrancando el día de mañana, los partidos se los vamos a decir. Tenemos voces de los protagonistas, sí, damas y caballeros, los protagonistas de estos partidos que realmente va a cerrar, pues cuatro equipos van a quedar con vida, los otros cuatro se van a casita y se van a sentar a esperar lo que es el mundial, porque se va a acabar el mundo futbolístico, se va a detener al final de este mes de mayo. Chivas, a las 6:00 p.m. estará enfrentando a los Tigres en el Akron, y Cruz Azul al Atlas. Inmediatamente terminando ese partido, Cruz Azul contra Atlas a las 8:15 p.m. para el domingo. A las 4, Pachuca recibe a Toluca. ¿Qué Pachuca por Toluca? El cuadro de los Tuzos, allá en su estadio, recibe a Toluca, y Pumas en CU. Resulta que vendieron todos los boletos. Recibe al América, el dueño de ese estadio. Vamos a ver si lo va a llenar o no. Es un partido que creo lo dejaron como de estelar. Domingo por la noche a las 6:15 p.m. Y no sé si lo vamos a tener aquí o no. Al rato usted me dice, señor Francisco Delgadillo, ya lo puse a trabajar ahorita, efectivamente, así que son los partidos. Tendremos las voces de los protagonistas de estos partidos, el América con muchas bajas, fácil 7, pero la prioridad es que solo Henry Martin y el Rayito se pueden apurar. Veremos si entre Azul y Buenas Noches está Sebastián Cáceres, pero ahí puede ser muy bien reemplazado por Néstor Araujo. No es cierto. Debe de entrar Ramón Juárez a jugar, Israel Reyes no está. El Shocker Vázquez es el único que puede jugar junto con Ramón. Una pareja joven, 100% canterana. Veremos si no tiene de otra. Jardine, a menos que pueda jugar con una máscara de Batman, Sebastián Cáceres. Pero eso lo veremos. Adelante, Pumas también calienta este partido. Antuna, estaremos escuchándolo. Keylor Navarro dice que si quieren ser campeones, hay que ganar este partido como sea, no hay de otra. Chivas tiene una ligera ventaja sobre Tigres para ganar el partido. Tigres ya tiene pues un par de años que no puede ganar allá en el estadio de la Cron, y esa es la esperanza, que se agarra el cuadro de las Chivas para poder darle la vuelta al marcador. El cuadro de Pachuca están conscientes de que pueden pasar. Toluca tiene que ganar con una diferencia de más de 2 goles si quiere avanzar. Mismo problema tiene el cuadro del Atlas. Si quiere ganar, tiene que ganar por diferencia de 2 goles ante el Cruz Azul, debido a que la máquina le metió 3 allá en el Jalisco. Y acá pues Atlas ganando 2-0, pues ahí podría estar avanzando, y que no se empate el global, sino a otra vez a sufrir. Y va, de todos modos, el global va a avanzar, el equipo que haya terminado mejor posicionado. En este caso, Cruz Azul estaría avanzando por el Atlas si hay un marcador global. Aquí el gol no vale doble, no, solamente en la CONCACAF, pero aquí en el fútbol mexicano ya se quitó esa idea y pasa el que haya estado mejor ubicado en la tabla. Por eso el global no le sirve. Si gana Atlas 1-0, no le sirve para nada. Para nada. Mismo Guadalajara, si el Guadalajara gana 2-0, pues le sirve porque el global sí pasaría a Guadalajara. Chivas necesita 2 goles también. Atlas necesita 2 goles. El cuadro de Pumas necesita empatar a 0, si quiere. Pumas empatando a 0 deja fuera al América por estar mejor ubicados. Si el América mete un gol, pues el América tendrá que ganar por diferencia mínima de 1-0 si quiere. Toluca, como ya les dije, tiene que ganar 2-0 si tiene que pasar. Si anota un gol, gana Toluca 1-0. Global es 1-1. Avanza el Pachuca por estar en la mejor posición. Así que eso son lo que se estará manejando el día de hoy. En otras informaciones, Morita da a conocer por qué no se quiso operar y está regresando de esa lesión y ya está entrenando a todo vapor en el centro de alto rendimiento. Marcel Ruiz dejó un recadito a Javier Aguirre como diciendo: mira, yo sí estoy bien, yo sí pude haber llegado a jugar a todo dar, pero pues simplemente no quisiste. En lo que viene más adelante, América apagó el infierno con una goleada histórica sobre el Toluca, 7-1 dentro del fútbol femenil. Ahí está, pues, dando su golpe de mesa la femenil del América, porque no hizo la varonil esto. Chivas, 120 años en medio de un buen presente, que solamente hablan de lo que pasa ahorita, pero en 120 años quedan dudas. ¿Y saben qué hizo el cuadro de Guadalajara? Quitó a su último, a su penúltimo goleador, que ganó en solitario. No, no, ni al Chicharito estoy hablando, ni tampoco de la Hormiga. Quitó el nombre de Omar Bravo como histórico goleador, el goleador de todos los tiempos de Guadalajara. En 120 años, Omar Bravo era el máximo anotador de Guadalajara. Ya lo quitaron. Chale. ¿A eso se dedican? Digo, después de que salen del fútbol. No estoy hablando que si a eso se dedica Guadalajara, a crear ampones y malvivientes y lo que tú creas, no. Chivas es aparte, Guadalajara es aparte. Pero aplauda a Chivas, ¿no? No puedes seguir premiando a alguien que pues actuó mal. Y por eso está en el tambo. Así que Guadalajara, vientos huracanados para ustedes. La institución es una cosa y las malas decisiones de los jugadores es otra cosa. Así que enhorabuena entonces para Guadalajara. Almeida dijo que en Argentina uno como técnico se muere de hambre. Que pagan mucho mejor en México y se lo dice a los técnicos y se lo dice a los jugadores. La siguiente etapa, vámonos a México. Y si no puedes llegar a México, pues vete a Europa, donde sea. Porque en Argentina, palabras de Almeida, que está en charla positiva. Está Dennis de Clos ya y Herbiti platicando con Matías Almeida. Y que no nos sorprenda que un par de semanas se venga el pelao a dirigir a otro equipo rayado. Ya no va a ser rojo, sino azul. Sin miedo a la presión, como les decía Gilberto Mora, América estudia la posibilidad de que Cáceres pueda jugar el partido de vuelta con la máscara de Batman. Veremos si lo puede lograr. Y mañana, hijo de Dios, hay que levantarnos temprano. Hay que, no sé, ya vi a María Antonia Maya y a Manuel Molina, nuestro gran compañero de trabajo, Manolo. Y no va a ser mañana, sino el domingo a las 12 del mediodía. Barcelona ante el Real Madrid. Barcelona necesita un punto nada más para ser campeón de España. Y juegan en el estadio del Barcelona. Juegan en el Spotify Camp Nou. Reciben al Real Madrid y si llega a ganar el Barcelona será el campeón de España. A llorar todos los madridistas al Real madreado, me lo van a dejar así el día domingo, así que ni modo, a llorar al cuartito, eso es lo que será. Vamos a ir a la pausa, mis amigos, y regresamos con todas estas noticias y las voces de los protagonistas el día de hoy. 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

0: Muy bien, amigos, aquí estamos de regreso. Gracias por estar con nosotros. Les quiero invitar a que nos puedan marcar a la línea telefónica que les vamos a dar en un ratito, porque se viene también el paquete. Sí, señor, el paquete para que se vaya a la feria del condado de Los Ángeles, que arrancó el día de ayer, para que usted pueda llevar a su familia y toda la cosa. Les vamos a dar un set de 4 boletos. Sí, señores. Todo lo que tienen que hacer es llamarnos a esta línea telefónica para que usted pueda estar a gusto. 213-527-2346. Una vez más, ahí les va. No, perdón. Ese es para el texto, ¿ah? Para que quieran ustedes una camiseta de LAFC, pueden marcar F150 o la palabra gol. ¿Ya? Que van a tener 5 minutos nada más, pero usted mándelo si quiere desde ahorita. La palabra gol o F150. F150 es para la camiseta. El gol es para que se vaya a un partido de un torneo que se va a vivir en el verano aquí en Los Ángeles y en todo Estados Unidos, en México y en Canadá. Se sabrá qué torneo es, ¿eh? Un partido será aquí en el SoFi Stadium, con los boletos, el hotel, el vuelo, donde quiera que esté. Pues se puede. Hey, si usted gana y vive aquí en Los Ángeles, váyase a México y le pagan el boleto de regreso. No se crea. Eso es, mande usted la palabra gol al número que les acabo de dar para que usted esté pendiente de todo esto. Una vez más, el teléfono para que nos marque es el 213, que nos mande el texto, 213-527-2346, 213-527-2346. Usted puede mandar el texto de gol o, si quiere, el F-150. Y para los boletos de la feria, si usted ya se los ganó, tiene que venir a... por sus boletos aquí. Tiene que venir aquí a la radio, ¿eh? Y con gusto puede venir a recoger los boletos de 10 de la mañana a 4:30 de la tarde. ¿Ok? De lunes a viernes. Los boletos son válidos cualquier día del mes de mayo, del 7, que fue ayer, hasta el día 31. Para que se vaya a disfrutar de la música en vivo, exhibiciones interactivas, animales de granja, carreras, juegos, comida, baile, música, conciertos, y creo que usted no se puede equivocar si se va de volada a la feria, ¿eh? Todo lo que tiene que hacer es llamarnos ya al 844-592-1330. Puede ir apartando líneas si gusta, ¿eh? Pero cuando me lo indique el señor Delgadillo, vamos a levantar las líneas, vamos a escoger, y usted puede ganarse este set de 4 boletos, ¿eh? 844-592-1330 es llamada telefónica. Aquí ya nos mandaron un texto, dice: hola, ¿cómo están? Mañana me voy a ir a la feria con los boletos que me gané con ustedes. Ah, bueno, no sé quién fue, ¿verdad?, el ganador, pero qué bueno que vino por sus boletos y ya puede irse a disfrutar con su familia o con la persona que va a llevar a la feria. Pero ahí está. Eso es el texto. Los demás, ya lo saben, 213-527-2346 es para el gol. Y se vaya a un evento futbolístico este verano, acá en el SoFi Stadium. O si no, quiere usted ganarse la camiseta de LAFC, pues mande solamente el texto F-150. Ahí están todos los premios que podemos estar dando el día de hoy. Usted manda el texto. Pero usted puede ganar. Dice: saludos a Eliseo Beltrán. Ok. Eliseo, ¿de parte de quién? Ahí está, Eliseo. Saludos para usted. Bueno, les decía, mis amigos, la información que tenemos, que Gilberto Mora, la joya del Tri, evitó el quirófano y hoy pelea por la titularidad del Mundial, ¿eh? Escuchemos las palabras de este joven jugador de los Cholos de Tijuana, que está listo y fue el primero, era el único que estaba entrenando, porque fue el primero que llegó, y estas son las palabras de Gilberto Mora.
1: Sí, como dices, creo que el apoyo, pues tanto como de Cholos como de la selección, fue bastante. Sí había una opción de, de operar y de no operarme, pero pues creo que siempre fue la opción de no operarme y pues dejar que el tiempo pasara, que mi cuerpo se recuperara solo y pues gracias a Dios estoy aquí otra vez.
0: Ahí están las palabras de Gilberto Mora, el jugador que ya está listo para el Mundial y esperemos que pueda lograr la titularidad y estar presente en este Mundial. Gilberto Mora y los demás muchachos ya están calentando, que por cierto, los va a dejar salir Aguirre, creo que ayer se los comenté, los va a dejar libres, no para que se vayan con sus equipos, sino que pasen el Día de las Madres, que es el domingo, con toda su familia y estén celebrando todo lo que vaya a hacer con las mamases de todos los jugadores. Los papases no contamos, nosotros no, nada. Es más, nosotros nomás estamos para sacar a las mamases para que los celebren los hijaces y los hijazos. Es la neta. Y uno que hasta se olvidan. Es más, el Día del Padre, ¿cuándo nos regalan? ¿Nos dan regalos? No. En cambio, la mamá sí, hasta día especial y ofertas especiales en todas las tiendas de muebles y que mande dinero a su mamá. Y cuando es Día del Padre, cri, cri, cri, cri. Ni pastel nos dan, caramba. Hijos malagradecidos, pues que nada más tienen madre. No, no nos olviden, hombre. El mes de junio es el Día de la Pa. Ojalá y nos saluden, mi estimado Pancho, Dichoso tú, que nada más tienes una nena y las niñas siempre son apegadas al papá. Pero cuando tienes doble, no. Y ahorita ya ni en cuenta. Dice, hermano Águila, salúdame a todos. ¿Qué pasó? Sereno, ya casi lo digo. Pero, pues, ¿cuáles son las viudas de aquí? Dice, Gerson, por aquí mañana vamos a ir con mi nieta. Muchas gracias. Ahí está. Aguayo, mándale un saludo a mi esposa y a toda la gente de Reynosa, Tamaulipas. Pues sí. Saludos, pues, a todos los de Tamaulipas. Claro que sí. Allá aprendí a nadar. En Tamaulipas. Y me agarraron de manos y pies, me aventaron a un río, hijos de él. Y no sé cómo salí, pero salí y aprendí a nadar. Estaba muy rico, muy bonito. Ahí fue cuando conocí a los globos asesinos del mar. Estaban puras de esas, ¿cómo se llaman esos que se inflan todos? ¿Como medusas? No. Sí, así se llaman. Jellybean. Los jellyfish. Estaban toda la orilla y yo veía que toda la gente se salía. Y ahí voy yo de bobo, como no iba yo a la playa, como en Guanajuato no hay playa, ni río, ni nada. Puras presas. Pues ahí voy queriendo agarrar uno, un jellyfish. ¡Pas! Un latigazo en toda la mano. No, maestro, ¿cómo ves cómo se me hinchó? Y como una alergia me dio en todo el antebrazo y me dolía la cabeza y todo. Señor Delgadillo, es algo muy, muy vergonzoso. Pero, ¿sabes cómo me quitaron todo eso? Con orines. Con la pipí. ¿Y yo qué? No sé si me dio más guaca la cabeza. Pero eso es lo que... El aguamala se le llama. Sí, cierto. Tiene razón. Aguamala. Pero pues uno no es de playa, pues. Y aquí no llegan esos jellyfishes. Y allá en Tamaulipas, hasta flotando, así hicieron una línea grande. Había rositas, había hasta azules también. Y color amarillito. Y ya alguien infló un globo y aquí lo dejó. Y ahí voy yo de mes. No, sí, no me acuerdo. Sí. No vuelvo a agarrarlo, si pican. No, no sé si pican o si es un latigazo y te dejan como una especie de veneno. Y así, así me pasó. Sí, yo le decía, amá, sácame más seguido a la playa, porque no sé ni qué onda. Bueno, así es. Bueno, vamos a entrar en materia de todo lo que tenemos para el día de hoy. Amigos, los partidos que se van a vivir a cabo el día de mañana, ya los... les había ya leído todo. Y bueno, pues vámonos con la primera que tenemos. Es el partido de Chivas, ¿no? Milito, el señor técnico del cuadro de Chivas, dicen que para seguir avanzando deben de hacer un juego perfecto.
2: Tenemos que hacer un desgaste y un juego muy, muy bueno para conseguir la victoria. Pero es posible porque confío en los jugadores. de los jugadores que tenemos. Cuando te pasa esto y si enfrente tenés un equipo o jugadores de tanta calidad, difícilmente te perdonen. Entonces, de cara al futuro, controlar un poco ese aspecto e intentar hacer el partido que habitualmente hacemos en casa.
0: Y les digo, Chivas tiene pues una ligera esperanza, ¿no? De saber que Tigres ya tiene un buen rato que no gana en el Akron, pero pues Tigres no necesita ganar el partido, mantener el resultado. Bruneta ha sido el goleador, ha sido repudiado por la afición de Tigres, ahora es el más vitoreado, ese es hasta, tiene el gafete de capitán, como les digo, es goleador, y está pensando realmente lo que viene, pero el partido va a ser muy interesante. Son 2 goles de ventaja, necesita Chivas 2, nada más 2, pero pues la mitad de los goles que hicieron en la temporada fueron de la hormiga, los demás tienen 1, 2 golecitos, 3, y ya tienen varios partidos sin anotar gol el cuadro de Chivas. De los últimos 5 juegos, solamente en un partido se despacharon con la cuchara grande, creo que vapulearon al Puebla, si mal no recuerdo. De ahí en más, Chivas ha marcado 0 gol. Cuando vamos a ir a la pausa, y cuando regresemos, habla también José Castillo, jugador del cuadro de Chivas, dice que tienen muy claro lo que deben de hacer. También Diego Coca, tranquilo Delgadillo, se le hincha el corazón y el pecho al escuchar a Diego Coca, ya lo sé. Pero bueno, también dice que el Atlas le ha dado todo, y Pablo Ramírez piensa que el Atlas sí puede remontar. 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Tenemos los boletos, ahí viene, no te vayas.
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0: Estamos con ustedes, gracias por seguir con nosotros. El propietario y dueño del América, Emilio Azcárraga, pues visitó hoy el nido de Coapa y jaló a varios jugadores y platicó con alguno de ellos, en particular con Henry Martin, a quien le expresó su confianza de que el equipo avanzará a las semifinales del Clausura 2026 cuando enfrenten a los Pumas este fin de semana. Lo que cae de sorpresa es que ni siquiera avisó. Nada más llegó. Y le preguntaron a Henry, le hace, pues es su casa, es el patrón. Y viene cuando se le pegue la gana, como cuando quiere, como quiere. Y pues no sabíamos que iba a venir, y eso demuestra un compromiso de parte de él. Esa motivación extra de ver que estamos en la misma sintonía. No hubo charla con el grupo, vino a cuestiones directivas, vio el entrenamiento y eso le motiva más y le impregna y te dan más ganas de decir, bueno, pues caray, aquí viene el dueño y no tuvo que hablar con nosotros, pero yo pude platicar con él un poco, está tranquilo, motivado, con ganas de que llegue el partido y está contento con la respuesta del equipo tras ir 3-1 abajo, que el equipo tiene respuesta en momentos difíciles, así lo dijo Henry Martin en la propuesta. Vamos a ver si podemos escuchar las voces de Henry Martin, aquí lo tenemos.
1: Realmente es su casa, es el patrón y vive cuando quiere, como quiere. No sabíamos que venía, realmente eso demuestra un compromiso por parte de él, esa motivación extra que se necesita de ver que todos estamos en la misma sintonía. No hubo una charla como tal con el grupo, él viene, supongo, cuestiones directivas. Pero sí nos visitó en la cancha, estuvo para un lado, estuvo viendo el entrenamiento y eso, quieras o no, obviamente te motiva más y te impregna esas ganas. Yo pude platicar un poquito con él y está muy tranquilo, está muy motivado, con muchas ganas de ir al juego, está muy contento por la respuesta del equipo después de ir 3-1 abajo, ver que esas ganas, esa garra sigue ahí, que todavía el equipo tiene esa respuesta que se necesita en momentos difíciles, que se caracteriza mucho de esta institución. Y bueno, esperemos que el domingo sea el resultado que espera.
0: Realmente. El resultado que espera, ¿no? Así que muy bien, ahí están las palabras del señor Azcárraga y lo que... No, bueno, más bien las palabras son de Henry Martin, de que habló de la confianza que tiene el dueño en el equipo y que de eso no van a tratar de responder a la confianza que tiene el mismo dueño. Del otro lado de la moneda, nos vamos con Keylor Navas, el arquero de Pumas. Keylor Navas, que dice que si hay que ser campeones, tenemos que ganar, hay que ganar todos los partidos para salir campeón. Adelante, Keylor.
2: Los partidos hay que jugarlos todos. Yo creo que tanto ellos como nosotros

0: tienen el mismo chance que teníamos antes de jugar el primer partido de poder estar en semifinales. Nosotros lo tenemos muy claro, somos muy conscientes de que de qué tenemos que hacer para poder estar en semifinal, y parte de ese trabajo es respetar al rival y hacer lo que hemos venido haciendo hasta ahora, que es trabajar con humildad, con esfuerzo, con sacrificio y darlo todo en nuestra cancha con nuestra afición.
1: Por supuesto que hay que darlo todo, quedó demostrado así como lo hizo el América ante el mismo cuadro de Pumas allá en el Estadio Banorte. Otro que se armó de valor y se dedicó a hablar también es Uriel Antuna. Este ex de Chivas, ex de Cruz Azul, dice que estos juegos hay que jugarlos con alma, corazón y vida.
2: Nada, obviamente son partidos difíciles que se juegan con el alma prácticamente, y obviamente tiene un sazón especial por lo que conlleva las dos instituciones, ¿no? Y lo que se ha jugado durante toda la historia, y obviamente, como dices, el hacer historia en este club, la verdad que tiene todavía otro toque más especial. Obviamente, lo dije anteriormente, fue una de las cosas que me convenció venir acá, el hacer cosas diferentes, hacer cosas que gente no ha hecho, creo que le pone un sazón diferente, y es disfrutar prácticamente. Disfruto cada momento, cada circunstancia que me toca estar y donde me toca estar.
1: Ahí están las palabras de Uriel Antuna. Partidos que hay que jugarlos con el alma, sobre todo en su cancha, en su estadio. En CU, la afición ya dio a conocer que se vendieron todos los boletos. Quieren crear una especie de presión sobre el América al tener todo el equipo completo, entregado, el estadio lleno a reventar. Y pues aquí está la respuesta, ¿no? Del aficionado que sabe que puede ser esa... sí, valga la redundancia, esa presión para tratar de intimidar al equipo. Pero pues el América está acostumbrado a jugar en canchas llenas semana tras semana, donde quiera que esté. Y en esta ocasión, pues Ciudad Universitaria no es de mal agrado, pero la afición es fiel, es tremenda. Las pocas veces que he estado yo en el estadio de CU, y en lleno, estadio lleno, aunque esté lloviendo, relampagueando y todo lo que usted quiera, la afición siempre está apoyando a ese equipo. Un partido que promete hartos quilates y que uno de estos debe de salir ganador para seguir avanzando. Y Pumas lleva la ventaja, insisto, este marcador de 3-3 está poniendo a los Pumas del otro lado, mientras que el América, insisto, necesita ganar el juego con cualquier marcador, que el que sea, hasta 1-0, le sirve a la América para avanzar y seguir luchando por llegar una vez más a otra final del torneo del fútbol. Pero bueno, tiene demasiadas bajas el América, ya los decía, Cázares con su máscara podía entrar, la Pantera Zúñiga se lesiona, no va a estar, el Rayito está entre algodones, Henry Martin pues quiere, y veremos si lo pueden poner desde el arranque, y con esas bajas el América pues va a ser presente y va a ponerle el pecho a las balas para tratar de pasar a la siguiente ronda. América Pumas el domingo a las 6:00 p.m. amigos, nos vamos a otra pausa y cuando regresemos escucharemos también los protagonistas del Cruz Azul, del Atlas, de Pachuca, del Toluca. Y también más información que tenemos. Aquí me dicen que se enrojece la piel y arde cuando te da un manotazo esas medusas, dice aquí. Pero sí, son los jellyfish. La verdad, tiene razón. Se me hace que este cuate también le tocó un latigazo. ¡Ah, que arde bien, gancho! ¡Ah, que sí! Yo sé, ya no vuelvo jamás a meter la mano. 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Ándele de galillo, take it away.
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0: Muy bien, amigos, aquí regresamos con ustedes. Gracias por estar con nosotros. Hay una notita que me están haciendo llegar mi insider de los Dodgers. Ahí le va. Ni siquiera estuvo cerca. La marca de Fernando Valenzuela que Shohei Ohtani no pudo romper con los Dodgers de Los Ángeles. Shohei Ohtani registró un ERA más bajo desde Fernando Valenzuela con Los Ángeles Dodgers. La huella del gran Toro Valenzuela en Los Ángeles Dodgers no se va a borrar. El mexicano dejó la vara muy alta para todos los pitchers de la novena angelina gracias a su efectividad desde la lomita de las responsabilidades e incluso el mismísimo Shohei Ohtani. No es capaz de igualar todas las marcas de El Toro. El pelotero japonés firmó, como les decía, el ERA más bajo como abridor en un inicio de temporada con los Dodgers desde 1985, el año en que el gran Fernando Toro Valenzuela dominó las grandes ligas. La novena de Los Ángeles encontró, un ídolo en Ohtani. Fue pieza fundamental para que levantaran la Serie Mundial la temporada anterior y Dave Roberts, coach de los Dodgers, confirmó que el japonés únicamente se va a dedicar al pitcheo, lo que queda de la campaña tras llevar 5 partidos sin conectar un solo hit, pues se encuentran en sus lanzamientos casi la misma seguridad que ofrecía Fernando Valenzuela en ese momento. Y pues confirmaron el homenaje que le van a hacer al Toro Fernando Valenzuela. En memoria del héroe de los Dodgers, Fernando el Toro Valenzuela, los Dodgers van a portar este parche en sus uniformes. Y qué bueno, ¿no? Que van a tener ese parche. Lo usaron el año pasado en lo que fue la Serie Mundial y en lo que viene en esta también lo pueden lograr en lo que va de este año, ¿eh? Así que ese parche en honor a Fernando Valenzuela lo utilizaron en la Serie Mundial y prometen que si llegan otra vez van a tener ese parche. ¿Cuánto costará una camisa de esas, mi estimado Delgadillo? Y me gustaría tener, pero que no me escuchen mis aficionados de los Gigantes de San Francisco, pero ese jersey, esa camiseta ha de valer oro puro. Si la compras y no la usas, ¿te imaginas después, más adelante? ¡Caray! Bueno, los boletos los vamos a regalar en la siguiente hora, mis amigos. Pero yo los invito a que, si a usted le gustaría tener una camiseta oficial de Los Ángeles FC, tiene que enviar el texto F150 al teléfono. Aquí me están dando otro número. Al 323-438. Ah, no, ese es de KFWB. 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Yo ya la tengo, ¿eh? 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Puede ponerle tres O's o cuatro O's, ¿eh? 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Lástima. ¿Yo puedo participar, Delgadillo? Ni más, Paloma. ¿El Pato puede participar? No. ¿Ni mi familia tampoco? ¡Ya! Le voy a decir a mi vecino. No sabe ni qué onda. A ver si usted participe, vecino, iré. Y le riego su jardín todos los días. A ver si se anima ya que me dé todo el premio. Imagínate, si yo gano aquí, vivo en Los Ángeles, en el SoFi, le voy a decir que me den el cuarto de hotel. Yo sí lo haría. O que me den ese dinero y lo gasto allá en el estadio. ¿Ah? Ah, pues sí. 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Todo para este verano, ¿eh? Apresúrese, pero hágalo ya. ¿Sale, vale? Bueno, nos tenemos que ir a la pausa, amigos, y cuando regresemos también vamos a escuchar, ya lo sé, a Esteban Solari, el técnico del Pachuca, que dice que van a jugar una auténtica final recibiendo al Toluca. Emilio Escalante, dueño del Atlante, tiene un orgullo, dice, de poner al Atlante otra vez en primera división, y el Piojo Herrera dice que ya está trabajando desde hace 2 semanas y que próximamente va a dar la lista de los nuevos jugadores que va a tener el Atlante. Y desde ahorita se los digo, no al Chicharito, que ya lo querían poner en el Atlante y que quién sabe qué, y que también ponían a Henry Martin, a jugadores del América. No, el Piojo ya está dando la tarea de buscar jugadores, ya tiene a 11 en su lista y van a completarlo con jugadores canteranos y otros jugadores también que vienen de la Liga de Ascenso donde estaba el Atlante, pero los que van a ser titulares, el Piojo ya los tiene, pero al tiro de cañón. Vamos a la pausa entonces, amigos, y regresamos aquí a Zona LA a través de KWKW 1330, la primera.
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0: Aquí estamos con ustedes, amigos. Gracias por continuar con nosotros. Estamos en la segunda hora de Zona LA a través de KWKW 1330. La primera, soy su seguro servilleta, o sea, su Napkin Sure, Armando Aguayo, junto con Francisco Delgadillo, que está haciendo un excelente trabajo el día de hoy. ¿Ya ves, Mayo? No, pues, ¿en qué quedamos, pues, Delgadillo? ¿Qué quedamos? No, la única ventaja es que usted no quiere participar en el programa, pero no le llegan a su precio, yo sé. A Mayita ya lo sabes, hace de todo. Él sí, le vale mambo, lo hace. Y bueno, aquí estamos con ustedes. Y lo que te voy a decir te va a doler un poquito, mi estimado Delgadillo, pero yo no estoy haciendo esto. A mí también como que me duele un cachito, uno poquitito. Y es que según las encuestas en la página de Statistics 2026, ¿a quién crees que ponen de favorito para ser campeón en este fútbol mexicano, en esta liguilla? No. Es al Cruz Azul. ¡Ah! ¡Caramba! Las simulaciones que está haciendo esta página, usted que puede entrar si gusta. Statistics colocan a la máquina con la mayor posibilidad de salir campeón. Estas semifinales del clausura comienzan a perfilarse y tras los resultados de los partidos de ida de los cuartos de final, Cruz Azul tomó la delantera como el principal candidato al título de la Liga MX. Y de acuerdo con las más recientes simulaciones en Statistics, la máquina tiene la posibilidad de un 24.55%, convirtiéndose en el mejor equipo posicionado rumbo a la recta final de este torneo. Ahí les va. Detrás del Cruz Azul aparece su gallo, mi estimado Panchillo. Pumas con el 21%. 21.89, porque Tigres tiene el 21.64%. Después de esto viene Pachuca con el 19.37. El América aparece con 7.13%, alejándose de los principales favoritos, pese a mantenerse ahí con todo. El Toluca, el actual bicampeón, con el 1.57% de chances de probabilidad de levantar el título, siendo el equipo el peor posicionado de las simulaciones tras los encuentros de ida. Pero así quedan todos. Ahí le va, Cruz Azul 24.25, Pumas 21.86, Tigres 21.64, Pachuca 19.37, América 7.13, Chivas con el 2.11, y aquí es donde digo, no vaya a llorar, señor Delgadillo, con el 1.74% de que pueda salir campeón el Atlas, y en el fondo Toluca con el 1.57. ¡Qué óvole! Esta página, ¿verdad? No le creo. ¿Para qué le digo que no? Sí. No le creo. Y bueno, con la vuelta en los cuartos de final, ya está todo. Y pues todo aparentemente está listo para el arranque de este partido, señoras y señores. Y precisamente, vámonos con los demás personajes que tenemos para que platiquen con nosotros el día de hoy. Y arrancamos pues con Esteban Solari, el técnico del Pachuca. Esteban Solari, este técnico que nadie sabía quién era, pero así calladito y como no queriendo, tiene ahorita medio pie en la semifinal del fútbol mexicano. Tiene acorralado al equipo de Toluca y dice que este fin de semana van a jugar una final.
1: Estamos obviamente pensando en el partido del domingo, sabiendo que va a ser una final, que va a ser difícil porque Toluca ya demostró que es un gran equipo, ayer lo volvió a confirmar, pasando una final de Conca Champions y rindiendo en un gran nivel. Nosotros estamos enfocados en el partido, ya estamos trabajando de cara a lo que es la dinámica de equipo que queremos tener el fin de semana y volver a ser el equipo que fuimos durante la mayoría de la liguilla, y sabiendo que hay que renovar energías porque va a ser un partido duro y seguramente hasta el final va a haber que lucharlo.
0: Hasta el final van a luchar, si es que sí, realmente. Yo creo que Toluca, pues ya van a llegar Yo creo que ya hicieron a un lado su pase a la a lo que fue la, la final de Conca Champions. Ahora se preparan para lo que viene. Y creo que pues van a estar muy motivados el cuadro de Toluca. No los den por muerto, porque realmente, sí, no, el Toluca no creo que tenga la, que vayan a bajar los brazos, es lo que yo pienso. Y bueno, pues ahí lo tienen. También quería ponerles las palabras de José Castillo, jugador de Chivas. Me voy a regresar porque ya acabamos en el Pachuca, nos vamos con el cuadro de Guadalajara. También José Castillo dice que tienen muy claro lo que deben de hacer este fin de semana cuando reciban a Tigres allá en el Akron.
2: Unión, me parece que esto ha sido clave esta semana. Tenemos más que claro el compromiso que tenemos por delante el día sábado, pero una de las cosas más importantes es transmitir de la unión que está en la interna. Es la manera en la que debemos encarar esta serie, y bueno, creo que sí, es, me parece que es el aspecto a destacar hoy en día más relevante, que el grupo se encuentra sólido, unido y con toda la ilusión, y evidentemente más que consciente de lo que nos estamos jugando.
0: Por supuesto, se juegan la vida, ¿no?, en estos últimos partidos, sobre todo el cuadro de Chivas, que insisto, tendrá que derrotar al conjunto de Tigres. Pero aquí ya lo tengo, es Alan Bautista, jugador del cuadro de Pachuca. Dice que hay que aprovechar el momento que está viviendo y que con Pachuca pues solamente hay que estar motivados y tratar de ganar el partido.
3: Tenemos la ventaja, aparte estamos en nuestra casa con nuestra gente, creo que eso también nos da un plus, pero también sabemos que Toluca es un gran equipo, como lo mencionaste, que acaba de hacer 4 goles en un partido que era muy complicado. Sabemos que la Conca Champions es complicada y sabemos que no nos tenemos que confiar. A pesar de tener la ventaja, nosotros necesitamos tener el mismo planteamiento, incluso ser un poco más agresivos en el partido, tener un poco más el balón y meter más goles. Creo que ha sido un torneo para mí de crecimiento, como bien lo mencionas, me ha tocado diferentes posiciones, algunas que nunca en mi vida había jugado, y creo que ha sido un crecimiento de que puedo, si yo me lo propongo, lo puedo hacer. Me ha dejado mucho aprendizaje también, como mencionas, me tocó iniciar jugando, después no tanto. Creo que me sirve a mí como futbolista para saber qué puedo mejorar, qué puedo hacer y qué tengo que dejar también.
0: Pues ahí están los protagonistas de este fin de semana, los que van a estar entrando, los actores de estos partidos. Y por último, Pablo Ramírez, jugador del Atlas, pues dice que tienen y pueden y tienen con queso las quesadillas de poder remontarle al Cruz Azul.
4: Creo que nosotros a la hora de empatar teníamos esa sensación de que se podía remontar en este partido. No esperarnos al de vuelta. Bueno, cae desafortunadamente el penal y nosotros, pues de cierta forma nos golpea un poco, pero seguimos con esa ilusión y con esa esperanza de poder remontarlo en el siguiente partido, porque se notó como el grupo no bajó los brazos, mantuvo pues el desempeño que hemos demostrado a lo largo del torneo y la fuerza mental que tenemos. Entonces yo creo que eso es lo importante con lo que nos quedamos este último partido.
0: Ahí lo tienen pues, Alan Bautista, listo, y también pues todos los protagonistas de este partido. Pablo Ramírez piensa que le pueden remontar. ¿Usted qué piensa, señor Delgadillo, que van a remontar? Ya dudó, dice que no. Está chida su chamarra del Atlas, con el zorrito aquí en el pecho. Está chida. Van a ganar, pero no pasa. 2-0 va a ganar, pero aún así global. No, con 2-0 pasa. Ganar 1-0. Ey, si derrotaron al América, ¿por qué el Cruz Azul no, ¿verdad? Sí. Bueno, ya no recuerdes del América, que da coraje. Bueno, nos vamos a ir a la pausa y cuando regresemos nos metemos en otro tema. Juan Bruneta dice que está agradecido con Dios y con la gente que lo apoya, y también Emilio Escalante junto con el Piojo Herrera dan sus primeras impresiones, uno como dueño del equipo y el otro como el técnico del nuevo equipo de la primera división, el Atlante. Pausa, amigos, regresamos a Zona LA aquí en KW 1330, la primera.
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0: Muy bien, amigos, aquí estamos de regreso. Gracias por estar con nosotros. Fíjate, señor Delgadillo, está entrando los textos con la palabra gol. Y todos los estoy leyendo con la voz del perro Bermúdez. ¡Gol! Está bien, me imagino que todos los que están mandando el texto se sienten que son narradores. Y qué chido, qué chido. Y mira, gol, gol. Unos con una sola O y hartas L's. Otro. Este es el gol más cortito que he leído, nomás gol. Es que lo escuchó en un radio chiquito. Ahí está. Dice, saludos al pariente Delgadillo. No sé quién es, ¿eh? Saludos, Delgadillo. Dice que mucho gusto, que muchas gracias. Ahí está. El que dice, mande saludos a mi esposa. Su esposa se llama Nayeli. Así que, hermano Águila, aquí estamos. Don Gerson se va a llevar a su nieta con los boletos que ganó. Y ahí está. La gente, pues, entrando con todos nosotros. Y quiero decirles que aquí dice que si usted tiene solamente 5 minutos para mandar la palabra gol, usted sígalo mandando ahorita, hombre, no pasa nada. Va a tener 5 minutos para enviar el texto con la palabra gol al 213-527-2346. Si usted va a tener esta oportunidad del gran premio, 2 boletos para un gran evento de fútbol en el SoFi Stadium el 25 de junio del 2026. Usted ya sabrá qué evento es. No tenemos derecho de autor para pronunciar qué partido será. Pero usted imagínese. Le vamos a poner a trabajar. Vea qué partido va a haber el día 25 de junio del 2026. Si usted vive fuera de Los Ángeles, bueno, le van a pagar el pasaje aéreo ida y vuelta. 2 personas, alojamiento en un hotel. Y es fácil y divertido. Y usted tiene que mandar la palabra gol vía texto a este número 213-527-2346 y tenga usted mucha buena suerte. Puede mandarlo, no pasa nada. ¿Qué pado? ¿Cuál aquí? ¿Qué? Piensa que está. Saludos, aquí está la gente, mira, está mandando Gerson, saliendo al pariente Delgadillo, dice, soy Sammy. Y ahí que ella mandó la palabra gol, sí. Sammy, hasta parece que tú anotaste ese gol y saliste gritando gol. Dice, puras chivas, chivas, no soy águila, no, pues. Gol, gaso, gaso, aso, aso. Está bien, entra. Cualquier gol, este gol fue de churro, como los que anotaba el Chicharito. Los metió de cachete este gol, sí señor. 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A lo mejor hasta se anima y la compra, ¿eh? Hey, eso hice en un Aston Martin. Pero se vinieron dos trabajadores o dos vendedores conmigo, me quisieron convencer y cuando me dijeron no, pues es denos el down payment de $8,000, ándale, y nada más, y lo iba dizque a financiar $8,000 de down payment, no manchen, no, y los pagos de 1,200, no, la radio es bueno pero no deja tanto, nomás deja para un Toyotita, ¿sí o no, Hugo? Bueno, ahí lo tenemos. 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Pero antes, mi estimado Delgadillo, pues Carlos Acevedo ya le mandó un mensaje a Memo Ochoa y a Tala Rangel para la portería de la selección mexicana. Y esto es lo que dice el portero del cuadro de Santos.
1: Pues fíjate que yo no lo veo como un sacrificio, ¿no? Al contrario, es una bendición, es un orgullo poder estar aquí en el CAR, el poder conocer aún más a tus compañeros, el poder estar con el cuerpo técnico literalmente 24/7, la comida, la cena, creo que es muy importante para generar un grupo positivo. Hoy como selección necesitamos llenarnos de cosas positivas y creo que a la interna es el primer paso, ¿no? Después se van a ir contagiando tanto prensa, tanto afición, y creo que no es un sacrificio, al contrario, bueno, personalmente yo lo veo como una bendición. Creo que también pues bueno, la familia lo entiende, la familia te apoya y como te digo, a ver, el estar entrenando aquí en las mejores canchas con los mejores jugadores de México es un orgullo y yo encantado de estar aquí.
0: Ahí están las palabras de Carlitos. ¡Cale! Eso fue error mío, ¿eh? No es de Delgadillo. ¡Ay! Hasta zurdo me quedé. Se me quedó así como cuando me truenan una palomita. Pero ya estoy bien, ya estoy bien. ¡Eh! Así que Javier Aguirre ha asegurado que la portería es la posición que menos preocupación le causa, lo que abre la puerta para que haya una buena pelea entre los tres máximos aspirantes: Raúl, el tal Arrangel, Memo Ochoa y Carlos Acevedo. Eso sin descartar a Oscar García, que va a actuar como sparring en esta concentración que está en el CAR. Después de la baja de Malagón de esta Copa Mundial de la FIFA 2026 por lesión, Acevedo luce como el más avanzado en ocupar su plaza. Y aunque sea visto como la tercera opción para Javier Aguirre, pide que lo descarte o que no lo descarten, puesto que no hay numeración dentro del tri. Así que Carlos Acevedo y la ilusión de llegar al Mundial, pues está latente. De que va a llegar, va a estar. Pero de que sea titular, eso es lo que está peleando este arquero del equipo de Santos. Muy bien, amigos, pues nos vamos a escuchar a Juan Bruneta, hoy por hoy convertido en el goleador de este equipo de Tigres. De sus botines han salido los máximos goles en este torneo. Sus goles, valga la redundancia, los han metido en estas instancias de liguilla. Están en una final de CONCACHAMPIONS con gol de este muchacho acá en el Universitario, y ahora ante Chivas, pues va a tratar de hacer la buena. Pero el aficionado no lo quería porque no respondía, y hoy es el elegido, es el amado, es el ídolo, y agradece a Dios y a la gente que lo está apoyando allá en Tigres.
2: Sí, contento. La verdad que son oportunidades todos los semestres de llegar a final, de conseguir título para este club que la verdad que siempre pelea. Y nada, contento ahora, pero como digo, ahora la final todavía está lejos, hay que pensar en la liga que se viene el partido decisivo. Contento, agradecido con la gente que inicié el semestre un poco complicado, pero ellos siempre me apoyaron, siempre acá o en la calle me demuestran todo su cariño. Y nada, son momentos, también se entiende la gente, es normal. Veníamos de perder una final de un partido difícil y es normal, pero contento porque hay que revertir la situación. Todavía no logramos nada, queda un pasito más, pero nada, todavía queda un partido.
0: Ahí están las palabras de este muchacho Juan Bruneta, que en su momento, cuando estuvo en el Santos, fue asediado por el América. Y él es uno de los pocos jugadores que le ha dicho no al América. Y bueno, allá en Tigres está haciendo muy, pero muy bien. La palabra es gol, no es Gil. Aquí se están equivocando. La palabra es gol. Dice: saludos a Guayo y Mario, ¿onta? Bueno, a Mario está convaleciente, ya está tranquilo. De aquí lo vamos a ver. Ah, lo vamos a escuchar hasta el martes. Pero a ver si mañana puede estar en el partido del Galaxy. Y esperemos que pueda estarlo. Si no, hasta el martes lo vamos a tener. Porque el lunes aparentemente no va a venir, ¿eh? Así que vamos a sufrir. Yo sé que la afición es más de Mario Amaya que la mía, pero ahí está, Marito. Por si nos estás escuchando, la afición te aclama. Aquí te vamos a tener próximamente. Todavía vámonos entonces con más información. Ya habíamos sacado. Oh, hay un. El Chiquete Orozco. Este muchacho, por su lesión, se siente muy dolido. Pero muy dolido porque esta lesión lo dejó fuera del Mundial, lo dejó fuera de todo lo que ha padecido el Cruz Azul, y no ha podido tener esa fortaleza pero dice que va a regresar más fuerte que nunca. Así que escuchemos al Chiquete Orozco.
3: Sí, la verdad creo que en lo particular la viví muy fuerte, me pegó en lo bastante, en lo personal mucho, tanto emocionalmente como familiarmente, porque como bien mencionas, uno tiene ilusión y mi ilusión era estar en el Mundial, y viene este tema de la lesión y lo recuerdo de una manera, en lo personal, un poco triste. Como bien mencionas, el Mundial de Clubes, yo no entendía, como bien mencionas, no soy un jugador que se lesione mucho, y yo no entendía en el idioma que me estaban hablando. Yo escuchaba que decían expuesta, no es expuesta, no, hay fractura, seguramente no hay fractura. Entonces recuerdo que el traslado fue mucho diálogo de eso. Y recuerdo que llegando al hospital me hacen una radiografía y me dicen que no hay fractura. Y yo respiré un poco. Pero cuando abren mi vendaje y lo cortan, yo veo de reojo y veo el hueso. Y pues ya fue todo un tema ahí. Me quedó muy impactado esa imagen en mi cabeza, el ver cómo estaba tu tobillo, y ya fue cuando dije, pues un poco más serio. Fue un proceso duro porque yo veía mi pie y lo veía muy hinchado, como pie de elefante, y yo tenía ese miedo de que me fuera a quedar así, y gracias a Dios, aquí en la rehabilitación del club, de la mano de, soy una persona que también trabajó por fuera, trabajó extra, doble turno, entonces gracias a todo ese esfuerzo que hice, hoy mi pie lo siento muy bien y la verdad me siento cada vez mejor.
0: Claro, Chiquete Orozco, te sientes mejor, ya te vimos que estás muy bien. Porque un móndrigo y descarado aficionado te alegó en el partido entre Atlas contra el Cruz Azul precisamente y te encaraste a él. Y bueno, tienes razón, todo lo que tuviste, todo lo que perdiste, estabas directo a ser... Pues ahora sí, la banca del cachorro. Te estaba tomando en cuenta el señor Javier Aguirre, pero vino esa lesión brutal. No sé si ustedes se dieron cuenta cómo que le quedó el pie hasta el otro lado. ¡Ay! Sí, estuvo macabro lo que le pasó al Chiquete Orozco. Pero cuando regresemos, nos da el Chiquete Orozco su pensamiento, cómo ve al equipo de la máquina en estos momentos. El Piojo Herrera habla y Emilio Escalante, el nuevo... Bueno, el director, el presidente de este equipo del Atlante, hablan del regreso del equipo del pueblo a la primera división. Nos vamos entonces a la pausa y regresamos. Y les prometo que ahora sí abro las líneas telefónicas para regalar este set de 4 boletos de la Feria de Los Ángeles. Pausa, estás en Zona LA y aquí en KW 1330, la primera.
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Muy bien, amigos, aquí estamos de regreso. Hicimos cambio en la dirección técnica de este programa. Ya está Hugo Lima con nosotros. Usted los puede escuchar el fin de semana. Su programa guatemalteco, bien chirindongo. Yo no sé cómo tiene esa facilidad de palabra usted, señor Hugo Lima, y que la gente luego tiene usted todas las líneas llenas. Yo, porque voy a regalar boletos, tengo las líneas llenas, maestro. No, no se crea. Muy bueno su programa. Sobre todo la música que usted pone. Bueno, pues también.

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1: Y que todos estamos jalando hacia el mismo objetivo y eso es lo más importante.
2: Bueno, el Chiquete Orozco está de acuerdo con la página Statistics, que dice pues que ve en cuanto a la numeración y todo al Cruz Azul como campeón del fútbol mexicano. ¿Se imaginan ustedes? Sería bueno, ¿eh? Sería bonito verlo. Obvio, sería mejor ver al América ser campeón, pero bueno, lejos, lejos el América de poder conseguir pues el título. Lo digo por la gente que no tiene Jardine. Va a mover sus piezas a ver cómo lo puede darle frente al equipo de Efraín Juárez, que por cierto cerró su cuenta de Instagram. No quiere saber nada de todo lo que se dice de él. Prefiere estar concentradísimo y hace bien, para que no se distraiga para este próximo partido importante. Pero todo lo demás está latente en cualquier momento. Ya sabemos que uno se va a quedar fuera, el otro va a seguir con vida y va a seguir avanzando hasta la final del fútbol mexicano. Y si el Cruz Azul así lo tienen, pues ojalá y pueda lograr la hazaña de volver a salir campeón. Y nos vamos a otra cosa, mariposa, el equipo del pueblo, el Atlante. Ya dieron sus primeras palabras tanto el dueño y directivo también del cuadro del Atlante, también el Piojo Herrera. Y escuchemos primero a Emilio Escalante, que dice que es un orgullo haber regresado al Atlante a la primera división.
3: Muy contentos ya desde que se dio la noticia. Lo peleamos mucho, ustedes lo saben. Lo peleamos deportivamente, como bien lo mencionaba Miguel. Desde que llegamos al proyecto, ustedes lo saben que siempre mi palabra fue regresar al Atlante a donde pertenece, por la historia de este equipo, ¿no? En sí. Pero la verdad, muy contentos, muy orgullosos, muy comprometidos, porque también es un compromiso muy grande con la afición, con todos ustedes, y tenemos que trabajar duro, ¿no? Ya estamos trabajando desde hace semanas fuerte. Hoy que llega Miguel, lógicamente todavía más fuerte vamos a estar trabajando, pero nuestro compromiso y nuestro reto, sabemos a qué venimos, sabemos que es otra división y que en esta división tenemos que trabajar como se trabaja, ¿no? Y también tener los pies sobre la tierra de lo que tenemos que hacer, ¿no? Pero estamos muy confiados en hacer las cosas lo mejor posible para toda nuestra afición que tenemos que hacer que regrese al estadio y que vuelva a confiar en nosotros y en el Atlante.
2: Confiar en este nuevo equipo, que bueno, mucha gente dice, no, pues es que fácil, ¿no? Compraste una franquicia, dejaste afuera Mazatlán y viniste ahora, bueno, no es culpa de este señor, simplemente ya no pudieron mantener al equipo de Mazatlán en el máximo circuito y por ende pues el equipo se fue cayendo. Llegó un momento en que ya no fue posible mantenerlo a flote y con esto pues termina el cuadro de Mazatlán desapareciendo y el Atlante regresa al Estadio Banorte a ayudarle al América a pagar toda la inversión que tiene metido en el estadio. Para que no le vayan a quitar a la América los directivos de New England Revolution. Hay que recordar que Azcárraga dio de aval al equipo de la América con todo el estadio por la cantidad de millones de dólares para restaurar a la Azteca. Y como va a estar el Atlante, va a estar el América y posiblemente el Cruz Azul, pues entre los tres van a ayudar a pagar el estadio y todavía tener ganancias para los dueños del equipo y de aquí a 10 años, porque esa es la... Oh, el Banorte pagó por 10 años para mantener. No sé por cuánto tiempo va a esperarlo los inversionistas de Nueva Inglaterra para que les pague por completo toda la cantidad de dinero que debe Azcárraga hoy en día. Pero si puede...

0: tener estos tres equipos más los conciertos que se vayan a dar durante todo el año, pues por ahí van a salir tablas y todavía le va a quedar una feria para el equipo de que dirige el señor Azcárraga, o que es dueño Azcárraga. Y el Piojo Herrera también habló y dijo que ya están trabajando desde hace un par de semanas y que próximamente va a dar a conocer a los nuevos integrantes del equipo del Atlante.
1: Agradecerle a Emilio como atlantista, primero que haya cumplido sus palabras de cuando tomó al Atlante, dijo el Atlante tiene que regresar a primera división y hoy ese sueño que tenía en su cabeza y volver a ver al equipo en primera división lo logra y yo encantado y con un placer enorme de que me haya invitado a este proyecto. Es un proyecto muy ambicioso, el cual estamos ya hace una semana y media trabajando a full. Hay que armar muchas cosas, se empieza prácticamente de cero, pero con la ilusión de que el equipo, y exactamente como lo dijo el presidente, no nomás sea comparsa del torneo, sino que desde el primer torneo empezamos a competir y buscar calificar y buscar estar en los primeros planos. Agradezco a todos, son válidas las críticas, como dijo el presi, nos hacen crecer, nada más no se pasen. No, la verdad es que siempre he dicho que ustedes son muy importantes para nosotros, lo que queramos comunicar, ustedes son el medio y el vínculo con la gente, y agradecidos de que estén aquí. Y bueno, ahora empezar esta nueva historia del Atlante y a regresarlo, y sobre todo en este majestuoso estadio.
0: Listo, pues ya está preparándose, ya están trabajando al máximo, y el Piojo Herrera a volver a hacer historia. Muy bien, amigos, llegó el momento de abrir las líneas telefónicas del 844-592-1330, porque queremos que usted se vaya a la feria. Desde hoy hasta el 31 de mayo, queremos que usted disfrute de la música en vivo, exhibiciones interactivas, los animalitos de la granja, juegos, comida, todo, diversión, música, y para todos, para chicos y grandes. 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Y aquí vamos a levantar un ganador. La línea telefónica del 1 al 3000. ¿Qué número vamos a escuchar, mi estimado Hugo Lima? ¿Qué te parece si nos vamos con la del 9 de Raúl Jiménez? La número 9. Buenas tardes, su nombre, ¿está usted al aire?
2: Hola, Aguayo, ¿cómo estás?
0: Muy bien, ¿y tú?
2: Bien, mi nombre es Gildardo.
0: ¿Cómo, perdón?
2: Gildardo.
0: Gildardo.
2: Dardo,
0: ajá. Gildardo, ahí está. Listo. Muy bien. ¿Para qué somos buenos, mi estimado Gildardo?
2: No, pues llamaba por los boletos, mi Armando.
0: Ah, no. ¿Y te vas a llevar a toda la familia, Di?
2: Pues sí, claro que sí, Armando, para disfrutar un tiempo en familia.
0: Pues más te vale, ¿eh? Si no, no te los doy.
2: No, claro que sí. Ey, ¿y Mario?
0: Mira, el martes regresa, se sintió un poquito mal, pero ya está bien a todo dar, así que le mandamos la buena vibra al señor Marito Amaya, ya va a estar de regreso, no te preocupes. Ya están, no se asusten, si el tío Lucas se fue, ese sí se fue, pero Marito no se va, él es casi dueño de la radio. Es más, primero me voy yo que Mario Amaya.
2: No, es un dúo muy importante para la radio, ustedes como
0: muchas ¿cómo, gracias ¿cómo no? Ya, por un rato me fui, ya ves, pero ya ves, regresé con él.
2: Sí, no, pero estabas ahí, Mario me decía, aquí anda.
0: Sí, Marito va a regresar hasta el martes. Esperemos que mañana pueda venir a hacer el partido del Galaxy. ¿Vale?
2: Okay.
0: Pues mayor de 21 años y no has ganado nada en los últimos 30 días con nosotros.
2: No. Nada.
0: Para nada. Bueno, pues tus boletos, los boletos son tuyos, mi estimado Gildardo.
2: Gracias, Armando, gracias a la radio también.
0: Ok. Muchas gracias. Pues ahorita te mandamos un texto para que, es más, ahorita te los van a tomar tus datos, ahorita te va a tomar tus datos Hugo Lima, para que vengas por tus boletos aquí a la estación, ¿sale?
2: Ok, gracias, Armando.
0: Un abrazo, gracias por escucharnos, mi buen Gildardo. Vámonos a la pausa y regresamos con el segmento informativo.
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1: Muchas gracias, amigos, por haber estado con nosotros en este segmento de Zona LA a través de KW 1330, la primera. Y nos vamos con toda la información deportiva que tenemos para todos ustedes. Pachuca tiene todo a favor para acceder a las semifinales del Clausura 2026. Los Tuzos no solo van a cerrar la serie en el Estadio Hidalgo con ventaja de 0-1 conseguido allá en el Estadio Nemesio 10, sino que también recuperan a su máxima figura. El regreso del rey, sí, de Salomón Rondón apunta a potenciar todavía más a un equipo que ya golpeó al bicampeón en territorio mexiquense. Al menos así lo ve el técnico Esteban Solari. El delantero de la selección mexicana Raúl Jiménez incursionó en el mundo del cine con su participación en la película Un Portero Improbable, donde realiza un cameo junto a otros personajes ligados al fútbol nacional. El atacante del Fulham suma así una nueva experiencia fuera de las canchas en un proyecto enfocado en contar una historia inspiradora. En este largometraje el jugador no solo aparece frente a la cámara, también figura como productor ejecutivo, acompañado por su esposa Daniela Basso, así como Marco Fabián de la Mora, Héctor Moreno e Irene Martínez, quienes forman parte del equipo detrás de la producción. La película gira en torno a un joven portero que vive con autismo y que busca cumplir su sueño de llegar a la selección mexicana. La historia se desarrolla en medio de distintos retos personales y deportivos, mostrando su proceso hasta acercarse a una oportunidad con el representativo nacional. Javier Aguirre ha asegurado que la portería es la posición que menos preocupa o menos preocupación le da en la selección mexicana, lo que abre la puerta para que haya una buena pelea deportiva entre los tres máximos aspirantes: Raúl Rangel El Tala, Memo Ochoa y Carlos Acevedo, sin descartar a Oscar García. El chamaco, precisamente Carlos Acevedo, habla de que es un honor estar en la selección.
2: Pues fíjate que yo no lo veo como un sacrificio, no, al contrario, es una bendición, es un orgullo poder estar aquí en el CAR, el poder conocer aún más a tus compañeros, el poder estar con el cuerpo técnico literalmente 24-7, la comida, la cena, creo que es muy importante para generar un grupo positivo. Hoy como selección necesitamos llenarnos de cosas positivas y creo que a la interna es el primer paso, ¿no? Después se van a ir contagiando tanto prensa, tanto afición, y creo que no es un sacrificio, al contrario, bueno, personalmente yo lo veo como una bendición. Creo que también pues bueno, la familia lo entiende, la familia te apoya y como te digo, a ver, el estar entrenando aquí en las mejores canchas con los mejores jugadores de México es un orgullo y yo encantado de estar aquí.
1: Todo parece indicar que el arquero Andrés Gudiño ya tendría nuevo equipo en la Liga Mexicana. Uno de los nombres que más ha comenzado a tomar fuerza es el de Andrés Gudiño, quien actualmente le pertenece al Cruz Azul, pero que después de ser titular tras la baja por lesión de Kevin Mier, ha vuelto al banquillo del Cruz Azul, por lo que estaría buscando un nuevo reto y minutos fuera de la máquina. Así que podría Andrés Gudiño ser uno de las nuevas caras que tendrá los Potros de Hierro del Atlante. El ansiado título número 13 sigue siendo la primera encomienda para el equipo de las Chivas, ya que el día de hoy están cumpliendo, pues ahora sí que 12 décadas de existencia. Así es, las Chivas cumplen 120 años de su fundación y los toma en uno de los mejores momentos. El 8 de mayo de 1906 inició la historia del equipo, que en la actualidad lo coloca como uno de los más ganadores y con éxito en distintos rubros que componen la institución. ¡Felicidades, Chivas! Ya le salieron barbas de la vejez. Pues así es, amigos. También el fin de semana dentro de la MLS, tanto el Galaxy como el cuadro de Los Ángeles FC van a tener actividad. El cuadro de LAFC, el Día de las Madres, el 10 de mayo, estarán recibiendo acá en el BMO Stadium al equipo de del Houston Dynamo. 6:00 p.m. estaremos arrancando el partido. Usted nos puede escuchar a través de 980M, La Mera Mera. Ahí los espero. Este tu servidor Armando Aguayo para traerle las emociones de este partido desde el Vimo Estéreo. Mientras que el Galaxy estará saliendo, estará fuera, estarán en Atlanta, en el Mercedes-Benz Stadium, para enfrentar al equipo de el innombrable, el máximo traidor mexicano, o bueno, dentro del fútbol mexicano. El Tata Martino está dirigiendo al Atlanta, lleva 3 victorias, no le ha salido bien las cosas. Bueno, pues se enfrentan a un equipo de Galáctico que también tiene 3 victorias en su vida. Así que el Galaxy estará enfrentando al equipo de el Atlante. A usted mañana con Mar Antonio Amaya estaremos pues al pendiente de todo lo que pase. Y por otro lado, también siguen las hostilidades dentro de la NBA. Vaya partidos que se vivieron el día de ayer. Las Espuelas juegan el día de hoy contra los Timberwolves de Minnesota y a las 4 los Knicks ante Filadelfia. Pero ahora el juego se fue a Filadelfia, está ganando la serie en los Knicks de Nueva York, tienen 2-0 la ventaja, mientras que Minnesota y Espuelas de San Antonio van 1-1, pero hoy juegan ya en Minnesota. Pero el día de ayer los Cavaliers están abajo en la serie. Los Pistones los derrotaron ayer 107-97. ¿Dónde está Harden? Ya le dije yo a Mar Antonio Amaya que él se desaparece por completo en los partidos más importantes. Y pues ayer, nada que ver. Así que pierden, tienen la ventaja 2-0 el cuadro de Pistones, pero hoy estarán allá en Cleveland para enfrentar este partido. O fue ayer para enfrentar este partido, 107-97. Y en el otro partido, pues ¿qué creen? Holmgren y Shai Gilgeous-Alexander con 22 puntos cada uno, el Thunder ya los tiene abajo 2-0. Holmgren y Shai Gilgeous-Alexander, 22 puntos cada uno, arrollaron 125-107 a los Lakers para tomar una ventaja de 2-0 en estas semifinales. O'Hay Mitchell tuvo 20 puntos, McCain agregó 18, que mejoró una foja de 6-0 en los playoffs. En este enfrentamiento de 8 cuartos, los Lakers solamente han ganado 2 cuartos y fue el día de ayer. En el primer partido no ganaron ni uno, pero el día de ayer, el segundo cuarto lo ganaron 35-30 y después ya no volvieron a ganar cuartos. El equipo, ay, solamente un cuarto ha ganado. Me lleva la canción. Bueno, ¿qué es eso? Luka Doncic, volvieron a carecer de los Lakers, no volvieron a contar con Luka Doncic, quien estará fuera por tiempo indefinido debido a la distinción del tendón de la corva izquierda. Echaron de menos también a Jared Vanderbilt, el alero suplente que se dislocó el dedo meñique de la mano derecha durante el segundo cuarto del primer partido. 3 jugadores de los Lakers terminaron con 5 faltas, limitó su agresividad. A Austin Rivers, quien tuvo problemas con su tiro en el primer compromiso, anotó 31 puntos, acertó 10 de 16 tiros en el segundo. LeBron James aportó 27 puntos en el primer partido, consiguió 23 en el segundo. Así que los Lakers estaban arriba 63-61 al inicio del tercer cuarto, pero Gilgeous-Alexander se enredó con Reeves y le señalaron su 4ª falta y tras la revisión se elevó a falta flagrante del primer grado por el movimiento de continuidad de Gilgeous-Alexander. Caruso le marcaron falta técnica mientras aclaraba la situación y Gilgeous-Alexander salió del partido con los Lakers arriba 65-61, pero después tomaron la ventaja y terminaron perdiendo el equipo de los Lakers. Próximo partido será el mañana sábado, cuando aquí en el Crypto.com Arena, los Lakers reciban a los Thunders, pero tienen la serie. De perder este partido, pues yo creo que el lunes estarían despidiendo los Lakers. Así que la escoba está a la vuelta de la esquina. Amigos, hemos llegado al final de este programa de Zona LA aquí en KW 1330 La Primera. Gracias a Delgadillo, gracias señor Hugo Lima, a usted por haberme acompañado estas 2 horas. Espero que sus oídos no estén sangrando en estos momentos. Muchísimas gracias de todo corazón. Gracias, gracias de verdad. Se viene Jorge Ramos y su banda. Siga aquí en KW 1330, La Primera.
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0: Hola, ¿cómo les va? Hace 120 años un grupo de muchachos tenían una idea sensacional, hacer un equipo de fútbol en la ciudad de Guadalajara, que después, y no voy a contar la historia, todos la saben, de ascendencia francesa la mayoría, que después se convertiría en el equipo más mexicano de todos los mexicanos, hasta no hace mucho, incluida la selección mexicana, porque la selección comenzó a usar naturalizados antes de que Chivas tuviese la necesidad para poder seguir compitiendo y ante la limitación de no poder contratar extranjeros que pudiera traer jugadores de ascendencia mexicana. Así que a todo el rebaño, un saludo muy grande, 120 años de orgullo, de gloria para ellos. Damas y caballeros, nuevo capítulo en el Real Madrid. El equipo actuó. Habrá que ver si la actuación será efectiva o efectista. O sea, que lo hicieron por la galería. Lesiones siguen amenazando a jugadores mundialistas. Se viene la resolución de las semifinales de la liguilla del fútbol mexicano. El domingo, el Barça buscará darle la vuelta en la cara al Real Madrid. Y estos, con ausencias, pero con historia, tratarán de evitarla. Vamos a tener, hablando de Guadalajara, en vivo, desde la Perla Tapatía, Gabo Sainz, que nos va a contar cómo llega el rebaño a buscar dar vuelta a algo que parece hiper difícil. No, no, es mi amigo, no lo llame güey a Gabo Sainz. No, no, no, no. Lo van a ver, en un ratito se viene con toda la información de Chivas. Estamos junto a la banda, estoy hoy viernes acá porque quería terminar haciendo un poco de Florentino Pérez, con esa mala costumbre que se han agarrado con mi ausencia los viernes.
1: No, el sacahuete que se vaya.
0: No, no, sí, exacto. No, no, nada de alcahuete, sí, se terminó. Nada de viernes de
2: happy hour, happy hour,
0: happy hour, happy hour, happy hour. Se terminó. Se terminó el tema de la happy hour, ¿eh? Los viernes, al igual, 90 minutos de programa. Así que el único día que va a ser de una hora va a ser los jueves, durante desde ahora hasta que termine el Mundial, porque tenemos Vivo Sports con After Party en inglés, en English, by the way. You guys are all invited. Starting next Thursday, it's going to be live. I thought it was going to be yesterday live. No, I was wrong. I'm sorry. It's next Thursday that we are going to be live. So, this program maybe start to be Spanglish too, ¿eh? Así que vamos a ver. Bueno, ¿cómo le va? ¿Cómo le va Mayorga? ¿Cómo le va Polanco? ¿Usted entiende español ya? Porque en las prácticas que hemos hecho, me tiene sorprendido con su inglés. A veces pienso que lo entiende más que el castellano. ¿Lo entiende? ¿Me entiende lo que yo digo?
2: ¿Eso, ¿sí? ¿Eso fue un homenaje o fue un insulto?
3: Sí, algo así. Sí, no, sí, Jorge, todo bien. Y lo único complicado los viernes, porque los viernes generalmente estamos con los amigos a esta hora.
0: No me importa, no me importa. No quiero escuchar nada.
3: ¿Qué vamos a tomar? No. ¿Quiénes llegan?
0: No. Chupen después. No chupen hasta ahora. No. Dígale a sus amigos.
3: Y aparte, me trae a Gabo Sainz hoy, un Chiva amargado, eliminado. Traiga ganadores, Jorge.
0: Eliminado, usted ya ve eliminado a Chivas,
2: A Gabo lo traen por el Chivas Rayada de Guadalajara o por el Chivas el whisky.
3: A lo mejor
0: Gabo toma Don Julio, me parece. No toma
2: whisky. O sea, toma tequila. Tequila es lo que toma
0: muchachos,
2: Gabo.
0: Muchachos.
2: Oiga, a mí me va mejor que al menos que a Valverde y a Chaumení, porque tan duro no me pegaron.
0: Le dieron con un caño, Le dieron con un caño.
2: No había antecedentes. Yo no me acuerdo desde mi vida profesional, que ha sido larga. Una sanción a un deportista de lesiones, ¿no? 500.000 euros. Sé que se ganan 16 millones al año. Ok.
0: Exacto.
2: Pero el bolsillo, 500.000 euros duelen. Duelen y
0: no, sin duda. Yo digo, a ver, yo tengo una propuesta para la gente del Real Madrid, hablo de la dirigencia del señor Florentino Pérez, si alguien se lo hace llegar, con ese $1 millón que van a recaudar, yo sé que financieramente están en la ruina, lo entiendo, y un milloncito de dólares puede dar una mano. Es más, no hace mucho en caja tenían 3 millones, no dólares, euros. Permítame, tengo una propuesta, tengo una propuesta. Ese $1 millón de multa a Valverde y a Tchouaméni, ¿por qué no lo vuelcan al fútbol centroamericano, donde están repletos de aficionados clientes que le hacen mucho rating para que después reciban más plata por la televisión, que deben de comprar normalmente los uniformes truchos, pero que algunos deben de comprar uniformes buenos? ¿No es hora ya de que el Real Madrid haga algo para el fútbol centroamericano, que los han preferido, que se pelean por ellos, según me cuenta el mismo Polanco, en El Salvador, salen a la calle y se agarran a las trompadas, y lo mismo va para Barcelona, se agarran a las trompadas en la calle por el Real Madrid, no se agarran a la calle, en la calle por el Águila o el FAS, no, por el Real Madrid o Barcelona. Real Madrid no tendría que agarrar ese $1 millón. Ayudar fuerzas básicas en Centroamérica para el desarrollo en 3 países, elijan ustedes, El Salvador, Honduras, Guatemala, por ejemplo. ¿No sería bueno, en lugar de quedárselo? Yo sé la necesidad económica del Real Madrid, pero a mí me parece que eso sería espectacular. Sería de verdad una muestra de agradecimiento a tantos años de apoyo que han recibido desde los clientes de Centroamérica. Opinión, no sé qué opinan ustedes.
2: Nada,
0: no opina nada.
2: No tiene ni idea. Usted no tiene idea de economía y hace populismo hablando del Madrid o del Barcelona.
0: Jorge, que no tengo idea de economía y todo se ha dado lo que le he dicho y usted me dice que no tengo idea de economía. Usted me viene a decir a mí, le he dicho que están en la ruina hasta que ahora ya la prensa no lo pudo ocultar más. Disculpe, Polanco, usted quiere hablar.
3: Por eso, porque el tema de Jorge, vive diciendo, no tiene ni idea, por eso no digo nada. Creo que países como Argentina, incluso Colombia, se han alineado mucho a esa tendencia, Jorge, de adoptar algún equipo de esos grandes a nivel mundial. Por lo tanto, creo que eso que usted cuenta entraría y tenemos que abrir un poco más la baraja.
0: Bueno, pero si repartimos tanto, no alcanza para nadie. Seguimos administrando pobreza.
2: Déjenlo que él quiere hacer populismo.
0: Por ahora, concéntrense en Centroamérica, que han sido los primeros, con un sector de México por el tema Hugo Sánchez, que se han apoderado de unos colores que no les pertenecen, pero bueno, sufren por ellos, lloran por esos, se pelean por ellos, han terminado algunos en los hospitales por eso. El Real Madrid, en este caso, Barcelona también, deberían demostrar. Yo siempre dije, deberían mínimo venir y jugar un partido amistoso en Centroamérica. Deberían. No es populismo, es el reconocimiento a tanto apoyo.
3: Es demasiado populismo. Jorge, el partido de las glorias o de las leyendas que se jugó recientemente en México, se jugó hace poco primero en mi país.
2: En Miami también.
3: Con Casillas, con Rivaldo, con todas las grandes figuras, pasaron por ahí. Jorge, fue una demanda, pero impresionante.
0: Pero eso no es la institución. Esos equipos no pertenecen oficialmente a los clubes ahora. Lo arman están haciendo un negocio promotor, por afuera.
2: Un promotor, arma una película, se forra de oro y vende la
3: claro que les pagan. Jorge, y lo explotamos. Está.
0: Bueno, $1 millón a las arcas del Real Madrid, multa a Valverde, multa a Tchouaméni. Lo dice el comunicado Real Madrid, no hay sanción deportiva y dice que aquí se terminó el tema, que se saludaron, hicieron las paces y bueno, a ver, quiero felicitar al Real Madrid, actuó rápido, quiere ponerle un coto final al tema para que empiece a desinflarse el globo, me parece una decisión acertada. Esto no podía seguir alargándose. A mí me parece bárbaro. Valverde no va a estar el domingo por prescripción médica, porque sufrió un golpe muy fuerte.
2: Se aplica el protocolo de conmoción.
0: Correctamente, está en la convocatoria o va a estar en la convocatoria Tchouaméni, no se sabe si va a jugar o no va a jugar, tampoco se sabe si va a jugar Mbappé, pero bueno, todo apunta ahora al domingo. $500,000, un golpe fuertísimo, como lo decía Mayorga, para cualquiera de los dos jugadores, ¿no?
2: Sí, sí. Ganan muy buen dinero, sí, pero es muy fuerte. Y disciplinariamente, yo me imagino una sanción separando a los jugadores.
0: ¿Qué por tenemos llamada? Tiempo,
2: pero entiendo lo que está previo. Para mí esto está maquillado. Jorge dice reacción rápida, que sí la es una reacción rápida, eso no se puede discutir, que trata, pero para una, porque el clásico viene el domingo y obviamente no van a querer, ya de por sí el papelón está hecho. Y el Madrid lo único que lo salvaría de un papelón extraordinario es ganar el clásico. El empate corona al Barcelona. Y duélale o no, mucho o poco, en su cara le van a celebrar al Madrid el título. Que no le van a entregar la copa porque la van a entregar a final en la fecha 38, como están ahora todos los equipos de Europa haciéndolo, ¿no? En Alemania ya es campeón el Bayern, pero hasta la última fecha les dan la copa. Creo que hay un convenio de las ligas en Europa.
1: Es una mancha que no se va a borrar para los dos futbolistas lo que ha pasado. Es una situación complicada porque ahora mismo todos los reportes que vienen, como lo contaba Tom Meana ayer, lamentablemente para Valverde todos los dedos lo señalan a él, Jorge, como el principal perjudicado de esta crisis. Perjudicado que al grado que... La gran pregunta
2: principal es si señalado, diría yo, más que perjudicado, señalado.
1: Bueno, sí.
0: Estoy de acuerdo con Mayorga. Es el más señalado de los dos.
1: Y lo más grave con todo esto, que el señor José Mourinho ha contado hoy, José Félix Díaz, el director del diario AS, tiene el ABC de lo que pasó en el camerino y la situación entre ambos futbolistas. A él se lo contaron, Jorge. ¿Sabe quién
0: fue? El mismo Florentino.
1: Y todo sucedió.
0: El mismo Florentino, ya están hablando.
1: Por supuesto, él ya comienza a operar como un hombre que quiere ver qué es lo que hay en el interior, qué ha pasado y quién fue el que generó el problema. Aquí este tema tiene al uruguayo, Jorge, en aguas complicadas por ahora.
2: También hay un foco, Jorge, sobre Vinicius, después de lo publicado en el podcast hoy de
0: Kroos. Lo están señalando,
2: No, lo de Kroos lo mata, lo deja en evidencia espantosa, porque Kroos dice... Y usa al Paris Saint-Germain, a Luis Enrique y a Dembélé como ejemplo. Yeah. Dice, mire, Luis Enrique cambió a Dembélé en el minuto 65, salió feliz, entusiasta, le dio la mano al técnico, lo abrazó y empezó a hinchar desde la banca. Qué diferente a otros que se creen estrellas en sus equipos cuando los cambian. ¿A quién iba a dirigir el mensaje?
0: A ver, y se ha hablado de que creo llegaría con Mourinho. Después de leer esto, yo también lo leí, pienso que Kroos no está, sino le bajaría los decibeles.
2: Claro, para mí el mensaje,
0: o sea, Kroos no va a llegar.
2: Si este vestuario no cambia conmigo, no cuenten. Exacto, si este vestuario sigue así conmigo, no cuenten.
0: Correcto, Kroos no va a llegar al Real Madrid. Hablando de Vinicius, hoy hablaba con alguien en Londres que me dice que el City va a ir por Vinicius, lo cual me sorprende, porque yo dije, para mí Vinicius es un fuera de serie, pero sus actitudes no van con el fútbol británico, con el fútbol inglés principalmente. Pero y estás contra la pared, Florentino Pérez, porque está a un año, a seis meses de quedar libre va a estar. Meses de negociar.
2: Se va renovado.
0: Exactamente. Entonces... le digo a mi amigo Omar que estoy al aire, que no lo puedo atender ahora, pero que después lo llamo, ¿ok? Un abrazo grande, ¿eh? El tema se va a poner caliente, el tema Vinicius, me parece, ¿eh? Y me
2: si
0: parece
2: lo quiere, que... Si lo quiere, sí, pero... que hay una buena oferta, Jorge. Yo Sé que para la mitad de la afición del Real Madrid, Vinicius es un símbolo y hay que reconocer que con Vinicius se ganaron dos Champions, que ayudó en la consecución de todas, que ha tenido momentos...
0: No, y los números que tiró Antoine Meana hace 48 horas, contundente Vinicius, bueno, sobre también. Mbappé, contundente.
2: Totalmente, ¿sí? De acuerdo. Totalmente de acuerdo, pero como el que manda es Florentino y Florentino quiere construir su proyecto alrededor del que le costó tanto trabajo, es
1: pero
2: que
1: Vinicius es el niño Madrid bonito, son como... Vinicius es el niño bonito, sé. Y el otro, mí, demostrado, el otro ha demostrado,
2: el niño bonito una de Florentino es Mbappé.
1: Se escondió no, Mbappé en se los ha reído, momentos, en los principales no. momentos que el equipo lo necesitaba y se escondió. Sí. Cuando un jugador de gran nivel da un paso al costado dejando al equipo solo, por así decirlo. Coincido. Recuerdo que Mallorca al principio se quejaba un poco de, enumeraban los partidos en los cuales el inicio de la temporada Mbappé se borraba. Y si nos siguió borrando por varios partidos. Y mire que estamos a esta altura todavía con la duda del tipo, ¿va o no va a jugar? Lo que se sabe que el fin de semana va a ser por lo menos suplente. No
0: bueno,
1: va,
0: está bien. Va porque ahora, quiere él, no porque lo lleva al equipo. Va porque, según lo que nos dijo ayer Antoine Meana. O sea, por eso yo no puedo creer. Mbappé ha dejado Ricardo en ridículo a Florentino Pérez. Que lo buscó, le dijo sí, le dijo no, le dijo sí, le dijo no, le dijo sí, le dijo no. Y después le dijo, bueno, sí, está. Pero dame tanto. 120 sí. millones de euros, una cosa así. La, o sea, después de todo lo que ha pasado uno con Mbappé.
2: Cuando uno se enamora y lo desprecian, más se enamora. Correcto. Y más se enamora.
0: Y Mbappé le ha despreciado mucho a Florentino. Pero Florentino ha defendido mucho a Vinicius, ¿eh? Mucho a Vinicius.
2: Sí, no,
0: ese fue uno de los problemas de Florentino con Xavi Alonso. Porque Xavi Alonso estaba podrido de Vinicius. ¿Eh? Y Florentino.
2: Es que para mí el comienzo del conflicto grave del Real Madrid está el día del clásico, el día que salió Vinicius haciendo berrinche y dejando a su técnico mal y después siendo respaldado por el presidente. A él, ese día, Florentino cometió su mayor pecado del mundo porque empoderó a toda la plantilla. Todos se dieron cuenta, ah, no, aquí manda el jugador, mandamos nosotros. Y desde ahí la anarquía cundió en el equipo. ¿La culpa de quién? De Florentino. Si Florentino hubiera sido ejemplarizante con el berrinche de Vinicius, lo ordena a él, ordena al equipo y se evita todos los problemas. Pero como le dio todo el poder a Vinicius, le permitió que en su comunicado ninguneara al técnico. Por favor.
0: Para que alguien por ahí, creo que fue Maquiavelo y no me acuerdo las palabras, dijo, para que no haya guerra, vamos a ser permisivos. Se fue permisivo, pero igual vino la guerra. O sea... Hay que meter cuchillo a fondo cuando está identificado el problema. Hay que meter cuchillo a fondo cuando está identificado el problema. Si es que tiene que haber guerra, pero en el nombre del triunfo, que insisten que es lo único que cuenta, se corrió el riesgo y ahora se pagan las consecuencias. No se quiso perder a Vinicius, se hizo cualquier locura por traer a Mbappé.
2: Ese fue el detonante de la anarquía.
0: Pusieron tres extremos izquierdos con Rodrigo, Vinicius, armaron un mal equipo, pusieron tres laterales izquierdos, tenían un medio lateral derecho y le trajeron a uno que tiene problemas defensivos como Alexander Arnold, y lo mejor que, aunque ha mejorado, debo de admitir que ha mejorado, un equipo que está mal armado, un plantel que está mal armado en el nombre de los nombres en busca del triunfo. No es proyecto, es simplemente juntar, aglutinar nombres y grandes jugadores para después conseguir los triunfos, que otras veces le dio resultado, pero no hay proyecto. No hay proyecto. Nada es proyecto. Sí,
1: todo eso, Jorge, se arregla con José Mourinho poniendo en orden en su lugar las cosas.
0: No, necesita un... Vio lo que dijo Figo hoy, ¿no?
2: Sí, ¿qué dijo? Pero ojo, yo coincido
0: lo, todo Figo lo que dijo, dijo, lo que dijo Mourinho, Figo. Mano dura, yo no se la conozco, dice. Yo jugué para él, yo lo conozco, soy amigo de él. Mourinho no es de mano dura, dijo Figo hoy. Y si lo que están buscando es mano dura, que yo no sé si el látigo también es lo que hay que hacer. Yo creo que hay que...
2: No, en el Madrid no funciona.
0: El látigo en el Madrid no funciona.
1: Si tiene, Tiene puro joven rebelde que no entiende la realidad del mundo de hoy y que no conoce el compromiso y la responsabilidad. Me parece que alguien tiene que enseñarlo. Es por eso que a Rüdiger lo han acusado de pronto de ser un poquito que se le cruza, se le pasa la línea con los compañeros por la forma como dice las cosas. Porque él quiere meter al equipo en esta categoría. Sin embargo, muchos no lo creen porque viven en su mundo. Hoy tengo cita en el bar, hoy vamos a reunirnos con todos los amigos. Jorge, esa es la vida de ellos, nada de lo demás.
2: Pero a ver, yo no hablaría en el Madrid de bares, es decir, que yo no, esa era la plantilla de borrachos y de irresponsables. Yo sé,
1: Ricardo,
2: que son
1: salidas, así habla de salidas. Nadie dijo borrachos.
2: Pero por eso está diciendo irnos al bar. Es que estamos hablando, por eso hay que tener cuidado, porque hay anarquía en el comportamiento, sí. Yo lo que no conozco es indisciplina.
1: Ah, bueno, lo de Bellingham es un cuento, por lo que cuenta usted, ¿no? Según usted es un cuento, lo de Bellingham, ¿no?
2: Pero Bellingham es un chupador, yo no tenía ni idea. Yo no sabía.
1: O sea.
0: Un chupador. Chupador.
1: Mayorga, no corrobe.
2: Por eso, estoy oyendo a Polanco. Yo no tengo ni idea de que Bellingham anda en ese plan. Se lo digo que no tengo ni idea.
1: Pero hace rato eso, Ricardo.
0: Se le ha acusado y él salió a decirlo,
1: No se acuerda de la celebración aquella de.
2: Entonces, si yo hago así, yo bebo. No, hombre.
1: Bueno, está bien.
0: No, está bien.
1: Jorge, el clásico.
0: Bueno, hablemos del clásico, exactamente. Todo está a favor del Barcelona.
1: Sí,
0: me imagino yo, los barcelonistas van a llegar como llegó Brasil en 1950 a festejar el campeonato del mundo. Que fueron con t-shirt, con playeras que ya decía campeones del mundo. Bueno, los de Barcelona me imagino que están tan excitados que van a ir con esa misma actitud. Hablo del aficionado, no hablo de los jugadores. Hansi Flick a los jugadores les pone en su lugar. Yo lo que digo, que el Real Madrid ya no tiene nada que perder. No tiene nada
2: pero
0: que
2: mucho
0: perder.
2: Mucho menos ganar.
0: Ganar, usted sabe lo que es arruinarles al Barcelona, que no le pueda dar vuelta la vuelta olímpica
2: vez,
0: en la cara.
2: Esta vez ni siquiera es por hacerle un daño al Barcelona. Si lo logran es por evitarse un mal momento ellos, no es por hacerle un daño
0: perfecto.
2: Al Barcelona.
0: ¿Saben lo que tiene que evitar el Real Madrid? No ser vapuleado, no ser avergonzado.
2: No, igual, yo creo que la celebración en la cara es igual, exactamente. Para mí, con un punto, con el empate, que el Barcelona celebre en la cara del Madrid, ya eso es el castigo, entre otras cosas lo merece, porque es el tributo a la terrible temporada que ha tenido el Madrid. Si les va a pasar, me duele por ellos, porque son seres humanos, y me duele por la afición, pero eso lo provocó y lo construyó. Lo que siembra es lo que recoge, y eso es lo que ha sembrado el Madrid esta temporada.
1: El hecho de que llegues al final de temporada, y así como hicieron la heroica el otro día contra Español, luchando y prolongando esta agonía, Jorge, tienen que morirse en la raya para evitar un fiasco, una vergüenza histórica, que el rival le pase por la cara el título de
2: trapo. Claro. Lo único que salva la dignidad de Madrid
1: es que gane. Y ese es el único que salva el domingo.
2: Claro, lo único que salva el Madrid, su dignidad, es que gane el domingo.
0: Cualquier cosa que no sea vapuleado, yo creo que va a estar justificado por las ausencias, por los problemas que han tenido, por las lesiones. O sea, hay motivos de justificación. Podrían dar la sorpresa. En los momentos malos, estos jugadores que tienen jerarquía. Vamos a hacer la pausa en TUDN Radio. Seguimos en.
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0: Mucho sudor, hay mucha historia y de todo eso se ha ido empapando este hombre.
3: Y llanto porque van a quedar eliminados también, diga eso, Jorge.
0: Bueno, hay mucho susto porque van perdiendo 3-1 frente a Tigres y se ve complicado porque juegan sin los seleccionados y un Tigre que está en la cresta de la ola. El señor Gabo Sainz, ¿cómo dice que le va a Gabito? Gabazo. Le voy a decir. ¿Cómo anda?
2: Trajo la gorra de los Chicago.
3: De los Cubs, de los cachorros.
17: No, miren. De hecho, yo vengo hoy día, me dijeron, yo hablé con el señor productor y quedamos en hablar hoy de béisbol, entonces voy a hablar de béisbol, no, nada de fútbol.
0: ¿Se puso el pijama también de que se ponen los béisbolistas?
17: Casi.
0: Está vestido con pijama. Por lo menos.
17: Sí, claro. Pues es que estoy de descanso, pero usted diario me anda diciendo, no, hombre, pero está bien, con mucho gusto. Si el señor vacaciones un día no está, a mí se me hace raro que usted esté en el programa, pero qué bueno, señor vacaciones.
0: No, ¿sabe por qué? ¿Sabe por qué? Le voy a explicar por qué, ya se lo expliqué a la audiencia. Porque estos dos señoritos se habían agarrado los viernes para la joda, para el happy hour. Se iban a las 7 de la tarde del este, se iban. Hoy acá se queda todo el mundo hasta las 7:30.
3: Gabo se iba con nosotros, señor Ramos.
17: Yo también, cuando me tocaba los viernes también me iba a
2: Yo invito a todos los oyentes, televidentes, seguidores que escuchen, vean y admiren el programa después de las 7. Solamente bueno. Les digo.
17: Bueno.
0: Hasta las 7:30. A ver, Gabo. Hay eventos oficiales, hay festividad por los 120 años hoy. ¿Hubo o va a haber esta noche o simplemente un recordatorio y nada más?
17: Bueno, primero con el gusto de saludarlos a los tres. La verdad es que como tal no. Lo que sí hubo manera de comprar boletos para poder estar en el entrenamiento el día de hoy con el conjunto rojiblanco. No era como que cualquiera, me imagino que sí le iba a dar a lo mejor el espacio o la facilidad a los abonados de poder estar con el equipo, iban a poder ver el entrenamiento del equipo y pues obviamente festejando hoy 8 de mayo los 120 años del equipo de el Guadalajara, que sin duda, bueno, es un equipo histórico, un equipo grande, un equipo importante, un equipo popular, un equipo con títulos, aunque el señor Elmer no le guste en el fútbol mexicano, y bueno, es un equipo que sin duda, pues bueno, llama la atención no solamente en México, sino en los Estados Unidos. Así que bueno, pues ahí está, feliz cumpleaños.
0: Estoy sorprendido de algo, después de 120

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1: A mí me parece que no. Entiendo que es un negocio, pero a mí me parece que un entrenamiento no tendría que ser cobrado por ningún equipo, ¿eh? Ni menos selección, pero bueno.
2: Pues es lo ahora que me nombra, perdón. Ahora que me nombra el partido con Australia, me dijeron, por el hecho de que los boletos están tan caros y que el trabajador de a pie no los puede pagar, van a ir al partido contra Australia en Malón a apoyar a la selección. Se va a llenar, va a ser un récord. Es la única forma que el aficionado aquí en Estados Unidos tiene de darle un apoyo a la selección. En los próximos días se va a anunciar lo de la venta, pero ya les digo, es impresionante cómo va la venta, ¿eh? Ya se los adelanto.
3: O sea, ¿eso quiere decir que para los partidos de México en el Mundial los mexicanos no van a ir?
2: Bueno, no, hay muchos mexicanos millonarios, hay muchos como usted que tienen mucha plata y van a poder ir. Pero el mexicano de a pie, el que pisca el algodón, el que pisca la cereza, el que trabaja en factoría, no puede ir porque la FIFA se robó el Mundial para ellos.
1: Sí. Con el costo de los boletos, creo que independientemente de todo, eso pienso yo, que muchos están como pensando en los boletos para el Mundial y están a lo mejor estos dejándolos de lado. Recordemos que también va a jugar en Puebla contra la selección de Ghana, que por cierto, por ahí salió la convocatoria, no sé si ayer o el día de hoy, y por lo menos cinco o seis figuras no están. O sea, por lo menos. Entonces, es terrible. Yo no sé para qué se convocaron con tanto tiempo de anticipación cuando todos los equipos tienen a sus futbolistas en competencia en este momento. Pero bueno, son decisiones de Javier Aguirre.
3: Para cantarse en Chivas, Gabo, para eso, pues, para cantarse en Chivas.
1: Completamente.
2: Hablemos de Chivas.
1: Sí, claro.
2: A ver, hay ilusión de dar vuelta. Tiene que haberla, sino que no se presente, ¿no? Pero basado en qué el equipo piensa que puede cambiar el rumbo de esta eliminatoria. Es cierto que un 2-0 los clasifica, ¿no es verdad?
1: Claro.
2: Y es un resultado factible.
1: No ha perdido en casa. Entiendo que obviamente no tiene los mismos jugadores. Están, dijo a Mauri que 6, bueno, por el chico este Luis Rey, que va del Puebla, que pertenece al Guadalajara, por cierto, 6 seleccionados. Pero bueno, la verdad es que sí entendemos que Guadalajara está apelando a un estilo, a una forma, a que a lo mejor los jugadores salgan enganchados, a que por eso trajeron a Sepúlveda, a que Marín es un tipo que de repente se engancha. Pero yo de verdad, con la alineación que quiere poner y como quiere salir Milito, yo les pregunto a ustedes, si sale un equipo como el Guadalajara con 2 delanteros, yo creo que se va a matar el mismo Guadalajara por las bandas.
2: Dos puntas.
1: Se habla de que Ricardo Marín y Sepúlveda irían de titulares, Tapia sería el sacrificado.
2: Seguramente Polanco va a ver el partido si juega Sepúlveda. Para Polanco, sí, Sepúlveda era el 9 de la selección.
1: Para Polanco,
2: tenía que estar en la selección.
1: Pobre señor.
4: Oiga, Jorge,
1: si no tiene que estar ni Memo Martínez.
4: Solo para abonar un poco a la realidad del partido de mañana. No viajó Gorriarán a Guadalajara.
2: El mejor jugador que hoy tiene Tigres.
1: Osiel y Joaquín,
4: al igual,
1: ¿no?,
4: que Joaquín y Osiel.
1: Y Osiel Herrera. Son 3 bajas importantes.
3: También tienen sus bajas. Se va equilibrando la balanza.
2: Correcto. Eso son noticias alentadoras para Chivas, desalentadoras para Tigres.
3: Dígale al Oso, ¿no?, que de entrada una patadita Bruneta y ahí equipararon el platillo.
2: A ver,
1: no le haya.
2: Están jugando muy bien Bruneta. Está encontrando el gol. Sí, una pregunta, sí. ¿Cuáles serían los 11 entonces de Milito?
1: Bueno, a ver, lo que mandaría Milito al terreno de juego sería exactamente, porque la verdad es cambiar prácticamente la línea defensiva, sería Wally en el arco, sería el Cotorro González, sería Castillo y sería Campillo. Esos serían los centrales. Ledesma por el centro, bueno, obviamente González y el Oso González y Gobea, Ledesma por derecha. Aquí es donde viene la

0: duda si realmente Álvarez entonces va a correr por toda la banda de la izquierda, porque pues Álvarez lo tienes que colocar por ese lado y adelante Marín y Sepúlveda. Eso es lo que manejan muchos medios y demás. Yo digo, de verdad, lo quiero analizar un poquito con ustedes. A mí me parece que es un suicidio por parte de Milito, por los futbolistas que tiene Tigres, y prácticamente, bueno, pues sería decirles ven y atácame. La alineación que se ha manejado, sin dejar de lado esta, que puede ser con los dos delanteros, ya como les decía, es Wally, Campillo, Tapias y Castillo, Cotorro y Ledesma por las bandas, Gobea y González en el centro, Sandoval, Álvarez y Marín. Esa me parecería a mí un poquito más congruente, pero
1: esa se habla de la otra. Esa me gusta
0: más. A mí me parece mucho más esa congruente y podría ayudarle al Guadalajara. Pero está también la otra, en la cual prácticamente quitamos a Tapia, ponemos a Cotorro como central, Álvarez posiblemente por toda la banda de la izquierda, junto con Ledesma en la derecha. Exacto. Y Marín y Sepúlveda. Que para mí, digo, la verdad siento que puedes matar mucho el partido y dárselo a Tigres, pero habrá que esperar, pues habrá que esperar qué pasa. La gente está emocionada, está con el ímpetu, con las ganas de poderle dar vuelta. Como bien dijiste desde el principio, Jorge, hay que ganar 2-0, la diferencia de 2 goles, recordemos que al Guadalajara lo avanza el tema de la tabla, que entre paréntesis lo pongo, para mí debería de quitarse ya, con el partido de vuelta. El partido de vuelta, exacto, en casa es suficiente premio, exacto, por ya haber quedado en la tabla y calificar, punto. Quita la posición en la tabla, porque al final no gana el equipo, no gana, el equipo que te elimina, te avanza por la tabla, pero no te está ganando en la cancha.
1: No, a ver, pero la si gente también... Adelante, Mayorga, sí, usted.
2: Si es el primero contra el octavo, por ejemplo, mejor premiar al que termina arriba en la tabla que darle un premio posible al que termina octavo.
0: Bueno, para cerrar en casa. La posición, pero es claro, cerrar en casa es el premio. Claro,
1: ese es el premio, ya está.
0: ¿Por qué le tienes que dar un premio extra? Claro. No tienes que darle ningún premio extra. Pero pues ya lo hizo.
1: Me gusta que Gabo lo diga. Esto habla de objetividad de mi compañero, que por cierto, hoy cuando dije en los títulos que iba a estar con nosotros, surgió la voz de Polanco por ahí preguntando quién es ese güey, en una
0: actitud que me molestó
1: mucho.
0: ¿Quién
1: es ese güey? Por Dios.
0: Por eso demuestra
1: Gabo y güey con G. Gabo demuestra su objetividad, porque
2: con amigos así, ¿para qué enemigos?
0: Gracias.
1: Que hoy tiene, que mañana va a tener la ventaja Chivas, pero él prioriza, y esto lo hablo muy en serio, lo deportivo, y es demasiado premio para un equipo porque haya terminado más arriba. Totalmente de acuerdo, Gabo, totalmente. La afición acepta que ha sido un resultado bastante complicado y que encima de eso han perdido jugadores muy importantes, desnivelantes.
0: Ayer
1: hablaba con Mayra Pelayo. ¿No la precisarían en el equipo ustedes, la chica esta de la Chivas femenil?
0: Bueno, si ponen incluso a Licha, sería muy bueno, la verdad, en la jugadora que tiene tantas anotaciones con el Guadalajara. Claro, Licha tiene gol, tiene por lo menos, y hoy lo necesitas. A ver, es que no solamente fueron las bajas del Guadalajara, los 5 seleccionados que terminaron yéndose con el Tri. Fue el tema de Aguirre, fue el tema de Camberos. O sea, le sumas todavía esas 2 bajas que tiene el equipo, por lo menos no sé si lo tenga claro Milito y si pueda tenerlo para el partido de vuelta, pero en la ida no lo tuvo a Camberos. A Daniel Aguirre lo termina perdiendo no solamente por estos 2 partidos, parece que puede ser, en caso de avanzar el Guadalajara, todavía el partido de ida quizá entre el conjunto que le pueda tocar en la liguilla. Entonces se fueron acumulando las cosas entre selección y las bajas, y yo creo que por eso, bueno, también la afición está entendiendo. A ver, Jorge Elmer, Ricardo, claro que sabe que es complicado. Yo me encuentro a la gente por ahí de repente en las calles y me preguntan, ¿y se le va a dar vuelta a Gabo? ¿Y se le va a dar vuelta a Gabo? O sea, y la gente está como que pensando que sí, pero sí como que dicen, híjole, es que es difícil. Yo les digo así de fácil, yo no veo a Tigres que no haga por lo menos un gol. Por lo menos uno, puede hacer hasta 2. Y ahí es donde ya complica mucho el avance del conjunto del Guadalajara.
2: Ahora, pero Guadalajara ha recibido muy pocos goles en Guadalajara.
0: Sí. Volvemos a lo mismo y lo que decíamos, no ha perdido en la cancha del Akron. Sigue invicto el Guadalajara. Entonces, eso también te ayuda a pensar que puedes darle vuelta. ha hecho lo que desde hace muchos años quería hacer el Akron, una fortaleza, que fuera el equipo importante. En este momento lo ha hecho, pero con los equipos que tiene que ganarle, los Puebla, los Mazatlán, los que me digas de esa zona, el Querétaro, los equipos que están en la parte baja, con los equipos de arriba se le ha complicado, con Cruz Azul, con América, bueno, le terminó ganando, pero bueno, de todas maneras se le ha complicado cuando se enfrenta a Tigres, cuando se enfrenta a los equipos que realmente son candidatos. El Toluca le pegó un baile también en el Akron recientemente, un baile. Y bueno, a ver, aquí la cosa es eso, están apelando, creo yo, al espíritu, a las ganas, a lo que están poniendo, al estilo, a la forma. Pero yo no sé si le baste al Guadalajara con solo eso, ¿eh?
1: Los escucho, muchachos. Bueno, yo me parece que de todas maneras se mitiga en la eventualidad de una eliminación el hecho de las condiciones en que llega Guadalajara, ¿no? Con un resultado adverso primero. Perdieron allá y perdieron bien. Y después, la falta. A Guadalajara no le sobra plantilla, no le sobra plantel,
0: no le sobra talento. Para nada.
1: Está muy justo. Y le quitaron. A cualquier equipo que le quiten a 4 o 5 jugadores, le están quitando la mitad del equipo.
2: Y tiene baja de 2 más. Equipo. Es que son 7. Bueno, pero fíjate. Ahí va. Ahí. Porque Camberos era más revulsivo.
1: Exacto.
2: Pero 6.
0: Sí. Pero ahora, ya no lo tienes en la banca. Imagínate en un escenario complicado, estás ganando 1-0, necesitas que alguien desborde y demás. Y si no tienes a Camberos, pues aquí vas a poner. O sea, realmente no hay mucho por parte del Guadalajara.
2: El chico Sandoval sigue existiendo ahí en esa película.
0: Sí, ahí está Sandoval, que lo ha hecho bien y demás, pero bueno.
1: Una eventual eliminación de América también amortiguaría un poco el dolor, ¿no?
0: A ver, bueno, el aficionado de repente, bueno, siempre está volteando a ver qué hace el rival, y obviamente pues es el máximo rival que tiene el Guadalajara, el América, pero no tienes, yo creo que como aficionado tienes que estar esperando a que el otro tropiece, o sea, tienes que tú tratar de hacerlo. Además, bueno, América se puede dar medianamente ese lujo. A ver, fue hace 2 años y algo tricampeón del fútbol mexicano, o sea, ya te saca 4 títulos. 4 títulos le saca al Guadalajara. Bueno. Y ya te empató.
1: Bueno, juega el Atlas aparte. También con Cruz Azul. Atención, que es el otro rival de Chivas, ¿no?
0: Ah, por favor, pero el Atlas está más muerto que nadie. Por favor, tiene que ganar por 2 goles. ¿En dónde la vieron?
2: Ver,
0: en el Banorte. No,
2: Jorge,
0: no, no. Si también vamos a decir cualquier cosa.
2: Jorge, usted que es un tipo sensato. No. Cruz Azul le está ganando por 1 gol al Atlas. Y
0: pero tiene que ganar por 2.
2: Tigres le va ganando 2 goles a Chivas.
0: Pero tiene que ganar por 2. Escucha, tiene que ganar por 2.
1: Sí, pero Chivas es local y Atlas es visitante.
0: Claro,
1: Chivas es local y Atlas es visitante.
2: 2 goles.
0: Sí. Atlas no tiene que meter 2 goles también. No sé si ustedes vieron el partido. Pues este señor, si nomás va a gritar.
2: La verdad.
0: Como no grita en su casa, viene a gritar acá. Como no grita en su casa, viene a gritar acá. Claro. Perdón, a ver, yo les digo una cosa. Si a alguien le pegaron un baile en los partidos de ida, ojo, baile, para mí, en los partidos de ida, fue a Chivas y fue a Atlas. Pero baile. A los dos les pegaron un baile, literal. Cruz Azul tenía prácticamente 15 remates al arco, bueno, 15 y 10 al arco. Y el conjunto del Atlas tenía 2 remates a puerta. Y nunca, la figura fue Camilo. ¿De qué hablamos? O sea, el señor Elmer ni siquiera ve los partidos. Te recomiendo que los veas, Elmer, nada más para que sepas.
1: La verdad que lo juegue Wikis. A Cruz Azul le está pasando lo mismo con Vicente Sánchez, ahora con Joel Wiki, Está pasando lo mismo, ¿Qué va a hacer Cruz Azul con Joel Wiki,
0: Pero bueno, a ver si no lo termina también corriendo.
2: Pero así es Cruz Azul. A Cruz Azul le salen bien siempre los bomberos. Como a México.
0: Sí. Oiga algo. Oiga,
2: a México le salía muy bien. A México le salía muy bien el Vasco Aguirre de bombero.
0: Me parece que ya no,
3: si
0: pero
3: se
0: ya
3: queda
0: no.
3: fuera de del torneo, si se queda fuera de la temporada, sería lo normal. América. O el año horrible que ha tenido.
0: Por el torneo que tuvo, sí, claro. Es más, así te la pongo, tiene más chances de pasar el América que Chivas y que el Atlas. Tiene más chances de pasar el América que Chivas y Atlas.
1: Bueno, está 3-3 y juegan en la cancha.
0: Pero va de visita. Pero va de visita, Va de visita. Ah, no, bueno. Pero es un estadio. Es un estadio que le sienta bien al América. Sí, no, pero sí es cosa seria, pero le sienta bien al América. Eso también es una cosa que le ha funcionado al América.
1: Por cierto, hoy por ahí me dijeron que Brian... Rodríguez se va a Europa y que el cabecita Rodríguez podría llegar de regreso a la América. No sé si tiene
0: sentido. Ah, mire.
1: No sé si tiene sentido eso.
0: Yo también no creo. A mí me parece mucho mejor jugador Brasil.
1: Yo sé que...
2: Dicen que el chino La Salvia fue el que lo dijo. Y él los maneja. Sí,
1: voy a ver si le escribo. El lunes América, tendremos novedad.
3: El tema de América preocupa en la defensa porque tiene dos bajas. No tiene a Borja, que está fuera de
0: esa Cáceres
3: por la lesión grave que tuvo. Y está lo de Cáceres que
0: Cáceres, sí,
3: podría
0: claro.
3: jugar con una máscara, con un protector.
1: Cuídemelo para el Mundial.
0: Yo no lo arriesgo.
3: Exacto.
1: Cuídemelo.
0: Están viendo lo de Cáceres. Y está viendo lo de Valverde, que tuvo, ya se rompió aquí la
1: Pero Valverde tiene 14 días ahora para descansar, lindo, va a llegar más descansado al Mundial, bastantes minutos tiene. Gracias al Real Madrid, gracias al Real Madrid.
0: 11 puntos que le pusieron acá también, o sea, ¿de qué se trata, hombre? Ándale.
1: Es uruguayo, Gabo es uruguayo. Tenemos tres, los uruguayos tenemos tres, no dos, tres.
0: ¿Tres?
1: ¡Tres! ¡Tres!
0: No puede
1: ya,
0: ser.
1: Ya lo va a comprobar usted no o su prima. Ser. Ya lo va, alguien lo va a comprobar. Alguien lo va a comprobar.
0: No, pues que mi prima lo compruebe, yo no.
1: Pero que le cuente, que le cuente.
0: Sí, claro, ya que me diga, ya que me avise.
1: Exacto. Bueno, Gabo, un abrazo, a disfrutar un fin de semana. ¿Vas a ver el clásico el sábado? ¿El domingo?
0: Sí, claro. El sábado, pues, checar el partido de Chivas, obviamente, ahí estaremos. Y también el domingo, el Pumas contra América. Ahí estaremos.
1: No, no, no, yo te estoy hablando de Barcelona Real Madrid.
2: El clásico de verdad.
0: Claro que lo voy a ver, soy madridista, así como ustedes del Barcelona, así de fácil.
1: Ve otro cliente más, y el Real Madrid, yo hoy estaba sugiriendo que del millón de euros que le sacaron a Valverde y Tchouaméni, vayan a Centroamérica, al Real Madrid, y apoya el fútbol centroamericano, y de repente un poco al mexicano con esa plata, que no se la queden ellos, están financieramente en quiebra, que no se la queden ellos, porque igual no van a arreglar nada con el millón de euros. Entonces,
0: un
1: abrazo, Gabo. Un abrazo.
0: Venga, abrazo, muchachos. Buen fin de semana.
1: Señoras y señores, Gabo Sainz, desde Guadalajara, con sus Chivas Rayadas de Guadalajara, el día que cumplen 120 años de existencia y van por 120 más. ¿Qué?
3: Mercado de pases. Hay dos cosas que contar. Hay una importante. Matías Almeida. Matías Almeida se reunió en la jornada de hoy con Sebastián Lurri, con el señor Erviti, con el señor Teclós y el vicepresidente de Rayados, Pedro Esquivel. ¿Quién es él? El que maneja la parte financiera. Por si hoy se ponían todas las cartas sobre la mesa y ver las cantidades y los acuerdos. Han hablado de plantilla, han hablado de objetivos. Hablaron sobre los refuerzos, qué necesita el equipo. Hablaron también sobre, no hablaron de la
1: plata, parte salario,
3: de cuántos años de salario, no hablaron. Hablaron de todo lo demás, qué buscan en la League Cup, cuál será el objetivo. Se pusieron muchas cosas en ese sentido. Va caminando, de acuerdo al primer acercamiento que hay, positivo. Y es más, descartan a Turco Mohamed como segunda opción para el equipo, si es que no se logra concretar lo de Matías Almeida, que por ahora está adelantado. Estuvo también junto a Matías su representante, el señor Hirsig, que es el que maneja sus servicios. Así que, pinta bien, caras felices, se dieron la mano y la continuamos. Eso fue lo que dijeron, Jorge, después de la reunión.
2: Es increíble. La única opción. Descartando el Turco.
1: No, deben de tener, pero el Turco no está. Ya no está, el Turco no está. ¿Qué era Mourinho para el Monterrey, no? ¿O Mourinho ya está en Real Madrid?
3: Lo de Mourinho, Jorge, ¿qué? Lo de Mourinho, quiero contarlo.
1: Sí.
3: A esta hora, José Mourinho, si mañana no es técnico, si en la próxima semana no es técnico de Real Madrid, es la noticia del año. Si no es técnico, es la noticia del año. Lo acaba de textear Antón Meana al grupo para contarnos un poco el tema.
1: Antón tiene la
3: todo atado, Jorge. todo atado para que.
1: Y si pierden, lo anuncian mucho más rápido. Porque el Real Madrid acostumbra a hacer eso. El Real Madrid, como acostumbra, a tapar los fracasos. Tirándole a la gente, dándole.
3: Pero desde luego.
2: Pero pierda o gane, el anuncio va a venir después del clásico. Pierda o gane.
1: Ah, sí, no, sí, claro.
3: Está prácticamente hecho. Sería noticia que él no fuera técnico del equipo. Eso, porque todo va encaminado a lo que venimos escuchando.
1: Va a estar súper interesantísimo, tendremos mucho menos trabajo el año que viene, o sea, a partir de agosto. Mourinho, de los 5 días del programa, nos va a hacer 3 seguramente.
4: Conmigo pasa
1: con su postura futbolística, con las locuras que da. A lo mejor está más maduro, más cambiado, ¿no? Quiero creer que sí. Yo no estoy... A ver, Mourinho encaja más en el Real Madrid que Klopp, porque... Ya lo hemos dicho hasta el cansancio. Florentino no va a cambiar su forma, ¿no? Pero bueno, nos despedimos de TUDN Radio. Seguimos hasta las 7:30 hora del este.
2: No creo.
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20: De regreso con todos ustedes en Los Jefes para toda la Unión Americana. Si ustedes se están uniendo en este momento al programa, bienvenidos sean todos ustedes a Los Jefes para todos los Estados Unidos. Saludos a Riverside, Chicago, Chula Vista, Kansas, New Jersey, Charlotte, El Paso, San Francisco, Nueva York, Jacksonville, Wisconsin, Utah, Alabama, Los Ángeles, San Diego, Escondido, San Marcos, Austin, Dallas, Miami. Gracias por estar con nosotros. Somos la autoridad en el deporte. Y señoras y señores, ahora voy con...
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20: Salieron las designaciones ya de la Comisión de Arbitraje para los partidos de vuelta de los cuartos de final del Balompié Mexicano. ¿Y qué cree que César Rayamos va a pitar el Pumas América? Un árbitro antiamericanista. Nunca se va a olvidar, nunca se va a olvidar cuando él en su arbitraje soberbio, déspota, con sus errores, cuchilló a la América. Acuchilló César Rayamos a la América. Sí, ellos dirán, y la que falló Viñas y el error de Jorge Sánchez, de acuerdo. Pero también él no quiso ir al VAR, no concedió gol a América, lo anuló, en fin. También él va a decir de que alguna final ganó con el América, ganó pitando él, ¿verdad? Bueno, nada más digo. Y en la otra vuelta de los cuartos de final para el Chivas Tigres, el Gato Ortiz, que dicen que el Gato es americanista, por Dios, el Gato es más chiva que otra cosa, por Dios, no vengan con tonterías. Esos son los árbitros para estos partidos tan candentes, tan candentes. Ahí le van mis pronósticos para lo que son la vuelta de estos cuartos de final del fútbol mexicano. Ahí está el asunto. ¿Cómo va la ida? América 3-3 contra Pumas, Tigres le va ganando 3-1 a Chivas, Cruz Azul le va ganando 3-2 al Atlas y Toluca va perdiendo 1-0 contra el Pachuca. El Toluca y Tigres que están en la final de la Conca Champions. América va a ganar 1-0. Tigres va a ganar 4-0. Cruz Azul va a ganar 1-0. Y Pachuca va a ganar 2-1. 2-1 y va a clasificar 3-1 marcador global en Pachuca. Señoras y señores, ahí se las dejo. Y ahora voy con...
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20: Los Jefes, para todos ustedes, a toda la Unión Americana, muchísimas gracias. Saludo, por supuesto, a mis compañeros Fernando Ceballos, Dionisio Estrada, Ricardo El Tuca Ferretti y todo un gran equipo de colaboradores. Saludos, como siempre, San Antonio, Phoenix, Riverside, Las Vegas, Amarillo, Palm Springs, California, Texas, Nuevo México, Arizona, Illinois, Florida, en donde quiera que todos ustedes estén. Bueno, vamos a contarles todo el desmadrito bien organizado del fútbol mexicano. Resulta, punto número uno. Se llegó a un acuerdo para la Copa del Mundo que todos prestarían a sus jugadores acabada la liguilla y hasta un documento acabada la fase regular y acabada la ida de las semifinales de la CONCACAF. Y todos se dieron la mano, todos pactaron, ok. Eso nunca nos ha dado resultados. Yo no estoy diciendo que esté bien o que esté mal, pero bueno, lo que es un hecho es que nunca nos ha dado resultados para ser campeones del mundo. En el 85 la selección estuvo un año concentrada. Bueno, siguiente
21: para el punto. Quinto partido.
20: Y al quinto partido, bueno, al que sí llegamos, ok, llegamos. Hey. Y no jugamos tan mal contra Alemania, la
21: ahora
20: verdad.
21: Será un sexto, ¿no?
20: Sí, bueno, ahora sería un sexto, ok.
21: 40 al quinto.
20: Ok. Y luego viene el siguiente desmadrito. En la conferencia de prensa previa a la vuelta de las semifinales de Conca Champions, le preguntan sobre los seleccionados estaban Angulo y estaban Mohamed. Y Mohamed, como que en un tono de broma, dice: ojalá que vengan a vernos. Y si vienen, juegan. Así lo dice en conferencia de prensa. De ahí empieza a surgir el aparato. Mira, hace rato que ya me lo decían. Fíjense bien en Toluca, cómo actúan.
22: Si les ha comentado algo Gallardo o Alexis sobre este partido, les encargó llegar a la final, estos torneos. Si les comentó algo antes de despedirse, gracias.
23: Lo estamos llamando por teléfono a ver si pueden venir, a ver si vienen mañana para el partido. A verlo o a jugarlo. Si vienen a verlo, lo metemos a la cancha y juegan.
20: Sí.
23: Capaz que juegan.
20: Y entonces el aparato mediático Toluco. El aparato mediático Toluco empezó a decir: los jugadores van a estar. Incluso yo creo que por ahí Fernando nos dijo: van a estar los jugadores para esa vuelta. Y entonces eso provoca la furia de Amaury. Y está bien su furia. Y Amaury en un tuit dice: pues los acuerdos son para respetarlos y para cumplirlos. Si no, que mis jugadores se presenten. Dice: los acuerdos son válidos solamente cuando todas las partes los respetan. Le instruí a la dirección deportiva que nuestros jugadores se reporten mañana a las instalaciones del club. Eso fue ayer. Hoy se reportaron. Hoy hay imágenes de los seleccionados de Chivas.
21: Pero a ver, eso fue ayer a las 12:40 de la noche.
20: Bueno, sí, hoy pues.
21: Ya, es casi hoy.
20: Ya, claro. Y entonces, la Federación Mexicana de Fútbol salió con un comunicado
1: amenazante, porque qué linda familia del fútbol. Yo entiendo el Tuca cuando decía, prefiero ser barrendero que técnico de la selección, y no fue barrendero, pero sí técnico de la selección, pero entiendo al Tuca. Dice, el párrafo importante dice, todos los jugadores deberán reportarse en el centro de alto rendimiento de la Ciudad de México. Por instrucciones del cuerpo técnico, el jugador que no acuda hoy a la concentración, quedará fuera de la Copa del Mundo.
21: Así, y entonces, la concentración.
1: Dijeron a las 8 de la noche, 20 horas, 20 jugadores, ok, 20 horas, ok. Y entonces, yo me pregunto ahora, mis hermanos, ¿y si los del Toluca no juegan? ¿Y si los de, y si los de Chivas regresan? Entonces, ¿cómo quedamos después de todas estas amenazas? Van a quedar como payasos todos. Tuca, tú tienes una frase preciosa. ¿Qué desmadre tan bien organizado?
2: Álvaro Fernández Dionisio, todo es una falta de planeación y de calcular bien las cosas. Ya sabíamos que iba a haber posiblemente uno hasta dos equipos en la competencia. Que hoy termina la fase de semifinal. La final es a un solo partido y es después de que termine el campeonato mexicano. Entonces el cálculo exacto sería que mañana empezara jueves, viernes, sábado, domingo, y si tú quieres poner lunes y martes, un día más o dos días más para los jugadores descansar e integrarse a la selección. Y tú no perjudicarías a nadie. Ahorita Chivas hubiera jugado con sus 5 o 6 jugadores contra Tigres el primer partido. Los equipos que tienen seleccionado utilizarían en este primer partido de cuartos de final, no en el segundo. Pero no afectaría a los equipos que están en la Conca Champions, que ahorita es Tigres, que no tiene seleccionado, pero Toluca tiene 2. Entonces el acuerdo sería, porque esta idea de reunir los jugadores para que no jueguen la liguilla, esto viene de hace 40 años. O sea, una decisión que no resultó, ¿me entiende? Después tuvo los dos torneos, el PRODE y el México 86. Ahí hubo la segunda y tampoco la gente quedó satisfecha. Hoy hacen esta reunión con 12 jugadores. ¿Cómo vas a entrenar con 12 jugadores si no tienes centrales, tienes 1 o 2 centrodelanteros, no tienes medio? O sea, es un relajo. Mal calculada la planeación. Entonces ahora Toluca se ve necesitado de sus 2 jugadores y se arma todo el borlote.
1: Fernando, Diony, ¿qué opinan?
3: Pues que evidentemente se vuelve a hacer un desmadre en la federación. Aquí se le aprobó a Toluca, y eso es una realidad, a Toluca le dieron permiso de que sus futbolistas jugaran en CONCACAF la semifinal de vuelta, cuando en el acuerdo original, ojo, estaba estipulado que ya no se jugaba liguilla y que solamente iban a jugar los seleccionados los partidos de ida de CONCACAF. Eso fue lo que aceptaron todos los equipos de la Liga MX. Al enterarse a Mauri Vergara y la gente de Chivas, empieza a hacer llamadas a la federación a preguntar qué está pasando, por qué el permiso a Toluca, por qué se está rompiendo el acuerdo.
1: ¿Alguien aprobó, Fernando? ¿Alguien aprobó?
3: ¿Alguien qué?
1: Aprobó.
3: Por supuesto, Álvaro. ¿Tú crees que Toluca se va a aventar el tiro de tener a Gallardo y a Vega si no tenían la aprobación de federación, de alguien de federación? Por supuesto que estaban.
21: Agregando a eso.
3: Y nada más para terminar,
21: pero le pongo el puntito ahí, agregando, como dice Fer, que alguien autorizó. A ver, hay una investigación para saber quién autorizó. Y entonces va a haber un chivo expiatorio.
3: Por supuesto, porque esto solamente lo pudo autorizar alguien de muy alto nivel. O sea,
1: Ibar Cisniega sería el perfecto chivo expiatorio.
3: Ibar, Miquel.
1: El día que fuimos al Salón de la Fama, cuando me presentan a mí, Ibarra hacía unas jetas, unas caras, así de asco sobre mí. Pero mira, no sirve de nada. Ahora, prosigue, Fernando.
3: Todo esto, insisto, Chivas ayer por la tarde noche, cuando se enteran de lo de Toluca, empiezan a llamar, empiezan a preguntar. Cerca de las 11, 12 de la noche no encuentran respuesta por parte de la federación, no había una explicación de qué era lo que estaba pasando, y es cuando Mauri sale con el tuit diciendo: acabo de instruir a la dirección deportiva que se concentra, que vienen todos los seleccionados a Verde Valle. Y la amenaza de Chivas fue muy clara: si Toluca juega con sus seleccionados en CONCACAF, Chivas no va a dar a sus futbolistas hasta que quedemos eliminados de la liguilla y háganle como quieran. Hoy en la mañana reacciona la federación y es por eso que manda el comunicado. Y lo que yo tengo entendido es que hoy antes de las 8, tanto los jugadores de Chivas como los de Toluca concentran con selección y se acabó la novela. Ni Toluca juega con sus seleccionados en CONCACAF, ni Chivas va a tener a sus seleccionados para la liguilla.
21: Pero bien la postura de Mauri, bien, hace temblar. Entiendo que después, ahora la federación...
1: No, pero a Mauri, si los manda a llamar, que se queden ya en Guadalajara.
21: No, porque, a ver, los manda a llamar y mete presión. ¿Ah, sí? ¿No van a respetar el acuerdo original? Perfecto, vengan mis jugadores para acá. Si los jugadores de Toluca jugaban hoy, si hoy no se hubieran reportado, si no se reportan hoy todos... Entonces, lo más seguro es que a Mauri diga: el fin de semana jugamos con nuestros jugadores. Ya después, por eso sale el comunicado intimidatorio, amenazante, por parte de la federación. Aquel jugador que no se presente a las 8 de la noche, tiempo del centro de México, queda fuera de la Copa del Mundo. Queriendo retomar entonces el control, el cuerpo técnico y en este caso Javier Aguirre. Porque lo hablábamos en un programa de ESPN, Tuca Ferretti y yo. Aguirre queda manoseado, queda como que lo manejaron, queda desautorizado si de pronto jugaban los dos jugadores de Toluca. Y después, también como, a ver, el Tuca, al igual que Mohamed, viejo lobo de mar. Porque el Tuca dice: ¿cuándo se tenían que presentar? 6 de mayo, perfecto. ¿A qué hora es el partido? 7:30 de la noche. ¿A qué hora acaba? 9:30. Oye, que se fueron a tiempo extra. 10 penales, 10, 15, perfecto. Al cuarto para las 11, ¿lo subes a un helicóptero o lo subes a una camioneta y en una hora está en el centro de alto rendimiento? ¿A qué hora llegaron a la concentración? 11:59 de la noche. ¿Eh? Perfecto, entonces llegamos el día 6 de todos modos.
3: Es que así se lo iban a sacar, Dionisio.
21: Claro, por eso así te digo.
3: El primer argumento era: no, el acuerdo era por liguilla. El acuerdo era por liguilla. Después se dieron cuenta que la propia federación había admitido que no se iba a jugar la vuelta de la Copa Champions. Entonces dijeron: bueno, está bien. Llegan en tiempo y forma la concentración. Deja. Para llegar el 6 de mayo a concentrarse. Y hasta que a Mauri Vergara dio el manotazo sobre la mesa, es que se puso a temblar la federación, porque dijo: aquí ya se armó un desmadre.
21: El Brasilio veía película, ¿no?
3: Sí,
21: porque
3: sí,
21: él
3: sí.
21: Fue a un premier, ¿no?
1: No, es que es productor de una película. Pero también contesta, hay formas de contestar. Miren, muchachos, yo vine para lo de la película, aboquémonos solo a la película. Pero como es cortante, se le van encima. Es solo de la película, solo lo de la película, gracias.
3: Pues es que Julio no sabía ni qué estaba pasando.
21: Sí, no.
3: Esa es la realidad.
1: Es que ya se van todos, ya se van todos. Déjame ir a la pausa. Quiero que en la pausa el Tuca piense lo que le voy a preguntar ahorita para que nos dé la respuesta más adelante. Él conoce a muchos dueños. ¿Son tontos? ¿Son estúpidos? ¿Son ingenuos? ¿Son buena onda? ¿Son tranzas? ¿Son corruptos? ¿Son ambiciosos? ¿Todas las anteriores? ¿Ninguna de esas? Voy a la pausa y el
21: o Tuca... simplemente se hacen.
1: O se hacen, o mienten, engañan, o ambas. Voy a la pausa, que el Tuca lo piense y ahorita no lo contesta, porque esto es la frase del Tuca.
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0: regreso con todos ustedes en los jueves para toda la Unión Americana. Soy Álvaro Brujo Morales, qué bueno que está con nosotros. Saludos hasta Fresno, Escondido, Sacramento, San José, Tampa Bay, Salinas, Houston, Fort Lauderdale, San Antonio, Phoenix, Riverside, Las Vegas, Amarillo, Palm Springs, en donde quiera que usted nos esté escuchando, en el Freeway, Highway, Speedway, en el Roof. Ahí saludos a todos los roferos, a todos los albañiles, a todos los carpinteros, a todos los fontaneros, a todos los taqueros que nos están escuchando, a todos los policías. Gracias, gracias, y a todos los empresarios también en la Unión Americana. Nosotros somos autoridad en el deporte. Y ahora voy con...
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0: Bueno, hay una cosa que US Soccer ha hecho inteligentemente. Hay un eslogan, a lo mejor no se van a atribuir la creación, Estados Unidos, la selección de todos. Y entonces ahí incluye a todos los latinos, porque es la selección de todos los que no tienen una buena selección. O una selección competitiva. Entonces ahí agrupan a nuestros hermanos centroamericanos, hermanos caribeños, hermanos norsudamericanos, puede ser. Lo hacen inteligente, la selección de todos los que no tienen una buena selección, digo. Y no es que nosotros estemos para tirar flores al viento, pero bueno, es nada más eso. Es nada más eso. Y entiendo. Entiendo lo que usted dice, su majestad, el malinchismo que hay, pero también entiendo que hay un odio y rivalidad por parte de los otros latinos, latinoamericanos, sobre todo los de culturas futbolísticas, contra México. Y no es que México sea una potencia mundial, simplemente México es una potencia demográfica que se lleva los sponsors, las audiencias, los comerciales, el rating y punto. Y eso arde, su majestad. Perdón si los lastimamos, discúlpenos. Pero los queremos, los queremos.
2: Tengo mucho tiempo diciéndolo. Mucho tiempo. O sea, Estados Unidos te ve para abajo y aunque le pongas el pie en el cuello, va a respingar y nunca te va a aplaudir, ¿no? Y lo mismo tiene parte Canadá. Después el Caribe, yo creo que también nosotros a lo mejor hemos pecado en ciertos momentos de soberbia y no tampoco hay una simpatía, porque además. Y aunque no, acuerdo, no es un de tema acuerdo, de soberbia, hay una competencia. A ver, Puerto Rico y México se odian a nivel box. Sí, claro. Y con Cuba, bueno, también hay esta disputa por el box. Y después para abajo, el centroamericano no le importa si pierde con Brasil, incluso no le importa si pierde con Estados Unidos, aunque también tiene su odio, pero con México es punto y aparte. Y después para Sudamérica, no estamos solos. Y en Sudamérica, en muchos casos, solamente quieren la lana de México. Punto. Dicho, no estoy hablando de persona a persona, ni del argentino con el que cruzas una palabra, ni del gringo con el que haces un negocio. Estoy hablando del fútbol en general.
0: Del aficionado del fútbol, eso hablamos. Del aficionado del fútbol. Sí, o sea, o el gremio periodístico mediático del fútbol.
2: Alguna vez, imagínate, Bilardo, que yo lo admiro mucho al doctor. Uh-huh. En alguna ocasión lo escuché en un programa en Fox. Cuando México empieza a colarse en Libertadores, que al principio pensaban que no iban a competir, como pasó en Copa América, y luego llegó a la final, y México siempre dio de qué hablar en esos torneos. En algún momento se volteó Bilardo y dijo, bueno, sí, pero lo que pasa es que México tiene dinero. Y entonces, fíjate, una persona como Bilardo, que tiene... Que te puede desglosar un partido que es obsesivo de la táctica, de qué puede suceder en un partido, de cuáles son las zonas de presión, de los puntos finos, de por qué, dónde roba la pelota, cómo el contragolpe, cómo se remataron, cómo el balón parado, si primer poste, si faltó marcar por zona o marcar personal, todo te puede desglosar. Termina por un partido, no me acuerdo si América le termina ganando a River o. Y dice, es que en México hay dinero, es que los mexicanos tienen dinero y entonces los equipos, o sea, fíjate nada más, o sea, en el Real Madrid no hay dinero, en River Plate no hay dinero para llevar extranjeros, o sea, ¿a poco es la misma competencia entre River y Rafaela? O sea, son muy cortos cuando se trata del tema México, y sí, la geografía creo que nos ha dado en la madre, digo, como suene, ¿no? Por muchos años
3: el fútbol se desarrolló mucho mejor en Sudamérica y competir allá nos hubiera dado al menos más prestigio, güey. Es decir, México cuando compitió allá lo hizo bien. O sea, en 20 años llegaron a 4, 5, 6 finales. La Copa América lo mismo, compitió 6, 7 veces y llegaron a 2 finales. Hay equipos que tienen 100 años compitiendo en la Copa América, ¿no? Y Chile tardó 100 años en ganar un título de Copa América. Pero como el Colo-Colo por ahí le gana a Boca Juniors, entonces tiene más prestigio ganarle a Boca Juniors que a lo mejor al FAS del Salvador. Bueno, no a lo mejor.
0: Claro.
3: No, y de ahí empieza esta narrativa de, no, claro, contra el poderosísimo FAS del Salvador, que siempre es minimizar. ¿Qué haces? ¿Qué haces? ¿Te mudas a Europa para competir en Europa cuando lo que te ha tocado es jugar aquí en CONCACAF? Uh-huh. Yo creo que además de que la geografía no ha ayudado, nuestra idiosincrasia también termina por empinar el empeño del mexicano de querer superar, porque futbolísticamente México hoy es mucho mejor que hace 40 años.
0: Mira, te voy a decir mucho una mejor. Cosa. Te voy a decir una cosa y espero que
3: todo el mundo... Y en este país nadie lo admite, güey.
0: Te voy a decir una cosa y espero que la gente que nos está escuchando en radio lo escuche bien. Yo soy hijo de centroamericanos. Lo que voy a decir no es una opinión, es un testimonio. Y no lo digo por mis padres, puede ser por otros conocidos o otros familiares, pero no por mis padres. Yo he trabajado en una cadena internacional. Yo he conocido Latinoamérica. Yo he conocido periodistas de muchos lados del mundo. ¿Y sabes qué me da risa? Que nos quieren ver para abajo en muchas cosas. Y no te digo que en todas seamos chingones, pero hay unas en las que somos los reyes, papá. Son unas en las que somos los reyes. Y te voy a decir una cosa. No somos Brasil, que Brasil es el ejemplo a seguir en el fútbol del continente. No hay más, es Brasil. No existe otra selección más que Brasil. Más que, no hay otra liga más que el Brasileirao, a seguir del continente. Fuera de eso, todas estamos. Y hay veces que México compite. Un día es subcampeón de Copa América, ha sido varias veces campeón de Copa Oro. Otro día es subcampeón de Copa América, tercer lugar. Sí, hay otros días que eres último lugar de Copa América, que te vuelve a Chile o que no clasificas en la Copa del Mundo. Pero regularmente es un fútbol competitivo. Un fútbol que si te lo topas, que a ver, que yo te diría que como rival, si veo México en la ronda de grupos, lo primero que digo, ¿cuántas veces clasifica México a ronda de grupos? Carajo, clasifica casi siempre. Es un lugar menos. Entonces, a lo que voy, no es una opinión ni una generalización. Es un testimonio de mi parte. Dos cosas. Muchas veces nos quieren ver para abajo y de menos. Pero también la segunda. Muchas veces nuestra mente nos hace para abajo. Digo, no es mi caso porque yo soy narcisista, su majestad, ¿no? Pero bueno, y egocéntrico, pero...
3: Bueno, sí, o sea, entonces, yo te voy a decir, por ejemplo, te entiendo, pero el hecho de tener amor propio también...
0: Y muchas veces les molesta que seamos el mercado más importante de Latinoamérica, de habla portuguesa.
3: Ajá. Sí, sí, yo respeto, diría, bueno, yo respeto tu narcisismo... Pero el que tengas amor propio y te la creas no necesariamente tiene que ser narcisista. O sea, yo
0: claro,
3: lo que pasa es que acá sí hay esta pues, es ese menosprecio. O sea, no en todos sentidos hay un aprecio mayor en muchos de los casos por el extranjero. O sea, en Centroamérica.
0: Majestad, futbolísticamente nos odian
3: en
0: telenovelas.
3: Sí, pero a ver, tú te encuentras un cerdo del micrófono que no viaja a El Salvador, que no viaja a Honduras, y dice, pero son de cuarta, pero no sé qué, pero ellos, ese tipo de personajes calientan los partidos, luego no viajan, no dan la cara, el futbolista no menosprecia, y cuando llegas la plaza está caliente, porque un estúpido se la pasó ofendiendo a un pueblo, a un fútbol, y denigrando cuando ni siquiera va a viajar y en su vida se va a meter en una cancha para sentir lo que es una patada, un codazo o un balonazo. Entonces, y después tiene la amplia estupidez y la manga ancha de la empresa que los respalda para poder decir, no, es que en México menospreciamos el fútbol de Centroamérica. No, güey, el único idiota que lo menosprecia eres tú. Yo nunca he escuchado a un futbolista decir, voy a Centroamérica y me cago de risa y les metemos 7. No he escuchado uno. Y sí a muchos con el micrófono, cerdos entre ellos. Entonces, calientan plazas de manera, o sea, hacen con el micrófono a centroamericano le dicen no existes. Al

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1: O sea, me llama la atención del cuerpo técnico y de Javier Aguirre. Ahora sí, yo hay muchas cosas que no estoy de acuerdo cuando tú me dices, pero hoy sí me parece una tremenda estupidez. O sea, bueno, lo saco de la liguilla, rompo la competencia, le rompo el ritmo. El momento más. ¿De qué me sirve jugar en la fecha 3 contra el Puebla o el Mazatlán? Juega contra Tigres en la liguilla. Rompe.
2: De acuerdo.
1: Haces un desmadre que además va en detrimento del fútbol, del ritmo del futbolista.
2: No, lo siguiente que voy a decir no es una opinión, es un hecho. No hemos sido campeones del mundo, ni hemos llegado a semifinales concentrándonos hasta un año. No va a cambiar.
1: No, pero. Ok, está bien. Pero si te vas a concentrar, que se concentren todos.
2: Pues sí, pero si no te van a prestar a los extranjeros, a los foráneos.
1: Pues deja no. Que jueguen la liguilla.
2: Pues sí. O acábala antes, ya te concentras. O sea, haces todo el torneo previo al mundial, todos son dobles fechas.
1: O haces un torneo a puntos. Por única vez haces un torneo a puntos. Todos modos hacen lo que se les cantan las canicas.
2: Pues sí.
1: Chiras pelas, ¿no?
2: Pues sí. Mire, esa no es mala idea. Hacer un torneo a puros puntos. Pero bueno.
1: Pues ya terminado antes y vámonos.
2: Sus pronósticos antes de irnos, su majestad, sus pronósticos. ¿Quién clasifica?
1: Lluvia y mucho calor en Morelos.
2: No, pero de los cuartos de final, ¿quién clasifica? De América.
1: América,
2: Pumas.
1: Tigres. América, Pachuca.
2: Tigres. Pachuca.
1: Y Cruz Azul.
2: Cruz Azul tiene, de acuerdo a la inteligencia artificial, 24% de probabilidades de ser campeón. Pumas el 21, Tigres 21, Pachuca 19, América 7, Chivas 2, Atlas 1 y Cacho, y Toluca 1 y Cachito. Esto según la inteligencia artificial. Pero bueno, así la situación. Nos despedimos en radio. Continuamos, gracias.
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4: De regreso con todos ustedes de los jefes para toda la Unión Americana. Soy Álvaro el Brujo Morales. Gran programa el que estamos teniendo aquí con Dionisio Estrada, el rey Juan Carlos Gabriel y los jefes, donde también está Fernando Ceballos, el Tuca Ferretti y el Pony Ruiz. Tercer y último bloque, pero no por ello menos importante, despido a mi audiencia en el canal de X para que usted pase a plataformas digitales en YouTube. Pero recuerde, nosotros estamos en su radio, en el grupo MLC Media. Y ahora voy con
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4: A ver, Dionisio, yo te preguntaba si esto iba a afectar o no para el partido de vuelta. Repítele a la gente y luego voy con el rey si esto, todo este escándalo va a afectarle a la América y le va a beneficiar a Pumas.
5: Yo pienso que le puede, a ver, de entrada la América tiene que ganar, pero yo pienso que le puede afectar a la América para encontrar un ambiente mucho más hostil de lo habitual, ¿eh? Eso sí pudiera afectarle, ¿no? Aunque sabemos que juegan 11 o 22 en la cancha y aparentemente decían los uruguayos cuando conquistaron el Mundial de 1950 en el Maracanazo que los de afuera no juegan, ¿verdad? Pero entonces sí hay que tener cuidado con ese ambiente hostil. A la América le puede beneficiar desde lo anímico, desde lo emocional. Vas abajo 3-1 y con el empates a 3, entonces esa parte también le puede perjudicar a Pumas. Por eso Efraín tiene que trabajar muy bien mentalmente a su equipo para el partido de vuelta, para que no resientan que cuando ya se sentían ganadores, pues resulta que quedaron 3-3. Imagínate, dice Efraín, solamente hubo un equipo en la cancha. Oye, solamente hubo un equipo en la cancha y le metieron 3. Si hubiera estado los dos equipos, capaz si el América gana.
4: Y Jardine contestó de que las estadísticas América superó a Pumas. Cada quien en su trinchera. A ver, Rey, ¿todo este escándalo le afecta, perjudica o beneficia a alguien para el partido de vuelta o no?
6: Yo creo que el cuerpo arbitral se va a ver con de por sí es un partido gravísimo, se va a ver con más. Yo creo que el ojalá que no se deje afectar, pero me parece que a quien impacta de bote pronto un poquito más esta situación es precisamente al cuerpo arbitral, ¿no? Por estas, por lo que ya dijo Diony King de una manera muy clara, ¿no? Este tema
4: de educado.
6: Siempre es la ayuda a la América, la ayuda arbitral, la preferencia. Entonces, ahora entiendo que cada quien juega su partido, pero sí creo que se senta un precedente para todos los equipos, así como el pacto de caballero, debe haber el pacto deportivo. Yo sí creo que debe haber una invitación a ganar las cosas en la cancha y no con este tipo de atajos, que puede ser con el reglamento en la mano y lo que tú quieras. Eso es para los directivos, eso es para los aficionados. El que juega fútbol y el entrenador, en este caso Efraín, tiene que mandar otro mensaje al club y a la entraña. Y a mí me parece que ya entran a la cancha siendo medio chillones. Y bueno, pues con eso tendrá que jugar el América y con eso tendrá que jugar Pumas y va a ser un partido muy caliente. Eso sí estoy seguro. Me extrañaría mucho después de esto que queden 10 contra 10. Porque además, tú en la entraña del grupo en el vestidor vas muy caliente por lo que le pasó a Borja, que no pararon, que no estás obligado. Pero ahora todo mundo, cualquier cosa, un calambre, sacan la pelota. Yo por eso digo que no salga la pelota. Desgraciadamente, si fracturan uno, que Dios no lo quiera, que no la saquen. Si alguien se hace güey con un calambre, que no lo saquen, porque no sabes la intención. Y después pasa esto. Después Cáceres, lesionado, conmocionado, y están pidiendo que se pierda el partido por lo administrativo cuando hay un tipo lesionado. Entonces, como grupo sí estás caliente, ¿eh? O sea, estás intentando, no nada más desde el poco fair play que estás aplicando, sino además por el atajo me quieres atorar. Yo sí siento que la gente de América tiene que salir con el amor propio y decirle, y irte y pararte al lado de la banda y decirle a Juárez, eres un chillón, güey, y hacer que pierdan la cabeza y hacer que se calienten. Y América tiene que jugar con eso, y por supuesto con el balón, porque es con lo que se gana, pero la cabeza también ir a picar a Pumas, porque para mí entran como chillones a este eliminatorio.
5: Alvarito, te pregunto, y al rey, ¿cuántos títulos, cuántos miserables títulos tiene la América? en la era profesional.
4: ¿Miserables?
5: Sí.
4: No, pues es el máximo ganador.
5: ¿Cuántos tiene desde la era profesional? 16, ¿no?
4: 16.
5: Sí. Si todo fuera tan así como dicen, de que el América es corrupto, de que su presidente y dueño maneja la federación, los hilos del fútbol mexicano, que sí tiene injerencia en muchas cosas, pero si fuera tan así,
4: claro, claro,
5: el América tendría más de 100 títulos en el fútbol mexicano de liga. Más de 100 títulos.
4: Ganaría todo.
6: Bueno, de, claro, entrada no lo hubieran quitado. De entrada no le hubieran quitado los 7 que ganó en la época amateur, ¿no? O sea, el Real Madrid, cuenta los de Santiago Bernabéu, que fueron en el 15, en el 16, en el 20. O sea, de entrada no hubieran quitado esos, que también era más, el más ganador es el América en esa época.
4: Yo no sé quién hace la distinción. El tema es que no es que los años 20, 30, 40 no fueran profesionales. Ya se les pagaba. De hecho, está mal que le digamos la era profesional. Es la era hacendaria. Es la era fiscal. Es la era en que los equipos pasaron a un régimen o constitución en donde tenían que pagar impuestos. Pero ya eran profesionales. O sea, ya pagaban. Ya, por supuesto que ya pagaban. Ahora, me diera la impresión a mí de que se maneja, de que son 16 y lo maneja parte del propio América. Yo no sé por si, por una narrativa en donde quieren borrar el pasado empresarial cuando América nace de la, de, pues, de la cooperativa Jarritos o de la marca Jarritos, de los antiguos.
6: De Isaac Besos, de Isaac Besos.
4: Exactamente, no sé cómo diciendo, y es que esa no es mi época, resaltemos la, la que ya es nuestra época. O sea, es un
6: interés. Yo no sé, Valo, según yo, América ha ganado todos sus títulos de esta época con los Azcárraga, ¿eh? Yo creo que.
4: En la era profesional,
6: creo,
4: sí.
6: Creo que con Besos, me parece que se apellidaba. Besudo, perdón. Besudo, Isaac Besudo, el dueño de Jarritos, no ganó ningún título. Entonces.
4: Los de la época amateur, entonces eran los de Garza Records.
6: Sí, sí.
4: Los alumnos del
6: Fútbol Colón. Sí.
4: Entonces, pero tendrían. A ver, pero es la era, como dice, como dijeron ustedes. Si el Real Madrid los cuenta, si River Plate los cuenta, si Boca Juniors los cuenta, pues tendrían que contársele esos títulos, que son, ¿qué? Cuatro, sí, más, ¿no?
5: Que Azcárraga compra la América. Fíjate. Y el primer título es en el 65, ¿no?
4: Con el Conejo Peli.
6: Fíjate lo que venimos diciendo, la diferencia en la narrativa con Monterrey y con América. Siempre se habla de que el PRODE, el del 85, el que América le remonta al Tampico, que no tenía que contar y eso, pero nunca dicen que el otro PRODE, que fueron dos, el otro lo ganó Monterrey.
5: 86.
6: Exacto. O sea, nunca dicen, es que Monterrey, ¿por qué le cuentan ese título? Al único que joden con que no deberían de contarle el título es al América.
5: Así es, porque es el América.
4: Mira, todo el antiamericanismo nace por unas diferencias empresariales entre un grupo mediático y otro, un grupo mediático que tuvo que inventar que otros equipos eran grandes, aceptados por ellos mismos como una invención. Pues mismo grupo que ha inventado, que ha difamado y que lo ha aceptado públicamente,
6: Yo te lo digo porque, fíjate, estoy de acuerdo, lo que tú dices es clarísimo, eso así se hizo. Y está bien la rivalidad y lo que tú quieras, pero por rivalidad sí, pero no por mentirle a la gente. Esa es la diferencia, ¿no? Que es lo que tú estás diciendo y lo comparto. O sea, sí. La gente en el norte te dice, el PRODE 85 de América no tendría, pero no te dicen, el PRODE de 86 de Monterrey también, que no nos cuenten. O sea, es absolutamente de tripa y corazón como se opina del América, sin una congruencia. O sea, tengo amigos regios que dicen, no, por ejemplo, ese del digo, tú sabes que en Monterrey también precisamente a Tampico le gana el PRODE 86. ¿Cómo? Sí, y por eso tienen ustedes su primer título. El primer título de Monterrey es ese. O sea, y es parte de, como dice Dionisio, a la América por sistema, güey. Y los demás, pues, ¿qué tanto es tantito?
4: Mira, no es el único equipo que por situaciones empresariales en su historia tiene broncas de este tipo. Por ejemplo, Cruz Azul, hay una polémica en su fecha de fundación. Tigres tiene también un debate sobre su fecha de fundación.
6: Sí, porque... Valo, pero eso le importa, eso nadie lo sabe más
4: que claro,
6: lo de la América, lo persiguen todos.
4: O sea, no es el único. O sea, por ejemplo, en Tigres, ¿cuándo es su fundación? Tigres, la universidad, por lo que tengo entendido, tomó, arrendó la franquicia de Jabatos. Entonces, unos toman en cuenta cuando se arrenda la franquicia de Jabatos y otros cuando se deja de arrendar la franquicia de Jabatos. O sea, estas narrativas existen de toda la maldita vida. A ver, para esta vuelta, Dionisio, ¿el América está en condiciones de clasificar o los que están en condiciones de clasificar son los Pumas?
5: Yo pienso que va a haber empate en el marcador global y la posición en la tabla beneficia a Pumas. Va a pasar Pumas.
4: Rey, ¿difieres o concuerdas?
6: Hijo. Yo creo que si juega Brian, yo creo que América y va a estar Henry. Puta, sí está cañón, porque el medio campo no me gusta. Pero fíjate que a mí Juárez me gusta.
4: Cambios de fuego.
6: A mí Juárez me gusta. No, y
4: a mí también.
6: Yo creo que América les va a hacer va a avanzar, yo creo que América va a avanzar, güey. Yo creo que América les va a hacer la
4: pelota. América va a avanzar. A ver, nada más digo, Borja no puede estar haciendo cambios de juego en un cuarto de cancha y más.
6: No va a jugar Borja,
4: va a ser que los haga. Bueno, de Borja nace el primer gol.
6: Creo que no va a jugar Borja.
4: ¿Sabes qué? El muchacho Teo Espinosa le sacó un disparazo allá a Keylor Navas, también hay que decirlo. Cota tiene que estar al tiro, entre otras cosas.
6: No tuvo buen partido, Cota.
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4: Vámonos, mis hermanos. Gracias, Rey. Gracias, Dionisio.
6: Gracias a ustedes.
4: Nosotros somos los jefes de autoridad en el deporte. Gracias, hasta la próxima. Chao, chao.
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20: Este sábado, cuartos de final, vuelta a Liga MX, 8 Centro Guadalajara, 9 del Este, 6 Pacífico. Las Chivas perdiendo 1-3, reciben a los Tigres, que en sus últimas 7 visitas al rebaño no conoce la derrota. El Club Guadalajara está de fiesta, celebra 120 años de vida. Cruz Azul adelante la llave, 3-2, reciben al Atlas, domingo desde las 6 Centro. Pachuca Toluca y terminando Pumas ante América. A Coapa llegó este mediodía Emilio Azcárraga. El mensaje es claro, tienen que ganar el domingo.
24: La selección nacional mexicana abrió sus puertas de cara al juego del próximo viernes contra la selección de Ghana. Dos elementos a la palestra. Gilberto Mora, quien dejó en claro que está física, mental y de salud al 100%, mientras que Carlos Acevedo señaló que está en el tricolor para pelear la titularidad y le envió un mensaje a Ángel Malagón. La directiva de Rayados está en Madrid, España. Se dio el primer contacto y diálogo con Santiago Hirsing, agente del Pastor. Lo quieren en la pandilla, pero el pelado Almeida tiene una oferta seria y jugosa de la Liga Árabe. Pautaron una segunda charla, ya con Dennis de Close, quien tiene llegada con Matías Almeida.
25: La selección mexicana ya conoce a los equipos que enfrentará en el campeonato sub-20 de la CONCACAF 2026, que otorgará boletos para la Copa del Mundo sub-20 de 2027 y los Juegos Olímpicos de Los Ángeles 2028. México será sede del certamen del 24 de julio al 9 de agosto. Comparte el grupo B con Guatemala, Costa Rica y Antigua y Barbuda. Semifinales, ida Liga Rosa MX. Pachuca sacó provecho de la localía y con goles de Ali Soto y Charlín Corral derrotó 2-0 a las Rayadas, mientras en Toluca, América arrolló 7-1 a las Diablas, doblete de Heisy da Silva. Domingo, partidos de vuelta, 13 horas del centro, América versus Toluca, 19-10, Rayadas contra Tuzas.
20: La plataforma Netflix comunicó que el próximo 21 de mayo estrenará la serie sobre la vida de James Rodríguez, producción en la que el futbolista colombiano contará su historia en primera persona y repasará los momentos más importantes de su carrera. Juega hoy con el equipo del Minnesota de la MLS. Preocupación en la selección de Canadá. Alfonso Davies, la gran figura de la selección del país del ojo de maple, sufrió una lesión muscular en el muslo izquierdo durante la semifinal entre el Bayern Múnich y el PSG, encendiendo las alarmas rumbo al Mundial 2026.
24: Fin de semana de clásico en España. Luego del encontronazo con Fede Valverde, el centrocampista francés Aurélien Tchouaméni se pronunció vía redes sociales. No es digno del Real Madrid, inaceptable. El club le decretó a ambos una multa de 500.000 euros por piocha. El club Bournemouth de la Premier League de Inglaterra abrió un proceso de investigación contra su jugador Alex Jiménez. El español ha sido acusado de presuntamente intentar seducir a una menor de 15 años. Se juega la semana 13 de la MLS, que tiene como plato fuerte el desafío de este sábado entre los dos mejores equipos de la Conferencia del Oeste y la Liga, los Terremotos de San José contra el Vancouver Whitecaps. Domingo, 3 desafíos pautados, 5 del centro, Minnesota contra Austin FC en el Allianz Field de San Paul.
25: Los Detroit Pistons vencieron a los Cleveland Cavaliers 107-97 el jueves por la noche, tomando así una ventaja de 2 victorias 0 derrotas en su serie de segunda ronda. El Oklahoma City Thunder arrolló 125-107 a Los Ángeles Lakers.